0: cancha. En el sentido de la cabina, Ford, vehículos hechos tan capaces como tú, la selección de todos que cede este primer tiro de esquina para el conjunto de Bosnia, que llega por el costado izquierdo con Kerim Alay de Govec. Le va a pegar ahora. Atente la recomendación, ya saludamos en después del tiro de esquina, como es habitual, a Javier Castrilli, porque ya comenzaron las recomendaciones de Rafael Claus, o brasileño, el encargado de impartir justicia. Alay Begovic. Cuidado con este, el primer córner en menos de un minuto para el conjunto bosnio. Aquí vienen los dragones. La pelota arriba, queda picando, tiene que despejarla Christian Pulisic. Rafael Claus es el encargado de impartir justicia. Javier, ¿cómo le va?
1: Pero ¿qué tal, Sammy? Sí, el conocido, el viejo conocido, Rafael Claus. 46 años, viene de dirigir la fase de grupos España 4, Arabia Saudí 0. Ya también había dirigido en el Mundial de Qatar, recordemos, dos partidos también en la fase de grupos.
0: Nikola Vasili. Despejaba largo este Bosnia-Herzegovina que arrancó empatando en Toronto 1-1 contra Canadá. Perdió 4-1 contra Suiza en Los Ángeles y luego derrotó 3-1 a Qatar con la actuación de Mamech, que anotó el último gol, abunada el gol en contra, y Alay Begovic, que se puso arriba en el marcador a los 29 minutos. Uno de los mejores terceros entonces para enfrentar al líder de su grupo, la selección de los Estados Unidos, en el grupo D de dedo. La pelota la tenía ahora Serginho Dest, que aparece otra vez como carrilero por el costado derecho. Se manda el jugador del PSV. Ah, Serginho va a buscar el fondo de la cancha, se interna en el área. 1, 2, 3, gambetea. Tiene que darse la vuelta, la hace en el 2 contra 1. Pierde ligeramente el tiempo antes de tomar la decisión Manolo. Alay Begovic estaba mandando fuera del terreno de juego. En última instancia fue Sundic, el lateral para Estados Unidos.
2: Y esta va a ser una constante para Estados Unidos, la llegada de los dos carrileros. Serginho Dest por derecha y Anthony Robinson por izquierda.
0: La tiene Cliff Richard ahora en el círculo central para Tim Rim. Aquí está Alex Freeman, que aparece otra vez como central por el costado derecho, como lo vino haciendo en los últimos partidos de preparación previo a la Copa del Mundo. Rim. Aquí está Jedi, Anthony Robinson, el toque atrás para que venga a buscarle el capitán, el jugador MLC de Charlotte Football Club. Juega con Alex Freeman, el ex Orlando, y al servicio del Villarreal, tocando para Serginho Dest. Mantiene la posesión del globo el conjunto de los Estados Unidos, embotellado en 50 metros esperando Bosnia. A pelota la tiene Chris Richards. Ahora pisaba la pelota, entrega para Alex Freeman. Serginho Dest. Otra vez para Freeman. Jugaba con Weston McKennie, que es el único que está repitiendo del partido y la derrota frente al conjunto de Turquía, prácticamente una rotación total, Ross, en el equipo de Poch.
3: Sí, absolutamente. Aquí están los mejores. Reservó a todos sus titulares porque pasará lo que pasará el partido.
0: La tiene Pulisic, le pega. Aparece el 10. La pelota al 10, pibe, rebota en Radelic y es córner para Estados Unidos.
4: Sí, Estados Unidos juega bien, juega bien. Es un equipo que pone condiciones, que tiene buena técnica, que tiene buena velocidad. Ahí hicieron una buena jugada.
0: Justito la cobertura del líbero Stefan Radelic. Tiro de esquina, Ford, vehículos hechos tan capaces como tú. Jugaba en corto Weston McKennie. Otra vez para Christian Pulisic. Y ya está recuperado, que jugó unos minuticos justamente contra la selección turca. Viene Weston McKennie en el área de las ilusiones. Katic estaba despejando, pero el equipo está muy atrás. Manolo tiene que picar ligeramente. Edin Dzeko junto a Demirovic aparecen allí en territorio estadounidense.
2: Y Pulisic bien pegado ahí a esa banda izquierda para hacer esas diagonales buscando su disparo con pierna derecha.
0: Weston McKennie estaba despejando bien a Amir Dedic. El toque para Timothy Rim. Aquí está Jedi Anthony Robinson, el hombre del Fulham. Un lateral de flecha larga, dirían en el fútbol moderno, box to box. La toca dentro del área de las ilusiones para Weston McKennie. Va a meter el centro. Estaba rebotando la pelota en Muya Removic. Y un nuevo tiro de esquina. 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El tercero del partido, el segundo para Estados Unidos.
4: Oye, está calientico, está calientico. El equipo está jugando bien, está para adelante buscando el gol. Pero está caliente el gol.
0: Juega no Bélgica en la prórroga, el rival del ganador de este partido. Fue 3-2 remontando el conjunto belga. Y aquí vienen las recomendaciones de siempre, Javier.
1: Gordo, ¿sabes cómo lo cortás eso?
0: ¿Cómo?
1: Amonestando.
0: Y bueno, pues nadie lo hace. Nadie lo hace.
4: Pero es lo que dice el profe.
0: ¿Qué?
5: Exacto. La única manera es sacando la amarilla.
0: Tal cual. Pero lo hacen.
1: Es exasperante.
0: Tiro de esquina en todo. Y lo que pasa es que exaspera porque es en todos.
6: En todos los partidos lo están haciendo. Debe haber sido una bajada de línea de la FIFA, Javier.
1: Claro, lo hacen para cumplir con los instructores.
0: Hombre caído es Armen Gigavich, que nacido en Lund, Suecia, dentro del área del conjunto de Bosnia y Herzegovina, Manolo.
2: Creo que le pega el en la cabeza el balón, mira. Y le entra mal al balón, sí. y queda ahí medio mareado.
0: Sí, porque le da no en el rostro, ¿no? Franco, sino casi en la nuca, ¿no? Bueno, se recuperó el número 8, jugador del Young Boys, suizo de 24 años. La pone en circulación en la mitad de la cancha Rafael Klaus. La pelota la tiene Anthony Robinson, medio exigida para Timothy Rim, que es zurdo. De derecha le estaba tocando, se da la vuelta de esa Jedi. Que no le dé la pelota de esa forma, Serginho Des trataba de sacarla. El balón se va por el costado derecho en la zona de sombra, donde está Mauricio Pochettino. Era lateral favorable al conjunto de los Estados Unidos. Estuvo bien Poch en la primera, antes de responder las preguntas ayer en la rueda de prensa, pidiéndole disculpas al coleguita de The Athletic, o The Guardian, creo que fue, que le había preguntado. Estuvo muy exasperante después de la derrota frente a Turquía, a Rosa. No respondió muy bien, creo que debe haberlo visto Pochettino. Y la verdad, impecable estuvo el seleccionador de los Estados Unidos pidiéndole disculpas al colega.
6: Sí, un caballero. Un gesto que no lo vemos muy a menudo, ¿no? El gesto del exasperante sí lo vemos, pero el pedido de disculpas nunca.
0: Pita Klaus, falta en ataque. Javier, se iba por la banda izquierda. Ermedin Demirovic, tiro libre para Estados Unidos.
1: Con el brazo Demirovic lo sostiene al defensor haciéndolo caer. Falta en ataque bien cobrado por Klaus.
0: Los octavos de final se van definiendo. El 4 de julio, día de la independencia de los Estados Unidos, en Houston, Canadá, Marruecos. En Filadelfia, la albirroja frente a Francia. Al día siguiente, en New Jersey, Brasil frente a Noruega. Y en la cancha del Estadio Azteca, México frente a Inglaterra. Ya está Bélgica en Seattle para recibir al ganador de este partido. Se van completando la serie de los 16 mejores. La tiene Anthony Robinson. Trata de hacer pie por ese costado cuando lo marcaba Dedic. El toque atrás para Pulisic. En el círculo central, Chris Richards. Con calma el conjunto de los Estados Unidos. Ahora esperen 35 metros Bosnia y Herzegovina. La tiene Timothy Rim. Aquí está el capitán. Alex Freeman. Abierto para Serginho Dest. La tenía Serginho. No puede hacer pie tampoco y pierde el control de la pelota. Malik Tillman le estaba robando. Begovic trataba de buscarla por ese costado. Tillman será lateral para Estados Unidos.
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0: Pierden precisión, Manolo, en el arranque, en la salida de Estados Unidos.
2: Sí, y Bosnia está metido bien atrás, ahí en el último tercio de la cancha, tratando de estar bien compacto.
0: Aquí va a venir el lateral, venía la presión alta de Serginho, adelantado estaba Chris Richard, otra vez para Dest, trataba de buscar por ese costado nuevamente Edin Dzeko, la recupera Estados Unidos, se viene Malik Tillman, se manda Tillman, combina con Balogun, sigue Tillman, llega al fondo de la cancha, venía con Muya Reminovic, pero no puede justamente controlar la pelota Malik Tillman. No la toca, ¿no? El 4.
1: No la toca. Fue el Tillman, sí.
0: Sí. Grandote. Tarik Muya Reminovic, nacido en Eslovenia. El saque de arco para el conjunto de Boca. Y él la recibió Dzeko, el remate. La pelota que queda picando. Le pegó Demirovic. Respondió McFreeze. Le arranca la etiqueta de gol esa pelota. Aquí viene Alay Begovic. Estaba trabando. Tremendo remate, pibe. Franco a la portería. Se acaba de salvar Estados Unidos.
1: No, pero me sorprendió que Eko estaba solo. ente seco en el saque.
5: Claro, como no hay, pero me sorprendió fue por eso, porque estaba solo.
8: Están durmiendo la siesta.
1: Excelente, todo. Seco, se aprende
5: el reglamento, claro.

0: porque el saque de portero no hay offside.
1: No hay offside.
0: Pero me sorprendió que estaba solito.
1: Y nadie se dio cuenta.
2: Agarró adelantado a todo el equipo.
0: Claro.
2: Claro.
1: Pero lo hizo bien seco.
0: Claro.
1: Primero la recepción fue magnífica.
0: Señor. No, y la jugada fue magnífica, bueno, también.
1: Claro,
0: porque todos no se saben esa jugada.
3: Bien. Y es muy raro, ¿ah? ¿Eh? Otra vez, Klaus.
1: ¿Cuánto más?
3: No, son...
1: Al final, después la falta, no sé si las llegan a cobrar, ¿no?
3: Promesas de seguro incumplimiento, ¿viste?
2: Pero aparte se va y lo siguen haciendo.
1: ¡El corner! Free se fue cerrando, casi gol olímpico. Con una comba espectacular llegaba la trionda, responde nuevamente Matt Fries, que extiende los brazos para que responda y reaccionen sus defensores. En la anterior seco más solo que la una. Y ahora en el tiro de esquina que se fue cerrando Manolo, peligrosamente se vuelve a salvar Estados Unidos, ¿ah?
4: ¿Eh? Y en esto son peligrosísimos los bosnios. Todos los balones detenidos los ganan por arriba.
1: Y son grandotes.
4: Sí.
1: Está Jeko, está Demirovic. Aquí la tiene por ese costado Radelic. El balón largo se va pidiendo permiso, nada. La va a tener todo de amarillo el portero MLC del New York Football Club. La tiene Matt Fries, 1.91 de estatura. Aquí está Fries. El próximo año va a inaugurar con su equipo un nuevo escenario, MLC, bello estadio para la práctica del fútbol en Brooklyn, del grupo del Citigroup, por supuesto, ¿no? La pelota viene ahora para que venga a despejarla por ese sector de la cancha Muja Remović. Será lateral, costado izquierdo, en la parte de sol favorable Estados Unidos.
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1: Y metía el tiro de esquina, Rosa.
2: Sí, iba a ser gol olímpico. Estábamos viendo la repetición y los monitores, pero ya, si bien Estados Unidos controla el partido en estos primeros 12 minutos, ya podríamos decir que Matt Fries es el responsable de que esto siga 0-0.
1: Sí.
2: Dos tapadas en 2 minutos.
1: La de Demirovic, después de la acción de Zeko.
2: Y el córner.
1: Y el córner. Aquí está partiendo desde la media luna del área mayor, costado izquierdo para Chris Richards. O mira para Weston McKennie, un todoterreno, el hombre de la Juve. Gran temporada para Weston, le faltó jugar de arquero, jugó de
2: sí,
1: todo.
2: Polifuncional.
1: De 4, de 7, de 5, de 10,
2: sí.
1: Hasta de 9 en algún partido.
2: Sí, hasta de 7. Sí, de
1: sí. La pelota la tiene ahora en la salida Christian Pulisic. Tiene que hacer la pausa en la 10 de los Estados Unidos, atrás para Weston McKennie. Anticipa para Chris Richards. Balón para Freeman y Freeman para Dest. Lo viene a marcar Kolasinac. Comete la falta, Javier, sobre el 2 de Estados Unidos.
3: Sí, lo cruza Freeman y lo hace caer, lo voltea sobre el costado derecho del ataque de Estados Unidos. Correcto. Por el momento, Klaus, lo único que falla es en la fantochada sobre los
1: De los 11 titulares de Bosnia, 9 no nacieron en Bosnia.
2: Wow.
1: Va a venir el servicio. Kolasinac, por ejemplo, que cometía la falta, nació en Alemania. Tiro libre. Está Malik Tillman, que nació en Alemania también, dicho sea de paso.
2: Casi como Marruecos, ¿no? Que tampoco prácticamente ningún jugador nació.
1: La misma gana. Sí. La Torre de Babel. Va a venir el servicio a bote pronto. La trataba de buscar Flo Balogán. El toque para Malik Tillman. Entrega para Weston McKennie, este buena, con la cancha cambiada, claro, tocó para la de Spalo. Anthony Robinson le quedó para la derecha, Manolo metió aún así el centro y apareció Flo Balogán para pegarle de primera, saque de meta para Bosnia y Herzegovina.
4: Muy buena la llegada, no estaba en fuera de lugar, la diagonal hacia atrás y Balogún, que no le pega bien con la pierna derecha, se le va una buena oportunidad.
1: Y le quedó para la pierna que no domina, pibe, a Anthony Ross.
0: Sí, pero hicieron buenas jugadas tuvieron.
1: Apareció el engreído, Rosa, Balogún.
2: digo, totalmente apareció, pero ¿qué hacía Robinson del otro lado, no? También otro que se va moviendo. Estados Unidos tiene el control del partido, pero Bosnia está muy cerrada por ahora. Cuesta mucho ingresar al área.
1: Ya tiene Anthony Robinson atrás para Matt Fries. Estamos

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1: Chris Richards jugando para Team Rim. No le ha resultado, pibe, fácil estos primeros 16 de Estados Unidos, para nada.
2: No, no es fácil, estos partidos no son fáciles, esos partidos hay que tener paciencia.
1: Va Logan dentro del área, iba al choque, Valo, cuerpo a cuerpo limpiamente con el grandote Stefan Radelich, el número 21, 2 metros de altura, y la pelota la iba a buscar. Balogán, omnipresente, el presidente de la FIFA, deja como loco en este mundial.
3: Las millas sí. Que debe tener.
1: No, qué mía, y es privado.
3: Ah, no suma con si es privado, no cuentan las millas con
4: ellos. Es un doble.
1: Estuvo hoy más temprano también observando, están todos los partidos, todos. Estuvo observando el Inglaterra frente a la República Democrática del Congo en Atlanta. Viene Weston McKennie. Y apareció de nueve Anthony Robinson, el lateral o carrilero zurdo. Y uno entró por la derecha en la anterior de Balogán, Manolo, y ahora aparece prácticamente de nueve.
4: Y se encuentra con la pelota, parece que le pega la pelota a él, jamás la ve, la rechaza el portero y ya no puede reaccionar para meterla ahí a la portería.
1: Levantó la cabeza muy bien Weston McKennie para meter el centro, pero antes, pibe, llegó la atajada justamente del arquero Vasily.
2: Sí, no, yo pienso que Estados Unidos debe seguir así, debe tener paciencia, porque esto es un partido de paciencia, pero sigue jugando, buscando la oportunidad de gol.
1: Quedó sentido, Rosa, el portero bosnio.
3: Sí, parece que tuvo un choque ahí y, bueno, Anthony Robinson aparece por todos lados. No lo teníamos en este rol, ¿no? También, que se mueve por todo el frente de ataque porque, claro, Bosnia no ataca. Están todos metidos atrás, entonces el carrilero de Estados Unidos, que es uno de los mejores jugadores, se muestra por todo el frente de ataque.
1: Contémosle a la audiencia, mientras que atienden al arquero bosnio, Javier, porque Darío Herrera, que es el cuarto árbitro, aquí una especie de cooling break informal o alguna indicación, sacó a los jugadores que se acercaron tanto al banco de Barbarés como al de Pochettino.
5: Son esas recomendaciones que para mí son absurdas, pero bueno, si le bajan línea en ese sentido lo tienen que cumplir. En el momento que se atiende a un jugador dentro del campo que entra a los asistentes, los técnicos no pueden dar recomendaciones a sus dirigidos. Para mí es un absurdo. Pero bueno.
3: Está calentando el portero suplente.
1: Señora,
4: le dieron un rodillazo.
5: Es que la proyección del viaje de ambos cuerpos, la cabeza de Vasily choca con la rodilla de Robinson.
1: Ahora, yo entiendo que en un ratito viene el momento de hidratación, pero digamos que se acerque uno o dos a la banca, al área de atrás, y el técnico, mientras que atienden al jugador,
5: es un absurdo.
1: Rime ahí, está hablando con Pochettino.
5: Es un absurdo. Las recomendaciones en cada centro también son absurdos.
1: Claro. Bueno,
4: pero a ver, tú lo puedes hacer, estás dentro del campo y el entrenador está afuera, te puedes arrimar sin salir.
5: Se lo prohíben a los que se acercan.
1: ¿Sí? Por eso se acercó Herrera, el cuarto árbitro.
5: El lugar sentado, ¿viste? Claro. Es una cosa.
3: Pero esto es nuevo, Javier, ¿no?
5: Sí, esto es. Vamos a hacer el nuevo fútbol.
1: Sí, el fútbol moderno. O más responsabilidades también a los árbitros que tienen.
5: Eso no está en las reglas, ¿eh?
1: No, es que recomendación, baja de línea, digamos.
3: Sí. Ah.
5: Eso no está en las reglas.
1: Sí.
5: Está en la regla que tiene que estar sentado y se tiene que levantar para dar indicaciones, pero bueno.
3: ¿Y por qué pueden forzar algo que no esté en las reglas?
5: Bueno, son recomendaciones en vacíos legales que los instructores de
1: la zona gris.
5: Caprichos de instructores de turno, que también son aves de paso, ¿no?
1: Claro.
5: La política es eso.
1: Que pretenden ser más papistas que el Papa, ¿no? En ciertas cosas. Pero bueno.
5: Y los árbitros también, cumpliendo cosas que son, viste, obediencia debida.
1: Claro, tal cual. Para seguir estando en los mundiales. La pelota la tiene Weston McKennie, si no le sacan la tarjeta roja.
3: El privilegio de pertenecer.
1: ¿O no?
5: Sí, pierde el libro.
2: Tranquilo, sabe que no se puede decir nada porque.
1: No te que lo molestaron, pibe, el otro día.
2: Sacaron amarilla, ¿no?
1: La pelota la tiene, vio que no hay corona, acá la pelota la venía empujando.
2: No, amarilla, ¿no?
1: Ya.
2: No, ya que el muchacho, el peruano, el paraguayo está allá.
1: Sí, por eso, no le digo, pero.
3: Sí. Zafó,
6: Tiro de esquina.
7: Ya que paraguayo está allá.
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0: Sí, tal cual. Y está cerca, vecino. Viene la pelota ahora, el tiro de esquina, el quinto del partido, el tercero que cede la defensa de Bosnia-Herzegovina. Le va a pegar Malik Tillman, camiseta número 17. Aquí viene el jugador del Bayer Leverkusen. Klaus, que no pierde tiempo. Viene Malik al primer palo. También se fue cerrando y aparece Nikola Vasily. Que ya está recuperado el portero del San Pauli de la Bundesliga alemana. Lateral en ataque favorable al conjunto de los Estados Unidos. Costado derecho en la zona de sombra. La tiene Freeman. Freeman para el engreído. Aquí viene Balo, que queda cortita la pelota. Alay Begovic. Estaba despejando bien en el fondo Katic. Y está por la derecha Anthony Robinson. Quedó con la cancha cambiada, ¿no?
1: Después el tiro de esquina. Anthony Robinson.
0: Sí, pero quedó mal por el tiro de esquina, ¿no? Con la cancha cambiada, Manolo, ahora ya vuelve a la posición natural.
2: Sí, nada más era el tiro de esquina.
0: Tal cual. Bueno, habrá que contarle a la audiencia que recién nos sintoniza, que no escucha el programa diario, los partidos de preparación de Estados Unidos, que nosotros volvemos con Rosa, porque Rosa siempre apostó por Balogun como el 9 titular de Estados Unidos. Por encima de Pepe, por encima de Hachirán, por encima de todos.
3: Me convenció a fuerza de actuaciones.
0: Y por eso le decimos que es el engreído.
3: Es mi protegido.
0: Ahí está. Muy bien, saliendo el engreído. Viene Weston McKennie. Está saliendo, cruzando la mitad de la cancha para que venga a buscarla Alex Freeman. Freeman para Dest. Levanta, cucharea el balón, hace buena la pantalla, la tiene Balo. Aquí está, filtra para Anthony Robinson. Va a llegar Anthony, juega con Pulisic. Es un poquito larga, la pelota va a tratar y lo consigue de hacer cortina. Sanjic, la pelota se va del terreno de juego. Saque de meta para Bosnia-Herzegovina.
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0: Muy bien, llega el momento de la hidratación, es el momento de escuchar los conceptos del equipo mundialista de fútbol de primera. Carlos, el pibe Valderrama, Manolo Sol, Rosa, Beatriz Sánchez, por ahora 0-0 Estados Unidos con Bosnia y Herzegovina, pibe.
5: Sí, pienso que son 23 minutos, pero ha sido parejo. Ha sido parejo, pero Estados Unidos con la misma intención, de la pelota al pie, con mucha velocidad. Pero el equipo de Bosnia es un equipo de jugadores rápidos, fuertes, y también están aprovechando o quieren aprovechar la estatura para aprovechar eso y marcar el gol que le da el triunfo.
6: Y no siento el mismo dominio de los dos primeros partidos de Estados Unidos. No es esa avalancha, esa llegada de todos sus futbolistas. Están cuidándose más. Ha parecido muy poco para mí Pulisic, un jugador que es el que te puede cambiar todo el partido. Hizo una muy buena jugada al principio, pero después ha estado un poco ahí opacado, también con una Bosnia que se tira bien para atrás.
7: Lo que pasa es que Bosnia no le está facilitando las cosas al trabajo de Estados Unidos. Estados Unidos tiene la pelota, pero le cuesta mucho romper esa defensa. No encuentra soluciones por ahora, sin embargo, de los dos es claramente el mejor.
0: Es la cuarta ocasión que estos dos equipos se enfrentan. La primera de manera oficial, el antecedente inmediato en el 2021, el 18 de diciembre, victoria de Estados Unidos en Carson, California, para el conjunto de Mauricio Pochettino, que ha marcado 5 y le han anotado 3 en los 3 enfrentamientos anteriores con Bosnia-Herzegovina. Estamos en fútbol de primera desde Santa Clara, California, rumbo a los octavos de final.
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0: Se le está hinchando el pómulo izquierdo, Manolo, al arquero Nikola Vasily, que aprovechó el tiempo de hidratación para ponerse hielo en la zona, ¿no?
6: Y afortunadamente no le abrió, porque con ese rodillazo le pudo haber hecho una cortada, nada más es la inflamación.
0: Me parece boxeador, ¿no?
9: Hubiera agarrado Tyson.
0: Sí, se está hinchando de forma prominente el...
7: Ojo con la visión, ¿no?
0: Sí. en el, casi el sector del pómulo, no izquierda. La pelota viene ahora para el conjunto de Bosnia y Herzegovina con Muja Remović. La va a rescatar ahora Amir Dedić, nacido en Austria, jugador del Benfica de Portugal. Atrás para Nikola Vasili. La pone en circulación rápidamente, le quemaba el balón Sunjic. Ahora trata de buscarlo. Ahora por el sector de la derecha no puede Anthony Robinson, quedó sentido, pita Klaus. Anthony Robinson le reclama al auxiliar de ese sector, Javier, es tiro libre para Bosnia y Herzegovina.
2: Sí, la proyección de los cuerpos, bueno, siempre decimos, llega primero uno, después el otro, hay un pie que se apoya sobre el otro y obviamente que el árbitro tangiera la falta, ¿no? En este caso Robinson sobre
0: Gigovic. Sí, sí, señor. El nacido en Lund, Suecia. Saludamos otra vez. Ahora cae un jugador de los Estados Unidos. Se levanta la banca. Era
7: Alex Freeman.
0: Freeman, sí, señora. Se levanta el banco de los Estados Unidos a reclamar. Le dicen de todo a Danilo Manis, el auxiliar número uno, y a Darío Herrera, el árbitro, el cuarto árbitro argentino que está en ese sector de la cancha. Ya la tiene Weston McKennie. Estamos en 27 minutos, 27 de la primera fracción. Estamos en Santa Clara, California. Por ahora no pasa nada. Estados Unidos frente a Bosnia y Herzegovina. Hoy temprano en Atlanta remontó Inglaterra. Sir Harry Kane, le van a tener que dar Sir después de tantos goles. Le salvó la papeleta 2-0 con goles de Kane sobre la República Democrática del Congo, Bélgica, que será rival del ganador de este partido. Con goles de Lukaku y de Tielemans, derrotó y remontó a Senegal por 3-2 en la prórroga. Mañana estamos con España frente a Austria, primer turno en Los Ángeles, California. En Los Ángeles, California. Luego en Toronto, Portugal, con Cristiano Ronaldo frente a Croacia. Y cerramos la triple jornada, triple en Vancouver, con Suiza frente a la selección de Argelia. Trataba de irse Anthony Robinson en la proyección. La pelota se va del terreno de juego, le reclaman una falta sobre Amir Dedić, que algo le dice también al árbitro. Javier, fue saque de meta nomás.
2: Una vez que se fue la pelota por línea de fondo, se cruzaron y aparentemente Robinson le tira un manotazo para desprenderse del cuerpo del bosnio.
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10: Así es, muchísima gente que está en online. René Lipa Swift.
0: Se viene Balogán un ratito porque la tiene Balo, va de 9, Serginho Dessa, aquí está Flo. ¡Gambetea, lo bajaron! ¡Nada! Flo Balogán, que me parece se deja caer en la segunda gambeta. Rafael Clau dice nada, reclama Balo, toda suya. Javier, estaba reclamando Estados Unidos.
2: Existió un contacto y Balogán, cuando siente el contacto, se deja caer. Ese rozamiento de un pie con el otro es lo que él siente dejándose caer. La interpretación, la lectura de Klaus es que ese contacto no es lo suficientemente importante como para hacerlo caer, no lo desestabiliza. Es más bien Balogun que el que busca que el árbitro, confundir al árbitro y sancionar. Si él tiene esa lectura, tiene que amonestar a Balogun y cobrar tiro
6: por simulación. Es que ahora es lo que pasa.
7: Pero no se puede haber caído.
6: Cualquier jugador que siente el más ligero toque, claro, se tira porque sabe que van a hacerlo en cámara lenta y se va a ver que lo toca.
2: En contra de Senegal, también, viste. No digo que los jugadores lo tuvieron miedo.
0: Pero lo que voy es el jugador, digamos, si no cae Balogun, tiene la oportunidad, caso pibe, de ser ofensivo y de seguir la acción. Si no se tira.
5: ¿Hubo contacto o no hubo contacto?
0: Hubo. Ah, bueno. Pero el árbitro, como dice Javier, interpreta que
7: no fue suficiente para voltear a Balogán.
2: No impactó en la articulación.
5: Yo pregunto, ¿hubo contacto o no hubo contacto?
0: Pero no todos los contactos en el área son penal, Javier.
2: Sí, no, bueno, por eso digo, a ver, el contacto tiene que generar, es lo mismo que sujetar, la sujeción. Tiene que generar una alteración en el movimiento del adversario para ser considerado que tiene entidad para ser sancionado.
7: Claro, tiene todo el sentido del mundo.
0: Aquí era más fácil, yo creo, que continuar la acción y acaso...
6: Sí, hablar, dice, porque ¿no? Ya había pasado.
0: Claro, había pasado. Es en la segunda gambeta donde siente el toque y se deja caer. Bueno, aquí la tiene Katech. La salida para el conjunto de Bosnia y Herzegovina, viene a presionar, le roba la pelota, viene, está Balogán, está el primero, va.
11: Balogán, engancha, le pega de zurdo, está. Javier Castrilli ya estaba levantando el brazo derecho. Danilo Manis, un brasileño, levanta el banderín.
12: Yo quiero verlo.
11: Magnífica definición del engreído, pero estaba, según el árbitro asistente, Javier, en fuera de lugar.
2: Sí, el pie. Sí. Quedó enganchado,
12: sí,
2: el pie,
12: señor.
2: Izquierdo.
10: Ay, no, qué pena.
2: Qué poco, que, ¿no?
12: Te quedó
2: tan poquito.
12: Ahora, un respiro para el defensor de Bosnia, que se había equivocado mal en la salida. Había entregado la pelota y se había quedado ya solo ahí Balogún, que definió de gran manera. Lástima que no le contaba.
11: Buena definición, pibe. Uy, ya de cualquier cosa.
5: Golazo. Sí, golazo.
11: La verdad. Aquí se manda Estados Unidos. Atendieron un jugador en la mitad de la cancha del Team USA. Se manda Robinson, el centro. El despeje con golpe de cabeza ya marcó 2 goles en esta Copa del Mundo. El 20, el jugador del Mónaco. Folarin Balogun, que está on fire. Rosa lleva 11 con Estados Unidos en 30 partidos que cumple hoy.
7: Efectivamente, 2 en este Mundial, que lo hizo justamente en el primer partido frente a Paraguay.
11: Pero ya llegó Estados Unidos. Ya avisó a la puerta de Nicola Vassili en 32 minutos. Estamos en Santa Clara, California, por Fútbol de Primera. La radio del Mundial. Mañana estamos con España frente a Austria, en Los Ángeles, Portugal, Croacia, en Toronto y Suiza, frente a Argelia en Vancouver. Eso mañana jueves y el viernes. Australia frente a Egipto, también en Arlington, Texas. Argentina, Cabo Verde en Miami. Colombia, Colombia, Colombia frente a Ghana en Kansas City. Falta en la mitad de la cancha, Javier. Tiro libre para Bosnia.
2: Cruza la pierna izquierda, lo obstruye a Demirovic y lo hace caer en el círculo central. Klaus sanciona. Te digo que ya perdonó 2 amarillas de Klaus.
11: Klaus, ¿no?
7: ¿Esta era amarilla, Javier?
2: No, esta no, pero hubo una patada de Mirovich a Tillman, que él dio la ventaja y después no lo molestó. Es una constante.
7: ¿Te olvidó?
2: La constante es que los árbitros evitan las amarillas, ¿viste? Para que esa otra recomendación que es insana, ¿eh? Y otorga ventajas.
11: Va a despejar Nicola Vassili. Cerquita a la mitad de la cancha, el tiro libre con el propio portero. Aquí está Vassili, abre el balón en el costado izquierdo de la defensa de los Estados Unidos. Despejaba bien a Timor Rimes, lateral para Bosnia. Controlamos tiempo y marcador por Fútbol de Primera, la radio del Mundial. Aquí en Santa Clara, California, este es el tiempo de juego. Quedan 11, 34 de la primera etapa y el marcador indica. 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Estados Unidos y Bosnia y Herzegovina empatan 0-0.
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11: Gigovic estaba jugando con Muya Removic. Este para Katic. Trataba de picar por el costado izquierdo a Ivegovic. Viene Freeman lateral en ataque con Kolasinac, el jugador del Atalanta, ex Arsenal y el Schalke. 0-4 en la mitad de la cancha. Está saliendo nuevamente ahora Sunjic. Estaba proyectándose Muya Removic. Aquí está el central, lo zurdo, balonazo arriba. ¡Free! Parecía que no llegaba Manolo.
12: Salió casi allí a los linderos del área, muy atento, jugando bien toda su área. Free.
11: Y estaba Demirovic estaba cerca de la acción de juego. ¿Qué dice el público, Rosa, que se comunica en el canal de YouTube de Fútbol de Primera? En el chat están en vivo, mirando la radio.
10: Así es, René Lipa Swift pregunta por qué no está el coach Samson.
11: La verdad, vamos a mandarle
10: le mandamos un cariño, que está pobrecito.
11: Pero tiene que estar con la chamarra.
10: Sí, sí.
11: Que pronta está, mejoría.
10: Está
11: para
10: en
11: el
10: falsa
11: coach.
10: Cuadra. Sí. Bueno, Julie dice, estoy en la autopista de California escuchándolos por la radio. Bueno. Ahí, Gerson González dice, saludos desde Los Ángeles, soy del Salvador y me salí del trabajo para ver los partidos y escucharlos a ustedes día y noche.
11: La tiene Serginho deslizando su pelotita, entrega para Weston McKennie. Ahora de zurda, la pone en circulación, estaba cortando bien con golpe de cabeza Mujarremovic. La recuperación ahora de Alex Freeman atrás de último quedaba Timothy Orrim. Un abrazo al coach Steve Sampson en sintonía en el hotel de concentración del equipo mundialista de fútbol de primera. Pronta recuperación con limón, bien cargadito, tranquilo.
12: Un par de inyecciones.
11: Sí. El balón, después no pasa el control antidoping. Viene McKennie arriba. Centro pasado, no llega Pulisic. El que intercepta es Anthony Robinson. La pone de derecha arriba. No hay absolutamente nadie. Reclama un jalón de camiseta. Balogán, saque de meta para Bosnia y Herzegovina.
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11: Reclamaba a Balogán, a Javier, una sujeción de Mujarremovic, el número 4.
13: Sí, para mí esos brazos son peligrosísimos. Es porque en este caso la lectura que hace Clau es que no alcanzó a hacer una sujeción.
7: Pero Balogán dice que lo tomó de la camiseta,
13: pero
7: también.
13: Sí, pero lo abrazó.
7: Claro. Además.
13: Entonces, claro. Viste, está bien, Balogán se deja caer también.
11: También.
13: ¿Hasta dónde, desde dónde hasta dónde? No es falta eso, ¿no? Yo le pito penal.
11: Alay Begovic ahora, la pelota para Dest. La recuperación para el jugador del Red Bull Salzburg. Atrás para que venga a buscarla Radilic. Cortaba bien, aquí viene el engreído, la tiene Balogán. Trataba de filtrar porque claro, la hacía en el 2 contra 1. Metió el servicio en el área mayor para buscar por el costado izquierdo a Pulisic. Buena presión de Weston McKennie. El árbitro Javier le cobra la falta a Tyler Adams. Cuando iba por el balón a recuperarlo. Y es tiro libre ahora para Bosnia y Herzegovina.
13: Y bueno, son las contradicciones, ¿no?, que existen en las lecturas de las faltas. ¿Por qué para uno sí y para otro no? Es decir, el brasío en este caso que hace Adams, digo, ¿alcanza para hacerlo caer al Bosnia? ¿Por qué es una defensiva? Lo
11: es cobra, similar a la anterior.
13: ¿Por qué es una
11: correcto.
13: Falta en ataque? Lo cobra. Y cuando es al revés, recién.
11: Porque es en tres cuartos de cancha.
13: A Balogón no le cobró el penal. Es decir, esas contradicciones.
11: Cuidado Anthony Robinson cuando lo tenía cerquita a Gijovic. Y porque estaba en tres cuartos de cancha, no es más fácil. Aquí sale Estados Unidos. El balón para Anthony Robinson. Tiene que poner la pausa otra vez para Malik Tillman. Este es Weston McKennie. Tyler Adams juega con el hombre de la Juve. Recibía justamente del Bournemouth. Este Weston McKennie ya está proyectado. Anthony Robinson, y de vuelta para Jedi. Aquí está, tocando de derecha para Tillman dentro del área. Tiene que meter el taco, Pulisic, esta es buena y está en centro. Justito para la cabeza y despeje. Ahí estaba Kolasinac. Magnífica jugada y proyección y paré Manolo dentro del área Bosnia.
12: Se juntaron muy bien por aquel costado izquierdo, el taconazo y después Pulisic que llega a línea de fondo ya a sacar el centro medio apurado, por eso no le pudo dar mejor dirección.
11: Sí. ¿Qué dice Pibe?
5: Le podía pegar al arco.
11: La pelota viene ahora para buscarla a Freeman. McKennie. Estamos en casi 40 minutos de esta primera etapa aquí en Santa Clara. 0-0 el marcador. Entregaba al Serginho Dest a Weston McKennie. Y saque lateral favorable a Bosnia y Herzegovina.
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11: Desde la independencia de Yugoslavia en 1992, esta es la segunda Copa Mundial de la FIFA para Bosnia y Herzegovina, que debutó en Brasil 2014, el año del campeonato de la Mannschaft, en el Maracaná. La pelota para Anthony Robinson, se ríe Rosa. Va a venir ahora, va atrás para Timothy Rim.
7: El bullying no puede faltar.
14: El bar está eliminado, Alemán. No se preocupe. Viene a buscar la Flova Logana. Ahora sí lo trabaron, Javier, porque Danilo Manis levanta el banderín. Falta sobre el 20 de los Estados Unidos. Tiro libre.
13: Muaremegremovich. No sé cómo se pronuncia eso. Le pega. Le erra el balón y le pega sin voluntad, obviamente, involuntariamente le pega en la pierna al jugador de los Estados Unidos.
7: Pero bastante agresivo, ¿no?, el 4, porque también lo vimos antes empujándolo a Weston McKinney.
13: Sí, junto con Demiroy son dos.
7: Están muy agresivos.
13: Para la floja, pero bueno, tenemos a un árbitro permisivo como Greg Claus, ya lo conocemos.
7: Santa Claus.
14: Marca la cancha. Coloca la crema de afeitar Claus y va a meter el tiro libre ahora. Estados Unidos está para la zurda con comba cerradita de Anthony Robinson. Vendrá la orden de Claus. Ahí está el silbatazo y es Tillman nomás al primer palo. No puede controlar Balogun. El balón se va del terreno de juego, será saque de meta para los Dragones.
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14: En aquella Copa del Mundo quedaron en fase de grupos, perdieron 2 partidos, ganaron 1. Es la primera vez en estos 2 mundiales que efectivamente los Dragones aparecen en esta instancia de mata-mata en las Copas Mundiales de la FIFA de la mano de Sergei Barbareza, que asumió en abril del año pasado, hace 2 años en realidad, abril del 2024, 54 años. Es otra persona, Manolo, del que jugaba en la Bundesliga, en el Hamburgo, en el Union Berlin, en el Dortmund. La pelota viene a buscarla. Gran goleador, 164 goles en poco más de 520 partidos para Barbares. 9 victorias, 9 derrotas, 7 empates. El récord en 25 partidos bajo la dirección técnica del seleccionador de los Dragones. La recupera por ese costado Alay Begovic. Retrocede para Nikola Vasily. El pase era desde el fondo de Katic. Aquí está saliendo nuevamente con Sunjic. Con calma el conjunto bosnio porque se nos va la primera etapa. Estamos en las postrimerías, más todo lo que venga adicional el señor Klaus Manolo.
12: Ahora necesita meterle un poco más la selección de Estados Unidos. Ha tenido ahí 2 o 3 oportunidades, pero no se ve un claro dominio, hacer algo más para ponerse al frente del marcador.
14: Ahora toca y toca la pelota como esperando, Pibé, que se termine el primer tiempo.
5: Eso es lo que quieren ellos.
14: Hacer un partido largo.
5: La demora el primero.
14: Tal cual.
5: Sí, seguro.
14: Vasily. Divide, se la regala en el anticipo a Timothy Riem. Aquí viene Estados Unidos, filtra para Balogun, le queda para la zurda, está gol.

0: Estados Unidos, el nuevo goleador de América. Todo precedido de un mal saque del arquero Nicola Vasile, que anticipa a Timothy Rim. La asistencia de Malik Tillman, el desvío de un jugador bonio y no perdona el engreído. De zurda tuvo revancha después del gol anulado. Solarín Balogán, número 20, su tercero en la Copa del Mundo. En el epílogo de la primera etapa en California, está ganando Estados Unidos. Gana el equipo de todos, 1-0.
1: Un gol con muchísima fortuna para Estados Unidos, porque el pase iba más hacia afuera y hay doble toque de los defensores de Bosnia, que lo deja ya el balón justo para que metiera ahí el disparo a lo bueno.
2: Padre, de hace rato estaban desesperados por regalar el gol.
1: Sí, increíble.
2: Teníamos desesperado. Y yo te dije.
1: Sí, claro.
2: Estamos jugando para ellos.
1: Sí, hey. Sí. Oye, el fuera de lugar fue igual.
2: Sí, no, es que es verdad. Y con el, oye, ese goleador está fino, ¿eh?
3: Sí, está fino.
4: No, bueno, Montería Rosa.
5: Lo bien que aguantó la pelota alrededor de tres defensores de Bosnia, aprovecharon el error, uno de los errores de Bosnia, y facturaron.
2: Rosa ha pateado dos veces y ha metido dos goles.
5: Está muy bien Balogán, al igual que Anthony Robinson, que no es una sorpresa, pero Balogán está muy activo en el partido y merecía tener su gol.
2: Está fino.
1: Rosa es la gente, ¿eh?
2: No, pero está fino.
5: La protectora.
2: Claro.
4: Y además, error compartido del arquero y del central izquierdo.
5: Totalmente.
4: Doble error.
5: Sí. Pero bueno, démosle méritos también a Balogán.
2: Sí, claro.
4: No, totalmente.
2: Claro. Es que vuelvo y repito, ha tenido dos y ha metido dos.
1: Sí, está fino.
2: Sí, está fino.
4: Balogán, que ha marcado 31 goles en 92 partidos con la camiseta del Mónaco, y en la recta final antes de la convocatoria de los 26, Rosa, estuvo finito marcando en todos los partidos.
5: Sí, y ahora entendemos por qué de los últimos años Pochettino confió tanto en él cuando no anotaba en Estados Unidos y siguió poniéndolo como titular. Fue su titular incluso cuando no estaba tan fino como lo está ahora, y ahora entendemos y le damos la razón a Pochettino.
4: Luego detenido, Javier, ¿qué pasó?
6: Sí, porque chocaron, chocaron Zunic con Adams. El que llevó la peor parte fue el jugador de los Estados Unidos, que sigue en el piso siendo asistido.
4: Bueno, aprovecho para preguntarle mínimo cuánto más jugamos, sí, en esta primera etapa.
6: Ya van 2 minutos 30 segundos de los 5 que dio para recuperar, que seguramente habrán de ser más, ¿no?
4: Es Edin Dzeko el que choca con Tyler Adams. 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
4: Muy bien, siguen atendiendo a Tyler Adams en el terreno de juego. 3 partidos y 3 goles. O 4 partidos y 3 goles para Balogán.
5: Así es, recordemos que 2 de los goles que tiene Estados Unidos en su haber en la primera ronda fueron goles en contra.
4: Ajá.
5: Uno contra Australia y otro contra Paraguay.
4: El que más partidos ha jugado es Christian Pulisic. Y Balogán juega su partido número 30. Con un promedio de 48 partidos, 27 de ellos oficiales en la nómina de Estados Unidos, con un promedio de edad de 27 años y 146 días. Un equipo joven. Aquí se activa el protocolo de conmoción también, Javier, ¿correcto?
6: Sí, claro, porque, a ver, el jugador quiere jugar como un boxeador que lo tiran y quiere seguir peleando. Pero digo, es mejor que salga un minuto, como dice la regla de juego, que se asegure de alguna manera de que no tiene algo complicado.
5: Pero es un castigo para el jugador lesionado.
6: Y para el
5: equipo, claro.
4: Para la víctima, diga, claro.
5: Sí,
4: claro,
5: no es justo, perdón, esto. Porque sí, ahora Estados Unidos tiene que terminar jugando con 10.
1: No fue falta.
5: Bueno, está bien, pero fue una lesión de verdad.
4: Bueno, con 10 juega Estados Unidos en esta recta final. Está ganando 1-0. Gol en la postrimería de la primera etapa de Folarin Balogun. Tiene que aguardar, ahora ya vuelve entonces Tyler Adams. al terreno de juego. Esta es una de las reglas, como la del cambio rápido que se implementó y se probó en la Major League Soccer.
5: Fue menos de un minuto, sí.
4: Sí, tal cual, sí, entró casi al toque. Pulisic, el balón la tiene Malik Tillman, atrás para Anthony Robinson, gana Estados Unidos, Weston McKennie, la pelota para Christian, ligeramente larga, Nikola Katic, la manda larga, hasta San Francisco, lateral, favorable al conjunto de los Estados Unidos. Estamos en Santa Clara, está cerca, pero no es San Francisco, el área de la Bahía. La zona del director, del socio fundador de Fútbol de Primera.
5: Sonoma.
4: Ahora. Pero la oficina original estaba por ahí, claro. La primera edición de Fútbol de Primera. Falta otra vez. Javier, la tarjeta nada.
6: Se iba a publicitar a Leitch y esto es con ambas manos. Lo agarra de la camiseta. Yo no sé cuándo va a sacar la tarjeta amarilla. Parece que dan premio.
4: Queda claro,
6: ¿no?
4: Que
5: es, es una amarilla clara, ¿no? Pero agarrón de camiseta.
3: Esta.
5: ¿Qué hace clarísima, este hombre? ¿Qué hace Santa Claus?
6: No solamente está cortando un avance prometedor, sino que aparte es una grosería y totalmente desleal utilizar los brazos de esa manera.
4: Pero queda claro que hay una baja de línea, Javier, acá. Sí. En otro momento, en otro...
6: Eso lo vimos en el partido de Colombia.
4: Tal cual.
6: No sacaba la amarilla.
4: Tal cual. Aparece mientras menos saquen mejor.
2: Es que la nueva regla, le vamos a dar premio y no saquen.
4: Cuidado con esta, sí. Mientras menos saques.
2: La otra se cree que no.
4: No, no, sí, claro, por eso es que... mientras menos saquen mejor.
2: Dani, es que de eso se trata.
4: Cuidado con esta, la tiene Estados Unidos, quiere el segundo. Aquí viene Christian, juega con Dez, otra vez para Pulisic. Pase, gambeta, mete la zurda. Estaba despejando. Muy Remedic, mínimo 5 minutos, por supuesto, vamos a jugar acaso hasta el 45 más 8. Anthony Robinson, se libera Estados Unidos después del gol. Esta es buena, la tiene Christian. Dentro del área, no puede dominarla. Ahí está Tyler Adams, Serginho, viene el remate, está. El pivoteo de Serginho Dez, aparece Balogán. Otro remate a la portería, está fino el 20, pibe, está fino Balogán.
2: Todo lo que tira va en peligro.
4: Qué bien la hizo Dez, incómodo Manolo para el pivoteo, ¿eh?
3: Y qué bien le cayó el gol a la selección de Estados Unidos, que se lanza con mucha confianza. Muy buena la jugada, no era fácil ese remate. Le pega ahí como pudo de bote pronto y se va al travesaño.
5: Pero qué bien está Anthony Robinson también, ¿no? Participa en todas las jugadas. Es defensor, es carrilero, es extremo, es todo en Estados Unidos.
2: Tiene la libertad del técnico.
4: Sí.
2: Ahí se le ve la libertad.
4: Flecha
2: tiene,
4: flecha larga.
2: Y más físicamente lo ve. Parece
4: impecable.
2: Que, sí.
4: Impecable.
3: Y otro detalle, también la selección de Bosnia ataca nada más con uno. Eso les permite que se lancen los dos carrileros como si fueran extremos.
5: Con total libertad, sí.
2: Claro. Pero fíjate, que a pesar de que Estados Unidos le marca goles, el equipo de Bosnia no ha reaccionado.
4: No.
2: Está defensivamente ahí.
4: Y se está equivocando y pierde la pelota a costa de falta. Creo que interpreta el señor Klaus. Armó el tole-tole. Cuidado con Freeman, Tyler Adams, con el número 5, Kolasinac.
3: Le lleva un golpe durísimo en la cara.
6: Sí, sí, sí. Adams le pega sin querer, pero le lleva por delante la cabeza que estaba en el piso con su canillera.
4: La rodilla.
2: Accidental,
6: ¿eh? Sí. Sí, sin intención, pero bueno. La voracidad por apropiarse del balón lo llevó a no medir las consecuencias de la posición de su rodilla, ¿no?
4: Y después Kolasinac le tira la lámina con un codiño ahí a la altura de la cadera, por supuesto para desestabilizarlo, pero ahí estaba tendido el 19, Kerim Alay-Begovic, el nacido en Colonia, Alemania, jugador del Red Bull Salzburg, con un gol en esta Copa del Mundo.
3: Ya se prendió.
4: Ya lo
3: anotó en la
4: libreta. Ya lo anotó en la libreta. Sí. Claro. Ya lo anotó. ¿A quién fue? El 4, listo. Ya viene el segundo tiempo. ¿Te hacía eso cuando jugaba, no?
8: Claro.
4: Le toma la placa.
3: Sí, foto.
2: Y Manolo va.
4: ¿Por qué?
2: Claro.
3: Qué meter caña.
4: Estamos casi en 10 minutos.
3: Mira qué feo me volteé a ver, Javier.
4: No duraba, los 90 con Javier.
2: Pero el profe también apuntaba.
3: Pero por supuesto.
8: el profe apuntaba y decía, este
9: 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Estamos en Santa Clara, California, en los precisos instantes en que Rafael Claus, o brasileño, hace sonar su silbato, indicando el final de este largo primer tiempo. En el epílogo, a los 45 minutos, el gol de Folarin Balogun tiene ganando Estados Unidos, y por ahora, solo por ahora, 45 minutos o más de enfrentar a Bélgica en los octavos de final de la Copa Mundial de la FIFA. 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
9: Estamos en el medio tiempo. 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
4: 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Está ganando, pibe, Estados Unidos 1-0, el gol de Balogun en estos primeros 45 minutos.
2: Ah, está ganando bien, yo pienso que está ganando bien. Desde que empezó el partido empezó a poner condiciones, a buscar el arco directamente. Después Bosnia reaccionó un poquito más a tirar tiro a esquina y tirar centro, pero no, yo pienso que Estados Unidos está haciendo un buen partido, está poniendo condiciones y está ganando merecidamente.
4: Buen trabajo, Manolo, de los carrileros, buen trabajo de Pulisic en la mitad de la cancha también con McKenny, Malik Tillman y Tyler Adam. Ni que hablar de Balogun.
1: Se está moviendo muy bien. Tiene muy, muy buena movilidad esta selección de Estados Unidos sin estar haciendo realmente un partido espectacular. Es la realidad. Están jugando bien ahí y aprovechando los errores que ha tenido Bosnia. Un par de errores, uno que acabó en fuera de lugar en un gol que había metido Balogun y después otro error que ahora sí capitaliza. Estados Unidos debe de seguir intentando hacer un poco más amplio el marcador.
4: Tal cual, ¿no? Para asegurar Rosa un marcador un poco más holgado, un segundo gol contra una selección de Bosnia que no reacciona tampoco.
5: Sí, absolutamente. La selección de Bosnia, me parece que la posición está clara. Esperar y tratar de buscar el error del rival para desdoblar y contragolpear rápido. Lo hizo en dos ocasiones en este primer tiempo. Pero Estados Unidos, si bien no deslumbra, convence con su juego, es protagonista, está haciendo lo que le pedimos. Y si sigue así el partido, no me sorprendería que este marcador aumente en el segundo tiempo.
4: Hacemos una nueva pausa, estamos en el medio tiempo. Verizon en fútbol de primera en Santa Clara, California, está ganando Estados Unidos 1-0 a Bosnia y Herzegovina.
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3: Terminó el partido, ha ganado Alemania y ha conseguido esta victoria trabajada por dos tantos contra uno y también la clasificación.
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7: Hablado durante la pausa con el equipo mundialista, Manolo, y Balogán puede hacer historia porque, digamos, hay un par de artilleros históricos en mundiales de la selección de los Estados Unidos. Obviamente el number one es Landon Donovan, pero a este ritmo Flo Balogán puede seguramente marcar y acaso igualar o tal vez superar, ¿no?
1: Lo podría hacer porque Landon Donovan tiene 5, es el máximo goleador de Estados Unidos en 2 mundiales. Metió 2 goles en Corea, Japón y 3 en Sudáfrica. Ya lo empató metiendo 3 goles en un mundial. Y el otro que metió 4 goles, Clint Dempsey, en 3 mundiales.
7: En 3 mundiales. Acá Balogán, 3 partidos, 3 goles en su primera Copa del Mundo. Una pausa y regresamos con el segundo tiempo. Desde Santa Clara, California, por fútbol de primera, está ganando Estados Unidos a Bosnia y Herzegovina 1-0.
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28: ¿En la primaria? No, 2012, perdón.
5: En la secundaria.
28: En la Euro del 2012 le reventó la portería a Ismail Azar, el atacante del Crystal Palace. Y puso el 2-0, lo que parecía que ya estaba liquidado, sobre todo al minuto 65 con el mensaje que mandó Rudy García de retirar en una misma ventana de cambios a Jeremy Doku y a Kevin De Bruyne, haciendo ingresar dentro de los cambios a Luke Bacchio, que vino, mejoró un poco el partido, y sobre el cierre al 86, en un buen centro a ras de césped, aparece primero Romelu Lukaku, que la termina empujando, puso en el 2-1, apretó la selección de Bélgica. De nuevo un centro no apareció, pero ahora de manera volada. Hoy no estaba, para su mala fortuna, el portero titular de Senegal, que fue campeón de Champions League con Chelsea en 2021, Edouard Mendy, por lesión en rodilla. Y el arquero suplente mide mal, desafortunadamente, y era Jure Tielemans, la conecta de cabeza, se van a tiempo extra. Ahí ya con la confianza había sido mucho mejor Bélgica, que aún así tenía el envío anímico y la confianza de que si se iba a los penales, creo que tenía mejor portero para atajar con el caso de Thibaut Courtois. Pero encontraron un penal con Jure Tielemans, que fue, cobró, la puso prácticamente en el ángulo superior izquierdo de la cabaña de Senegal, y con eso puso el 3-2 y está esperando, parece, a Estados Unidos para el siguiente compromiso.
29: Los aplausos no se suelen hacer para Diego Peña.
8: o para Jess? Porque Jess lo trajo para que nos platicara del de Estados Unidos contra vos y le tiré así de volada y le dije, ya lo espera Bélgica, y ahí se nota.
10: Es que diría Diego, no, es FIFA.
8: El que ve los juegos, los de hace rato acá uno.
12: Y a medio gas.
8: No, y hace rato uno que estaba acá de guardameta, me queda claro que no veo el de Inglaterra hoy, Nacho.
10: Ah, nadita.
8: Pero muchas gracias, Diego.
12: No, al contrario.
8: ¿Sabe qué me preocupa de estar en un programa contigo? Que cuando empiezas, es que si no me falla la memoria, y yo volteo así como diciendo, no, sí, pues si a ti te falla, yo ya le bailé.
10: Pero Martín, yo ya si le no bailé. Me falla la memoria en el partido del 2008, y yo no sé ni qué desayuné
12: fue
10: el
12: 2012.
10: Ayer. Yo no sé ni qué desayuné ayer.
8: Voy a hacer un programa de...
10: Recuerdos de fútbol.
8: No, le voy a poner, si no me falla la memoria...
12: No, más programa ya no.
8: Lo va a conducir.
12: Más programa ya no.
8: Diego Ignacio Peña Sainz.
12: Más programa ya no.
8: Israel Romo, nuestro compañero.
10: Hombre.
8: Ahí yo no sé cuál. Ah, y luego les voy a meter a Juanpa Félix.
10: No, hombre.
8: Oye, ¿qué tal? O sea, de esos
10: los tres, historiadores.
8: No, el historiador no, eso es malo.
10: Bueno, sí.
8: No,
10: sí, no.
12: Pero se mete a Wikipedia. No, es cierto.
8: Bueno, mil gracias, mi Diego. Como siempre, te dejamos porque hoy ya están a punto de saltar al terreno de juego los jugadores de Estados Unidos y de Bosnia.
12: Déjame, voy a echar mi segunda siesta consecutiva. Muchísimas gracias.
8: Ahí hay papitas, refresquito, café, gomitas, pan, lo que gustes, ahí está.
12: Tachis, cacahuate, de chocolate, tenemos agua.
8: Mil gracias, Diego Peña. Ay, mire, hasta grita, va, y ya no hay juego, pero bueno. Parte de lo que está viviendo el día de hoy, el día de ayer, vivimos algunos otros juegos, igual nos vamos con los puros resultados, Jos, de lo que fue ayer, porque no tuvimos programa.
13: No, pues Costa de Marfil cae contra Noruega, que si bien yo creo que también fue un juego donde Noruega le sufrió bastante hasta que pues Erling Haaland anotó al 86 y le da el pase a los noruegos. Francia, pues yo creo que sin dificultad
10: sale la Francia, de la Francia, de los
13: problemas con un doblete de Kylian Mbappé y pues ahí va también por la bota de oro con
8: Messi.
10: Acá lleva 6.
8: En este.
10: Sí, pero son 18 ya en justas mundialistas. 18 en 18 partidos jugados dentro de justas mundialistas. Lleva 3 mundiales apenas. Lo más probable es que Kylian tiene 28 años, si no me falla la memoria. Entonces, otros 2 mundiales. Yo creo que. No, bueno.
8: Sí, o sea, tiene menos de 30.
10: Exactamente, tiene menos de 30. Entonces, seguramente le quedan otros 2 mundiales. Así que el récord de Kylian Mbappé creo que será enorme.
13: Aunque ahorita que hablas eso de cuántos mundiales puede llegar a jugar Mbappé, no sé si vieron que le preguntaron eso a Lamine Yamal, y le dicen de que Cristiano y Messi pues ya llevan su sexto mundial, y dijo, no, a mí no me preguntan eso, yo no creo llegar a los 6 mundiales, y me pareció sorprendente, ¿no? Porque
10: él tiene 17 años.
13: Sí, pero que él no se ve jugando 6 mundiales como Cristiano.
8: Se quiere retirar joven. El día de ayer también, como ya lo saben, jugó México, pero ese me lo voy a saltar, porque el que ya está muy al pendiente y estaba ahí en el teléfono diciendo, ya, que se calle Dios, es el famoso Iker González, que se estaba llevando una sorpresita esta mañana, el buen Iker. Primero, Iker, para que le platiques a la gente, ¿cuántas horas dormiste la noche de anoche? ¿Cómo estás? Buenas noches ya.
14: Sí, buenas noches, Omar, Andrea, Jos, a todos los que ya nos sintonizan acá en Cultura Gol. Pues dormí las mismas horas que los goles de Ecuador ayer.
8: ¿Cero? ¿Es usted un verdadero
10: Él era de los que estaba caminando en Reforma a las 9 de la mañana?
8: No, así inclinadito, o sea, este joven ayer estuvo produciendo Tricolor al día.
10: Y conduciendo.
8: 1 de la mañana, tiempo del este. Le fue muy ameno. Él dijo, yo me voy a la Minerva. Se fue a la Minerva, se echó unos vinos.
10: Camino
8: fue luego a los Dogos, que están ahí sobre esa calle diagonal, que están muy buenos. Y luego a las 5:50 de la mañana ya estaba aquí listo para Buenos Días América.
10: Juventud Divino
8: se fue por una barbacoa acabando Buenos Días América y regresó a ver el partido entre Inglaterra y el Congo, del cual nos platica ahora sí Níker con la pancita llena. Y mire que usted ahí va más o menos haciendo cada día más grande la panza. Platíquenos, ¿qué le pareció el Inglaterra contra Com? No, es broma de todos. Iker, mejor platícame, si no ya me van a regañar.
2: Una jornada muy completa, muy lo que vamos a mencionar. A ver, platicando un poco, ¿no?, de este partido de Inglaterra contra el Congo, cierto es que se le complica bastante, ¿no?, al equipo de los tres leones. Un partido que, bueno, hay que comentarlo, ¿no?, lo comenzó ganando el conjunto africano apenas a los 7 minutos con anotaciones de Brian Sipeng. Eso sí, un poco de colaboración, mucha colaboración, me parece. Primero del lateral derecho de Jeff Spence, que dejó pasar la pelota, le permitió al propio futbolista del Congo que recibiera prácticamente solo en ese costado, y también lo de Jordan Pickford, que a primer palo creo que pudo haber hecho un poco más. A partir de ahí, Inglaterra tuvo 80.000 ocasiones. El tema es que hicieron figura al arquero del Congo, el caso de Mpasi, que lucía, ¿no?, como un arquero ciertamente de calidad mundial. Le quitó ocasiones de gol a Harry Kane, le quitó ocasiones de gol a Jude Bellingham. Inglaterra también, hay que comentarlo, si hubieran salido en un día más finos o en un día en que no se enfrentaran a una muy buena versión del arquero rival, lo pudo haber ganado con mucha más solvencia. Sería ya hasta la segunda parte con el doblete de Harry Kane. ¿Quién más sino Harry Kane, ¿no?, a los 75 minutos y 86 minutos de partido, para darle la vuelta a ese compromiso? También mencionarlo, ciertos cambios importantes de Thomas Tuchel, el ingreso de Anthony Gordon por banda izquierda, que además le da las dos asistencias a Harry Kane, creo que termina siendo clave. La victoria, bueno, lo sabrán, me imagino, ¿no?, termina por confirmar que Inglaterra se estará viendo las caras con México el próximo domingo en punto de las 8 de la noche.

0: eso, ¿no? Porque uno cuando estábamos, ¿no?, en el arranque de la Copa y veía que el enfrentamiento más probable para México justamente en esta fase eran los el equipo inglés, uno pensaba que Inglaterra ya se iba a presentar en esta fase como un equipo mucho más candidato de lo que va a llegar a este partido. Incluso México por ahí para algunos llega como favorito, entendiendo lo que es la ventaja de la localía, lo que viene jugando además el equipo mexicano en relación a la escuadra de Thomas Tuchel. Sí, me parece que por temas de altura, por temas de clima, por temas además de que esta plantilla da la sensación, hablando del equipo inglés, que por momentos se queda un poquito corta, que México ciertamente tiene muy buenas probabilidades de ganar este compromiso. La otra situación es que cuando tienes a jugadores que te pueden resolver el partido en una jugada puntual, como lo son los Jude Bellingham, el propio Harry Kane, es lo que tendrá que tener cuidado el equipo nacional mexicano. Pero creo que tendremos uno de los mejores partidos de la fase de octavos de final en la Ciudad de México, y por qué no pensar que México pueda hacer historia contra una campeona del mundo.
1: Pues sí, ahí está. Sí, será un partido muy interesante, creo que de los más relevantes en lo que viene siendo la siguiente fase. Y te agradecemos mucho, Iker, por este reporte. Iker, ya vaya y duérmase por lo menos unas 10 horas ya.
0: Acatamos la orden. Ya.
1: Así de verdad, cuando le pide una pieza. Muchas gracias, Iker. Saludos, ahí está Iker González. Ya lo decía, antes de seguirnos con mil y un cosas que tiene la producción, solo para recordarle a la gente los cruces que ya están armados, ya están listos: Paraguay, Francia, Canadá, Marruecos,
2: ¿sí?,
1: Brasil, Noruega. Ya lo decía Iker, México, Inglaterra. Bélgica espera al ganador de Estados Unidos contra Bosnia. Y ya lo quedarán 3 juegos mañana y 3 juegos el viernes.
2: Ah, sí. Hoy es miércoles.
1: Esta mujer, ellos, está más perdida que cualquier otra cosa, pero bueno, ahí está como vamos.
2: Unos
1: hasta
2: más fáciles, ¿no? El Paraguay, Francia, más disparejo, Canadá y Marruecos, el disparejo también, en el papel.
1: Sí, que ya en esta fase cualquiera le puede pegar al que sea. Y hablábamos del Estados Unidos contra Bosnia, el estadio de los jeans tapados.
2: Ajá. Que lo hicieron de marketing y así.
1: Ahorita hablamos del marketing. Sí, ¿les parece? Escuchemos esto que preparó la producción.
3: Ubicado en Santa Clara, California, este estadio fue concebido como el nuevo hogar de los San Francisco 49ers tras reemplazar al histórico Candlestick Park. Después de varios años de planeación y negociaciones, la ciudad de Santa Clara fue elegida por su cercanía con Silicon Valley, junto a las facilidades urbanas y de transporte que ofrecía. La construcción del estadio comenzó en abril del 2012 y se llevó a cabo en poco más de 2 años hasta su inauguración en julio del 2014, con una inversión cercana a los $1,300 millones. Desde su creación, fue diseñado para priorizar la cercanía de los aficionados con el terreno de juego, al concentrar aproximadamente 2/3 de sus asientos en el anillo inferior, además de integrar 165 suites de lujo y más de 8,500 asientos tipo club. El estadio cuenta con césped natural y una configuración que favorece la visibilidad desde prácticamente cualquier localidad. Uno de los elementos distintivos del recinto es su compromiso ecológico, reflejado en la incorporación de un techo verde, siendo un huerto orgánico de 2,500 metros cuadrados, así como de 1,800 metros cuadrados de paneles solares y un sistema de reciclado de agua para riego y baños, lo que lo posiciona como uno de los estadios más sostenibles de la NFL. A lo largo de los años, este recinto ha evolucionado mediante actualizaciones tecnológicas. Se han mejorado los sistemas de iluminación, las pantallas de alta definición, la conectividad Wi-Fi y las plataformas digitales internas, incluida su aplicación oficial. También se han optimizado áreas de circulación, accesibilidad y servicios premium, manteniéndose a la par de los estándares más recientes en operación de estadios de gran escala. Actualmente, el hogar de los 49ers cuenta con una capacidad de 68,500 espectadores, ampliable hasta 75,000 asistentes. Gracias a esto, es consolidado como uno de los mejores estadios de Estados Unidos.
1: Y ponemos porque efectivamente en ese estadio, en el estadio de la Bahía, hoy así le llaman, ¿no?
2: Bay Area.
1: El área de la Bahía, perdón, una disculpa. Antes, los pantalones estadio.
2: Sí, es un estadio que está patrocinado por una marca muy popular de pantalones de mezclilla, así vaquero.

0: mal, este que, bueno, la FIFA...
1: Que se hicieron originalmente para el trabajo, ¿sabías?
0: Sí, sí.
1: O sea, esa marca, los pantalones de mezclilla, el 501... Ajá. Se hizo especialmente para trabajar.
0: Ah, ¿cómo crees? ¿El sí? ¿Eh? Vaya, yo consumo el esa 501. Marca de jeans.
1: Yo uso el 411.
0: No, o sea, yo no el 501, pero...
1: A mí no me gusta el 501.
0: El 311 yo. Es skinny. Yo,
1: 411.
0: Ay, no, yo no lo uso.
1: Bueno, pero fíjate, algo que se me hizo padre y lo platicamos el otro día, la viveza de la gente de marketing. Obviamente todos sí, sabemos cañón. Que todos los estadios... durante este torneo de verano, pues no se puede,
0: no pueden tener el nombre de su patrocinador.
1: Del patrocinador. Entonces, y no nada más decirlo, sino le tienen que tapar. Entonces ellos dijeron, oye, pues es que ahí está mi logo, van a jugar 4 o 5 partidos, no lo voy a quitar.
0: Y, entonces, ¿lo
1: ¿y qué hicieron?
0: Lo taparon con una lona. Y claramente la marca,
1: claramente pues, la silueta,
0: o sea, sí. Se ve la silueta que es muy identificable de esta marca. Y entonces la propia marca de jeans, a través de su cuenta de Instagram y todo, empezó en su foto de perfil, en lugar de tener el logo de la marca, puso el logo pero tapado.
1: Y las letras.
0: Y las letras lo tapó con una lona. Y empezó a hacer publicaciones de que, bueno, aquí seguimos aunque estemos tapados o cosas así. Pero después le iba la marca.
1: No, la puedes decir, no pasa nada porque bueno, estás hablando pues, de la marca.
0: Sí, sí. Y ya, bueno, no fue la única marca que lo hizo. O sea, ya hubo luego otra marca que dijo, ah, pues si puedo sacar provecho.
1: El no es 511, no 411.
0: Sí. Sí.
1: No es 511.
0: 311.
1: Perdón.
0: Pero bueno, en fin. Entonces, ya otras marcas, o sea, otra marca en específico,
1: yo se aprovechó de esa. La crema para afeitar.
0: Esa, justo.
1: Ah, Gillette.
2: Bueno, yo no lo uso, pero sí la conozco.
1: Muy bien.
0: Muy bien, muy bien, muy bien.
1: Tal vez cuando usted ya tenga esposo y vaya al súper, le va a
0: la
1: decir,
0: va a tener que comprar,
1: tráeme un botecito y ya, y se lo compra.
2: ¿Puede ser?
1: Para el esposo.
0: Exactamente. Esa, hay un estadio que es su patrocinador. Y entonces ellos, para pues unirse a este tema de tapar las marcas, pero que se vieran que son ellos, en lugar de taparlo con una lona o cualquier otra cosa, lo taparon con una, pues no sé qué material sea, pero parece espuma de afeitar. Entonces pues todo el mundo lo ve y sabe qué marca es, pero pues no dice la marca. Entonces,
1: bien,
0: y ahí FIFA es una manera de esquivar a FIFA.
2: Sí, o sea, me parece una estrategia bastante buena por parte de, pues, de los estadios, ¿no? Aparte, pues, es como, es cuando conoces una marca muy famosa, ya la relacionas con algo y, pues, qué buena forma de estrategia, ¿no? De para que, pues, la gente dijera, son entre estadios, ¿sabes?
1: Y algo que hizo Levi's antes de que nos vayamos a la pausa, ya hizo algunas playeras, diseñó algunas playeras y no dice Levi's, sino dice, o sea, está el logo en blanco y ya la gente ubica, ah, sí, claro, cuando lo taparon y demás. Como nos están tapando también la libre expresión en este programa.
0: Dentro de 4 años, a ver si FIFA no dice, quiten o sí, el...
1: Yo no sé, pero okay. Vamos a ir a la pausa. Esto es Cultura Gol y regresamos, que falta mucho, pero mucho más en esta jornada.
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6: Carl Lewis fue elegancia, velocidad y dominio sostenido en pruebas de velocidad y salto largo. Su carrera olímpica lo convirtió en una de las figuras más completas del atletismo. Él hacía todo con una serenidad casi artística, como si cada carrera tuviera una coreografía visible. Lewis representó excelencia durante años, no por una noche. Su legado vive en la mezcla perfecta de técnica, potencia y mentalidad campeona.
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11: Mohamed Ali peleó arriba del ring, pero también contra su época. Fue velocidad, palabra, valentía y revolución. Se movía como bailarín y golpeaba como trueno. Campeón mundial de peso pesado, desafió rivales legendarios y se convirtió en símbolo de orgullo, resistencia y convicción. Ali entendió que el deporte también podía tener voz. No solo ganó combates, ganó un lugar eterno en la conciencia del mundo.
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12: Billie Jean King fue campeona, pionera y revolucionaria. Ganó en la cancha, pero su impacto más grande fue abrir camino para la igualdad en el deporte femenino. Su famosa batalla tenística contra Bonnie Raitt fue mucho más que un partido, fue un momento cultural. King entendió que la visibilidad tenía poder. Cada golpe suyo llevaba una causa. Su legado sigue jugando.
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1: Las 9:31 minutos de la noche en el este de los Estados Unidos. Regresamos a Cultura Gol y le recordamos, síganos en todas nuestras redes sociales: Facebook TUDN Radio, Twitter TUDN Radio, Instagram TUDN-Radio y en YouTube también, porque ahí en media hora va a arrancar Noche de Copas. Así que los invitamos a que se mantenga con nosotros en todas nuestras redes sociales.
14: Thank you.
0: es que lo que escuchábamos ahí era justamente...
1: ¿Qué era eso?
0: No, es... Ay, voy a explicar. Es la selección de Inglaterra festejando una de sus victorias.
1: Qué bueno que jugamos fútbol.
0: Con una canción de fondo, que es la que estamos escuchando acá, Wonderwall, de la banda británica Oasis, que es una banda muy popular en Reino Unido, que está muy relacionada con el fútbol. Los hermanos Gallagher son aficionados del Manchester City, e incluso en varias ocasiones han utilizado canciones como Wonderwall o Stop Crying Your Heart Out como parte de las pues porras, ¿no? De estos equipos. Y justo previo a esta, al arranque de esta justa mundialista, les pidieron como una canción, o cada afición quiso poner como una canción para festejar, y los ingleses pues adoptaron Wonderwall para festejarlo, también por el mensaje, ¿no?, que suelta esta canción. Pero para seguir platicando de esto, tenemos en la línea a Romina Castelli. Romy, ¿cómo estás? Bienvenida a Cultura Gol. Esta justa mundialista ha pasado un montón de cosas alrededor, y entre ellos pues ha sido la música, porque hay varias canciones identificadas con varios países ya en cada uno de sus compromisos. ¿Cómo estás?
14: Hola, muchas gracias. ¿Todo bien? ¿Ustedes qué tal? Pues ahora sí que andamos de la sonrisa enorme de oreja a oreja, y me encanta poder estar con ustedes. Y precisamente, bien como lo dice Andrea, pues la música está jugando un papel fundamental, porque no nada más se trata como de ambientar, sino que ya después las canciones llegan a tener un significado especial. Se convierten en amuletos de buena suerte para los equipos, en el caso sí de los ingleses. Pues realmente Wonderwall de Oasis es un clásico, ¿no? Y que al finalizar este partido que les da el pase a octavo, pues vimos cómo los jugadores se unieron ante su afición para poder cantar a todo pulmón esta joyita musical. Y los hermanos Gallagher, por supuesto, que han estado muy al pendiente, pero ojo, no sé cómo lo vaya a tomar la afición mexicana, porque ya se atrevieron por ahí a comentar, si no me equivoco fue Liam Gallagher, el que se atrevió a decir que, según esto, lo vamos a mencionar así, porque yo tengo las veladoras y la manifestación me importa, que supuestamente va a ganar Inglaterra 5-0.
0: No, Liam Gallagher.
1: ¿Qué creen o qué?
0: Liam Gallagher es medio hablador, ¿eh? O sea, en general, él toda la vida ha sido medio hablador. Entonces, no hay que creerle mucho a Liam Gallagher.
1: Le mete sal y pimienta.
0: Sí, sí.
1: Nosotros le vamos a clavar 3 para que se les quite.
14: Sí, y espérense, ahorita, hace tan solo unos minutos antes de entrar con ustedes, me salió el video en Instagram de Fer de Maná, Fer Olvera, porque ya leyó ese mensajito que dejó Liam. Y tremendo.
1: ¿Qué le contestó?
14: Que le da, le dice, tío, que ay, miren cómo que se anda diciendo que dice que nos van a meter 5 goles. No, espérate, pero no hables. No puedo decir todo, no puedo decir todo lo que dijo Fer, porque usó una que otra palabra
0: que no.
1: Bueno, tú dile, ti,
14: ti, ti. Y ya. Así de, ey, le dijo, ey, ¿qué onda? ¿Qué te pasa? ¿No? Lo vi enojado, Lo vi enojado. Y es que fíjense que a lo largo del día, después de que se confirmó el partido, ustedes se meten a las redes sociales y hay como esta rivalidad que dicen, es Juan Gabriel contra Harry Styles, es Maná contra Coldplay, es la reina Isabel contra Chabelo. De verdad,
0: yo vi uno de los Bookies contra los Beatles.
1: Los Bookies 100%.
0: No, yo me quedo con los Beatles. Perdón.
14: Andrea, ¿qué está pasando?
0: Sí. Perdón, y si me preguntan, yo me quedo con Oasis.
1: ¿Y tú con la reina y con
0: sí, todo? La verdad.
1: ¿Sabes qué? O sea, córtale el micrófono para que se le quite.
0: O sea, yo me quedo con México, pero con toda la cultura inglesa.
14: Seguramente le siga poniendo salsa inglesa a las papas, tampoco.
0: Sí, sí, sí. Mejor salsa inglesa que la salsa valentina.
14: Ay, no, bueno, está bien, es parte, ¿no? Es parte de lo que tiene la fiesta del fútbol. Y hablando de las canciones amuleto, pues a ver, en México, de verdad, Juan Gabriel sigue siendo un hitazo, porque tomaron ese fragmento increíble, hermosísimo del tema Hasta que te conocí, que pues, si bien la letra no tiene absolutamente nada que ver con la fiesta y todo.
0: Pero ese concierto en Bellas Artes es épico.
14: Exactamente, es una joyita. Pero, ¿qué pasó anoche? La canción que de verdad están cantando a todo pulmón y que mucho se debe a los americanistas.
0: Se la roba, eso es chafísima, se lo robaron.
14: Pues mira, realmente yo creo que es un préstamo, ¿no?
0: Porque ¿qué vamos a andar?
14: A lo mejor una vez
0: y los que le vamos a Chivas, ¿por qué tenemos que andar cantando eso?
1: Porque es muy
0: buena. Pregúntame yo.
1: Con 2-3 tequilas encima, quiero ser.
0: No, la yo, ahorita me voy a llorar. Ahorita la yo me lloro.
15: minutos.
16: Pues, ¿por qué no?
0: No, pero ahí las Chivas. Romy, tú me entiendes. ¿Qué vamos a andar cantando esas cosas nosotros?
16: No, deja de las Chivas o no. Bueno, ¿tienes la otra, la que canta todo México o no, productora? A ver, uy, no, que apenas la va a buscar. Oh, bueno, tú sí la cantarías, Romy, sí. En un 3-0 contra Inglaterra, sí.
14: ¿Saben qué? O sea, obvio, soy Chivas, siendo de sexo de corazón, pero en esta justa no hay playeras más que la verde.
2: Todos Estados Unidos.
16: Chelito lindo. ¿Eso qué pero me le pones? Tú, inglesa.
0: No. Yo solo dije que me gustaban más los vinos.
16: Ah, que se queden. Esa es buena. Y los Bukis y los Tigres del Norte. No. Adelante, Romy.
14: Es que nos encanta que se mezcle la música y que, bueno, pues de aquí al domingo todo va a ser de esa manera, pero hay que recordarle a la afición que todo tiene que ser con respeto, porque vaya que se calentaron los ánimos también después del triunfo ante Ecuador, que por ahí también hay un video viral, ¿no?, de una aficionada le lanzó una cerveza de Ecuador, o sea, eso no va. Y entendemos, o sea, hubo momentos que los jugadores de Ecuador estaban bastante molestos, como fue esta expulsión, ¿no?, de Hincapié. ¿Recuerdan de ese momentazo? Pues resulta que hay otro chisme, y este chisme yo me fue con el ojo
0: cubo. Sí, me lo sé. Ese está raro, ¿eh? Sí.
16: Pues déjela que lo diga, yo no me lo sé y todo así. ¿Cuál?
0: No, pues...
14: pues es que, a ver, que alguien me explique. Sí habíamos visto que había una doble de Sabrina Carpenter, ¿no?, en los últimos partidos. Sí la vimos en redes, que
0: sí,
14: viral.
0: Sí. Fue a apoyar a la selección de Ecuador con su jersey y todo.
14: Pero entonces, ¿acaso está saliendo con el futbolista?
0: Pues mira, Piero Hincapié está clarita,
2: ¿eh?
0: No,
2: vale. Pero ya no, Se verían bien.
0: Está carita, Piero Hincapié, está carita. Pero sería como un momento bien random, ¿no? O sea, yo creo que nunca pensaríamos que Sabrina Carpenter, o sea, la estrella que es Sabrina Carpenter andando con Piero. Está muy rara la combinación. Porque, no.
16: O sea, los dos tienen su corazón.
0: Ah, no, claro. Pero es que es como muy raro porque, pues nunca me imaginaría que con Piero Hincapié como tal. ¿Sabes?
16: ¿Por qué no?
0: Pues no sé, solo suena raro. Está bien. O sea,
16: no digo que
0: está
16: raro. O sea, ¿por qué no?
14: A ver, creo que estamos como acostumbrados a ver que, por ejemplo, estrellas de esa magnitud, hablando de la música, pues sí se pueden a lo mejor, ¿cómo se dice?, relacionar con futbolistas, pero como más de sus países, ¿no? Que, por ejemplo, una persona que anda con un jugador de Estados Unidos, ¿no? O sea, la persona
0: claro.
14: Y todo este rollo, ¿no? O a lo mejor con otro cantante, pero no como tal nos había tocado escuchar un rumor de un artista estadounidense con un latino.
0: Con un latino, sí, está raro. Con un futbolista latino, o sea...
16: No se las compro, hay gente que vive del otro lado del mundo y tiene una relación con alguien del otro lado del mundo, ¿cuál es el problema? A mí
0: yo no digo que sea un problema, o sea, se me hace muy padre, pero se me hizo muy random.
16: La producción está, mira, la producción está conmigo, dice que ya cambiemos hasta de tema, no, que bye.
0: Yo estoy cantando Sabrina Carpenter muy feliz.
16: Pero bueno, Romy, nos quedamos por ahí con algunos otros temitas, te marcamos el día de mañana o pasado para que nos platiques cómo estará el fin de semana con todo esto extra cancha que está re bueno y felicidades, ahí te estamos viendo en AN26, también buenas colaboraciones allá en la televisión local.
14: Ay,
16: enhorabuena.
14: Gracias, les agradezco mucho. Pues ahí andamos, es una de las que les sabemos. Ay, no. Que lo vio el chisme.
16: Ah, está bien, por eso acá decimos, vamos con el chisme con Romy. Mil gracias, Romy. Y tan sí se puede que hay amor de lejos, ¿o no, Romina?
14: Claro que sí.
16: Ándele, tómenla, le venía a todos para que se les quite. Gracias, Romy. Y felicidades. Ahí está, es que, o sea,
0: es que yo nada más yo quiero saber, no, pero yo nunca dije que el amor de lejos.
16: Me están menospreciando
0: a mi Hincapié. No, yo nunca dije que
16: la amor.
0: Es que yo nunca dije que el amor de lejos estuviera mal, está guapo, o sea, dije que está carita. Solamente dije que se me hizo muy random, porque yo ni siquiera había escuchado el chisme. Pero se me hizo muy raro ver a Sabrina Carpenter en el estadio con una playera de Ecuador. Dije,
16: ¿qué raro?
0: Sí.
2: Hace unos meses traía una de Argentina y fue como de ese cambio de Argentina a Ecuador.
16: Pues no está mal, de Sudamérica. O sea, andaba por las tierras.
0: Pero, o sea, se me hizo. O sea,
16: no le veo nada de mal. Muy bien, Sabrina.
0: Muy guapa y
16: carpintera, tú dale.
2: No, ya va a ser muy serio.
16: ¿Señor?
0: Es que no sabes quién es Sabrina Carpenter.
16: Señor, don Emilio Fernando.
0: Ah, ese sí.
16: Vamos con algo más del anecdotario de don Emilio.
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15: Campeonato Mundial de Suiza en 1958 se da el llamado milagro de Berna. Hungría llegó a esta Copa del Mundo como el equipo que le había ganado por primera vez en la isla británica a Inglaterra en Wembley, con un equipazo donde figuraban delanteros como Ferenc Puskás, que luego jugó en el Real Madrid, y Sandor Kocsis, apodado Cabecita de Oro, que después se figura del Barcelona. Hungría y Alemania coincidieron en la fase de grupos en el mismo sector y los dos equipos llegaron al último partido entre ellos, ya calificados ambos a la siguiente ronda, por lo que el técnico alemán, apodado el zorro Sepp Herberger, mandó a jugar contra los húngaros a su equipo suplente. Hungría jugó con toda su gente, con toda su clase, y le ganaron 7-0 a los alemanes para avanzar en primer lugar de grupo, pero Alemania también ya había logrado su calificación a la siguiente ronda como segundo lugar. Así siguieron avanzando y en la final volvieron a enfrentarse Hungría y Alemania. Todos esperaban que Hungría volviera a repetir la victoria, y más cuando se pusieron arriba 2-0 en Berna en la gran final. Iban ganando 2-0, pero en el segundo tiempo, por una gran actuación de Helmut Rahn, Alemania remontó y metió 3 goles para terminar ganando 3-2 y conseguir por primera vez en su historia un campeonato mundial de fútbol. El milagro de Berna en 1954 en Suiza.
16: Ahí está don Emilio Fernando Alonso, y antes de cambiar el tema, hincapié, enhorabuena.
2: Bueno, pero no tanto ayer, salió expulsado.
16: Yo que me expulsen, diez veces y me vuelvo a tapar la boca.
17: Igual y se fue, ya no sirve para irse con los amigos.
16: Y con esto, claro, ya me voy y listo, se acabó el problema ahí. Aunque me lo 2-0 ganó México. Más que de hablar de México, ¿no? La gente sigue vuelta loca en México, en general en el país.
17: Lo cual está padre.
16: Qué padre, pero ya ha habido algunas situaciones complicadas y tristes, ¿no?
17: Sí, la verdad es que fue un día agridulce, por decirlo de alguna manera, en este aspecto. Se reunió muchísima gente después de la victoria de México. En la Minerva en Guadalajara había 120 mil personas, casi las mismas que juntó Maná en su concierto gratuito. En Ciudad de México todo Paseo de la Reforma estaba a reventar, había muchísima gente, y lamentablemente pues sabemos que toda la gente que va a celebrar ahí pues no está siempre en las mejores condiciones, ¿no? En sus cinco sentidos. Yo no sé exactamente cómo habrá ocurrido, pero lo que es lamentable acá es que tres personas fallecieron este martes por la noche, lamentablemente por asfixia, y es bueno, era tanta la gente que estaba en el Paseo de la Reforma que pues prácticamente estaban hasta aplastadas, ¿no? Y eso fue lo que causó lamentablemente el fallecimiento. Digo, celebrar está muy padre, festejar está padrísimo. Claro que a todos nos emociona que México esté en octavos de final, y más de la manera en la que le gana Ecuador con el partido que hizo, pero creo que también hay que pues tener como un poquito de límites, ¿no? Porque pasó algo en Los Cabos también, donde lamentablemente ya falleció otra persona. En Guadalajara hubo destrozos en tiendas, en Ciudad de México igual. Creo que sí está padre festejar, pero ahora sí que con medida, como dicen los comerciales de televisión.
16: Sí, sí, sí. Y el que ha estado muy presente en todos estos festejos en Ciudad de México, ha estado siguiendo los partidos allá en el Estadio Ciudad de México, es Octavio Rivero. Octavio, te saludamos con mucho gusto, contento, sí, por el triunfo de México.
17: Feliz cumpleaños, Octavio, por la actuación. Por cierto, ayer fue su cumpleaños.
16: Ayer fue ayer, ya ni modo. Por la actuación de el primer tiempo de México, y también por la actuación de Octavio, que por cierto ya vimos un video de mi Octavio. Cuando vayas a planear algo, que se vea que no está planeado, mi Octavio. ¿Cómo estás? Buenas noches.
18: Hola, ¿cómo están? Pero es que no lo planeé.
16: ¿Seguro? Mira, el que no sepa de qué estamos hablando, que se meta a nuestras redes sociales, TUDN Radio. Platícanos, a ver, tu experiencia ahí, y ya luego vamos con las noticias lamentables sobre esto, ¿no?
18: Pues vamos un poco acerca del partido, pues justo ahí.
16: Que no, de tu enlace, Octavio.
18: Justamente ahí estoy esperando ya la selección.
15: y fue el momento en el que se me hizo padre hacer, porque estaba la rondalla y dije, pues lo voy a hacer aquí, y llegaron estas personas de Chihuahua de repente de la nada, que me pusieron ahí y empezaron, quiere volar, y dije, no me van a aguantar, seguramente voy a sacarle una hernia.
16: ¿Alguna hernia? Sí, tremendo, yo te veo y yo lo que menos pienso es que quieres volar.
15: No, menos, o sea, yo dije, ahorita voy a soltar.
17: No, qué pánico.
15: Y pero sí, en verdad no fue nada planeado, simplemente llegaron estos. Y yo dije, bueno, pues, ¿qué hago? Ni modo de decirles que no.
16: Pues sí.
15: Así fue.
17: No, qué miedo.
15: Yo, pero...
16: Lo bueno que no llevaban de esas espumas como las de Chile y te aventaron espuma en la cara ni nada, o sea, nada más volaste.
15: Y nuestro compañero, bueno, un camarógrafo de Televisa, Jarocho. Esto de los perdón, de los caros para apodos del Jarocho, llegó al hospital debido a que le dio una reacción por la espuma, es alérgico. Entonces cuando lo bañaron, de repente se empezó a sentir muy mal y espuma al hospital porque es alérgico a uno de los químicos de la espuma. Entonces,
17: santo Dios,
15: tan divertido. Y bueno, ya en el estadio, pues obviamente la historia, ¿no? La fiesta de un gran primer tiempo de México. El himno nacional que, como siempre, se canta a todo pulmón, sobre todo cuando hay pista, ¿no? Como Juan, en la inauguración que llegó Alejandro Fernández a cantar el himno, creo que no estuvo tan épicamente interpretado por la gente, pero en esta ocasión sí, y sobre todo porque se había hablado mucho en la previa del partido y en el post del partido, se ha hablado mucho con la gente de Ecuador, entonces pues estaba muy calientito el ambiente. Lo que sí, yo lo que pude atestiguar es que a la gente de Ecuador se les trató con respeto. Ya después vi videos y todo el mundo hemos visto alguna situación en particular, dos de ellas en donde sí se nota que a la gente, a algunas personas de Ecuador lo trataron mal, pero en realidad el trato era amable, era cordial, era, estamos viendo un partido y nos estamos divirtiendo todos aquí, me parece que eso fue, era lo ideal. Y después a la salida era un caos, porque estaba la ciudad colapsada, Tlalpan estaba cerrado, División del Norte en algunas partes también.
16: ¿Te pudiste acercar al Ángel o no? O ayer era casi imposible para ti. Por cierto, gol de Tillman, 2-0 va ganando Estados Unidos. ¿Te acercaste o no?
15: No, era misión imposible porque todo el centro de la ciudad, todo lo que, ni siquiera Reforma, va inclusive aquí Chapultepec, Avenida Chapultepec, estaba cerrado, porque la gente salió a festejar y tomaron todas las calles. O sea, lo que pude ver de las autoridades es que ayer sí salieron más de 1 millón de personas a la calle. Y por Eje Central, porque estoy intentando acercarme aquí, y por Eje Central, y definitivamente estaba imposible. Bellas Artes, el Zócalo, recordemos que el FanFest del Zócalo está muy cerca del Ángel, y también en todo ese primer cuadro de la ciudad, y en todas las calles había gente festejando, y lo más divertido es cuando salías de ese lugar, porque en todas las callecitas incluso había mucha gente festejando. Por esa misma ruta que tomé estaba en esta Plaza Garibaldi. Plaza Garibaldi era una cosa de loco,
16: ¿verdad? Y ahí te quedaste.
15: Ahí me quedé justamente. De hecho, acabo de
17: llegar a festejar tu cumpleaños.
16: Oye, Octavio, lo decíamos antes de que tuviéramos el enlace contigo, que lamentablemente también ya hay fallecidos. Es una tristeza que se utilicen este tipo de festejos y celebraciones para de repente hacer algunas dagas, generar violencia, pero ayer en Ciudad de México, por cuestión de asfixia, fallecieron 3 personas.
15: Lo que pasa es que es tanta la cantidad de personas y hay un problema, que muchos quieren ir, digamos, de norte a sur y hay otros que quieren ir de sur a norte, y es justo ahí donde se traban y se hace un congestionamiento humano terrible, porque no hay ni para dónde correr. A mí me pasó, no sé si recuerdan el día de Corea, que sí me fui a la gente, entraba por ahí. Ahí, sobre todo, de hecho se los contaba, saliendo del metro Insurgentes, hay un lugar en donde pues, la gente quería llegar al metro y otros querían llegar al Ángel. Entonces, justo en esa zona se armaba pues eso, hubo un momento en el que se sentía demasiada presión y como que te faltaba el aire, y eso fue lo que ocurrió ayer.
19: ya en Paseo de la Reforma.
1: Pues,
19: de hecho, una de las curvas de Paseo de la Reforma, pues, la Glorita de la Huehuete, me parece que es justo en donde ocurre todo este lamentable incidente, en donde me parece que ya son 4 las personas.
1: Ok, hasta hace unas horas iban 3, efectivamente ha habido muchas más personas que han estado hospitalizadas y esperemos que nosotros como mexicanos, que efectivamente el domingo se gane, pero que la gente también sea mucho más consciente, si tienen hijos pequeños que no los lleven, entendiendo que estos fallecidos ni siquiera eran niños, son adultos, pero bueno, al final de cuentas, que siga siendo una fiesta, estas vías ya no se pueden recuperar ni se pueden pagar con nada. Pero pues que la gente que siga festejando, que lo haga de una manera tranquila, porque no ha sido lo único, algunos atropellados, algunos golpeados, en fin, parte lamentable de lo que también se vive en México, en una gran sede en este mundial, pero esperemos que ya no suceda nada más. Feliz cumpleaños de nueva cuenta, Octavio, y muchas gracias por el reporte, nos escuchamos más adelante.
19: Estaremos, muchachos.
1: Gracias.
19: Ya en Noche de Copas nos vemos.
1: Perfecto, ahí en unos minutos más, Noche de Copas. Y bueno, con esto estamos cerrando con este tema nuestro programa, Andrea Yos.
17: Sí, que pues exhortar, ¿no? La gente que festeje tranquila, que sí, está muy padre que México siga avanzando y pues veremos qué nos depara la justa mundialista para estos días. Mañana también hay actividad. Estados Unidos, ya lo decía, lo está ganando 2-0 y va a ser, pues, sigue la fiesta ya en esos 16avos de final.
2: Sí, yo también estoy de acuerdo con ustedes de que la gente siga festejando, pues tiene motivo, pero igual pues que sea consciente de lo que está haciendo, igual también los destrozos que están haciendo en la ciudad. O sea, por ejemplo, no sé si vieron que en Cinépolis de Sonora la afición se emocionó tanto que lo prendieron y pues evacuaron a todas las personas. O sea, esas cosas siento que no se deberían de hacer. Tienen que tener como más, ¿cómo se puede decir? Pues seguridad también por las personas, ¿no?
0: Y precaución, o sea, y conciencia.
2: Y yo creo que es lo único que no me gusta, también la basura que se genera. O sea, como hemos visto las personas que pues trabajan en eso, limpiando la ciudad, pues que no manches, se la pasan horas y horas limpiando, pues al menos si la gente va a consumir, pues que se lleve su bolsa y tire la basura.
1: Pues ahí está, y efectivamente 4 personas fallecidas, 3 de ellas por asfixia y una más por intoxicación a sustancias o al alcohol. Con esto nos despedimos, le agradecemos a Jessica Cedillo, la producción. Dios, buenas noches, muchas gracias.
2: Buenas noches, un gusto estar aquí con ustedes.
1: Igual, gracias, igualmente Andrea Martínez, gracias.
2: Gracias, que tengan bonita noche.
1: Soy Omar Aldeco y lo invitamos a que se mantenga, en Noche de Copas, ya volteese, cállese usted, Andrea, que se mantenga en Noche de Copas y nos vamos. Gracias, buenas noches, hasta la próxima.
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23: 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Biles lo recordó que incluso los más fuertes también siente, y que cuidarse también es valentía.
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24: Michael Phelps convirtió la alberca en su imperio. En cada brazada había técnica, ambición y una capacidad casi inhumana para competir bajo presión. Es el atleta olímpico más condecorado de la historia y símbolo absoluto del dominio. Phelps no nadaba carreras, construía capítulos de leyenda. Su cuerpo estaba diseñado para el agua, pero su mente fue diseñada para ganar cuando el mundo entero miraba.
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25: Tom Brady es la definición de longevidad, liderazgo y obsesión competitiva. 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Brady hizo de la presión su territorio natural.
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0: sean bienvenidos a Noche de Copas a través de tu DN Radio, su aplicación Euphoria by Trevo. Es Noche de Copas, Noche de Compas, ay, sí. La vamos a pasar muy bien, así que quédense con nosotros, porque vamos a estar hablando de la gran, magnífica, increíble historia de la selección mexicana que nos regaló la noche de ayer. ¿Un aplauso de una vez?
1: Sí, aplauso, aplauso para la selección mexicana.
0: Uno, no, varios aplausos para la selección. Sí, pues para muchos de la afición mexicana, claro que nos hizo vibrar en ese gran partido, que no voy a exagerar, o sea, tal vez sí, pero...
1: Exagera.
2: Ya vamos a ser campeones del mundo, ¿no? Claro. Ya la copa duerme, ¿dónde? ¿La Minerva o dónde duerme?
0: Partidazo. Yo creo que en Bellas Artes, ¿no?
1: Bellas Artes ahora me parece un lugar Bellas Artes.
0: Muy hermoso. Sí, sí, sí.
1: Ya llegó Julio con la copa.
0: Ojalá. Bueno, pues sí, un gran partido, ¿no? Que podría decir, les digo ya exagerando, tal vez para muchos van a decir, pero ¿qué está diciendo? Un partido que fue casi excelente, ¿no? Por ahí algunas personas que podrían decir, bueno, pero es que el segundo tiempo, pero...
2: No saben,
0: funcionó. Pero la selección mexicana consiguió esa gran victoria. Para poder hablar de todo lo que rodeó este partido, porque no nada más fue el gran resultado, el color, las grandes historias que nos dejó los jugadores, los festejos, pues hoy saludo a quienes me acompañan. Aquí tenemos a Max y a Mitch. Empiezo por saludar a Mitch. ¿Cómo estás? Muy buenas noches.
3: Hola, Dari, ¿cómo estás? Muy buenas noches para ti, para Max, para Octavio y para la gente que se va a conectar con nosotros a través de las redes sociales. Feliz, ¿no? Feliz por la selección mexicana. Creo que pasó el trago amargo, ¿no? Había mucho nervio, mucho escepticismo, ¿no? En el sentido de si México podía o no podía demostrarlo ante Ecuador. Y creo que ahora pasamos del... No sabemos, puede ser complicado, puede ser parejo al pónganme aquí quieran, ¿no? O sea, cómo cambió la actitud hasta de la propia gente, así que pues...
0: A quien sea menos la plancha.
3: Sí, en la final.
2: Bueno. Lo más seguro, ¿no?
3: Sí, en la final.
0: Oigan, siempre se me olvida saludar al señor Octavio, pero el señor Octavio vive en mi corazón. Y bueno, de lo que decíamos...
2: ¿Está ahorita Octavio?
0: Más adelante.
3: ¿O sigue celebrando su cumpleaños?
0: Es que andaba celebrando su cumpleaños, ahorita lo vamos a celebrar. Max, ¿cómo estás?
2: Muy bien, Dari, Mitch, a toda la gente. La verdad es que sí, seguimos con el festejo. Lo que pasó el día de ayer fue una noche redonda, aquí en Guadalajara, en la Minerva, ¿no? En el sentido de que pues se acabó el partido y literal toda la gente se fue a la Minerva a festejar, aparte de la que estaba ya viendo el partido. Creo que ayer los primeros 45 minutos de México fueron excelentes, los mejores en esta justa mundialista, y los segundos 45 para mí también fueron buenos, porque Javier Aguirre supo manejar los tiempos, le cedió la posición a Ecuador, pero se replegó muy bien atrás para poder así desesperar al rival, porque Ecuador prácticamente no fue mucho, no vimos el fútbol que de Ecuador contra Alemania, por ejemplo, ¿no? Entonces, creo que ahí Javier Aguirre hay que darle la palomita en ese sentido de que sabe manejar bien los tiempos. Y partido tras partido a mí me impresiona que México está jugando mejor.
0: Ándale, hay una evolución,
2: sí,
0: ¿eh?
2: Y eso es bueno.
0: Sí, eso es muy bueno. Y lo que dice es, Max, que pues no vimos ese fútbol de Ecuador que... Los influencers y los reporteros de por allá de Ecuador estaban diciendo que iba a suceder. A Joaquín también le estoy echando leña al fuego, ¿verdad?
3: Apenas se está apagando el fuego y Daria así de, vamos a reavivar este fuego.
0: No, es que no se ha apagado, de verdad que no se ha apagado, señor Octavio. La pelea en redes sociales continúa y no sé hasta cuándo se acabe.
4: Yo creo que ya es momento de apagarlos, porque ¿de dónde se apaga Ecuador? O sea, ¿no tiene un botón de apagado, encendido? ¿Cómo estás, Rich? ¿Cómo estás, Max? ¿Cómo estás, amigos de las redes sociales de YouTube que nos están escuchando? Ahorita voy a leer algunos comentarios. Pero es que es como que... ¿Ya me escuchan?
0: Se escucha muy bajito, pero ahorita ya nos va a arreglar aquí todo el asunto.
2: A ver, habla.
0: Nuestra queridísima Karen.
4: A ver, ya estoy ahí. Bueno, les decía...
0: Ya te escuchamos.
4: Okay, les decía que el tema del pleito entre mexicanos y ecuatorianos en redes sociales, o sea, venía desde cuestiones políticas, el tema de la mala logística de la selección ecuatoriana, que le quisieron achacar la culpa a la Federación Mexicana con los boletos, con el vuelo, porque ellos pudieron haber volado el sábado. Uh-huh. O incluso Pumas le había dado a Ecuador Pumas, Ecuador, que probablemente jueguen Pumas, y Pumas le había dicho a Ecuador que vuelen temprano el lunes por la mañana, bueno, el lunes lo más temprano posible, llegan y nosotros les prestamos las canchas de cantera para que ustedes puedan entrenar. Pero decidieron entrenar en Columbus, después hacer todo el viaje. Después de las 2 de la tarde llegan, una locura con el cambio de horario, con el tema de que aparte venían con todo el equipaje, no dejaron nada en Columbus, venían con todo el equipaje y llegaron a Laifa, que está a 2 horas de Santa Fe en coche, en un buen día sin tráfico. O sea, está lejos el aeropuerto, con perfectamente bien, si hubieran tenido un poco más de logística, y hubieran llegado a Toluca, que está a media hora de Santa Fe. Entonces creo que más bien aquí lo que le pasó a la selección ecuatoriana fue eso, pero también lo que le está pasando.
0: ¿Y quién se encarga de todo ese tema de la logística? O sea, por ejemplo, fuera de la justa del mundial, pues cada uno de los equipos tiene como su encargado de logística, ¿no? No sé, la federación se encarga de eso.
4: Okay. Se ponen de acuerdo con FIFA, y entonces ya ahí es un... Ok, nosotros queremos entrenar tal día, y FIFA es la que dice, ok, tú tienes tu charter, te puedes ir en el momento que quieras, pero tienes que hacer un itinerario, ¿no? Entonces, los que presentan el itinerario es la federación, no es FIFA. Entonces, ahí Ecuador tuvo ese problema, y ya después nos andaban achacando de todo, ¿no? Lo de los boletos. Es que en verdad fue un
3: lloriqueo. Desde ahí ya iban perdiendo.
0: Desde no comprar sus boletos, a ver, porque tómelo a chisme. Yo todavía como que no me he enterado bien qué fue lo que sucedió con el tema de los boletos. A ver, se supone que cada uno de los equipos tiene... pues esa posibilidad,
3: el 8%, ajá, ¿no?
0: De comprar boletos antes de que salgan a la venta y demás. Pero, ¿qué? ¿Ellos no los compraron? ¿O qué pasó ahí, señor Octavio? Usted sí sabe todo lo que pasa en las redes.
4: Pues es que realmente lo que pasó fue que la Federación Ecuatoriana tenía los 8.000 boletos o 6.000 boletos que le daba la FIFA, pero los terminaron vendiendo.
0: Ajá.
4: Entonces los vendieron a precio dinámica, y había ayer en el estadio como unos 2.000, tal vez, entre 1.500 y 2.000 ecuatorianos, muy divididos, así, unos por allá. Y eso ya es decir mucho, ¿eh? O sea, 1.500, yo creo que sería la cifra más cercana a la realidad. Y también, a ver, es normal. México es el país sede.
0: Claro.
4: Y sabíamos que ese partido lo podía jugar México, y muchas personas compraron esos boletos 2 años antes. Uh-huh. 2 años antes. No es como que abrieron las taquillas y dijeron, fórmense. Ajá. Ya no pasa eso.
5: No es como que se hubieran liberado una hora antes, ¿no? De México avanzó, vengan a comprar.
0: Uh-huh. Ok, exacto. Y esa fue una de las peleas, ¿no? Otra de las peleas, como que las declaraciones por parte de aficionados,
5: la serenata,
0: de que estuvieron ahí poniendo en redes sociales, se metieron con el Chavo del Ocho, que pues, a nosotros sí nos gusta, pero tampoco es así.
5: Pero es que lo que pasa de la selección de Ecuador es que cada 29 de junio aquí nosotros hacemos serenata.
0: 29 de junio, ¿por qué? Y estoy entendiendo.
5: 29 de junio de cada año hacemos serenata.
2: Pero es que también es... También no es como que, digo, no
4: es
2: se juntó.
4: Es una tradición mexicana.
5: Claro. Es una tradición, ellos, digo, no sabían.
2: No se juntó también mucha gente, digo, sí hubo juegos pretécnicos en el hotel de donde se estaba hospedando Ecuador, pero también sí es, lo comentamos aquí tras bambalinas, si es un buen hotel, pues claramente no, o sea, no pasa el ruido, ¿no? Entonces, o sea, no, creo que son cosas, ¿no?
0: Si no se hospedaron en un hotel bueno,
5: que le den un boleto. Que yo le daba el boleto al de la moto. Ran, ran, ran.
2: Y aparte,
0: ¿un boleto y te vas a tu casa o qué?
5: O sea, es que, bueno, sí me olvidó el de la moto. No. Es un escándalo el de la moto. Se aceleraba su moto mientras estaba la serenata. Yo creo que se escuchaba más la moto que cualquier otra cosa.
2: Sí. No, y también no es como que la serenata se vaya a escuchar al 16º piso, ¿no? Pues también.
0: Ahora, todo esto del señor Octavito, pues sí era como un arma de doble filo, sinceramente, porque pues ya
1: digamos, o sea, la selección es maravillosa, pero si no hubiera sido así la historia, o sea, nos hubiera salido con todo y su serenata, con todo y no sé qué, o sea,
5: que
1: no
5: se lleva a Samuel.
1: Sí, claro. Y que se lleva a Samuel, eso sí.
4: De repente era como quedarse en salud, ¿no? Era así como de, ah, ok, a pesar de todo, y como perdieron, dicen, perdimos por esto. Y ahorita están inventando una historia de policías y ladrones, pero brutal, brutal. Es más, ya se inventaron audios de personas que estuvieron en el vestidor, supuestamente que... los amenazaron para que perdieran el partido, por eso jugaron tan mal.
5: ¿No saben perder o qué?
1: No, échale leña al fuego, no importa.
5: Pues no, no saben perder. No,
2: pues es que ellos primero prendieron el fuego, ¿no? Con las declaraciones que si somos malos, que si Ecuador, que si la mejor defensa, que si...
5: Diría en el México, el que se sube al carrito se pasea.
1: Me encantan los dichos de Michelle. Me encantan
5: los dichos. Y los paseamos, si quieren otra vuelta les damos otra vuelta.
2: Es un baile.
1: Tiempo ilimitado.
4: ¿Sabes qué lo más raro? Que la gente en Ecuador se cree todas esas patrañas. O sea, yo en verdad me encantaría, no sé, ¿por qué se creen tanta patraña la gente de Ecuador? Pero es que me parece que nunca vieron Ecuador jugar. O sea, la gente de Ecuador creo que nunca ha visto Ecuador jugar. Metieron 14 goles en la eliminatoria en 18 partidos. O sea, no les alcanzaba ni de a gol por partido. O sea, y pensaban que le iban a golear a México en el Azteca, donde México ha perdido 2 partidos en toda su historia. Hay que tener un poco más de autocrítica.
1: Sí, sí, claro. Y es que, pues, también como el tema de los jugadores, ¿no? De Ecuador, que... pues ellos con las estrellas que tienen, bueno, no se vieron en este partido, sinceramente, ¿no? Su jugador Pacho, que pues bicampeón en la Champions, la verdad ni por dónde lo vimos, o sea, como que tener ese tipo de jugadores para ellos pues era, vamos a ganar. Además, la victoria contra Alemania para ellos era, sí. Ahora,
5: eso era espejismo.
1: Después de la eliminación de Alemania, le resta pues mérito a la selección de Ecuador el haber ganado a Alemania, sinceramente.
4: Sí, yo creo que sí, ¿no?
5: Sí, mucho, o sea, pero por mucho, ¿no? O sea, al final, ya aquí hemos analizado que Alemania tampoco no era la Alemania...
2: ¿Qué pasó con Alemania?
5: Exacto, ¿no? O sea, vimos lo que sucedió, la realidad de Alemania en el Mundial, y creo que Alemania dejó crecer mucho Ecuador, y eso permitió a Ecuador hacer su partido, ¿no? Lo cierto es que creo que México fue muchísimo más inteligente, resolvió en el primer tiempo con anotaciones lo que tenía que hacer, el segundo tiempo se defendió, pero bueno, también donde dice que un equipo no se debe de defender, o sea, ¿cuántos equipos no juegan a la defensiva al 100% y meten un gol y terminan ganando el partido, ¿no? Al final lo que cuenta es ganar el juego, no importa tanto cómo planeaste el tema del partido, pero bueno, hoy México creo que lo que está haciendo no podríamos minimizarlo, porque una, sigue sin recibir gol. Dos, o sea, mantiene su buena racha con goles. Julián Quiñones ahí entra ya en la lista de los que pueden ser los máximos anotadores en mundiales,
2: ¿ustedes,
5: no?
2: ¿Ustedes pensarían que Julián pudiera llegar a esa cifra? Porque todavía le falta un gol.
4: ¿4 goles?
5: Sí, claro. Yo creo que sí.
1: Sí.
2: Después
1: sí.
2: De mucha crítica hacia Julián, de que sí.
1: Yo nunca lo he criticado, la verdad, para mí. O sea, yo cuando llegué a Guadalajara me tocó estar cubriendo lo del bicampeonato, ver jugar a Quiñones en vivo, para mí fue algo impresionante, junto con Furch, ahí haciendo una dupla impresionante.
2: Tocó una muy buena época, ¿verdad?
1: Sí, sí, claro, sí, claro. Bueno, pues para muchos todavía este tema de tenerlos naturales. ¿Cómo?
4: Le salió el ojito Remy a los dos, casi lloran con esa época de edad.
5: A partir de hoy ha empezado una nueva época con los rojinegros del Atlas, y yo elijo creer.
2: Primero de julio. Recuérdame bien esta fecha, Octavio. Primero de julio.
1: ¿Tú eres el Atlas, Max?
2: Sí.
1: Ah, ya, con razón, sí lo vi medio emocionado.
4: El Atlas del bienestar. El guinde rojo.
2: Con que nos refuercen con eso, claro, ya, primero de donde sea, ya.
5: Ya presentaron a los refuerzos que por ahí andaban, ¿no? Duke, Milton Valenzuela, y se me fue el otro. ¿Un marroquí? No, el marroquito
2: ya llegó, pero no está...
5: No,
2: No fue, pues, a la presentación.
5: Y luego Jorge Sánchez, ¿no?
2: Jorge Sánchez también, que acabando el Mundial ya se...
5: Se va a integrar a los rojinegros.
0: Y que poco a poquito también Jorge Sánchez, miren, a mí me está cerrando el otito, ¿eh?
4: Yo se los he dicho, a mí Jorge Sánchez me gusta verlo allá en Cruz Azul, le decía qué buen jugador es, pero está muy estigmatizado por los errores, es que cuando se equivoca Jorge Sánchez se equivoca lo grande.
1: Son puntuales, eso es lo malo.

0: perfil a la hora de defender.
1: El perfil cambia.
0: Y eso Diego Coca le va a enseñar mucho. Y la verdad es que si le agarra la onda Diego, Jorge Sánchez,
1: vamos a ser campeones.
2: También es rojinegra. No, qué bárbaro, señor Oscarito.
3: No, yo fíjate que...
2: A Toluca.
3: Mentira. También es rojo, también es rojo.
4: ¿Cuánta fe en el rojinegro que cree que un lateral no va a ser campeón?
5: Aquí es horroroso para que son. Así como le tengo fe a México.
3: Ay, así tanto.
5: Si le tuve fe a México, a ese... No.
3: Sí, bueno, eso sí.
5: Que no le tenga fe a la selección.
4: Si creen sus mentiras, que no le crea. Oye, es que aparte de todo, el meme este es el love bombing más fuerte que me han hecho en la vida. Pues sí, estamos todos bien ilusionados.
3: Sí, claro, de verdad que sí. Ha sido una emoción impresionante. Yo una vez les digo, a los que todavía no tienen su playera de la selección,
5: ya ni
3: todavía,
5: la busquen, no, no hay.
3: ¿Ya no hay? No, ya no. Híjole, yo soy de esas personas que no tienen.
4: Ayer me llevé un chasco horrible en la tienda de... En la tienda oficial del Mundial en el estadio. Porque, por ejemplo, Gabo Sánchez me ha pedido unos, un vaso. Yo tenía ganas de comprar como llaveritos, o sea, así igual para llevar para regalos, cosas así. No hay nada. Es horrible. Hay peluches, hay gorras de equipos eliminados, aparte peluches de $600, o sea, peluches de $35.
1: O
4: sea,
1: sí.
4: No,
1: me sapo. Ajá. Me el oso que tenemos aquí.
3: Ay, de veras, que tengo el nombre para nuestro oso el día de hoy.
2: Se va a llamar Isisidro Mora Quiñones.
3: Isisidro Mora sí. Quiñones. Así nomás.
4: Ya que se queda así.
3: Así que se llama ya.
4: Isisidro Mora Quiñones.
1: Bautizado. Bautizado. Yo lo bautizo.
0: Y si se apareció ese oso, México no ha perdido.
3: Sí, levántalo como en el Rey León. Así.
0: No sé si nos...
3: ¡Sí, güey! No.
5: Isisidro, le voy a poner una
3: Mora Quiñones.
5: En la pausa vamos a ir a buscarle.
4: ¿Ustedes saben lo que significa todo eso que se escucha tan bonito? De
3: No, ¿qué dice, señor Octavio?
4: La otra vez...
3: No voy a decir una maldición yo diciéndolo.
4: Este es un león. Miren, es un león.
5: Este es un oso. Miren, es un oso.
4: Yo no te iba a decir alguna bendición en una lengua ancestral africana.
3: Sí, no.
4: Que nada más dice, es un león.
3: Yo le entiendo la cigüeña. La cigüeña. Así dice la cigüeña.
5: ¿La cigüeña?
3: La cigüeña.
0: Con la cigüeña aquí es otra cosa, ¿no?
3: La cigüeña trajo un león.
5: ¿Trajo un león?
3: ¿De dónde vienen los bebés? Pues los traen la cigüeña, ¿no? ¿O qué? ¿O cómo, señor?
5: ¿De París, no?
3: ¿O cómo es eso?
5: ¿No venía de París?
3: ¿De dónde llegó Morita, señor Octavio?
4: Este programa lo ve Gilberto Mora, entonces Gil, la cigüeña viene, los niños vienen de París, les trae una cigüeña y no le hagas caso a nadie más que a Don Memo y a
0: Don Memo. Me da mucha risa que le diga Don Memo.
5: No, es que es por eso. Por eso los bebés huelen mal al nacer, porque vienen de París.
4: Sí. Es exacto. Sí,
5: que no los bañan. ¿No?
3: Y a veces huele muy bonito.
4: Es a Don Memo y al Tata Cabo. Es el único que le puede hacer caso, Don Memo y el Tata Cabo.
3: Y es que después del partido, ¿sí vieron ese video que ya se hizo viral? El abrazo de Memo a Gil.
5: Sí.
3: Qué bonito.
5: Es que podrá ser su hijo, ¿no?
0: Sí.
5: O sea, sí podrá ser su hijo.
3: De hecho, sí.
0: Como cuando tu papá te felicita cuando sacaste 10 en la escuela.
3: Yo nunca sabría qué significa eso. Yo nunca sabría qué se siente eso.
5: Hay otro meme de...
3: Mi trauma es de chistes, mi madre.
5: Hay otro meme de Mora que también es viral, ¿no?
0: No te preocupes, Darío, yo reprobaba.
4: Ah, sí, el del niño.
5: Que sale con el niño que está más alto que él.
3: Ay, también. Sí, claro.
0: ¿Qué dice?
4: El de día que le dice el Piojo Alvarado, se van a papar.
3: Dicen en producción que solamente Max tuvo papá.
5: Ya sé.
4: Qué presumido eres,
5: Max. Qué presumido, Max.
0: ¿Es en serio esto?
5: Sí.
0: ¿En serio?
5: Él me dijo, ahorita vengo, voy a la tienda, voy por unos cigarros y ya no volvió.
3: Total, el mío se fue un partido y ya no regresó.
0: No me digan, ya lo acabo de
4: entender, Max, si tuviéramos una familia funcional, lo hubiéramos estudiado ingeniería o seríamos abogados.
5: Jamás hubiéramos sido comunicólogos o periodistas.
0: Sí,
4: nunca, o sea, una familia funcional nos hubiera dicho, no, hijo, sé doctor o sé abogado, sé ingeniero en algo.

0: digo, nunca nos hubieran permitido esto. O sea, ¿tú crees que tuvimos papás?
1: Sinceramente.
2: Yo iba a estudiar ingeniería en informática, imagínate.
1: ¿Y tu papá te dijo que no? ¿Que estudiaras comunicación?
2: Mi papá quería que fuera doctor.
3: Ay, hoy es el día del ingeniero. Del ingeniero, perdón.
1: ¡Ay, qué padre! Felicidades a todos los ingenieros.
3: Hoy es el día de los ingenieros. No, ingenieros.
1: No, que la conectaron de ayer a hoy seguramente, entonces.
3: No tengo la menor duda.
1: Bueno, oigan, y hablando de las... bueno, ni siquiera individualidades, porque yo lo decía en la mañana, lo que yo veo en esta selección es unión. O sea, sí veo que, pues, obviamente hay asociaciones. O sea, hay asociaciones que están funcionando muy bien en la defensa, pues, maravilloso lo de Johan, lo del cachorro, ¿no? Esa asociación, pues, es una defensa muy buena, ¿no? Pues, Morita con el Piojo, pues, lo de Quiñones y Raúl. O sea, han funcionado muy bien. Yo siento que en esta selección, señor Octavito, no sé usted qué opina, pero no veo individualidades que por egos, pues, no funcionen las cosas, ¿no? De pronto en algunas selecciones, pues hasta el vestidor está mal, pues por el tema de los egos. En la selección no veo eso.
0: No, y justo lo dice Javier Aguirre en rueda de prensa, que él, lo que él buscaba con esta integración de un mes previo y realmente pues trabajar juntos, era que se creara un gran grupo y que se generara una familia, que es lo que ahora tienen. Realmente ellos sí son funcionales. Ellos sí tienen a Tata Cavi, al tío Memo. ¿Qué será, Rafa?
1: ¿Quién es la mamá?
3: Rafa Márquez es el hermano.
1: El hermano mayor, ¿no?
3: Sí. El hermano del Cahuete.
0: Es el tío. Es el tío.
3: El tío. El tío buena onda.
0: El tío.
2: El tío.
0: Sí, el tío buena onda, sí.
3: El tío buena onda.
0: Bueno, más allá. La mamá debe ser la encargada de prensa porque es la que se los trae, pero cortitos. ¡Vámonos, hijos!
1: ¡Ay, qué bonito!
0: ¡Vámonos, ya! Gilberto, deja de platicar con tus amiguitos.
2: Ah, pero yo creo que Gilberto, a pesar de su edad, está muy centrado, ¿no? O sea,
1: sí.
2: Yo, si fuera yo Gilberto Mora, pues imagínate a los 17 años que me, con el contrato que tiene con Cholos, que probablemente migre a Europa.
0: Claramente, no, probablemente, ¿no? Max.
2: Ya sí, va a migrar a Europa, ¿no?
0: Yo sé más o menos en qué ciudad va a vivir Gilberto Mora el próximo año. Y empieza con M.
1: Okay. Y no es el único que ya le están poniendo ojo así de manera interesante, ¿no? En Europa también vamos a platicar el tema de Eric Lira, pero ahorita que regresemos del corte, vamos a hacer la pausa y regresamos con ustedes. Estamos en Noche de Copas.

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4: Bajo los reflectores de Hollywood y el sol eterno de California, Los Ángeles se preparan para dar su mejor papel, tercer mundialista del 2026. Los aficionados podrán disfrutar de las playas de Malibú, donde el sol y el surf crean el ambiente perfecto para el descanso. La experiencia continúa con la comida callejera gourmet de sus famosos food trucks o con los platillos sofisticados que se encuentran en el muelle de Santa Mónica. Su brillo los llevará a sentirse parte del mundo cinematográfico, con su variedad de estudios como Warner Bros. Y Universal Studios, continuando en el paseo de la fama hasta llegar al Observatorio Griffith. Desde las alturas, junto al letrero de Hollywood, los visitantes podrán vigilar cada rincón de la ciudad. LA está lista para brillar como la estrella del mundial, siendo el escenario perfecto donde el deporte será protagonista este verano.
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5: Ubicada en Santa Clara, el San Francisco Bay Area Stadium es uno de los recintos más ecológicos del deporte estadounidense. Con capacidad para 68.500 aficionados, fue inaugurado en 2014 y es casa de los San Francisco 49ers de la NFL. Desde su apertura, ha sido escenario de eventos de talla internacional, incluidos dos Super Bowls y dos Copas América. El estadio destaca por su diseño moderno, su apuesta por la sustentabilidad y su integración tecnológica, elementos que lo colocan como uno de los inmuebles más modernos del torneo. Este verano se convertirá en el primer estadio en la historia en albergar un Super Bowl y un Mundial en el mismo año. Durante el torneo, este recinto será sede de 6 partidos, 5 correspondientes a la fase de grupos y uno de 16avos de final.
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11: 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En estas transmisiones que los queremos invitar, si ustedes quieren disfrutar de pues el video, porque esto también es una transmisión
12: de nuestra belleza.
13: Claro.
11: Claro,
14: la belleza de Isidri.
11: Isisidro.
14: Dije que le iba a poner un letrero porque se me iba a olvidar.
11: Isisidro Mora Quiñones, que también nos acompaña esta noche. Vayan a las redes sociales de TUDN Radio. Híjole, hoy anda mudo porque está cansadito de ayer, ¿sabes? Como que...
14: Yo también estoy cansada.
11: Está cansadito.
14: A ver, órale. Ahí está.
13: Órale.
11: Es de pocas palabras, pero juega muy bien, la verdad. Es la próxima estrella. Sí, quiere volar.
14: ¿Qué dice la
11: producción?
15: Ayer me tocó volar y casi le saqué hernia a 5 personas.
14: Ay, no, tenemos a las redes sociales, volando, yo ya te vi.
16: Por tercera vez, 2 horas de que la selección mexicana se enfrente a Ecuador. Las noticias son que Gilberto Mora va a ser titular el día de hoy frente a la selección ecuatoriana.
11: Los ecuatorianos
16: han tenido muchos problemas. El tema de las visas, el tema de las 9 horas de vuelo.
11: Ya no se puede
16: hablar en la cancha, así que estamos a nada de que
13: Octavio.
15: Pues mira, la verdad es que yo estaba muy preocupado por los de abajo.
11: ¿Por cuáles los de abajo, señor Octavio?
13: No, por los que te iban a agachar.
15: Los de abajo estaban íntegros, perfectamente bien.
11: Pero bueno, oiga, porque qué tal si algún accidente. Oiga, pero ¿cuántas personas eran?
15: Como 10.
11: ¿Cuántas manos sintió, señor Octavio?
14: Eran como 6, ¿no? ¿Cómo cuántas manos sentiste?
15: Todas.
14: ¿Y dónde te agarraron?
15: No se puede, Mitch, porque la verdad es que los caballeros no tenemos memoria.
11: ¿Cómo describiría esto que pasó en su vida? A mí no me ha tocado ir. Yo me he ido al FanFest y yo ya me fui a la Minerva y yo me volví a ir al FanFest. Pues es que es parte de, o sea, ya hasta los jugadores lo hacen. Ya se lo hicieron al señor Octavio, o sea...
15: La historia es que yo no quería que me pasara eso, por eso fui a un lugar donde no estaba pasando mucha gente. Y de repente, cuando veo que se atraviesa uno así, y es que venía como un grupo de Chihuahua o algo así, entonces venía caminando, y ahí fue justo cuando empezaron con ¡quiere volar! Y la verdad es que yo dije, bueno, no me voy a poner con que no, ¿cómo creen?
13: Pero bueno,
11: es que hay algunos reporteros que sí, o sea, por ejemplo, yo vi un video de uno de Corea que de verdad, o sea, él no dijo no, por favor. O sea, él se fue con todo, les gritó de todo. Pues obviamente el coreano, no supe qué dijo, pero sí les gritó durísimo.
14: Es que ya ahora ven un micrófono y dicen con el reportero. ¿no? O sea, ya le avientan espuma, sí, le avientan cerveza, lo vuelan, o sea, ya le hacen de todo.
11: Sí.
14: Ya no hay respeto.
11: No, ya no hay respeto para la figura del reportero.
15: No, es cierto. A mí en algún momento lo que me ha llegado a pasar es que me aventaran cerveza mientras estaba haciendo un reporte una vez en el... Pues ahí en Ciudad, esa de la Ciudad de México, que llegó a pasar de ahí que se me metieran a Lalo y a... A Lalo Leal, a mí una vez estábamos haciendo un reporte, porque Lalo estaba llorando porque había perdido a su Pachuquita contra las poderosísimas 16 veces campeonas Águilas del América. Ajá. Y Lalito Leal estaba lloriqueando, pero ya, es como perdió su Pachuca y estábamos haciendo el reporte y de repente se les colaron unos que hasta Cuba nos andaban regalando. Vénganse, vámonos, ya hicieron su reporte. Y pues la verdad es que sí nos fuimos.
14: Ah, vaya.
15: Ya habíamos terminado, ¿Y no es que Lalo, este?
17: Sí, no, Lalo es tremendo. No, me tocó ir con él para en el banderazo de Colombia y no, estaba buscando ahí a las colombianas y todo. No, es tremendo.
11: Es por profesionalismo, para tener imagen.
14: Me gusta vivir, claro. Así, para contar bien la experiencia.
17: Iba a hacer una dinámica, hizo una dinámica de anillos, de compromiso, y estaba buscando a la más guapa, y pues claramente yo le ayudé, ¿verdad?
14: A seleccionar a la más guapa.
17: Sí, claro.
11: Muy bien. Pero señor Octavio, ¿usted diría que sí voló? ¿O no? ¿Usted diría que sí voló o no voló?
15: Bueno, poquito, la verdad sí un poco.
14: Sí volaste, sí volaste.
11: Me encanta, señor Octavio. Qué bonito.
15: Creo que a uno le dio una patada. Sí, cuando caí, creo que a uno le dio una patada. Pobrecito.
14: Nuestra misión. Mucho. Nuestra misión va a ser quedar y vuele. O sea, no, ya no vamos a ir a la Minerva a que la aviente.
11: No, ya quiere volar.
14: Porque para que pases la torre de vasos.
11: Ay, eso estaría bueno. Se lanzamiento de compa. Eso está más. No, eso está no. Más.
17: ¿Ya está viendo más feo el ambiente? ¿O?
11: No, la verdad yo me la paso muy bien, ¿eh? O sea. Pues sí, hay cosas que luego uno dice, bueno, pues qué necesidad de andar haciendo desmanes. La gente.
14: Pues hay un sector, ¿no? Algunos. No creo que todos los aficionados, no. Pero siempre va a haber un grupito de aficionados que por ser muy graciosos terminan dañando estructuras, inmuebles o cosas de la ciudad.
11: Ahora, ahorita lo que acabo de ver, que después del partido allá en Ciudad de México, una aficionada del seleccionado mexicano, pues vio pasando a dos personas que llevaban la playera de Ecuador.
17: Sí.
11: Y les empieza a gritar, les hace la Britney señal, luego les avienta agua, pues eso, hasta los mismos mexicanos.
14: Fuera del estadio, exacto.
11: Ajá, eso fue ahí en los pasillos del estadio, hasta los mismos mexicanos, pues lo hemos reprobado. ¿Qué ha sucedido? Sí. Que ya la ubicaron en redes sociales.
17: Ya la funaron.
14: Ya una buena funada se merece.
11: Claro, eso pasó ahí. También cuando fue la mala reacción de uno de los aficionados mexicanos a una influencer coreana que vino aquí al estadio de Guadalajara, que le hizo pues burla o le hizo ahí una cara que no le gustó a nadie. También los mexicanos lo señalaron, ¿qué hicieron? Fueron, lo buscaron en redes sociales, lo ubicaron donde trabajaba, le mandaron mensajes, bueno.
17: Ahorita ya está. Sí, ahorita ya cualquier cosa, ya te encuentran de todo, ¿eh? Donde trabajas, donde vives, qué carro tienes.
11: Ya te funan por todo.
15: Siempre,
11: claro, ¿y a dónde quiero ir con esto? A ver, mucha gente está, pues obviamente, calificando a mal, pues algunas cosas que de pronto se vuelven virales. Hace rato recibí un mensaje de, pues, uno de nuestros radioescuchas que me mandaba, qué pena están,
14: ¿dando?
11: Ajá, qué pena, qué imagen están dando al mundo de sus festejos, ¿no? Dije, pues qué pena que pienses que todos somos así, porque no es cierto. O sea, cuando surge una cosa que obviamente nosotros sabemos que no está bien, la señalamos, la reprobamos, tanto así que pues estas personas que hicieron este tipo de cosas, pues ya las buscaron, ya las ubicaron. No sé si vaya a recibir algún castigo, señor Octavio.
15: La persona que te dijo eso, qué pena que están dando al mundo con sus festejos, o sea, cero que ver y mucho que ver también con el tema de el clásico... el autodesprecio que de repente nos tenemos, o el desprecio que de repente el hate que de repente empiezan a tirar a México en redes sociales. La verdad es que hemos visto festejos en todos lados. ¿No miren los festejos en Argentina cuando fueron campeones de Copa América, o cuando fueron campeones, o cuando ganan un partido siquiera? ¿No han visto los festejos? O sea, ¿no viste los festejos? Por ejemplo, incluso en Alemania, cuando fueron campeones del mundo, le cantaron una canción ofensiva a los argentinos y nadie les dijo nada. Nadie dijo, qué tristeza que estén haciendo esos o sea, también dejemos de ser tan bravitos con eso y entendamos que la gente se divierte de cualquier manera. O sea, es ridículo pensar que todos vamos a tener una forma, y sobre todo cuando ya tienes tanta fiesta y tanto alcohol encima, pues la verdad es que han pasado cosas muy malas, pero por lo general son imágenes divertidas que tenemos. Hijo, le acabo de mandar a Karen una que me dio muchísima risa, porque afuera del estadio se arman las peleas de conos de...
14: Ay, ya sé. Es una chulada eso.
15: De parte de todo el ganador que lleva un shot de tequila.
14: Ah, ya. Es un gran premio, ¿eh? Gran premio. Sí, claro. Como vi una señora que también vendía shot de tequila a 10 pesos. ¿A poco? Está barato, ¿no?
17: Está barato.
11: El próximo emprendimiento de domingo. ¿Eh? ¿Eh? Está muy barato, sí, porque normalmente vas a un restaurante, algo, pides
14: caballito. Pero era un vasito así, de los vasitos como,
11: de, como de prueba.
14: Como de prueba. ¿Así? No importa, pues, pero 10 pesos, ¿no?
11: Pues está bien.
14: Un buen negocio. Se le va rápido la botella.
15: Voy a estar ahí. ¿Cuánto cuesta la botella
11: de tequila? Dependiendo, señor Octavio. Ahí tenemos ya el video de las peleas de conos. A ver.
17: Se ve que ya están bien entrados.
15: Esto ya. La fiesta ya los alcanzó. Y ahí vamos con el otro. Mira, los que...
11: Y está buena round.
14: No, no. México superando a la IA siempre.
15: La verdad, muchachos, es que debe de haber sido padrísimo ser alemán, ser inglés debe ser increíble, pero ser mexicano es chido.
11: Exacto.
14: Imagínate vivir en Alemania y perderte esto.
15: Y perderte esto. Vivir en Suiza, en los Alpes, ajá, y que no tengas peleas de conos de policía.
11: Claro.
15: No podríamos. No,
11: imagínate tener papá y que no te deje ir.
14: Porque hasta regresamos. ¿Por qué me volviste a abrir la herida? Ya la había cerrado.
17: Me la tiró.
15: Pero él sí tiene papá, él sí tiene familia.
14: Ah, él sí tiene.
11: No, él sí tiene. Y sí te deja ir, o sea, nada más es un chistecito.
14: ¿Sí te deja salir ese tipo de ambientes?
17: Sí, sí.
11: Ah. Trauma ni chistes.
17: Nomás cuídese, mijo. Así
11: ya, ándale. Cuídese. Muy bien. Eso sí, todos cuídense cuando vayan a festejar.
14: Exacto, todo con medida. Nada en exceso, porque... Medida. Ahí es en donde está el problema.
17: ¿No vieron un video? Creo que fue en Ciudad de México, de un carro de alta gama, de estas marcas que empieza con la B, que está todo chocado y va a dar vuelta y se para en medio de la calle y de repente arranca y empieza a pegarle y se estrella contra dos, tres carros.
14: Así de, así me estaciono yo.
17: Y dices,
14: así decía el, el texto, así no me estaciono yo, pues así me estaciona.
11: Yo te he visto.
14: Sí, pegándole a todos los carros.
11: Yo conozco a alguien que sí, más o menos.
17: O alguien que quiso entrar, ¿no? Al estacionamiento. No,
15: ¿de Karen van a andar hablando, eh?
11: Ay, es un video Oso, tremendo.
15: Oso, defiende a Karen.
14: Oso, a ver, defiende.
11: Ya me quitaron la cámara, por decirlo.
14: Oso, defiende. No, pues, órale.
17: Órale, órale.
14: No, pues, guau.
11: El punto era llegar al trabajo.
14: Ay, o sea, no importa cómo.
15: Cualquiera se puede confundir entre el acelerador y el freno.
11: Tal vez.
17: Ah, no.
15: ¿O no?
17: ¿O no?
14: Karen supera todos los obstáculos.
11: Eso sí, para ella...
14: No hay obstáculos.
11: No hay obstáculos. Y si hay, los quito.
14: Y si hay, se quitan los obstáculos.
11: Claro, claro. Bueno, entre los jugadores más destacados, señor Octavio, usted que estuvo... Ay, antes de pasar con los jugadores destacados. A ver, fue su cumpleaños, fue allá al estadio a ver...
17: ¿Qué pasó?
11: Pues... El penúltimo partido del Mundial en México.
14: Ahí está, va a cantar las mañanitas.
11: Ah, eso. Ya te escuchaba, Dari. Que tal vez voz de tenor. Venga.
17: No, Dari, tú.
14: A ver, Dari.
11: Ándale. Venga.
15: Se escuchó como Vicente Fernández. Sí. Échale.
11: Aquí, de aquí sale el próximo artista.
17: ¿Estas son? Nah, no me hablas de apellido.
14: Concurso de canto.
11: Sí, machete.
14: Concurso de canto en Noche de Copas. Y el primer participante es... Max.
11: Es Urola.
17: No, yo no voy a cantar, no, okay.
11: Bueno, pero el punto, señor Octavio, qué gran cumpleaños, ¿no? ¿Cómo se sintió? ¿Cómo estuvo viviendo esta cobertura el día de cumpleaños? No cualquiera, ¿eh?
15: No cualquiera. La verdad es que muchas gracias a TUDN Radio por la oportunidad que te da por todo esto. La verdad... No puedo vivir más agradecido de esta oportunidad de cubrir un mundial y aparte que sea el día de mi cumpleaños,
18: que y celebrarlo con una victoria de México.
11: No, por wow. Isidro, tranquilo, Isidro por aquí, Quiñones.
18: ¿Sabes? Uno de los momentos más emotivos es justo cuando empezó la gente a cantar y sí. No sé si la escucharon.
14: Sí, sí. Yo no, porque estaba en un bar que no tenía un audio bueno, la verdad.
19: Sí, yo sí la escuché, la transmisión.
18: Empezaron a cantar el y sí, la verdad es que fue espectacular. Todo el ambiente creo que estuvo de primera. Yo lo decía hace ratito en Cultura Gol. Y la verdad, yo no vi incidentes contra personas ecuatorianas, o sea, era al contrario. Lo que sí pude ver eran gente que llegaba y platicaba y decía, no, pues que gane el mejor, o sea, eso sí lo pude ver, pero no, afortunadamente no vi ningún acto de estos de enojo. Y, pero una cosa que sí es, por ejemplo, el entrenador de ¿cómo se llama? De Ecuador, uh-huh. O sea, siempre que se hace que ya no es el entrenador, por cierto,
14: ya no.
18: Salió a rueda de prensa a las 12:30 de la noche, cuando el partido había acabado a las 10.
11: El haberse tardado, sí. Señor Octavio, porque a lo que entiendo se despidió de en la conferencia, ¿no? Tal vez tuvo que hacer algunas llamadas, le marcaron, o tuvo que hablar con él mismo, a ver, ¿qué vamos a hacer? Esto ya se fue.
14: Es parte del drama.
17: No, igual a lo mejor hasta se despidió de los jugadores, ¿no?
11: Pues posible.
18: ¿Qué vez estamos despidiendo de los jugadores?
14: Mm. Ah, pero te despides en 5 minutos, ¿no?
11: No sé, sí. Pero qué pocas estar haciendo esperar a la prensa. Ahora
17: sí salgo a las 12.
14: Sí, allá ahí nos vemos, ya pues nos eliminaron, okay. Adiós.
18: Hasta aquí llegamos, nos vemos, muchachos, ahí se cuidan, listo, vámonos. Pero al parecer estaban haciendo una ceremonia de agradecimiento y oraciones y tal. Y la verdad es que se tardó 2 horas y media en salir y decir que se iba. Y contestó 3 cosas y se fue. Ay, o sea, y después el problema, regresar a casa, muchachos, porque llegué a mi casa como a las 3 de la mañana. Dejé que me dormí. Y de allá me dormí como a las 4:30 de la mañana. Y dormí poquito porque luego a las 7:30 tenía que entrar a Buenos Días América. Después, encanchados a las 9. Y yo intenté dormirme, pero es que como tenía que hacer otros reportes y el podcast, aproveché esa hora de 7:30 a 9 para hacer todo lo que tenía que hacer. Uh-huh. Y luego ya entré encanchados, luego ya entré en Cutilandia y he dormido 2 horas y media.
14: Pero es mucha euforia todavía, ¿no? Sí, claro. También.
11: Bueno, ya está pronto a descansar, señor Octavio. Pero la adrenalina de haber estado ahí, ya qué bonito.
14: ¿Termina noche y ya te duermes o...?
17: ¿O le vas a seguir?
14: De aquí para pasado mañana. Sí.
18: No, de aquí ya pasado mañana. No, porque todavía tengo que hacer cosas.
11: Vamos viendo. Bien, ya debería de comprarse un carrito de los supersónicos, ¿no? Eso es así que vuelan, ay, sí, de que vuelan para llegar a su casa. Ay, señor Octavito,
18: pero manejando, mejor no.
11: Pero qué bueno, muchas felicidades por la cobertura, señor Octavio, por todo lo que pues pudo grabar, los comentarios que subió a través de redes sociales. Todavía falta un partido más y yo sé que la selección mexicana lo va a aprovechar y que usted va a seguir viviendo el sueño, ¿eh?
17: Falta un partido más.
14: Pero Octavio, tienes que seguir tu cábala al pie de la letra para que nuevamente la selección mexicana este domingo vuelva a ganar.
18: Ayer lo hice, misma corbata, mismo traje, misma camisa, bueno, no, la camisa fue blanca, pero han sido las 2, blanca o azul, todo exactamente lo mismo, entonces estoy haciéndolo prácticamente un ritual, de lo que, es más, me pongo primero el calcetín derecho, lo primero que hago es ponerme el calcetín derecho.
14: Ok.
18: Ahí comienza la cábala. Y no vamos a cambiar.
11: Abro los ojos, respiro, ahí sí.
14: Apago la lámpara.
17: Sí, lo primero el calcetín y ya después lo demás, ¿no?
18: El resto, sí, ya después el resto. Si no, imagínate, me voy a ir a buscar un calcetín al partido. No, me corren del mundo. Me exilian del planeta.
14: No. El señor Jorge Vergara no usaba calcetines.
17: ¿Ah, no?
18: No, ¿verdad?
14: No.
11: Gabo tampoco.
14: No. Dicen que es malo, o sea, algunas personas dicen que usar calcetines es malo.
11: ¿Sí?
14: Para los pies, porque no te transpira el pie. Uh-huh. Eso dicen algunos podólogos.
11: Ok.
14: Porque te suda el pie y no estás dejando que tu pie transpire. Porque lo tienes todo el tiempo encerrado.
11: Sí, sí, claro. Bueno, pero ¿qué es más recomendable? Dormir sin calcetines, ¿no? O sea, durante el día, pues sí usarlos, pero en la noche...
14: En la noche, para calcetines. Sí, quitártelos.
11: Es decir, consejos para todos. Señor Octavito, Max, Mitch, ¿a qué jugador, además de Quiñones, podrían destacar del partido de ayer?
17: Yo pondría a Eric Lira. Uh-huh. Eric Lira porque... Y no solo en este partido, creo que ya ha tenido varias actuaciones excelsas prácticamente el mediocampista de la máquina. Creo que lo de Eric Lira quizás no se ha mencionado mucho, pero el trabajo que ha hecho en el mediocampo ayer fue impecable. No prácticamente no hizo hacer nada al mediocampo de Ecuador. La marca férrea que tenía con Caicedo, ¿no? Y hasta también la misma pasión del juego, pues unos dimes y diretes, ¿no? Entre ellos. Pero la verdad es que lo de Eric Lira me ha impresionado. Creo que, digo, también ya lo mencionaste, ¿no? Que también ya le salieron alas para ir a Europa, ¿no? Para...
11: Le echaron el ojo.
17: Le echaron el ojo. Entonces, para mí Eric Lira ha sido una de las piezas claves y fundamentales para que esta selección esté hoy en día en donde está.
11: Sí, sí, claro, claro.
14: Yo sumaría, aparte de pues Mora, Eric Lira, al Piojo Alvarado. Creo que el Piojo Alvarado ha sido el as bajo la manga para Javier Aguirre en todos los partidos. Es un jugador muy sacrificado, un jugador que está tomando un rol diferente al que juega en el Guadalajara, en donde es más protagonista, en donde luce más. Y creo que en la selección mexicana no le toca esa función, pero creo que sin el Piojo Alvarado muchas de las aristas de la selección mexicana se complicarían.
11: El Piojo, sí que, pues, a ver, muchas personas como que han criticado que pues tal vez no estaba en su mejor momento llegando al Mundial, que tal vez, pues, el tema de los becados dentro de la selección mexicana, que pues no es un jugador que tenga mucha profundidad, ¿no? Porque se amarra, pues, antes de llegar a la zona como del área.
17: Le criticaban mucho el tema de que no encaraba, uh-huh. ¿no? Que no ganaba, no podía ganar un mano a mano. Pero creo que lo del Piojo es también de sobresalir porque...
11: Claro,
14: hace mucha labor defensiva.
17: Hace mucho hacia el ofensivo también, pero yo creo que también hace el doble a la defensiva, ¿no? El ir y venir, ese tema, el desgaste físico.
11: Hace recorridos muy largos y además está poniendo creo las asistencias. Ya lleva... ¿Cuántas asistencias?
14: Tres, según yo, ¿no? Tres asistencias ya el Piojo.
17: Simón, esto es uno de los futbolistas con más kilómetros recorridos en lo que va.
15: Y ayer salió fundido el Piojo, ¿eh?
14: Sí.
15: Ayer, cuando fue el cambio... Él se quedó por ahí después de cinco minutos tendido a un lado de la cancha. Yo pensé que estaba lesionado, estaba acalambrado y no podía llegar a la asistencia porque ya había salido de cambio. Entonces estaba él acalambrado del cansancio. Yo creo que es el Piojo es esa labor silenciosa que de repente la gente dice, ah, es que no mete goles. Pero el ir y venir del Piojo ha sido... uno de los jugadores más destacados de este torneo para México.
14: Sí,
15: él y creo que Jesús Gallardo también me gustaría. ¿Y sabes qué?
11: Pero él es también otro de los silenciosos, ¿eh? Gallardo es otro de los silenciosos. Como que tal vez su lugar en la cancha no es muy vistosa, digamos, un portero, un delantero, el centro.
14: Es sacrificado.
11: Claro, claro.
15: Y la defensa de México también ha estado jugando de una manera extraordinaria, porque ayer realmente Ecuador dio, creo que, tres disparos a puerta. Uno que fue un atajadón del Tala.
14: Del Tala.
15: Que otro, uno que pega por afuera del poste, y creo que uno en el travesaño, que fueron los únicos disparos. Realmente afuera del poste, el travesaño, pero no de una manera así como tan peligrosa, porque pasaron arriba, ¿no? O de por la parte de afuera.
11: Sí, claro. Vamos a seguir hablando de los jugadores destacados del partido de ayer y bueno, pues vamos a hacer pausa y ahorita regresamos con ustedes.
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0: Ya estamos de regreso en Noche de Copas a través de tu TUDN Radio. Muchas gracias por continuar con nosotros en esta noche que pues estamos entre compas. Ay, sí. Ay, sí.
1: Entre compillas.
0: Entre compillas, claro que sí, claro que sí. Después de este partido de la selección mexicana que la verdad pues vino a pues hacernos una hermandad aún más fuerte para todos los aficionados a la selección. Porque después de este 2-0 de la selección mexicana contra Ecuador, pues ya estamos pensando en el siguiente rival que ya salió del enfrentamiento de Inglaterra contra el Congo. Y pues ya, Harry Kane, de una vez regrésate para tu casa. Ay.
1: Ni vengas,
0: ni vengas.
2: Hay que decirle
0: ni vengas, Harry Kane.
2: Al brujo de Ghana que...
3: Así que lo vuelvas a echar.
2: Hay que mandarle otra vez esos polvitos mágicos.
1: Hay
2: ahí.
1: Que mandarle un mensaje, un boleto para que venga al Estadio Ciudad de México y haga ahí su
0: maicena, que
1: su talco, ¿qué?
2: Su talco.
0: Ah, sí. Perdón,
1: no sé qué
0: marcas.
3: A mí me mandaron un meme de una persona en Ecuador que le estaba echando señor Néstor Macumba a la camiseta de la selección y andaban echando, no, que échale más y no sé qué, y pobrecitos, pero es que era la camiseta de Arabia Saudita, pobrecitos árabes.
2: Por razón.
1: Pero aparte aquí en México tenemos a muchos brujos de...
0: de Catemaco.
3: Pues mira, yo la verdad es que vi muchos Sports Tarot y vamos a leer las cartas y nadie le atinó a lo que iba a pasar. Todo el mundo, va a ser un partido muy cerrado, se va a definir al final.
0: Ecuador, que también buena onda, Moni Vidente dijo que iba a perder contra Ecuador.
1: Ya, señora, por favor, dejen pasar el fútbol.
3: Deje el fútbol, señora. A ver, es que para lo de Ecuador, creo que a mí me parece sorprendente que la gente misma en Ecuador, creo que ni siquiera vieron a su equipo en las eliminatorias. O sea, no metió goles, le metió cuatro a Bolivia y metió 14 goles en 18 partidos y en uno solo metió 4.
1: Exacto.
3: O sea, ya te hablas de 9, en los otros 9 partidos metió 10 goles.
1: Es que creo que sí fue el efecto de haberle ganado a Alemania, ¿no? Ese efecto de haberle ganado a Alemania en la fase de grupos fue como, claro, o sea, ¿México o qué? O sea, México nos hace los mandados.
0: Y nada nice. La verdad que fue un partido completamente dominado por la selección mexicana y que se echaron para atrás cuando se tenían que echar para atrás, tal vez algo natural, ¿no? Al ya llevar ese 2-0, pues tratando de cerrar bien el partido, ¿no? Yo decía, un golecito más, por favor, y amarramos y con eso, pero...
2: No puedes jugar con la intensidad que iniciaste el partido todos los 90 minutos.
1: Los 90, ¿no?
0: Eso sí, estoy de acuerdo.
1: Si no, pregúntale al Congo, si no el Congo hubiera pasado, porque el Congo empezó muy intenso, sorprendió, sí, por cierto, a Inglaterra y así se mantuvo. A Inglaterra le costó mucho trabajo romper el bloque defensivo del Congo.
0: Mira, sí, el tema defensivo del Congo estaba impresionante. Ay, tenían unos dotes defensivos. Digo, es que estoy viendo unos dotes defensivos.
2: ¿Qué es el próximo? A ver.
1: Alguien estoy viendo.
0: Ya se escuchó una vocecita.
1: Ya escuché una voz.
0: Ah, ya traes un chamaco. Se llama Morita.
1: Es Morita. Gilberto Mora. En sociedad.
2: Es mexicana, Briseida, ¿eh?
1: En sociedad. Mi amiga.
0: Mi amiga personal.
2: ¿Cómo está?
1: Max. Ahí te cargo al Max.
0: Max.
1: Briskis.
4: ¿Cómo están?
0: Ay, qué
2: padre.
4: Vengo a...
2: no se molesta, Octavio.
4: A presentar a mí. A mi morita.
0: ¿Vas a presentar a tu chiquito?
4: No saludaste a Octavio. No, pues es que hoy no te desperté, Octavio, porque te vi muy desvelado. Perdóname, mi amor. A eso vengo, Michelle, no seas intrigosa. A eso
0: pues
4: vengo.
0: Pues cumpleaños,
4: Happy birthday to you.
0: Hazle así como...
4: Happy birthday to you.
0: La barbillita.
3: ¿Cómo se llama, Brisil?
4: Morita. Mi morita. Ay, que se acabe de amamantar, Morita.
3: Es cierto.
4: acabo de dar de cenar.
5: ¿Estás intentando estrenar a Morita?
4: Exactamente, acabo de estrenar a mi Morita.
1: ¿Por qué?
5: No, no,
1: porque está muy chiquito.
4: Es la primera vez que lo voy a decir, Dari, al aire, pero tuve un romance con Morita. El de la selección mexicana.
1: No, es menor, es menor, es menor de edad.
4: Es menor de edad. Para el amor no hay edad, Michelle, no seas envidiosa.
1: Es menor de edad.
5: Para el estupro, sí.
4: Ah, pero dije que un romance, no que me lo merendé. Tampoco sean así. Un romance fue fugaz.
1: Un amor de verano.
4: Fue fugaz. Espera, ¿qué verano, Billo? ¿Qué verano, Billo, con ese Morita? Un amor fugaz como el tuyo y el mío, Octavio.
5: Ah, no, el de nosotros lleva años. El mejor canto de ayer en, después del partido eran, le estaban cantando a nuestros amigos ecuatoriano, hermano, sí. Te dimos por el...
0: ¡Ah! ¡Ay, no cuente esas cosas!
4: ¡Te dimos en verano!
0: Ajá, ¡esas no cosas no!

0: parecido, pero otra cosa.
1: Corea va a probar las delicias de México.
2: Yo ya lo probé. Yo soy coreana. No, sí. Yo ya lo probé. Me encantó.
3: Pero tú eres nativa de Austria.
2: Y Max, ¿no? Ojo de Vancouver,
0: tú eres catadora.
2: Yo soy encantadora.
0: No, catadora de...
1: Oye, Brisi, y si ya probaste las delicias de la comida y demás, ¿tú qué eres más? ¿De la enchilada mexicana, del chilaquil
4: es
1: mexicano?
4: Es que los pelos rubios es que trae...
2: Un cabellito.
4: Para que se parezca a ti.
2: Un cabellito bonito. Mira.
4: Mira.
2: Ya no es morita.
4: Ya no.
2: Es güerita.
4: ¡Ah!
2: ¡Dale! ¡Güerita!
5: ¡Chiste!
2: ¡Chiste! ¡Chiste! ¡Chiste! ¡Chiste! ¡Son payasos ya!
1: ¡Hay uno!
2: Oye, Max, para mí que te ayudaste en darle la patita, ¿eh? Hacer la patita o alguna patita a la izquierda o a la derecha. Tú aportaste, Max, ¿eh?
4: ¿Aportaste?
2: Sí, tú estuviste en la lista.
3: ¿Aportaste, Max? ¿Qué estuviste? ¿Qué hiciste, Max?
2: ¡Octavio aportó! ¡Iker aportó! ¡Oliver aportó!
5: ¡Todos!
2: ¡Cabo Salsa aportó!
1: ¡Una mezcla!
2: ¡Vámonos! ¡Mamá! ¡Te ven a borronca! ¡Va a decir mami! ¡Dame mi leche máximo! ¡Y cuando me canse algo va a decir mami, está inalcanzable el juguete!
3: Pero te pusiste a pensar en los problemas de que Cabo Salsa aportara. ¿Qué tal si nunca le crece el pelo?
2: Efectivamente, sí me puse a pensar en todo, pero es que Gabo es irresistible.
1: Va a ser un hombre de altura, ¿eh?
2: Es decir, va a ser un hombre paquetudo.
3: Oye, Brisi, ¿y tú qué conoces a Gabo Sáenz? ¿Es proporcional a la altura?
2: No, la verdad que sí deja mucho que desear.
1: Pero dicen que está patudón.
2: No, Dani, no te dejes llevar por las apariencias.
1: Patudona.
2: Patudona. Bueno, ahí no griten mucho porque me despierta una morita.
1: Sí,
5: oye, pero ¿estás ahorita amagondando la morita o...?
4: No, ya.
2: Pues si quieres, tú pruébalo.
5: No, ya.
4: Está dormido.
2: ¿Te tiene que concentrar para el próximo partido contra Inglaterra?
1: Brisi, ¿de quién eres aficionada? ¿De la selección mexicana, de todos los muchachos que están jugando ahí?
2: ¡Muévete, morita!
4: ¡Deja morita en paz! ¡Me lo vas a estresar!
2: ¡Muévete, morita!
3: Oye, se ve mucha tensión entre Brisi y Michelle. Brisi le da la espalda, Michelle como que déjala el cabello.
2: ¡Honor! ¿Qué tiene ella de estar aquí con nosotros? ¡Honor!
4: No. Es que Brisi me tiene envidia.
2: ¡Ay, tú! ¡Envidia de qué, por favor, mamacita! ¡Obsérvame!
4: Porque mi cabello está más bonito que el de ella.
2: Ay, está pintado, Daniel. Se lo pinta.
3: Necesitamos una lucha de conos entre ustedes dos para que se vea esta diferencia.
1: ¡Lucha de conos! ¡Lucha de conos!
4: ¡Traen unos conos!
2: Pero para... ¿Cómo van los conos, no? Al revés, Daniel.
4: ¡Ay, no!
3: ¡No!
2: ¡Me conoce!
3: ¡No!
4: Que se vean unos conos en la calle.
2: ¡Vuelo! ¡Que nos oriente, Michelle! ¡Vuelo!
1: Brisi, si tú fueras allá al FanFest, ¿te dejarías que te hicieran el Quiere Volar?
2: De ahí vengo.
1: ¿Ah, sí?
2: Sí, dale.
1: ¿Y entre cuántos?
4: Pues es que la manoseada es gratis.
1: ¿Entre cuántos?
2: No, nomás entre conos por todos lados.
4: Manoseada gratis, sabroseada gratis. Dice, sí, claro,
2: me avisa. Ahorita está hecho de cono también.
3: ¿A Brisi?
4: Sí, claro.
3: Michelle, ¿dijiste ofrecida a Brisi?
4: Es buscona.
2: Ay, ya quisieses. Ya quisieses.
4: ¿Qué quisieses?
2: Envidiosa, ya quisieses que te pasaran los... Aunque sea un cono o algo.
4: No, me pasan otras cosas.
2: Ay, sí, por favor. Debe estar ciego ese muchacho. Ay, bueno, está. Ya me voy, pues.
4: Ya se enojó.
1: ¿Qué pasa, saludante?
3: Ya se enojó. Tampoco le puedes a Morita.
4: Se te está desbaratando, Morita. Se está desbaratando.
2: Queda, Morita.
3: Oye, Brisi. Siento como que tu anatomía cambió desde que te sentaste. ¿No las tienes más arriba ahora?
2: Sí, un poquito, fíjate. Es que me siento apretada. Sí,
4: es que trae faja para que no se le vea la
2: panza. ¿Cuál faja, mi diosa?
4: Tiene faja, entonces la faja le saca...
2: Gary sabe que yo me levanto a 5 de la mañana a hacer ejercicio en el gimnasio.
5: Ah, no es una operada.
2: Pero ¿quieres probarlo para que no seas operada, Max?
4: Oye, pero levantarte de la cama no es hacer ejercicio.
1: ¿Qué gastó?
4: ¿Qué quieres?
6: Se puso nervioso.
1: Ay, Brisquis.
5: Oye, pero
2: ¿cómo te Brisquis? Brisquis. ¿Cómo te Brisquis? Te fue una Brisquis.
1: Brisquis.
2: Bueno. Ya me voy porque aquí huele envidia.
1: Ay, gracias por venir.
3: No, espérate, huele envidia. Brisi y Max acaba de decir que parecen operadas. O sea que Brisi no es 100% natural. ¿No es belleza 100% natural?
2: ¿De dónde va a ser natural? ¿Qué te pasa? Mira el color. El color de su cabello. Ya no se nota la cabeza de morita.
1: El color del cabello.
2: No hay tanto que la cebolotilla. Ya quisiera tener mi cabello. Aunque sea. Me van a salir ronchas por estar al lado de ciertas personas.
1: ¿De Dari?
2: De
1: Dari, ¿estás por acá, Dari?
2: No, de Dari.
1: No, Brisi y yo somos friends. Amigas.
2: Fatal friends. ¿A poco otras?
1: ¿Cómo otras?
2: Resbalosas.
1: ¿Tú?
2: Allá en el Fan Fest, nomás para eso. A sentir el calor humano, porque no le dan en casa.
1: Qué bueno que es Brisi, porque ella acaba de decir que ella sí se pone para las voladas.
2: Y para no sé qué. Cabecita.
1: Ay, ya se le desbarató el chiquillo.
3: No. Pero eso nunca ha sido ningún problema para ti, encontrar la cabecita, ¿verdad? Sí.
2: No, yo encuentro rápido la cabecita.
1: Ya.
2: ¡Mira qué buena práctica tiene!
1: ¡Ah, claro!
2: ¡La encontré de inmediato!
1: ¡Ay, qué
2: sonsa! ¡Qué sonsa, Michelle! ¡Sí, sí!
1: ¡Qué sonsa! Oye, Dari, ¿qué pues?
2: Mira.
1: ¿No éramos del mismo equipo?
2: No. ¡Así, qué sonsa! ¡Estás
1: ay, qué sonsa, la Brisis! Oye, ¿te han dicho que te pareces a Marilyn Monroe?
2: De hecho, le han dicho a ella que me que se parece.
1: Ay, sí, le han dicho, sí, entonces.
2: ¡La Ouija! ¡La Ouija!
1: Pero te pareces más a la Tesorito. ¿Sí te han dicho que te pareces a Marilyn?
2: A Marilyn Manson. ¡A Marilyn Manson!
1: Ay, ¿te pareces más a Wendy?
2: Siento mucho Wendy, siento mucho Tati. ¡Vámonos, Marita!
1: Parece Wendy Guevara.
2: ¡Al cambio! ¡Feliz cumpleaños, papacito hermoso!
5: ¿Ya le diste su regalo?
1: Necesitas hacer un crossover.
2: ¡Aguanta, le va a llegar su regalo!
1: Necesitas hacer un crossover con Wendy.
2: ¿Crossover? ¿Qué es un crossover?
1: Una participación.
2: Hablame de español, Nelsa. Una colaboración.
3: Oye, pero Wendy, ¿por qué ni siquiera volteas a ver a Mitch?
2: ¿Por qué crees? Porque siento la mala vibra.
1: ¿Uy?
2: De ciertas personas.
3: ¿Uy?
1: Ella es malvibrosa. Ni por encima del hombro, Brisi. Oye, qué onda.
2: Es más, déjala.
1: No me des de espalda, tienes mucha.
2: Huele mi champú, Michelle.
1: Tienes mucha espalda.
2: Huele mi champú, Michelle.
1: Tienes mucha espalda.
2: ¿Cómo que tienes mucha espalda? ¡Pensa!
1: Tienes mucha espalda.
2: ¡Ay, qué tan guapa va por ahí, Paquito! Este ya me lo eché también, ¿eh? Paquito.
3: Ya también te lo echaste.
2: A toda la oficina ya.
1: Mora Paquito se llama.
2: Mora Paquito, mira. Aquí está tu chamaco, respóndele. Ya me voy, pues, ¿para qué?
5: Dice que se va a cortar chiquillo.
1: A ver, te mando a saludar Galáctica, Brisi.
2: Ay, mi mejor amiga.
1: ¿Sí?
2: Galáctica.
1: Qué mentirosa, amiga. Todas son tus mejores amigas.
2: No todas son tus mejores amigas.
1: Todas
2: las repudiamos.
1: Oye, pero es que dice que Galáctica también conoció a Gabo en Las Vegas.
2: Ah, y que ella tiene otra surprise, ¿o qué? Porque a mí... Nada, vivan al máximo. Yo no viví al máximo con él.
1: No, que sí.
3: ¿No viviste el máximo con no?
2: No, fue
3: con Gabo,
2: muy pequeñita la experiencia que tuve.
5: ¿Cómo? O sea,
2: muy
1: ¿con quién sí viviste al máximo?
2: Con Octavio.
3: ¿Conmigo?
2: Con Octavio,
3: por supuesto, sí. Cada que viene a Ciudad de México,
2: con uno de los directivos de TUDN Radio.
1: ¿También al máximo?
2: Yo viví en Colombia 2 meses.
5: ¿Con Oliver, no? ¿Con Oliver, no?
3: Cuando te fue a Miami, te diste vuelo.
2: Oliver, ahí que nada más son pura pose. No trae nada los muchachos, no trae nada.
3: De los frascos de colágeno que tienes ahí, ¿con cuál te untarías más, Brisi?
2: Con Maxito, pero ya que se quite Michelle de aquí, no nos deja interactuar. Está de envidiosa, siempre en medio de todo, siempre en medio.
1: No, pues para la otra te traes tu silla y te sientas allá a un lado.
2: Para la otra vez si vienes.
1: Pero a ver si te ves ahí, ¿eh?
2: A ver si vienes a
3: probarlo. Eso no importaría si te sientas en las piernas de Max.
1: Exacto.
2: Exactamente.
5: No, dale.

0: Pues tengo siempre vestido.
1: Qué bonito.
2: Ándale. Tu vestido de segunda. De segunda clase.
1: Es como mi hada madrina. ¿Verdad, Drissi? ¿Quieres como mi hada madrina?
2: No, no, no. Me llevo a la basura.
1: Bésalo, Drissi.
3: Adiós.
2: ¡Bésame!
0: ¡Eso!
3: ¡Ya!
2: ¡Eso! ¡Eso! ¡Beso! Se te va a caer el morita, se te va a caer el morita.
3: ¡Adiós, Drissi!
2: ¡Adiós!
1: Recuerda, Max, un pastel.
2: ¡No vuelvas!
1: Aún con vela.
3: Está pesada, Brice, ¿eh? Está pesada.
2: Te digo que está pasadita. Está espaldona.
4: Entre Brice y el señor Octavio, ya vimos al señor Octavio cuando le hicieron el quiere volar, quiere volar. ¿Quién volaría más, Brice o señor Octavio?
3: Yo creo que
1: Brice.
4: Sí, Octavio. Es finita, es delgadita ella. Muy. ¿Vieron esa cinturita?
1: Es finita. ¿Sí?
2: Finita, ¿de dónde?
4: Es finita.
2: Delgadita. ¿De dónde?
4: De la nariz.
1: No es tan ofensiva como
2: ah, sí, ahora que se sí, tiene el cabello delgado. Tiene el cabello delgado. De maltratado así.
3: Sí, el cabello.
4: Ay, la Brisi. Qué buenas visitas tenemos aquí en Noche de Copas.
2: O las extensiones, creo que las tienen medias maltratadas. Sí, ¿no? Ya sí, hay sí, que sí, cooperarle para que se compre otras.
3: Pues lo bueno es que ahora no utilizó
1: su gasto y para las extensiones.
3: A Isisidro.
2: Lo bueno es que hoy no lastimó.
3: Pues no lastimó a Isisidro. Eso es bueno, señor.
4: Isisidro Mora Quiñones.
2: Isisidro, ¿qué se siente que hoy Brisi no te haya tocado?
4: Ay, pobrecito Isisidro.
5: No, pues wow.
4: Oiga, señor Octavio, sorpréndanos con sus datos históricos de la selección mexicana contra Inglaterra, ya que tenemos confirmado este duelo para los octavos de final, algo pues muy esperado por todos los aficionados, sinceramente, y que, pues sí, hay que decirlo, Inglaterra tiene en contra, pues la localidad de la selección mexicana, la altura del estadio de Ciudad de México, pues el gran paso de la selección, el gran momento anímico que estamos viviendo todos. A ver, ¿cuál es el historial entre estos dos?
1: Pues mira, la primera victoria de México frente a Inglaterra, que no le ha ganado muchas veces México a Inglaterra, fue en 1959 en el estadio de Ciudad Universitaria. Ahí le ganó México a Inglaterra y la verdad es que no los quiero emocionar, pero a los Tres Leones no les va tan bien en Ciudad de México, ¿eh?
3: Es
1: perdieron, le ganaron a Paraguay. En 1969 también jugaron un partido amistoso. Fue 0-0 el marcador en el Estadio Azteca. En el 86 le ganaron 3-0 a Paraguay en los octavos de final del Mundial. Y después en los cuartos de final perdieron 2-1 frente a Argentina.
3: Con la famosísima
1: no le va
3: mano
1: tan
3: de
1: bien.
3: Dios, ¿no?
1: Sí, con la famosa mano de Dios, con el golazo de Maradona. Tiene 3 partidos, una victoria, un empate, una derrota. Bueno, 4 partidos con el de 1961. Así que por ahí podemos, ¿eh? O sea, por ahí sí se... Y sí.
4: Entregada completamente al isisismo, señor Octavio. Claro que sí, claro que sí.
2: Pido que le agreguen al diccionario esa palabra.
1: Sí, isisismo, por favor.
4: Si ya metieron Cruz Azulear, ni modo que isisismo no lo vayan a poner.
3: Que lo dejen como marca registrada ya, ¿no? Ya que ninguna otra selección lo pueda utilizar, solamente nosotros. Isisí.
4: Claro, claro. Oigan, revisando el paso de la selección de Inglaterra durante estos partidos que ha tenido, bueno, pues primero contra Croacia fue el 4-2, ¿no? Que fue algo contundente, que yo creo que pues con ese partido pues se mostró como una selección importante.
3: Y que creíamos que iba a tener un gran paso, ¿no? En este tema de la fase de grupos, pero después llegaría el otro enfrentamiento.
4: Pero después vino contra Ghana. Ahí sí no gana.
3: Que no anotara y tuvo 2-3 claras y no los anotó. Por eso digo que hay que hablarle para que.
4: Sí,
3: para
4: sí.
3: Que haga otra vez.
4: O sea, sin duda, un mal partido de Harry Kane, pues se vio reflejado ahí en ese partido contra Ghana. Empate sin goles, ¿no? Allá en Boston. El primer duelo fue en Dallas y pues después vino el partido contra Panamá, que pues sí eran favoritos para quedarse con ese partido.
2: Y le sufrieron también.
4: Le sufrieron, sin duda. 2-0 contra Panamá y pues el partido que ya les dio el pase.

0: el día de hoy, que fue contra República del Congo, que también fue un partido muy sufrido. Sudaron la gota gorda, sin duda, sí, claro. Y es que antes de que llegara Brice estábamos hablando de que República del Congo fue una selección, en este partido lo vimos, pues, con un bloque defensivo impresionante, uh-huh. y si superaba la defensa, pues aparecía el portero, que también Exacto. lo hizo de una gran, pero gran, gran manera, ¿no? Inglaterra sufrió, sufrió no solamente en este partido, en los tres partidos anteriores.
1: Sí, los tres partidos. Creo que la clave será para la selección mexicana, una, cuidar mucho su línea defensiva, obviamente, hacerle un bloque para quitar o borrar o nulificar a Harry Kane, que creo que ahí está la clave con Inglaterra, y el resto... Creo que la selección lo puede hacer, ¿no? Porque a diferencia de los rivales, creo que México sí trae gol. O sea, México sí podría marcarle gol a Inglaterra. Según yo, Raúl Jiménez y el portero de Inglaterra, el que está actualmente, se conocen muy bien. O sea, Raúl lo conoce muy bien y es al portero que más goles le ha metido Raúl, ¿no? Cuando estaba Raúl... Ajá, cuando estaba en el otro, en su otro, bueno, en el equipo que ya volvió
2: en
1: Raúl.
2: En los Wolves.
1: Ajá. Uh-huh. Entonces creo que se conocen y hay forma.
0: Okay. Ya se conocen.
3: Ojalá.
0: Tenemos un minutito para hacer la pausa, señor Octavio, pero pues estamos viendo que la selección mexicana tiene cómo competirle, ¿no? Claro. Y que Inglaterra, pues, después de estos tres partidos que hemos visto que sí han sacado, pues, el resultado, bueno, el empate contra Ghana, pues lo saca, pero sufriendo.
3: Sí, fíjate que la afición y la prensa inglesa están emocionados por el partido, dicen que va a ser un partidazo lo que... A ver, de repente cuando te tratan bonito y somos muy amables, ¿no? Pero cuando nos dicen, no, les vamos a pasar por encima, ahí es donde nos enojamos. Y los ingleses están tratando con mucho respeto este partido, dicen, va a ser un juegazo, nos vamos a dar un tiro de aquellos contra México, va a ser muy emocionante. México tiene la ventaja de la localidad y la altura. No hay forma ya de que Inglaterra se adapte a la altura.
0: Vamos a hacer la pausa y ahorita regresamos para seguir platicando sobre las ventajas de México. Pausa.
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2: Este 2026, Vancouver se viste de gala para recibir al fútbol junto a sus aficionados en un ambiente 100% mundialista. Conocida como la ciudad de la naturaleza, por sus grandes montañas y playas, esta metrópoli le ofrece a cada uno de los fanáticos un respiro natural en el Stanley Park. Una aventura a 230 pies de altura que te hará recorrer uno de los ríos más populares del mundo, en un paseo por el puente colgante de Capilano. Así como un ambiente artístico en Granville Island junto a su mercado público, donde los sabores locales y los mariscos frescos son los protagonistas. El recorrido continúa en el Waterfront y el Canada Place, símbolos de una ciudad moderna y sustentable. Vancouver recibirá al mundo entero en la Copa del Mundo 2026. Conectará a los aficionados a vivir la pasión futbolera en cada rincón de la ciudad.
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2: Dallas se alista para recibir al Mundial 2026 como una de las sedes más representativas de Texas, mostrándole al mundo su carácter hospitalitario y su pasión deportiva. El skyline de la ciudad se aprecia desde la icónica Reunion Tower, que ofrece vistas panorámicas ideales para conocer la magnitud de esta metrópoli. La historia forma parte del recorrido con espacios como el Museo del Sexto Piso en la Plaza Dealey. Barrios como el Distrito de Bishop Arts aportan un ambiente bohemio con galerías, cafés y restaurantes. Junto al Museo de Arte de Dallas completa la experiencia cultural con las colecciones de nivel internacional. La gastronomía es protagonista con la barbacoa tejana, el Tex-Mex y la influencia de la cocina mexicana. Dallas es sabor, cultura y emoción. Una ciudad con uno de los mejores estadios para vivir la pasión del fútbol en el verano del 2026.
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2: En este año mundialista, Houston abre sus puertas al planeta entero para que todos los aficionados sientan la pasión del fútbol que se vive en Texas. Conocida mundialmente por su relación con la exploración espacial, esta metrópoli tejana invita a los visitantes a descubrir el Space Center Houston, un espacio que conecta ciencia, historia y tecnología a través del legado de la NASA. La experiencia cultural se amplía en el Distrito de Museos, donde destacan el Museo de Ciencias Naturales y el Museo de las Bellas Artes, con exposiciones de talla internacional. La gastronomía de Houston es un reflejo de su multiculturalidad, con fajitas, Tex-Mex, brisket ahumado, tamales y una variedad de mariscos. Houston y su estadio están cada vez más cerca de vivir la fiesta del fútbol mundial, donde esperan con los brazos abiertos a cada uno de los fanáticos.
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0: Regreso en el último bloque de Noche de Copas. Muchas gracias por estar con nosotros, por seguir en esta transmisión. Pues ya saben, estas noches son para platicar sobre lo que sucede en la máxima justa del fútbol, los resultados. Claro que estamos platicando mucho sobre la selección mexicana y pues lo que dejó este gran partido que tuvieron, un partido que ya lo hemos mencionado, rayó, claro que en la excelencia, ¿no? Un primer tiempo donde vimos a todos y cada uno de los jugadores de la selección viéndose bien en la cancha, hasta Jorge Sánchez, que ya les dije, está cerrando el oteto, ¿no? La verdad que sí. Pero bueno, estábamos hablando con el señor Octavio acerca de la conferencia de prensa del Vasco Aguirre después de este partido, porque después de que dijo que se le había antojado un whisky, bueno, todavía también dijo que tenía que hay más cosas, porque lo que rodea a la selección, claro que es la unión. Primero de la selección, porque funcionó esto de tener su concentración de un mes. También lo rodea pues la unión de la gente, porque pues todos estamos ahorita in love con la selección. Después de que hace, ¿cuánto será, señor Octavio? Yo creo que un año hacia acá, o después de Qatar hacia acá, como que había divorcio, ¿no?
3: Yo creo que antes de Qatar, me parece que desde la Copa Oro del 2021 y la Nations League, la gente no confiaba en la selección. El tema del Tata Martino en Qatar fue terrible, porque aparte el Tata Martino es un muy mal entrenador. Nunca me cansaré de nombrar al Tata Martino el peor entrenador de la historia de México.
1: El innombrable, acuérdate.
11: Innombrable.
1: Innombrable.
3: Pero que sabes que si le decimos innombrable la gente se puede olvidar. No, hay que decirle los nombres y leer. El Tata Martino es el peor entrenador, lo peor que le pasó a la selección es Gerardo, ¿sí? El Tata Martino.
1: El Tata está conectado con nosotros. Ay, sí. Vamos con el Tata. Vamos con el Tata que se acaba de conectar con nosotros.
3: No, pero es que las cosas como son, ¿no? Pero, y después de eso vino este experimento con el Jimmy Lozano. Que de
1: ¡ay, pobrecito!
3: Es que no tenía experiencia, no tenía jerarquía, no tenía realmente posibilidades de triunfar en la selección. A pesar de que te caiga muy bien y que baile muy bonito las canciones de Taylor Swift, de lo que sea, pero no había manera. O sea, no había forma de que el Jimmy lo consiguiera. Y con Javier Aguirre, la verdad es que Javier Aguirre llegó y tomó una casa en ruinas. O sea, tomó una casa absolutamente en ruinas. No tenías ni jugadores, vaya. Uh-huh. Y ahora lo está, poco a poco lo está logrando.
1: Creo que le está funcionando, ¿no? Su tercera etapa con la selección mexicana aprendió ya de sus errores. Creo que también él lo está disfrutando y le está funcionando, ¿no? La verdad es que creo que también la ruptura que hubo con la afición fue por el tema de que en la eliminatoria, bueno, en los partidos que tuvo de preparación, pues no convencía al once que ponía Javier Aguirre, algunas declaraciones, acompañada de los resultados que no eran como tan gustosos para la gente, ¿no? Porque terminaba la selección mexicana o empatando, perdiendo por la mínima, sufriendo por ahí, creo que eso es parte, pero pues ahora estamos en la etapa de, para mi gusto, del enamoramiento, porque pues en estos 4 partidos creo que la selección ha vuelto a enamorar a la afición.
3: Uh-huh. Sí, la verdad es que es cierto esto de que la selección tiene enamorada a la afición, y mira qué tan enamorados están que salen a las calles, festejan, hacen el ridículo. La verdad es que si es un enamoramiento, y te digo una cosa, posiblemente este enamoramiento le va a durar otros 20 años.
11: ¿Sí? ¿Tú crees?
0: Yo les tengo unas buenas noticias a nuestros queridísimos millennials, a nuestros queridísimos centennials.
1: Si gana la selección, Dari se va a poner un tatuaje que diga, y sí, sí.
0: En la vera nadie, no es cierto. Es que de verdad que muchos adultos, y no es por criticarlos, o sea, muchos hablan de que no, la peor generación de la selección, y que es la selección que menos sabe que está jugando. No, no hay selección como la del, ¿cuál será, señor Octavio? La del 86, no hay selección 90. Como la del... Yo creo que sí, de las más recientes, ¿cuál podría ser? ¿2018?
3: Es que depende de generaciones.
0: Sí, claro.
1: Sí, la del 2014.
0: Pero sinceramente a nosotros no nos había tocado realmente decir, ¡ah, qué buena selección! Ahora los que se están metiendo en todo este tren, digámoslo así, de la Copa de la máxima justa de fútbol.
11: Lo robaste.
0: Pueden decirlo, o sea, sinceramente pueden decirlo. Yo vi a una gran selección.
1: Sí, porque además ya está más presente el cambio generacional, ¿no? El famoso cambio generacional del cual nos hablaron por mucho tiempo y que tú decías, pues ¿dónde está? Porque yo sigo viendo a los mismos jugadores, ¿no? Entiendo que todavía en esta selección hay algunos jugadores ya con suficiente edad, con mucha experiencia y que ya es su último mundial, ¿no? Yo creo que a partir del 2030 veremos a una camada completamente distinta, sí, claro, de hasta la línea defensiva, pero creo que hoy por hoy se le ha dado un voto de confianza a los jóvenes.
0: Así es, el tema de Orbelín, por ejemplo, ya podría ser este ya su último mundial, definitivamente, ¿no?
11: Ya ha dado mucho, sobre todo, digo, si podemos analizar zona por zona, en la defensa yo creo que
1: Edson.
11: Edson ya también ya está en sus últimas...
0: Que no fue requerido para este partido. No.
11: Johan y César Montes, yo creo que sí les doy otras dos.
1: Gallardo ya no creo, ¿o sí?
11: Gallardo...
1: Pues eso sí, Gallardo.
0: La verdad no me sé su edad ahorita, pero ahorita les digo, ¿eh?
11: El tema de Jorge Sánchez pues también es muy joven, entonces Jorge Sánchez... Aunque a muchos no les guste, pero sí, él seguirá en
1: Mateo
11: la lateral.
1: Chávez, que hizo el
11: caso también de Israel Reyes, ¿no?
3: Chávez, Israel.
11: Él también puede jugar. Mateo Chávez, en el medio campo está... Pues Obed Vargas, está...
0: Lira.
11: Zamora, está Lira. Karen Gutiérrez.
1: El medio campo está joven. Yo creo que esa es una de las áreas que ya están evolucionando.
11: Y arriba, pues nomás el tema de la hormiga, ¿no? Porque el Memote ya está viejo, Raúl también.
1: Yo tengo pregunta. ¿Y veterana, o sea, la hormiga tendrá minutos en el duelo contra Inglaterra? Mío, ¿creen?
12: Mío.
3: No creo, yo creo que es más probable que incluso el Memote tenga minutos que la hormiga.
1: Es que el rol de la
12: hormiga... Gallardo tiene 31 años.
1: El rol de la hormiga en el Guadalajara es cazagol, o sea, es 9, ¿no? Sí,
11: es un chicharito.
1: O sea, necesitan meterle la pelota ahí para que aparezca la hormiga y termine metiendo el gol.
12: Pues el mismo caso que Raúl Jiménez, ¿no?
1: Pero creo que Raúl Jiménez tiene otras funciones que no tiene... Que no tiene la hormiga hoy por hoy, ¿no?
12: Y más minutos. Sí, a ver, entre los más grandes ahorita, con la alineación reciente, Gallardo, 31 años. Igual que Romo. También Romo, yo creo que...
1: Ya.
12: Pues sí,
1: próximamente. Yo pensaría que... Pues que puede, pero puede que sí lleguen, pero ojalá que en esos 4 años se formen otros jugadores más jóvenes. Sí.
12: Mira, Orbelín tiene 30. Yo pensaba que era más grande.
11: 30.
12: 30 años.
11: Yo creo que le da para otro mundial más, quizás.
12: Memo, yo creo que un mundial más.
11: No, Memo, ya.
1: ¿Cómo?
12: Yo creo que uno más. ¿Qué tiene?
1: ¿Para qué?
11: ¿Cuántos años tendrá?
1: Para que juegue un minuto.
3: 45 años es una muy buena edad para hacer tu séptimo mundial.
11: Quiñones también tiene buena edad.
1: Quiñones tiene 30, ¿no?
11: ¿Mandé?
3: Quiñones tiene 29 o 30 años.
11: Quiñones tiene
12: 29.
11: Uh-huh. Muy bien.
1: Sí le da un mundial más.
11: Sí, fácil.
3: ¿Y de ahí quieres?
12: Que no tiene que hasta tres,
0: dos más. ¿Cómo, señor Octavio?
3: De los que no fueron a esta convocatoria, de los que no están aquí, ¿quiénes sí son jóvenes y te pueden dar el estirón para llegar al siguiente mundial?
11: Charlie, ¿no?
3: No, Charlie ya tiene 29 años, ya es veterano. Charlie.
1: Está grande, sí, ya, ¿no? Hecho, Campillo, por ejemplo, Diego Campillo.
0: Uh-huh. Ah, sí. Pero, bueno, ¿qué edad tendrá? ¿Como unos 28, yo creo?
1: No, Diego Campillo debe ser más joven, ¿no?
0: Sí. Uh-huh.
1: Pensaría, yo pero creo.
3: Pachuca está desarrollando el equipo sub-17 del Pachuca, que ya sabes que el Pachuca
11: es Carrillo.
3: Los chavitos de la secundaria. Sí, exacto. Y están desarrollando muy buenos jugadores en la sub-17 de los Tuzos. Y hay por ahí dos muy interesantes. Yo conozco a uno que se llama Santi Loza, que él es hijo de uno de mis mejores amigos. Y hace como 10 años, él debe tener, no, ponte 8 años, él tiene 17 ahorita. Fue con su equipo, cuando tenía 12, fue con su equipo a Madrid, a jugar contra el Real Madrid, y ya lo querían contratar. O sea, ya estaba, ya, el problema es que tenía que renunciar su papá a su trabajo en México para que el hijo pudiera jugar en el Real Madrid. Mm. Y resulta que el papá, la verdad es que era muy complicado, porque el papá es un alto ejecutivo de una televisora en México, y si les dije, se acaba de, no voy a renunciar para venir a ser el mesero aquí, ¿no? O el barrendero acá. Entonces, pero es un jugadorazo ese chavito, es Antilosa.
1: Hay que sondearlo entonces, ¿no? Diego Campillo tiene 24.
0: Ah, mira,
1: es pero, bien. Por ejemplo, ahí también está... Ay, se me acaba de ir el nombre. Por ejemplo, yo creí que Jeremy Márquez le iba a alcanzar en algún momento para subirse.
3: Yo también pensé que ayer
11: y por algo también se tomó la decisión de irse del Atlas a Cruz Azul, ¿no?
1: Ajá, porque, para tener más visibilidad.
11: Digo, porque está este dicho o esta idea de que pues, si estás en el Atlas, pues no vas a ir a la selección, entonces...
12: No es una idea, es una realidad.
1: Ahí está Jorge Sánchez.
0: está
1: Rafa Márquez. Y está Rafa Márquez y Julián Quiñones.
3: Se tuvieron que ir del Atlas. No,
11: como Camilo Vargas.
3: Julián Quiñones es de América en selección. Julián Quiñones lo llevaron a la selección porque jugaba en el América. Se queda en Colombia, se queda en el Atlas, estaría en Colombia.
12: Lo llevaron a la selección por el campeonato de goleo.
1: Por ser el goleador.
12: Claro.
1: No, es que recordé hoy que Mikel Arreola decía, no, pues el Atlas que aporta muchas cosas a la selección. Y dije, pues, ¿qué va a decir? Y dijo Julián Quiñones y Rafa Márquez. Dije, pues, sí, no puede decir otra cosa.
12: Sí, no, claro. Pero sí, o sea, a Julián le habían echado ojo desde que estaba en el Atlas, ¿no? Y nos lo platicó nuestra compañera Mafe. Ajá, que ya le había hecho la pregunta, ¿no? O sea, que... Desde Colombia ya lo habían invitado, pero ella le preguntaba qué decisión vas a tomar y pues él decía
1: La tenía clara.
12: Pues sí, claro. Soy mexicano, mi familia es mexicana, mis hijas son mis hijos son mexicanos, o sea. Él por México, señor Octavio. Revisando los resultados que también nos dejó hoy, bueno, en otro de los partidos, Bélgica, que consigue su pase, sufriendo también. Con remontada, porque pues Senegal se puso al frente primero. Y en tiempos extras ya fue cuando consigue este marcador de 3-2. Ya en el tiempo extra de penal consigue la anotación que les da el pase a la siguiente fase. Pero pues sí, fue un partido nada sencillo.
1: Qué manera de Senegal de dejar ir el juego, ¿no? Porque tiene una ventaja de 2-0, sí. Que entiendo que el 2-0 es uno de los resultados más engañosos que hay en el fútbol. Mm. Y para muestra este partido. Pero qué manera también de resolver de Bélgica y de estirar lo más que pudieron en tiempo para mandar a... para poder estar, perdón, mejor dicho, en los octavos de final.
11: En 5 minutos les bastó a Bélgica. Exacto. Para poder empatar el
1: Lukaku,
11: partido.
1: ¿No? Allá,
11: Lukaku, que no viene siendo quizás titular en algunos partidos, pero sigue demostrando a pesar de su edad, porque ya también es veterano, a pesar de su edad, Lukaku sigue levantando la mano, sigue metiendo goles, y Bélgica creo que sufrió de más. También en fase de grupos como que había detenido un poco el equipo belga, pero creo que el Senegal también es una sorpresa impresionante, ¿no? Lo de Senegal, lo que juega, mantuvo contra las cuerdas prácticamente 85 minutos al equipo de Bélgica, y me parece que, no sé cuál, ahorita voy a investigar cuál es la llave que le va a tocar, no sé si señor Octavio.
12: Ahorita vamos para allá.
3: Estados Unidos.
1: Que ganó Estados Unidos, los tres anfitriones en la siguiente instancia, ¿no? Canadá, México y Estados Unidos.
12: Sí, sí, claro. Pues ahí, el único que lo hizo de manera perfecta, pues, claro, México.
1: No cualquiera.
3: Recibir goles y con récord. Este es un récord, ¿eh?
11: Sí.
3: O sea, esto del Tala ya son
1: 4 partidos
3: sin recibir gol. El récord anterior era 295. Así que esto del Tala ya es histórico. O sea, 4 partidos sin recibir gol. Y esperemos que así se quede, o sea, que así se quede, que dure lo más que se pueda y que eso ayude a que México pueda vencer a Inglaterra, y realmente sería algo, ¿se imaginan la fiesta?
1: Uy, no, o sea, si no visualizábamos cómo iba a celebrar México con el pase a los 16avos, creo que no dimensionamos qué va a pasar si México pasa a cuartos.
3: Sí,
1: no. No, ya.
12: Pero para ese entonces sí yo voy a tener mi playera, lo prometo. lo prometo.
1: Pues no sabes en dónde la hacía comprar, porque ya es
12: yo, la hago yo, ahorita agarro tela de esta.
1: Ahorita agarro un pedacito de tela y yo me diseño mi propia playera.
12: Claro, claro. Aparte anda muy de moda, ¿no? Tunearte la jersey, la playera, yo les digo playera. No se ofendan.
1: La playera, ¿no? Pero sí, sí, claro. Yo sí creo que va colapsaría, pues. O sea, ya pasando cuartos, no sé si ustedes sientan lo mismo. Pasando cuartos, si la selección llegara a quedarse en el camino, o sea, llegara a estar eliminada, ¿la afición mantendría este enamoramiento por México?
11: Sí, claro. No, sí, con esto, ¿no? Ya se reconcilió, ¿no? La selección y el aficionado mexicano, que yo creo que también va un poco más en el tema de echar el desmadre, ¿no? De juntarse.
1: De las fiestas patronales, de tomar la calle.
11: De la fiesta, de la bebida. Pero también, ¿no? Es este tema de que la selección ha acompañado en el tema futbolístico, y creo que sí, yo creo que sí, se va, digo, si pasa a... Primero es ganarle a Inglaterra y es el impacto, ¿no? Que es ganarle a Inglaterra. Ya después es estar en unos cuartos de final, que eso...
12: Posiblemente contra Argentina.
11: Nunca se ha visto.
1: O Noruega.
12: ¿O Noruega?
11: No, Brasil.
12: Brasil. Sí, primero sería contra el ganador de Brasil.
1: Brasil-Noruega.
11: Sí, pero también Brasil está como un Inglaterra, ¿no? O sea, te da un buen primer tiempo y el segundo te da una actuación mala, ¿no?
3: El tema con Brasil, el partido de cuarto de final es que ya se juega en Estados Unidos.
11: ¿En dónde se juega, Octavio?
12: Uh-huh.
11: En Miami, ¿no?
3: Creo que en Miami.
11: Sí, ¿verdad?
1: Sí, ya se van a Miami.
3: Ya se van a Miami. Que ahora, eso también puede ser una ventaja, porque al final del día, cuando tú llegas de la altura al nivel del mar, llegas con mayor rendimiento físico.
11: Uh-huh.
13: Entonces podría ser que eso te genere una ventaja. Tú puedes llegar un día antes a Miami y el rendimiento físico que te da.
0: Vas a volar en la cancha, vas a volar. Así como el señor Octavio, no, más.
1: Más. Más alas.
0: Más, vas a volar más. Sí, yo también creo que va a ser una gran ventaja. Digo, el tema del Estadio Azteca, claro, bueno, del Estadio Ciudad de México, claro que sí, pues es una de las grandes ventajas que ha tenido México durante estos partidos. Pero seamos claros, la selección mexicana yendo a Estados Unidos
1: es local.
11: Va a ser igual de local.
1: Bueno, a menos de que te enfrentes a, no sé,
13: a Colombia, a Colombia,
1: a Argentina, ¿no?
13: Argentina también va a ser mitad.
1: Ajá, o sea, en Miami, Argentina será mitad y mitad. O sea, enfrentar a Brasil puede ser que sí México pueda sentir la localía, pero los siguientes partidos yo ya no lo vería como tan parejo.
0: Pero ya, claro, se pone más complicado, ¿eh? ¿No?
13: Ayer yo veía a los jugadores ecuatorianos cuando salieron, o sea, a lo lejos se veía la impresión que tuvieron. Porque cuando, no sé si ustedes han tenido la oportunidad de estar en el estadio cuando hay partido en cancha. Es algo espectacular, realmente.
0: Qué presumidos, ¿o no, señor Octavio?
13: Oh, bueno, algún día. El señor Neto Tigas lo sabe. Pero es espectacular porque es que hacia donde levantes la mirada vas a ver tribuna. O sea, sí, realmente necesitas casi levantar, o sea, casi ponerte perpendicular para no ver nada de tribuna. Es una cosa de locos. O sea, tú volteas a cualquier lado y ves tribuna, y ves gente, y ves cánticos, y aparte de todo, la forma en la que está construido hace que el ruido se te concentre en el centro. Entonces, hay momentos en donde sí no escuchas, pero ni lo que te está diciendo el de al lado. Es espectacular, es impresionante ese estadio. Y la verdad es que sí es una fortaleza para México.
0: Sí, definitivamente.
1: Y tiene que aprovecharla, ¿no? Su última localía, su última, pues lo que podría ser para México, teóricamente pasar al quinto partido, ¿no? Porque sé que estamos ya en el quinto partido, pero en el formato anterior apenas estaríamos entrando al quinto partido, ¿no? Creo que la prueba es Inglaterra, superando Inglaterra, pues ya... Lo que siga, ¿no?
11: Yo creo que si superas a Inglaterra, ya. Yo creo que hasta la propia afición va a ver más cerca, ¿no? El hecho de llegar a una posible final.
1: Ajá, sí, ya es así como de, pues, démosle, ¿no? O sea, chance y sí.
0: Sí, sí. Creo que todavía una victoria más, creo que los aficionados ya estaríamos diciendo, pues ya, o sea, México ya hizo su mundial. México
11: ya hizo su mundial. Con Francia en la final.
0: Sí, pero claro, nos vemos en la final. Bueno, en más resultados, ya lo mencionamos, la selección de Estados Unidos consigue su pase también a la siguiente fase. Marcador 2-0 ante Bosnia y Herzegovina. Y pues mañana nos espera un calendario interesante. Primero tenemos el España contra Austria.
1: Uf.
0: Portugal contra Croacia.
1: Ese va a ser un partidazo, Portugal-Croacia.
13: Ese está bueno, ese está muy bueno.
11: Va a ser muy bueno.
1: Se va uno de
11: Cristiano
1: los...
11: Cristiano contra Luka Modric.
0: Así es. Que también es el, ya ahora sí, es el último mundial baile de Modric, ¿no?
1: El último baile de Luka Modric. Que se reencuentra con Cristiano, ¿no?
0: Sí, y ya para terminar el día, el Suiza contra Argelia por la noche. Okay. Bueno, pues estos son los tres partidos de, mañana.
1: Sí, en ese, ¿no?
0: Y los tres, qué padre. qué palísimo.
11: No, pues guau. Wow,
1: faltó el no, pues guau. Wow. No, pues guau, wow, a ver.
0: No, pues guau. Wow.
1: En ese.
0: Exactamente.
13: En ese orden.
1: Suiza, en ese va a pasar Suiza, yo creo.
11: Sí. Argelia no tiene mucho que competir, la verdad.
0: A ver, entonces mañana España, Austria.
1: Yo creo que pasa España.
0: Portugal, Croacia.
1: Yo creo que pasa Portugal y yo creo que pasa Suiza.
11: Yo también creo que en el de España va a pasar España, a lo mejor con complicaciones, pero no se le va a ver tan difícil al equipo español contra Portugal, Croacia. Yo creo que va a ser un buen partido. Y a lo mejor nos vamos hasta los penales.
0: Podría ser.
11: Pero avanza Portugal.
0: Ok.
11: En el de Suiza, Argelia.
13: Si mañana fuera el último partido en mundiales del bicho.
1: Puede ser, mañana es su último partido.
0: Hay que estar preparados mentalmente para eso también, ¿eh? Sí. Hay que estar preparados. Pues
13: esa es la escena de mañana, ¿no?
0: Cristiano, si tu selección no te quiere, máximo. No te preocupes, nosotros sí te apreciamos, nosotros sí te valoramos, Cristiano. Espero que nos estés viendo.
1: Pero se puede naturalizar.
0: Pues no.
13: Ya no.
0: Ya no. No, pero nosotros sí apreciamos su carrera. O sea, sus compañeros de la selección, ya como que no mucho, como que ya le andan pegando también ahí los medios.
1: Siempre, ¿no? Cristiano trae el fantasma de lo que hacen los demás, ¿no? De lo que hace Mbappé, de lo que hace Messi sobre todo, sí. De lo que hace Haaland. Y bueno, Cristiano. Ya
11: hay
1: no.
11: mucha comparación, ¿no? Dentro del entorno de Cristiano.
0: Sí. Digo, nosotros sí apreciamos, no para que se venga a la selección, digo, como afición.
1: Para que se siente aquí.
0: Ay, pero por favor. Ay, qué cochina.
1: No, aquí, para el osito.
0: Ay, excelente, claro que sí.
1: Pensé que ya se había ido.
11: No.
1: No se le va una.
13: Aquí está. No se le va uno.
1: No se le va uno, vivo.
0: Entonces, ya, la llave queda de Estados Unidos-Bélgica, ¿verdad?
13: Sí, queda Estados Unidos-Bélgica ya para la llave. Comienzan el sábado los duelos de octavos de final con el partido de Canadá, ¿no? Canadá sí. contra Marruecos. A ver, ya los locales ya van a empezar a tener complicaciones, ¿eh?
1: Sí, yo
13: Bélgica
1: creo que
13: Canadá. ¿Recuerdan que hace poquito goleó a Estados Unidos?
1: Sí, fueron cinco o fueron cuatro.
0: Yo la verdad no me acuerdo. Yo no recuerdo.
1: No me acuerdo, pero a ver, hay que buscar. No recuerdo si fueron cinco o cuatro, pero sí fue goleada de Bélgica con Estados
13: cinco
1: Unidos.
13: 5-1 creo que fue.
0: 5-1. Sí. Okay.
13: Sí.
11: Pero
1: acá está.
0: Y de Canadá Marruecos, híjole, pues es una realidad que. Pues Canadá,
1: fueron 5-2 quedó ese partido.
0: Okay.
13: A ver, de los tres anfitriones, ¿quién sobrevive a los octavos de final?
1: Híjole, yo creo que México.
0: Yo creo que México.
1: Y
0: sí.
1: Estados Unidos, yo también creo.
13: Yo también creo que Estados Unidos le puede ganar a Bélgica sí. ahora.
1: Yo creo que los dos, el único que se va es Canadá.
0: Bueno, pues ya nos estamos despidiendo nosotros. Muchas gracias por seguir esta transmisión. Mañana nos escuchamos en Inutilandia. Gracias, Mitch. Gracias.
1: Vayamos a escucharos en Buenos Días, América.
0: Al ratito. Que pasen muy buenas noches. 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
17: Después de tres copas del mundo, la selección de Nueva Zelanda está de regreso en una justa mundialista. Colocadas en el ranking 82 de la FIFA, los neozelandeses son la mejor selección de Oceanía y lo comprobaron durante las eliminatorias, pues cerraron la fase de grupos invictos y en la tercera ronda se quedaron con el único boleto directo de la zona tras ganar sus dos encuentros donde no recibieron gol y anotaron 10 tantos. En cuanto a su historial se refiere, solo han registrado dos participaciones en Copas del Mundo, la primera en España 1982 y la segunda en Sudáfrica 2010. En ambas solo lograron quedarse en fase de grupos. Chris Wood es su capitán y su jugador estrella. Junto a sus compañeros buscarán destacar a Nueva Zelanda en un deporte que no es su prioridad.
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17: Ampliar el cupo de boletos para la Copa del Mundo nos da la oportunidad de ver a selecciones regresar al escaparate más grande del soccer, una de ellas la selección de Austria. Esta será la séptima participación en una justa mundialista para el Wunder Team y la primera desde Francia en 1998, cuando se quedó en la fase de grupos y terminó en el lugar 23 de la tabla general. Sin embargo, la historia de Austria registra un tercer mundial en la lejana edición de 1954. Actualmente son la número 24 del ranking de la FIFA y consiguieron su pase a la Copa del Mundo al quedar en el primer lugar de su grupo. Dentro de las estrellas austriacas que podrían ayudar a su equipo a sorprender, están Marcel Sabitzer, quien milita en el Borussia Dortmund, y David Alaba, defensa central del Real Madrid. Así Austria volverá al Mundial con la encomienda de hacer un buen papel.
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17: Número 56 del ranking FIFA y es una de las anfitrionas. Canadá buscará aprovechar la localía para tener su mejor actuación en un mundial. Los de la hoja de maple tendrán su tercera participación en esta competencia y segunda de forma consecutiva, quedando siempre en fase de grupos. Con jugadores de experiencia europea como Jonathan David, Alfonso Davies y Tejon Buchanan, además de dirigidos por Jesse March, buscarán pasar a las rondas eliminatorias. El soccer canadiense ha subido su nivel, prueba de ello son los últimos resultados de los canadienses, donde destaca el segundo lugar en la CONCACAF Nations League hace 3 años y el cuarto lugar conseguido en la Copa América de 2014. Caracterizados por un fútbol vertical y rápido, Canadá está lista para hacer historia en casa.
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18: En este verano deportivo también descubrirás la cultura en cada ciudad a donde vayas.
19: San Francisco estará de fiesta este verano cuando el público mundialista pise sus emblemáticas calles para vivir la pasión del fútbol. La ciudad costera mostrará sus grandiosos paisajes al cruzar el famoso puente Golden Gate. También disfrutarán el camino hacia la isla Alcatraz, un sitio lleno de misterio que ofrece una perspectiva distinta de esta ciudad innovadora. Y al subir a las sinuosas curvas de Lombard Street. Esta sede los llevará a viajar por el tiempo con la visita de sus coloridas casas victorianas. También podrán disfrutar del pan de masa madre y mariscos frescos en el muelle como su típica sopa de almeja, donde estarán rodeados por la brisa fresca de la bahía. La ciudad tiene libertad, tecnología y belleza escénica. El Estadio San Francisco está listo para sorprender a todos los aficionados este verano.
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0: de México ante Ecuador, que los deja justamente ya en la siguiente fase. Un equipo mexicano serio, un equipo mexicano adusto, un equipo mexicano alegre y un equipo mexicano dinámico, del cual poco habíamos visto esto y resultó una enorme sorpresa de victoria sobre el conjunto de Ecuador. 2-0, Sara.
1: Y los medios, por supuesto, Carlos. Y si sí, nos hacen soñar. Para soñar, en fin, está la esperanza al 100%, es que no es para menos después de uno de los mejores partidos de México en Copa del Mundo.
0: Sin duda. Y atención, algo hay más, sí, queremos escuchar a los protagonistas. Julio Báñez tiene mucho más del conjunto nacional.
2: Fuerte abrazo, compañeros, amigos de Contacto Deportivo. Qué gusto saludarlos desde el Centro de Alto Rendimiento de la Federación Mexicana de Fútbol. El día después en que el tricolor ha vencido al conjunto de Ecuador y ha conseguido el pase a los octavos de final. Las curiosidades que de repente tiene el fútbol. Mientras que Inglaterra estaba disputando el pase a la siguiente fase, el tricolor estaba haciendo ya la sesión matutina enfocado en recuperar a sus futbolistas. Entienden que en este tipo de torneos con partidos tan seguidos y con tan poco espacio es importante, ¿no?, tener a todos físicamente al 100%. Después, por ahí de la 1:30 de la tarde, se abrieron las puertas de este centro de alto rendimiento y los futbolistas comenzaron a salir porque tenían la tarde libre, algo que ha procurado Javier Aguirre después de cada cotejo. O los familiares vienen a estas instalaciones o el jugador tiene derecho a pasar la tarde libre y así despejarse de toda la presión que conlleva este tipo de torneos. De esta forma, la situación que tiene que ver con algunas pequeñas molestias que tenía Gilberto Mora después del cotejo de ayer están descartadas, está al 100% y podrá tener los minutos.

0: que considere necesario el cuerpo técnico de cara al partido del próximo domingo. El tricolor a partir de mañana estará pensando solamente en el enfrentamiento ante Inglaterra. Fue por ahí de las 8:30 de la noche cuando comenzaron a reportar los futbolistas, que en punto de las 9 de la noche comenzó la cena, y entonces ahora los jugadores ya se encuentran descansando. Es la información de la selección mexicana. Fuerte abrazo para todos.
1: Ahí la información y momento, por supuesto, de hacer un pequeño homenaje a los anotadores del día de ayer. Quiñones y Raúl Jiménez, y esto fue uno de sus mejores goles, cómo no, el de Raúl Jiménez, que a tiro libre frente a Canadá en el 2025 también nos demostró toda su calidad. Golazo por parte del Lobo, y está uno más a su cuenta que busca ser el máximo goleador.
2: El número 4 de estos magníficos, atención, amistoso entre Quiñones, que parte del conjunto mexicano, y el conjunto brasileño. Vean el centro cómo lo genera y llegaba justamente para rematar. Esto sucedía en el 2024 enfrentando al Scratchwork.
1: Uno más en la tercera posición, el que nos hizo no perdernos, digamos, Brasil 2014, el servicio de Arce, que era una pedrada, pero que bien acomoda, de chilena y para adentro. En el Coloso de Santa Úrsula, un muy juvenil Raúl Jiménez.
2: Y número 2, atención, vean a Quiñones, sí, enfrentando a Panamá en la Nations League 2024, la forma en que controla, hace el recorte y la firma de derecha, sí, ante la salida del arquero. La verdad es que el rebote le favorece, pero le deja perfecto para definir así. Julián Quiñones para el conjunto mexicano, potencia, velocidad, pericia, pero también una definición extraordinaria.
1: Aló, Julián Quiñones, sin lugar a dudas, le marcó fuera el lugar, por eso se retrasa el festejo. Y en la primera posición, le gustó el tiro libre, bueno, ahí es otro más al ángulo contra Estados Unidos en el 2024 en el duelo amistoso. Golazo por parte de Raúl Jiménez, que sigue anotando y ojalá siga siendo factor en este 2026.
2: Y que sigan anotando, que sigan siendo, atención, sí, los arcos invictos de México en la máxima justa 2026. No tiene goles en contra hasta el momento, 4, mismo número de partidos, así es como ha estado. El asunto es que va a enfrentar, sí, un demonio en el área, que es Harry Kane, el líder del conjunto inglés, el delantero del Bayern Múnich y del conjunto inglés está listo. Llega a México, todo indica sería el día de mañana. Ay, esto se pone bueno. ¿Y cómo es que Inglaterra llegó de esta ronda de 16avos? Atención, el duelo en Atlanta contra el conjunto de República Democrática del Congo. Al minuto 7, prácticamente de vestidor, con el fildeo en la defensa. Y aparece en el área de esta forma Brian Chipenga, que define justamente de zurda al 7. Y de ahí la sufridera del conjunto inglés. Remata de cabeza y el arquero al 30. Increíble Jude Bellingham. Pero aparecía Matze para tener de esta manera lo asustado. De manera espectacular. Vámonos más adelante, justamente centro, remate, lo tiene, y la defensa, y después, increíble, vayan, Bisaca sacaba ese balón. Vámonos tantito más adelante al 42, Bisaca otra vez en el área, y John Bisa remataba y pegaba justamente en el palo, al 47, vean este remate, increíble, y otra vez en el rechace, después Harry Kane, el disparo, e increíblemente otra vez la tajada de Maxi, que se volvía el hombre importante del partido. Vámonos al segundo tiempo, ahí estaba ahora sí al 75, Anthony Gordon, y estaba Harry Kane, Harry Kane, para conseguir la anotación que empataba el partido. Pero más adelante, 86, la forma de conducir, le dan espacio y tremendo derechazo que coloca en el ángulo Anthony Gordon, otra vez para Harry Kane. Esa estructura va a tener que atacarle muy bien el conjunto mexicano. 2-1, Inglaterra, rival de México en la fase ya de octavo. ¿Qué dijo Thomas Tuchel? Va a ser uno de los duelos más bonitos enfrentarnos a México en el Estadio Azteca. Nos presentarán muchos obstáculos y la altura será uno de ellos. Adaptarse en solo unos días es algo muy, muy complejo.
3: Amigos de TUDN, la vida te da sorpresas, sorpresas te da la vida. Y República Democrática del Congo le complicó el partido en ciertos tramos a la selección de Inglaterra, pero aún así la selección de los Tres Leones se pudo llevar una importante victoria en el Atlanta Stadium. Por parte de los Leopardos, la diferencia la marcó el jugador Cipeta, quien recibió un pase filtrado por la banda izquierda para pegarle al primer palo de Pickford y así marcar el 1-0 del encuentro. Más tarde, Huiza, el jugador de República Democrática del Congo, tuvo varias oportunidades, pero Pickford estaba ahí para taparle cualquier acción que pudiera tener dentro del área. Ya para la segunda mitad, algunos cambios surgieron por parte de la selección de Inglaterra, quien lo buscó a través de Anthony Gordon. Este mismo le dio mucha movilidad al campo de juego para que Harry Kane también tuviera ese espacio dentro del campo y así lograr un doblete para llevarse también el MVP el día de hoy en el Atlanta Stadium. Ahora la selección de Inglaterra, con esta victoria, descansará algunos días, regresará a su campamento para así viajar el fin de semana a enfrentar a México por el pase a los cuartos de final. Este es el reporte para mis amigos de TUDN desde el Atlanta Stadium. Se despide Jesús Sáenz.
1: Y por supuesto ya han comenzado algunas declaraciones en redes sociales. Liam Gallagher dijo, creo que venceremos a México 5-0. Estos son ciertos comentarios que hacían, por supuesto, en las redes. No lo sé, Liam, no lo sé. No sé realmente ese marcador, pero bueno, los ingleses tienen confianza, los mexicanos mucho, mucho más. Pero vámonos en nuestra vangoneta, porque los mexicanos aquí y allá y allá en donde me digan, porque Times Square fue una sucursal del Zócalo, quiere volar, ya traspasó fronteras y también andan volando por allá varios de nuestros compañeros y varios de los aficionados que disfrutaron del triunfo del conjunto tricolor el día de ayer. 21 días ya de la justa del verano y se sigue disfrutando como el primer día. Así que pues hay que ir, por supuesto, con nuestros compañeros que se encuentran en Nueva York, listos para seguir disfrutando de esta justa, mi querida Val, mi querido Marc, Dani y Marco, un gusto volver a saludarlos, listos para platicar de lo que nos ha dejado esta ronda de 16avos de final en este día, y en específico el pase de Inglaterra y que es ahora rival del conjunto mexicano. ¿Cómo están?
4: ¿Cómo estás, Ariuk? Siempre es un placer volverte a saludar, me encantó lo de aquí, allá y acullá, y sí tienes toda la razón, y sobre todo lo de estar volando, porque así fue el festejo de Marc Rosas el día de ayer en Times Square, después de lo que terminó haciendo la selección mexicana, algo histórico, pero también ya con los ojos y los reflectores en la siguiente rival, como lo es Inglaterra, que vaya que sufrió, y seguramente eso tuvo que ver el Vasco Aguirre y compañía, ante una Congo que arrancó rápidamente arriba en el marcador, pero que después Inglaterra terminó sacando el resultado. Marco Cassino, Dani Nora, Marc Rosas, muy uniformaditos, me encanta.
5: Es,
4: y con
5: es
4: mucho,
5: una fiesta black and white.
4: Es correcto, y con mucha información
6: de árbitros,
4: y análisis.
6: De árbitros, en honor a Katia Itzel, que va
4: grande,
6: a
4: la también, también.
6: La grande asignación.
4: Oigan, sí. Quisiera preguntarles como buenos árbitros, pero también la parcialidad y la objetividad de lo que representa la próxima rival de la selección mexicana. ¿Qué nos regala esta Inglaterra? ¿Qué complicaciones, además de que sabemos evidentemente las fortalezas individuales que tiene esta selección, pero en tema grupal, ¿nos gusta esta Inglaterra?
7: ¿Te suena Harry Kane?
4: Sí.
7: Jude Bellingham.
4: Máximo goleador, sí, señor.
7: Pues hoy Declan Rice quizá por ahí, o hoy apela más a las virtudes individuales de un equipo que obviamente tiene a enormes futbolistas de prestigio mundial. El mismo Harry Kane creo que está en camino quizá a ganar el Balón de Oro esta temporada, si Inglaterra ojalá y no avanzar en esta Copa del Mundo. Pero a nivel colectivo, y si nos lo preguntábamos antes de iniciar el Mundial y todos fantaseábamos ahí, buscábamos hacia el futuro pensando hasta dónde iba a llegar la selección mexicana, poníamos en el calendario sus octavos de final enfrentando a Inglaterra en el Estadio Azteca. A como lo veíamos y a como llegamos, creo que colectivamente hoy México ha mostrado más virtudes de las que ha mostrado Inglaterra, además de la localía y además de lo que hay que hacer pesar el Estadio Azteca.
8: Es que en el calendario, cuando todo se dio el tema de los posibles cruces y demás, nos ilusionaba la posibilidad de enfrentar en el Estadio Ciudad de México a la selección de Inglaterra.
4: Sí.
8: Y más de uno con los que platicábamos así en esas charlas de fútbol, era, bueno, pues ya con eso ya le hicimos.
5: ¿no? Y ojalá iba a ver cómo nos podríamos enfrentar a Inglaterra. Exactamente.
9: Ahora
5: es que ahora resulta que yo creo que los ingleses, si también lo futreaban, seguramente muchos habrán desdeñado a México, sí, la localidad y demás. México, claro que la localidad importa, claro que ha sido un factor importantísimo de relevancia para muchos detalles, pero no lo es todo en la selección mexicana. O sí, México es, me parece, mucho más de lo que los ingleses y nosotros mismos esperábamos, y por eso la ilusión crece, se vale, y por eso sí considero que hay argumentos sólidos para pensar que hoy es más equipo México que lo que es el conjunto inglés, que tiene mejores individualidades, de acuerdo, pero que no es solamente Harry Kane, no es solamente Jude Bellingham, pero que desafortunadamente o afortunadamente para nosotros hasta ahora no se han manifestado como tal y como equipo.
9: ¿Existirá siempre un debate moral si desde este lugar podemos alimentar la ilusión de la gente o no?
5: De acuerdo.
9: Yo creo que eso queda de lado porque la gente está ilusionadísima, no necesita de nosotros para reforzar este mensaje y esa conexión con el equipo.
10: Porque lo ha hecho el equipo, ¿no?
9: Ha sido lo más rescatable de la selección, sino porque lo ha hecho el equipo en la cancha con fútbol. Entonces, nos la pone fácil a nosotros en el sentido de analizar cuáles son los argumentos futbolísticos de esta selección mexicana. Bien estudiada la tiene Marco, bien estudiada la tiene Marc. Yo puntualizaría en el tema inglés, porque hablamos de individualidades. Para mí hay un solo nombre en esta selección. Lo reconocía hoy la cuenta Twitter oficial de la selección inglesa y decía: "Maybe you're gonna be the one that saves me". Porque otra vez el que salva a este equipo es Harry Kane. Muy abrazados a Wonderwall, así, rendidos,
5: al final, ¿eh?
9: Pero rendidos a los pies de Harry Kane. Claro, ha necesitado en varias ocasiones a un Jude Bellingham comprometido. Pero este equipo sigue resolviendo partidos más allá de los grandes nombres que tienen sus extremos, que han rendido muy por debajo del nivel y ha probado todo Tuchel, porque hoy volvieron a ser titulares Rashford y del otro lado, ayúdame,
10: Madueke.
9: Y luego entró Gordon un rato y finalmente
10: pero
9: se
10: además, destapó con asistencia. Lo mismo que ha venido haciendo durante todo el Mundial, los cambia los dos de golpe. No le gusta.
9: Pero a los dos golpes y los laterales siguen siendo otros. Hoy Spence falla en el gol. Es una selección que llega muy débil al margen de Carpeño.
5: Porque hoy, a reserva de lo que piensen mis compañeros allá en la Ciudad de México, hoy parece que México tiene más un 11 que el que tiene
9: Inglaterra. Absolutamente.
11: Sí. Y que están jugando, por lo menos así lo demostraron, más agrupado y no tanto una dependencia quizás de un jugador.
9: Les prometo que es fútbol y no ilusiones.
11: No, les prometo que es fútbol y no ilusiones. Hasta el mismo Harry Kane, al terminar este partido, habló acerca, le preguntaron del siguiente rival y dijo: "No va a ser nada sencillo". Ojo, 8 anotaciones de la selección inglesa y de la selección mexicana. México no ha recibido tanto la selección inglesa, Sarius.
1: Correcto. Rápido, antes de pasar al otro tema, porque hay que hablar del Team USA. ¿Quién es favorito, México o Inglaterra?
10: Te pongo un 50-50.
1: Ok.
11: Yo también podría aventurarme a decir un pronóstico reservado. Es decir, no sabría con quién irme. ¿Tú?
5: Pero mucho tiene que ver con el corazón, seamos honestos.
10: No.
11: No, yo sí, por lo que hemos visto.
5: No decir, comprométete.
11: Me voy con México. Por el último partido que para mí México rayó en la perfección, me voy con México.
9: Yo, bueno, un 50-50, casi México, entiendo, ¿no?
11: Dijo que me fuera más.
9: Yo me voy a un 60-40 Inglaterra. Okay. Pero jamás en ningún escenario hubiese imaginado este potencial duelo de octavos dándole un 40 a México.
5: Okay. Exactamente. A eso
9: porque, porque este 60 Inglaterra se lo atribuyo por algo muy específico. Hablamos de individualidades. Estos son elite. Son jugadores top, mundiales. No despertemos a Rashford, pero cuando despierta Rashford puede ser diferencial.
10: Pero ve lo que pensó Rashford ayer.
9: Muchas diferencias entre las individualidades inglesas y las que puedan pensar la mexicana. Por eso le atribuyo un poco más a Inglaterra.
5: Para irme rápido con el pronóstico, solamente 51-49, porque ya rápido y pronto. Listo, ya.
1: Perfecto.
11: ¿Qué pasa
5: perfecto
11: con Estados Unidos, Ariu?
1: Es que sí, yo también lo doy 50-50. Lo veo muy parejo, lo cual en diciembre, después del sorteo, no se veía. Ahora, ¿qué pasa con Team USA, que terminó más bien en un trámite de partido entre una Bosnia que se fue complicando por la expulsión, pero que realmente no pasó a más? ¿Pero para qué está este conjunto de Team USA, que dentro de los locales, Canadá frente a Marruecos, México frente a Inglaterra, Estados Unidos, bueno, estará enfrentando a Bélgica? ¿La tiene un poco más sencilla? ¿Hasta dónde podemos ver al Team USA?
12: Bueno, Team USA tiene que aprender lo que hizo Senegal, ¿no? Porque Bélgica no apareció en el partido hasta que Senegal se durmió y le entregó la posibilidad de meterse ahí. Y el Team USA ha demostrado también eso. Creo que hoy, en el primer tiempo, podría haber ventilado tranquilamente la eliminatoria. No acaba de aceptar en la definición. Luego se le complica ciertamente con la expulsión. Pero yo lo veo pasando tranquilamente contra Bélgica.
9: Yo rescato que pese a la expulsión, no deslució. Siguió proponiendo, siguió generando. De hecho, el segundo gol cae luego de la expulsión y sigue siendo un equipo muy profundo que hoy empieza.

0: y el conjunto de Suiza frente a Argelia. ¿Cuál es el imperdible para ustedes?
1: Portugal-Croacia.
2: Portugal-Croacia porque estamos los cuatro.
3: No, pero...
0: Ah, no, imperdible para el partido.
3: El morbo que hay en torno a Ronaldo y a Modric creo que vende bien el partido, ¿no?
1: ¿Y por qué lo llevamos nosotros?
3: No, en correcto. Serio, más allá de que llevamos nosotros, que es una alegría.
2: España va a golear mañana. España presenta su candidatura.
4: Portugal-Croacia.
3: Portugal-Croacia.
1: ¿Sí? Bueno, no se lo pierdan. Lo llevamos nosotros. Ahí está.
3: 81 años entre los
1: ahí
3: dos.
1: Ahí está, ¿eh? La actividad. ¿Qué?
3: 81 años entre Modric y Ronaldo y... Ah. Entre Marco y un poco menos.
2: Menos.
0: No se pierdan en Suecia-Argelia, pero... compañeros, porque ahí estaré yo. Entonces,
1: ahí va a estar,
0: hay que vendernos.
3: ¡Vamos!
1: ¡Imperdible!
5: Eso se avisaba antes, Sara. No, okay, tenemos acceso, no, a la agenda, no se avisa de un inicio. ¿Cuál prefieren de los tres? Yo voy a estar en este y entonces
1: si Sara me dicen cuál estás, claro, créanme, claro. Me voy
0: por eso,
1: con
0: yo sé que recibo ese apoyo, por eso no quiero influirlos. Un abrazo, compañeros, hasta Nueva York. Muy fuerte.
1: Te queremos, Ariux.
0: Muchas gracias, abrazo para todos y aquí estamos en contacto. Gracias. Así sigue la fiesta y seguirá. Y seguirá, de aquí, por lo menos al domingo después ya vemos. Lo cierto es que el color de Times Square con el sabor mexicano es una verdadera belleza. Así se disfruta el triunfo de México en todos los rincones, con todos los colores y con todos los ritmos posibles que puede haber. El mexicano hace la fiesta y nos ponemos a volar, ¿cómo no?

0: Atención, porque llegó Cristiano Ronaldo y el conjunto sí, de Portugal a Toronto. Partido, sí, 8 los que tiene Cristiano, en total 570 minutos. Y hasta el momento, bueno, sí, sin duda alguna, que represente fase de eliminación. Enfrentará a Croacia y esto implica demasiado para el conjunto de Portugal, que realmente no ha aparecido. Ese medio campo que queríamos ver, el de Vitinha, Bruno Fernández, todavía no aparece al 100%, y aquí está justamente Vitinha. Queremos pasar a la siguiente fase y lo haremos, jugamos bien, tenemos que dar un paso de adelante con nuestro juego, jugar realmente bien de forma colectiva. Ahí está lo que dijo Vitinha.
1: Y otro de los duelos, por supuesto, que tendremos es el de España frente al conjunto de Austria, una España que desde el 2010, que fueron campeones, no han podido ganar un duelo eliminatorio, lo cual es mucha carga para una selección tan poderosa y tan favorita y tan querida como lo es España. Ya estuvieron en Atlanta, ya estuvieron en Guadalajara, ahora ya están en Los Ángeles y en cada una de las sedes han sido de los equipos más seguidos, lo cual pues han disfrutado cada uno de los jugadores y el mismo entrenador. Han agradecido a toda la afición, es fundamental para ellos en esta búsqueda de una segunda corona. Veremos qué sucede. Por lo pronto tenemos reacciones por parte de la Julia Roja.
2: Empieza, como dicen muchos, un nuevo mundial, sí que es otro juego, es que tienes que estar 100% mentalizado, porque si no te puedes ir para casa y tenemos que jugar con eso, con las ganas, con la mentalidad de que es un partido único y tenemos que ganarse eso. No, tensión no, sí que hay que estar concentrados en las vigilancias, sobre todo cuando tengamos el ritmo del balón y sobre todo intentar someterles arriba para hacerles daño. Tenemos esa presión de no pasar, sino que tenemos muchas ganas ya de que empiece a rodar el balón. Sabemos la confianza que tenemos, el objetivo que es clave y vamos a ir a por él.
3: Al final los grandes equipos son los que dominan en las dos áreas, los que son muy buenos en ataque y muy buenos en defensa. Está claro que si cuanto menos encajas, más fácil o más probabilidad tienes de ganar, y nada, ojalá seguir así y seguir sólidos defensivamente, que siempre que hagamos una buena defensa creo que estamos más cerca de ganar. Pero al final yo creo que él es un jugador de mucha calidad, que se puede adaptar a varias posiciones. El que tiene que tomar la decisión es el míster. Yo en categorías inferiores ya jugué alguna vez así con él, y un poco más adelantado y en la final, y bueno, al final sí, yo creo que sí, el míster cree que es una buena opción, estaremos preparados. Al final tenemos muy buena relación fuera del campo y eso dentro del campo se va a notar también, y intentaremos dar lo mejor siempre para el equipo. Las estadísticas, eso el míster es el que decide, y nada, yo creo que le toque a él o me toque a mí, los dos sabemos que lo más importante es el equipo, sea quien sea el que juegue, y todos que estamos aquí con el mismo objetivo, que es ganar el torneo. Nosotros sabemos lo que tenemos que hacer, también prefiero pues no jugar también al fútbol y pasar y ganar partidos o pasar de ronda, que no hacer un fútbol espectacular y perder, así que yo creo que

0: más importante es ir pasando de ronda, ir partido a partido, disfrutando de todo y que todos nos salgamos fuera.
1: Estoy muy, muy a gusto aquí, con ganas de jugar siempre, de sumar minutos y al final pues lo más importante siempre es el equipo y aportar de donde sea. Nosotros no destacamos por ese juego, esa fluidez de balón como vimos en la primera parte contra Arabia, pero bueno, es verdad que también pues los equipos nos van conociendo más, lo van preparando mucho más y cada partido es un mundo. Creo que tampoco estamos haciendo más juego, es verdad que nos gustaría pues tener ese ritmo de balón que durante todos estos años nos ha caracterizado, pero bueno, creo que poco a poco estamos recuperándolo.
2: Y vamos con esta Five de España, justamente contra Austria. Ahí está 2009, David Villa, sí, la definía, fallaba la barrida, sí, pero la definición de primera intención de David.
3: Vámonos con el número 4, Raúl González, en la eliminatoria Euro del 99 para la 2000. Y vean cómo aparecía, sí, Raúl González, de los tremendos goleadores del conjunto español, así lo definía.
4: Ya nada más el pase certero, interviene en la jugada y apenas le eleva justamente, pensó por el momento que no caía y que creen, sí cayó, pegó en el poste y adentro.
2: Vaya tarde de delanteros hemos visto en el número 3. Seguimos en épocas anteriores, 2001, Gaizka Mendieta, el servicio de izquierda, no logra cortar el defensa, el control, se la cede y cómo la termina definiendo pegadita al poste. Ahí estaba un gol más de España ante Austria.
3: El número 2, Ibrahim Lursaís, en el 99 también, en la eliminatoria de la Euro. Vean el centro y la definición perfecta, cómo dirige el cuerpo, realmente como una bala de cañón. Al momento de ejecutar, se eleva, remata, perfecto.
2: Y en la primera posición en esta rivalidad, que por cierto ya tuvieron antecedente la Copa en el 82, así en el 99 Fernando Hierro le pegaba de larga, larga distancia y directito al ángulo. Este jueves España frente a Austria, primer, último antecedente fue en el 2009.
4: Y nos vamos en la vagoneta que sigue haciendo nuestro recorrido y nos vamos a la costa oeste, a la zona de Inglewood, en California. Ahí el duelo entre España y el conjunto de Austria. Y vámonos a enlazar justamente con Javi Rojas, que tiene todo el detalle, lo que se vive de cara. Ya queremos, Javi, que aparezca España, el España, ¿verdad? ¿Será que lo haga para el día de mañana?
5: Carlos, qué gusto saludarte, Sara, amigos de Contacto Deportivo. Pues sí, eso es lo que todo mundo espera, incluso los integrantes de la selección española, que ellos manifiestan, han venido de menos a más, iniciando con un empate sorpresivo, pero poco a poco han visto un mejor nivel. También tiene que ver con que han recuperado jugadores que estaban lesionados. Hoy en la práctica pudimos observar que solamente Nico Williams es el jugador que trabaja por separado. Después, Luis de la Fuente, el técnico español, ya ha ido recuperando jugadores muy importantes. Estamos completamente en vivo, hay que comentarle a todo el público en el país, afuera del hotel de concentración de la selección española. Vean la cantidad de aficionados que han estado aquí durante toda la tarde esperando ver por lo menos de lejos a algún jugador de la selección española. Mantenido suerte en la noche previa al partido de la noche de la concentración. Por ello incluso los guardias del hotel les han pedido que se alejen un poco del jardín, que se queden solamente en la banqueta para que pues dejen de cansar a los jugadores, porque insisto, han estado aquí estos aficionados durante toda la tarde esperando verlos, pero mañana seguramente los van a ver sobre la cancha. El equipo saldrá por ahí de las 10 de la mañana, tiempo de aquí, tiempo del Pacífico, y pues los aficionados van a estar acá, no tienen hora para irse, tienen toda la disponibilidad, quieren ver a sus ídolos esperando ganar mañana y avanzar a la siguiente ronda. Ya España le dijo adiós a su concentración, al búnker de Chattanooga en Tennessee. Se van a quedar acá, estarán viajando a Dallas y es que siguen avanzando. Y por ello es que la gente tiene la alegría y la esperanza de ver de cerca a sus ídolos, Charlie.
3: Y me imagino también, Javi, que lo que queremos ver es una España que avance, un Portugal que avance, y ese duelo sería espectacular, ¿no?
5: Sí, totalmente. Bueno, incluso también con Croacia, previamente el duelo con Cristiano Ronaldo. Vemos acá cómo se desata la esperanza es ver ese enfrentamiento en la siguiente fase, ver un duelazo que sería España contra Portugal, y después, si sigue avanzando la furia, el cruce contra posiblemente la selección de Estados Unidos. Por ello, la expectación, la gente con esta emoción, con esta alegría, porque sabe que España puede quedarse en esta parte de Estados Unidos durante varias semanas.
3: Oye, muy buen, qué buen movimiento defensivo, Javi, ¿eh? Te felicito, te mandamos un abrazo.
5: Aprendiendo el bending, Charlie, aprendiendo el
3: bending. Muy bien. Sigues cabeceando bien, Javi. Abrazo, gran cobertura.
5: Abrazo, Charlie. Abrazo, saludos para todos.
2: Bien, mi querido Javi. Vámonos a ver lo que sucedió entre Estados Unidos y Bosnia y Herzegovina en estos 16avos de final, sí, en San Francisco. Así comenzaba el 45, ya después de varios intentos. Balogun llegaba para hacer el 1-0 del Team USA y nos íbamos a la segunda mitad. Y por esta acción, que no es tan clara para algunos, Balogun termina siendo expulsado y se quedaba con uno menos el cuadro de Estados Unidos. Pese a ello, encontraba a balón parado y con complacencia del arquero. El gol de Tillman al 82, y así Estados Unidos, por primera vez desde el 2002, termina ganando un duelo de eliminación directa. Hay triunfo del conjunto de los Estados Unidos, que deberá seguir mejorando si quiere hacer historia en casa. Y algunos de los datos, Carlos, que nos dan en nuestra producción en cuanto a lo que han hecho los locales y los números y las marcas que han roto.
6: Y atención con los anfitriones, por primera vez con marca perfecta México en fase de grupos, primera vez que liga 3 victorias y 4 arcos invictos, una de las mejores actuaciones, no pasaba desde hace 40 años, ni existíamos ahorita.
2: Correcto, Estados Unidos, primera victoria en juego de eliminación en 2002, lo decíamos, y Canadá, primer punto, primer victoria y primer pase a la siguiente ronda, que ya es doble porque ya accedió hasta los octavos, así que en el plan, en el caminito de los locales, de los anfitriones, todo se ha ido a lograr.
6: Para ti, ¿cuál de los anfitriones dura más en el torneo?
2: Yo creo que por el rival, Estados Unidos.
6: Estados Unidos, más, ¿sí?
2: Hasta ahorita ya el fútbol de México.
6: O sea, ¿no le tienes confianza a México contra Inglaterra?
2: Es que Inglaterra es mucho más rival que Bélgica.
6: Sí.
2: Y yo creo que...
6: Mira que hoy a Bélgica le costó, ¿eh?
2: Sí, le costó mucho, y yo creo que Estados Unidos puede seguir avanzando un poquito más que Canadá. Si contra Marruecos, no lo veo. Ese sí no lo veo.
6: Sin duda que sí, bueno. Ya los... ¡Y sí! Sara no cree mucho, yo sí creo mucho. Ahí está, la gente en el Ángel festeja, y nosotros el domingo sabremos qué pasa con México.
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10: El sonido del jazz, el aroma de la barbacoa y una fuerte identidad cultural definen a Kansas City, una de las sedes que dará personalidad propia al Mundial del 2026. La ciudad invita a descubrir sus calles iniciando con maravillosas vistas desde Liberty Memorial, parte del Museo y Monumento Nacional de la Primera Guerra Mundial. La experiencia cultural continúa en el Museo de Arte Nelson Atkins, para después ser parte de la música al pasear por el Distrito Histórico del Jazz. La gastronomía es uno de los grandes orgullos locales, especialmente los emblemáticos burnt ends que pueden disfrutarse en lugares icónicos como Joe's Kansas City. Ahora Kansas City se convertirá en uno de los escenarios más auténticos de la Copa del Mundo, ofreciendo a los aficionados una ciudad con identidad propia y pasión que se vive dentro y fuera de la cancha.
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11: Son los actuales campeones del mundo y llegan como favoritos para repetir el título en este 2026. La selección argentina es una de las candidatas. Los dirigidos por Lionel Scaloni son los mejores de Conmebol. Cerraron las eliminatorias en el primer lugar de la tabla con 12 victorias de 18 encuentros. Además, la albiceleste está en la cima del ranking FIFA, pues actualmente es bicampeón de la Copa América. además de que en 2020 a la fecha han ganado todos los trofeos que han disputado. Rodrigo De Paul, Lautaro Martínez y Julián Álvarez son algunos de los hombres importantes para la albiceleste, pero sin duda el que se lleva los reflectores es Lionel Messi, que está a las puertas de su sexto mundial con una misión importante: hacer a los argentinos bicampeones del mundo.
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11: Es una selección que vive un gran momento y quiere demostrarlo en el Mundial. Ecuador llega como una de las sorpresas de Conmebol a este Mundial después de calificar en segundo lugar del área, en unas eliminatorias en las que fue la mejor defensa del torneo, recibiendo solo 5 goles y logró su mejor racha invicta con 8 partidos sin perder, mientras que como local no perdió ningún encuentro. Bajo la dirección técnica de Sebastián Becasese, la tricolor tendrá su segunda Copa del Mundo consecutiva y quinta en su historia, donde de la mano de jugadores con experiencia europea como su estrella William Pacho, que juega en el Paris Saint-Germain, además de Moisés Caicedo y Piero Hincapié, buscarán superar a su mejor resultado histórico, los octavos de final conseguidos hace 20 años en Alemania 2006.
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2: La agenda para este jueves 2 de julio: España se está enfrentando a Austria, después en Toronto, Portugal frente a Croacia a 7 del este, y cerramos en Vancouver, 11 del este, Suiza contra Argelia. 16avos de final, se viene cada vez lo más importante.
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13: Sebastián Muñoz, nos ponemos la corona de DraftKings Sports para temas muy interesantes, mi querido Felipe. Y vamos a arrancar con la selección de España. España va a estar enfrentando al equipo austriaco. Altas, bajas, ¿cómo ves el partido?
14: ¿Por qué te pones tan intenso? A ver, yo pensaría que bajas. Apelo más a la estructura defensiva conservadora de parte de Austria y a veces la inoperancia que tiene España de poder generar, pero a veces España tiene estas cartas que pueden resolver y que se pueden encaminar. El caso no solamente de Lamine Yamal, sino también el caso de Mikel Oyarzabal, un elemento que ya ha transformado su posición de centrocampista, de creador, a convertirse en un centro delantero que además reparte juego. Por lo tanto, pensaré que en bajas, pero siempre pensando que España cargará con ese cartel de favorito y además sabiendo lo que hay en juego para la plantilla de Luis de la Fuente.
13: Bueno, dejamos a España, nos vamos cerquita, nos vamos ahora con Portugal. Se enfrenta un equipo balcánico rocoso, en serio. ¿Qué nos espera en este partido?
14: Qué lindo pensar que puede ser la última gran cita para Luka Modric enfrentándose a una plantilla que está considerada llegar lejos, que está considerada para poder llegar al 19 de julio en Nueva York. A ver, de este partido, la estructura igual, coordinada de parte de la defensa de Croacia ante la verticalidad que te puede ofrecer no solamente Cristiano Ronaldo, también jugadores como Bruno Fernández y principalmente la solidez y el equilibrio que te da finalmente João Neves y compañía. Por lo tanto, un empate con goles y aquí no descartaría tiempos extra.
13: Bueno, si lo dices tú, yo te creo. 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
11: Con velocidad, técnica y táctica, Japón se ha convertido en una de las selecciones dominadoras en Asia y estará en el Mundial de 2026 tratando de pasar por primera vez la ronda de los octavos de final. Su boleto lo consiguió tras quedarse con el primer lugar del grupo C de las eliminatorias del continente asiático, donde solo perdió un encuentro y ganó 7, concediendo solo 3 goles y anotando 30. El equipo que asistirá a la justa mundialista está encabezado por jugadores de experiencia en el fútbol europeo, como Wataru Endo, que milita para el Liverpool de la Premier League, donde también aparece Daichi Kamada, mientras que en España está Takefusa Kubo. Como 15ª selección del ranking de la FIFA, la selección de Japón llega con las expectativas de poder sorprender en este torneo.
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11: Fundada en 1630 y conocida como una de las ciudades más antiguas de Estados Unidos, Boston se presenta este 2026 como una de las sedes de la Copa del Mundo. Con sus calles que cuentan historias y un legado que marcó el rumbo del país norteamericano, los aficionados de todo el mundo podrán conectar con el pasado de la ciudad mientras recorren sus barrios históricos al pasear por el Freedom Trail. Podrán disfrutar de un recorrido en el Public Garden y de las alturas de la Prudential Tower, donde tendrán una vista panorámica de la ciudad entera. También tendrán la experiencia del descanso y visitas marítimas gracias a su recorrido por crucero en el puerto de la ciudad. Una parte fundamental de Boston es su variedad gastronómica multicultural. La ciudad respira deporte en cada rincón y se prepara para recibir al mundo y mostrar su pasión, historia y cultura en lo que será el Mundial del 2026.
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0: los trabajos después de haber sido campeón de Liga y de la CONCACAF, lo hizo con anuncios. Lucía Rodríguez será la nueva directora deportiva del club, mientras que Oke, que ha salido del equipo, esta defensora nigeriana, y Carol Bernal será uno de los refuerzos, junto con Celeste Espino, ex de Guadalajara, y también JD Gutiérrez. Así que las campeonas, las Águilas del América, ya reportaron y se preparan para el 26 de julio enfrentar a Tigres Femenil en el campeón de campeones, buscando sumar un trofeo más a sus vitrinas.
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5: El corazón palpitante del país abrirá las puertas del Estadio Ciudad de México para una fiesta histórica en el Mundial 2026. La capital mexicana recibe a los visitantes con una mezcla única de pasado y presente, donde la espiritualidad del Templo Mayor convive con la elegancia del Palacio de Bellas Artes y la vida cultural de la Alameda Central. Los mercados tradicionales ofrecen una explosión de sabor y color, con tacos, huaraches y las clásicas tortas de tamal. La inmensidad de la ciudad enamora desde la energía del Zócalo, el imponente ángel de la independencia y la modernidad de Paseo de la Reforma, así como el navegar en trajineras sobre los antiguos canales de Xochimilco. La Ciudad de México es una experiencia sensorial infinita que está lista para demostrar, porque es parte fundamental de la identidad del fútbol mundial.
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5: Con un proyecto sólido que busca impulsar el soccer en el país, Estados Unidos quiere en casa demostrar que puede conquistar todos los deportes. El equipo de las Barras y las Estrellas tuvo su primera participación en una justa mundialista en 1990 y ha tenido presencia en 8 mundiales, llegando en 5 de ellos a las fases eliminatorias. Al ser anfitriones, están calificados de manera directa. Sin embargo, en los últimos 10 años han conseguido 2 copas oro en CONCACAF, así como un cuarto lugar en Copa América, demostrando que su proyecto ha funcionado. Landon Donovan y Clint Dempsey han sido históricos con Team USA, pero en 2026 Christian Pulisic, Tyler Adams y Weston McKennie, con experiencia europea, buscan ser las nuevas estrellas estadounidenses.
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6: Nacido en el corazón de Indiana el 7 de diciembre de 1956, Larry Bird estaba destinado a convertirse en uno de los más grandes basquetbolistas de todos los tiempos. Con su talento, llevó a la desconocida Universidad de Indiana State a la final nacional en 1978 para brincar a la NBA con los Celtics de Boston, en donde se convirtió en una leyenda, ganando 3 anillos de campeón. Por eso, en TUDN Radio, nuestra leyenda es el histórico Larry Bird.
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8: 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Ocasión en la historia, México e Inglaterra se enfrentan a nivel mayor y segundo dentro del campeonato mundial. El primer partido fue el 24 de mayo de 1959 en el estadio de Ciudad Universitaria, que tuvo una entrada récord de 80 mil aficionados y recaudación de 614 mil 121 pesos de la época. Raúl Cárdenas empató y Chava Reyes anotó el de la victoria de los verdes, 2-1. El equipo de La Rosa quedó dolido. 2 años después, el Día de las Madres de 1961, Inglaterra goleó a México 8-0 ante 77 mil espectadores en Wembley. Después, se enfrentaron en la fase de grupos del Mundial de 1966. El equipo mexicano alineó a 6 jugadores de recuperación. Arturo Chaires perdió el balón en la salida que capitaliza Bobby Charlton, y el portero Ignacio Calderón suelta otro para el segundo de Roger Hunt. 2-0. En 1969, Inglaterra jugó por primera vez en el Estadio Azteca. México dominó, pero sin generar opciones de gol, y los británicos fueron conservadores. Empate a 0. No volvieron a jugar hasta 1985. En el Coloso de Santa Úrsula, el tricolor se impone 1-0 con tanto de Luis Flores. Previo al Mundial 86, los ingleses golearon 3-0 a Los Ángeles con doblete de Mark Hatterley. Esa es la primera de 4 derrotas consecutivas del tricolor. 2-0 en Wembley en 1997, 4-0 en Derby en el 2001. Y en la más reciente confrontación, 3-1 en el nuevo estado de Wembley en el 2010.
9: Y la vagoneta sigue su recorrido. Ahora yo vamos hasta Arlington, ¿sí?, en Dallas, Texas, donde Egipto hace concentración en duelo contra Australia para esta semana. Vamos con Adrián Esparza, que tiene más.
10: Fuerte abrazo, amigos de Contacto Deportivo. Gusto saludarlos. Estamos desde el downtown de Dallas, Texas, acá siguiendo lo que será el próximo partido que tendremos en esta sede, Australia enfrentando a Egipto. Estamos esperando a la selección egipcia, que ya no tardó mucho en llegar a su hotel de concentración, acá con muchos egipcios, muchos aficionados que están emocionados de poder ver a su selección, de poder ver a sus jugadores favoritos. Con cierta preocupación algunos de ellos por el estado de Moussa. Vamos a preguntarle a un aficionado a ver qué nos dice. Sorry. Excuse me, are you worried about Moussa status?
11: No, I think he's going to be fine for today.
10: And Egypt, what do you think?
11: I hope we win. I don't want to jinx it, but I hope we win. Okay. Yeah.
10: Thank you so much. Ahí con la confianza de que se pueda ganar, de que Moussa puede estar de la mejor forma posible para este compromiso. Tuvo que abandonar la cancha en el último partido, y lo que se ha mencionado en algunos medios de comunicación de Egipto es que llegará entre algodones a este compromiso. Vamos a ver si le alcanza para ser titular. Por cierto, primera vez que Egipto supera la fase de grupos en justas veraniegas. Mientras tanto, del otro lado, Australia también estará haciendo historias, apenas su tercer compromiso de este tipo, es decir, mata-mata en fases finales. Nunca ha podido ganar uno de ellos, así es que veremos un lindo partido en este compromiso que vamos a tener acá en Dallas, Texas. Egipto enfrentando a Australia. Nosotros vamos a esperar un poquito más a que lleguen los aficionados, que lleguen, por supuesto, ya los jugadores y demás. Se espera que venga más gente, más banda egipcia a recibir a los faraones. Saludos, regreso con ustedes.
9: Agradecemos a Adrián Esparza, y miren nada más cómo estaría el cuadro de México. Fíjense, Inglaterra estaría enfrentando al ganador de Brasil contra Noruega. Los anfitriones, Sara, alcanzaron el pase.
0: Sin lugar a dudas, ahí vemos de ese lado cómo todavía faltan un par de llaves de armarse. Del lado izquierdo, pues el que todo mundo espera, ¿no? El Portugal frente a España. Comienza a tomar forma ya los octavos de final, rumbo al camino el 19 de julio en New Jersey. Vamos a volar.
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5: Por tercera vez de una Copa del Mundo y con el Estadio Azteca como fortaleza. La selección mexicana buscará el ahora sexto partido acompañado de toda su afición. Los dirigidos por Javier Aguirre son la segunda mejor selección de CONCACAF, llegando como actuales campeones de la Nations League y la Copa Oro. Esta será la novena participación consecutiva del combinado azteca, que cada que recibe a la justa mundialista en casa, ha alcanzado la ronda de cuartos de final en lo que es su mejor resultado histórico. Edson Álvarez, Raúl Jiménez, Santiago Jiménez y Johan Vázquez son parte de los nuevos rostros en México, que tienen toda la confianza del Vasco Aguirre para dejar una buena cara frente a la afición.
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5: Un país pequeño con grandes aspiraciones mundialistas. Así es Croacia, que busca seguir con su récord ganador durante su historia en las Copas del Mundo. Los croatas presumen 6 participaciones en mundiales con un récord más que positivo, pues han quedado en tercer lugar en 3 ocasiones y registra una actuación histórica en Rusia 2018, donde como caballo negro de la competencia, cerró en el segundo lugar al caer ante Francia en la final. Aunque estas actuaciones históricas fueron gracias a jugadores como Mario Mandzukic, hay un líder eterno que es parte angular del éxito, Luka Modric, quien va por su 5ª Copa del Mundo. Guiados por el jugador del AC Milan, cerraron primero de su grupo en las eliminatorias de la UEFA, sellando un boleto directo al Mundial, donde con jugadores como Josko Bardiol y Mateo Kovacic, Croacia buscará seguir en los primeros planos.
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5: La última oportunidad de la generación dorada de Bélgica está en la Copa del Mundo 2026. Los Diablos Rojos sorprendieron a propios y extraños cuando hace casi 10 años en Rusia lograron el tercer lugar de la competencia tras varios años de trabajo, resultados positivos y comandados por jugadores de un nivel espectacular, los cuales este año podrían estar viviendo su último mundial y con ello la última chance de hacer historia. Kevin De Bruyne y Thibaut Courtois han sido la parte medular de esta selección de Bélgica, que buscará pasar de fase de grupos, ronda que alcanzó en Qatar 2022. Y su arma más fuerte puede estar en los pies del histórico Romelu Lukaku, quien sigue en la conversación para ser convocado y que además con 89 goles es el goleador histórico de los belgas. Bélgica quiere asombrar con el último destello de esta generación.
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6: Nacido en Lomas de Cabrera, República Dominicana, Julio Rodríguez es la nueva gran joya dominicana del béisbol de las grandes ligas. En su campaña de debut, conectó 28 cuadrangulares, produjo 71 carreras y se robó 25 bases. Con solo 2 años en la liga, ha sido llamado al mismo número de All-Star Games. Nombrado el novato del año de la Liga Americana en 2022, el jardinero central de los Mariners de Seattle, Julio Rodríguez, es la figura del bat que recordamos en TUDN Radio.
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1: Nada más lo que fue la invasión en Atlanta, los ingleses, eso se espera en la capital mexicana ante el duelo el domingo contra el conjunto nacional. Los ingleses, son los ingleses, Sara.
2: Es que no importa si es fútbol o si es béisbol, si hay deporte y si hay cerveza, todo es un...
1: Ahí van a estar.
2: No, todo es un combo muy bueno para todos los aficionados ingleses. Veremos, veremos cómo se pone el domingo aquí en la Ciudad de México. Será una completa locura.
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3: México ya conoce a su próximo rival, Inglaterra. Por eso, antes de que ruede el balón, vamos a ver qué tanto sabe la afición sobre este país.
4: ¿El euro? No. ¿La moneda de Inglaterra?
5: ¿La libre esterlina?
6: ¿El euro? Sí. ¿No? No sé, entonces...
5: Libre esterlin.
6: La libra.
5: Tampoco.
6: Esa no me la sé.
5: Carlos Quinton.
6: Tiene reina. O tenía reina. Ay. No, pues no sabré decir tampoco.
5: El rey.
6: ¿Sí es? ¿Carlos? Ajá.
5: Carlos III. No recuerdo. William Harry, no sé, uno de ellos, no sé.
6: Charles, creo.
5: ¿La capital de Inglaterra?
6: Londres.
5: ¿Capital de Inglaterra?
6: Londres.
7: La capital de Inglaterra, ¿Reino Unido?
6: Londres.
5: Mejor entonces lo hay. John Paul Ringo.
6: One Direction, Harry Styles. ¿Beatles? ¿The Beatles?
5: No, me pone nervioso.
8: Baby Bowie, The Beatles, ¿Cuál es su madre?
9: ¿Beatles? Ay, The Cure, la que se casó con David Beckham, Victoria Abril.
5: Ay, el de Londres, pero ya no me acuerdo. El ojo. ¿El reloj? Ah, no. ¿El Big Ben?
6: ¿La Torre de Londres?
8: ¿El Big Ben?
6: ¿El Big Ben?
5: No. No son iguales.
10: Es como, por ejemplo, decir México es lo mismo que Veracruz o algo así, entonces no viene siendo lo mismo, son diferentes como que capitales, podría decirse.
8: No. Son diferentes banderas. No tienen las mismas capitales también, ¿no, verdad?
9: El Reino Unido comprende a cuatro países, que son Inglaterra, Gales, Irlanda del Norte y Escocia.
3: Los conocimientos ya se pusieron a prueba, ahora vamos a ver quién demuestra más en el terreno de juego.
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7: Miren, ahí está Hamilton y Russell viendo el juego, apoyando a los ingleses. Han estado en México, pero en condiciones diferentes.
2: Sí, sin lugar a dudas, sigue apoyando todo el deporte inglés. Tener un poquito de tiempo libre entre carrera y carrera, ¿no? Porque estarán en Silverstone, además, este fin de semana. Será espectacular. Creo que es complicado, Carlos, pero era el rival que todos querían.
7: Sí, India es la prueba más importante que tiene el fútbol mexicano, creo, en su historia. Accesar a quedarte como los ocho importantes del fútbol, sin duda que será interesante.
2: Sin lugar.
7: La combinación cerveza, México, ingleses.
2: Ya lo
7: ¡ay, caray!
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0: Hola, hola, ¿cómo les va? Bienvenidos. Arrancamos un nuevo programa de Jorge Ramos y su banda. Antes que nada, por favor, suscribirse a este programa, agitar la campanita y poner me gusta. Necesitamos de su ayuda para seguir creciendo. Mayorga y Polanco cada vez quieren más plata y es muy difícil si ustedes no se suscriben. Estamos aguantando, pero estamos en la línea ya. Precisamos que se suscriban, por favor. Bueno, a ver, en la México siguen de fiesta realmente después de lo ocurrido ayer, ¿eh?
1: La plata la pongo yo, no se preocupe. No olvides no, de la plata.
0: No me hablen de Pérez. No, por favor, no me hablen de Pérez. Ahora voy a decir algo de Pérez.
2: Buenísimo.
0: En México siguen de fiesta, y fiesta merecida, porque digo, hay formas de ganar, pero de la manera que ganó México ayer a Ecuador, es absolutamente reconocible como un equipo que viene mejorando. En un ratito vamos a hablar un poco más, ayer ya lo hicimos, pero vamos a hablar un poco más del triunfo contundente en lo futbolístico y en los goles de México sobre la selección ecuatoriana. Hoy Inglaterra sufrió más de lo previsto y viniendo de atrás le ganó al Congo, a la República Democrática del Congo. Y esta noche juega Estados Unidos con Bosnia-Herzegovina. Comienza a las 8 de la noche, hora del este, 5 de la tarde en el Pacífico, esperando si puede reformular el pobre trabajo del tercer partido de Estados Unidos y volver a lo que ocurrió en los primeros dos partidos, el equipo de Mauricio Pochettino. Tenemos noticias también, ya empiezan a irse los técnicos que fueron eliminados y comienzan a levantar la mano técnicos que están dispuestos a aceptar una oferta de las diferentes selecciones. Los vamos a poner al día. Hay quejas de los ecuatorianos. Dicen que recibieron un muy mal trato en México. Y también ya habló el director técnico de Inglaterra y también Harry Kane de lo complicado que va a ser el Azteca y la altura de Ciudad de México. De todo ello y otros temas vamos a ir hablando, señoras y señores. Bueno, saluda al señor Mayorga. ¿Cómo le va, Mayorga? ¿Cómo está usted?
3: Súper, mejor imposible. Estamos en modo mundial, estamos viendo buen fútbol, estamos viendo angustia en los equipos. Usted ya lo anticipaba, lo que sucedió en la mañana nuestra, pues, o al mediodía nuestro, con Inglaterra, la zozobra hasta que apareció el goleador. Se ponen todos los goleadores en el mapa, ¿no? Las grandes figuras en el mapa del campeonato mundial.
0: Bueno, en un rato, 50 a 55 minutos,
2: qué corto fue ahora,
0: más o menos, vendrá Hernán Pereira. ¿Cómo le va, Polanco? ¿Cómo está usted?
2: Tiene una perorata de 2 minutos, por eso es que yo hacía todavía tengo mi té acá para tomarlo, preparo, porque realmente el tiempo que se llama.
0: Sí, porque no, se le enfría, normalmente a usted el té se le enfría.
2: Habla más que cuando aparece, pero bueno, buenas tardes a todos. Oiga, dos cosas. Inglaterra nos vendió una imagen falsa, Jorge, y seguramente lo que estamos viendo no se parece para un cuadro al cual todo mundo dice, sí, tiene A, tiene B, pero Jorge, a la hora de estar en la cancha, no se ve realmente una. Y dos, a mí me parece, saque al señor Mayorga y al señor Ramos de la pantalla, por favor. A ver, gracias, Forni. Hoy vamos a estar acá en este estadio, en hora de la noche. Vamos a estar acá, sí, en el estadio, en el área de la Bahía, en Santa Clara. Sí. Y precisamente, creo, Ricardo, Jorge y amigos, mejor dicho, amigos, se va a acabar la mentira de ellos, ¿eh? Se va a acabar la mentira de ellos. Me parece que
0: ¿De Estados Unidos? ¿Usted está diciendo?
2: Por fin van a jugar contra un oponente que totalmente distinto, que les va a hacer, me parece, más competencia que los flanes que tuvieron en la fase de grupos, y aún así perdieron el último partido, una vergüenza. Por eso
0: Forni, quiero esto para esta noche, grabado para esta noche, ¿no?
2: Pero las mentiras que se han venido diciendo sobre un equipo, no, que juega como el Barcelona, dijo alguien aquí en esta mesa un día, no jodan, respetemos un poco
3: las formas. Barcelona no, jugó como el nuevo Paris Saint-Germain, además, ¿no?
2: Respetemos un poco ese equilibrio en cuanto a cómo vemos el fútbol y lo que sentimos aquí. Es lo más lo que quiero decir. Lo quiero dejar sentado para que después no vengamos a decir, no, ¿cómo es posible? No lo vimos venir. ¿De dónde salieron?
3: Las cosas que uno tiene que oír. Yo voy a pedir, perdóneme, señor Ramos. Voy a saludar a alguien que sabe mucho de fútbol, que usted nos había amenazado con traerlo y que me tocó invitarlo a mí por mi cuenta. Don Hernán Pereira, qué gusto tenerlo en el programa. Bienvenido a este show que lleva el nombre de Jorge. A ver, Pereira no puede tocar los mismos temas que nosotros, es enriquecer el programa.
4: Gracias Ricardo de corazón, qué lindo estar con ustedes, estar con Ricardo, estar aquí compartiendo el programa. A ver, primero que la presentación ya fue incorrecta, vamos con la presentación correcta, Daniel Forney.

0: comentarista del país.
1: ¿Se le fue la luz? Okay. ¿Se le fue la luz?
2: Esto es una joda.
1: Señor Forni, préndale la luz al señor Ramos. ¿Se le fue la luz al señor Ramos?
3: Se oscureció. Pero bueno, Ricardo, una alegría. Primero estoy aquí porque me encanta compartir contigo el programa, estar acá para hablar de la Copa del Mundo.
2: Va a tener que compartirlo conmigo, discúlpeme, yo soy el que condujo este programa.
3: Le voy a traer un regalito, en un rato a ustedes. Atención, Centroamérica, tengo un regalito para darles. Y al señor Ramos le voy a decir las cosas muy claras como son. Muy claras.
2: Yo también a usted.
3: Ya tengo el título para este segmento. Hernán Pereira pone a Jorge Ramos en su lugar para ponerlo en YouTube. Y va a tener 100.000 seguidores. Así lo ayudo, porque la verdad es que este programa no lo ve nadie. Sé que no lo ve nadie. Así lo ayudo un poco. Señor Ramos, yo estoy aquí, le voy a aclarar las cosas, porque no soy una persona rencorosa. Por eso estoy aquí. Porque tengo una gran amistad con el señor Ricardo Mayorga y me encanta poder compartir con este programa. Hay otro individuo que no sé quién es, que también está con ustedes en el programa por ahí, que no lo conozco.
2: Elmer Polanco.
3: ¿Por qué está tanto tiempo en el programa? Porque él era de estar 5 minutos porque sin seguirlo.
2: Es el que ha llevado este programa a un nivel superior. Por ejemplo, tenemos mucho más audiencia de lo que tienen otros programas por ahí, que no voy a decir cuáles son.
3: Está bien, pues seguramente audiencia vieja, aburrida, exactamente, pero bueno.
1: ¡Prende el micrófono, Polanco!
3: A usted, Ramos, te ves las cosas bien claritas. En el arranque. Grandes así, punto. Qué bien que andes así, punto. Por cierto, va para arriba, ni ESPN, ¿eh?
2: O sea, está usando ni ESPN. Mi programa para promocionar un programa que nadie ve, que nadie escucha, y dijo, voy a aceptar la invitación. No, una vergüenza.
3: Solo les quiero recordar y contar a la gente que hace que un año y medio atrás, más o menos, abrí un canal de YouTube, Hernán Pereira Opina. Por cierto, hace 6 meses que no subo un solo video. Hace 6 meses que no subo un
2: video. Siempre fue vago.
3: Por otras cuestiones de salud, por otras cuestiones no subí video los últimos meses.
2: Bueno, eso es lo más importante. ¿Cómo está de salud? Después arreglamos las diferencias personales. ¿Va bien?
3: Vamos recuperando.
4: Mucha gente ha preguntado por él, con algún sube y baja,
3: pero vamos bien, pero muy esperanzados en poder superar pronto esta batalla y estar 100% recuperados. Con paciencia, con la ayuda de la gente, vamos por buen camino.
1: Si ahora te quedas dormido en el sofá, estás sin motivación.
2: ¡No, hombre! ¡Qué horror!
1: ¡Hoy Forni vino con toda la mayoría!
3: ¡No, hombre! Señor Ramos, se lo voy a decir bien clarito en la cara. Hace un tiempo, cuando abrí el canal Hernán Pereira Opina, lo invité para que Jorge Ramos, después de tantos años trabajando juntos, sea un poquito quien diera el puntapié inicial del programa. Lo invité para que me acompañara y me dijo que no. Rechazó estar conmigo en aquel primer programa, en Hernán Pereira Opina, a través de YouTube. No porque había sido muy desgastante la relación, porque habíamos tenido muchos problemas durante estos años. Se estaba potenciando la parte negativa de la relación, que hubo muchos problemas. Recuerdo la Copa América de Brasil en 2019.
2: Ahora vamos a tener otro problema.
3: No. Solo le digo lo siguiente. Hernán Pereira no es rencoroso como Jorge Ramos y sí acepté la invitación. ¿Se da cuenta la diferencia entre un uruguayo perdedor y un argentino ganador? Ya está. Eso se lo tenía atragantado acá. Se tiene que decir. Hace un año y medio usted rechazó estar en el programa. Totalmente. Y todavía somos campeones del mundo y bicampeones de América, por lo cual puedo abrir aquí bien agrandado, ¿no?
2: ¿Quieren conocer el verdadero Hernán Pereira?
1: De la mano del establishment, Pereira.
2: ¿Quieren conocer ustedes?
1: De la mano del establishment. Esa es la famosa teoría de conspiración que tenemos todos, porque vemos que el camino que tienen todos los grandes y difícil, hay que escalar montañas, y de pronto ves a Argentina, juegan Jorge Ramos y Mayorga, amigos, un amistoso antes de jugar los octavos de final. Les ponen Cabo Verde de amistoso que va al matiz de Mozambique, Guatemala, Honduras, todas esas selecciones raras que juegan.
3: ¿Qué hace acá?
1: No, ¿qué hace acá? Pereira.
3: ¿Qué es este individuo? Usted tiene que estar para traer las informaciones, traer los papelitos. ¿Qué hace hablando acá
1: sí,
3: usted?
1: Sí, tengo aquí para todos, para los amigos también.
2: Yo solamente, para que la gente sepa quién es Hernán Pereira. ¿Me dejan hablar? Mundial 2022 en Qatar. Estábamos trabajando juntos, por desgracia, en aquel momento. Pero conseguimos entradas para la final. Lo acompañé en la final. Lo acompañé. Y la verdad, grité los goles de Argentina casi, no igual, casi como si fueran los de Uruguay. Me sentí contento por él. Lo apoyé. Cuando River se fue a la B, es un equipo de la B, pasó por la B.
1: Sí, lo es.
0: Un año, listo. Por Rondona. Sentí, el hijo de su madre de Rondona.
2: La necesidad de arroparlo, de decirle no pasa nada, se vuelve, de allí se vuelve, porque yo con Danubio he pasado por esas. O sea.
1: Pero esa mancha queda eterna, ¿eh?
0: Siempre, cállese la boca usted, claro, señor, cállese la boca.
2: Siempre estuve
0: ahí. ¿Cómo se llama ese tipo?
2: Siempre estuve ahí. El domingo pasado, jugaban Uruguay-España. Se sabía que si Uruguay perdía, quedaba eliminado. El señor Hernán Pereira gritó el gol de España. Le salió desde las entrañas. Gritó el gol de España. Jamás le pasó por la cabeza. Bueno, Jorge Ramos en aquel momento estuvo.

0: Al gol es el sentimiento de una pasión. Oh, oh, oh, oh.
1: No, no, entonces lo pongo en el nivel a Pereira de los clientes. Lo pongo en el nivel. ¿Qué tiene que ver España con él? ¿Qué, desde dónde? Mira,
2: cambia el fondo, señor director.
3: Solo le voy a responder eso. Le voy a responder eso, eso es verdad. Que me puse contento con la derrota de Uruguay y la victoria de España. Eso es verdad que puse contento. Me puse. ¿Qué me pone
4: estado así? Cambiaron el fondo, Pereira.
3: No, cambio de cancha, cambio de cancha. Pero ¿sabes por qué me puse contento? No quería enfrentar a Uruguay en la próxima ronda. Me vino el recuerdo de Argentina, de México 86. Uruguay con menos iba a complicar a la Argentina, más que lo que supuestamente puede complicar el gobierno de Cabo Verde. Es muy simple la ecuación. Ahora, me hubiese gustado que Uruguay le vaya bien en este mundial. Pero como no, rival, la verdad que no lo quería. No lo quería.
5: Es un argumento, es un ahora, argumento futbolístico y válido, Jorge.
1: Ahora, seguramente. Usted es parte de la campaña argentina con la fuerza política que tienen para ver si pueden lograr que a Uruguay le quiten dos estrellas ganadas con total legalidad, con todos los documentos que nos tenemos cuatro. Y usted seguramente, Pereira, es parte de esta campaña argentina. Y yo voy por Cabo Verde el viernes, ¿eh? Vamos, Cabo Verde. Sí, en serio. Ya voy a decir, los están llevando de la mano. Mire, lea eso, Pereira.
5: Me comí el cuento de que usted iba a apoyar a nuestras elecciones. Ayer vino aquí con esa retórica el señor Ramos, que apoyaba a Paraguay, que apoyaba a nuestras elecciones. Y ahora va a apoyar a Cabo Verde.
1: Sí.
5: Va a apoyar a Cabo Verde.
1: Lo digo claro, no quiero que Argentina gane este mundial. No quiero.
2: Sí, pero
1: primero porque ya, al igual que en el 78, en el 86 y en el 2022, ya le están dando ayuda. La patada que metió Messi en el primer partido frente a Argelia era para una suspensión de dos o tres partidos y Messi no hubiese jugado.
5: Exacto,
1: ya les está. Ya, ok.
5: Mientras... Pero

0: sexta, de cuarta, no sé si lo habrá hecho, que usted fue un defensor de Bielsa históricamente, ahora se habrá arrepentido.
1: Pero ¿sabe una cosa? ¿Sabe una cosa? Después de escucharlo ayer, vuelvo a estar alineado con Bielsa, aunque
2: se volvió a comer, le volvió a venir espejos.
1: Yo no vivo del solo ganar. Yo quiero que mi equipo gane, pero no soy como ustedes. No vivo del solo ganar. Hoy leí un artículo espectacular, pero bueno.
0: Bielsa tiene dos caras. La cara que puso en la cámara cuando dijo, dale, che, dale, apurate, con la cámara después respondiendo. Primero, un tipo que no mira.
1: Vamos a hablar de Bielsa. Tenemos una producción. Unos muchachos que han trabajado desde las 8 de la mañana. Con una producción y ahora usted viene a hablarle de Bielsa.
0: Un tipo que no te mira a los ojos, que mira siempre hacia abajo, ya para desconfiar. Segundo, yo vi la conferencia de ayer o del martes y está bien dar unas explicaciones lógicas, pero ¿sabe qué? Lo más importante, al futbolista, al ser humano, no le llegó. Y cuando usted no le llega al ser humano, por más que sea un experto estratégicamente, tácticamente, entrenando, excelente metodología, no va a funcionar. Y ese fue el grave error de Marcelo Bielsa. Y de usted por haberlo defendido.
3: Bueno, ya corrigió, dice que lo odió un tiempo y ayer volvió y lo reconcilió.
1: Bueno, pero ya hoy la gente tiene claro, ¿Quién es Hernán Pereira? Ya la gente tiene... Bueno, muchachos,
4: a la ver, gente me conoce.
1: ¿Qué partido tiene usted? A ver, ¿está viendo fútbol usted? ¿Está aprendiendo algo?
4: Sí, le estoy enseñando a todo el mundo.
1: En el nivel ESPN que teníamos, ¿sigue en ese nivel usted? Creo que parte de la desaparición del programa fue lo poco que aportaba usted desde los
3: políticos. No, no. La grotesca de Susita, ya no, qué manera.
2: Gracias, amigo Diego. Diego está 86, gracias.
0: Pero había algunos que no aportaban nada, había uno que no aportaba nada y que hundieron el programa, especialmente en la conducción. Pero bueno, con su monólogo, con su tema repetido, con Danubio, con los cuatro estrellas, hundieron el programa. La gente le estaba podrida.
1: ¿Cómo le duele a las cuatro estrellas? ¿Se acuerda lo que dijo Maradona? Que nos la sigan succionando. Las tenemos, están acá. Les duele y usted es parte de esta campaña en contra de Uruguay. Le duele las cuatro estrellas.
0: Me importa un pedo las estrellas, Están contentos las estrellas, está bien.
1: Antes no les importaba a los argentinos.
0: Nunca me importó.
1: Pero sí aceptan las estrellas mal ganadas, a través de acuerdos gubernamentales con FIFA y todo, en el 78. Las estrellas mal ganadas con
0: un gol.
1: Con cinco penales inexistentes en el 2022.
3: No, no diga eso. En el 78.
1: ¡Vamos, Cabo Verde, carajo!
0: Todavía este audio, todavía usan este audio, es increíble.
3: Sí,
0: hay que modernizarse.
1: Mire lo que me trajo, Mayorga.
0: ¿A quién tiene la consola de este programa?
1: El señor Dani Forni, lo poco rescatable de Argentina, es el señor Dani Forni. Y te quiero mucho,
0: Que no sabe nada, Forni no sabe nada, por cierto, es un desastre también, peor que Polanco. Pero bueno, lo que hay. Se nota que no tenía de dónde agarrar, Se nota que no tenía de dónde agarrar y manoteó. Sí,
1: ¿vieron el triunfo de Inglaterra hoy? ¿Vieron el triunfo de Inglaterra en cuarta? Seguro. ¿Y para qué viene ahora? ¿Y para qué le cuenta? ¿Pero se da cuenta entonces? ¡Pelotudo! ¡El tipo viene, se sienta acá! Y no, Sevilla, voy a estar en el mejor programa deportivo de la comunicación en Estados Unidos. Tú no fui capaz de sentarse a ver el partido. ¿No tienes
2: televisión en tu casa?
0: Le cuento. No lo vi, fue uno de los primeros partidos que no he visto. No lo vi porque estoy venir a hacer unos negocios y por hice el negocio. Vengo viendo fútbol las últimas dos semanas. No me he levantado el sillón, bueno, hoy tenía que levantarme. Me fui a tomar un café con un amigo Grickel, por cierto, espectacular. La conversación con mi amigo y el partido no lo vi. Fue el único partido que no he visto en el Mundial. Y creo que Turquía-Australia y algún otro de Bélgica contra Nueva Zelanda. Pero el resto todo. Cuando fui a ver Uruguay, no fui a ver Uruguay, se ve el estadio. Y no vi los...

0: partidos el anterior y el posterior, porque es imposible. Pero después visto nosotros.
1: ¿Fue al estadio a ver Uruguay? ¿Fue al estadio a ver Uruguay?
0: Sí, a ver Uruguay, sí. Qué mala experiencia, por cierto.
2: No se encontró con se vieron.
3: ¿Lo trataron mal los de Arabia Saudí o lo trataron mal los de Cabo Verde? ¿O los trataron mal los españoles? ¿Qué le pasó?
0: No, digo mala experiencia porque primero que no sentí la mente mundialista, después un robo de la FIFA lo que me cobró para poder estacionar el auto, para poder tomarme una cerveza, tomarme una Coca-Cola, un robo de plata. Después estaba detrás de un arco categoría 3, pues saqué la entrada más barata y no veía esa tajada de Mulera, no veía, tenía que pararme a cada rato para ver la tajada de Mulera. Seguro, tuve que pararme 500 veces, no podía ver un coño lo que pasaba en el arco. No lo siento,
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15: Como una de las ciudades más multiculturales del planeta, Toronto ya espera con ansias recibir la Copa del Mundo 2026. Desde las alturas, la icónica Sun Tower deja vistas privilegiadas del lago Ontario, mientras en las orillas del mismo, la zona Harbour Front se convierte en un punto de encuentro lleno de vida, con la vista al mar, arte y espectáculos al aire libre. Los aficionados podrán tener la experiencia de conectar con otras partes de Canadá, gracias a sus conexiones de trenes, donde en cada viaje verán desde imponentes picos montañosos, bosques tropicales, lagos alpinos de color turquesa y doradas praderas. La experiencia de Toronto como sede se completa con las típicas papas fritas con queso y salsa, mejor conocidas como poutine. Toronto está a días de recibir al público mundialista, donde todos vivirán el fútbol como un idioma universal que conecta culturas y emociones.
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17: Cada vez falta menos para que Atlanta reciba al evento futbolístico más importante del mundo, pues será una de las sedes en este Mundial 2026. Mejor conocida como la capital del sur de Estados Unidos, la localidad multicultural hará que todos los aficionados disfruten de su hospitalidad acompañada del clima templado de la ciudad. Con su gastronomía podrán deleitarse de platillos internacionales, su famoso pollo frito, así como de la exquisita barbacoa al estilo Atlanta. Además, la ciudad está llena de atracciones increíbles, desde el Acuario de Georgia hasta el Teatro Fox, que sorprende con su arquitectura y espectáculos, continuando con el Centro Nacional de Derechos Civiles y Humanos, que invitará a reflexionar sobre la historia y la lucha social del país. Atlanta es el latido de Georgia, una ciudad con corazón y ritmo, y ahora está lista para emocionar a los aficionados en la Copa del Mundo.
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19: Que le sobraba hacia adelante fue clave y se notó inmediatamente en el resultado.
20: Pero estamos hablando de cosas diferentes. El equipo no me muestra fisonomías de tal, de muy buen equipo, que hizo un movimiento táctico interesante, se lo tengo que aceptar, es cierto eso,
19: sí, pero
20: a mí como equipo, hasta ahora, yo creí, porque me había gustado frente a Croacia, pero después no he visto yo una Inglaterra que me inspire a pensar...
19: ¿Por qué? Hoy bajó Bellingham de nivel, ¿no? Hoy Bellingham bajó de nivel.
21: ¿Por qué contra Croacia sí y contra Ghana, Panamá y el resto no? Por la postura, Jorge. Por la postura de Croacia, que no es un fondo bajo como si fueron los tres oponentes. Lo de Ghana, infame. Ghana venía de ganarle a Panamá. Sumando un punto, sabía que estaba casi del otro lado. Y obtuvo esa misión sin dispararlo sobre la portería contraria, más allá de los trazos largos y que por ahí hay una jugada mera rara en ese partido. Pero de ahí, Jorge, a Inglaterra le costó romper la línea de los equipos que te juegan, que se enroscan, que se meten allá y que no te dan espacio. Dicho de otra manera, le falta un poquito de idea, creatividad para romper esa línea. Claro, lo de Croacia, como usted dijo, en un toma y dame, aquello fue lindo, ¿eh? Porque usted tiene en Inglaterra 3-4 jugadores que te pueden hacer cosas diferentes. Llámele Gordon, llámele Kane, llámele Jude Bellingham y, por supuesto, Rice, que en el medio es un capo también con espacio saliendo desde el fondo.
20: Es que ahora, atacar fue los bueno bloques bajos... A ver, invita y no se calla. Invita y no se calla.
19: Pero no había hablado. Yo no soy el que habla.
20: Mejor el programa.
22: Intentar pensar en lo que aspira, ¿no? A llegar a instancias decisivas. Y tú que no le has cambiado la cara a esta
20: ahora
22: selección.
20: Ahora sí, vamos ¿sí? México, ¿eh? Vamos sí, México,
22: ya
20: tú
22: está abriendo el paraguas el tema de la altura, que es imposible.
20: No, pero no es paraguas, es verdad lo que dice.
22: Está bien, pero lo menciona. Pero termina mencionando.
19: Ahora no entiendo, ni a todos les pregunto, ¿por qué no soluciona el problema de la altura con la forma más fácil, que llegue 20 horas antes y se evita el problema?
22: Eso va a ser.
19: Habrá que ver el...
20: Eso no, va a ser, va a llegar que no 20, 24, creo que la FIFA le exige estar.
19: Claro, que no llegue más allá de 24, porque él dice que en tres días no alcanza a adaptarse.
20: El balón va en otra velocidad. No solo lo físico, que es importante, pero el balón va en otra velocidad. ¿Dobla diferente o no dobla directamente? Eso está comprobado.
19: Es lógico.
20: El balón se comporta diferente en la altura.
19: La presión atmosférica es diferente a 2.600 metros que al nivel del mar.
20: Mientras me dejó muy contento lo que vi de México frente a Ecuador ayer, me deja realmente sorprendido el bajón futbolístico de Inglaterra. Van a jugar en la altura del Azteca, van a jugar con la contaminación de la Ciudad de México y van a jugar

0: jugar con una afición que está apoyando de manera increíble al tricolor mexicano, creo que esto está para México. Esto está.
1: A ver, vaya despacio, a ver, vaya despacio, a ver, a ver.
2: El público tengo que hablar ahora. Tengo que hablar ahora.
1: Le digo lo siguiente, le digo lo siguiente. Está bien, hasta pongo otro punto a favor de México. Es mucho más fácil estar en el CAR, trasladarse al Estadio Azteca, o al Estadio Banorte, o al Estadio México, que, por supuesto, el traslado que representa para Inglaterra, ¿no? Tomarse avión, que entrar a un hotel, que cambio de aire, que cambio de ambiente, que el cambio de clima, todos esos cambios con una selección ya adaptada a donde está jugando. Pero también es la ventaja lógica del local, pero termina jugando en el partido, es esa acumulación de desgaste que representa la Copa del Mundo. Ahora, México, hasta ahora en el Mundial, veo una euforia desmedida, veo como si México estaría haciendo algo completamente por encima de lo que ha sido el pasado. México está repitiendo lo que ha mostrado hasta ahora en otras Copas del Mundo, que llega a octavos de final y se enfrenta a una selección poderosa y queda eliminada. Eso es lo que mostró hasta ahora. Hacemos un reencuentro. 2018 le pasó. 2014 le pasó. Pero aquel partido contra Holanda. No es diferente. No es diferente. Es más de lo mismo. Es más de lo mismo. Lo que pasa, que veremos que uno le va contra Inglaterra. Ese partido, el 18 contra Brasil, en Rusia, que perdieron, fue octavo de final. O en el 10 contra Argentina, octavo de final. Ahora también está en octavo de final. Entonces, no nos engañemos por ese caso. No engañe a la gente mexicana, Ramos. No engañe al pueblo. Porque el pueblo sí.
0: Ellos saben que yo no los engaño. Ellos saben que no coinciden conmigo.
3: La gran diferencia es que hay los pelados y los perros. Hay un partido de más, entonces, y este fue la eliminación directa. El partido de eliminación directa, lo que México no había ganado hacía 40 años, era un partido de eliminación directa. Desde el Bulgaria del 86 no ganaba partido de eliminación directa y esta vez lo logró. Producto de que la mayoría de equipos, o mayor número de equipos y mayor partidos en el calendario, ese partido de más lo ponen por ahora en las mismas instancias hasta donde ha llegado. ¿Que invita al optimismo por lo que vimos futbolísticamente anoche? A mí me parece que sí, que México ha venido de menos a más, porque nos quedó debiendo fútbol, aunque tuvo resultados en la ronda de grupos. Y anoche nos mostró una muy buena cara futbolística en un partido de eliminación directa contra un rival aquilatado en la eliminatoria mundial suramericana, pero un rival que llegó a no supo jugar el partido de anoche y fue un equipo totalmente aporreado y disminuido. Entonces, pero eso no es culpa de México.
1: Estamos de acuerdo, México ha ido de menos a más y ayer fue un mejor partido de los cuatro. El mejor partido de los cuatro fue ayer. Ahora, el nivel de Inglaterra, o de Alemania, o de Argentina, o de Brasil, o de ese tipo de selección, es cuando México se atraganta, cuando México ha tenido problemas. Ahora es cuando tiene que dar el paso contra Inglaterra, contra un ex campeón del mundo. Claro. Es ahora donde tiene que pasar para hacer historia. Si no, va a ser más de lo mismo, como cuando perdió con Argentina, con Brasil, con Holanda, o con los que perdió en esta instancia. Eso es lo que digo. Entonces, no nos engañemos, porque ahora apareció el proyecto todo espectacular. Nos olvidamos que hace unos meses que el descenso es un problema porque no existe en México. La multipropiedad es un problema. Todos los problemas los tenía México. Ahora ya desaparecieron. Entonces, ¿no tenemos memoria? ¿No pensamos un poquito?
4: Hernán, el partido que ha jugado México, me parece que hace rato no encontramos un juego con esa intensidad, con ese ritmo, con esa efectividad como lo hizo ayer. Se fue ganando 2-0 el primer tiempo, hizo un partido redondo, pudo haber alcanzado algo más tal vez, y un equipo bastante ordenado. ¿Le llegaron? Sí, le llegaron una vez quizá con esa tajada que hace el tal Arrangel. Y por lo demás, no, es un cuadro al cual encontrás muy pocas rendijas, muy pocos problemas en la parte defensiva, porque ese es el orden que tienen los equipos del Vasco. Esa me parece es la base de ese equipo, y sumale a Mora y a un gran Julián que te dan algo distinto que de pronto los otros equipos de México que han estado en esa instancia, que tú dices, ya lo viste, ya pasó, yo ya vi esa película, me parece que hoy Hernán, hoy hay algo más.
1: No.
4: Hay algo más para la mesa.
1: Yo ese algo más todavía no lo compré. Ahora, lo de Quiñones, por supuesto que lo menciono, Julián Quiñones ha sido jugador de México, el diferente, defensivamente ha trabajado bien, ayer Montes y Johan Vázquez ganaron todas las pelotas aéreas, el arquero Rangel no me transmite seguridad, no tenía mucho trabajo. Pero enfrentó una selección que ofensivamente es muy débil. En ataque Ecuador, es muy débil. Lo mostró ante toda la Copa. Y ayer lo vimos reflejado también. O sea, enfrentar con Harry Kane va a ser otra historia. Ese es el examen de México. Ganarle a Inglaterra. Si quiere pasar la prueba de esta Copa del Mundo, tiene que ganar a Inglaterra. Si no, será más de lo mismo. Pero algunos de ustedes ya veo que están comprando la pastillita muy rápidamente.
5: No, hay que jugar un partido perfecto contra Inglaterra, ¿no? Tiene que jugar un partido similar al de ayer, teniendo en cuenta que las características del rival, que es Inglaterra, son totalmente distintas a las de Ecuador.
1: Entonces, totalmente.
5: Tiene que manejar el partido con los perfiles propios, pero también pensando en el rival.
0: Qué cruel. Entonces, después se los digo, pero qué cruel que es el fútbol. Qué cruel que
5: ¿de
0: es
5: verdad?
0: El fútbol. Qué
6: ¿por
0: cruel
6: qué? ¿Qué pasó?
0: Que es más, se los voy a decir. Senegal le ganaba 2-0 a Bélgica. En 3 minutos,
6: sí,
0: sobre el final, Bélgica le empata 2-2. Están en alargue. Se está terminando el alargue. En estos momentos hay 1:35 de tiempo agregado del alargue. Ya se jugaron los 120 minutos de todo el partido. En una jugada, un encontronazo en el área, penal para Bélgica. Va a ser ahora el penal. Penal para Bélgica.
5: Pero había si jugado es claro, mejor. Jorge.
0: Lo pisa. Le pisa el empeine, el pecho del pie se lo pisa el jugador de Senegal al belga. Y sí, es claro. Pero fue en busca de la disputa del balón. Pero bueno, la verdad podría decir, no, a mí me gustaba lo de antes, que si había intención, que no. Hoy es otro fútbol, nos cambiaron nuestro deporte. Así
1: no
0: exageremos,
1: dejemos llorar, me tienen podrido.
0: Nada le viene bien, nada le viene bien. Lo que yo digo, nada le viene bien, nada le viene. O sea, por eso no quise ir al programa de él. Por eso no quise ir al programa de él.
1: No.
0: Porque así era en el otro changarro. Así era en el otro changarro. Sigue acá con lo mismo. Yo pensé, por lo menos, si aceptó venir, que había hecho una mea culpa y había dicho, voy a tratar...
1: ¿Mea culpa de qué? Si todos los temas...
0: De los ataques infames que usted me hizo a lo largo de nuestra carrera.
1: Todos los temas que discutimos durante 48 años, al fin y al cabo tenía la razón. Mire. Dije 48 porque vino a cabeza. Mundial con 48. Un éxito. Le tapé la boca. Marcelo Bielsa no es el mejor del mundo. Un éxito. Le tapé la boca. La MLS no gana nada. Un éxito. Le tapé la boca. O sea, todos los temas que usted fracasó con esas opiniones que dio durante tantos años.
0: Usted se ve la punta de la nariz.
1: No, cuando quiera analizamos cada uno de los temas, se da cuenta que quedó totalmente expuesto. Totalmente expuesto. Lo único que acertó recién, que hizo un comentario correcto, que estoy de acuerdo con usted, el tema del fútbol africano. A ver, que esto lo dijo Bilardo hace muchos años, técnicos argentinos, los mejores del mundo. Bilardo lo dijo.
0: Siempre tan humilde. Siempre tan humilde.
4: Menos Bielsa.
1: Pero, señor Ramos, ¿pero quién dirige a Colombia? Néstor Lorenzo. ¿Quién dirige a Estados Unidos? Pochettino. ¿Quién dirigía a Ecuador hasta ayer? ¿De Cassese? ¿De qué nacionalidad son? O sea, es muy simple esto, ¿eh? Dos, 12, 4 ramos, ¿eh? Y Bielsa, bueno, después si quiere entramos en el capítulo de Bielsa.
5: ¿Quién dirige Paraguay?
1: Paraguay, me olvidé, Paraguay, el gran Paraguay, el filósofo Gustavo...
5: Alfaro.
1: Gustavo Alfaro, que la verdad, está sorprendiendo a todos. Pero bueno, defensivamente Gustavo Alfaro. Entonces, ¿se da cuenta, Ramos? Pero bueno... un tema del fútbol africano, que recién lo decía. Los jugadores africanos que juegan en África o que juegan porque tienen algún, porque nacieron en Europa pero tienen alguna ascendencia africana, han potenciado las selecciones de África y de Europa y hacen la diferencia.
0: Gol de Bélgica. Bélgica va a clasificar y, aunque Polanco no le guste, jugar con Estados Unidos.
5: Este es el rival que sale del partido para el partido de esta noche, sí, señor.
1: Perfecto. Le ha faltado colmillo. A Senegal, que fue más durante todo el partido, le ha faltado colmillo. Le ha faltado esa experiencia que todavía el africano tiene que aprender en cerrar un partido. Con el 2-0 seguía atacando.
4: Claro. Sí, señor, está el 11 de Estados Unidos para esta noche.
0: Matt Friis en el arco. En el fondo, la línea de 4 con Freeman, Chris Richard, Tim Ream y Anthony Robinson. El medio campo, Tyler Adams, Weston McKennie y Malik Tillman. Adelante. Weston McKennie. Christian Pulisic. Oye,
3: va zona de tres, Va a jugar con dos carriles con Robinson y Dez. Y van tres en el fondo con Freeman como central derecho. Con Freeman como central derecho, me imagino.
0: Usted dice que va a zona de tres, ¿eh?
3: Sí, sí, va a zona de tres y dos carriles y pone a Tyler Adams con McKennie y delante ya suelten a los la caballería pesada.
0: Y Serginho de
6: Polanco
0: por delante del carrilero derecho.
6: ¿Puedo dar el equipo Polanco?
0: Ya lo di yo, simplemente se para diferente.
6: Si lo dio mal, lo dio bien. O sea, no sabe ni dar un equipo. No perdió ni a los jugadores. Estamos mal, ¿sí? Sí, eso es un boludo, sí, no sabe ni dar los jugadores. O sea, se calienta Ramos, pero es la verdad. Parecía ese tipo
0: Gracias, Mayorga.
3: Simplemente hice acopio de sentimientos y de pretéritos y de muchas intenciones, que igual hay que invitar a Pereira primero, cuando empezó el programa, por supuesto, ¿no? Yo dije, como no dijo nada, pues invitemos a Pereira. Pero Hernán nos ha aportado un montón. Que usted no esté de acuerdo, yo también entiendo, porque discuto mucho con el señor Ramos cuando hay necesidad de debatir y discutir. Pero que no estemos de acuerdo, disentir es parte del programa, diversas opiniones, diferentes opiniones. No hay que alarmarnos.
0: Atención, empató Senegal, me lo perdí.
6: No quiero tomar la conducción del programa, pero solo les pregunto, y después voy a responder yo. Sabrá mi respuesta, seguramente. Hoy, con el diario del lunes, ¿les gusta que el Mundial haya ampliado 48 selecciones?
0: No,
3: a mí tampoco no. Me gusta, no me gusta ahora por la cantidad de equipos que hay en el caso mío, hay muchos equipos, pero tengo que reconocer que el nivel que ha mostrado este Mundial no está tan por debajo como me lo había imaginado por la cantidad de equipos. Es decir,
0: yo puedo decir lo mismo, pero no mejoró el nivel de los Mundiales. No está tan malo como lo habíamos imaginado. Pero encima de eso, de nuevo, este sistema... Es más, ahora yo quiero que sea 64. ¿Por qué este sistema?
3: Claro, porque usted quiere llevar un grupo a jugar en Uruguay y otro grupo a jugar en Argentina.
0: Sistema se presta para el tongo en el último de algunos partidos de la serie de grupos.
3: En eso, pues, sin pares, siempre tiene razón.
0: Que también se puede cambiar el sistema con 48, ¿no?
5: A nosotros, Hernán. Nos interesa el número de 64 porque nos interesa sacarnos esa crucita que tenemos, esa cruz que tenemos atravesada nosotros de la goleada allá con 64. Ahí va a entrar cualquiera, Hernán, y pueden quitarnos el récord que ya tenemos históricamente del 82.
6: ¿Quiénes son nosotros? ¿El Salvador?
5: El Salvador.
6: ¿Lo dice nosotros? Ah, ok. Después tengo algo para contarlo, El Salvador, de Centroamérica. Después tengo para contarles. Algo muy bueno.
3: Si no van con 64, Gómez. Si no vas con
6: 60. A ver. Una primicia más tarde.
0: Usted trae una primicia acá, pero ¿qué va a traer? Es prácticamente imposible que ya el señor Elmer Polanco no haya dicho lo que para usted es una primicia.
2: El humo de Polanco. Pereira prendió meter humo, Jorge.
6: El humo de Polanco ya no vende el humo de Polanco. Yo digo lo siguiente. Primero, futbolísticamente tuvieron todas las selecciones a nivel. No hubo una diferencia abismal de grandes goleadas. Hubo alguna que otra goleada, siempre hay goleadas en los mundiales. Siempre. Curazao se comió 7 contra Alemania, perfecto, debutando en el mundial, pero el partido siguiente le empató a Ecuador. Le termina empatando a Ecuador.
1: Entonces, eso. Después, la alegría de los pueblos, mis hermanos. La alegría de los pueblos, el Congo, Cabo Verde, Haití, Curazao. Qué alegría para ellos una copa.
0: Yo le pregunto a usted, seguro que me va a mentir, me va a mentir. ¿Cuántos partidos de Curazao, de Haití, de Cabo... Bueno, Cabo Verde fue a verlo. ¿Cuántos partidos vio usted? ¿Cuántos partidos?
1: No. Del Mundial vi todo. Yo digo, les cuento con los dedos una mano los que me perdí. Me perdí el de hoy porque tenía que hacer un negocio con un apartamento y la verdad era más importante ser plata que ver Inglaterra contra el Congo. Eso es el partido de pierna.
3: Demasiado honesto su comentario para ser...
0: Y viene acá sin prepararse, a pasar vergüenza viene acá, porque está pasando vergüenza.
1: Me perdí Australia-Turquía porque era a las 12 de la noche. A las 12 de la noche Australia-Turquía, agarré y me fui a dormir. Y al otro día di un resumen de 30 minutos. Me perdí... Los dos partidos, Bélgica, antes, cuando fui a ver Uruguay, el anterior y el posterior, que era el grupo de Bélgica, Egipto.
0: Ahí está porque Uruguay no le pudo ganar a Arabia Saudita y a Cabo Verde, porque este señor fue a vernos. Este señor después, fue la mala leche.
3: Ahora le va a decir mala onda. Le va a decir Yenda.
0: Y ahí está el motivo.
1: Vi Jordania, Argelia. Vi Jordania, Argelia. Deje de joder. No. Vi Jordania, Argelia. Por favor. Después el resto.
3: Es un vago.
1: El resto. Un vago. Me vi todos. El resto, me vi todos. Todos los partidos, el resto los encuentro. Pero bueno,
4: ¿saben cuál fue buen partido y sin afán de joder?
0: Ganó Bélgica, Ganó Bélgica.
4: El Irán-Nueva Zelanda. Irán-Nueva Zelanda fue un partidazo. De ida y vuelta,
1: Ese partido se jugó después del partido de Uruguay contra Argelia. Y ese día estaba en un restaurante en la esquina del estadio comiendo un pedazo de pollo y ahí por el teléfono tenía que verlo. Porque salir del estadio de Miami era un desastre, era un caos.
0: Mira dónde va. Va a restaurantes en la esquina del estadio. Sí. ¿Qué restaurante? Sí. Barato, seguramente. Porque ¿qué puede haber ahí?
1: Pollo tropical. Pollo tropical. ¿No sabes por qué?
0: Buenísimo. Promueve su show y promueve también a uno a que no pone un peso acá.
1: Y sabe lo que va a hacer, pero para él sí hay.
4: La comida más sana de Miami, la de pollo tropical. Bueno, ya le hice este eslogan.
1: Estábamos cansados, estaba con mi hija, mi esposa, no teníamos a dónde ir porque el transporte que conseguimos gratis para no pagar el parqueo gratis, venía lento y había mucho tráfico. Entonces, no voy a pagar el parqueo $200 como otros gastaron $200. Entonces, estaba buscando quien me venía a buscar.
0: Qué pena,
1: me cargo para 50 cuadras. Y bueno, ahora. ¿Sabe lo que me calentó ese partido? Le digo la verdad, y esto me tiene caliente en este mundial, que estoy sentado comiendo un pedazo de pollo y al lado uno con camiseta de Uruguay, enfrente otro con camiseta de Uruguay, al lado otro con camiseta de Uruguay.
3: ¡Qué amargo que sos!
1: Y cuando los escucho, esto no son uruguayos, no, ¿dónde sos? ¡De Guatemala! Se pusieron la celeste. Y el otro.
0: No hay muchos de esos. Usted vio en Guadalajara, todo México estaba con España. En Guadalajara.
1: Sí,
0: todo México estaba con España.
3: Ya lo habían hecho con gana en Sudáfrica.
0: No, pero.
3: De la gente grabándose. En la final del 86, el Estadio Azteca estaba todo de verde con Alemania.
0: Exacto.
1: Está bien, pero yo lo que veo que ya es una constante. Se sacan camisetas con una facilidad, como yo me saco los calzoncillos una vez por semana.
0: Sí, se los que sacan, ya me parece. Sí, a mí me había
1: mirado. Siete días. Me los canto. Entonces es igualito, dejamos de joder, hermano. O sea, se ponen cualquier camiseta, sacan la camiseta, eso no puede ser. Está perdiendo la identidad de este hermoso deporte. Pero bueno,
0: la identidad del deporte en sí la está perdiendo con todo esto que se han inventado.
1: Ahora, una cosa. 48 selecciones, 104 partidos, antes había 64, 40 partidos más. Todos estadios llenos. Sí.
0: Éxito total. Cornudos como Hernán Pereira pagaron entrada para ir y después critica a la FIFA. Pero es un cornudo que fue, pagó entrada.
1: Sí, es verdad. Entonces,
7: Es verdad, pero yo pagué hasta un límite pagué. Sí, yo más que esto no pago. No pago más, no pago más de 1.000 dólares una entrada.
3: Sobreprecio todas las entradas, aunque sea un límite.
7: Pero ¿qué hago? ¿Pero qué hace uno? Uno es un pelotudo que no va al estadio.
3: No vaya, a mí me las regalaron. A mí me las regalaron. Usted que las tuvo que comprar, no vaya. No le debe comer a la fiera.
8: Hagan lo que yo hice. Yo las regalé. Hay que ser altruista.
7: Compré la categoría 3.
8: Los más bonitos en televisión. Me repiten.
3: ¿Qué partido era que usted regaló la entrada? ¿Qué partido era?
8: Portugal, Colombia. ¿Le parece poco?
7: No, o sea, usted es un
3: pelotudo. Puedo creer. No puedo creer. Usted tenía entrada y en lugar de ir a apoyar a su selección, la regaló.
8: Primero no por eso lo apoyar. Teníamos programa después aquí.
3: No hay. ¿Qué le importa? Usted sabe que lo cubríamos. Yo fui a ver a Uruguay y no vine al programa. No, vamos de TUDN a radio. Pero lo...
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27: ¡Ya llegué, mensos! Oigan, traigo botanitas, ¿eh?
26: ¡Muy bien, Dani! ¿Ya están listos?
27: ¡Sí! ¡Sí!
26: ¡Bienvenidos a Ilutilandia! 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

0: ¡Bienvenidos a Inutilandia! ¡Eh! Saludamos con mucho gusto, mucha alegría, mucho entusiasmo en este maravilloso, espectacular, pero sobre todo bendecido miércoles primero de julio de 2026. Ya estamos en el mes 7. En el mes 7 de este año que se está yendo de volada y con mucha alegría, como de que no, a disfrutar en grande este mundial y el paso de nuestra selección, porque ahí la llevamos, ahí la llevamos.
1: Pero no chilla, Antonio.
0: Hijos de la ingada, todos esos que durante el año pasado y parte de este
1: ahí va,
0: se doctor. Bajaron del barco, que selección mediocre, que espero de corazón dar, espero que no estén ahí de comer cuando hay, no estén ahí de que ¡México! ¡México! Y festejando y saliendo a las calles. ¡No!
1: Sí, Antonio.
0: ¡No! ¡Soy hipócrita!
1: ¡Sí, Antonio!
0: ¡No soy hipócrita!
1: ¡Sí, Antonio!
0: Usted tanto que renegó de esta selección y que no van a llegar a nada y que aún sigue echando malas vibras algunos. Usted sí, que anda así, no merece festejar nada.
1: ¡Ay, que cerrar el ratito, Antonio!
0: No es su victoria. No son sus victorias. ¡Que los naturalizados! ¡Tanto que le pegó a Quiñongas! Y a Fidalgo, y a todos los naturales, que no sirven, y que ¿sabe qué? No ande festejando nada. Estas victorias no son de usted. Cállese el hocico por bajarse del barco. No se crea. Muy buenos días. Haga lo que quiera. Muy buenos días.
1: Usted festeje.
0: A toda la bandera, muy buenos días. Nos saludamos con mucho gusto desde algún lugar del mundo. Completamente en vivo en TUDN Radio. Mi dariquita Petota Talavera, ¿cómo estás? Buenos días.
1: ¡Petota! Petototona.
0: ¿Anda muy petototona?
1: Bien,
0: pobre
1: química,
0: ¿cómo le fue?
1: Estoy muy feliz, Antonio. Estoy muy feliz de poder decirles buenos días a todos los que nos están escuchando a través de TUDN Radio, de su aplicación Euphoria by Tribe, para que la descarguen y pues nos escuchen desde cualquier lugar, que se diviertan con nosotros, nos manden sus mensajitos a través del WhatsApp. Y también, pues, las llamadas, Antonio, hoy hay mucho que platicar. Hay mucho que festejar, sí. Y hay mucho por lo que sentirnos felices.
0: Estoy así, Dale, de mandar a Indada todos los enlaces. Así estoy.
1: Antonio.
0: Así estoy de cancelarle los enlaces a todos para meter puras llamadas y mensajes.
1: A ver, ¿a quién tenemos hoy? ¿A quién tenemos hoy de enlaces?
0: Tenemos los de siempre, ¿no? A Ethel, que no aporta mucho.
1: Y es re linda.
0: A Solano, a Tico.
1: Sí, ya,
0: su programa. Dale, no seas payasa.
1: ¿Viste tú?
0: A Quiñongas. Así sí lo doy cortado muy bien.
1: Dale mensajito de una vez para que no se despegue.
0: Creo que ya son todos. ¡Ay, Octavio Rivero!
1: Octavio Rivero. Sí, porque allá anduvo de cumple.
0: Pero fíjate, qué hijo de la ingada. O sea, me dijo mi santier. El miércoles méteme a las 11. Para desvelarme un poquito, para por si llego tarde. Y yo, okay, sí. Sí, está bien, perfecto. Lo metieron de Buenos Días América, más temprano.
1: Pobrecito.
0: Hijo de la chingada, o sea, yo vine a todo dar, dale. Y entonces, de todos modos, madrugó el güey.
1: Anda
0: de menso. Y ahorita aparte tenemos un invitado.
1: ¿Y lo metieron en video?
0: En video.
1: Sí.
0: En video, vale.
1: No te conectaron los cables, ¿no?
0: En video.
1: Qué feo,
0: ¿no? Se arriesga, Janet, a meterlo en video. Está muy feo, Dani. ¿A poco no? Yo sé que tú lo quieres mucho, yo también lo quiero mucho.
1: Sí, lo quiero mucho.
0: Ya vine para Guadalajara la próxima semana.
1: Qué bueno.
0: Está muy feo, ¿a poco no?
1: Pues mira, dependiendo de con quién lo compares.
0: Hay güeyes que me dicen, ¿por qué no tengo novia? Y yo digo, la suerte, güey, a lo mejor eres demasiado inteligente, ¿no? A lo mejor, No conectas con alguna persona por algo. Eres muy especial.
1: Ajá.
0: Eres muy payaso.
1: Eres muy
0: pero
1: payaso.
0: Con Octavio lo tengo bien claro.
1: Es muy payaso,
0: muy sí. Modito. Pero con Octavio está muy claro. Es la cara, Dani.
1: ¿Sí? ¿Tú crees?
0: No le ayuda. Si yo fuera Octavio, con el finiquito que me diera la empresa o algo.
1: ¿Por qué finiquito?
0: Bueno, en su caso. Si yo fuera Octavio, con las utilidades o el finiquito, me hacía una operación.
1: Una operación de trasplante de rostro.
0: Transgénero.
1: Antonio.
0: No, de cara.
1: No manches, Antonio.
0: De corazón no, porque de corazón es un ser humano fantástico.
1: Sí.
0: Pero de rostro sí.
1: También es payaso.
0: También es payaso.
1: Pero así lo queremos.
0: Bueno, mucho. ¿En qué íbamos?
1: Que tengan muy bonito día, que festejemos todos juntos, que platiquemos de lo que sucedió ayer con la selección, Antonio.
0: Exactamente.
1: Maravilloso.
0: Maravilloso, espectacular a toda la bandera. Bueno, nosotros aprovechamos para arrancar Inutilandia. Aguántala tú, 3-4.

0: Alianza. Pues, ¿sabes qué? Te interrumpí hace rato.
1: No te preocupes.
0: Dijiste que venía un invitado.
1: Ah, no, sí. Viene Antonio Calderón. Muchos lo ubican. Hola. Sí, muchos lo ubican ahí.
0: Hola, Antonio.
1: Sí, la daré. Ay, me diga, el compu virulenta. Ayer por andar buscando una página en YouTube. Ajá. Se me virulió la computadora.
0: Antonio, eso no sale por estar buscando en YouTube.
1: Sí, dale. Sí,
0: no
1: sí,
0: es
1: sí.
0: cierto, Antonio.
1: Tú sabes que yo soy mentiroso. Tú sabes que yo, aunque me mencies y me endejies.
0: No, yo no es cierto.
1: Yo siempre te digo la verdad. Y sí fue por meterme. Es que ahí te va la historia.
0: YouTube no descarga videos.
1: Ahí te va la historia completa, dale, para que me creas. Ahí te va la historia completa. Estábamos en la arena previo a empezar la función. Y el partido pues se retrasó, ¿verdad? Ya ves que duró una hora, empezó una hora después de lo pactado.
0: Sí,
1: en México contra Ecuador. Entonces, pensamos que le iban a poner en la arena, porque estaba una pantallota, y sí lo pusieron.
0: Ajá.
1: El partido empezó, y a los 3 minutos me lo quitaron.
0: ¿Y
1: entonces yo dije, ¿qué pex? Ajá. Yo, no lo voy a ver. Y sí, no lo vi, completo como tal, por pedacitos, en un celular de un amigo mío. Pero nos quitaron el partido. Entonces yo en mi desesperación me puse en el YouTube México contra Ecuador. Y me abrí una página y de repente decía, abre otra para que te mande el link que es.
0: Ajá.
1: Y le puché a ese link que me mandaron y que me virulé la compu.
0: Se aprovecharon de tu nobleza.
1: Se aprovecharon,
0: Antonio,
1: de mi nobleza y me virulearon la compu. Entonces,
0: ¿cómo crees?
1: Le madrugué desde temprano para ir con las personas encargadas de...
0: Ajá.
1: Y no me supieron ayudar.
0: Ay, Antonio.
1: Estoy... No me fregó en nada lo que tengo de páginas abiertas. O sea, no interviene en nada. Pero cada rato me abre del lado derecho, si la ves de frente, que dice virus troyano. Y, o sea, no me deja hacer muchas cosas. Entonces, esa es la historia, Dare.
0: ¿Pero
1: es la historia.
0: ¿Qué crees, Antonio?
1: ¿Qué creo, Dare?
0: ¿Qué crees?
1: ¿Qué creo, Dare?
0: Que todos tenemos VIX, Antonio.
1: ¿VIX?
0: Todos tenemos
1: yo
0: VIX.
1: Yo no.
0: No, sí porque... tienes.
1: Pero no me puse
0: Twitter con ese correo.
1: Estás bien baboso, yo lo sé, Dare. pero no, para andar buscando otras páginas, valió gorro. Bueno, ahí está. Méndigo Vaselino, ¿cómo andas? Buenos días.
0: Viene vivo, viene vivo.
1: Con que venga de buenas, con eso ya es ganancia.
2: Vengo de buenas.
1: Eso.
2: Vengo de buenas. Estaba aquí muy cerquita, aquí en la glorieta.
1: Ajá.
2: Con una lady ahí.
1: ¿Una lady?
2: Sí, le dicen.
1: Espero ser tu esposa, güey.
2: La Minerva.
1: Ah, con la Minerva.
2: La Minerva.
1: Está buena.
2: Estaba piti pite.
1: Está buena la Minerva.
2: Aquí andamos.
1: Levanta ahí, yo creo.
2: Tarde.
1: ¿No?
2: Mi auto no quería prender, ya, como que se aferra. Cuando hace frío no quiere prender. Yo, okay,
1: hay que checarlo, güey, cada ratito.
2: No, lo checo, pero no sé qué sea y me da miedo de que lo me digan. No, es el no sé qué.
1: Hay
2: no
1: que checar
2: cuánto.
1: El aceite.
2: Ah, el aceite. Seguido. Lo checo, no, siempre viene bien.
0: Hay que checar en las bujías.
1: Hay que checar
0: en
1: las bujías.
2: Son como 50,000 pesos porque tu encendido ahorita no está sirviendo.
1: 50,000 pesos.
2: O sea, no lo sé, por eso no lo he llevado.
1: Aquí estamos,
2: no, lo llevo a la agencia. Ese es el único que lo he ido llevando a la agencia siempre para que el día que lo venda, trate de venderlo más rápido.
1: Ah, ok, y bien.
2: Y bien. Pero bueno, bien. Aquí estamos, supongo que ya...
0: Dios.
2: Ven escuchando las noticias, ¿no? Ustedes ahora sí. Ajá. Me quedé como en las noticias. Lamentablemente, ¿no? ¿Supieron de los fallecidos?
1: Ah, sí, tres. Sí, por
2: o sea, digo...
1: Es que es una locura en todos lados.
2: O sea, está bien chido.
0: Yo ahora sí no me he enterado de nada.
1: Sí, no. Oficialmente tres fallecidos en México.
2: Yo había escuchado dos y ahorita Andrea me dijo, no, ya dijeron que un tercero por asfixia.
1: Ajá.
2: Asfixia.
1: Asfixia.
2: En el Zócalo. O sea, es que de verdad hay tanta gente que llega un momento donde tú no te das cuenta... ¿A quién de ensalado?
0: O sea, que lo aplastó la gente.
1: Sí, sí.
2: Sí, sí.
1: Pues es que son miles y miles los que han estado, gracias a Dios, viendo los partidos de México. Digo gracias a Dios porque, pues, qué padre que se junte toda la raza. Pero lamentablemente esos temas están
0: cachos. Fíjate que la vez pasada, ajá, que fue el partido contra Chequia, lanzaron una cifra que no sé exactamente si sea solo de ese, ajá, partido.
2: Chequia bien y ya lo nos avisas.
1: Chequia bien, dale. Chequia
0: bien. ¿Cuál ha sido de los, ajá, tres partidos? 180,000 personas. Yo creo que fue nada más como...
2: Yo creo que... No, es que están... O sea,
1: yo creo que ayer
0: grande, ¿no?
1: Se duplicó la cifra de muchos en todos lados.
2: Decían que para ver el juego,
1: uh-huh,
2: en la Minerva ya había 150,000 personas. Okay. Para ver el juego.
0: Ah, entonces yo creo que sí fue.
2: Pero, como de un, este, después, ¿ah? No, te iba a decir, no, si ustedes se fueron antes que un servidor, aquí vimos el juego, nuestros compañeros se hicieron tricolor al día después, y entonces yo le dije a Jordi Ayes, que vive en, bueno, una vive cerca,
1: y otra vive lejísimo. Tiene el nombre como de artista. Como de artista. Yo sí, Yes.
2: Yo sí, Yes.
1: Yo sí, Yes.
2: Oye, sí, Yes. Yo sí, Joy. Este, que... ¿Cómo se iban a ir? Que no sé qué, llegan como a las 11 de la noche, tiempo local.
0: Y ella así, no, nos vamos a ir a la minera.
2: No.
1: Estás güey, va saliendo.
2: No, el que sí se fue el Iker, ya vi, pero al 100. Y le dije, si quieren, yo les doy un ride. Saliendo aquí de la estación, para la gente que no ubique, estamos a 1 kilómetro de la Minerva, sin bronca. Yo para cruzar López Mateos hacia el lado opuesto de la Minerva, porque una de ellas vive hacia el otro lado opuesto, en plan de San Luis, por allá, ya había tráfico. O sea, ya estaba, ya no caminaban coches. Entonces, deja tú los 150,000 que lo vieron. Más yo no sé cuántos, acabando el juego, dijeron, güey, vamos todos a la Minerva, a la...
1: Yo le dije a Dari que yo salí de la lucha y ya mucha raza iba hacia...
2: Hacia la Minerva.
1: Y luego yo dije, me voy por periférico para evitar pasar por el centro. Y igual, estamos parados.
2: ¿En periférico?
1: En la calle de San Juan de Dios. Parados.
2: Ah, sí.
1: Hasta que pasamos, ¿qué fue? Circunvalación. Ahí ya estuvo el tráfico más libre. Pero parados, o sea, porque toda la gente estaba en las calles. Sí. Y luego, lamentablemente, hubo un conato de bronca entre barrios.
2: No, y
1: hubo se toparon barrios
2: y varios también, ¿no?
1: Varios y barrios.
0: Ajá,
1: sí. Y apedradas,
0: güey. ¿Cómo crees?
1: Sí, apedradas.
2: Tanto en Guadalajara como en Ciudad de México también. Hubo muchos disturbios, rompieron cristales, le dieron en la torre a diferentes
1: tiendas. Pórtense bien, güey. Yo creo que Diosito ya vio eso y dijo, no, el domingo no estamos listos para dar el paso.
2: Eso es lo que yo creo. Estamos preparados.
1: Imagínate donde pasemos futbolísticamente.
0: Pero es que tampoco nos señalen que nada más nosotros. O sea, cuando el país ganó la Champions, hicieron un relajo.
1: Argentina, cuando fue campeón del mundo.
0: Claro, pero en todos lados la gente se vuelve loca. Eso es muy malo. O sea,
2: el ser humano a veces no está preparado para ese tipo de eventos, porque muchos están combinados con el alcohol y a hacer un despapay. Y otros, la verdad, solo van a hacer un despapay. Hay gente que va a hacer un despapay y le vale cacahuate, pero yo creo que
1: tenemos que ser más conscientes. No sé en qué estado de la República, otros atropellamientos, pero ese sí se vio así bien más gacho, güey.
2: O sea, no fue el de Baja California.
1: No, otro.
2: Ah, pero el señor de Baja California, ¿ya murió el señor?
1: Sí, lamentablemente por los golpes. Pero otro, con un carro también de los chidos, le empiezan a querer, quisieron empezar a querer aventarlo, el carro. Se avivó. Aventó el carro, pero una señora la aventó y se quedó con su pata en la llanta del carro. Y todavía el güey le seguía dando la pata. Y se ve ahí la pata como se está doblando. Hasta que ya como que reacciona el tipo y se echa para atrás poquito. Bueno, o lo echan, porque toda la gente se le empezó a echar encima. Y es que eso es lo que se provoca, pero...
2: ¿Y está mal? A ver. Obviamente está mal desde el hecho de que vayas y molestes a alguien que va en su coche. O sea, desde ahí está mal.
1: Claro.
2: Yo el otro día le decía a unos familiares y amigos, con todo el respeto para los simios, son unos simios esos que se acercan a tu coche y tratan de mover. Deja que la gente vaya con su camino. Y obviamente, a ver, puede haber de dos. Uno, te pones nervioso, no sabes qué hacer y arrancas. Y otra, con la idea, quítense la tiznada. Todos están mal. Pero qué necesidad de llegar a que todos estén mal. ¿Por qué mejor no disfrutas y festejas como tiene que ser? Como la mayoría, ¿eh? Porque, a ver, si estamos hablando
0: bailando,
2: de 150,000 y hay 40 que hacen despapalle, pero por esos 40, lamentablemente, las cosas salen de...
0: Pues bueno, haciendo la viborita.
1: La viborita. Todo. La chona.
2: Yo un trenecito hasta atrás. Sí, no voy a ser hasta adelante. Ahí estuviera en la Minerva dando vueltas todavía.
1: Ya que recalcamos lo malo, que hablar de lo bueno, la selección mexicana, con un primer tiempo, ¡excelente!
0: ¡Excelente!
1: ¡Excelente!

0: Pero no lo ganaste.
1: Esa es la bronca, o sea.
0: Este sí.
1: Terminaste por otra vez perder. Y este por lo menos.
2: Como nunca.
1: Nos este dieron sí. 45 sí, no, minutos coincido. Bueno. Yo pensé que el partido iba a estar más parejo.
0: Yo también.
1: Y cuando, yo decía, yo creo que va a estar muy parejo, pero ojalá minuto 70 vayamos ganando 3-0. O sea, obviamente, pues sí, sí quiero que gane México y quiero que lo ganemos sin estar sufriendo así, tipo el Atlas. Ya estoy hasta la Mauser de sufrir con el Atlas. Dije que la selección...
0: Pero ya estás acostumbrado.
1: Ay, estoy la selección, pero la verdad, muy, no, sí, buen, muy, bien. Muy buenos primeros 45 minutos.
0: Y en el segundo manejó el juego.
2: Al principio como cuestionable, bien. ¿No? Porque dices, bueno, 2-0, y ese marcador que siempre ha sido criticado con que, ajá, pues es sencillo tal vez darle la vuelta, y todos echados para atrás, por ahí Sánchez, creo que eso fue lo que no me convenció, ¿no? Que de repente los errores llegaban por...
0: Pero a mí sí me gustó Sánchez.
2: Sí ayer. Te gustó Sánchez.
0: Y ayer a pesar de
2: mí, no.
0: A
2: mí sí, todo. Tuvo errores, a mí todo. Sí, tuvo errores.
0: Sí, no, sí, pero... Este güey que
2: fueron era... peligrosos. O sea, al sí, final sí. Le resultó porque se queda ese marcador 2-0.
0: Morita.
2: Oh, excelente, Morita.
0: Dígamelo ahorita para allá.
2: Antonio.
1: ¿Qué?
2: Daniñito.
1: Para
2: que
1: enfermo.
2: Para
1: que usted ya se haya tomado en la cárcel.
0: ¿No? ¡Enfermo!
2: ¡Está revés, Antonio!
1: No estamos ¡Morita! Diciendo de los festejos. No,
0: ¡Quiñongas! No,
1: pero ah, muy bien.
2: No,
1: bien.
2: Les va.
1: ¿Sabes qué es lo único que me
0: el
1: molesta?
0: ¡El piojo, güey! ¡Piojo! Te pido sí. Perdón, güey, por
1: doble P, ¿no?
2: Es que todo que cierren critique, el
1: lotito.
2: Claro.
1: ¿Sabes qué es lo que me molesta luego? Pero ya eso ya es muy de don.
2: A ver, cuenta.
1: Gol de Quiñones, ¿no?
0: Quiñonga.
1: O sea, y luego manda alguien, huesos del Atlas. Y yo,
0: es de Arabia,
1: Atlas hace 4 años sí. O 5.
0: Y los de la América tampoco.
1: Sí, o sea, así. Luego, fulanito, sí, de
0: Chivas. Selección, güey.
1: Selección, o sea,
2: una de las cosas más bonitas que también veo en esta selección es la unión. O sea, sinceramente, se ve un equipo, muy unido. Yo no veo un ego dentro de la cancha.
0: No, como que cada quien tiene su rol.
1: Yo creo que todos le están echando muchos egos.
0: Muchos
2: egos. Eso sí, eso sí.
0: Y el Tala también respondiendo.
1: No, bien, es que, muy bien.
0: ¿Sabes qué?
1: Con tuvo Tala, 2 o 3 por arriba.
0: Pero fácil, hay que recalcarlo, hay que resaltar malo del Tala, porque la verdad no le llegan tanto. Uh-huh. No le llegan tanto. Y cuando le llegan, está bien atento.
2: Uy, ¿se acuerdan? Sí, ¿se acuerdan de la que salió a la derecha?
0: Es que es muy complicado, tú sabes, cuando un portero.
1: Tú como guardameta, mi Toñito. Bueno, a ti siempre te están llegue.
0: A mí siempre me la dejan ir.
1: Como bien portero, todos, muy bien todos.
0: Cuando estás haciendo un partido donde te están
1: cuando
0: están llegue, pues están movidito y todo. Pero cuando son pocas ocasiones que te llegan, tienes que estar bien trucha.
1: En el primer tiempo no recuerdo.
0: Solo un disparo, un disparo.
2: Que, a la derecha.
0: Un disparo. ¿El rol la rosa, no? ¿En la rosa o no?
2: Ah,
0: pegan el poste.
1: Sí, sí,
0: por
1: sí.
0: Fuera.
1: Sí, que no marcaron tiro de esquina, que marcaron.
0: La rosa bien poquito.
1: Sí,
0: en el segundo tiempo tuvo un par,
1: la que dice Dari,
0: y una salida ahí
1: tuvo que... 2 o 3 salidas, ajá, de tiro de esquina muy bien, y tuvo la que se le andaba yendo al güey, pero bien, o sea, bien.
0: A ver, no estamos diciendo, otra vez, para los pinches haters que ya están pensando que van a ser campeones.
1: No, nadie ha dicho.
0: No, nadie
1: ha dicho que va a ser campeón.
0: Pero la neta...
1: Y depende mucho del juego que viene ahorita.
0: Contra Congo. Venga, pues yo creo que saco... No quiero Congo. ¡Échenme a los ingleses!
1: ¡Eso, venga!
0: ¡Échenme a los ingleses!
2: ¡Al Hurricane!
0: ¡Ahí te van! ¡Hincha Kane! ¡No la peinas, Kane! ¡Hincha de quién es Juan!
2: ¡Bellingham!
0: ¡Pura Bellingham! ¡Te vamos a meter!
1: Ve armando una porra ahí de esa.
0: ¿Qué más?
1: El Westerreiter Stout.
0: ¡McAllister! No sé, no, esto es argentino.
1: ¡Ese no es!
0: ¡No la peinas, McAllister! Aunque seas argentino, pero suenas inglés.
1: David Beckham,
0: ya no juegas, mira. No lo peinas.
1: Sir David, no me le digas nada.
0: Ferguson, también, no lo peinas. Escocés, ¿verdad? Ferguson,
1: que... Pues sí.
0: Perdón, me
1: no, jeté. Pero.
0: Rooney, también Rooney.
1: Cualquiera de los dos va a ser un partido más complejo. A mí sí me gustaría
2: Inglaterra.
0: ¡Bukayo Saka!
1: ¡Saca!
0: ¡Sácate la nada! Bukayo Saka.
1: Ah,
0: sí, que te metes el dedito. Bueno, vamos a la pausa comercial. No le cambie, regresamos de volada. Hoy no queremos a Margator, ¿eh? Hoy no queremos a Margator de que... ¿a quién le ganaron? ¿Qué han ganado? ¿Y que nada?
1: Eso sí, ajá, no hemos hecho más que otros.
0: Ah, no. Ay, lamentablemente sí, no. Estar en este formato, porque si no, ¿qué? ya habríamos festejado estar en el quinto.

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6: Mohamed Ali peleó arriba del ring, pero también contra su época. Fue velocidad, palabra, valentía y revolución. Se movía como bailarín y golpeaba como trueno. Campeón mundial de peso pesado, desafió rivales legendarios y se convirtió en símbolo de orgullo, resistencia y convicción. Ali entendió que el deporte también podía tener voz. No solo ganó combates, ganó un lugar eterno en la conciencia del mundo.
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6: Luisinho, exfutbolista brasileño, fue un defensor clave del gremio campeón de Libertadores e Intercontinental en 1983. Años después, se integró al cuerpo técnico que logró el título continental en el 2017. Su contribución como jugador y formador consolidó su nombre como uno de los pilares en la historia del club y del torneo.
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0: pensamos, nos tocaría Brasil.
1: Y luego sigue Francia. Luego sigue Brasil. Luego sigue Brasil. Y luego vamos por Argentina.
2: Ahí están llegando.
1: Y en la final vamos contra Francia. Contra y le vamos a meter 5-0 en la final. Nos vamos a ir sin recibir gol. Vamos a ser campeones sin recibir gol. Y con 35 goles a favor.
3: ¿De dónde sacan los 35? Tenemos un promedio ahorita de 2 por juego.
1: 2 por juego. Ah, ese día le vamos a atascar 6.
3: Ah.
1: 6 por juego.
0: Oigan, ¿y qué tal la roja que le sacaron?
1: Sí, por andar ahí diciendo algo. Que dice que lo escupió el Chaquito, ¿no? El Chaquito dice que lo escupió porque le dijo algo feo.
3: No, yo creo. Bueno, yo no supe decir.
1: A mí no, esa regla no me gusta, güey. O sea.
0: El Chaquito nada más le dijo al árbitro. Le dijo a la.
1: Me dijo que estaba feo.
3: Me dijo que era Itoyico.
1: Ajá. Me dijo que estaba, que era impotente.
3: Itoyico.
1: Tochico, me dijo que era Tochico.
3: Yo tengo una duda en esa regla. Esa regla se supone que la pusieron cuando te estás acá encarando y peleando con el rival. Ajá. Para que tú no lo ofendas.
1: Pero ya todo, hasta pero, tú, güey, cuando quieres insultar, no, te no, la boca.
3: No, jamás. Yo se los voy a decir de frente siempre. Ajá. Con el hocico bien abierto. No, bien abierto el hocico. A eso es a lo que voy. O sea, a ver, tal vez yo te digo, hinche pelón, y me tapo la boca. Ajá. Pero si yo en el partido te digo, hinche pelón, y no me tapo la boca y te ofendo, ¿me sacan la roja?
0: Pues no, pues no, nada más.
1: Pero tendrá que ser sí, ¿no?
3: No,
1: porque la ofensa es la
3: que está juzgando. Porque se supone que uno se lo tapa o se tapa en la boca
1: para que no te vean,
3: para que la cámara no te lea los labios cuando tú estás ofendiendo a alguien.
0: Buena pregunta.
3: O sea, y normalmente es mucho de discriminación y ese tipo de cosas, ¿no? Pero entonces si yo te digo, no sé, que para ti pelón fuera una gran ofensa, ¿no? Yo te digo, pelón, asqueroso, dientón. Oye,
1: pero aparte, ¿qué tal que le inventa el güey? O sea, por ejemplo, el Chaquito.
0: Que la cámara.
1: Que le dijo el ecuatoriano, me la peina, ¿no? Pongamos, me la peina. Y el Chaquito dijo, me dijo que mi mamá también.
3: Ajá.
0: Le inventas.
1: No, ajá, que le inventes.
3: Pero ya la regla es, no, obviamente tú no vas a saber qué le dijo.
1: Pues ya expulsaron a un paraguayo por eso también.
3: Sí, sí, sí. Pero cuando, en teoría, hay un enfrentamiento verbal entre dos jugadores. Ajá. Y uno se tapa la boca, el árbitro tiene que revisar la jugada y si efectivamente, como ayer que fue muy clara, que se tapa la boca y algo le dice, el árbitro tiene que ir y sacar la tarjeta roja sin importar qué fue lo que le dijo, porque en teoría te la tapas porque estás ofendiendo.
0: Sí.
3: Entonces yo digo, ok, yo te ofendo, pero no me tapo la boca.
1: ¿Qué tal que le dijo? Bueno, que echa un vasocillo.
0: No sé. Ay, sí. Echa un pellito.
1: Un pellito.
3: Oye, ¿tú qué conoces
1: aquí? Te lo tragues todo.
3: ¿Tú qué conoces aquí? ¿Dónde se pone bien la fiesta ahorita? Ajá.
1: A lo mejor le dijo esto,
3: ¿no? O sea, obviamente sí se mentan la Mauser, ¿no? Pero es que ya son muy sentido.
1: A mí esta regla no me late.
3: Yo por eso digo, méntasela bien y ya, ¿cuál es el problema? Obviamente por ese tipo de discriminación y más cosas, es cuando la FIFA empezó a decir, no, oye, ya, es que tú le dijiste así, tú le dijiste así. Entonces no podemos permitir, y Andrea tal vez tiene un comentario sobre eso porque me está diciendo.
0: ¿Qué está diciendo?
3: Dice, son una bola de bestias todos.
1: Ómala.
3: En teoría es por el racismo, sí, claro, por el racismo. O sea, la excusa es que si se tapan la boca es porque están diciendo algo ofensivo. Claro, es lo que estamos diciendo, pero no, yo soy ofensivo y te lo digo de frente. También,
1: así como lo haces.
3: ¿Expulsarían?
1: Pues sí.
3: Dice que me aguante.
1: Ya.
3: Dice, porque salió de cuando Prestini, no sé qué, le dijo a Mono a Vinicius. Sí, claro, por eso lo hacen, pero igual, ya se le dice malamente, Mono a alguien. Sin que se tape la boca, ¿también lo echan?
1: Pues hay que revisar eso. Bueno, acá por acá, el buen George Cheo Ludo dice, vamos por la historia, eso, papá.
3: ¡Ah, qué va, ¿los argentinos o los mexicanos?
1: Pues los dos, güey.
3: O dirían ambos dos.
1: Bueno, por la historia del vi, Argentina. Y acá por la historia del...
0: Por la final contra Argentina.
3: Del sexto.
1: Del sexto,
0: nosotros. No, por la final contra Argentina.
1: La final contra Argentina.
3: No, vamos a llegar a la final.
0: Oh, qué leche.
1: Dice el tigre bélico, Toño, enséñale a Quiñones que el fútbol es mejor que el béisbol. Ándale, pues.
3: No lo sé. Sí, yo... Se rompen géneros y el béisbol es el rey de los deportes. Yo eso sí lo defiendo.
1: También
3: y es
1: tú.
3: El que más
1: ingresos
3: nos deja. Y es el que más ingresos nos deja la estación.
1: Ando la peina, de todos modos. Bueno. Dice,
3: es con lo que te pagan.
1: Y esos güeyes. Dice, y sí, sí, dice el cuisillo.
3: Y sí. Ayer ya se escuchó ese grito. Ajá. Ya no es sí se puede.
1: Y sí.
3: Y sí, sí.
1: Ojalá que sí.
4: Que se lo copiaron de mis Pumas, porque ese grito salió de mis Pumas. Nada más, déjale el refresco. No, y ahí se valió gorro. Y ahí se valió gorro. No, pues salió
5: no
4: de ahí.
5: No que el Atlas, no que los Pumas.
4: No, es que salió de ahí.
0: No que la Chivas.
4: Y te digo algo, y lo hizo un reportero de TUDN, ese
3: ¿quién?
4: Esa pregunta. De los Pumas, ¿cómo se llama?
3: Elorio.
4: Celorio.
3: ¿A poco?
4: En una entrevista a Efraín Juárez.
3: Hasta quiso algo bien, sí, el Celorio.
4: En una entrevista a Efraín Juárez, le dice, Efra, los Pumas, que la gente está muy emocionada con volver a ser campeones. Y le dice Efraín Juárez, no, que vamos paso a paso. Ya sabes, güey, vamos paso a paso. Le dice, ¿quieren llegar a una final, afición de Pumas? No, que vamos paso a paso. Y le dice Celorio, Efra, ¿y si sí? Y ya de ahí salió el Efraín, ¿no? Y, pues, y de ahí salió el eslogan. De hecho, en la final contra Cruz Azul era ese tema. ¿Y si sí? Y sí, sí, y pues no.
3: Y sí, sí llegaron, pero no la ganaron.
4: Y sí, sí llegamos, pero no la ganaron. Pero acá con México, no manches, estaremos encantados de llegar a una final, ¿a poco no? Aunque al final ya, perdiéramos. No.
5: A ver, yo creo, siendo muy positivo, yo creo que llegaríamos semis. A cuartos.
4: No, yo sigo bien.
5: Pero yo creo que si llegamos a semis, no, la banda ya se volvería muy loca.
4: Sí.
5: O sea, porque semis te da.
4: No estamos listos.
5: Güey. Semis te da. No, es que ya semis cualquier cosa pasa.
4: Sí, pero ya te toparías con una. Ya,
5: sí,
0: ya,
4: pero
0: ya saldrían chamacos llamados Isisidros.
4: Isisidros.
5: Isisidros. Papá, ¿por qué me pusiste Isisidro? O sea, sí estaría muy loco, pero ya en una semifinal cualquiera puede dar una campanada, Murillo.
4: Sí, aunque la neta ya siendo bien francos,
5: o sea, yo no creo que lleguemos a
4: contra Inglaterra, yo sí, sigo creyendo que la localía va a ser su jale.
5: Es correcto. Uh-huh. Ya cuando lo saquen del del Azteca y me vale.
4: Ayer a mí me quedó bien claro que el candidato number one por encima de todos y ya subió dos peldaños más es Francia. Francia
5: está, a mí me quedó claro desde hace cuatro meses que me hicieron una entrevista que yo dije, candidato Francia.
4: Francia está cañón. No, pero
5: esa es la que sacó.
4: Pero Francia en los amistosos tambaleaba. O sea, tú lo veías y decías,
5: está amistoso. Le estaban dando chance a los otros.
0: Estaba guardando las cartas.
4: Pinche equipo, por cierto, llegando 3-0. ¿Cómo aprieta, güey? Por todos lados. Hasta caen gordos, güey. Que no dejan ni.
5: No, equipo. Está bien.
4: Dejen salir al equipo contrario. Déjenlo salir, hijos de la jugada. Pobre Suecia, güey, no pasaba ni el medio campo.
5: Ni suecos de toda la vida.
4: Le llegaba. Mbappé está hecho una bestia, güey. El Dembélé, el Mbappé. Hasta el portero es bueno, güey.
5: El Dembélé este.
4: El Dembélé está. El tambaleame está.
5: Pero bueno, ¿qué más dice la gente?
4: Ahorita. Y.
5: Ah, tiempo, pero. Es que están en las pantallas repitiendo los goles de ayer. Uh-huh. Raúl Jiménez, la que se perdió de cabeza. No, te pasaste de lanza con esa.
4: Pero
5: acá todos. ¡Ah! ¡Eres un. ¡Ota!
4: Y después ya, ¿verdad?
5: Y ya, ¡ay, no! ¡Qué bien definió! De tres. ¡Ay, cállense el océano si lo estaban matando hace rato!
4: Eso también tiene la culpa para contratar a puro mocoso.
5: No. Era el que se sienta ahí al lado de Quiñones.
4: ¡Ah!
5: ¿El del Quiñón?
4: ¿Don Gabo? ¿Don Viva el Máximo?
5: Yo por eso me fui a ver el juego allá a mi oficina.
4: ¿El que me va a quitar el virus al rato?
5: El que te va a quitar el virus.
4: Muy bien. Bueno, a ver por acá, más mensajitos. El Chicle dice...
5: Mira, hasta casi de la risa de la risota.
4: Buenos días, amigos de Nutrilandia. Que nos echen a Argentina, Inglaterra, el que venga.
5: ¡Eso!
4: ¿Qué te dice el Jorge Sánchez? ¿Por qué te echas...? ¿Qué? ¿Por qué te echas unas calabaceadas? Hablando de calabaceadas, hace rato me eché como tres. Hinchas americanistas no cumplieron su apuesta y ya están mandando mensajes, pocos evos. Luego por acá, rapidísimo, Macaulay. El Macaulay Arteaga dice, Belinda le dio el trofeo a Quiñones de mejor jugador del partido. Caray, ¿qué anda haciendo la Belinda ahí en esos juegos?
0: Órale,
4: no digo, la aficionada está bien, pero ¿qué anda repartiendo trofeos?
0: Que metió gol y puso la asistencia, ¿no?
4: Sí. La verdad, Quiñongas anda
5: muy bien. Sí, puso la asistencia.
0: Tremendo,
5: muy bien.
0: Tremendo.
4: Anda muy bien, Quiñongas. A ver, tengo otros mensajitos para acá en el Face. Ya para irnos con los de Quepacho y con llamaditas. De volada. Aguántenme. No estoy mandando ya WhatsApp, güey. Es que me están aquí saturando mi negocio.
5: Perdón, le estaba escribiendo al ingeniero.
4: Acá que me interfieran en mis mensajitos. Aguántenme, ahí voy. Aquí está. Dice el Martín Alejandro. Saludos, si no te la envía. Es mejor un juego de temporada regular de béisbol que uno de playoff del Mundial de Fútbol. Saludos desde Ciudad Juárez.
0: Bien. Pero, pues cada quien.
4: Permítame, Marcelino.
5: No.
4: Al güey que hoy saca el béisbol, al güey que hoy habla de béisbol.
5: Polonia lo decidió poner.
4: El béisbol, pero hoy aquí en el programa. Me vale al güey que hoy habla de que el béisbol y que no lo leo. No, hoy no se habla de béisbol.
5: Cállese, pero es el rey de los deportes.
4: Hoy no se habla, es más, aquí yo ya lo cancelé. Hoy no se habla de béisbol. Es hoy, el mejor. Hoy queremos dedicárselo a la victoria de México y a ganar el mundial.
5: Pero
4: hoy no ande con sus payasadas de que el rey de los. Métanse su rey de los deportes por ya sabe dónde va. Hoy no hablemos de béisbol. Es más, vamos a la sala Quiñongas para que hable de fútbol. Para que veas.
5: No, es que le mandé un mensaje a los ingenieros. Ajá. Y va por ahí. Me dice Richard Cifuentes. Richard Cifuentes es un ingeniero americano, ¿no? Que habla perfectamente el español. Y me dice: buenos días. ¿Cómo sigue su celebración? O igual, están enojados de cómo ganaron. Porque en México se enojan.
4: No, Chile les embona.
5: Ganan, se enojan. Pierden, se enojan. Empatan, se enojan. Déjale, digo, sí estamos enojados por el segundo tiempo que dimos. No, para que se enoje.
4: No estuvo de nivel el segundo tiempo. Dice Chaveloso, buenos días a todos. Tío Toño, esa regla está bien de que expulsen por taparse la boca. Y ayer jugó bien México porque aprovechó que la media de Ecuador no agarraba el balón para conectar con los delanteros. Y después ya México se planteó atrás bien en el segundo tiempo. Saludos, mi buen
5: Xavi. El planteamiento yo creo que en el segundo tiempo le salió, le funcionó.
4: Sí.
5: Que estaba, se te clavaban un golecito al sí, 80 claro. Y
4: la regüela.
5: Pero bien, pero no lo clavaron. Sí, ¿cómo
4: no
5: ven?
4: Lo clavaron.
0: Que me la funcionó.
5: Y que no empiecen que porque la serenata.
4: Que me la metan a, que me la metan a mí.
5: Les dimos un México. Baile. Les dimos un baile. En el primer tiempo un baile.
4: Un baile, toma.
5: Tanto sí que renunció su entrenador.
4: Ya renunció, me casé.
5: Dignamente. Ayer en conferencia dijo: esos son los que me gustan. Que, oiga, yo no pude nada de que, ay, voy a ver cómo me van a correr y dejen llego a mi país. No, renuncio en este momento. Bien hecho.
4: Pues sí, porque si no ya lo linchan. Estaba bien enojada la banda en Ecuador. Muy buenos días, señorita Sonrisas, Pelonete, Antonio, bueno, Antonio, bueno. Todos esos que estuvieron hablando de que no habíamos ganado nada, los que decían que todo,
5: no hemos ganado
4: todo
5: nada.
4: Por Televisa, no se suban al barco, no los queremos ya aquí, dice...
5: Pero no hemos ganado nada.
4: Sin salvavidas, no, ya sé, jajatracatá, hijo de su México. Bueno, te voy a decir algo, que es que mucha raza no tenía ni esperanzas de que nos fuera, mucha banda no tenía duda, no...
5: ¿Yo?
4: ¿Qué grupo tan difícil? Y que le tenían miedo a Corea, güey. Le tenían miedo a Sudáfrica.
5: No, o sea, yo vi...
4: Tú también eras de esos, ¿eh, güey?
5: Espérame, es que...
4: ¡Ese payaso! Wey, ¡lárgate de aquí, Patelino!
5: De los últimos tres partidos de preparación...
4: Te esponponga el carro otro día.
0: Esponponga.
4: Esponponga.
5: ¿Y qué culpa tiene mi...
4: Ah, sí, cierto. ¿Para qué te cobre 100 mil pesos el mecánico?
5: De los últimos tres partidos de preparación previo al Mundial, yo estuve en dos. Uh-huh. México no jugaba a nada. A nada.
4: Era la táctica, papá, para que se confiaran.
5: Pero por eso había mucha incertidumbre. O sea, la verdad, México no venía jugando bien y creo que le ha funcionado la localía, la gente, el ambiente y han estado empezando a jugar bien el fútbol. Qué bueno, qué padre.
4: Quedan enchufaditos.
5: No hemos ganado nada.
4: Pues no.
5: Y este famoso quinto partido es como si fuera el cuarto de cualquier otro mundial.
4: La historia es el domingo.
5: En octavos de final.
4: La historia es el domingo.
5: Donde nos hemos quedado.
4: Por eso.
5: En
4: el chido es el domingo. El chido es el domingo.
5: El chido es el domingo.
4: El chido es el domingo.
5: Si ganamos ahora sí, echen cohetes.
4: Echen cohetes.
5: Y hicimos algo más.
4: Pues ya los echaron desde la fase de grupos. Bueno, sí, relájate. Sí. Desde Henry. Antonio. Todo es tu culpa, los desórdenes, tú fuiste el que dio la orden de hacer desmanes después del partido. Qué doble moral tienes, cállate todo lo psico, Henry. El Teo Reyes, hola, buenos días, Toñito, que tengan excelente miércoles. Oye, Toñito, la verdad, estaba bien súper nervioso en el partido de México contra Ecuador, pero gracias a Dios ganamos. Eso, tú relájate, no te muevas nervioso, güey. Nervioso que no tengas para tragar, pero por un partido no. A ver, por acá, un mensajito para sacar ya más cosas.

0: por tu bien lo va a parar, porque aquí está el amargado del vaselino, sí, y lo va a cortar. O sea,
1: digo, wey,
2: no, digo, está en la fiesta y lo que era, pero se aventó 20 segundos de, y luego mal grabada. Ajá. O sea, tú dijiste, nos mandó algo bien grabado, no, por mal digo, grabado.
0: Pues te lo sigo escuchando, porque por tu bien, güey, hoy está el vaselino, güey, y te va a cortar la ingada. Buenos días, ¿quién habla?
3: Buenos días, visita. México, México.
0: ¡México! ¡México! ¿Qué pasó, Pimpón?
3: ¡México! Nada, nada, aquí, siguiendo con el festejo, no ha dormido nada, pero seguimos contentos.
1: Bien. Pues, ¿qué hiciste de fiesta,
3: la selección. No, pues es que de la emoción, pues aquí nos echamos unas chelas, y imagínate. Imagínate.
1: ¡Órale, Pimpón!
3: Entonces ya nos dormimos bien tarde, festejando la victoria de México. Pues y ahora sí, como dice el vaselino, nos taparon la boca porque tiene razón.
2: Muy bien.
1: A ti también te cerraron el lotito, Pimpón.
3: Sí, sí, yo al principio pensé que no iban a jugar, pues así como estaban dando los partidos de amistosos, dije, sí, pues nos van a hacer como quieran. Pero no, y qué bueno, mi selección ahora sí, toda la vida. Ay, súbete ahora sí que quieres ver. No, qué bueno que jugaron. Ahora sí vi una jauría de perros ahí en el estadio. ¿Por qué? Porque teníamos a dos perros, a Romo y a ¿cómo se llama el de Cruz Azul? No me acuerdo el nombre.
2: Lira, en gran momento, Lira. Gran jugador.
3: ¡Hombre! ¡Qué jugadores! Todos le pelearon. Y el Morita. No, hombre, no supieron ni dónde agarrarlo. Andaba por todos lados. Y qué bueno por Quiñones. Diga, dime,
2: Pato. No, me iba a salir de otra cosa. No, termina, ya no lo digo. Aprovecha, güey.
3: Ok, creo que qué bueno por Quiñones, ¿no?
2: Muy bien.
3: Ya tiene récord en el Estadio Azteca con los mayores goles anotados en el Estadio Azteca en mundiales.
2: Y ese también les está tapando el océano a todos los que no quieren a los naturalizados.
0: Y va a terminar siendo, vas a ver, va a terminar siendo el goleador de los México en los mundiales. Va a terminar
2: su cara,
0: siendo.
2: Qué bueno, para que se les quite. Cara, aquí tenemos uno.
0: ¿Otro? ¿El mismo?
2: El mismo.
0: ¡Ah, pues ya córrelo!
2: Pero ese.
0: No, hasta que me arregle mi compu.
2: Pero ese, a ese sí lo quiere.
0: A ese sí lo quiere.
2: Al español no lo quiere.
3: Okay. Marcelino, solo espero que le metan un gol a España. Porque es la única selección que no ha recibido gol junto con México.
0: Ah, sí, es cierto. Sí. Quedó 0-0 el primer partido. Luego ganó 4-0 o 3-0 contra Arabia. 1-0, y luego le ganó 1-0 a Uruguay.
2: Apenas va a jugar.
0: Apenas va a jugar, sí.
2: ¿Sí? ¿Ah? Porque Argentina ya recibió uno.
0: Sí, ya.
3: Ya recibió.
0: Sí le van a meter gol a España. Pero, ¿va a Austria?
2: No, a mí eso no me importaría. Sí. Bien o mal es otro equipo y a ellos que se preocupen y se rasquen con lo que quieran. Que nosotros sigamos bien con nuestro cero atrás.
0: Epa,
2: tu cero.
0: Tu cerote atrás.
1: Tu cerote.
0: Cerote.
2: Es que iba a decir, ayer salió un meme o ya el desmán. Ya ven que el mexicano, ya ven que siempre los jugadores salen con un niño.
0: Ajá.
2: Pues Morita salió con un niño más alto que él.
1: ¿A poco?
2: Sí, casi. Estaban ya formados y lo voltean a ver. No sé quién estaba al lado y como que se le dice, güey, te cambio mi niño. Porque el Lele estaba más chaparrito y ya el Morita nomás se ríe como, ah, gracias. Y estaba de su pelo el niño con el que salió Morita.
0: Che, mocosillo. Es más, ojalá que le llevan unas 30 scores. Solo para Morita.
2: Al final.
0: Al final del mundial. 30 scores.
1: Se está como a. Solo para Morita. No, de cumplir. Cumple en octubre, ¿no? Creo que en octubre.
2: Tiene 17, o sea, es menor de edad.
0: Yo pago
2: los. Qué buen regalo, ¿no?
0: Sí.
2: ¿Tú qué harías con 30 scores?
0: Yo, no, el ridículo, güey.
2: Yo también.
1: El ridículo.
0: El Pimpón ni se diga, ya está veterano.
1: De hecho, ya se durmió en la llamada.
0: Ya se quedó jetón de la llamada.
2: En un mano a mano, igual salgo ahí con un empate. Pero no, con 30 no, es demasiado.
0: De acuerdo. Ya está mi tóxico, gracias.
3: Chale, nos vemos. Chao.
0: Vete. Chao. Abras con otra llamadita. Buenos días, ¿quién habla?
4: Hola, buenos días, Tomita, ¿cómo están?
0: Buenos días, mi fuerza Puma, ¿cómo estás?
4: Aquí, mira, de aquí cotorreando, ya sabes, aquí estamos contentos por todo lo que pasó con la selección.
0: ¿Cuántos churros te aventaste por la victoria?
4: No, pues no me dio tiempo de ir al baño.
0: ¡Eso no, güey!
1: ¡Eso no!
4: No, pues ahí estuvimos, mira, bien contentos con la familia. Mi hijo se fue a ver el partido de Francia y ya llegó para ver el partido con mi hija. Mira, gracias a Dios tuvimos la bendición, tenía ganas de ir a verlo. Y pues qué partidazo era el de Francia. Ahí en el Live fueron allá y después pues a ver el partido. Y pues la verdad te voy a decir una cosa, Toñito, yo fui de los que más critiqué a la selección.
5: ¡Entonces no hables!
2: ¡No le cuelgue! Aquí estamos reconociendo a los que sí la criticaron y los que no creíamos en el funcionamiento que veíamos.
5: ¡Esos hipócritas no los queremos en el barco! ¡Esos doble cara no los queremos!
2: Yo estoy con ellos.
5: ¡Ay, sí! Cuando te va bien, sí estoy contigo. Cuando te va mal, ¡no! ¡Es como un matrimonio! ¡Es como un matrimonio!
2: ¡Cállate!
5: ¡En las malas! ¡En las malas se apoya también! Y se refuerza todo eso. No, no me acuerdo. ¡Tú cállate los hijos por esa puma! ¡Una es inglés!
2: Una cosa es criticar y decir que no juegan bien, y otra cosa es abandonarlos. Y no abandonamos.
4: Claro.
2: Criticábamos porque queríamos que jugaran mejor.
5: No, estás hipócrita,
2: y nos están
5: Marcelino.
2: Tapando el océano en el mundial.
5: Ojalá que te cobre más caro el mecánico. Y que sea inglés el mecánico.
4: Oye, a mí me cobró más caro el mecánico, ¿eh? A mí me cobró, pues ya ni modo.
5: Yo te paso mis mecánicos. Yo te paso mis mecánicos. Fuerza, puma.
4: Oye, Toño, de rápido ya, porque yo sé que todos los camaradas quieren hablar. Bueno, un saludazo ahí a todos ustedes, ahí al Vaselino.
2: Saludos.
4: Voy de rápido, mira. Sí, fui de las personas que lo he dedicado y mientras yo veo mal funcionamiento, cualquier persona lo va a criticar. No dábamos ni un peso por ellos. Pero yo te quiero decir algo. Mira, hoy aplaudo a la selección mexicana. Gracias, gracias por darnos ese primer tiempo, un buen primer tiempo que no lo habíamos visto en años. Estoy hablando desde hace 6 años con los mismos jugadores.
2: No, desde hace 20 o 30 años.
4: Claro, claro, ya hace años que no daban un... Entonces yo me quito la camisa y siempre...
2: Por un buen amigo.
4: Aplaudo.
5: Hoy vivo millonario.
2: Mañana mendigo.
4: Sí. Entonces, pero ahí estamos con ellos. O sea, siempre los apoyamos. No se puede... Tampoco, ahora sí que hay que ir poco a poco, ¿verdad? O sea, ojalá y pasen con el que vaya, no en la tierra, con el que sea, ¿verdad? Con el que gane hoy. Y vamos poco a poco porque las llaves están bien por ahí. Tendría que ganarle a Argentina para llegar a las semifinales o no sé las llaves que haya ahí. Entonces, pero mira, bien contentos por lo que hizo la selección y ahora sí que acepto, yo siempre lo he criticado, pero es la verdad, no venían jugando bien, no venían haciendo nada y ahora lo hicieron.
2: Cara,
4: y mi respeto es para ellos, claro.
2: Y yo, todo lo que dijo, igual yo.
5: Pues los dos
2: igual yo.
5: No se trepen al barco. Adiós, fuerza, Puma.
4: Yo les bendiga, nada más que ¿qué crees? Que estoy bien agüitado por ¿Por rápido porque la Brici me anda poniendo el cuerno.
5: Ah, es que esa Brici es bien pascolina, güey. No, tú no le hagas caso.
2: No te agüites, agarra otra.
5: Esa Brici quiere el canato del jefe, güey.
4: De rápido, mira, es que le estaban haciendo sándwich.
2: Oh, ya nos vamos ahí, ya viene la pausa.
5: Yo te dije, güey.
4: Cuídate mucho.
5: Abrazo,
2: bye. Bye. Gracias, nos vemos.
5: Adiós, pues será
2: bien. Bye.
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10: Bajo los reflectores de Hollywood y el sol eterno de California, Los Ángeles se preparan para dar su mejor papel, ser sede mundialista del 2026. Los aficionados podrán disfrutar de las playas de Malibú, donde el sol y el surf crean el ambiente perfecto para el descanso. La experiencia continúa con la comida callejera gourmet de sus famosos food trucks o con los platillos sofisticados que se encuentran en el muelle de Santa Mónica. Su brillo los llevará a sentirse parte del mundo cinematográfico, con su variedad de estudios como Warner Bros. Y Universal Studios, continuando en el paseo de la fama hasta llegar al Observatorio Griffith. Desde las alturas, junto al letrero de Hollywood, los visitantes podrán vigilar cada rincón de la ciudad. LA está lista para brillar como la estrella del mundial, siendo el escenario perfecto donde el deporte será protagonista este verano.
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11: Ubicado en Santa Clara, el San Francisco Bay Area Stadium es uno de los recintos más ecológicos del deporte estadounidense. Con capacidad para 68.500 aficionados, fue inaugurado en 2014 y es casa de los San Francisco 49ers de la NFL. Desde su apertura, ha sido escenario de eventos de talla internacional, incluidos 2 Super Bowls y 2 Copas América. El estadio destaca por su diseño moderno, su apuesta por la sustentabilidad y su integración tecnológica, elementos que lo colocan como uno de los inmuebles más modernos del torneo. Este verano se convertirá en el primer estadio en la historia en albergar un Super Bowl y un Mundial en el mismo año. Durante el torneo, este recinto será sede de 6 partidos, 5 correspondientes a la fase de grupos y 1 de 16avos de final.
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12: Billie Jean King fue campeona, pionera y revolucionaria. Ganó en la cancha, pero su impacto más grande fue abrir camino para la igualdad en el deporte femenino. Su famosa batalla tenística contra Bobby Riggs fue mucho más que un partido. Fue un momento cultural. King entendió que la visibilidad tenía poder. Cada golpe suyo llevaba una causa. Su legado sigue jugando.
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13: Simone Biles llevó la gimnasia a una frontera que parecía imposible. Su potencia, control corporal y creatividad la colocaron en una categoría única. Tiene movimientos con su nombre porque hizo cosas que nadie más podía hacer. Pero su grandeza también está en hablar de salud mental, presión y humanidad. Biles recordó que incluso los más fuertes también sienten, y que cuidarse también es valentía.
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14: Michael Phelps convirtió la alberca en su imperio. En cada brazada había técnica, ambición y una capacidad casi inhumana para competir bajo presión. Es el atleta olímpico más condecorado de la historia y símbolo absoluto del dominio. Phelps no nadaba carreras, construía capítulos de leyenda. Su cuerpo estaba diseñado para el agua, pero su mente fue diseñada para ganar cuando el mundo entero miraba.
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0: mensajes, llamadas, un chorro de cosas, así que hoy a todos los enlaces, pues nos vamos a ir de volada con los enlaces, porque pues la raza quiere expresarse, la raza anda bien contenta con Mexicote de toda la vida.
1: Mexicote
0: de toda la vida. También contentos porque está Canadá vivo, ya en octavos. Estados Unidos seguramente avanzará a la siguiente fase.
1: ¿Qué hiciste para festejar,
0: Antonio? No, yo daré unos petotones, me aventé ahí en el carro.
1: Unos petotones. ¡Viva México!
0: ¡Viva México, Cat!
1: ¡Caores!
0: ¡Caores! Y ¡póngale!
1: ¡Petotón!
0: ¡Petotón! No, es que me tardé mucho en llegar a casa, dale.
1: Sí, sí.
0: Había un traficar ayer. Fíjate, y terminó la función rápido, ¿eh?
1: Ajá.
0: A las 10:40, tiempo del Centro de México, ya estaba yo ya en mi carro, listo para irme a mi casita. Dije, ¡ah, hoy sí se da Pancho! Dije, ¡hoy sí le alcanzo despierta!
1: No, Antonio.
0: Pues, ¿cuál? La racería salió por todos lados y íbamos a vuelta de rueda. Y luego dije, me voy por otro lado para, porque siempre me voy por el centro, ¿no?
1: Ajá.
0: De la ciudad. Y se me hace más fácil llegar a mi casa. Pero dije, no, pues ahí fue ahí están toda la banda festejando en el centro. Va a estar bien atascado. Dije, me voy por el periférico, pero para agarrar el periférico, primero tengo que pasar por la zona como de San Juan de Dios, en Guadalajara. Todo derecho para pasar circunvalación y ya sabes cómo es ese tramo para agarrar. O sea, de lado a lado, pues, ¿no? Para llegar al periférico. Y estaba un tramote, detenidos. No, me la pasé como media hora escuchando corneta, dale.
1: O sea, pero ni siquiera bajaste el vidrio, no gritaste ¡Viva México! No dijiste nada.
0: Ah, dos, tres, sí, les anda que está bien buena con los chavos. Y
1: ese
0: que ¡México! Y ti, ti, ti. Y gritaba la chava, ¡México! Y yo, ¡ti, ti, ti! Para quedar bien.
1: El Toño.
0: Sí, sí, sí, pues, de chojito, güey.
1: Muy bien.
0: Por eso no me dio tanto coraje.
1: Bien, ya, Anthony.
0: No me dio, por eso no me puse tan enojado, porque estaba aventando buena vista. Hasta eso.
1: No,
0: pero era increíble. Muchos, y te meto así algo. O sea, están bien chidos los festejos, pero mucha banda se arriesga bien cañón. Me tocó ver cada cosa en pocas cuadras, Dari.
1: Uh-huh.
0: Ahí te lo ahorita que la saluda con mucho gusto. O sea, pasó una camioneta atascada de güey. Un güey agarrado de la puerta, güey.
1: No
0: por
1: manches.
0: Por fuera.
1: Ajá.
0: O sea, bien riesgoso. También que la banda festeja, pero son cosas bien riesgosas. Un güey en una camioneta también, sentados en la parte de atrás, quedó abierta, y se paraba en cada semáforo a festejar, luego ya se volvió a subir, o sea, festejos bien chidos, pero que muy riesgosos, güey.
1: Sí, pues sí.
0: O sea, un güey trepado también nunca, me tocó ver en un camión, güey, trepado nunca hasta arriba. O sea, está chido, pero sí, a veces como que se pasan de es muy riesgoso, ¿no? Imagínate el güey que iba agarrado de la puerta en la camioneta, donde se resbale, donde un topecillo o algo.
1: Que sales de la camioneta, lo que sea.
0: No, es que iba fuera de la camioneta.
1: Los que iban en la
0: parte de atrás. Sí, está riesgoso el tema, pero ayer todo era... Lo único que yo lo veo como bueno es que por las zonas donde yo pasé, normalmente a esas horas es muy peligroso pasar caminando solo.
1: Uh-huh.
0: Esas horas, porque es una zona muy conflictiva. Por todo San Juan de Dios y todo eso. Pero ayer eran 11 pasaditas y casi 12. Y la gente iba caminando tranquilamente. Entonces dije, bueno, eso es lo bueno, por lo menos. Que como hay mucho ambiente, se puede transitar un poquito. ¡Con ustedes, Éter Colato!
2: Dari, Toñito, buenos días. Y de costa a costa aquí en los Estados Unidos, buenos días a todos. Y me uno a esa celebración que se tienen ustedes, a esa fiesta, a ese baile. De verdad que disfrútenlo. Esto pasa una vez cada 4 años. A México tenía mucho tiempo que no le pasaba. Después se recuerdan de ese fracaso estrepitoso en Qatar, donde no se pasa ni siquiera de la ronda de grupos. Así que ahora con todo el derecho, tienen derecho a festejar. Porque esto de verdad que está siendo una fiesta mundial y tan es así que imagínense, ayer me tocó narrar ese partido Ecuador-México. Yo les dije a ustedes aquí, si Ecuador pasa, pues yo sigo en el mundial, al menos con Ecuador, porque Ecuador y Colombia son mis dos equipos. Entonces, pero les dije yo también, estamos por CONCACAF, porque ya está Canadá, esperamos que también esté Estados Unidos, ahora México. Así es que de verdad que lo estamos disfrutando y qué qué delicioso ver a Morita en la cancha. O sea, yo sé que todo, yo sé que Julián Quiñones, yo sé que también Raúl Jiménez, que todos los jugadores, que el mismo tal Arrangel, que se puede decir ya más del Piojo, porque el Piojo, ya no podemos decir nada más de él, de lo que ha significado. Sí, de lo que ha significado este Milito para las Chivas. Entonces, es impresionante ver este a estos jugadores. Pero imagínense ustedes que Zlatan Ibrahimovic estaba, él está, y Thierry Henry están en Fox, pues dice, le preguntan a Zlatan que cuál había sido los momentos del día, y dice que uno había sido el abrazo de Mbappé con Didier Deschamps, y también dice que, pero otro de los momentos importantes, dijo él, había sido ver a Gilberto Mora, este chico de 17 años jugando para México. Esos habían sido los dos momentos importantes para Zlatan. Y Thierry Henry también dice de que ese niño de 17 años tomando control de la media cancha, entonces ya es escandaloso lo de Gilberto Mora, de verdad, de que hay futuro, no solamente hay un presente para México, sino que también hay futuro.
1: Sí,
2: porque
1: claro.
2: Porque la mayoría de estos muchachitos jovencitos y juegan con un desparpajo impresionante. Y otro de los temas, yo sé que voy rapidito porque hay que darle espacio a la gente para que se exprese, para que celebre, hay muchos de ellos que ni siquiera han dormido y estaban esperando llegar a Inutilandia, que se llegara la hora de que comience Inutilandia para expresarse, y les vamos a ser sensatos y les vamos a dar la oportunidad para que lo hagan. Hablaban de que Sebastián Becasese se fue de la selección, pero resulta de que ya son 7 los técnicos que se han quedado sin trabajo en este mundial. Sabri Lamouche fue el primero, ¿se recuerdan? Él dimitió después de que Túnez debutó en el torneo y de esa contundente derrota de 5-1 ante Suecia. También Hong Myung-bo, el director técnico de la selección de Corea del Sur, después de que el equipo no se clasificó para los 16avos de final, entonces, y que se esperaba mucho más de esta Corea, pues también se fue. Steve Clarke, otro que perdió su puesto después de que Escocia no se lograra clasificar para los 16avos de final. Así es que el 28 de junio se hizo pública la dimisión de él. También Miroslav Kubek, el seleccionador de la selección checa o de Chequia también, luego de que, imagínense ustedes, o sea, no hiciera pero ni siquiera un gol, no ganara pero ni siquiera un punto. Eso fue impresionante lo de Chequia. Así es que Miroslav Kubek afuera. Uno de los también otros que ya está fuera del banquillo es Ronald Koeman. La Federación Holandesa anunció que no le renovaría el contrato tras la eliminación de Holanda en los 16avos de final frente a Marruecos. Otro que se fue por la puerta de atrás fue Marcelo Bielsa. Él anunció que se iba como seleccionador luego de que Uruguay fuera eliminado de la fase de grupos. Este equipo que en el Sudáfrica había llegado hasta las semifinales, pues siempre se espera mucho de la garra charrúa, y ellos que ostentan esa cantidad de estrellas, pues no vimos esas estrellas, pero ellos dicen que sí, que las tienen. Solamente 2, la de 1930 y 1950, pero ellos dicen que ganaron otro mundial. Que se jugaba cuando no eran mundiales. Esto se llamaba mundial,
1: juegos,
2: pero
1: como Juegos Olímpicos, ¿no?
2: Exacto, y dice, entonces, pero bueno, ahí afuera. Y el último, pues Sebastián Becasese, que luego ayer de esa derrota dolorosa en contra de México, que cae 2-1, después, se recuerdan, venía de ganarle 2-1 a Alemania en la ronda de grupos. Entonces ayer y se habían levantado nuevamente, pero ayer cuando cae el Ecuador frente a México, pues entonces Sebastián Becasese se convirtió en el séptimo entrenador
3: que está, que renuncia y que está fuera ya de una selección. Recién había llegado en el 2024, había llegado a esta selección de Ecuador. Había venido a Ecuador, que solamente había recibido 3 goles en las eliminatorias de Conmebol, pero desafortunadamente cae contra México. Y esta es la historia. 7, vamos a ver quiénes más, pero por el momento son 7 los entrenadores que ya este Mundial 2026 los dejó sin trabajo.
1: Sí, son muchos ya, Y que la mayoría de ellos han decidido irse, ¿no? Yo creo que el más, ¿cómo se podría decir? Pues polémico, el tema de Corea, Ethel, porque ahí él se fue, ya hasta que después el presidente dijo, pues estos son los resultados, a ver, quiero una investigación de cómo fue que se eligió el técnico, quiénes eran los candidatos, quiero una investigación profunda, y él dijo, ya me voy, ¿no? Porque sí dicen que no hubo claridad en cuanto a la elección de ese técnico.
3: Y es que se esperaba mucho de Corea del Sur. ¿Se recuerdan de que Corea del Sur era el equipo en el que se hablaba de la prensa, se hablaba en la calle, en las tertulias, qué sé yo, que era el equipo que le iba, que con el que México iba a batallar más? Entonces, que al que se le tenía miedo, entonces, pero no pasó nada. Y el mismo Son Heung-min, que juega para el LAFC, en los últimos también, en los últimos partidos con el LAFC, bueno, desde que comenzó prácticamente este campeonato, o sea, no ha hecho nada como lo hizo en el campeonato anterior, no había hecho nada. Entonces todo el mundo pensaba, acá también se hablaba de que el bajón de Son había sido porque se estaba guardando para el Mundial, pero el muchachito se guardó demasiado porque nunca apareció, nunca lo encontraron.
1: Así es
3: que 7 seleccionadores ya, y apenas estamos en los 16avos de final, que van a concluir hasta el viernes. Entonces imagínense ustedes cuántos más seguirán cayendo.
0: Y falta que corramos al de Inglaterra y a Carleto de Brasil, falta que los corramos nosotros todavía. Le vamos a dar ese mouse.
3: No, o sea, Toñito anda bien elevado, ¿verdad?
0: Yo ya ando bien efusivo, Ethel, Ya la congruencia no cabe en mí, ya me vale gorro, yo ya, que nos echen a Inglaterra, y luego sigue Brasil, y luego sigue Argentina,
3: y Francia, si quieren hacer la selección, todo, ¿verdad?
0: Francia, todas, y los vamos a golear. Ya dije, 35 goles a favor, y ninguno en contra.
3: Híjole,
0: todo 35.
1: Perfecto.
3: Sí, porque iba así. Bueno, porque el siguiente, el rival de México sale del partido de Inglaterra con Congo, que va a ser justamente en unos minutos, porque comienza a 9 de la mañana, hora de acá de Los Ángeles.
1: En media horita ya empieza el partido. Toñito y yo estamos viendo aquí las pantallas que tenemos en el estudio para no perdernos ni un detalle. Cualquier cosa se lo mandamos al Vasco.
3: Sí, y dice Toñito, cuando llegue Tomás Tuchel, dice, porque seguirá siendo ahí en la Fortaleza de México, ¿verdad? En el Coloso de Santa Úrsula.
1: Así es.
0: Por lo menos en octavo, sí.
3: Sí, ya luego después tiene que venirse acá, ¿verdad?
1: Sí, ya sería el último partido, solo le queda un partido a México.
0: Va a ser una sucursal del Azteca también, ahí donde nos toque.
3: Sí,
0: del Estadio Ciudad de México.
3: Sí. Como local, sí. Lo que no va a tener va a ser la altura.
0: Ahorita ni me digan nada, porque yo ando bien marihuano y ando bien positivo, güey, todo.
3: Yo ya me iba así ya bien amargada como el vaselino,
0: ¿verdad? Sí, peor que el vaselino.
1: Híjole, es que sí señalas algo que sí ha sido bien importante, ¿no? Y ha sido determinante en los partidos.
3: No nos olvidemos, ex. Vaya, la coherencia le está en Dari. O sea, ella sí, mira, es coherente, porque sí, o sea. Eso es importantísimo. Acuérdense de que la altura ahoga y lo hemos visto, pero igual, o sea, hay que disfrutarlo, no hay que ponerle pero, no hay que ponerle absolutamente nada. Ahorita solo hay que decir, y si sí. Yo se los canté a ustedes. Cuando gana Cruz Azul, apareció un video de un muchachito que lo habían hipnotizado, y eso había sido hace varios años, hace como 10 años. Y entonces lo habían hipnotizado, pero en lugar de ir a vidas futuras, iban a vidas pasadas. Entonces le pregunta el hipnotizador, cuando todavía está en el trance, y le pregunta, ¿qué es lo más importante que has vivido hasta este momento? Y él dice, ¿saben que lo más importante que he vivido es que allá en el año 2026 ganó Cruz Azul, dijo?
0: Entonces, ¡ah, qué lata!
3: Escúchame. Entonces, y se dan cuenta cómo yo trato, ¿verdad?, de meter el dedo en la llaga. Entonces, ajá. Entonces, y le dice, pero ¿sabes qué? También en ese mismo año se jugó el Mundial y México llegó a semifinales, le dijo.
1: Wow, ojalá que sea.
0: Ya le atinó a uno, hijo de la inga, ya le atinó a uno.
3: Exactamente.
0: Le atinó a la que yo no quería que le atinara, güey. Pero en la que sigue, ojalá que sí le.
3: Sí, así le dijo. Y ese mismo año se jugó el Mundial y México llegó a semifinales. Eso hay que, o sea, imagínense ustedes.
0: Vas a ver que sí. El Rice nos la van a peinar. Tomás Tuchel. Nos la van a peinar, Tomás Tuchel.
3: Sí, y allí Harry Kane y todo, ¿verdad? Y el otro, el Bellingham, que todavía está la controversia porque a él no le dieron tarjeta roja cuando se cubrió la boca y ofendió al contrario.
0: Exactamente.
3: Así es que, de verdad que felicidades. Esto sigue, esta fiesta continúa y hay que celebrarlo, tratar de hacerlo con responsabilidad. Yo sé que cuesta, pero hay que tratar.
1: Sí.
3: Porque la vida sigue, hay vida después del Mundial.
0: Sí, exactamente.
1: Eso no hay que dejarlo pues de lado, ¿no? Hay vida después del Mundial. Estaba viendo los videos de la celebración allá en el Ángel de la Independencia. De verdad que es un video precioso, o sea, lo ves y sí te emocionas, ¿no? De ver tanta gente y demás.
3: Totalmente.
1: Pero debajo, o sea, donde la gente estaba, no, pues ya hace rato las malas noticias, pues ya las dijimos, pero está peligroso.
3: Pero acá en Los Ángeles, o sea, fue breaking news en los canales, obviamente en los canales en español, pero en las cadenas en inglés, las celebraciones, ustedes saben que después de, qué sé yo, de la Ciudad de México, acá creo que es la mayor cantidad de mexicanos, era una celebración infinita por todos lados. Eso fue impresionante que tuvieron que irse a Breaking News las cadenas en inglés porque aquella celebración era por todo lo alto y qué bueno que esto pase de esta forma. Así se tiene que celebrar bien y siempre acordémonos, hay una familia, hay personas por las que tenemos que seguir y después del Mundial nos queda bastante vida.
0: Claro que sí. Ya está, Mieter, muchas gracias.
3: Vaya, un beso, un gran abrazo y hasta mañana, Dios mediante.
1: Abrazo.
0: Eso, gracias, Etel. Vamos con llamaditas. Abrazote. Buenos días, ¿con quién hablamos?
4: Yoles.
1: Caray, se quedó sin voz.
0: Ay, qué bueno, güey, para que ya no abre el hocico tanto, güey. ¿Qué pasa, abuelito?
4: Ay, joder, la chilindrina, oye, mi pinche roncoca. Antes sí que puedo hablar, hijo de la cáteme.
0: Pues, ¿para qué hablas, güey? Si no tienes que ser la fuerza.
1: Cuida tu instrumento mejor.
4: Entonces, ¿para qué me llamas, güey?
0: ¿Para qué me llamas? Cállate. Y córreme, ¿por qué no así? Tenemos cronómetro, güey.
4: A mí ni me estés dando lata. Y, che, Toño, hoy ando contento, ando feliz. Y ahorita no me puedes decir nada, güey. Así es de que...
0: Y tenemos cronómetro,

0: Fidel. Usted sí agarra la onda, ¿no? Como este pinche gordo. Oye, ¿cómo estás, Toñito? ¿Qué haces, Piloncillo?
1: Mira, bien, ¿y tú? Ya me saludaste tres hermano. Veces, güey, ya.
0: Ya. Mira, Toñito, hay una cosa que es cierto, ajá, que dijo el Vaselino, y esa sí se la voy a dar buena. Digo, no tiene muchas, pero las cositas que tenga son buenas, ¿no? Que antes del, hasta tú mismo, güey, antes de que empezara el Mundial, nadie daba un peso por la selección, güey.
1: No, a mí no me metas en ese barco, porque yo siempre digo semis. No. Habla por ti, habla por ti.
0: Tú también, güey.
1: Habla por ti. No, que se quieran justificar. Que se quieran justificar metiendo a los demás. Habla por usted.
0: Ahorita tú y otros bola de güeyes se quieran subir al barco, no se suban que no van. Porque nadie da un beso para
1: hacer. No, a mí no me metas, o te voy a colgar, güey.
0: Mira la sorpresa que nos está dando la selección, güey. Yo no sé si se alinearon los astros. Yo no sé qué pasó, güey. Todos criticaban al Piojo.
1: Se llama trabajo, güey.
0: Piojo, que tanto todo.
1: Se llama chamba.
0: Mira, es uno de los mejores, güey. Es uno de los mejores en la selección.
1: Ajá.
0: Que Montes lo expulsaron y lo que entró el Machín. Que Machín hizo un partidazo también cuando entró. Y mira, regresa Montes y son de los mejores, güey. Entonces aquí, es cierto, tienes razón. Esto es trabajo nada más. Es trabajo. Pero muchas de las veces, aunque trabajes y trabajes, no te funcionan las cosas, no te salen las cosas. Pero estos chavos como que están en una pura línea, güey. Yo no sé si aquí, aparte de que el Vasco juega muy defensivo, juega muy ordenado, lo que Rafa le está agregando a la selección está ayudando mucho, güey, mucho. Porque no me digas que no, güey. La selección antes sí se cuidaba, esto y lo otro. Pero todo el mundo metía los goles bien.
1: Está haciendo más ahorita que cuando jugaba, güey, Rafa Márquez.
0: ¿Dónde?
1: Está haciendo más ahorita que cuando jugaba.
0: Exacto. Sí, la verdad que sí. Sí. Pero bueno, estamos contentos, estamos felices. Ahora viene Inglaterra, que es lo más seguro, ¿no? Pero digo, el Congo no creo que le pueda ganar a Inglaterra, pero... Como tú dijiste, venga el que venga, pues vamos a estar con la selección, vamos a darle con todo. Y una cosa bien importante, Toñito, te lo voy a decir. Tú dices que no estamos preparados para una semifinal. Quizá no, güey, quizá no. Pero no por unos mendigos desadaptados vamos a nosotros a tener que perdernos esa parte si es que llega, ¿no? Si llegase, qué bueno, sería historia. Si ahorita se está haciendo historia, 4 ganados, 0 goles en contra... Es historia, güey. Entonces, si viene más historia, pues qué bueno, güey. Y ya para terminar, güey, quiero nomás decir una cosa. Munra, por favor, güey, déjanos disfrutar. Ya déjate, quítate la mendiga cabeza que tiene siempre la razón, güey. Porque a ti nada te embola, desgraciado. Gane, si gana México, ¿por qué festejan así? Cállate el hocico, güey. ¿Ok? Deja festejar a la gente como quiera festejar. ¿A ti qué te importa, desgraciado? Déjanos. Déjalo disfrutar. Yo sé que vas a venir. No, ¿qué hora es esto? Eres un mendigo amargado, güey. Además, ¿sabes qué? Tú y el Vaselino agarras la mano, piensas mucho la chingada.
2: Párate, güey. Sí, Juanito. Tranquilo, Juanito.
0: El Juanito.
2: Eso, Juanito.
1: Este güey le valió gorro la brevedad, güey. Por eso cae gordo, Juanito. Ahí está, a ver, queda minuto 14. Dice por acá Luis Sánchez. Antonio, buenos días a todos en cabina. Saludos desde... Paloma Blanca, Michigan. Pregúntale a Éter Colato dónde la escucho narrar. Ya me he dicho, güey, ya se nos olvidó.
2: Dijo que la busquen en sus redes sociales. Uh-huh. La encuentran como etel.colato. Uh-huh. Y ahí ya pone siempre pues los partidos que le toca narrar.
1: Muy bien, dice por acá el amigo Rusquieta. Buenos días, Antonio. Feliz miércoles, saludotes para mi Daddy Girl y para el buen Vacilao.
2: Saludos.
1: Daddy Girl. Oye, gordo, dice. Ya de una vez que nos echen a Francia, a México ya le ha ganado una guerra, que no le ganemos un partido. No, y hasta partido ya le hemos ganado a Francia. Growl. Dice. Y con ese niño héroe que traemos, Gilberto Escutia, traemos para tocarle a que nos echen. Saludos, señores y señoras. Que tengan un excelente y bendecido día, Antonio, y recuerda, y si sí, nos vamos a la pausa. ¡Córtenlo!
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0: la radio y más mensajitos de toda la banda que anda participando. Por acá, dice el George Oboludo, dice, ajá, ¿cómo estás, hooligans? Ya te dije, una cosa es pedir al diablo, otra es verlo venir. Ah, cochinote. Dice por acá, ¿a quién le vas a ir, hooligans? ¿A Inglaterra o a México? Pues a México, menso, ¿qué te pasa? Yo nomás siempre he dicho que he apoyado a Inglaterra, en los mundiales, pero obviamente si se enfrenta con México, pues cállate el hocico. ¿Qué te digo, mi che oludo? Otro mensajito, el tío Ruedas. Que ya mandó el pack. Muy bien, tío. Este pack tiene historia. Son de las que me gustan. Muy bien. Buenos y bendecidos días, Dani. Y cosa de productor. Y saludo a los naturalizados haters. Quiñones, dando la cara por la selección y sin olvidar a los Raúles haters, que ya metió gol. Ya lleva dos, de hecho, en mundiales, güey. Por acá, el rockero vaquero. Buenos días, Toñito. Dile a Susanita que ayer México le dio sopa de, ya saben qué, a Ecuador. Y luego por acá, el Carlos Ochoa. Buenos días, buenos y ganadores días, Toño, Dari. Uno, México, México, ra, ra, ra. Dos, se dieron cuenta de un video que captaron a un aficionado en el estadio de los Dodgers. Empieza a gritar gol en el 1-0 de México. Tres, tracatrán, Toño y yo dijimos México a semifinales. Claro que sí. Así que, ¿quién más al barco? No, ya no queremos a nadie. A nadie ya.
1: No, Toño, dale chance.
0: No se trepan al barco. Ahorita salí por agüita ahí a la cocina. Ajá. Y ya el Vaselindo hablándole a Andrea del 4-3-3 y que el Vasco se equivocó. Y yo pondría, ¡cállate el hocico, Vaselindo! Tú estabas de amargado, güey, hace meses, de que ni creías, pero así ya. Ahora hasta vete, se cree el güey. Lavando, ¿ya qué te le hacía nada? Lavando trastes, Andrea de espalda, de la espalda de él. Y escuchando a Andrea con atención. No le hagas caso, Andrea. No le hagas caso a ese güey que sabe. Aparte, no puedes confiar en un güey que está lavando trastes, güey.
1: Antonio, ¿qué es eso?
0: Yo también lavo trastes y no confían en mí.
1: Antonio, ¿qué es eso?
0: No, raza. Lavando trastes y no, es que para mí el Vasco se equivocó. ¿Tú crees? Escuchar eso de ese güey.
1: ¿Tú crees, Antonio?
0: ¿Tú crees?
1: ¿Tú crees?
0: Me hasta el patacruz, güey. De escucharlo, güey. Qué poca mouse. A ver, por acá. Otro mensajillo, dice, pues data Dari y banda, yo invito el pozole. Ah,
1: y
0: pues
1: todo
0: mándale,
1: por el pozole, y todo por el pozole.
0: Dale un platón de pozole, güey.
1: Pero hoy es miércoles, es el jueves pozolero.
0: Bueno, hacemos un miércoles de pozole, miércoles de pozole.
1: Es así.
0: El amigo Rusquieta dice, saludos, gordiño, saludos, papá. Dice, pero a Bellingham no lo expulsaron. Ah, pues sí, ya sabemos que no los pulsaron a Bellingham. Maculilla, el ping-pong ya hasta lo metimos. Ah, dice Chiqui Pac. Ay, mi ping-pong. Pero tú ya estás viejito, güey, para ese tipo de imágenes, ping-pong. Porque te puede dar algo, güey. Estoy cuidando, güey. Y acá en el Face, permíteme, en el Facebook llegaron algunos mensajitos. El de Nani ya lo leí. Roberto Morales dice, qué lástima que por un café que te manda el Juanito le des preferencia. Ah, qué lata, güey. Roberto, ya habíamos quedado, güey. Bueno, yo. Y a todo el güey que mencionara eso de los cafés y que nada, ya. Ni...
1: Yo no veo que te estés tomando un café, Antonio.
0: Ajá. Pues no, ojalá. Fuera, güey. Juanito, güey. Pues ya, güey, haz caso a las... Pues ve, güey, me critican que te agarro cafés y todo, güey. hace meses que no nos mandan ni madres, güey. Por lo menos, güey.
1: Que te mande el café, Antonio.
0: Ajá, que valga la pena los insultos que recibo, güey.
1: Que te mande el café,
0: Antonio. El café, mándame el café. Juanito, güey, mándame café, güey. Pues que valga la pena los insultos, güey, aunque sea, güey. Mándanos algo, güey. Ya te has hecho muy güey durante el año... Desde el año pasado, güey. mándanos algo, güey, porque pues... Yo nomás recibo los insultos y no recibo cafés. Pues, eso no está parejo, güey. Saludos, mi Roberto. Pues tú mandando a Roberto algo, güey, para que darte preferencia, güey. Si me mandas cafecito, Roberto, te saco tus llamaditas. Fíjate, güey, no me mandas nada y te estoy leyendo, güey.
1: Sí, cierto.
0: Ajá. Entonces, no seas payaso tú también, güey. No abrí el hocico por abrirlo. Tú no me mandas ni más y te leo, güey.
1: No, ¿y no ha marcado, Antonio?
0: Fíjate, y no me estás mandando mensaje al que pacho normal. Me estás mandando mensaje a mi Face.
1: A tu personal.
0: Quiere decir que yo tuve la apertura te di la confianza de aceptarte el mensajito en el Face y todo, y cotorrear chido como estamos, y no estoy, no te he insultado como tú, que el café, y si no te mando café no contestas, y que, para que veas, güey, pero mándame café. Es más, el Juanito me manda café, tú mándame el panecito, güey. Y mensajes ilimitados, dale.
2: Eso, Antonio.
0: Roberto, si mandas panecito, güey, mensajes ilimitados, güey. Voy a hacer como el internet, güey. Para que veas, güey. Un paquetito y todo. A ver, otro mensajito por acá. Ya, déjame, voy con los mensajes. Este güey que se aventó sus 20 segundos de rola. Y sigue la rola, güey.
3: Bueno. Aquí les saludo. El Melolico un poco desvelado de anoche, pero ya dándole al jale aquí.
2: Muy bien, con todo.
3: Estuviera en México, pues tal vez estuviera descansando ya. No he venido a trabajar, pero pues acá no trabajar, es otra historia. Pues nada, aquí les comento que cómo va el partido de México, Ecuador.
2: Buenísimo,
3: y si no, ¿qué pasó en las arenas?
2: Sí.
3: Se achuchita la bolsea, pero como quiera. Se parece que los nuevos chavos de la selección traen otro chip más avanzado, están jugando mejor, el Morita, junto con los nacionalizados, la gente más unida ahorita. Más deportes que se están realizando al mismo tiempo que el fútbol, pero ninguno le llega al fútbol. Bueno, saludo para el Zuli, para Tomillo Tocino y para la Darinita hermosita. La chuleta de ciel, fuerza. Bueno, 1, 2 y 3, 4, 5. Qué paso tan chévere. No me despido, sino hasta la próxima, mis chavos.
2: Eso.
3: Se les sigan pasando bien, mis chiquitines.
2: Qué buena vibra.
0: Eso. ¿Cuándo iba?
4: Hola, muy buenos días y puro Tigre Américo, compas. ¿Cómo está mi chaparrita de la Sonora? ¿Cómo anda, mija?
2: ¿Cómo anda, mijo?
4: ¿Qué onda tu peloneri? ¿Cómo andas? Hijo de Dios, no, qué partidazo, pero bueno. No, ahí te mandé por ahí en privadito, te mandé un video, tú, Pelón, ahí para que lo veas y te muevas un rato la risa. Trata de que un aficionado al fútbol, pero está en el lugar equivocado, está en el partido de béisbol. Anota el gol, México, y está gritando gol en el estadio de béisbol. Ahí para que lo guachen. ¡Saludos! ¡Y puro Tigre México, compas! ¡Iu!
0: ¡Iu! A ver, un mensajito por acá que acaba de llegar. Permíteme. Espérame. Ay, este no. Este sí. A ver, este. Ahí va.
5: Toñito, te acabo de mandar para los cafés, ¿ves? Y para los pozoles también, güey. Ya te mandé la información. Ahí a tu WhatsApp, te lo puse a tu nombre, Juan Antonio Murillo, para que lo saques, ¿sale? Bye.
2: Y todo por el pozole,
5: vale,
0: y todo por el pozole, y todo por los cafeses, y todo por los cafeses.
2: ¿Quién iba a pensar que por un cafese?
0: ¿Quién iba a pensar que por un café me iba a comprar, a vender?
2: ¿Quién?
0: Pues, a ver si siento, güey, porque... Los insultos.
2: Yo te veo muy de chistecito, Juanito.
0: Ajá, yo te veo muy.
2: Muy
0: jajajiji. Y el que recibe los insultos soy yo, güey, ¿eh? A ver, por acá. A ver, otro mensajito. Déjame pongo uno por acá.
2: Neta que esa cancioncita de Y todo por el pozole. Luego estoy así, normal, haciendo mi vida, normal. Y de repente me dice en mi cabeza: Y todo por el pozole. Y todo por
0: el. De verdad, y todo por el chiquito.
2: Antonio.
0: Para mí, dale.
2: ¿Por qué?
0: Pues para muy chiquitos, para alburear, ¿no? Aunque a ti jamás te diría algo, ya sabes. De eso. Todo por el chiquito, y todo por el chiquito, y todo por el... Y la mano. Es que está chido el ritmo, ¿verdad?
2: Está padre.
0: Está adaptable. ¿Cuánto trae, mensajito?
6: Pelón Henry, aquí habla tu patán, el cazaserpiente. Un saludo para mi partner, el Basilais, el hijo de tuta, y para la táxica Arenga Talavera, un poco desvelado, pero se ganó bien un baile en el primer tiempo. Segundo tiempo controló situación el Aguirre, y esos ecuatorianos ya me tenían hasta allá, como me tiene Mourinho, y dale con lo mismo, que tenían ese mentado Pacho, Hincapié, a Caicedo, a, jugaba en Europa.
2: Sí, mira,
6: Mora y Romo, y el que se les echó a la bolsa a Caicedo fue el jugador de Cruz Azul, Lira, con Lazo de Jiménez, sí, cierto, sí, golazo, sí. Pero falta Inglaterra, si sí le podemos dar Mourinho también a eso, ¿verdad, Mourinho? Toma la papa, toma la papa. Esos ecuatorianos me tienen aburrido por streamer, como sigo mucho allá a La Cobra y al otro mexicano que streamer que se dedican peleando, estuvo bueno en la agarre, pero todavía no hemos ganado nada, puerco ceboso, todavía no ganamos nada.
2: La pasa, la juega.
6: Y lo bueno que me eché $500 aquí, me apostaron 500, se los aventé, estaba seguro que me iba a ganar, si no ganaba, que se iban a ir todos, Mourinho, todos, hasta tú y Televiso también. Chau, y aquí es tu patrón, el Casa Serpiente.
2: Chao, patrini,
6: hoy no se bebe, pero el viernes se desquita. Chau, pescado.
2: Hoy no se bebe. Hoy no se bebe. Hoy no se bebe. Hoy se cura, Antonio.
6: Pues, achú. Si tú fuiste uno que mataste el Aguirre, gordo.
7: Yo.
6: Quiero un alfabeta táctico que
7: quise
6: allá. Ahora hazte cargo de tus... de tus palabras, fuiste prisionero de tus palabras, gordo. Ahora le quieren echar la culpa a la raza.
7: No, estás bien. O sea, yo jamás critiqué a alguien, estás bien, güey. Ahí sí me defiendo.
2: Esa porque... palabra no te la sabes.
7: Ajá, también. Pues no.
2: No, oye, también estuvo bien padre. Después del partido, todos los de la selección fueron a cargar a Guardado y a este Salcido. Salcedo, ajá.
7: Ay, ¿por qué Salcedo es más histórico que Salcido?
2: Es que estaban ahí, o sea, estaban como en una transmisión.
7: Ajá. ¿Te parece Salcido, no?
2: Yo creo.
7: A ver,
2: búscale ahí en el internet.
7: Yo creo que el que ha estado en transmisión es el Salcido.
2: Ah, pues a él, lo cargaron y y todos estaban gritando, quiere volar. O sea, que ha sido una celebración que se inventó la afición y ya los de la selección lo traen. Está padre, ¿no? Está padre, está bonito. Mientras no te dejen caer.
7: Ah, como a un marroquí, nadie se les voltea el babo en Monterrey, pero lo alcanzó a liberar, pero bien. Ah, lo que más mensajes, el Quiñonga, como que estaba escuchando la transmisión y dijo, no, vamos a hablar de béisbol, no me enlazo.
8: Buenos días, Dari, Celón, buenos días, felices por el triunfo de México, la neta, se la rifaron, todo el equipo, los que metieron los goles y todo. Yo siempre le tiré al Vasco siempre le he tirado, porque nunca nos había dado nada el Vasco en los dos mundiales anteriores. Siempre la misma, echándose para atrás. Pero hay que reconocer, perdóname Vasco, perdónanos, no sabía lo que decía, estaba borracho. ¿Qué sé? Eso dijera Don Jugoso. No, la neta, la selección muy, muy bien. Ahí vamos, y si sí, dijeran ellos,
2: y si sí.
8: Vamos paso a paso, ahora vamos a esperar quién pasa de la República del Congo e Inglaterra. Yo creo que los ingleses, pero pues en casa, la neta, la afición. Bien, un poquito ahí, uno que otros inútiles que abucharon el himno nacional de Ecuador. La neta, hay que respetar, creo que los himnos se tienen que respetar. Si quieren, abuchen al equipo, al contrario, cuando tenga la pelota. Pero hasta ahí. Pero no creo que sería todo el estadio. Creo que es una partecita ahí del estadio, de los 80,000 que había. Pero la neta, bien, todos. No voy a mencionar a un jugador en especial, porque es un equipo. A veces los que meten los goles se llevan los reflectores. Pero vamos, México. ¡Viva México, camiones! Chau, chau. Que tengan buen día. Un saludo para todos.
0: Eso, papá. Ahí voy con llamadas, ¿eh? Aguántenme.
9: Ay, che Toñito, no manches. Si Octavito, yo creo que si hiciera la operación Rocha, iba a parecer a la Wendy Guevara, ¿no? algo así, más o menos. Saludos, buen día desde Chicago. ¡Vámonos, vámonos! Vamos a corretear la chuleta.
2: Eso.
9: Porque tenemos que comer con manteca. Digo, ahí tú tienes diario, ¿verdad? Tu esposa no batalla. Saludos. Buen día, Dari.
0: Cuando queremos frijolitos, no me dice, a ver, súdale.
2: Ay, sí. Ay, no, Antonio. Ay, no.
0: A ver, exprímete. Y te iba a dar con la chicha.
2: No manches, Antonio.
0: ¿Pero queremos chocomil? A ver, otro mensajito. A ver. Otro. One, two, three.
10: Días, Inutilandia. Buenos días y tristes días. Para toda la afición del fútbol. Porque como tú dices, Marcelino, no estamos preparados para tener éxito, la verdad. Pero ayer este mes estaba aplaudiendo eso, que eso es parte del fútbol. Una muerte de un ser humano no puede ser parte.
0: Güey, a ver. Eso sí lo voy a decir en serio.
2: ¿Pero quién dijo que
0: está...? Que yo, se refiere a mí otra vez.
2: No.
0: Así lo voy a decir en serio. Güey, ya agarra el pex tú también. Yo siempre he recalcado que no estoy de acuerdo con la... Lo recalqué como 10,000 veces. Que lo de la violencia está obviamente pésimo. Que no tenemos educación. Que nos faltan muchas cosas. A muchos, no a toda la gente. Yo particularmente, y Dari lo sabe, yo no soy de los que van ni a la Minerva, ni se sale a festejar. No, güey, yo estoy en casita, tranquilo, a gusto. Yo no soy partidario de ir a los fanfests ni nada de eso, güey. Entonces, partiendo de ahí, te imaginarás cómo pienso, ¿no? Entonces, yo, es más, el otro día me aventé un tiro con Dari fuera del aire, y Dari quizá de testigo, con el tema de los carros que avienta.
2: Ah,
0: me
2: cierto.
0: Aventé un tiro con ella, uh-huh. De que no pensamos igual. Yo pienso que está pésimo que la gente aproveche ese tema de los festejos para invadir el espacio de otro ser humano y creer que porque está festejando tiene derecho de mover tu carro y todo eso. Yo soy de ese pensamiento. Entonces a mí no me vengas, ya, no me ve, eso sí me hace enojar, güey. No vengas con eso de que este güey se apoya, que la gente haga desmanes. Y no, güey, porque yo no soy así, ni en mi vida personal soy así. Si algo tengo es que respeto a las personas cuando estoy fuera en la calle, cuando voy a otro lado, siempre les inculco a mis hijos que respeten al prójimo, que ayuden al prójimo, que hagan cosas, ayuda, pensando no solamente en ellos, sino al prójimo. Entonces a mí no me vengas con esas cosas de que tú sí apoyas, yo no, es más, y ya te voy a brincar, sácate, chilácate.
2: Okay. Y su nombre, Antonio.
0: No, ni me sé su nombre.
2: No es cierto.
0: Seguro,
2: yo no me acuerdo que hayas dicho eso.
0: Pues claro que no, pues claro que no lo dije, güey. De que festejen, sí, pues claro. De que salgan a festejar, pues sí, claro que salgan a festejar, pero obviamente no estoy a favor de todo lo que hacen en los festejos. Uh-huh. No estoy a favor de que le zangolotín de allá para acá el carro a las personas, ni que le aventen cerveza a las personas, nada más por nomás. Es claro, güey, pero pues yo no soy su papá para corregir a la banda, güey. Pero que tiene de todo el derecho del mundo de festejar la gente lo que quiera. Las victorias o la derrota, lo que sea que quieran festejar, está en todo su derecho. Es nuestro mundial, eso está padre. Pero yo siempre he dicho que se festeja con respeto hacia el otro, ¿no? Es más, hasta dije lo de Benito Juárez el otro día, que me salió, ¿no? El respeto al derecho que no es la paz,
2: sí.
0: Me trabé. Pero ya, güey, ya bájale con tu tema ese de que me estés diciendo que yo tengo, que yo incito a las personas. Que, ya te expliqué, el otro día con el Jiki. Yo ni escuché el audio de Jiki, güey. Yo ni escuché el audio de Jiki. Ya me balconeé. Yo no escuché lo que dijo el Jiki. Pero tú dices, y yo apoyé a Jiki. ¿Con qué autoridad dice que yo apoyé a Jiki, güey? ¿Con qué autoridad, güey, dice que yo apoyé a Jiki? Yo ni lo escuché el Jiki, güey, lo que dijo, güey. Entonces ya, güey, ya bájale tú también. Ya bájenle con sus cosillas. Bueno, ya. Ay, ven,
2: tranquilos, que Antonio.
0: Y yo me creo que.
2: Te pusiste muy serio.
0: Sí, cierto. Sí,
2: no, pero está bien.
0: ¿Por qué no manches este güey también? Ya con sus críticas, que se vaya la ingada. Otro mensaje.
11: Bueno, buenos días, Toño, pelonete, buenos días. Dari, hello, Dari. Y pues si anda por ahí el Vaselino todavía, saluditos para el Vaselino. Y pues, ¡viva México!
0: ¡Camiones!
11: Sí, señor. pues México ganó con contundencia. Yo creo que muy buen partido y ese Julián Quiñones anda on fire. Agárrenlo porque ese anda como ametralladora. Ta ta ta ta ta ta ta ta ta ta ta. Es canijo ese Quiñones. Muy bien por él, ¿no? Y por la selección. Y pues, ¿quién sabe qué le pasó a Ecuador? No sé si al final sí le afectó, le terminó afectando la altura o qué onda, pero pues nomás no le salía nada a esos chavos, como que ya, como que en el primer tiempo al finalizar ya no corrían tanto, no sé qué onda con ellos. Pero bueno, vamos a ver quién nos toca, si el Congo o Inglaterra. ¿Quién cree que vaya a ser? Yo creo que Inglaterra, ¿no? Pero vamos a ver cómo se van dando los resultados. Y pues ya estarán platicando sobre esto y mucho otro más, muchas cosas más. Saluditos, el atrevido de San Luis. Chao, chao.
2: Chao, chao.
11: Cari, pon la canción.
2: ¿Cuál atrevichón?
11: ¿Dónde está el puerco? ¿Cómo dije que se llamaba la canción de banda Coawich? Bueno, saluditos, bye, bye.
2: Abrazos, bye, bye. Bye, bye. Día.
7: A ver, el Andrés García de Miami. Hola, buenos días, oigan. Díganle al pelón que se quite la mano de la boca. No se le entiende mucho, jaja.
2: No,
7: saludos desde Wisconsin. Rafael López Chávez. Que siempre se dirige a los mexicanos como los, ¿qué? Britannics. Por cierto, yo también bajo el volumen cuando esas personas se comunican al programa. Viva el tri, hasta donde se llegue, dice. Inutilandia, el mejor programa de la Unión Americana. Abrazote.
2: Ay,
7: fabuloso día, el Vaselino, que recién se incorporó, estupendo equipo. Dice, no se suban al barco, eso. Y, bueno, ya si no tienes, así se vivió el partido ayer en Aurora, Illinois, tamales, plus. Estuvo ahí, los tamales se acabaron antes de que el partido empezara, pues, ¿cómo no, güey?
2: Como las palomitas antes de que empiece la película, Antonio.
7: Bueno.
2: Normal, normal.
7: Normalito, no, exactamente. Vamos a hacer. Ese es un hoyo a la bolsita de...
2: ¡Antonio!
7: ¡Corte, corte!

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1: Nacido en Lima, Perú, Teófilo Cubillas fue el máximo goleador de la Libertadores en 1972 con Alianza Lima. Brilló en 3 Copas del Mundo con Perú y es considerado como el mejor futbolista en la historia de la selección blanquirroja. Su precisión, visión y técnica dejaron huella en el continente pese a no haber ganado la Copa. Fue ídolo y referente regional.
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1: El sonido del jazz, el aroma de la barbacoa y una fuerte identidad cultural definen a Kansas City, una de las sedes que dará personalidad propia al Mundial del 2026. La ciudad invita a descubrir sus calles iniciando con maravillosas vistas desde Liberty Memorial, parte del Museo y Monumento Nacional de la Primera Guerra Mundial. La experiencia cultural continúa en el Museo de Arte Nelson Atkins, para después ser parte de la música al pasear por el Distrito Histórico del Jazz. La gastronomía es uno de los grandes orgullos locales, especialmente los emblemáticos Burnt Ends que pueden disfrutarse en lugares icónicos como Joe's Kansas City. Ahora Kansas City se convertirá en uno de los escenarios más auténticos de la Copa del Mundo, ofreciendo a los aficionados una ciudad con identidad propia y pasión que se vive dentro y fuera de la cancha.
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1: Fundada en 1630 y conocida como una de las ciudades más antiguas de Estados Unidos, Boston se presenta este 2026 como una de las sedes de la Copa del Mundo. Con sus calles que cuentan historias y un legado que marcó el rumbo del país norteamericano, los aficionados de todo el mundo podrán conectar con el pasado de la ciudad mientras recorren sus barrios históricos al pasear por el Freedom Trail. Podrán disfrutar de un recorrido en el Public Garden y de las alturas de la Prudential Tower, donde tendrán una vista panorámica de la ciudad entera. También tendrán la experiencia del descanso y visitas marítimas gracias a su recorrido por crucero en el puerto de la ciudad. Una parte fundamental de Boston es su variedad gastronómica multicultural. La ciudad respira deporte en cada rincón y se prepara para recibir al mundo y mostrar su pasión, historia y cultura en lo que será el Mundial del 2026.
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1: El corazón palpitante del país abrirá las puertas del Estadio Ciudad de México para una fiesta histórica en el Mundial 2026. La capital mexicana recibe a los visitantes con una mezcla única de pasado y presente, donde la espiritualidad del Templo Mayor convive con la elegancia del Palacio de Bellas Artes y la vida cultural de la Alameda Central. Los mercados tradicionales ofrecen una explosión de sabor y color, con tacos, huaraches y las clásicas tortas de tamal. La inmensidad de la ciudad enamora desde la energía del Zócalo, el imponente ángel de la independencia y la modernidad de Paseo de la Reforma, así como el navegar en trajinera sobre los antiguos canales de Xochimilco. La Ciudad de México es una experiencia sensorial infinita que está lista para demostrar, porque es parte fundamental de la identidad del fútbol mundial.
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1: Son los actuales campeones del mundo y llegan como favoritos para repetir el título en este 2026. La selección argentina es una de las candidatas. Los dirigidos por Lionel Scaloni son los mejores de Conmebol. Cerraron las eliminatorias en el primer lugar de la tabla con 12 victorias de 18 encuentros. Además, la albiceleste está en la cima del ranking FIFA, pues actualmente es bicampeón de la Copa América. Además de que en 2020 a la fecha han ganado todos los trofeos que han disputado. Rodrigo De Paul, Lautaro Martínez y Julián Álvarez son algunos de los hombres importantes para la albiceleste, pero sin duda el que se lleva los reflectores es Lionel Messi, que está a las puertas de su sexto mundial con una misión importante: hacer a los argentinos bicampeones del mundo.
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0: iniciar el partido ante Inglaterra, nuestro próximo rival y el, o el Congo, vamos a analizar, Daria, las potencias
1: claro
0: que traen
1: que sí. Vamos
0: cada
1: a estar
0: selección.
1: Siguiendo paso a paso, Antonio, este partido.
0: Paso a paso.
1: Claro.
0: El equipo congoleño contra ingleseños.
1: La pasa.
0: La pasa.
2: ¿Cómo?
0: La Paco, esta, ¿cómo? Esta, es, esta mesa de trabajo ya está muy atenta.
1: Ya.
0: La pasa a Congo.
2: ¿Qué?
0: La lleva.
2: ¿Qué
1: la regresa.
0: La lleva a.
1: ¡Ah!
0: Juega. Sí. ¡Ah! Dentro, cabecéllele.
1: De aquí al estrellato, Antonio.
0: Juegale. ¡Ah!
2: Bueno, bueno.
0: Está ya. Bueno. Con ustedes, el Tico Solano.
2: Hola, hola, hola Darinka, hola, hola mi querido Toño, felicidades por ese gran triunfo de ayer en el Azteca, la verdad que,
1: gracias.
2: Que ayer lo decíamos y de la comparación que la gente hace, esa rivalidad que hay generalmente en Centroamérica por México, por ser el equipo grande del área durante mucho, mucho, mucho tiempo, entonces estaba esa parte que unos querían que sí y otros querían que no, yo te digo que lo importante es CONCACAF, que ya va sacando pecho, ya dos equipos, está Canadá, está México, yo creo que va a estar Estados Unidos también, ya en octavos, es algo importantísimo, lo que venga de aquí en adelante es otra cosa, pero bien, bien por México, y la verdad que es el discurso muy similar para todos nosotros los centroamericanos que viven, o que algunos que vienen a Estados Unidos y otros que nos escuchan también más allá, el tema de cómo nos va a ir a nosotros en las próximas eliminatorias, el trabajo, y no solamente eso, sino lo que tenemos ahí cerquita, fíjense que El Salvador ahorita está haciendo un campamento ahí en Los Ángeles con la selección mayor, y de veras que ahorita como que nadie le pela porque no tiene la más mínima importancia porque no ha empezado, pero bueno, ellos están trabajando en eso, están buscando también talento, están buscando talento en Estados Unidos para ver si esa diáspora salvadoreña, y no solo en Estados Unidos, sino también en Europa, ya encontraron gente en Suecia, como ayer ustedes vieron ese partido de Suecia contra Francia, ya los colores son otros, entonces hay que apelar a esa parte tan importante, como lo de ahora del Congo, la historia del Congo es riquísima también. Un país que fue un reinado enorme en África. Uh-huh. Es más, incluía Angola, imagínense, incluía Angola. Ya después, con el tiempo, fue dividiéndose la gran cantidad de naciones en África. Pero muy contentos. Yo, la verdad, particularmente feliz que vi jugar bien a México. Independientemente que la gente de Ecuador haya reclamado algunas cosas. Pero eso en la cancha fue una superioridad mexicana. Y me alegra. Ahora que venga el que venga. El que venga y a disfrutarlo hasta donde alcance, y si alcanza mucho más, perfecto, bienvenido.
0: Y si no, pues ya que, exactamente, hay que disfrutar. Es el mundial, es una fiesta, hay que disfrutar. Obviamente habrá nervios del partido que sigue, pero hay que disfrutarlo.
1: Claro.
0: Hay que disfrutarlo.
2: Lo que tengamos, disfrutémoslo. Nada dura para siempre, así que lo que se está en ese momento, disfrútelo, vívalo intensamente.
0: Vívalo.
2: Lo que me llamó, ¿sabe qué me llamó ayer la atención?
0: Sí.
2: En algún momento del partido. El famoso grito, lo escuché, pero yo digo, qué raro, ¿por qué?
0: Se iba a ganar.
2: Sí, verdad.
0: ¿Sabes qué pasó? Y Tico, ¿sí? A ver, tú, si sabes responderme o dar y toda la gente. Yo, a ver, esto ha sido una auténtica pachanga, hasta con los rivales, ¿no? Cuando enfrentamos al mismo Sudáfrica, se le respetó mucho. Con Corea, ya vimos la hermandad que hubo, la conexión que hubo con Corea. Con Chequia, pues no pasó mucho, pero también se veía el despapalle que traíamos en conjunto. Pero, y todo, hasta ahí todo marchaba como una fiesta. Pero no sé qué ocurrió en el camino, en cuántas horas ocurrió, que los de Ecuador, como que los
1: Ecuador.
0: Ecuador, los sentí como
2: Ecuador,
0: que, los sentí como que sintieron ellos que éramos sus enemigos, güey, como que no sé, en qué momento hubo como esa rivalidad fuera de,
2: no sé.
0: Control. O sea, como que en qué momento.
2: Hay una responsabilidad también de los medios de comunicación. Yo sí vi mucha gente de Ecuador reclamando. Ayer vi una, o vi ahora, unas imágenes de la gente que estaba en el estadio, que les arrojaron cosas y se ve en la, y eso no debe pasar.
0: Claro.
2: Eso no tiene que ir más allá del fútbol.
0: Déjame, no vas a creer el punto. O sea, también no estoy diciendo que los de Ecuador lo provocaron. No. O sea, también la afición mexicana se portó mal. Pero en ese aspecto. De la serenata yo no tengo nada que decir, porque, a ver, eso de que no resulta que les
2: eso,
0: molesta a ellos la serenata.
2: Eso es en todo lado, eso lo hace todo el mundo.
0: Cuando en Sudamérica eso es algo
2: más normal. Y más en Sudamérica. Ajá. Y más en Sudamérica. Exacto. Así que ese cuento no me lo trago.
1: No se había visto mucho, o no se había visto, pero en Sudamérica sí. O sea, cuando
2: en Centroamérica se ha hecho en algunos países. En Centroamérica se ha hecho.
1: Tranquilo. Oh, my goodness.
0: Acaba de marcar gol el Congo. Acaba de marcar gol el Congo al minuto 6:30. En ese momento los congoleños le van pegando en su mauser a los ingleseños.
1: Y todos con su cara de what.
0: Un gol por cero.
1: Sí, claro.
2: ¿Y quién lo hizo? Guisa. ¿No lo hizo de casualidad Guisa?
0: Lo hizo.
2: Que es el goleador.
0: Sipenga.
2: ¿Cómo?
0: Sipenga.
2: Ah, ok, yo también. Te deseo lo mejor. Sí.
0: Sí, Penga.
2: ¿Sabes qué? De lo que me llamó la atención ayer, para terminar con el comentario este, es que uno decía, bueno, hoy las entradas están más caras y la gente que fue, y uno veía las caras y yo decía, no, estos no vienen habitualmente al estadio, estos pagaron lana por venir al estadio. Pero el grito se mantuvo, entonces no es una cuestión social, es una cuestión, o sea, no es una cuestión porque cierto grupo lo pueda cantar, no. Yo digo, ¿qué es esta cosa tan extraña, verdad? Porque se ha transmitido también a los educados, supuestamente. Eso es lo que me llamaba la atención. Pero sí vi imágenes que le caían cosas a la gente de Ecuador y eso no puede ser. Pero bueno, ya esperemos y disfrutemos el triunfo y que los tres de CONCACAF, que Estados Unidos le gane a Bosnia y lo que venga. Vamos a ver si el Congo aguanta. Vamos a ver, voy a ir a ver el partido entonces. Está bien, ya. Los dejo.
0: Ya cállale. Ándale.
2: Ahora no me voy a quedar, ahora me voy. Chao.
0: Chao. Abrazo, amigo, abrazo. Oigan, aquí tenemos una sorpresa en cabina. Ayer estaba yo en la lucha libre, ¿vale? De repente veo ahí que publican, no, acá en el FanFest en Guadalajara. Ajá. Pero lo veo así como desnudo, semidesnudo. Semidesnudo, ahí con una bandera de México en la mano, ¿vale? Y dije, este güey yo lo conozco.
1: Ajá.
0: Yo estaba en su programa, enlazado en Zoom.
1: No tendrá frío, dijiste.
3: Conozco el torso.
0: Le conozco.
1: Ya lo había visto antes.
0: Le conozco la retaguardia. Esa retaguardia la conozco. Ustedes también, amigos.
3: Más famosos.
0: Lo conocen acá. Ayer se enlazó con Sergio Ramos y su banda.
1: Jorge Ramos y su banda.
0: Seguido en TUDN Radio sale en espacios deportivos, como de que era un gran periodista, hermano, vive en San Antonio, Texas. Ahorita usted lo va a reconocer cuando lo presente con ustedes, Antonio Calderón. ¿Cómo estás, amigo?
4: ¿Qué tal? Es un placer estar aquí con ustedes. Iba a decir con todos ustedes, pero sí, todos los que están escuchando programa y nos están viendo en las redes.
0: ¡Mencéalos!
4: A todos. No, es que luego después ya no te la acabas con la carrilla, ¿no? De por sí ya dices que me conocieron por... Me conocen de tiempo atrás. Ahorita las llamadas, sí, yo también, y no, olvídate, ya las redes sociales... un placer estar contigo también.
1: Muchas gracias.
4: Veo que tienen traen café. No,
0: aquí no más. Es que de Juanito no ha mandado, güey.
1: Es que no ha mandado.
0: ¿Ya ves, Juanito? Manda café para el invitado, güey.
4: ¿Qué pasó, Juanito?
0: O sea, no me quiere dar café y nosotros dos no, güey. O sea, que valgan la pena los insultos que recibo, güey, por los cafés.
4: Claro, no, las maltratadas, el abuso.
0: Dile, Juanito, manda café. Dile,
4: Juanito,
0: si lo digo yo,
4: Juanito, manda café, no, o sea, vengo desde San Antonio, Texas.
0: Dile, buena onda, güey.
4: Vengo desvelado, yo creo que nadie durmió anoche. Llego allí donde me estoy quedando a dormir, como al que te gusta.
0: Digo, aprovecha para dile, tóxico, manda jugos.
4: Tóxico, mándate, tráete unos jugos a la cruda.
0: Cuisillo.
1: Y todo por el pozón.
4: Dile, Cuisillo.
0: Dile, Cuisillo, unos sándwiches.
4: Cuisillo, y pues de una vez unas tortas soladas, ¿no? El crudipán, como decía, ¿cierto?
1: El crudipán.
4: Aquí en Guadalajara, ¿no?
0: No los pedí yo, güey, ¿eh? Los pidió.
4: ¿Dónde está el productor? No, fíjate que, no, hay tanto de qué hablar, ¿no? La verdad, sí, era yo el que estaba ahí, ¿no? Pues así la camiseta y toda la cosa, ¿no? Pues ya te alocas.
0: Y estaba lloviendo, güey, no te dio ahí una.
4: No, fíjate, bueno, llovió. Llovió después, fíjate que es algo, ya ves que cubre los partidos, se cubren los partidos en la zona de prensa, en los estadios, nada que ver, no estás directamente con la gente, con los fans, estás en unos estadios en Estados Unidos tienen incluso pues una ventana, un vidrio, el aire acondicionado, ¿no? ¿Qué palabras podemos decir aquí para...?
0: Tú, tranquilo, nada más no groserías tan...
4: Ah, bueno.
0: Tan así...
4: Malabrotas. Bueno, malabrotas. Iba a decir a todo...
0: Pero te puedes autocensurar.
4: A todo Mauser, como decimos en San Antonio.
0: Ingada.
5: Ah, ok. Ingarra, o sea, tú le dejas, decimos, a toda Mauser, ¿no? La Mauser.
0: Toda Mauser.
5: Entonces, a toda Mauser está el vidrio, el aire acondicionado, te ponen café, comida, todo. Estás en otro lugar diferente a los aficionados en algunos de los estadios cuando cubres. Y me ha tocado cubrir, bueno, la selección mexicana en derrotas ante Argentina, ante Brasil, dolorosas en Houston, en San Antonio, en College Station. Ajá. Y también victorias. Pero lo que te quiero decir, estás más neutral allí. Ajá. Ves que pierde México y pues eres crítico, escribes tus apuntes. Y
0: listo.
5: No, las emociones están tranquilas. Tú lo que vas, porque como que no te contagia. Pero cuando estás en un fanfest, eso que quiero decir, te contagia. Te eres parte de ellos. Eres, te vuelves un fan. Se te olvida que estás chambeando y empiezas a gritar. Yo no tengo se me acabó la garganta ahí de estar gritando los goles, estar enojado cuando falla.
6: Y las notas no la peinaron los ecuatorianos.
5: Ándale, no, fíjate. El primer cabezazo de
1: venían Robert muy leones, Jiménez. Venían muy leones.
5: Que sí, ¿sabes qué? Eso es lo que quiero decir. Yo lo viví como un fan. Uh-huh. Se me olvidó, te contagia el ambiente, la gente, claro. Las cervezas que te avientan en la. Pues se cae en el cabello, como que también eso ya empiezas a absorberlo, ¿no? Ya como que.
6: Ya me lo acabo. Va a estar esperándolo con la lengüita.
5: El sudor, así que. ¿Qué es el sudor? Pues no, pues dices, no manches.
6: El chelauer.
5: Es el chelauer, te refresca y todo. Entonces, estaba eufórico. Yo estaba nervioso también. Te digo, eso es lo que también te quería decir. Nunca me pongo nervioso cuando.
6: Chambeas, ¿no?
1: Sí, claro.
5: Pero dices, ya que metan otros dos, que sean 4-0.
1: Uno para amarrar y vámonos.
6: Es bien normal, yo le he platicado. Y Dari se ha percatado. Cuando te platicé de la final con Pumas, que yo lo voy a Pumas.
5: Sí, bien
6: Pumas. Fui a CU, yo le dije, no, Dari, es que cuando, o sea, perdimos y todo, pero mi shock, o sea, mi trabajo no me permitió como.
1: Rayársele Efraín.
6: O sea, como que no capté, ¿no?
5: Aquí hay.
6: En cuanto cayó con el corazón, pues de inmediato chambié. Así, bueno, ya hace muchas horas ya llevaba chambeando, pero hasta que llegué al hotel, me cayó el 20.
5: Ah, caray, vine a trabajar.
6: No, me cayó el 20 de que perdió mi equipo.
1: Y ya pudo llorar.
6: Hasta que llegué al hotel. Hasta que regresé ya anoche, ahí me cayó el 20 y ya me puse triste. Pero.

0: hay que ser profesional.
1: Un buen perdedor tiene que ser así. Darle su mérito al ganador. Entonces, pero ahí, insisto, ahí yo no iba con playera de Pumas. O sea, yo iba ahí con playera de TUDN y tenía que sacar mi trabajo. Uh-huh. Y después cuando ya llegué, a TUDN no quise ver nada, güey. Nada de repeticiones, porque sí me dolía, güey. Oh, es más, es fecha que no puedo ver yo los goles del Cruz Azul.
2: Pero sí, por ejemplo, Ethel nos estaba platicando, es una compañera que tenemos ahí que está en Los Ángeles, uh-huh. Y nos ha platicado que allá si la prensa, si va a algún estadio uh-huh. y festeja, como que todos la voltean a ver como de, oye, tranqui, o sea, no puedes verte como aficionado, ¿no? Como que allá sí está muy mal visto. Acá todavía uh-huh. sí he visto que algunos pues festejan, por ejemplo, victorias de Chivas, pues obviamente ahorita con lo del Mundial, pues todos felices, ¿no? Porque estás cubriendo tu selección en tu país. O sea, ¿cómo no te vas a emocionar por eso, no?
3: Fíjate que a nivel selección debería de aquí en México yo creo que es más normal que estés, seas periodista, seas de medios y puedas ponerte la verde, ¿no? O la negra, o la blanca, la que quieras, pero todas las de selección mexicana.
2: La que haya lavado, la que haya lavado.
4: Lo que te encuentres.
3: O el suéter de Navidad.
2: Ay, ajá, sí, qué bonito.
3: Lo que sea, ¿no? Pero en Estados Unidos, si tú estás cubriendo y estás en zona de prensa, no puedes traer la camiseta de ninguno de los dos equipos. No puedes traerla, te la quitan. Y lo que acabas de decir, no puedes festejar las promotores, los que llevan a los equipos mexicanos. Ajá. Incluso también en los equipos de, por ejemplo, en San Antonio no hay MLS, pero ahí está la USL.
1: Ajá.
3: Entonces está San Antonio FC, que también me ha tocado cubrir algunos. Antes me iba nomás a comer un sándwich, ¿no? Y la soda que te dan ahí, uh-huh. pues ya después veía las reacciones en la repetición, ¿no? Porque te duermes un ratito, ¿no? Pero no te permitían traer una camiseta del equipo, no te permiten, aunque el mismo equipo no te dice, no te puedes poner nada de lo de San Antonio FC.
4: Aunque yo creo que eso está bien, a mí me parece que eso está bien, a nivel, si vas a chambear, no tienes por qué traer una camisa del equipo, del que sea, al que le vas. Sí. O sea, no puedes, ni que sea local, ¿no? Aunque no le vayas al equipo que estás cubriendo, uh-huh. pero no puedes traer una camisa. O sea, yo creo que yo ahí sí estoy de acuerdo con ellos. No puedes traer una playera y entrar a un estadio apoyando a algún equipo, al que sea.
3: Sí, claro.
4: Trabajando.
2: Profesional, Antonio, ya profesional.
4: Y así vas como aficionado, pues sí.
3: Claro, ¿no? Aficionado sí, pero imagínate, tú haces la nota, haces tu reportaje y obviamente pues con la camiseta... del equipo ya no vas a ser neutral, ya no estás hablando imparcialmente, ¿no? Entonces, pero bueno, yo ayer lo viví como un fan, nadie te dice nada, lo disfruté y bueno, la hice de corresponsal de Jorge Ramos y su banda y en mi programa de
4: hoy te enlazas nuestra. ¿O no? ¿Hoy te enlazas o vienes? Aquí lo haces, bueno. Aquí se enlazan.
3: Hoy me iba a enlazar con la radio La Nuestra a las... No sé, ya se me olvidó ahorita. Me dice el jefe, el director de la radio, ahí te mandamos el enlace ajá. para que te metas. Pero más que nada he estado cubriendo exactamente eso. Precisamente por eso yo creo que me enfoqué en eso, ¿no? La reacción de los aficionados, de uh-huh. la gente. Yo nunca había visto... bueno, tengo la mayoría de mi vida en Estados Unidos... En México nunca, bueno, igual, pues nunca se vive un mundial todos los días, cada año, ¿no? Pero fue increíble lo que se vive en México, lo que me tocó estar en la Plaza Liberación aquí en Guadalajara. Uh-huh. Se me hizo algo increíble.
4: ¿Cómo ves el ambiente de los zapatillos?
3: No, la verdad es otro nivel. Mira, en Estados Unidos el fútbol no es el primer deporte, por supuesto. Nada uh-huh. que ver con, nada que ver. Estados Unidos...
2: Americano.
3: El americano, el básquetbol, pero el mundial, como si nada, no hay fiesta. Entonces, por eso dices, vámonos a México, ¿no? Vamos a Guadalajara, sí, claro. Vámonos para acá, porque allá no hay ambiente. Excepto me sorprendió en un partido de México, en la cantera, es el área de los centros comerciales. Ajá. ¿Qué te gusta más bonitos ahí de la ciudad, en la parte norte, donde viene la gente rica? Y pues, nada que ver con donde yo vivo, ¿no? Pero bueno, a veces, de vez en cuando, y entonces... Allí hicieron un fanfest para celebrar la selección mexicana.
1: Ajá.
3: Pero así que tú, yo nunca he visto un fanfest de americanos, de gente anglosajona o afroamericanos que se reúnan a celebrar un partido de Estados Unidos.
2: Ya.
3: Están en los bares, están en los restaurantes,
0: pero y no toda la gente en general, pero no dicen vamos a juntarnos en un fanfest, en un área, en una plaza.
5: Nosotros ya hicimos junta para el dominguito, o sea, nosotros ya estamos organizados para el domingo, ¿eh? O sea,
0: ah, bueno.
5: Nosotros ya,
0: vente para acá, amigo,
5: ya tenemos todo ya listo.

0: Realmente no se vive lo mismo en Estados Unidos. No, y Canadá peor, no, ahí se quedan dormidas la gente del estadio, vacío los estadios. Creo que escuché, no me crean, ¿verdad? Así voy a taparme la boca así como el jugador ecuatoriano para hablar. Ah, sí, cierto, ¿verdad? Para decir que inclusive escuché que hasta iban a regalar entradas a veces. Meter gente, acarreados, cuéntanse, para que tiendan los estadios. ¿Está? Sí, en Canadá.
1: Es que sí, o sea, mucho se ha escuchado del Mundial en México, de ahí le sigue en Estados Unidos. Y en Canadá casi no se ha visto nada. Y ¿no? Yo soy adicta a las redes sociales, o sea, yo sí siempre estoy metida ahí viendo qué hay. Y no he visto mucho color así del Mundial en Canadá, ¿no?
0: Pues no se oye, no se oye, ¿no? O sea, Canadá no se oye en los aficionados. Y incluso la ceremonia de inauguración de Canadá, creo que fue la flojita también, no fue tan buena. Y bueno, pues no, la verdad, la fiesta la tiene México. Está aquí en México.
2: Sí, la neta, nosotros nos llevamos el mundial en cuanto a eso. Obviamente ya pusimos un tache, ¿no? Unas situaciones lamentables de que a veces mucha raza no se comporta como tendría que ser. Y,
1: se desconectan.
2: Y eso ha derivado en pleitos.
0: En otras muertes también en muertos, la Ciudad de México.
2: En accidentados. Sí. Pues hay mucha raza que se desconecta, como dice Dari, de lo que tiene que ser. Y lamentablemente actúa de forma irracional, ¿no? Uh-huh. Pero son pocos.
1: Que bueno, o sea, lo que sucedió ayer fue por tanta gente que fue. Obviamente, pues las autoridades no pueden medir cuántas personas van. Pues es como de acceso, obviamente, pues al público. De tanta gente que fue por aplastamientos.
0: Sí, que declararon asfixia, ¿no? Pero yo sí digo también, la verdad, también la gente debe ser responsable.
1: Sí.
0: ¿Verdad? Por ejemplo...
1: Si estás viendo que está peligroso, pues mejor no te metas.
0: Sí, no, yo también, por ejemplo, ahorita venimos de varias... Viene mi hijo, mi hija, mi hijo también regresa de varios años desde no venir a Estados Unidos con su esposa, que también le mando un saludo. Se llama igual que yo, el primer nombre, Jesse Calderón. Ajá. Mi primer nombre también, nadie lo conoce, pero bueno, Jesse. Es Antonio Calderón. Le mando un saludo, pero le digo, ¿qué onda? Vamos al fanfest, hijo. No, papá, dice, no, es que yo vengo con mi esposa y no, la verdad no quisiera. Y lo que te quiero decir, tomas tus precauciones. Si eres una persona ya de la tercera edad, ¿verdad? Que yo pues no estoy tan lejos de llegar ahí. Te cuidas, ¿no? Si tienes alguna condición física o de salud, pues ¿para qué meterte entre toda la gente, no?
2: Sí, que es el tema. Por ejemplo, Dari, no te platiqué, pero... aquí hubo eventos de Maná y de Alejandro Fernández en la Minerva, ¿no? Sí. Hubo miles de personas, con Alejandro fueron 250,000 personas oficiales. Imagínate, un mundo de gente. Y tengo una vecina que fue, uh-huh. Y está bien, pero se fue con 3 sobrinitos de 9, 7 y 4 años. Uh-huh. Que tampoco está mal, ¿no? Pero dice que por poco las asfixian. Sí. Entonces, pero a ver, no estoy diciendo que no vayan, ¿no? Con los niños. Pero hay que echarle tantita...
1: Sí, o sea, no te metas donde está toda la gente, ponte un ladito, claro. Trata de cuidarte. Ahorita, de una de las cosas que también he estado viendo que está muy padre, ya casi nos vamos al corte, ¿verdad? Cada vez hay más mujeres dentro del fútbol, o sea, más aficionadas.
0: Está chido,
1: ya no es así como que, híjole, ya no, por ser mujer no quiero ir, porque qué tal si pasa, o sea, puede pasar, porque siempre hay de verdad descerebrados que no entienden, no tienen conciencia.
0: Desgraciadamente, ¿no?
1: Pero en el fanfest, en los conciertos, en las celebraciones, hay muchas mujeres.
2: Y beso con los coreanos.
1: Ah, eso sí. Y beso con el coreano.
2: Y beso de los tipucios.
0: No, también he escuchado que las manos por donde quiera, ¿no? El montón de pulpos que también se encuentran, ¿no? Pues imagínate.
1: Bueno, pero cada vez hay más chavas.
2: Y manos.
0: Y más pulpos.
2: Más pulpos. ¡Corte! Ahorita regresamos.
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16: El delantero ecuatoriano Alberto Spencer, el máximo goleador de la Copa Libertadores con 54 goles, ganó el torneo 3 veces con Peñarol y fue bicampeón de la Intercontinental. Su capacidad goleadora y su impacto en el club uruguayo multicampeón lo hacen leyenda absoluta del fútbol sudamericano. Su récord aún no ha logrado ser igualado.
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0: La cuenta regla. Oiga, ya estamos de regreso en Inutilandia. Y vámonos con mensajitos y llamadas para, porque toda la banda, pues hoy quiere opinar del partido de México. ¿Cómo de que no? ¿Cuánto trae? Y vamos con llamadas, ¿eh?
1: ¿Qué onda, Toñito? Buenos días. ¿Cómo andas? Daria, mocha, pechacha, bebé. Ando bien afónico. Tuve la oportunidad de irme al FanFest en Guadalajara ayer. Nos vinimos a las 3 de la mañana hoy. Ando bien amanecido aquí en la chamba. Pero felices, contentos. Hay nomás como todos esos que no se suban, como el Munra que le está tirando a la selección. Ay, es que ¿por qué le dicen eso a los holandeses? Ay, que ¿por qué juegan sucio? Oye, primero tienes que buscar el contexto de por qué ha pasado todo. Los ecuatorianos, ¿cómo nos tiraron previo? Pues uno también responde, ¿por qué no? Pero viva México. ¿Y ahora qué va a decir él? Oh my God, ¿por qué Dios? ¿Por qué permites que los mexicanos avancen? Oh, si yo soy anti-mexicano, oh Dios. Necesito un mensaje, ya mi último. Creo que de todos los que he mandado, no sé, hace el minuto y medio. Rápido, era amargado. De las palabras que yo digo, yo soy el único responsable. No tienes por qué buscar culpables. No sé por qué involucras a Toñito. Ahora sí que ya somos adultos todos nos hacemos responsables de nuestros actos. No veo por qué estés buscando involucrar a Toñito. Si traes algo contra él, pues díselo personalmente, habla con él. Pero no estés exponiendo esas cosas al aire cuando él en ningún momento ha celebrado cosas que yo haya dicho, o mucho menos lo que pasan en los festejos. Tantita cabeza. Ahí se ve la inteligencia que te cargas.
2: Eso, ya está mi Jiki. Abrazote. Oye, que precisamente ayer platicando con mi Dari, ¿te acuerdas de la charla que tuvimos? De que... inútil, acá en vivo.
3: Pasa para la foto, Quiñongas.
2: Pasa para la foto, Quiñongas. Ahí está. Eso.
4: Nada más que 10 segundos, imagínate.
2: ¡Ah, no,
3: ahí
2: Toño!
3: Ahí está. Ahí está.
4: ¿Qué tal? ¿Cómo estás?
2: Que cuando me tengo que balconear, de repente ponemos un audio y ya no haciendo otra cosilla.
3: Ayer te regañé.
2: Y a veces no escucho todo el audio completo. Y de repente termino diciendo, muy bien, amigo, gracias. Y entonces Dari dice, a veces vas a entender que estás apoyando lo que dicen. Con el...
3: Dices, ¡ah, muy eso, bien! Carnal.
2: ¡Eso, carnal! Pero yo lo hago como inconscientemente, güey. Pero no es porque... La verdad es que en algunos... ¡Ay, güey!
4: Cuidado,
2: Casi empata ya Inglaterra, que ya lo trae en jaque, ¿eh? Ya Inglaterra...
3: ¡Casi gol, Antonio! ¡Casi gol!
2: ¡Casi gol! Ya tiene unos 10 minutos.
4: Son cachico. Así se dice en japonés.
2: Cachico.
4: Cachico.
2: Cachico. Tiene unos 15 minutos que Inglaterra trae en jaque ya al Congo, a ver cuánto aguantan. Pero algo que les decía... En ese avionazo, sin querer queriendo, que le doy a mucha banda, porque ando haciendo otras cosillas, termino diciendo cuando termina el audio. ¡Muy bien, carnal! ¡Gracias! Entonces dice la Dari, ¿se puede prestar al aire?
3: Ya no le manden audios.
2: ¿Al aire? ¿Cómo no, mensa? ¿Se puede prestar a que al aire se escuche como apoyando a...
4: No, sí, es cierto.
2: Dice, ¿no? Entonces, pero eso es, güey. Me estoy balconeando, a veces a algunos no les hago todo el caso del mundo, pero no es porque no quiera, sino porque de repente me llegan algunas... Claro. Mensajitos o
3: para
2: algo.
3: Para que le sigan mandando cafecitos.
2: Para que me sigan mandando cafecitos. Sí, sigan mandando cafecitos. De hecho, eso sí.
4: No, con eso se acepta. Como que...
2: Oigan, abrazo al buen Moisés Troncoso y a su hijo Isaac y a su nena, a su hija, que como siempre nos escuchan. Bendiciones, mi hermano, abrazote. Y ahí estamos. Échale a mi Isaac, ¿eh? Que es portero, el Isaac.
3: ¿A poco?
2: Es portero de las Águilas del América.
4: Vamos.
2: Anda ahí entrenando y le encanta la lucha libre. Ay. Y entonces, un abrazote al buen
3: chavito,
2: Isaac,
3: ¿verdad?
2: Que Dios lo bendiga. Está chavito, sí, como 12 años tiene el Isaac. A veces hablo ahí con él, el buen Isaac. Abrazote
3: ¿sí
2: y al buen
3: Moy.
2: ¡Sabe! Más o menos no me entiendo. Te tienes que traducir el Moy.
3: ¡Ay, Antonio!
2: ¡Hola, Isaac! ¡Hola, Isaac! Y el Isaac. ¿Qué dijo?
3: ¿Qué
2: dijo?
0: Habla inglés. Ya el Moy entre. ¿Qué, cómo estás, Isaac? Ajá. Habla medio gangoso, dice el Isaac. Ese marranito habla gangoso.
3: Ay, qué bonito.
5: Oye, ¿qué? Pero el Moy, qué salvada, eso. Del Congo.
0: ¿Qué se va del Congo?
5: El Congo.
0: Ahí está, Congo. Vamos con llamadita, a ver. Buenos días, ¿con quién hablamos?
6: Buenos días, Toñito, buenos
0: ¿otra
6: días.
0: ¿Otra vez, tóxico?
5: ¿O es el que iba a poner las tortas ahogadas?
0: Güey, tú sí, tú no me quieres, a ver, tú no me quieres, güey. Estás viendo que me traen jaque por el Juanito, que a veces lo meto doble y que los minutos que sea.
6: No.
0: Tú ya hablaste hace rato.
6: Déjame hablar.
0: Güey, me van a hacer pedazos también tú, güey.
6: No.
0: Espero que ese cheque te llegue bien, güey. Aunque sea, güey, para que valga la pena los...
6: ¿Cómo se llama tu invitado?
0: Ok.
5: Ah, ya van a tirar. Antonio Calderón.
6: Antonio Calderón. ¿Qué es lo que dijo que pidió?
5: Tortas ahogadas, dijimos. No, ¿qué fue lo que pidió?
0: Sándwich.
3: Sándwiches y jugos.
5: Sándwiches y jugos.
3: O
5: lo que te preste, ¿no?
6: Ok, sándwiches y jugos.
5: Jugos.
6: Ok. Ya está la orden, ya va a llegar, los sándwiches lo está mandando el cuisillo, lo estoy mandando
3: qué
6: yo,
3: bonito.
6: Para que...
5: ¡Qué bonito!
6: Para que vean lo chicón y hablador que es el Juanito.
5: ¡Ya me mandé!
0: ¡Ah, tómala!
5: Mandando.
0: ¡Tómala, Juanito!
3: Me hubieras mandado antes de que yo me gastara en mi desayuno, también no mames.
5: No, pasó por Starbucks.
0: Ya ha llegado antes,
5: ah, también toca yo. Ah,
3: sí, sí.
0: Tómala, Juanito, en tu cara, tú no mandas chicón, que no mandas nada.
6: Ahí está, ya llegan tus
0: juguitos.
6: Como siempre.
0: Échalo por el mito.
6: Aquí te ordenó. Mira, te mandé una ensaladita porque como estamos a dieta no puedes comer pan.
0: Ensaladita, muy bien, que va.
6: Para nuestro invitado y para la garbicita, tu sandwichito de pollo.
3: Ay, qué chulada, Pimponcito. Muchas gracias.
6: No, ya está bien. Ya saben que aquí los queremos y es cortesía de los sándwiches de mi quesillo, yo pongo los jugos. Así es que... Mando saludos a todos los que nos escuchan y a nuestros adultólogos, menos al chicón del Juanito, porque ese nada más habla y me echen problemas a mis tóxicos. No. Aquí sí mandamos, no andamos con fregadero.
0: Eso, ya está.
5: Ah, mira,
6: y Federico.
0: Eso, ay, güey.
5: Saludos.
0: Abrazo,
5: muchas gracias.
0: Bye. Estuvo el toxiquín. Gracias por todo. Dice acá, saludos inútiles. O dice, hello, Dare.
3: Hello.
0: ¿Cómo estás, Zuli? ¿Cómo estás, Toño? ¿Contentos? No por el triunfo de México. Ahora, ojalá que le toque Inglaterra el domingo. Qué bueno que hay alegría para todos los mexicanos.
5: Es que empata.
0: Que nos hace falta. Sí. La verdad, saludos a toda la banda y el alma del programa, Juanito.
3: Sí.
0: Atentamente, la esposa de Juanito, dice. Gilbertón, cerdo, bola de güeyes. Si todavía no se ha ganado nada. Y dile a Oso del Tracatrán que no me voy a subir al Titanic. Ya son campeones del mundo. Pues déjanos festejar y cállate los hocico, Gilberto. Ahorita no nos amargues los días. Es que los haters se la sacan con el tema de que han ganado. Pero antes era, no le van a ganar a nadie. Y ahora cuando ya estamos ganando... que han ganado, nunca les vas a ganar.
5: Es que son aficionados de closet, la verdad. Ellos dentro de sí mismos, por eso tienen ese coraje, por eso tienen esa frustración.
0: Diles que Ingarinari.
5: ¿Cómo dices?
0: Ingarinari.
5: Es que parece como 90 en inglés, ¿no?
0: Es ya sabes qué, pero al revés.
5: Ok.
0: Es Ingarinari.
5: No, pero luego si me esperan acá a la salida y me...
0: Ah, está en Estados Unidos. Está
5: bueno. El problema es que voy para allá.
0: Vas para allá, sí, cierto.
5: Bueno, pero en Estados Unidos no tengo miedo.
0: Está bien.
5: Allá estoy en mi barrio, allá sé dónde esconderme.
0: Y tu barrio me respalda, sí, cierto.
5: Mi barrio me respalda.
0: Buenos días, Toño Dari. ¿Será que el funcionamiento de la selección mexicana tiene que ver con el trabajo de Rafa Márquez? Puede ser también, claro que sí. El Conce, ahí va.
7: Hola, saluditos. Saluditos a las dos.
0: Saluditos.
7: A las dos personas que se encuentran ahí en cabina.
3: Tres.
7: Porque yo pienso que el vaselino ya no está, ¿verdad? Pero bueno, saluditos. ¿Qué les iba a decir? Sí, o sea, hay que festejar, pero ahorita todavía no es el famoso quinto partido. Ahora tiene que ser el famoso sexto partido. Darinka, yo sé que...
3: Definitivamente.
7: Lo que tengas que decir ahí, pero no... Ahora no. Tiene que ser el sexto partido,
3: No, de acuerdo.
7: Pero bueno, hay que festejar, sí, yo también ando festejando. Y ahora sí que hay que pensar cosas buenas, ¿Y si México fuera campeón? No creo. No creo. ¿Y si sí?
3: ¿Y si sí?
0: ¿Y si sí?
7: ¿Y si sí?
0: Sí, sí, sí.
2: Es la repetición.
7: ¡Viva México!
2: Van dos. Es la repetición.
3: La repetición.
2: Y ya van dos.
7: Bueno. Saluditos.
3: Saluditos.
7: Hasta la vista.
0: Baby.
7: Darinka.
3: ¿Qué pecho?
7: Eres my love.
3: Eres my love.
0: Eso, papá. Eres my love. Ahí está. Otro mensajito. Por poco. Por poco y caigo el otro gol del Congo, ¿eh? ¡Wisa! ¿Wisa?
3: Uh-huh.
0: También botando los nombres, güey. Este... Centro por derecha.
3: Por derecha.
0: Por derecha. ¡Ah! ¡Ah! Cerca. Con los evitos. No, no, con la patita derecha.
2: El poste. Wey. Poste.
0: A mí se me hace no, que los van a andar echándolo. Aunque te voy a decir algo. Este, hace rato los traían en friga los del Congo. Este, pero... Ay, güey, minuto 42 con 23 segundos, 24, 25.
3: 26, Antonio.
0: 27. Y claro. Es lo que te digo. Es lo que te di, penal. Y van a marcar penal. Van a marcar penal. Ah, clavado. Sí. Dice, no.
2: Clavado y amarilla, ¿eh?
0: No,
2: amarilla.
0: Penalty kit.
2: Tiene que ser amarilla.
0: Dice, clavat. Clavat.
2: Y dice, tiene que. A clav, así, clavado. Ah, mira, clavat. Así entendía su inglés.
3: Sí, clavat. Sí,
0: clavat. Clavat. Dice. Ah. Que los puse en la Kane.
3: Harry Kane.
0: Que los puse en la Kane. Por tramposo.
2: Es tarjeta amarilla, ¿no?
0: Es amarilla.
2: Vamos a ver.
0: Amarilla, a ver. ¡Uy, oh, güey!
2: Se... En otro inglés se dice diving, pero en
0: el... Clavat.
2: Clavat, ahí está. ¡Ah, no!
0: ¡Sí lo pega,
2: espérate,
0: eh!
2: Espérate, sí lo tocó. Sí, sí lo tocó. Con la mano.
3: El portero
2: a ver.
3: Es el que toca.
0: No, pero no.
2: A ver,
0: pero
2: o sea, es va para ahí.
3: En esa toma no se vio, creo.
2: No. En la otra sí se ve que deja la mano al portero.
0: A ver, vamos a ver si lo revisa el VAR o no.
2: No, no, vamos a ver si le van a pedir.
0: Porque de que hay un pequeño contacto sí lo hay.
2: Espérate, ah, sabes que sí.
0: Sí, ya le van a hablar. Ya están
2: hablando. No, ya. Cuando te ya hablan, la mayoría de veces es que...
0: Dice, what a woman.
2: Lo único que no estoy de acuerdo es de que el VAR no te tiene que decir qué le vas a decir. Tienes que, el árbitro tiene que revisar, se supone, y tomar la decisión.
0: Ya lo vaya a revisar. Sí, ya
2: la
0: lo
2: revisión,
0: a revisar,
2: en la revisión casi 95%.
0: Ah, no, revisión finalizada.
2: Ah, caray.
0: No, nada. Ah, bien.
2: Pero lo que te digo, eso es lo que no entiendo. ¿Quién toma la decisión? Se suponía que el árbitro tenía que tomar la decisión. El VAR... ¿Le dices sí o no?
0: ¿Por qué hablas tan fresa, Antonio?
2: Oye, mentira, es la segunda vez que me dicen eso. Yo creí que no.
3: Es que eres muy fresh.
2: O sea,
3: eres muy fresh. Don't worry.
0: O sea, no dejan...
2: Oh, es que dije la frase, o sea, ¿no?
3: Bueno, pero si el VAR se da cuenta de que, pues, no hay algo...
0: Ajá, ¿no?
2: Pero se supone... Esa es la pregunta ahora, porque yo una vez hablé con un árbitro, con dos árbitros, y luego con tres, y luego...
0: ¿En mi desnudo o normal, güey?
2: Estábamos en el sauna.
3: Antonio, andas muy cachondo.
0: No, pero ya lo vi, de mi desnudo sin rock.
3: O sea, es real.
2: Es que es México, ¿no? Lo que pasa en México se queda en México. Sí. Pero se supone que el árbitro tiene que checar la jugada y decidir. Entonces, ¿quién decide, el VAR o es el árbitro?
3: Pues si el VAR dice, pues, o sea, no hay nada claro, hay que revisarlo, revísalo tú, ¿no? Pero si ellos ya dicen, no hay nada, pues no hay nada, ¿no? ¿O qué?
2: Por eso, no, pero ¿quién toma la decisión? Entonces ahorita la está tomando el VAR.
3: Bueno, eso sí.
2: ¿Verdad? O sea, yo entendía que el VAR era, mira, ¿sabes qué? Algo se ve medio raro.
3: Podría ser.
2: Uh-huh. ¿Por qué no mejor te fijas? Revisa. Tú eres aquí el machín, ¿no?
3: Uh-huh.
2: Y entonces... Así tomar, pero el árbitro se supone que es la autoridad. Entonces ahora la pregunta es, ¿quién es la autoridad? O sea, el VAR te dice, sí, no, síguele jugando. No, el árbitro se supone que tiene que checar la jugada y decidir.
3: Sí, pues, o sea, cuando es como muy polémico, ¿no? Porque al final los que están en el VAR, pues también son árbitros.
2: Ahora, podemos ser la parte en que no quieren perder el tiempo también, ¿no?
3: Puede ser, también es eso.
2: Decisiones que siguen jugando porque se va a perder el tiempo.
3: Uh-huh.
2: Pues, pero se supone... Cuando empezó el VAR,
3: uh-huh. Ese apoyo
2: era una herramienta,
3: ajá,
2: de que podía tener el referee, el árbitro, para tomar la decisión. Pero ahorita en este mundial he visto que el VAR está tomando las decisiones.
3: Sí, al final yo creo que también aprovechan el tema de la tecnología, ¿no? Porque cuando empezó el VAR ya no es lo que tenemos ahora, bueno, lo que ahora se maneja, ¿no? Ahora
2: bueno,
3: ya hay,
2: bueno,
3: hay mucho seguimiento, ya lo de los vectores, cada vez es más tecnología, no sé cuántas cámaras al mismo tiempo están funcionando, el chip del balón, o sea, como que ya todo ha avanzado más, tal vez como para apoyar todavía un poquito más, ¿no?, el trabajo del árbitro central. Siento que podría ser más por eso.
2: Sí, exactamente, incluso al principio el VAR, creo que ni siquiera eran árbitros. No estoy seguro, corríjame si estoy equivocado, pero cuando comienza el VAR no eran necesariamente árbitros, eran técnicos que te decían, hey, hay una jugada media rara.
3: O sea, ahorita, gente que se ve manejando.
2: Otra jugada más de peligro de Inglaterra, cabezazo y el portero. Sí. Otra tajadón del portero, del Congo.
3: La juega.
2: ¡Venga, mi Congo!
3: ¡Ay, sí!
2: ¡Venga, mi Congo! Suena como a bebida también, ¿no? Una conga, ¿no?
3: Ajá. Hay una bebida
2: que se llama, dicen que hay una bebida que se llama conga, creo.
0: Conga.
2: Sí, sí,
0: conga. Conga, conga.
2: Sí. A ver, otro mensajito por acá, aguántame. A ver, para sacar los mensajes, porque...
8: Buenos días. Por fin me reporto el Chepe Chep.
2: Hecho mi Chepe Chep.
8: Desde Houston. Ya saben que había quedado vetado desde que los poderosos Pumas le ganaron a mis Super Águilas. No había mandado y ahorita ya me he levantado de castigo. Thank you, mi chicloto. Saludo a la distancia allá hasta Chicago. ¿Qué onda? ¿Qué, todo bien? Sí, ni cuenta habían dado. Qué bueno. Ay, ya sabes, ahí cotorreando, escuchando. Quiero aclarar dos cosas. La primera, ¿por qué me quieren pedalear mi bica? ¿Qué vale, Fuerza Puma? ¿Qué? ¿Qué vale? ¿Cuándo yo he cantado tus bombochas? ¿Qué vale? Él le está tirando duro a la Brisi. La Brisi era, es de Acámbaro. La Brisi es para Miguelito. La Brisi es a ella y yo. Tenemos una relación muy fuerte, porfa. Buena onda, mi Fuerza Puma. Respetillo desde chiquillo y sin albur. Oki, roki. La segunda... A todos los hijos de su Ingarinani que criticaron a mi selección y que criticaron sobre todo a los naturalizados, a chiflar a su flauta de aquí. No se suban este camión, si se descarrila después no importa, no se suban este camión. No se suban a chiflar a su flauta, a chiflar a su flauta. Ingarinani, por
2: eso.
8: Y que no los cuentan como mexicanos. A chiflar a su flauta, por favor, no quieren ni que comer, que le... a chiflar a su flauta. Y nada, saludo a la más bella, hermosa, preciosa, a la que le cantamos corazón de qué.
3: Melón,
8: ¿de
3: melón,
8: okay?
3: Melón.
8: Ok, bueno,
3: estamos
8: en Chepeche.
3: Abrazos. Oigan, ahora también hay un comentario que yo no estoy de acuerdo, porque dicen, mídanse en cómo festejan, porque después el golpe puede ser más fuerte. No, yo no estoy de acuerdo con eso. Claro que no.
2: Ah, perdón, no sé, yo pensé que era literal, el golpe físico.
0: Yo creo que todos...
3: Ah, bueno, eso sí, porque ya una desveladita estos años ya como que...
2: No, pero también esas aventadas hacia el... ¿Cómo se le llama? Cuando...
3: Quiero volar
2: y avientan a las personas, mujeres, hombres, a los... Y ahí sí, en esa festejada, el golpe puede ser fuerte, ¿no?
0: Pero es que hay un coreano el otro día.
2: ¿Y no se lo cobraron?
0: No, hasta eso no.
3: Ay, también en una cobija, sacaron una cobija ya bien vieja, también no se pasen. Y aventan una chava y cuando cae, ¡pum!, se rompe la cobija. No,
2: ayer sin cobija vi que se aventaban puras chavitas ahí en el
3: Fortes. Se rompió, sí. No, pero lo que voy es que, pues... Hay que disfrutar, ¿no? Este mundial que pues está haciendo en México, ni modo que no hagamos sentir que estamos viviendo el mundial en México, que estamos contentos por la selección. Ya lo que venga después, pues ya ni modo. O qué bueno, lo celebraremos mejor. Pero lo bailado, ¿quién nos lo quita, no? O
2: sea, estamos conscientes, a ver, yo creo que estamos conscientes en la euforia que traemos de que en algún momento pues se va a complicar el asunto, ¿sabes? Sí. Por los rivales, pues. O sea, sabemos que si nos toca... Ya estamos viendo el Congo, Inglaterra también va a estar muy sufrido. Y después vendrá Brasil, ¿no? U otro más.
0: Sí, es que le gana Noruega también, ¿eh?
2: O Noruega, ¿no?
0: Exactamente.
2: A lo que voy es que, por más que estemos bien contentos y que está padre, muy muy por dentro estamos conscientes de que esto tal vez pueda tener caducidad, güey. ¿Sabes? Que claro. nos entre más...
3: Va a durar lo que tenga.
2: Ajá,
0: pero ¿sabes qué? Yo nunca he visto y nunca yo mismo... Fíjate que yo soy de las personas más realistas que yo conozco, yo mismo. O sea, yo mismo soy de los más realistas que yo mismo conozco, ¿no?
3: ¡Ah, excelente! ¡Qué
0: bárbaro! Sí, o sea, me conozco
3: el mismo. ¡Ahí le agarró el churro del Zuli!
0: Pero yo veo la verdad que hay un presentimiento bueno. Y
2: hay una unión
0: y un presentimiento bueno porque
2: país.
0: Se está y nunca lo vi. ¡Ah, caray! Se vuelve a salvar el Congo.
2: Otra vez Kane, disparo y el
0: entonces
3: portero.
0: Yo sí siento, y te digo, yo soy de las personas realistas y cuando estoy en un micrófono también trato de ser lo más realista que puedo, pero ahora
4: Si México sigue jugando así, con ese bloque defensivo...
2: ¿Puede pelear? Claro.
4: Puede pelear, está para jugar a cualquiera. Al que me preocuparía, y eso si llegara en un supor...
3: En un supositorio.
4: En un supositorio. En un sueño, a la final con Francia.
3: Sí.
4: Y ese Francia.
2: Está yendo hasta la final, güey.
4: Es el único que me preocupa, Francia. Es el único de los que yo he visto, de los equipos fuertes, completos, que yo he visto en todo el mundial. Porque, con todo respeto, tengo muchos amigos argentinos, vos sabés que la llevo bien con ellos y todo. Yo de hecho, el mundial pasado me llovieron las críticas porque yo dije que iba a ganar Argentina y ganó Argentina. No lo veo fuerte. Sin Messi no juegan, no sé, Messi
2: les da una... Pero es que sí está Messi, güey.
4: Pero por eso, pero bueno, pero igual, no lo veo tan fuerte como... Estoy hablando a la medida de México. ¿A qué rival le tendría yo un poquito más de temor? Sería nada más a Francia. Uh-huh. Pero México, para mí, así como está jugando, le puede ganar... Bueno, ahorita ya Inglaterra no, pero quién sabe qué vaya a pasar... Le puede jugar a Inglaterra, al Congo, al mismo Brasil, México. Y ya se le ha ganado, la historia nos lo dice, le ha ganado. Y se le puede enfrentar a Argentina. Uh-huh. Y yo creo que México también le puede ganar a Argentina. Así como está jugando, ojo.
3: ¡Ay, hijo de su!
4: No, así muy, como está jugando.
2: Marillo, ¿eh?
4: No. O sea,
3: ¿en qué condición llegaste, la verdad?
4: Así como está jugando México, en ese bloque. Una cosa hay que decir... Es un mundial, 4 partidos, 0 goles. No es una coincidencia.
5: No
4: es una coincidencia.
3: Es
4: un gran momento. El único equipo. A ver, corríjame. No, bueno, Francia.
2: España, creo que se ha recibido.
4: Bueno, ¿y Francia?
2: Francia ya recibió.
4: No, pero Francia no ha jugado 4 partidos.
2: No.
4: 4 partidos.
2: Sí, ya. Pues con...
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15: Bajo los reflectores de Hollywood y el sol eterno de California, Los Ángeles se preparan para dar su mejor papel, ser sede mundialista del 2026. los aficionados podrán disfrutar de las playas de Malibú, donde el sol y el surf crean el ambiente perfecto para el descanso. La experiencia continúa con la comida callejera gourmet de sus famosos food trucks o con los platillos sofisticados que se encuentran en el muelle de Santa Mónica. Su brillo los llevará a sentirse parte del mundo cinematográfico, con su variedad de estudios como Warner Bros. Y Universal Studios, continuando en el Paseo de la Fama hasta llegar al Observatorio Griffith. Desde las alturas, junto al letrero de Hollywood, los visitantes podrán vigilar cada rincón de la ciudad. LA está lista para brillar como la estrella del mundial, siendo el escenario perfecto donde el deporte será protagonista este verano.
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16: Ubicado en Santa Clara, el San Francisco Bay Area Stadium es uno de los recintos más ecológicos del deporte estadounidense. Con capacidad para 68.500 aficionados, fue inaugurado en 2014 y es casa de los San Francisco 49ers de la NFL. Desde su apertura, ha sido escenario de eventos de talla internacional, incluidos dos Super Bowls y dos Copas América. El estadio destaca por su diseño moderno, su apuesta por la sustentabilidad y su integración tecnológica, elementos que lo colocan como uno de los inmuebles más modernos del torneo. Este verano se convertirá en el primer estadio en la historia en albergar un Super Bowl y un Mundial en el mismo año. Durante el torneo, este recinto será sede de 6 partidos, 5 correspondientes a la fase de grupos y 1 de 16avos de final.
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17: Carl Lewis fue elegancia, velocidad y dominio sostenido en pruebas de velocidad y salto largo. Su carrera olímpica lo convirtió en una de las figuras más completas del atletismo. Él hacía todo con una serenidad casi artística, como si cada carrera tuviera una coreografía visible. Lewis representó excelencia durante años, no por una noche. Su legado vive en la mezcla perfecta de técnica, potencia y mentalidad campeona.
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0: Hola, ¿qué tal? Muy buenas tardes. Bienvenidos a Desde el Diamante. Aquí estamos en vivo en la señal de TUDN Radio, listos para hablar ya toda una hora de béisbol, del béisbol de las grandes ligas y de todo lo que se está moviendo en cuanto a MLB. Hoy noticias, ya empiezan a llegar las noticias de cara al Home Run Derby, uno de los grandes eventos que vamos a tener, de hecho, desde Filadelfia este verano, el próximo mes de julio, aquí en la señal de TUDN Radio. Y es que va a estar ya confirmado en el día de hoy que va a estar Junior Caminero en el Home Run Derby de MLB. Reitero, ya confirmado hoy, el dominicano de los Tampa Bay Rays acaba de confirmar hoy que va a estar en el Home Run Derby que vamos a tener desde Filadelfia el próximo mes de julio. Beto Ferreiro, muy buenas tardes, ¿cómo estás? Bienvenido, qué gusto saludarte, excelente noticia porque sin lugar a dudas este jovencito de solo 22 años está demostrando, además de su talento, también la fuerza descomunal que tiene al bate, y probablemente eso lo va a demostrar en el Home Run Derby después de quedar segundo el año pasado en Atlanta. ¿Cómo estás?
1: Buenas tardes, mi estimado Quiñones, qué placer saludarte, muy buenas tardes también a todos los amigos, los amantes del béisbol. Y justamente ha dicho que sí, voy a Home Run Derby cuando más caliente está, cuando está maltratando a la pelota, cuando la está haciendo llorar todos los días, cuando ha conectado recientemente jonrones kilométricos, jonrones que todavía no han caído. Desde que debutó en Grandes Ligas sabíamos de lo que estaba hecho Junior Caminero, 22 años de edad solamente. El año pasado conectó 45 jonrones, este año se perfila para tal vez conectar más porque tiene 22, pero había comenzado flojo en ese departamento en la temporada. Lo que pasa es, como te decía, se ha calentado, ¿y de qué manera? El año pasado llegó a la final, y no podemos olvidarlo, el Home Run Derby que narramos aquí, que llevamos para todo el país, aquí en la señal de TUDN Radio, llegó a la final contra Kyle Riley y la perdió 18-15. Es uno de los que más poder tiene en todas las mayores, no es un secreto para nadie. Y que él participe en el Home Run Derby tratando de ganarlo después de llegar a la final del año pasado, y que está encendido realmente y que ha sido uno de los impulsores de los Reyes de Tampa Bay, que a propósito, se siguen alejando y en la cima. Quiñones, esas son muy buenas noticias. Hoy volví a votar y tenemos actualización de las boletas para el Juego de las Estrellas, pero estoy muy contento con lo de Junior Caminero y que diga que sí. Hace falta que diga que sí también Kyle Riley, aunque no lo creo porque también ha estado lesionado.
0: No creo que Kyle Riley vaya a ir este año, la verdad. Bueno, ya veremos. Él es el campeón defensor.
1: Para que defienda ahí su corona sería atractivo.
0: Para que defienda el título logrado el año pasado. Y lo hemos dicho varias veces, Beto, nada tiene que ver, porque puede decir, como el año pasado, que fue Kyle Riley el que ganó el Home Run Derby, siendo también el líder de jonrones en la temporada, pero en ocasiones no necesariamente tiene que ser así. Te puedes tener un bateador que a lo mejor no va de líder en jonrones, pero que llega y te gana el Home Run Derby. O sea, la realidad también que hemos visto en este evento, que para mí es el plato fuerte. Para mí es lo más esperado en todo este fin de semana del Juego de las Estrellas. Y ya veremos quiénes empiezan a caer, porque ya cayó el primero. Ya dijo Junior Caminero, voy a ir, pero me imagino que en las próximas horas otros empiecen a decir,
1: faltan pues, 7.
0: Yo también voy, y por qué no. Oye, Junior Caminero, Beto, que lo hemos dicho, no solamente por la cantidad de jonrones, sino por lo descomunal que a veces suelen ser sus batazos. Sí, lo de Junior Caminero hace unos días ahí en Tropicana Field fue tremendo. En la final aquella de la Lidoma hace un par de inviernos atrás, en el estadio Quisqueya, Juan Marichal, que ahí para sacarla por el center field fue cosa de hombres, y por el mismo jardín central la sacó Junior Caminero, y demuestra que sí tiene el contacto, tiene el power, pero ese poder también lo termina convirtiendo en batazos de muy largo metraje, y muy probablemente es lo que vamos a ver en Filadelfia el mes que viene. No, que el mes que viene, Beto, ya casi la semana que viene. Ya casi la semana que viene.
1: Ya. Yo sé que usted la tiene hace un mes. ya preparada, pero la mía ya con el candadito y todo puesto, ¿eh?
2: Ah, ¿tú le pones candado a las maletas?
1: Ya está, claro.
2: ¿Y no sabes que eso es por gusto? Que igual te la van a abrir en el aeropuerto llevas algo sospechoso.
1: Bueno, nunca me ha tocado. Mira, llevamos cuatro años viajando, ¿verdad? Ajá. A Juego de las Estrellas consecutivos. Cuatro años con este. Seis años en Grandes Ligas. En Túnel Radio. Nunca me lo han abierto.
2: Bueno, es peor.
1: Nunca me lo han abierto.
2: Es peor porque te abren el zipper, la cremallera de la maleta. Te la abren. Y entonces es peor porque te acaban con la maleta. ¿Ves? Bueno, tú sabes que yo tengo un amigo.
1: Si me ocurre este año, me voy a acordar de este día. Porque bueno, hasta ahora no ha pasado.
2: Yo tengo un amigo que creo que era un tripié que llevaba. Pensaron que era un juguetico de aquellos que usan luego la gente. Y le abrieron la maleta delante de todo el mundo. Y oye, ¿qué es eso que tú traes ahí? Le abrieron y cuando sacó, no. Entonces te
1: voy a llevar lo mismo de siempre. Si me ocurre algo así, voy a pensar en este día, ¿eh?
2: Pero sí, señores, ahí vamos a estar en Filadelfia con el Home Run Derby. Vamos a estar con el juego de futuras estrellas un día antes, el Home Run Derby y el juego de las estrellas, como es habitual. Además, tenemos cobertura igualmente desde Nueva York, antes y después del juego de las estrellas en Filadelfia, porque después del juego de las estrellas, ese fin de semana, que es la final del torneo futbolero del verano en Nueva York, y ese mismo fin de semana, viernes 17, sábado 18 y domingo 19, estarán jugando los Dodgers y los Yankees ahí en el Bronx. Así que va a ser un fin de semana de locos, Beto, ahí en la ciudad de Nueva York, con toda esta gran fiesta que vamos a tener entre el fútbol y entre el béisbol. Y por supuesto, aquí en TUDN Radio, usted va a tener toda la información, usted va a tener todos los detalles de lo que ocurra. Así que ya lo sabe, Junior Caminero. ¿Quién más le gustaría, Beto? Ya me mencionaste a Kyle Riley.
1: Me gustaría Kyle
2: Riley. Está lesionado Aaron Judge. Por cierto,
1: me gustaría Kyle Schwarber, tomando en cuenta que es en su parque.
2: Y que es el líder de jonrones ahora mismo.
1: Y el líder de jonrones y uno de los tipos también con más poder en las mayores. Claro que me gustaría. A ver quién más. Me vienen a la mente esos así como, si me dices, ¿a quiénes no quisieras perderte? Kyle Riley, porque es el campeón defensor. Ajá. Y Schwarber, porque está en su casa. Me encantaría, mira, Bryce Harper sería bueno, porque es uno de los favoritos del público ahí en Filadelfia también, No sé, Juan Soto me gustaría verlo en el Home Run Derby, fíjate.
2: Ahora vamos a actualizar, Beto, porque aquí tenemos la actualización ya de las votaciones para el Juego de las Estrellas. Hoy se dio un corte y ahora que mencionas a Juan Soto, ahí está, ¿eh? Ahí está entre los tres
1: primeros. De los tres que vimos en la Nacional, porque tú y yo coincidíamos en eso, le hemos dado a dos. Uh-huh. Claro, todavía hasta el jueves, pero le hemos dado a dos. Dos de los nuestros. Nosotros dimos tres, los tres titulares, coincidíamos en los tres. Pero hay dos de ellos y uno que nació en nuestro país es el que está por fuera.
2: Pero fíjate, vamos a ir por posiciones. En la Liga Americana.
1: En los jardines.
2: Ah, en los jardines. Pero bueno, por posiciones en la Americana.
1: De los tres jardineros.
2: En la Liga Americana, en la primera base, yo creo que aquí se está dando una sorpresa y se entiende por lo que explicábamos ayer, que Toronto está votando mucho. Pero la temporada de Ben Rice está siendo, Beto, muy por encima que la de Vladimir Guerrero Jr. Y sin embargo, hoy Vladimir Guerrero Jr. tiene 55% de los votos y Ben Rice 45%. Yo creo que ahí está la primera que se saldría de lo justo, vamos a decir, que lo justo sería que Ben Rice fuera de primera base. Parejito. La temporada de Ben Rice con la de Vladimir Guerrero Jr.
1: No, que está muy parejito la votación, 55 por 45. Ah. No, yo quisiera, te digo entre ti y yo quisiera que ganara Ben Rice. Es más, voté por Ben Rice porque para mí es el que lo merece.
2: Pero claro. Entonces, ahí estamos con, digamos, la primera injusticia, vamos a llamarle, que se cometería, ¿no?, en ese sentido. En tercera base, mira, aunque está uno de los Blue Jays de Toronto, Kazuma Okamoto, pero yo creo que se está haciendo justicia porque Junior Caminero, el hombre que acaba de anunciar hoy que va al Home Run Derby, es el que está en el primer lugar con el 67%. Y aquí yo sí creo que está siendo abrumador sobre Kazuma Okamoto. Y en el campo corto, Bobby Witt Jr. Está superando 72% por 28% a otro de los azulejos. En este caso, Andrés Giménez.
1: Sí, Justo, justo, y mira, y más que justo, Jordan Álvarez, Quiñones, estaba mirando la última votación hace unos minutos, a cómo van las cosas, actualizando. Jordan Álvarez tiene 69% como el designado. George Springer, que ahí conectó jonrón dentro del terreno, 31%. Es decir, ahí también es una tremenda ventaja para Jordan Álvarez, como debe ser. Para mí, Jordan Álvarez debió estar en el puesto que está Ernie Clemente, haber avanzado con la
2: Por
1: mayor cantidad de
2: supuesto.
1: votos, pero bueno, ya sabemos ya cómo es la cosa. Pero por ahora 69 a 31 a favor de Jordan Álvarez, ¿eh? En designado, bateador designado.
2: Ahí yo creo que no hay, como tampoco hay casualidad con el catcher. Chilangeliers de los Atléticos. Este muchacho está teniendo un temporadón, Beto. Y Alejandro Kirk, que estuvo, a ver, es increíble hasta que Alejandro Kirk, digo, con todo respeto, haya
1: Lesionado.
2: llegado hasta los finalistas cuando se ha pasado casi toda la temporada lesionado. Pero bueno, ahí está. Y en los jardines, Mike Trout, Byron Buxton y Aaron Judge, por ese orden, son los que están ahí. En la Liga Nacional, Betico, Freddie Freeman por encima de Matt Olson. Freddie Freeman, y fíjate que este dúo está sabroso porque es Matt Olson el que llegó a calzar los spikes de Freddie Freeman ahí en Atlanta. Pero la temporada de Matt Olson, mucho mejor que la de Freddie Freeman este año. Freddie Freeman está
1: Sí.
2: ganando por la etiqueta de los Dodgers y porque también es más estrella hoy en día que Matt Olson.
1: Y es más estrella, la etiqueta de los Dodgers es más popular, ha tenido una mejor carrera, eso sí, pero verdad que cuando te pones a ver es Matt Olson. Si es por los números, que esto lo hemos hablado tantas veces, debería ser Matt Olson, el hombre que nunca es así en la primera base. Fíjate, en la segunda, tremenda ventaja le va sacando dos yardas a Bryson McCovey. Así está la cosa, ¿eh? Y el más peleado lo que muchos pueden pensar, porque Mookie Betts no tenía todo lo contrario. Si hay de Nacional 57, Mookie Betts 43. Es decir, cuando tú ves un número de estas alturas, repito, puede estar hoy, mañana, y después acaba. El voto de es un solo voto, Quiñones, una sola oportunidad en este caso, ¿eh? Pero Mookie Betts, cuando viene a ver, se lleva el campo corto. Por eso, porque es una estrella, por su carrera, porque juega en los Dodgers. En tercera base, Max Muncy 60, Alec Bohm tiene el 40%.
2: Para mí era Alec Bohm, que lo dijimos ayer, lo revisábamos por acá. Sus números, para mí debería ser esa posición para Alec Bohm. Y además, lo decíamos, porque también está en casa. Se supone que la gente de Filadelfia debería votar por él y sin embargo no lo está haciendo, porque ahí está
1: No, no,
2: perdiendo.
1: sí, a lo mejor sí lo está haciendo, pero los Dodgers están votando más.
2: Ese es el problema, ese es el
1: Porque
2: problema al
1: como
2: final
1: mismo
2: de la
1: hablábamos
2: jornada.
1: los azulejos, también mencionábamos los Dodgers. Los Dodgers están votando en masa, ¿eh?
2: Sí, esa es la realidad. Y bueno, parte de lo que vimos también en cuanto a los jardineros, es otro tema que también está interesante en la Liga Nacional. Porque aparece Juan Soto en el segundo lugar con el 19%. Brandon Marsh, que ayer tú me preguntabas, yo te decía, para mí Brandon Marsh se mete. Brandon Marsh se mete porque está entre los mejores bateadores esta temporada y porque
1: Sí.
2: es uno de los de casa. Bueno, Brandon Marsh,
1: El
2: de
1: que
2: los
1: se nos quedó
2: Phillies,
1: por fuera es el cubano.
2: y para mí debía entrar. Para mí tiene que estar Andy
1: Bueno, ya.
2: Pagés.
1: Pero está pegadito, ¿eh?
2: Sí. A ver, Brandon Marsh, 23%. Juan Soto, 19%. Michael Harris, segundo de los Bravos, 16, y Andy Pagés con el 15%. Ronald Acuña Jr., 14% de los votos, está lesionado. Pero me llama la atención que esté tan abajo Andy Pagés. Pero de que Brandon Marsh se metía, yo al menos voté por él. Yo creo que cabía Brandon Marsh ahí en la lista de jardineros de la Liga Nacional. Además, porque está en casa y porque está teniendo una muy buena temporada, ¿eh?
1: Sí. Bueno, ayer decíamos, cuando empezábamos a jugar a esto, decíamos Brandon Marsh, decíamos Juan Soto y coincidíamos con Andy Pagés. Pero bueno, se ha colado por ahora y solamente por ahora Michael Harris. Así que está interesante. Y receptor Drake Bowen de los Bravos 61, Will Smith de los Dodgers, ha lesionado
2: Para mí
1: también
2: está bien.
1: 39%. Está bien igual,
2: Drake
1: sí.
2: Baldwin tuvo un gran inicio de campaña, ¿eh? Un gran, gran, pero gran inicio de campaña. Mencionabas a George Springer hace un rato, Beto. Bueno, ayer tuvimos ese juego aquí en la señal de TUDN Radio. Victoria para el equipo de los Blue Jays, 2 carreras por 1 sobre los Mets de Nueva York. Primer jonrón desde que regresó de la lista de lesionados de Paquito Lindor, el tercero para él en la temporada. Y esa jugada, sobre todo, que mencionas, donde los Blue Jays abrieron el marcador desde el inicio del juego. George Springer le dio la vuelta completa al cuadro. Fue triple y error. El error se lo dan al jardinero central, pero el primero que se enreda con la pelota es Juan Soto. Lució mal Juan Soto ayer ahí en esa jugada en el jardín izquierdo. Habló del tema incluso terminando el juego. Aquí está un resumen, así lo narramos aquí en la señal de TUDN Radio. Viene el lanzamiento, conecta línea hacia el jardín izquierdo, la bola pica. No se puede quedar con ella, Soto se va hasta el fondo del campo. Es el patrullero central el que la va a recoger. También se le cae la pelota, dobla por tercera. Springer viene para la goma y está anotando. Le dio la vuelta al cuadro George Springer. Y así los Blue Jays de Toronto ya le ganan a los Mets. Una carrera por cero. Falló Soto. Falló Ewing. Y Springer aprovechó para darle la vuelta al cuadro. Aquí el triple oficialmente para Springer. Y el error es en fildeo para el jardinero central, AJ Ewing. Blue Jays 1, Mets de Nueva York 0. Bueno, pues ahí la jugada, Beto,
1: defensiva.
2: Tremendo, ¿no? De verdad.
1: Es como un tablazo, ¿viste?
2: Sí, sí, de
1: se de presta esos para meme y todo.
2: De los bloopers, sí. Y habló después Juan Soto del tema y dijo que, bueno, el terreno sintético, el bote de la pelota, te descuidas y puede sucederte este tipo de cosas. Y bueno, se nos quedó ahí afuera, pero también el jonrón de Francisco Lindor conectó su tercer jonrón de la temporada, que terminó siendo el primero después que regresó de la lista de lesionados. Recibimos a Daniel Álvarez Monte de nuestros buenos amigos de El Extra Base. Daniel, buenas tardes, ¿cómo estás?
3: Buenas tardes, Luis, Beto, un gusto saludarlos y vaya, ¿no? Recordar esa jugada ayer y efectivamente lo que mencionamos en la transmisión, Soto lo iba a decir después, ¿no? Del terreno sintético, pero es que más allá, antes de eso, la pelota pica porque no le llegó. Y tuvo esa indecisión, ¿no? Entonces todo vino mal desde antes. Pero sabemos cómo es Juan Soto con su defensa, que no es precisamente la parte fuerte de su juego, y es por lo que mucha gente cuestiona ese contrato tan grande, pero ya eso es harina a otro costal.
2: Sí, la verdad, prácticamente la muestra, ¿no?, de lo que ha sido la temporada para el equipo de los Mets de Nueva York, este tipo de juegos que terminan perdiendo ayer. Daniel, salió la actualización, ya lo comentábamos acá con el Beto Ferreiro. Acaba de salir la actualización de las votaciones en esta segunda fase para el Juego de las Estrellas. En algunas vemos que se está haciendo justicia, en otras vemos que está ganando ese poder de voto de los Blue Jays de Toronto o de los Dodgers de Los Ángeles. Todavía falta de aquí al jueves, todavía se pueden revertir un poco esas votaciones. ¿Qué te ha parecido con este primer corte que acaba de dar MLB?
3: Sí, hay cosas que de por sí nacen como una injusticia independientemente de lo que pase, de quién gane, porque, por ejemplo, Vladimir Guerrero y Ben Rice está bien, pero Vladimir sobre Nick Kurtz, por ejemplo, o el propio Wilson Contreras, incluso hasta te diría, lo que pasa es que está lesionado, pero es que hasta Munetaka Murakami venía con un ritmo aplastante, ¿no?
2: Pero está Vladimir arriba de Ben Rice, es lo increíble,
3: sí,
2: también.
3: Sí, está Vladimir arriba de Ben Rice, a mí eso me sorprende, porque obviamente Vladimir no está teniendo mejor temporada que Rice, pero en el resto sí se está haciendo, como ustedes dicen, se está haciendo justicia. Ojalá Mike Trout llegue a tiempo con salud. Está viendo la Liga Nacional, por más que obviamente siempre me gustaría ver a Ronald Acuña en el Juego de Estrellas, reconozco que este año, no solamente que no estaba teniendo un año como nos tiene acostumbrados, sino que es que además ha estado mucho tiempo fuera del terreno de juego, y acaba de decir World Wise que de hecho no esperaría que Ronald vuelva antes de la pausa del Juego de Estrellas, así que no tendría sentido realmente que ganara la votación, ¿no? Así que vamos a ver qué va sucediendo. No va a dejar de sorprenderme que el pelotero con más votos en la Liga Americana terminó siendo Bernie Clement, por encima de Jordan, por encima de Yocho, por encima de cualquier otra estrella.
4: Increíble. Una de las cosas que más disfrutamos durante estos días

0: acompañarán a Caminero.
1: Me gustaría ver a... Hablando de la Liga Americana, estamos hablando de Ben Rice. Me gustaría ver a Ben Rice ahí. Me gustaría ver a Nick Kurtz ahí. De los locales, creo que Cal Schreiber y Bryce Harper creo que son dos sí. Y creo que a los dos los veremos en el Juego de Estrellas, en el Home Run Derby, perdón, en Filadelfia. Cal Schreiber se cae de a ver, es lógico, ¿no? El líder en Home Run en las Grandes Ligas debería estar ahí. Ya lamentablemente Jordan dijo que no, pero me hubiera gustado verlo también. Y pues sí, yo creo que esos son algunos de los nombres que podríamos ver en esta contienda. Pero como tú dices, Beto, lo que está haciendo Caminero, y lo hablábamos ayer con Luis en la transmisión, el hecho de que sean 22, 23 años lo que tiene Junior es algo que no va a dejar de sorprender tampoco, y saber y pensar lo brillante que puede ser esa carrera, siempre y cuando se mantenga saludable y, por supuesto, alejado de cualquier tipo de problemas, ¿no?
2: Sí, y ese poder no solamente en la cantidad de jonrones, sino en la monstruosidad de los batazos que termina conectando Junior Caminero, creo que también es otro tema que hay que destacar.
1: La velocidad del swing, no hay un jugador con una velocidad del swing más rápida que la Junior Caminero en Grandes Ligas. Con todo, y Schwarber, George, Stanton, O'Neill Cruz, todos estos peloteros que sabemos cómo le dan a la bola, no hay nadie con mayor velocidad, alguien que tenga más fuerza, ¿no? En ese sentido que Junior Caminero. Y tener esa rapidez para darle a la bola, para dirigirla también a distintas partes del terreno, habla pues de un pelotero que todavía yo creo que no ha entrado ni siquiera en una gran etapa de maduración. Es mucho todavía lo que le falta a Junior por corregir, ofensiva y defensivamente. Pero por eso decíamos, ¿no? Es muy joven todavía y tiene tiempo de sobra para mejorar aún más.
2: Nos quedan un par de minutos para ir al corte comercial, Daniel, pero te veo entusiasmado con los Medias Rojas de Boston. Barrieron a los Yankees, ayer ganaron de nuevo.
0: Y a otros deprimidos.
2: Pero dediquémosles este último minuto, antes de ir a la pausa, este minuto, Daniel, a los Red Sox, ¿le alcanzará porque están a 4.5 del comodín?
1: Sí, yo creo que a ver, es difícil cuando tienes 9 juegos por debajo de 500, pero como tú dices, son 4.5, todavía sigue siendo una distancia corta. El tema con Boston, que es muy positivo, es que ya ellos parecen tener solucionado dos problemas que muchos equipos quisieran ir a solucionar y atacar en el deadline, y es el picheo abridor y el relevo. Sabemos que es un equipo que después del séptimo inning son muy pocas las veces, lo vimos ahora con Colorado realmente, cómo desperdiciaron esas ventajas al final. Es un trabajo tremendo que está haciendo el bullpen. Y la rotación abridora tiene 13 juegos consecutivos dando salidas de calidad. Eso es muy difícil de conseguir en el béisbol. Y esas son dos cosas que quisiera tener cualquier equipo. Y es un tema de más la carburación de la ofensiva, que ha tenido un par de figuras consistentes todo el año, pero que necesita además. Pero si Boston llega a estar, se mantiene a una distancia cercana en el deadline, ¿por qué no pensar que es un equipo que puede pasar de vendedor a comprador?
2: Vámonos a la pausa, hacemos el corte comercial y regresamos antes del diamante.
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6: Muhammad Ali peleó arriba del ring, pero también contra su época. Fue velocidad, palabra, valentía y revolución. Se movía como bailarín y golpeaba como trueno. Campeón mundial de peso pesado, desafió rivales legendarios y se convirtió en símbolo de orgullo, resistencia y convicción. Ali entendió que el deporte también podía tener voz. No solo ganó combates, ganó un lugar eterno en la conciencia del mundo.
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7: Billie Jean King fue campeona, pionera y revolucionaria. Ganó en la cancha, pero su impacto más grande fue abrir camino para la igualdad en el deporte femenino. Su famosa batalla tenística contra Buddy Riggs fue mucho más que un partido. Fue un momento cultural. King entendió que la visibilidad tenía poder. Cada golpe suyo llevaba una causa. Su legado sigue jugando.
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13: Regresamos, amigos, estamos de vuelta en Desde el Diamante, en la señal de TUDN Radio, emisión del martes. Martes 30 de junio, se nos fue el mes de junio, ahí está julio tocando las puertas. Y sí, señor, recuerden que hoy tenemos pelota, hoy por la noche a las 9:40 de la noche. Tiempo del Este, 9:40, nos vamos para Arizona. Ahorita sale nuestro vuelo para el Chase Field de Phoenix, Arizona, con el juego entre los Gigantes de San Francisco y los D-backs. Sí, hay que tomar mucho café. Hay que tomar mucho café porque hoy ese es el último juego que empieza hoy, Beto. Vamos a estarlo transmitiendo aquí en la señal de TUDN Radio. Por cierto, esta noche juega México, recuerden, contra Ecuador en el torneo futbolero del verano. Y ahí en la transmisión del béisbol les vamos a estar dando actualizaciones de lo que esté pasando en ese partido. Como le actualizamos ahora también, minuto 31, 0-0 entre Francia y Suecia. Así va ese partido. Ahora mismo aquí lo estamos viendo en nuestros estudios de TUDN Radio. Casi mete el primer gol Mbappé por la selección de Francia.
14: Qué clase equipo, clase
13: acaba
14: equipo,
13: de pegarle en el poste, Beto. En el poste, un tirazo, misilazo de Kylian Mbappé. La estrelló en el poste. ¡Palo!
14: Para mí es el equipo más completo, sin duda, ¿eh? Ese, con Mbappé, con Dembélé. Oye, se están produciendo algunas sorpresas hoy. Oye, qué juego más bueno el de Marruecos hoy contra Noruega, sí. Con Haaland anotando ahí la postrimería. Qué buen juego, Quiñones. Y ayer fue de locos, ¿no? Alemania eliminado en penales ante Paraguay. Pero bueno, sí, durante el juego esta noche estaremos entonces también con otro ojo mirando al de México contra Ecuador. Pero como dice Quiñones, acompáñenos esta noche. Los vamos a leer a todos. Vamos a interactuar con todos durante el juego entre los D-backs y los Gigantes. Los D-backs que están luchando ahí también por meterse en postemporada con una de las posiciones de comodines. Tienen posibilidades. Así que desde las 9:30 lo estaremos esperando.
13: Ahí vamos a estar.
14: A la cita.
13: Ahí vamos a estar 9:30 de la noche llevándoles ese desafío aquí en la señal de TUDN Radio para que nos acompañe, para que esté con nosotros, como dice el Beto, para que interactúe también. Ayer tuvimos la victoria de los Blue Jays 2-1 sobre los Mets de Nueva York. Un atractivo juego de pelota, ¿eh? Sí, fue un atractivo juego, Beto. Buen trabajo monticular de Trey Savage en el día de ayer por el equipo de los Blue Jays. Y Shamanaya no lo hizo mal tampoco por los Mets de Nueva York, pero finalmente fue el que cargó con la derrota en ese desafío. Los Yankees ayer perdieron, Beto, 7-3 ante los Tigres de Detroit. Wow. Cayeron los Yankees de Nueva York, ayer los tuvo en un puño, como mismo Sonny Gray los mantuvo en un puño el domingo. Bueno, ayer fue Casey Mize, 7 entradas de solo un hit, sin carrera, sin boletos y un total de 10 ponches. Le tiró Casey Mize ayer al equipo de los Yankees de Nueva York, maniatados a la ofensiva. Las tres carreras fueron por un jonrón de Amet Rosario, que encontró dos a bordo a la altura del octavo inning contra Somers, relevista. Pero de ahí en fuera, Beto, no pudieron hacer absolutamente nada los bateadores de los Yankees en el juego de ayer.
14: No batean. En los cuatro juegos que transmitimos, dos de ellos la semana anterior aquí en TUDN Radio contra Boston, en ninguno bateó el equipo de los Yankees. Uh-huh. Ayer tampoco. Hoy cualquiera se enfrenta ahí a los Yankees y los domina. Tres imparables solamente. Con tres hits tú no puedes aspirar a la victoria. Es una alineación que está pidiendo a gritos el regreso de Aaron Judge, que a propósito, noticia fresca con relación a Aaron Judge, o no tan fresca. Lo que tú lo explicaste muy bien cuando ocurrió lo de la lesión. Aaron Judge todavía está que como a dos, tres semanas, un par de semanas, de someterse a una nueva imagen de su costilla fracturada. Y eso lo dijo el propio manager Aaron Boone. Eso no lo dijo más nadie más. Aaron Boone dijo que está haciendo algunos ejercicios de la parte inferior del cuerpo, que está en el gimnasio, que se está moviendo mejor, que él cree que se está sintiendo mejor, etcétera. Pero que sí, en un par de semanas le van a hacer otro análisis, otra prueba, otra imagen. Los Yankees ahora mismo están en un momento horrible de la campaña, nadie batea, y hoy más que nunca, insisto, se extraña mucho a Aaron Judge ahí.
13: Y es que han existido muchas especulaciones en torno al juez Aaron Judge, a Giancarlo Stanton, sobre su fecha de regreso. Y a eso súmale que ayer, mira, qué bueno que no traía el chupa chupa, que no traía la paleta en la boca, porque ayer Jazz Chisholm Jr. salió del juego y está ahora en el protocolo de conmoción, después de que ayer sufriera un golpe con Jason Domínguez. Fue un flycito a lo corto del jardín derecho. Chisholm Jr. iba corriendo desesperadamente hacia atrás, con su mano enguantada levantada, tratando de fildear, pero asimismo venía como un tren hacia adelante Jason Domínguez, y con el codo le pegó en el rostro a Jazz Chisholm, que cayó en el suelo, y ahí estuvo un buen rato tendido, lo estuvieron atendiendo afortunadamente salió por sus propios pies, salió caminando, pero sí pasó un buen rato ahí tendido en el terreno y ahora está en el protocolo de conmoción cerebral. La otra actualización, ya Alberto hablaba de Aaron Judge. Bueno, Max Fried, porque no solamente en la ofensiva, también en el picheo están tocados, sin Luis Gil, sin Max Fried. Max Fried se va a enfrentar a bateadores por primera vez desde que está en la lista de lesionados desde el mes de mayo y va a tener una sesión de práctica de bateo en vivo contra Giancarlo Stanton, que también se encuentra recuperándose, tratando de regresar. Lo que dijo Aaron Boone es que va a realizar unos 30 lanzamientos y que podría comenzar una asignación de rehabilitación o realizar otra sesión de práctica en vivo. En la actualización del hospital de los Yankees, Max Fried, Giancarlo Stanton, el propio Aaron Judge, Luis Gil, un hospitalito andando que al final, Beto, ha sido lo mismo de todos los años, de todas las temporadas, es lo mismo con los Yankees de Nueva York y la verdad con la gran mayoría de los equipos, ¿eh?
14: Sí, sí, exactamente. Bueno, pero los Yankees es todos los años, exactamente. Es una cosa increíble. Hay que analizar ahí también el departamento médico de los Yankees, lo que está encargado de la parte física, del acondicionamiento físico de los peloteros, porque en esta última década yo no creo que haya un equipo que haya sufrido más lesiones que los Yankees de Nueva York en la última década. Cuando no es uno, es otro. Se caen como soldaditos. No sé si pudiste ver, Quiñones, ahí en las redes sociales ayer, no recuerdo, estos muchachos que son dominicanos entrevistaron a un ex Yankee, un hombre que lo ganó todo con los Yankees, Jorge Posada. Estos que son dos chicos que tienen un buen podcast.
13: Hey, Abriendo el Podcast se llama, le damos ahí siempre.
14: ¿Cómo se llama?
13: Abriendo el Podcast se llama.
14: Muy bueno, muy bueno. Y entrevistaron a Jorge Posada. Jorge Posada dijo que le cuesta mucho trabajo entre tantas cosas que dijo, se los recomiendo para que vayan y lo vean en Abriendo el Podcast, que le cuesta mucho trabajo sentarse a ver un juego de béisbol hoy por la manera. Y en una de esas se refirió, sin mencionar su nombre, a Josh Chisholm. Sin mencionar su nombre. Porque dijo, no hay peor cosa. Este béisbol de hoy en día no hay quien lo entienda. Estás perdiendo 5-6-0 y conectas un jonrón en el noveno con dos outs sin nadie en base. Y celebras, llegas a home. Y entonces, tú sabes que Josh Chisholm señala hacia arriba, cruza los brazos. Y ese fue el gesto de Posada. Como llegaron y celebra de esa manera. Estás perdiendo 5-6-0 en el noveno, ya vas a perder el juego. Y esa celebración, esa cosa, porque hoy se juega más pensando
13: en lo individual.
14: En lo individual que en lo colectivo. Hoy nadie juega para el equipo. Hoy todo el mundo está jugando para sus números. Así es muy difícil. No me puedo sentar a ver un juego de pelota porque esto me saca de mis casillas. Palabras de Posada.
13: Por cierto, hubo el fin de semana hubo algo de controversia también en las redes sociales. Porque igualmente Alejandro Kirk, el catcher de los Blue Jays, conectó un jonrón, llegó al dugout. Y ves que todos los equipos hoy tienen una celebración, ¿no? Un ritual, vamos a llamarle, para celebrar los jonrones. Y el de los Blue Jays es colocarle un saco, un saco de esto de vestir, que tiene varios stickers y varias cosas. Bueno, llega el dugout Alejandro Kirk y se le acercó Vladimir Guerrero Jr., no cualquier miembro del equipo, Vladimir Guerrero Jr., y le fue a poner el saco y Alejandro Kirk no quiso. Entonces se había hablado de que, bueno, era porque el equipo estaba perdiendo, no hay nada que celebrar, etcétera. Pero es parte de esto, o sea, el béisbol ha cambiado, Beto. El béisbol ha cambiado. Aquello de que antes, oye, si perdíamos, no se comía. O nadie hablaba en el club. No, hoy acaba un juego, ganes o pierdas. Llegas al clubhouse y ahí tienes la música puesta. Y se toman su cervecita y a lo mejor llegaron al hotel y después se van de fiesta para la discoteca. Ya eso ha cambiado. Eso ha cambiado hoy en día.
14: Ocurre. Pero entonces, un tipo que de la vieja guardia como Jorge Posada, que lo ganó todo, absolutamente todo, como receptor de los Yankees, en la época esa de Jeter, de, ¿cómo se llama?, Tino Martínez, de Bernie Williams, Paul O'Neill, Mariano Rivera, dijo, increíble, esto ya no es béisbol, esto ha dejado de ser un deporte de equipo para convertirse en un juego de muchachos ahí donde todo el mundo está jugando para sus números. Esto se gana en conjunto. Esto se gana en conjunto. Y de hecho, vi otra entrevista que le hicieron a Manny Machado. Eso fue en la prensa ahí en San Diego. lo abordó y dice, Mari Machado, esa cantidad de FWL World y todas esas cosas que ahora, ¿para qué utilizan eso? Mari Machado preguntando a la prensa y le están diciendo lo que significa cada cosa. Él preguntando, dijo, pero se olvidan que esto es béisbol, uh-huh, que esto es de equipo. Un pelotero solo no te gana una serie mundial, no te lleva un conjunto a una serie mundial, esto es de conjunto. Se enfocan tanto en las estadísticas individuales y esto es un deporte de conjunto. Por ejemplo, han salido algunos en los últimos días, pero esa de Posada muy buena. La respuesta que le dio a la prensa Manny Machado, un hombre que a veces no estoy de acuerdo de la manera que responde, pero en este caso sí, esto es un deporte de equipo. Ha dejado esto ser un deporte de equipo, que nadie batea por detrás, no,
13: mira,
14: del corredor.
13: Yo te puedo decir,
14: nadie juega en función de la victoria del conjunto. Claro.
13: Mira, ármame el mejor equipo posible con la sabermetría. Usa todas las estadísticas, las métricas, como le dicen hoy en día. Las métricas que tú quieras.
14: Eso es lo que dijo Manny Machado.
13: Y ármame el mejor equipo. No va a ganar, mi hermano. Es más, agarra todo el billete y tráete a los mejores pagados. A Otani, a Juan Soto, a Vladimir Guerrero Jr. y todos los que vienen ahí por debajo de 300 y pico de millones. Ármate el mejor equipo. No es garantía de que vas a ganar. No es garantía de que vas a ser campeón de la Serie Mundial. Te ayuda mucho, y ahí está el ejemplo de los Dodgers. Los Dodgers con poder han armado un gran equipo.
14: Sí, pero lo han armado mucho, inteligentemente. Los que tienen los Dodgers.
13: Claro. Y
14: si hay un tipo que juega para el conjunto es Freddie Freeman. Mookie Betts de igual manera. Shohei Ohtani de igual manera. Son superestrellas, pero no son individualistas.
13: Y después tienes una cantidad de peloteros cumpliendo un rol uno específico. Uno solito en específico. A ti yo no te quiero para que tú seas el líder de jonrones. No te quiero para que juegues todos los días. No, mi hermano, usted está aquí para cumplirme con este rol. Y ahí están los Kike Hernández, y ahí están los Miguel Rojas, y ahí están muchos otros que se los han traído, pitchers también, lanzadores que tienen ahí en el bullpen tranquilitos. Su rol, venir tal día. Su rol, venir a hacer este trabajo. Y es lo que han hecho los Dodgers de Los Ángeles. Por eso a mí cuando me dicen, oye, lo comentábamos creo que ayer, Luis Arráez, los Dodgers, si no, no me sorprende. Los Dodgers hoy pueden ir por cualquier pelotero. Por el que tú quieras. Por el, no, perfecto, pero que tienen dos segunda base. No importa, si ellos ven, identifican que necesitan a Luis Arráez, por lo que sea, lo van a ir a buscar. Como han buscado a todos.
14: Claro, el ejemplo más claro que el billete te acerca a la meta, que es llegar a postemporada, Serie Mundial y bueno, la meta máxima que es ganarlo todo, en los Yankees de Nueva York. Uh-huh. Porque los Yankees de Nueva York han invertido billete y la última vez que ganaron fue en el 2009. Y te pongo los Yankees porque son los Yankees, el equipo más reconocido del deporte profesional de Estados Unidos. Sí, de todos los deportes. Pero aquí, mira Filadelfia. Mira Filadelfia. Mira los propios Mets de Nueva York. Fueron equipos diseñados para ganar campeonato, no para llegar a una postemporada. Uh-huh. Y no han ganado absolutamente nada. Nada, absolutamente nada. Los propios Padres de San Diego. Que llegaron a tener en su momento a Fernando Tatis Jr., a Manny Machado, a Juan Soto, a Arráez después, y no han ganado absolutamente nada. Entonces, sí, estoy muy de acuerdo con muchas de las cosas que dijo Posada, un hombre que puede hablar porque es una voz autorizada y habló también de cómo se extraña al Big Boss.
13: Claro.
14: Y las cosas con el dueño, que por eso yo a veces te toco el tema, que eso no pasaba con el Big Boss y vos, los propios peloteros, los que jugaron para ese conjunto de los Yankees, lo mencionan a cada rato porque ha perdido de cierta manera la identidad de los Yankees. Juan, ¿en qué cabeza a ti hace 15 años te hubiera caído a Quiñones? Si yo te hubiera dicho hace 15 años que el segunda base titular de los Yankees iba a estar chupando una paleta en pleno juego, enseñando el palo en la boca a ese. ¿Tú no me hubieras creído?
13: Ayer se lo hubiera tragado. Ayer, claro, con el golpe que recibió ayer con Jason Domínguez, se hubiera tragado completo el chupachupa ese, la paleta, el caramelo, como tú le quieras decir. Porque el golpe fue tremendo. Chocó corriendo para atrás con el brazo de Jason Domínguez, que es un tipo fornido, ¿eh? La verdad.
14: Se lo hubiera tragado. Hubiéramos visto una desgracia ahí en pleno terreno de juego.
13: Probablemente. Menos mal que ya dejó de traer la chambelona, el chupa-chupa en la boca.
14: Sí. No, es tremendo. Y ninguno de los seguidores de los Yankees, que son muchos los que nos escuchan, que llaman, pueden estar contentos con esto. Ninguno.
15: Es decir, se hablaba también de los ejemplos que siempre te pongo. Ahora ya poco a poco, ahora porque los Yankees están atravesando este mal momento, lo están mencionando, pero esto yo te lo venía diciendo de que los Yankees estaban ganando. No puedes tener a un Man como tercera base titular. Ahora juega cualquiera ahí en tercera base. Ahora han puesto ahí a, ¿cómo se llama? Rosario. Ha jugado a todo el mundo ahí en tercera base. Ahora Oswald Cabrera, que regresó, está jugando tercera base, lo mismo en segunda. Es, el Anthony Volpi en el campo corto, ese no es el campo corto que de un equipo con aspiraciones a llevarse el título. No es nada en contra de los Yankees, la realidad. Es la realidad.
16: Beto, el próximo mes, ¿qué próximo mes? La próxima dos semanas.
15: Mañana, el próximo mes mañana.
16: Que vamos a estar en Filadelfia por primera vez. Vamos a transmitir el juego de Futuras Estrellas. Porque siempre hemos transmitido el Home Run Derby, el juego de las estrellas. Pero en esta ocasión vamos a estar el domingo 12 con el juego de Futuras Estrellas a las 12 del mediodía. Vamos a tener el Home Run Derby el lunes a las 8 de la noche, lunes 13 de julio. Y el martes 14 de julio, el Juego de las Estrellas. Ya hemos hablado de las votaciones para el Juego de las Estrellas. Hemos hablado también del Home Run Derby, ahora con el hecho de que Junior Caminero anunció que va a estar. Pero también, Beto, hoy MLB actualizó ya la lista de los mejores 100 prospectos, donde hay varios latinos. Y hay que recordar que el sábado 11 de julio va a comenzar el draft de MLB, como parte de esta semana del Juego de las Estrellas, ahí en Filadelfia. Y el Juego de Futuras Estrellas, como ya hemos dicho, va a ser el domingo. Bueno, para que ustedes vayan tomando algunos de estos nombres, porque los vamos a ver ahí. Y además hay que mencionar que hay tres de República Dominicana entre los primeros cuatro. Y también hay que mencionar que el equipo de los Dodgers cuenta con 9 prospectos entre los 100 mejores. Los Marineros tienen a 9. ¿Y por qué lo señalamos? Porque esto es importante de cara al futuro, Beto. Porque no solamente son peloteros que tú digas, bueno, de aquí a 5, a 10 años, los vamos a tener en el equipo. No, no. Son peloteros que también, en algunos casos, son piezas de cambio importantes ahora para la fecha límite. El top de los mejores, Jesús Madre, torpedero de los Cerveceros de Milwaukee. Leo Debriás, de los Atléticos, torpedero también. Eli Willits, de los Nacionales, torpedero. Y el número 4, Josué de Paula, jardinero de los Dodgers. El prospecto número 5, un pitcher zurdo, Kate Anderson, de los Marineros. Y en el número 6 está Colt Emerson, torpedero y tercera base de los Marineros, que ya lo vimos debutar en las mayores este año.
15: Bueno, ahí está entonces, por primera vez vamos a tener ese juego de las futuras estrellas, así que solamente usted va a tener eso aquí en la señal de TUDN Radio ese día. Así que son 3 días de mucha acción en Filadelfia. El juego de las futuras estrellas, el Home Run Derby y el juego de las estrellas. Hoy también, dentro de la cartelera que tenemos, hoy lanza Christopher Sánchez, Filadelfia contra los Piratas de Pittsburgh. Hoy Christopher saldrá a buscar su 10ª victoria, tiene 9-3, 2.13 de efectividad. Es el sexto promedio de efectividad más bajo de cualquier lanzador de los Phillies antes del juego de las estrellas. Así que ese juego que va a ser a las 6:40, pueden verlo tranquilitos, porque después de eso, a las 9:40, 3 horas después, vamos a estar al aire nosotros aquí en TUDN Radio con D-backs Gigantes de San Francisco. Bua Chandler, a Bua, que lo tuvimos el otro día,
16: sí,
15: va a ser el lanzador de los Piratas, con marca de 3-7, 4.42 de efectividad. Y Quiñones, yo sé que este usted no se lo va a perder, no, el de las 7:05, yo sé que hay que dejarlo tranquilo, las 7:05 no lo puedo llamar, porque hoy los Yankees tratarán de regresar a la senda del triunfo después de 5 derrotas en fila, ahí en su casa contra los Tigres de Detroit, y hoy lanza Cam Slater contra Tarik Skubal. Tarik Skubal, que nunca ha ganado en el Yankee Stadium, nunca ha ganado, repito, ahí en casa de los Bombarderos del Bronx, mientras que Cam Slater de los Tigres va a enfrentarse por segunda vez en su carrera a los Yankees de Nueva York. Tremendo duelo ese entre Tarik Skubal y Cam Slater, imperdible esta noche.
16: Sí, señor, ver si, porque la última presentación de Cam Slater contra el equipo de Boston la semana pasada no lo hizo mal, le conectaron un jonrón, Kelly Durbin, pero todas las carreras fueron sucias. En ese inning donde le conectaron el cuadrangular, él en realidad pichó para cero, pero un costoso error de Amed Rosario le complicó el juego allá en Fenway Park. Y finalmente, pues va a estar hoy contra el equipo de los Tigres de Detroit. Ayer, Beto, también, entre los resultados que tuvimos en Grandes Ligas, tuvimos la victoria de los Rangers sobre los Guardianes, tuvimos el triunfo de los Cerveceros sobre los Rojos de Cincinnati, y en el caso de los Dodgers, ayer ganaron 9-4, jonrones de Otani, de Andy Pagés y de Max Muncy, y fue la victoria número 55 para el equipo de los Dodgers en esta temporada. Nos da tiempo para recibir una llamada, se nos cortó por acá una que teníamos, así que, bueno, yo creo que ya lamentablemente hoy no nos va a dar tiempo, pero gracias a todos los que estuvieron por acá, se nos cortó la llamada ahí en última instancia, Betico, ya nos vamos a despedir, recuerden, los vamos a dejar ahora con Jorge Ramos y su banda, se viene Tricolor al Día, Línea de Cuatro, toda la programación futbolera, y a las 9:30 de la noche, yo lo espero a usted, Beto, espero que me traiga un buen café, buen cafecito, para disfrutar de esta noche juntos, desde el Chase Field, en Phoenix, Arizona, entre los Gigantes de San Francisco y los D-backs de Arizona. Oye, unas croquetas y un café, ¿está bien?
17: Unas croquetas con galletas y café. ¿Croquetas de jamón o de bacalao?
16: De jamón mejor. Bacalao a esta hora. Ya a esa hora.
17: No, si usted tenía que cuidarse el estomadito ese. Oye, tenía que cuidarse el estómago antes de toda la travesía, ¿eh?
16: Sí. Señores, nos despedimos, pero regresamos a las 9:40 con el juego de pelota aquí en la señal de TUDN Radio. Ya lo saben, los D-backs de Arizona contra los Gigantes. D-backs que todavía están en la pelea, tienen chance por los Gigantes ver a un Luis Arraez, a un Rafael Devers, a un Willy Adames, que probablemente sean sus últimos días, probablemente con ese uniforme, porque pudieran ser pieza de cambio. Pórtese bien, Beto.
17: Cuídate, Quiñones, nos vemos a las 9:30 en punto aquí en TUDN Radio, ¿eh? Ya tú sabes.
16: Nos reencontramos a las 9 de la noche. Quédese, que ahí viene Jorge Ramos y su banda en la señal de TUDN Radio. Nosotros volvemos 9:30 desde Phoenix, Arizona, desde el Chase Field, el juego entre los D-backs y los Gigantes de San Francisco. Buenas tardes.
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5: Michael Phelps convirtió la alberca en su imperio. En cada brazada había técnica, ambición y una capacidad casi inhumana para competir bajo presión. Es el atleta olímpico más condecorado de la historia y símbolo absoluto del dominio. Phelps no nadaba carreras, construía capítulos de leyenda. Su cuerpo estaba diseñado para el agua, pero su mente fue diseñada para ganar cuando el mundo entero miraba.
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30: Tom Brady es la definición de longevidad, liderazgo y obsesión competitiva. No fue el más rápido ni el más fuerte, pero sí uno de los más inteligentes y fríos que haya visto la NFL. Convirtió desventajas en combustible y finales imposibles en victorias memorables. 7 anillos de Super Bowl lo colocan en una dimensión propia. Brady hizo de la presión su territorio natural.
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0: Muy buenos días, América de costa a costa. ¿Cómo están? ¿Cómo les va? ¿Cómo les trata? Este jueves 2 del mes de julio. Estamos ya arrancando una nueva jornada. 2 y el jueves, si lo quiere ver así, o jueves viernes, porque ya también es la antesala del fin de semana. Una semana que ha sido intensa, ¿no? Una semana que ha sido también de mucha información. Y además se está acercando el 4 de julio. Seguramente ya va a empezar a pensar en los festejos, porque en esta ocasión serán festejos y en grande. 250 años de la independencia de los Estados Unidos y nosotros le estamos preparando un programa súper especial para hablar de cómo se siente ser estadounidense y todo lo que implica, por supuesto, el ser estadounidense. Así que le estamos preparando un programa especial. Les adelanto, el día de mañana le tendremos entrevistas muy interesantes, le tendremos también mucha información, así que no se lo puede perder. Hoy también les estamos presentando un programa muy interesante, muy especial, con noticias, con entrevistas por demás interesantes y mucha información también sobre lo que pasa con el Mundial, porque el balón sigue rodando. Así que aquí estamos listos y preparados para continuar una jornada más. Que es en Buenos Días América, en estos micrófonos los saluda Yelet Vázquez, a nombre de Andreina Gandica, la titular de este espacio. También está todo listo el equipo para que usted tenga el mejor programa. Ahí está Toño Murillo en los controles, atendiendo sus llamadas y musicalizando este show. Y también Michelle Rosas en la producción. Y Lalo Leal en los deportes, con mucha información, y en los micrófonos también, para que ustedes estén al pendiente. ¿Cómo están, muchachos? ¿Cómo amanecen? Muy buenos días.
1: Hola, Janet, muy buenos días. ¿Cómo estás? A ti, para Lalo también, para Toñito y para toda la gente que se comunica con nosotros. Bien, como tú lo dices, en este jueves podría ser ya el último día antes del fin de semana, ¿no? Todavía algunos con la resaca de las celebraciones de México, que avanzó a la siguiente instancia, ahora que ya también se conoce al rival al que enfrentará la selección mexicana, y pues con todos los detalles, ¿no? De lo que tú también bien decías, ¿no? De lo que ha pasado, de lo que sigue pasando en Venezuela, ya una semana de estos terremotos que azotaron a este país, cómo sigue el tema de las donaciones, cómo sigue el tema de los afectados y desaparecidos. Así que un gran programa el que tendremos a lo largo de estas 4 horas.
0: Por supuesto. Toñito, ¿cómo estás? Muy buenos días.
2: Hola, Yanet, ¿cómo estás? Muy buenos días para ti, para tu gente, para toda los radioescuchas que están al día al pendiente de Buenos Días América. A Michelle, bienvenida, Michelle. Bueno, no me ha tocado ayer saludarte, Michelle. Bienvenida. Y al buen Lalito, y a toda la gente. Muy buenos días, vamos a pasarla bien padre, sobre todo informándoles de todo lo que acontece en la política, en los deportes, en todo un poquito, en los espectáculos. Así que ni se le ocurra moverse.
0: Exactamente, quédense con nosotros. ¿Y cómo ven, chicos, al rival de México?
2: Pues muy bravo, la verdad. La verdad, sí, ayer vimos el de Inglaterra contra Congo. Sorpresivamente iba ganando el Congo, pero la verdad que sí, Inglaterra, Michelle, y también Lalito nos va a dar su punto de vista del próximo rival de la selección mexicana en el Estadio Ciudad de México. Creo que va a ser, obviamente, el nivel de complejidad va a aumentar a lo que hemos enfrentado anteriormente, pero yo creo que México también está capacitado para pelearle tú a tú a una Inglaterra.
1: Exacto, ¿no? Creo que a partir de hoy, pues, todos preparándose para el partido contra Inglaterra, lo que veremos este próximo domingo. Pero bueno, si México muestra lo que vimos en el partido de los 16avos en el primer tiempo, creo que hay argumentos, creo, Lalo.
0: Así es, Lalito, ¿cómo estás, mi querido Lalito? Muy buenos días. Que lo vimos ayer limpiando, ¿eh? Él nos está dando el ejemplo. Nos da el ejemplo de lo que se tiene que hacer, ¿no? Porque muy festejados y mucha fiesta.
2: La técnica para agarrar la escoba como que le falló, pero bien.
0: Pero Lalito regresó después de los festejos a limpiar y se puso a barrer toda esa basura que dejaron. ¿Cuántas horas tardaste, Lalito?
3: Como dos, Yane, como dos.
4: ¿Qué fuiste a buscar? Dinos la verdad.
3: A buscar ahí tesoros que dejaba la gente del FanFest.
4: ¿Y qué te encontraste?
3: Mejor no te digo. Mejor no te digo. ¿En qué momento la gente hace cada locura? Qué gusto saludarte, Yane, Toñito, Mitch, Toñito, Yane, ¿cómo están? Qué gusto saludarles a ustedes, a nuestra gente. Buenos días, desde tempranito, muy, muy temprano. Y sí, creo que ya me voy a cambiar de profesión.
4: ¿Sí?
3: Sí, me gusta
4: más.
3: Me encanta, es una profesión muy noble, muy bonita, muy, muy bonita.
0: Es que ustedes no saben, pero Lalo cuando hace la limpieza, la hace de verdad, ¿eh? Sí.
3: Soy bueno con la escoba.
4: Pues sacas el guantecito blanco así para revisarse.
3: Ándale. Es que así me decía mi mamá. Tengo un lugarcito muy escondido y si lo veo sucio, así pues vuelves a hacerlo todo. Y entonces lo hacías a conciencia. Ni tenía ningún lugarcito, nada más jugaba con tu cabeza. Pero sí, sí, es una muy bonita profesión. Y creo que sí me voy a dedicar a eso. Me gusta bastante.
4: Pero desgastante, ¿no? O sea,
3: demasiado.
4: ¿A qué hora empezaron a limpiar? Digo, tú que fuiste allá a la minera, ¿no? ¿A qué hora empiezan a limpiar?
3: Empiezan a correr a la gente desde las 4. Y ya empiezan a limpiar como hasta las 5.
0: 4 de la mañana.
2: ¿Pero están despiertos? O sea, ¿se avientan todos los festejos también con la gente? ¿O?
3: No.
4: Que empiezas a laborar a las 4 la vallada ahí. Uh-huh. Igual que nosotros.
3: Igual que nosotros, pero tienen mucho reconocimiento, ¿no? Gracias a ellos las ciudades son limpias, bonitas.
4: O sea, 65 toneladas de basura recolectaron ayer.
3: Imagínate, de las cuales yo recolecté 60.
4: ¡Ah!
0: Y ustedes pueden 60 ver botellas. A través de las redes 60. Sociales ahí en tu DN Radio, para que sepa de lo que estamos hablando. Ahí puede ver el video Lalo limpiando
3: tras el barrendero, festejos. El barrendero, llámenme a partir de hoy.
0: Lalo,
2: felicidades,
3: Lalo. Ay, mi Toñito, no.
0: Qué bueno que pones el ejemplo, Lalito.
3: No, gracias, no digan eso, gracias.
0: Qué bueno, y qué buen reportaje te aventaste ahí en las redes sociales.
4: Pero nada más va
0: para tu DN Radio.
3: Ajá.
0: Bueno, es que él había hecho un reportaje como de 20 minutos. Le dijeron, no, son las redes sociales, hazlo de 40 segundos. Sí.
4: Cámara rápida.
2: La barrida.
3: Por eso puse cámara rápida.
4: Ajá, ahora todo.
2: Ajá. La barrida estuvo media ficticia, pero bien.
3: No, sí, puse cámara rápida porque pues aquí me regresaba mi reportaje de 4 minutos.
4: Pero no, pues, quieres 5 horas tú barriendo.
3: Sí.
0: Exactamente.
3: Y no, la gente es la gente.
0: Bueno, pues ahí está. Ya hablaremos más adelante, Lalito, del rival de México y de las posibilidades que pueda tener México de avanzar o no. Y también nuestra gente, ¿no? Que nos diga qué opina al respecto. Ya estaremos platicándolo. También, bueno, tenemos entrevistas más interesantes que vamos a estar hablando. Entra en vigor nuevo aumento salarial en California y vamos a estar platicando de eso. Al respecto, además, un libro súper interesante de una empresaria, autora y conferencista que nos va a compartir una reflexión profunda sobre cómo reconstruirse después de las crisis personales y recuperar la conexión de uno mismo. Además, actualización de Venezuela, por supuesto, tras una semana ya de estos terribles terremotos que azotaron Venezuela y que hoy mantienen al pueblo venezolano pues en ese recuento de daños, en esa tragedia, en ese dolor, en esa búsqueda todavía incansable de personas que puedan estar vivas. Y todavía, a pesar de los días y a pesar de las horas que han pasado, sigue habiendo esperanza, porque siguen encontrando personas con vida. Así que la esperanza es lo último que muere. El teléfono en cabina para que usted se comunique es el 833-867-2346. Vamos a la pausa comercial. Los invitamos a que se comunique con nosotros a través de esta vía. Les recuerdo, 1-833-867-2346. O bien, si quiere dejarnos un mensaje de WhatsApp a través de nuestro chat en Buenos Días América, también puede hacerlo. O WhatsApp directo, sin que tenga que formar parte del grupo, está el 305-297-9697. Pausa y volvemos con más.

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2: Bien, y continuamos. Nos vamos a la información y las últimas noticias sobre el terremoto en Venezuela. Van más de 2.200 personas que han perdido la vida y más de 11.000 que han resultado heridos.
3: Por su parte, la Organización de las Naciones Unidas calificó la situación de Venezuela como una devastación realmente aterradora y estima que 6.8 millones de personas han resultado afectadas por el desastre.
2: Estados Unidos desplegó 2.000 efectivos para ayudar a Venezuela tras los terremotos. Unos 2.000 efectivos estadounidenses están ya en Venezuela para apoyar las tareas de rescate tras los dos terremotos que dejaron 2.200 personas muertas hasta el momento, según informó el general de Estados Unidos.
3: Los motociclistas se convirtieron en centauros salvavidas de las calles de Caracas. Su capacidad para llegar hasta los sitios de más difícil acceso han sido crucial para salvar vidas.
2: También en más información le contamos que miles de muertos, falta de hospitales, comida y crisis en las calles. A una semana del terremoto en La Guaira, la crisis parece no tener fin.
3: Y de inmigrante de Costa Rica a Eura en su tierra, el rescatista venezolano que regresó para salvar vidas tras los terremotos, Nelvis Soto, es un venezolano que fue bombero en su país, pero tras emigrar dentro del éxodo máximo de Venezuela no se asentó y se convirtió en bombero costarricense.
2: Donaciones y voluntariados sostienen a miles de damnificados por los terremotos. Entre filas interminables y calles colapsadas, los sobrevivientes de los terremotos en La Guaira se encuentran alivio en una creciente red de solidaridad ciudadana y ayuda internacional.
3: El calor extraordinario en el noreste de Estados Unidos chocará con las celebraciones del 4 de julio. Las temperaturas de Nueva York, Boston, Filadelfia y Washington D.C. se elevarán al máximo al alcanzar cifras de hasta los 100 grados. Las autoridades han manifestado preocupación por la situación a la que ya consideran como extraordinaria por las cifras y coincidir con las fechas de celebración por el 250 aniversario de la nación.
2: Niño de 11 años muere por rabia. Unos días antes se despertó con un murciélago en la boca. Esto ocurrió en Ontario. El niño se había despertado porque un murciélago se le había posado en la nariz y la boca. El joven espantó al animal de su rostro y su padre lo atrapó en una olla. Luego lo liberó al aire libre. La familia, al ver que el niño estaba bien, no acudió al médico. Este caso, bueno, pues ha desatado controversia.
3: Colombia autoriza extradición a Chile de Lerry Changa, uno de los fundadores del Tren de Aragua. El gobierno colombiano autorizó la extradición a uno de los presuntos fundadores de la banda transnacional Tren de Aragua para que responda por los presuntos delitos de asociación ilícita y secuestro.
2: El presidente Donald Trump anunció que el Partido Republicano celebrará por primera vez una convención a mitad de mandato en septiembre en Dallas.
3: Respirar sin agitarse, así sobrevivió una mujer 48 horas bajo los escombros en Venezuela.
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5:27 de la mañana 5:27 centro, 3:27 pacífico. Buenos días, nada como despertar con una gran sonrisa. Qué jornada tan intensa vivimos en los octavos de final. Tres selecciones sellaron su pasaporte a los cuartos de final y lo hicieron de manera muy distinta. Inglaterra sufrió, Bélgica sobrevivió y Estados Unidos confirmó que atraviesa uno de los mejores momentos de su historia. Empecemos con Inglaterra. Inglaterra 2, República Democrática del Congo 1. Inglaterra cumplió con el objetivo, pero dejó muchas dudas. Los ingleses dominaron gran parte del encuentro gracias a la calidad de su mediocampo y a la profundidad por las bandas, aunque volvieron a mostrar problemas defensivos cuando el rival aumentó la intensidad. La gran sorpresa fue el Congo, que jamás renunció al ataque. Descontó en el momento más complicado para Inglaterra y obligó a los europeos a cerrar el partido defendiendo cerca de su área durante más de 12 minutos. Lo importante para los ingleses es que siguen con vida, pero si mantienen esas desconcentraciones defensivas, México los hará pedazos en los cuartos de final. México los hará pedazos.

Senegal 2, sin duda el mejor partido del día. Fue un auténtico choque de estilos. Bélgica apostó por la posesión, la experiencia y el talento individual, mientras que Senegal respondió con velocidad, potencia física y transiciones letales. El encuentro terminó empatado en los 90 minutos y se fue a la larga. Ahí apareció la experiencia europea. Bélgica encontró el gol de la calificación en el tiempo extra, demostrando por qué este tipo de partidos muchas veces se ganan con jerarquía y manejo emocional. Pero también hay una lectura importante. Bélgica clasificó, aunque sufrió muchísimo. Defensivamente dejó espacios que un rival de mayor calidad puede aprovechar en la siguiente ronda. Hasta aquí va a llegar Bélgica. Por su parte, Senegal se despide dejando una enorme impresión, pero al final le sucedió lo que a Costa de Marfil, la típica, que espero no le pase a México, pero la típica de los equipos africanos y también de los equipos de Centroamérica, de nuestro continente. Jugamos como nunca y perdimos como siempre. Fue una selección muy competitiva en este torneo. Estuvo a nada, al 85, iban ganando 2-0. A nada para eliminar a uno de los favoritos, a minutos. Pero bueno, lo de siempre, el gigante le pega al pequeño. Estados Unidos 2, Bosnia 0. Estados Unidos sigue escribiendo una historia muy seria en esta Copa del Mundo. Fue una victoria madura, muy inteligente y muy bien trabajada tácticamente. El conjunto estadounidense controló el ritmo del partido prácticamente de principio a fin. Defensivamente volvió a ser muy sólido, manteniendo su portería en cero, mientras que ofensivamente fue paciente hasta encontrar los espacios para marcar los dos goles que terminaron resolviendo el compromiso. Lo más llamativo es que Estados Unidos ya no depende únicamente del aspecto físico, como ocurría hace unos años. Hoy es un equipo que sabe administrar la posesión del balón, presiona de manera organizada y tiene variantes muy interesantes para competir con cualquiera, ¿eh? Con cualquiera. ¿Quién es el mejor en la actualidad de la CONCACAF? Considero que es México, pero Estados Unidos estaría en segundo peldaño. Con este triunfo, los norteamericanos llegan a cuartos de final con mucha confianza y se consolidan como una de las selecciones más consistentes del torneo. Ya cada vez el embudo se hace más pequeño, los octavos de final comienzan a separar a los candidatos del resto. Inglaterra avanza, pero no convence. Bélgica sobrevive a un examen de carácter, ¿eh? Y Estados Unidos fue el equipo que dejó mejor impresión en este día de octavos de final. Ha mostrado mucho equilibrio y una identidad muy clara. A partir de ahora, se acabaron los rivales sencillos. Cada error se paga con la eliminación y el margen de equivocación es prácticamente nulo. Los cuartos de final también están cerca, porque son enfrentamientos importantes. Pero los octavos definen prácticamente al ganador, que estarán moldeando al nuevo campeón, o tal vez a los de siempre, ¿no? A los 8 campeones del mundo, de los cuales ya no quedan 8, obviamente, quedan menos. Pero los favoritos siempre serán los favoritos, y estamos hablando de Francia, Argentina, Brasil, por supuesto, Inglaterra y México.

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0: Bien, pues continuamos con más información y aquí también le presentamos noticias, noticias que tienen que ver con lo que ocurre allá en Venezuela. Así que vamos a escuchar un audio, Toñito, con información de Venezuela y vámonos con esta noticia. Militares en La Guaira impiden recuperación de cadáveres tras terremotos registrados en Venezuela.
1: Estamos intentando ir hacia La Guaira, la zona cero donde golpearon los terremotos el pasado miércoles. En esta ocasión el tránsito está muy restringido, mucho más que desde los primeros días en que ocurrieron los sismos. Las autoridades han bloqueado la autopista principal de Caracas que comunica con La Guaira, con fuertes barreras policiales y de custodios de la Guardia Nacional, impidiendo el paso a la mayoría de los vehículos. Están pasando a cuentagotas, un día bastante complicado, ya es el séptimo día después del terremoto y la situación de caos y de crisis que se vive allá abajo todavía está vigente, con muchas personas aún clamando por rescate de sus seres queridos, de personas que aún creen que están vivas y también aquellos que tienen ya la seguridad de que sus parientes han fallecido en este terremoto, pues recuperar los cuerpos bajo los escombros de decenas de edificios, quizás centenares, que fueron afectados por estos movimientos telúricos poderosos que destruyó gran parte del estado de La Guaira, sobre todo en sectores como Caraballeda y Tanaguarena, que es donde pretendo dirigirme en el día de hoy, a seguir chequeando pues la búsqueda, sobre todo de niños que siguen desaparecidos y que sus familias están haciendo de todo para poder hallarlos, si no con vida, al menos rescatar sus cuerpos para hacer un entierro digno. Aquí la información, volvemos con ustedes.

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0: Y escuchamos a la Jenny Rivera. Hace mucho que no escuchaba a Michelle, Jenny, a la diva de la banda.
1: A la diva de la banda, Rivera. Jenny Rivera, que hoy cumpliría 57 años. Estábamos en el corte y escuchando la canción de Jenny Rivera, haciendo recuerdos, Janet y su servidora, acerca de lo joven que falleció. Jenny Rivera tenía 43 años en el 2012, falleció en diciembre, y bueno, hoy, un día como hoy, pero de 1969, nació Dolores Janey Rivera Saavedra, mejor conocida obviamente como Jenny Rivera, que fue una cantante estadounidense que inicia su carrera allá en los Estados Unidos y también en México, y que se estima que vendió 25 millones de discos, lo que la convierte en la intérprete de banda sinaloense con mayor éxito comercial. La verdad es que creo que Jenny estaba en su apogeo de su carrera cuando lamentablemente sufrió este accidente era una avioneta, ¿verdad?
0: Sí, volaba en una avioneta cuando se cae, ¿no? Se cae esta avioneta y bueno, perdimos ahí a la diva de la banda. Muy joven, sí, es cierto, 43 años, todavía le queda mucha carrera por delante.
1: La verdad es que nos perdimos de muchas crossovers seguramente, o muchos duetos o dúos que hubiera hecho con algunos de los cantantes en la actualidad, y que creo que también en el tema musical, al menos en mujeres, se decía que Ángela Aguilar iba a ser como, pues no el reemplazo, pero sí una que se le pudiese acercar a lo que era Jenny Rivera. Yo la verdad es que veo muy lejano a Ángela Aguilar de Jenny Rivera.
0: Y a mí me parece que tienen estilos distintos también. O sea, yo veo más cercana a Jenny Rivera con Paquita la del Barrio.
1: Sí, o sea, por el tema de, que le tira a los hombres, ¿no?
0: De empoderamiento femenino, más de que desamor y dolor, dolida, pero como de no me importa, yo aquí soy la que manda y tú rata de dos patas. O sea, como más de ese estilo, que creo que era lo que también impactaba de las canciones de Jenny Rivera, ¿no? Las que todavía muchas señoras... Podemos cantar.
1: No, nosotros no somos señoras.
0: Señoritas hasta que se nos demuestre lo contrario.
1: Exactamente, ¿no? Y pues bueno, escuchamos Inolvidable, una canción que Janet cantaba en los karaokes, ¿eh?
0: También, ¿tú me acompañabas?
1: No.
0: Bueno, ¿tú cuál te cantabas? ¿Cuál cantabas de la... Ahorita te voy a decir cuál. La gran señora cantabas tú.
1: Uy, no. Janet cantaba Inolvidable. Vamos a preguntar a sus examores a ver si...
0: Yo cantaba Inolvidables, es cierto. Pero tú cantabas, déjame buscar las canciones.
1: Cantábamos la de Inolvidable. La
0: cantábamos Inolvidable. No llega al olvido, no cantabas olvido, tú, por ejemplo. Exacto. ¿Por qué no le calas?
1: La verdad es que Jenny Rivera tiene muy buenas canciones.
0: Querida socia. La gran señora.
1: Así le decían también, el apodo de Jenny Rivera es la diva de la banda, la gran señora. Yo creo que si Jenny hubiese seguido su carrera... Bueno, si hubiera vivido y si hubiera su carrera, a lo mejor más mujeres cantantes se hubieran apegado a este género musical. Creo que después de Jenny Rivera hay muy pocas que siguieron por esta línea de la banda sinaloense, y creo que tuvimos ya puros hombres, ¿no?, ahí estancados en este género musical. Pero bueno, hoy estaría cumpliendo 57.
0: Ya me acordé qué canción cantabas. Basta ya.
1: Basta ya.
0: Esa sí. Esa la cantaba hasta todo pulmón.

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1: Bueno, y hoy vamos a hablar de Donald Trump, porque volvió a colocarse en el centro del debate, y esta vez por su más reciente declaración financiera. Y es que un nuevo informe revela que durante el último año el presidente Donald Trump obtuvo miles de millones de dólares provenientes de criptomonedas, de bienes raíces, de licencias comerciales y el uso de su nombre en diversos productos. Mientras la Casa Blanca sostiene que no existe conflicto de interés porque Trump no administra directamente sus empresas, sus críticos cuestionan si un presidente en funciones debería seguir incrementando su patrimonio mientras toma decisiones que pueden influir en los mercados y en sectores donde mantienen inversiones. Y es que, bueno, pues se habla mucho de la fortuna de Donald Trump, que se disparó como la de ningún otro presidente. Y es que estamos hablando, por ejemplo, de que Trump obtuvo más de 526 mil millones de dólares por la venta de tokens de criptomonedas. También se habla de, por ejemplo, de que su club Mar-a-Lago por sí solo generó 77 mil millones de dólares en ingresos relacionados con el resort, frente a unos 50 mil millones de dólares reportados en la declaración del año pasado, ¿no? Así como, bueno, tantas otras ganancias que tuvo, un poco más modestas, dicen. 4.700 millones de dólares en regalías, por ejemplo, por los relojes de Donald Trump. También 208 mil millones de dólares relacionados con una Biblia que el presidente ha promovido, también entre muchas otras ganancias que ha tenido el presidente Donald Trump durante tan solo el año pasado. Así que hoy vamos a hablar de ese tema y queremos preguntarle, ¿crees que un presidente debería poder seguir haciendo negocios mientras ocupa la Casa Blanca? ¿Debería estarse enriqueciendo mientras está ocupando la Casa Blanca? ¿Es posible separar completamente los intereses personales de las decisiones del gobierno? ¿El éxito empresarial de Trump demuestra capacidad de gobernar o puede representar un conflicto de interés? Venga a platicarnos qué opina al respecto. ¿Le inspira más confianza un presidente multimillonario porque sabe hacer dinero o uno que no tenga grandes negocios para evitar cualquier conflicto de interés? Díganos qué opina al respecto, el teléfono 1-833-867-2346. Vamos a escuchar lo que opina Diego. Diego, ¿cómo estás? Buenos días.
2: Buenos días, Janesita, gracias por tomar la llamada muy temprano, los agradezco tanto. ¿Aló?
1: Sí, aquí te escuchamos perfectamente, fuerte y claro.
2: Mire, esto funciona bien porque él tiene dado en inventario a sus empleados. Es que no hay ningún conflicto de interés, porque solo está trabajando su capital, pues. Y un pobre gobierno cuando viene y es corrupto, se enriquece robando. Como han robado los demócratas en California, está siendo demandado Gavin Newsom porque han saqueado a la nación, Janet, como no te imaginas. La gente ya no puede pagar sus biles de luz, de gas, de agua. Y yo tengo el sector privado, apartamento de renta, me doy de cuenta que la pobre gente, la renta están pagando hasta en tres pagos, y la pobrecita gente me da tristeza ver eso. Pero digo, ustedes son culpables por elegir ese tipo de gobiernos. Y entonces, es mejor un capitalista. A mí me gustaría que hasta Elon Musk fuera un día presidente, pero no puede porque no es nacido en Estados Unidos. Ellos nomás van por el patriotismo, no van por saquear el dinero a una nación, más bien cuidan a una nación. Porque no podemos tener un gobierno pobre porque ese viene a destrozar, viene como un perro con hambre. Pero aquí van a salir los que esos que tienen odio al capitalismo, como Sergio, como todos esos, diciendo que del capitalismo se alimentan sus hijos, viven como reyes comiendo. En un país pobre la gente sufre, come una vez al día, dos veces al día. Así terminaron en Argentina con la izquierda, que dejó en la quiebra todo. Se morían los mayores de hambre en la calle, cada día iban cayendo los jubilados.
1: Sí. Bueno, Diego, ahí está. El comentario de Diego, que no le importa que el presidente pues pueda estar o seguir, ¿no?, con sus negocios a pesar de que esté en la Casa Blanca. A ver, vamos a la otra línea telefónica. Tenemos a Gaspar. Gaspar, ¿cómo estás? Buenos días.
3: Buenos días, Janet. Aquí saludándolos.
1: ¿Qué tal, Gaspar? ¿Cómo te va?
3: Al barrendero del mundial.
1: ¿Tú lo viste? ¿Ya lo viste, Lalito, en las redes sociales, Gaspar?
3: No, no lo he visto, pero lo voy a buscar.
1: Yo te voy a mandar el video.
3: Estuvo muy bueno el festejo para sacar tantas toneladas de basura.
1: Así estuvo, imagínate. Mírenme. 120 mil personas en la Viña Hermosa.
3: ¡Hablemos de los ricos! ¡Hablemos de los ricos, Janet! Ajá. Ya no hablemos de políticos ricos porque... al parecer, los políticos ricos capitalistas son los buenos y los políticos ricos zurdos, como dicen, son los malos. Yo no sé dónde ve la diferencia, pero bueno, hablemos de los ricos. No sé si tú recuerdas un pasaje de la Biblia del Nuevo Testamento, en donde a Cristo viene el malvado y le dice que le va a dar las riquezas y todo, que si él se postra ante él, va a ser el más poderoso y todo, y él lo rechaza después de la cuaresma. Ahí es un mensaje muy claro de lo que la riqueza y el poder significa. Y otra cosa que dijo Cristo sobre los ricos también, eso de que era muy difícil que un rico fuera al cielo, precisamente porque llevaba mucho peso encima. Y eso, ¿van a decir que es zurdo? ¿Van a decir que eso es de izquierdista y socialista? Debemos de ver lo que está pasando en Venezuela. ¿Cuántos ricos, tú has tenido alguna noticia de Elon Musk dando dinero a Venezuela, ayudando con sus robots?
1: Siendo el más rico del mundo, ¿no? Y que ya deberían de estar ahí haciendo algunos donativos por la gente de Venezuela. Tienes toda la razón. Bueno, gracias, Gaspar. Nos tenemos que ir al corte. Regresamos con más en Buenos Días, América.

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7: Mohamed Ali peleó arriba del ring, pero también contra su época. Fue velocidad, palabra, valentía y revolución. Se movía como bailarín y golpeaba como trueno. Campeón mundial de peso pesado, desafió rivales legendarios y se convirtió en símbolo de orgullo, resistencia y convicción. Ali entendió que el deporte también podía tener voz. No solo ganó combates, ganó un lugar eterno en la conciencia del mundo.
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8: 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Cada golpe suyo llevaba una causa. 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

0: Muy buenos días, América de costa a costa. ¿Cómo están? ¿Cómo les va? Nosotros arrancando ya nuestra segunda hora de programa aquí en su show favorito. Son las 7 de la mañana con 4 minutos en el este, las 6 con 4 minutos en el centro y las 4 con 4 minutos en el Pacífico. 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Unidos somos más fuertes. Así que seguimos invitando a la gente también a que pueda unirse por Venezuela y pueda hacer sus donativos. Ya lo decíamos que también si desea donar, pues puede hacerlo ahí a través de Univision Foundation, que se ha activado toda una campaña para poder ayudar a la gente de Venezuela que hoy más que nunca lo necesitan por esta emergencia, por todo lo que ha ocurrido, pero que también en las próximas semanas, en los próximos meses, en los próximos años, pues van a estar muy necesitados porque ese pueblo tiene que reconstruirse luego de tantos edificios colapsados, de tantas pérdidas materiales, por supuesto las pérdidas humanas, que es lo más valioso, pero que sí se han perdido muchas vidas humanas. Envíen la palabra Venezuela al 707070 para poder ayudar al pueblo de Venezuela a través de esta campaña de Univision Foundation. Y bueno, seguimos aquí hablando de muchos temas, la fortuna de Donald Trump que ha incrementado, pero también tenemos mucho que comentar de lo que ha ocurrido en las últimas horas en las noticias también que impactan y trascienden en los Estados Unidos. Entra en vigor nuevo aumento salarial en California y muchos otros temas que estaremos abordando a lo largo de este programa. ¡Quédese con nosotros! Es jueves ya, jueviernes, la antesala del fin de semana. Yo ya quiero que llegue el fin de semanita. Ay, ya, por favor. Mi cuerpo me lo pide, Michelle. Mi cuerpo
1: ¿Qué te
0: me lo
1: pide? ¿Descanso o
0: descanso? Descanso, no. Ya. Descanso, por favor. Despertarme esta tarde, quedarme en camita.
1: Es tarde, 7
0: con luna. No, los sábados y los domingos, mira, a ver, me quedo con lunita como hasta las 9:10 de la mañana.
1: Pero, o sea, en cama, pero te despiertas a las 7.
0: Como a las 8:09. No tan tarde, pero sí trato de recuperar lo perdido, porque entre semana duermo 4 horas. Entonces, en fin de semana es cuando digo, tengo que recuperarme un poquito y duermo unas 7-8 horas. Así que algo es algo, Michelle. Bueno, algo es algo. Algo es algo.
1: La realidad es que sí, unas pocas horas de sueño más sí caen bien en el cuerpo para recuperarse. Así que ojalá que ya llegue el fin de semana, ya mañana, ya el último estirón en este jueves. Para mí, a mí en particular, lo he comentado aquí, los jueves son más pesados. A mí el día de la semana más pesado, para mí es el jueves.
0: ¿Por qué, Michelle?
1: No sé, o sea, desde hace mucho tiempo el jueves lo
0: siento
1: muy cargado.
0: Pero no es porque tengas alguna actividad en particular, sino que mentalmente se te hace ya pensando en el fin de semana, dices, ya por favor que se acabe la semana.
1: Exacto, mentalmente ya es como el jueves, así como el último, lo último que me quedaba a lo mejor de energía. Ya el viernes obviamente se siente con un ánimo diferente, pero ni siquiera el lunes, martes, no. Para mí el día que más me cuesta son los jueves.
0: El último estirón, a mí los martes. Los martes digo, ay no, todavía falta muchísimo.
1: Bueno, es que luego dicen que los martes no pasa nada, ¿no?
0: Los martes, antes no pasaba nada, ahorita ya.
1: Ahora ya pasan muchas cosas los martes.
0: Pero sí, a mí los martes me cuestan, como que digo, ay, ya no podemos ir ni para atrás ni para adelante, pero falta mucho todavía para el fin de semana, entonces, ay, como que sí necesito energía los martes. Pero y ya los jueves como que ya empiezo a pensar de, ya, un día más,
1: ya
0: un día más.
1: En el fin de semana.
0: Ya pienso en el fin de semana y eso me motiva un poquito.
1: Sí, claro, el fin de semana siempre motiva, ¿no? Lamentablemente el fin de semana dura muy poco, creo. Un día más en fin de semana estaría bien.
0: Exactamente. O que las semanas fueran de 4 o 3. O sea, 4 días de trabajo, 3 días de descanso y esto sería fenomenal.
1: Sería fabuloso, pero
0: hay que proponerlo, no está descabellado. Mira, hay países que ya lo han pensado y que lo están considerando ya para implementarlo y les ha funcionado. Hay empresas donde también les funciona muy bien esto, ¿o no, Lalito?
2: Sí, trabajar un día a la semana.
1: Un día a la semana.
2: Lalito le falta café. Repartió café por aquí, pero no se ha tomado su café.
1: Sí, se está tomando su café, ¿no?
3: Sí, pero como que lo hice muy light hoy.
2: Sí, hiciste agua de calcetín.
3: Sí, Mitch, sí.
1: Un poco, ¿eh?
3: ¿Me salió agua de calcetín?
1: Un poquitito, ligero.
2: Ligero. Para Toñito no hay cafecito.
3: Le pedí, le pregunté.
4: Sí, pero ya me dices que es agua de calcetín, pues no.
2: No, ya menos.
4: Mejor es probar el nuevo.
1: A lo mejor es de ayer, ¿verdad?
4: Si hay otra tanda de café, apúntame, Lalito. Si hay otra.
3: Eso, Toñito, ¿no? Sí está.
4: Ya me acordé que ya sí puedo tomar.
3: Sí, ya.
4: Pero de ese de calcetín, no.
3: No.
4: Espero el nuevo.
3: Pero siempre es mejor con calcetín. Así en calcetín.
2: Pero otra cosa, de eso estamos hablando. De otra cosa. Bueno, pues vámonos. Vámonos de inmediato con lo que ocurrió mientras usted dormía.
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2: Y en noticias de Venezuela, más de 2.200 personas han fallecido y más de 11.000 han resultado heridas.
1: La UNICEF advierte que 3.9 millones de niños y adolescentes viven en las regiones más golpeadas, quedando en una situación de vulnerabilidad extrema en Venezuela.
2: Con el paso de las horas, en la zona norte central de Venezuela se profundiza un patrón que deja al descubierto la desigualdad en la respuesta humanitaria tras los sismos. La ayuda llega poco, tarde y de forma desordenada a los sectores centrales de La Guaira, mientras que en las comunidades más apartadas escasea o simplemente no existe.
1: Un análisis satelital de la NASA calcula que 58.870 edificaciones resultaron dañadas o destruidas, incluyendo el colapso total de al menos 189 estructuras. Por su parte, la Organización de las Naciones Unidas calificó la situación en Venezuela como una devastación realmente aterradora.
2: También le informamos que el sector petrolero venezolano salió ileso tras los sismos, afirma Estados Unidos. El encargado de negocios de Estados Unidos en Caracas, John Barrett, aseguró que el sector petrolero de Venezuela no sufrió daños tras los fuertes terremotos. Durante una conferencia de prensa, dijo que la evaluación preliminar genera confianza, ya que la infraestructura energética no habría sido afectada por el sismo.
1: Donaciones y voluntariados sostienen a miles de damnificados por los terremotos. Entre filas interminables y calles colapsadas, los sobrevivientes de los terremotos en La Guaira encuentran alivio a una creciente red de solidaridad ciudadana y ayuda internacional.
2: El calor extraordinario en el noreste de Estados Unidos chocará con las celebraciones del 4 de julio. Las temperaturas en Nueva York, Boston, Filadelfia y Washington, D.C. se elevarán al máximo al alcanzar cifras de hasta 100 grados Fahrenheit.
1: Niño de 11 años muere por rabia. Unos días antes se despertó con un murciélago en la boca. El niño se había despertado porque el murciélago se le había posado en la nariz y la boca. El joven espantó al animal de su rostro y su padre lo atrapó con una olla. Luego lo liberó al aire libre. La familia, al ver que el niño no estaba bien, acudió al médico y el caso ocurrió en 2024, pero se conoció hasta esta fecha.
2: Una redada de ICE en una fábrica deja más de 30 inmigrantes detenidos por utilizar documentos falsos. En dos operativos realizados por agentes migratorios en dos instalaciones de una fábrica de Alabama, fueron detenidos los trabajadores por no tener los documentos de estadía en el país.
1: Colombia autoriza extradición a Chile de Lerry Changa, uno de los fundadores del tren de Aragua. El gobierno colombiano autorizó su extradición, uno de los presuntos fundadores de la banda transnacional Tren de Aragua, para que responda por los presuntos delitos de asociación ilícita y secuestro.
3: Nos vamos, por supuesto, a la información deportiva, señoras y señores, porque México ante Inglaterra, la oportunidad histórica en el gran escenario. La selección mexicana de fútbol se prepara para un cruce monumental ante Inglaterra. No es un partido más, es una cita con la historia.
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2: Vámonos con información, y es que centros de acopio en Caracas, jóvenes universitarios distribuyen ayuda tras los terremotos. Este es el reporte de nuestro periodista Francisco Santa Ana.
6: que es complicado mostrarte todo lo que quisiera mostrarte en poco tiempo, pero vamos a hacer un esfuerzo rápidamente, por favor, Gus. Mira, es la juventud, son los jóvenes estudiantes de la Universidad Central de Venezuela, aquí en Caracas. Aquí está llegando gran parte de la ayuda humanitaria que procede de otros países. También las personas que han recibido dinero desde otros países, que tienen familiares aquí, compran cosas, las traen para acá, aquí las bajan, aquí comienza esa clasificación, la separación de cada uno de estos productos, que va desde insumos médicos. Y mira, aquí hay una chica que acaba de poner tapabocas y le puso el número 1064. Todo se está inventariando, todo se está separando, se separa en pequeños grupos para mandarse a la zona siniestrada. Y si caminamos te vas a dar cuenta que por todos lados está prácticamente igual. Es gente muy joven, Pau, es gente que tiene la fuerza, que tiene las ganas y que además sabe que sus compatriotas están en este momento en una situación muy desesperada. Saben que cada minuto cuenta, por eso es que hay premura, por eso es que tú quizás escuches tras de mi voz cómo se escucha el bullicio, la gente que está trabajando, la gente que está dando su mejor esfuerzo, y caras muy jóvenes, rostros muy jóvenes como los de las chicas que en este momento están sentadas y aquí están separando. Ve la cantidad de cajas vacías luego de que fueron sacados todos los productos, ya fueron separados, también empacados y van a ser distribuidos hacia otros sitios. De aquí parte la ayuda a cada uno de los lugares donde se está trabajando. Hay que recordar que estos jóvenes saben que los rescatistas tienen que hidratarse, saben que las personas que están atrapadas necesitan también medicamentos, que necesitan agua para sobrevivir unas horas más, para poder salir bien de donde están los escombros. Y bueno, es lo que está pasando aquí en la Universidad Central de Caracas, en Venezuela, en donde los voluntarios, los jóvenes, se están sumando. Y precisamente aquí es un área de registro. Mira, date cuenta que este joven que está aquí junto a mí tiene un chaleco que dice voluntarios y está registrando a los demás jóvenes. La fila está hacia atrás, en donde están llegando para sumarse a este esfuerzo y trabajar en algún otro sitio. Es lo que está pasando en medio de una tragedia donde el Estado de Venezuela, el país de Venezuela, ha decidido decretar un estado de emergencia que mantiene a toda la población esforzándose por salir adelante y por tener pronto a sus seres queridos fuera de los escombros.
0: Bueno, continuamos escuchando historias, ¿no?, y actualizando la información de lo que ocurre allá en Venezuela. Vamos a hacer una pausa. Le recordamos que estamos hoy preguntándole que venga a opinar de el tema de Donald Trump, que volvió a colocarse en el centro del debate por su fortuna. Y es que en su declaración, su última declaración financiera, pues se revelan que obtuvo el presidente Trump miles de millones de dólares provenientes de criptomonedas, bienes raíces, licencias comerciales y el uso de su nombre en diversos productos. Así que hoy estamos hablando de ese tema. Ya tenemos ahí en la línea telefónica a Nelson, Alberto, al profe, a Sergio. Vamos a regresar con ustedes en el siguiente bloque comercial.

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0: Continuamos, buenos días América, 7:24 en el este. Suena bien, Michelle, ¿qué estamos escuchando?
1: De la diva de la banda pasamos a la reina del pop, Madonna. La verdad es que Madonna, si te digo su edad, ni siquiera aparenta su edad, no me la preguntes, pero ya está.
0: Ay, yo te la quería preguntar, Michelle.
1: No. Porque, a ver, Jenny Rivera tendría 57, pero Madonna ya le gana por unos cuantos años. Y es que la reina del pop, Madonna, recientemente estrenó este sencillo que estamos escuchando. Lo hizo por allá en Nueva York, parte de su nuevo material discográfico, que también tiene un dueto con Sabrina Carpenter y que tiene temas importantes con algunos fans, confesiones, y que ha enloquecido al público. Este nuevo disco ella lo presentó a nivel mundial a través de una transmisión en vivo en las redes sociales, en donde los fanáticos de todo el mundo se pudieron unir en un ambiente de fiesta callejera allí en Nueva York para convertir pues una fiesta de este álbum. A esta canción, la de Love, ha generado expectación y mucha crítica acerca de lo que ha pasado. Madonna hizo una aparición sorpresa también en algún hotel junto con su productor, en donde ofreció un adelanto de lo que iba a ser la canción junto con un DJ, y en la última tanda de éxitos bailables de Madonna ya está arrasando en la lista de popularidad, porque ya tenía pues un tiempo que Madonna nos sacaba pues música un poco más de disco, un poco más movida, y fueron 50,000 los fans que se juntaron justamente en el corazón de Nueva York para armar una gigantesca discoteca al aire libre para presentar el tema en directo por primera vez. Ya usted lo puede disfrutar a través de todas las plataformas digitales. Primero fue en streaming, ahora ya está disponible en todas las plataformas digitales. Y el concierto sorpresa también tuvo una colaboración con la aplicación de citas LGBTQI+, donde marcó por primera vez a Madonna, que interpretó este material discográfico que estamos escuchando.

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1: Bien, vámonos directo a las líneas telefónicas porque nuestra gente llama y se quiere y quiere participar, quiere entrar a este programa para hablarnos de los diferentes temas. Por allá tenemos, vámonos, Toñito, con Nelson de New Jersey. Nelson, ¿cómo estás? Buenos días.
2: Hola, hola. Buenos días, Janet, buenos días. Buenos días a todos los miembros de esta radio. Gracias por su servicio. Sí, aquí de Nueva Jersey. Estamos, Janet, yo tengo una pregunta, pero quiero que me la responda después que yo cuelgue. Es uno que me gustaría saber si la radio tiene una librería donde uno puede escuchar los programas, porque hay veces uno no tiene tiempo para oírlos durante las horas, ya sea por trabajo, por otras cosas. Si tienen esa librería, por favor.

0: si usted nos puede decir dónde la podemos buscar. Y mi opinión referente al presidente y su riqueza, bueno, tal vez deberíamos decir presidente será el ladrón que tenemos ahora en la Casa Blanca, porque él mismo escribe los cheques de los impuestos de la gente y cada vez, cuando llegó tenía medio billón de dólares, ahora se estima está arriba de los 12 billones de dólares. El robo ha sido increíble y no puedo creer que la gente aplauda todos estos robos. Ahora mismo tiene el petróleo de Venezuela, que lo está vendiendo él personalmente, y tiene una cuenta fuera de los Estados Unidos personalmente, donde nadie se sabe cuánto dinero hay en eso del robo del petróleo de Venezuela, y quiere que se queden callados. Y un país rico como Venezuela ha sido robado muchas veces por derecha, izquierda, no importa, pero el más ladrón de todo, así creo que es este. Muchas gracias.
1: Terrible, terrible. Gracias, Nelson, por participar. 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
1: O bien, si tú quieres, simplemente en YouTube puedes meterte a TUDN Radio y ahí buscar los programas que han salido en vivo y puedes escuchar a partir de que nosotros estamos en las redes sociales, por supuesto, a partir de las 8 de la mañana, hora este, y son hora y media, 2 horas de programa diario. Ahí puedes encontrar los programas de Buenos Días América. Vámonos con el otro Nelson que está por ahí. Nelson, otro Nelson, ¿de dónde nos escuchas? Buenos días.
3: Sí, este es Nelson, el bueno de New Jersey, el maga. El otro lo he cruzado.
1: A ver, Nelson, cuéntanos.
3: No voy a decir mentira. Ese hombre ha sido multimillonario siempre. Ha tenido bancarrota, pero ha sido en comerciales. Pero si yo conozco la historia. ¿Entiendes? Que ese es el gran basura. Él ni cobra por ser presidente. Si es multimillonario, entonces multimillonario y es aumentar la riqueza de él y de todos los que han hecho inversiones. Porque ha aumentado un 85% la gente que tiene inversiones en Estados Unidos desde que él está en el segundo poder ahora. Ese es el de cuento. Vi un japonés hablando sobre el terremoto de Venezuela y dijo la gran verdad. Los izquierdistas se lo roban todo y no hacen nada para prevenir los problemas. Si ese terremoto hubiera ocurrido en Japón, la mayoría de los edificios no se hubieran visto afectados, porque ellos tienen en cuenta, tú sabes, una política antiterremoto. Pero como en Venezuela lo que fueron a poder a mentir, a robar y acabar con el pueblo venezolano, por eso cualquier problemita que haya es máximo. ¿Entiendes? Que se den de cuento. Ese hombre fue millonario y va a seguir siendo más millonario porque tiene gente que lo hace millonario, lo incrementa su fortuna. Y Elon Musk pagó en el 2011 $11,000 millones de dólares en tasas y tiene una nómina anual de $120,000 millones de sus empleados. A todos le tiene 401k, le tiene seguro médico y ahora últimamente que se hizo trillonario convirtió a 4,400 personas millonarias. Empleados de limpiar pisos, ser soldadores, gente normal. No estamos hablando de los ejecutivos, estamos hablando de la gente normal, de trabajadores normales. De lo que necesitamos son 1,000 Elon Musk en Estados Unidos para que este país sea mucho más rico. El problema de este país siempre va a ser el gobierno. Nosotros pagábamos 200 pesos de renta en el 80 y ahora estamos pagando 2,000.
1: Bien, gracias Nelson por tu comentario. Bueno, a Nelson no le importa, ¿no?, que es el presidente esté multiplicando su fortuna. A ver, ¿qué dice Alberto? Alberto, ¿cómo estás? Buenos días.
4: Buenos días, saluditos a todos, al rango de Houston. Saluditos para el periquito Diego y para el payasito Filiberto. Y por favor, mis respetos para Sergio, porque Sergio se nota una mentalidad a una distancia abismal entre el payasito y el periquito. Respetos para Sergio, porque esa persona es un catedrático y yo soy una persona común y corriente y puedo identificar la gran diferencia en la forma de pensar de Sergio, lo informado que está en contra del periquito y el payasito.
1: Bueno, y Sergio te está escuchando.
4: Un claro ejemplo porque estas personas como ellos tienen una mentalidad de dinosaurios, de primitivas, ¿verdad? Porque, por ejemplo, en mi país, El Salvador, eso de que, ay, ustedes los, y disculpen que use este sarcasmo, ay, eso que ustedes los demócratas y nosotros los republicanos, ¿qué es eso? En El Salvador se acabó eso, ahora se llama nuevas ideas. Eso de casarse con un partido nunca lo he entendido, Janet. ¿Me entiendes? Yo tengo documentos, yo soy nacionalizado aquí en Estados Unidos, viajo a El Salvador cuando se me antoja, me considero una persona emprendedora, nunca me ando quejando de que aquí, que los demócratas y nosotros los republicanos. ¿Qué es eso? Esa es una mentalidad primitiva. Miren, El Salvador, Bukele fue de los primeros que mandó ayuda a Venezuela, y este señor, el Elon Musk, con ese dinero que tiene, Janet, dígame si no tendría para allá, pues, haberte pronunciado ahí, ese dinero no se le acaba a él ni a miles de generaciones de que vienen detrás de él, de su familia, amigos o lo que sea. ¿Qué es eso de andar teniendo tantos millones para nada? ¿Para qué? ¿Para qué? ¿Me entiende? Así que disculpe que hable con este tono, pero ahí le dejo a Sergio lo demás, a ver qué dice Sergio, porque mi respeto para Sergio, ¿eh?
1: Gracias, bueno. Está Sergio aquí en la línea telefónica. A ver, Sergio, ¿cómo estás? Buenos días. Saluda, Alberto. ¿Nos escuchas, Alberto, Sergio?
5: Buenos días. Bueno, es halagante escuchar, por ejemplo, que alguien tenga ese pensamiento crítico. Saludos, Alberto, porque por lo menos no compras ideas de casarte con un partido, sino ves tu realidad como ciudadano, como persona de a pie, como persona viviente de lo que está aconteciendo alrededor de tu entorno, como el entorno de los demás. Y ese es el punto, de punto llegar, esto me inspira a mí a seguir aportando lo que es, sin casarme ni con demócratas ni republicanos. Yo puse aquí un ejemplo anteriormente de cómo se nos ve si tú miras a un republicano fanático como a un demócrata. Entonces, si tú te haces un lado de ellos dos, tú puedes decir, tanto el demócrata es como escuchar, y porque estamos en un sistema, en el sistema corporocrático, que también nos hace falta poder entender, ¿cómo funciona ese sistema? En la cual lo que menos, ese sistema lo que menos interesa es a la gente de a pie. Si nos damos cuenta, siempre se habla de el demócrata o el republicano, es como el cáncer o el SIDA. ¿Cuál de los dos te va a ir dando poco a poco o más rápido? Dicho caso de Trump, que está en una presidencia utilizando lo que se llama el nepotismo, pregúntale a todos estos trumpistas si conocen ese concepto. Obviamente no lo conocen. Acaba de decir Nelson, quejarse, cierra quejándose de que la renta estaba antes a un precio y hoy está incontrolable. Bueno, bienvenido.
1: Bueno, ahí está el comentario de Sergio. Gracias por participar, Alberto también, y a toda la gente que se está comunicando con nosotros. Tenemos que ir al corte, pero ya volvemos con deportes y vamos a seguir escuchando más de sus llamadas.
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8: Simone Biles llevó la gimnasia a una frontera que parecía imposible.
2: 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Tiene movimientos con su nombre porque hizo cosas que nadie más podía hacer. Pero su grandeza también está en hablar de salud mental, presión y humanidad. Baelo recordó que incluso los más fuertes también sienten y que cuidarse también es valentía.
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8: Michael Phelps convirtió la alberca en su imperio. En cada brazada había técnica, ambición y una capacidad casi inhumana para competir bajo presión. Es el atleta olímpico más condecorado de la historia y símbolo absoluto del dominio. Phelps no nadaba carreras, construía capítulos de leyenda. Su cuerpo estaba diseñado para el agua, pero su mente fue diseñada para ganar cuando el mundo entero miraba.
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8: Tom Brady es la definición de longevidad, liderazgo y obsesión competitiva. No fue el más rápido ni el más fuerte, pero sí uno de los más inteligentes y fríos que haya visto la NFL. Convirtió desventajas en combustible y finales imposibles en victorias memorables. 7 anillos de Super Bowl lo colocan en una dimensión propia. Brady hizo de la presión su territorio natural.
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Regresa a casa. Gran Sur, a veces lo único que necesitamos para que la vida mejore, para que la vida esté bien, para que la vida nos vuelva a sonreír, para que la vida vuelva a ser vida, a veces lo único que necesitamos es regresar a casa. Regresa a casa. Señoras y señores, nos vamos con la información. 7:43 este, 6:43 centro, 4:43 pacífico. Buenos días. Estados Unidos avanza con autoridad, pero pierde a Balagún. Súbale el volumen a su radio. Estados Unidos pierde a su estrella. La selección de la Unión Americana selló su boleto a los octavos de final con una victoria sólida de 2-0 ante Bosnia y Herzegovina en Santa Clara, California. Sí, Santa Clara, como los helados. Florin Balogun volvió a aparecer como hombre determinante con su tercer gol del torneo, aunque después pasó de héroe a preocupación al salir expulsado en la segunda mitad. Malik Tillman cerró la obra con un tiro libre de gran manufactura. Triunfo importante, sí, pero con una pregunta clave. ¿Cómo reacomoda Estados Unidos su ataque sin Balagún para la siguiente ronda? Vaya manera boba de hacerse expulsar en el momento que más lo necesita su equipo, cuando Estados Unidos está mostrando la mejor selección de todos los tiempos, sí, por encima de aquella de Meola, de Lalas, de Jones, de Kobe Jones, qué jugador, de Landon Donovan. Sí, esta es la mejor selección en la historia. Tienes a Pulisic, Capitán América del AC Milan, y te haces expulsar previo a los octavos de final siendo anfitrión. Lo que hizo Balagún es imperdonable, abandonar a tu equipo en este momento. Nunca hay que abandonar a nadie, más si te quieren con todo su ser, quédate a su lado. Por eso le decimos a Balagún que necesitaba quedarse con su equipo, necesitaba estar con su conjunto, y abandonó a su conjunto. Y Estados Unidos se las va a ver negras frente a Bélgica, se las va a ver negras, se las va a ver muy, pero muy difíciles sin Balagún. Es una estrella descomunal, gracias a él, en gran parte el equipo de la Unión Americana se muestra muy sólido y con grandes aspiraciones al título. No estará Balagún, se hizo expulsar ante Bosnia.

Senegal en una batalla de infarto. El conjunto belga tuvo que sufrir de más, pero logró imponerse 3-2 a Senegal en tiempo extra, en uno de esos partidos que dejan cicatrices y levantan candidatos definitivamente. Los belgas mostraron colmillo, resistencia y jerarquía en los momentos de mayor presión. Para Senegal la eliminación duele y mucho, porque estuvo a 5 minutos de dar un golpe africano en este mundial, pero un colapso en la recta final terminó por condenarlo. A cinco minutos de pasar a la siguiente ronda, de pegarle al equipo belga, y Senegal se quedó en la orilla, le empatan, y en tiempo extra gana el conjunto belga.

rescata a Inglaterra y ya piensa en México. Inglaterra sigue viva gracias a Harry Kane, su capitán, su referencia y su seguro de vida en el área. Con una victoria de 2-1 ante Congo, los ingleses avanzan a los octavos de final y ahora se viene un duelo de altísimo voltaje contra el anfitrión en Tenochtitlán. Sí, en las chinampas, donde México es una muralla, donde ha perdido 2 partidos en 56 años. El Azteca es el castillo de Chapultepec. Nadie puede con nosotros, ni los franceses. Ni los mismísimos franceses pudieron con nosotros en Chapultepec. Eso es el Estadio Azteca Chapultepec. Y nada ni nadie va a poder contra nosotros, ni Harry Kane. Pero este jugador es el capo cañoneri del Bayern Múnich. No le tenemos miedo, pero sí un gran respeto.

Oportunidad perfecta, la oportunidad histórica ante un gran escenario. La selección mexicana se prepara para un cruce monumental ante Inglaterra. No es un partido más, es una cita para medir personalidad, madurez táctica y ambición mundialista. México llega con gran ilusión, pero también con la obligación de jugar con inteligencia ante una potencia campeona del mundo en el 66 como Inglaterra. Cada detalle cuenta: presión, transiciones, peleas a pelota parada, contundencia. Aquí no hay errores. Y hay que decirlo: Inglaterra no es Chequia, Inglaterra no es Ecuador, Inglaterra no es Corea, Inglaterra no es Sudáfrica. Inglaterra es campeona del mundo y por primera vez en este mundial, México tiene un partido de alta exigencia. Por primera vez. Y uno de los jugadores que han decepcionado en el presente mundial, sí, no se equivoca, Lamine Yamal. Las lesiones han cargado con el jovencito, pero dicen que ya está listo para cargar él con España. Luis de la Fuente fue claro: Lamine Yamal está preparado para jugar todo, para jugar lo que España le exija. El joven talento llega con reflectores, responsabilidad y una madurez poco común para su edad. España sabe que tiene un partido con una sola conducción, tiene un partido importantísimo. No hay destino, aquí ellos tienen que marcarlo. Lamine Yamal simplemente tiene que ser el jugador que es con el Barcelona, pero eso es muy, muy difícil. Mientras Mbappé brilla, mientras Messi brilla, mientras Haaland brilla, Lamine Yamal se encuentra en un completo ostracismo. Brasil pierde a Lucas Paquetá para octavos. Malas noticias para Brasil. Lucas Paquetá sufrió una lesión muscular y se perderá el duelo de octavos ante Noruega. 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
1: Bueno, continuamos. Lalito, ¿estás bien? Como que te sentí muy... un poco exaltado.
2: Te marihuaneaste, ¿no? Mucho fum, mucho fum, mucho fum. Nunca he estado mejor, mucho fum. Bueno, ay, sí, sí he estado mejor, claro, pero bien, bien, bien.
1: Qué bueno. Bueno, vámonos con las líneas telefónicas porque tenemos a más de nuestra gente que quiere participar y opinar de los diferentes temas. Y ahí está el profe. El profe al pie del cañón. El profe nos va a regañar el día de hoy. Ay, ya no está el profe. Bueno, vámonos con Armando de Texas. Armando, ¿cómo estás? Buenos días.
3: Muy buenos días, Janet, muchachos. Yo pienso, Janet, bueno, no está Andreina, lamentablemente, que cuando Sergio habla y se te vienen los comerciales, porque he visto que lo hacen con otras personas que no aportan nada, absolutamente nada al programa, deberías de decirle que te espere y que para que continúe, porque tú no sabes el aporte que verdaderamente este señor le da al programa y nos lo da a nosotros también. Y Lalo, ayer Estados Unidos perdió a su principal figura. ¿Me está escuchando, Lalo? Claro que sí, ¿verdad?
4: Pero por supuesto.
3: Ayer perdió a su principal figura. Yo pienso que esta selección, de las tres selecciones que son sedes, es la que mejor fútbol viene jugando, es la que propone. Ayer con 10 jugadores logró resolver, nunca se echó para atrás. Para mí Estados Unidos está jugando maravillosamente bien. Ayer le expulsaron su mejor jugador, Estados Unidos. La Federación de Estados Unidos necesita llevar el video de Messi cuando no lo expulsaron y este video y pelear esa tarjeta roja, porque no puede ser posible que ayer este árbitro lo que hizo es una sinvergüenzada. Lo que hizo fue delatar la corrupción de la FIFA al proteger a un futbolista como lo es Messi y expulsar a un muchacho como el delantero de Estados Unidos. Así es que Estados Unidos necesita inmediatamente, si yo fuera de la Federación Hondureña, de Estados Unidos, yo fuera a pelear esta roja, porque esta roja es completamente injusta. Es más leve que la falta que Messi le cometió al jugador aquel en la vez pasada. Lalo, no sé tú qué piensas.
4: Hay el micrófono aquí. Sí, Armando, tienes toda la razón, pero... es muy complicado, la FIFA es demasiado, demasiado cerrada, muy, pero muy cerrada. ¿Qué más quisiera que Estados Unidos tuviera su estrella y qué más quisiera ver a todos los equipos de la CONCACAF en la siguiente ronda, mi Armando? Pero esperemos que lo hagan, como lo hicieron con Mechi, bien dijiste. Yane, nos vamos a corte de promocional, Michelle, Toñito, gracias.

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0: Buenos días, ¿qué tal? Buenos días, muy, pero muy buenos días. Sí, ya estamos aquí listos, preparados, iniciando otro programa más de Unión Deportiva Extra a través de esta frecuencia 1220 AM de tu radio. Una estación afiliada a TUDN Deportes, Univisión Radio y a Fútbol de Primera, la radio del Mundial. Buenos días, mi nombre es José Rodríguez, por aquí ya acompañándolos con el gusto de siempre, de regreso en esta bonita, preciosa y maravillosa mañana, ya 2 de julio de este año 2026. Ya levántese que ya amaneció. Ánimo al cuadro, a lo que le toca hacer en este día tan bonito, algo nublado por ahí, pero bonito, bonito. El día de hoy, como siempre, los jueves y ya de regreso, pues estamos el dúo que siempre los acompañamos a esta hora de la mañana, ya de regreso después de pues una misión y unas pequeñas vacaciones. Mucho que contar, mucho que comentar. Pero sí, vamos a preguntarle cómo está nuestra gente por allá afuera, esa gente bonita que, pues, esa gente trabajadora que siempre anda por ahí poniéndole todos los kilos al trabajo. Bueno, pues, permíteme de una vez y por todas darle ya la bienvenida esta mañana aquí en los estudios a nada más y nada menos que a Hazel Gayhart. Buenos días, Hazel, ¿cómo estás? Good morning, Hazel.
1: Muy buenos días, José. Feliz miércoles y feliz miércoles a todos los radioescuchas ahí esperando las noticias. Cuéntenos qué les han pasado esta última semana. ¿Han visto los partidos? Cuéntenme de sus vidas. Cuéntenos, llámenos 847-244-1220. Y por supuesto, estamos aquí muy emocionados porque tenemos bastante que platicar. Sí, y por supuesto, bastante. Más de lo que son los partidos del Mundial.
0: ¿Tú crees que pues ahora sí está a todo su apogeo? Parece que al inicio, al anuncio del Mundial de Jason, sí se decía, no, pues viene el Mundial y que viene aquí a Estados Unidos y que viene a México, que viene a Canadá.
1: Sí.
0: Y pues creo que la emoción no se dejaba sentir hasta estos momentos. ¿Cómo están? Ahora sí, creo que todos los restaurantes, medios de comunicación, todo mundo encadenados. A ver qué pasa con esos partidos, quiénes son los eliminados, quién ya se fue a casa, quién se queda, quiénes fueron expulsados. Quienes siguen participando, y creo que se queda en la historia todos estos momentos que se están viviendo, precisamente porque pues puedes ver cuando creo que cada partido que se ha llevado a cabo en todos los estadios pues ha sido un lleno total.
1: Sí.
0: Donde pues yo sé que hablaban que había asientos vacíos no sé dónde, porque pues hemos visto la televisión, hemos visto los partidos donde hay muchísima gente en todos los estadios.
1: Sí, está lleno, y si no, están en el baño.
0: También.
1: Y hay línea. En los dos.
0: Eso de este fin de semana, estamos en fin de semana de puente, es el 4 de julio, precisamente el sábado. Es donde Estados Unidos también está cumpliendo 250 años.
1: Así es.
0: ¿Qué tal esta celebración para ti?
1: Bastante grande, y por supuesto hay que celebrarla, especialmente obviamente estamos viviendo en estos tiempos así, y las celebraciones de la independencia, ¿verdad? De estar aquí, y también todo lo que tenemos a nuestro alcance estando y también viviendo en este país, ¿verdad? Y celebrar como el cumpleaños de la nación.
0: Sí, definitivamente. Ahora me gustaría saber cuánta gente está, porque
1: en camino fuera de.
0: Sí, también, porque es un fin de semana largo, pero me gustaría saber cuánta gente está, porque no sé si es que el Mundial lo está, no sé, creo que depende del mundo que estés viviendo o qué tanto te gustan los deportes, pero como que los que estamos enfocados en el Mundial, como que nos está pasando un poquito de esta celebración, que es grande para un país.
1: Sí, no, súper grande, y inclusive las festividades ya comenzaron a partir de la semana pasada, inclusive el día de hoy hay bastantes, especialmente dentro de este condado, ya hay celebraciones hoy, mañana, pasado mañana, o sea que todo va a estar en fiesta, va a estar y lo bueno que por ser los 250 años, también he visto de que hay diferentes lugares donde hay como un monumento, no monumentos temporales o por lo menos donde uno puede estar como para todo de hoy en adelante. Entonces pueden seguir celebrando, festejando y los 250
0: ¿Te
1: años.
0: imaginas? Increíble. Pues siga de cerca esa su ciudad, porque estoy seguro que están haciendo algo las bibliotecas, las universidades, porque cuenta, te digo, creo que recordar 250 años de una nación que lo están celebrando, que cumplan esos años y que sigan en existencia, claro, nuevas generaciones, nuevos liderazgos, pero de todos modos es una celebración que nuestros países celebran, estas celebraciones, y ahora estamos en este país que nos ha abierto las puertas, nos ha abierto muchas oportunidades y hay que celebrarlo junto con ellos.
1: Sí, y de acuerdo, porque también yo creo que he visto que, ay, ¿por qué estamos celebrando si todavía no tenemos esto y esto? Y así como que lo ven lo negativo, pero lo que, y, o lo ven como afiliado a un partido. Y en sí, tenemos que verlo como es el cumpleaños de la nación. Esta nación está fundada de la gente para la gente. Entonces, y no pertenece a la bandera y nada de esto a un grupo en general, es para todos. Entonces, los invito a que celebren y que de veras podamos elevar y de verdad enseñarle a todos y al mundo que sí es un país de prosperidad y que sí hay que seguir adelante. Y es una nación relativamente joven, 250 años. Pero ahí estamos.
0: Espero que no solamente la celebren como celebramos el 5 de mayo con puras fiestas y especiales. Esperemos que sea una celebración donde pues todo el mundo quizás tenga algo que pueda obtener que indique que son 250 años de Estados Unidos, porque eso muchas veces te encuentras cosas antiguas donde cumplían sus 100 años, donde cumplían sus 150 y ahora son 250. ¿Te imaginas tener pues, ¿qué se puede decir? Un periódico, una camiseta, una cachucha, una gorra donde indica que Estados Unidos en el 2026 cumple sus 250 años. ¡Qué emoción para Estados Unidos! ¡Felicidades! Y vamos a celebrarlo en grande, sanamente, por supuesto. Es un fin de semana del 4 de julio que se celebra la independencia de Estados Unidos cada año. Lo hacen con cohetes y los cohetes siempre hay que tener mucha precaución. Hay que saber, recuerda que el estado de Illinois no vende de esa a
1: Juegos
0: cantidad juegos
1: pirotécnicos.
0: pirotécnicos, esa en magnitud grande, pero sí otros estados, y somos fanáticos de, y quiero decir fanáticos para no decir quién,
1: ¿Quién
0: pero
1: no? ¿Quién
0: quién
1: sí?
0: no va a otros estados a adquirir estos cohetes, estos sí, para poder tronarlos enfrente de tu casa, pero pueden. Siempre se ha visto accidentes. Creo que lo que podemos hacer es pedirles que tengan mucha precaución, que estén al cuidado de los niños, que no vayan a agarrar estos cohetes o que estén muy cerca de ellos, porque son bonitos cuando los estás viendo, pero son muy peligrosos al mismo tiempo, especialmente cuando tienes una cantidad. Me recuerdo hace como 4 años fui invitado con mi hermana y su esposo a su casa, que para el 4 de julio, para sacar carne y toda la cuestión. No, pues que el sobrino que había traído cohetes y esto. Fue uno, Hazel, creo que tembló toda la vecindad.
1: Uy.
0: Y dije, eso no se vale, eso no es para esta, no es para celebrar tanto así.
1: Ay,
0: O
1: ay,
0: sea,
1: ay.
0: y claro, no, pues sonaban alarmas de los carros
1: Tan
0: tan
1: fuerte.
0: fuerte. Y dices tú, ¿cómo pueden vender esto así
1: Alguien,
0: al público?
1: sí. Y lo están vendiendo y hay bastantes personas y yo creo que lo que hay que tener cuidado por el clima también porque ha estado sumamente caliente, a veces un poco seco y a veces cualquier cosita puede empezar pues ya
0: Sí, un
1: un
0: incendio.
1: incendio. Entonces, con mucho cuidado y precauciones, por supuesto, y sepan las leyes dentro de sus sectores porque no todas las ciudades permiten que se quemen, por lo menos en Illinois, definitivamente hay bastantes
0: No,
1: restricciones.
0: sí,
1: Entonces,
0: definitivamente no.
1: con cuidado.
0: Sí, definitivamente. Además, las ciudades inclusive, incluyendo un Six Flags, tienen su show de cohetes, de juegos pirotécnicos, al atardecer en la noche, y que pues tú puedes acercarte, o si tienes pases para entrar a estos lugares, pues puedes ir, pero no, sino todas las ciudades, casi todas las ciudades tienen su presupuesto para quemar estos juegos pirotécnicos, hacer un show y que pues toda la comunidad venga a ver y que lo venga a ver sanamente para disfrutarlo en familia. Creo que es lo único que les podemos decir, y claro, más que nada, si le toca descansar, que descanse, porque sí, hace falta descansar, Geiso.
1: Así es.
0: Yo contento ya de regreso, hice una pequeña fin de semana, para celebrar mi cumpleaños, se los vuelvo a repetir.
1: Sí, yes. Como lo sabíamos, ¿verdad? No, felicidades, y si tuviera controles, estuviera con las mañanitas ahorita.
0: De verdad que sí, sí, no.
1: Pero yo... estas son las mañanitas que cantaba el rey David. A los muchachos bonitos se las cantaban así.
0: Sí, yes.
1: Despierta, bien despierta. Mira que ya amaneció. Las cantan la luna ya se me
0: enchina la piel. ¡Qué bárbara!
1: ¡Felicidades!
0: Sí. Gracias. Creo que llegar con este ánimo, muchas veces no es cumplir el cierto año, sino llegar a ese año para cumplir años. Eso, hay que disfrutar de la vida al máximo, lo que Dios nos da, con lo que Dios te bendiga, hay que aprovecharlo al máximo. Yo lo quería compartir con mi esposa, porque somos una semana de diferencia.
1: Sí, también felicidades.
0: De cumpleaños, sí. Y pues sí, los dos diciendo salud desde que salimos el jueves pasado, el viernes pasado. Una pequeña visita a Las Vegas y después de ahí nos fuimos a Dallas a ver este partido de fútbol del Mundial, que fue, pues te lo digo desde ahora, mi primera experiencia en un Mundial. Y que sí. Ahora veo por qué mucha gente ya lo hace tradición después, porque sí. Estar ahí te sientes diferente, te sientes que eres parte de esta fiesta mundial,
1: sí.
0: Que todo el mundo celebra, todo el mundo apoya, no fueron equipos latinos, ni tampoco fue el de México, pero fue el de Costa de Marfil contra Noruega, y que pues wow. Estos...
1: ¡Qué partidas!
0: Sí, de verdad que sí. Dije yo, ¿quién me tocó? ¿Quién me toca? Porque
1: cuando, sí, uno nunca sabe, ¿verdad?
0: Cuando recibimos la aceptación de que sí se aceptaban adquirir esos boletos a esta edad, pues a este tiempo era porque ya eran las finales, ya no sabías qué equipos iban a jugar, sino que iba a ver quién le tocaba jugar en ese estadio de los Cowboys, el AT&T, que quedé impresionado, primera visita que le hago, una experiencia única, y especialmente no podemos criticar de lo que pasa en un estadio, de lo que pasa, de cómo se maneja Hazel, porque es muchísimo trabajo, se requiere de muchísimas personas y de muchísimos equipos para poder llevar un partido, no solamente un partido, sino el mundial, pero cuando hacen un partido tú pudiste ser testigo de esa magnitud de la gente que se acerca a lo que es un partido como este. ¿Cómo te fue
1: sí.
0: a ti?
1: Sí, no, súper bien. Y bueno, voy a comentar porque ya tenemos mensajes.
0: Ay,
1: y después, antes de que se nos olvide, sí, porque sí. Se nos va a pasar y ya.
0: Pero... Como dice por ahí, enough of us.
1: No, sí, no, pero vamos a hablar, por supuesto. Y Juan nos visita, dice, muy, pero muy buenos días, Hazel, José y todos los... Pareces chavorrucos de tu DN 1220. Norma Chapa nos saluda, dice morning, morning, morning. Y con corazoncitos en los ojos, nos encanta vernos, parece.
0: Ah, sí, será.
1: Ah, será. Y Sergio dice, buen día, feliz jueves y bienvenido, José. Feliz cumpleaños, Mrs. Hazel. Vamos a seguir viviendo la euforia de la Copa Mundial. Y feliz cumpleaños a esta linda nación por sus 250 años, como a mi México. México, pero este país me ha dado muchas oportunidades. Pórtense bien, especialmente con los juegos pirotécnicos. Así es. Y Juan dice, ¿en realidad de la gente para la gente o solo para algunos cuantos?
0: Jeez.
1: ¡Wow! No podemos pensar negativo. Porque en sí, no es perfecto. Y eso es la cuestión, ¿verdad? Yo creo que no está perfecto, pero sí por lo menos... Más, puede ser mejor que en otros países, como hemos visto, o en otras partes, ¿verdad? Pero Elena dice, muy buenos días a todo el equipo de TUDN 1220. Muy buenos días, Elena. Y Conejo Pecho Frío nos saluda y dice,
0: oh, nice.
1: Yo también te felicito, ya que mientras tú celebrando, nosotros celebrando el pasado martes, gracias al ingeniero que llega, llenó la ratonera mientras no había gato. Ah, sí, porque el ingeniero estuvo aquí el martes, por eso dijo que hubo fiesta.
0: ¿Ratonera?
1: Sí, ratonera. Bueno, sí, como el dicho de, while the cat is away, the mice play. Esos juegan los ratones.
0: Bueno.
1: Sí. Seamos unas ratas.
0: Sí, ¿tú crees?
1: O no, usted es el gato, nosotros somos las ratas.
0: ¿Tú crees? Bueno,
1: Bueno, ahí estamos. Gracias por saludarnos, Conejo Pecho Frío, Elena, Juan y Sergio y Norma. Gracias por estar aquí con nosotros esta mañana. Y todos los que están escuchando, que tal vez no nos pueden mandar mensaje, pero aquí estamos. Y sí, por favor, llámenos 847-244-1220. Cuéntenos qué van a hacer para sus festividades de los 250 años. Y bueno, por supuesto, vamos a ir a Cadena Nacional entre unos 20 minutos o menos. Uh-huh. Y también vamos a hablar de los partidos de ayer, por lo menos con anotaciones. Y especialmente porque jugó los Estados Unidos. Sí. Si no me ven en pantalla, ando con la selección de los Estados Unidos. Ah, sí, estaban especiales. Yeah. pero ahí apoyando. Y dije de una vez para el aniversario de los 250. Estoy lista. Estoy lista. Gracias. Está cómoda.
0: Sí. Bueno, pues vamos a tener que conseguir una también para celebrar este fin de semana.
1: Sí.
0: Lo que yo mencionaba, los 250 años, por sí. estar ahí está. Así es que qué bonito. Hazel, ya tenemos los mensajes. ¿Te parece si vamos de una vez al reporte de tráfico y clima?
1: Sí, de acuerdo, porque vamos a ver cómo está, porque por aquí, si no se han dado cuenta, si están por el norte o en Chicago, ha estado caluroso. Y sí. y está lo que está... El aviso de calor extremo va a caducar, ya sea para a partir de la medianoche el día de hoy. Entonces yo creo que mañana vamos a sentir un poco de aire así rico. Y la temperatura por el momento está a 74 grados. Va a aumentar a una temperatura máxima de 92 con una mínima de 74. El día de mañana vamos a tener 85% probabilidad de lluvia. Y con una temperatura máxima de 86, mínima de 73. El sábado máxima de 84 con una mínima de 70. Y el domingo máxima de 85, mínima de 69. Pero les cuento que la probabilidad de lluvia el viernes, sábado y domingo estamos a 70 a un 85%. Entonces, posiblemente no llueva todo el día, pero sí vamos a tener un poco de lluvia dentro de este fin de semana.
0: Entonces,
1: estén listos para cualquier cosa.
0: Sí, entonces quizá los no impidan los juegos pirotécnicos.
1: Sí, y puede ser que sea en la mañana y no va a haber efecto. Y tal vez y es bueno que llueva antes de los juegos, porque entonces cualquier cosa como que ayuda un poco al ambiente.
0: Va a ser el sábado de todos modos, ¿eh?
1: Pues a partir de hoy ya hay festividades de fuegos pirotécnicos y ya todos los días, empezando el día de hoy, ya tenemos festividades para este aniversario de 250 años.
0: Nice.
1: Entonces, con cuidado y prepárense para todo.
0: Listo. Entonces, ahora nos vamos bien rapidito a lo que es... ¿Qué pasa en las carreteras en el condado de Lake en esta mañana? Tenemos buenas noticias, Hazel. Se reportan accidentes en esta mañana. Tenemos los típicos retrasos en diferentes carreteras. Lo que sí tenemos es muchísima construcción en muchísimos corredores. Por favor, maneje con mucha precaución. Respete esas señales de las construcciones. Si va tarde, no se preocupe, porque muchas veces puedes terminar en una calle donde están cerrando un carril para que pase la línea hacia el oeste y luego la del este, y tú tarde y que te están esperando y que te están llamando, entonces, pues ni modo, tome su tiempo a la hora de salir a su destino, porque esto puede suceder en estos momentos, pero sí, es como se trabaja la construcción, tienen que cerrar los carriles que sean necesarios, para que ellos puedan trabajar seguramente sin peligro de nada, de que vaya a haber algún incidente por ahí. Pero sí, de eso se trata cuando se trata de hacer construcción. Además, ya que después que termina la construcción, pues las carreteras quedan preciosas, bonitas, y lo hacen para que nosotros mismos sigamos manejando. Antes de irnos a la... Bueno, y con esto quedó el reporte de tráfico, Hazel. Antes de irnos a la pausa comercial, tenemos ya la primera llamada telefónica. ¿Te parece de una vez la
1: recibimos? Sí, la recibimos, por supuesto.
0: La primera de este mes de julio. Vamos a ver quién nos saluda por aquí esta mañana. ¿Estás al aire? Buenos días. ¿Con quién hablamos? Buenos días.
2: Morning, morning. Oh. Ya saben que estoy aquí en primera fila.
1: ¡Ay, qué bueno!
2: ¡Puedo!
1: ¡Norma! ¿Cómo está?
2: Bien, gracias a Dios, aquí andamos. Ahorita escuchándolos me dio mucha ternura porque me acordé de una amiga. Mi amiga es de Inglaterra y emigró para acá, para Canadá, pero ella tuvo la fortuna, okay, de viajar a las ciudades de Canadá que le interesaban para ver a dónde se iba a emigrar, ¿ok? Entonces, pues tuvo rol en Vancouver, en Calgary y así en diferentes partes de aquí de Canadá, entre ellas Montreal. Y cuando, porque pues ella solicitó un guía de turismo para que les enseñara la ciudad y todo eso, entonces, son palabras de ella las que estoy diciendo, y dice que le enseñan los edificios del centro histórico de Montreal y le dice, este edificio tiene historia, ya tiene 250 años, y voltea a ella con su

0: El baby.
1: Bueno, pensando que eran demasiados. Qué bárbara.
0: Ay, ay, ay, qué
1: bien, Normita. Cuánta experiencia las tuyas. Pero no, qué bueno que estás aquí con nosotros. Uh-huh. Gracias por pasar a saludarnos. Sabemos bien que a veces no te es posible, pero escucharte todo el tiempo nos hace muy felices, mi querida Normita.
0: Sí, Normita, gracias por llamar.
1: Bueno, tenemos otro mensaje, tenemos otra llamada.
0: Sí, tenemos un mensaje más a Conejo Pecho Fris. Dice, mi más sincero pésame para Hazel Bedenhart, ya que Holanda quedó fuera. Sí, muy triste.
1: La naranja mecánica.
0: Lamentablemente no pasó. Sí, fue un poco triste. Y bueno, ya hay que seguir adelante y a ver con qué seguimos apoyando al final, ¿verdad?
1: Sí.
0: Es porque, bueno, tengo comentarios del partido de ayer.
1: Listo, entonces vamos a hacer una llamada más y entramos de una vez al deporte porque el tiempo nos está ganando, Hazel, y ya también nos conectamos con la cadena nacional. Así es que vamos a... Normita, ¿nos esperas en la línea, por favor?
2: Claro que sí, ya saben, aquí de Mil Amores.
1: Eso, lo máximo, perfecto. 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
1: Definitivamente. Así es que, vamos a la siguiente llamada telefónica, uh-huh, porque ya pasamos al deporte. ¿Alguien se une a la plática? Buenos días. ¿Con quién hablamos? Buenos días.
0: Buenos

0: Digan que tú naciste, Nazoño, los locutores.
1: Ay, Dios, caray.
0: Y en la cabina con el micrófono, y es José Rodríguez informando. Ah, ya no salió, ¿verdad? Pero ahora que están de cumpleaños.
1: Sí. Feliz ¿cómo cumpleaños. Que eres poeta y en el aire las compones, mi Yanni?
0: ¿No te sobró por ahí alguien más para hacernos cuñados? ¿No?
1: Ay. No. Ah, caray. Sí, quizás.
0: Pero José, muy alegre felicitarte, Geiso. Nuevamente escucharte es un placer. Y pues realmente también está de cumpleaños nuestra gran nación, 250 años. Uh-huh. Y pues

0: ¡Felicidades, Domenica! ¡Felicidades, José!
1: ¡Felicidades!
0: ¡Felicidades, Norma! ¡Felicidades, Jason!
1: ¡Felicidades, Johnny!
0: ¡Eso! ¡Dónde vengo bien elocuente el día de hoy!
2: ¡Eso! ¡Muy bien, Johnny! ¡Muchas gracias! ¡Thank you very much! ¡Listo!
1: ¡Gracias!
2: Bueno, pues, qué bueno que los tenemos en la línea por aquí esta mañana. Las personas que también están conectadas por ahí. Vamos a... Pues entonces ahora sí, a hablar de deportes porque estamos algo atrasados. Inclusive vamos a tratar pues de cubrir lo que es lo que se ha llevado a cabo y lo que se viene en los próximos dos días, porque ya hoy es jueves y mañana viernes para darle duro y macizo, ya que el lunes no puede estar aquí para tiempo extra, o no pudimos estar aquí, Jesús, para el tiempo extra con el mister Juan Pablo Orozco, Elín Martiñón. Así es que vamos a platicar sobre el deporte. Así es que adelante, Jason, tus emociones.
1: Bueno, sí, rapidito para los que no vieron o no estaban atentos a lo que los partidos que se jugaron el día de ayer fueron, el primero fue Inglaterra con la República Democrática de Congo. En Inglaterra ganó 2-1 y avanza Inglaterra a la siguiente etapa, a los 10-16. Tenemos también a Bélgica y Senegal. Bélgica ganó 3-2 contra Senegal y avanza Bélgica. Estados Unidos ayer también jugó contra Bosnia y Herzegovina. Estados Unidos gana 2-0 a Bosnia y Herzegovina y están por avanzar a la siguiente etapa Estados Unidos. Entonces, inclusive esa hubo tarjeta roja.
2: Sí.
1: Bueno, yes. Y hasta una tarjeta para el director técnico. Les cuento cuál. Sí.

0: Si es que no vieron. Entonces, ahí, digamos, para los que vieron, si tienen algún comentario de los partidos.
1: ¿Qué te pareció de eso, Jesús? Qué bueno, ahorita te pregunta la gente. ¿Qué te pareció de esa expulsión? ¿O se hace expulsar? ¿Cómo está la cuestión a estas alturas?
2: Bueno, yo creo que por eso hay que tener mucho cuidado, como vimos en el partido del martes con Ecuador y México, expulsaron al ecuatoriano que se tapó la boca, pero ahí se, luego lo chistoso era como que yo no dije nada y la cámara y todos vieron, y por mucho tiempo ni lo hizo como así,
1: pero la
2: poco,
1: cuestión es,
2: le dijo no sé qué cosas.
1: La reacción del que recibió la...
2: Sí, digamos, y lamentablemente, digamos, en ese, y pasó ya casi que al final, era como que le importa porque estaban perdiendo y en realidad eso no afecta mucho, pero lo triste que afecta a Estados Unidos con esa tarjeta roja, ya el jugador que anotó el gol, el primer gol para Estados Unidos, fue expulsado del partido y no va a poder jugar el siguiente, ¿verdad? Entonces, son cosas que uno ve que hay que tener mucho cuidado.
1: Claro.
2: Inclusive yo he visto bastante agresión dentro de los partidos, camisas rotas que las jalan, que están cada cosita, digamos, yo siento que estoy viendo una telenovela de tanto drama que está dentro de esa cancha a veces, ¿verdad? Pero siento que así están jugando, digamos, yo creo, y entiendo la, así como, la intensidad, porque en estos partidos definitivamente si no ganan, no pasan, ¿verdad?
1: Sí.
2: Pero la cosa es que hay que tener mucho cuidado porque, digamos, ya las tarjetas o unas faltas que se cobran, va a salir caro. Y en ese instante les salió caro a Estados Unidos.
1: Ese jugador era titular para, era
2: sí,
1: una de las piezas claves para Estados Unidos.
2: Sí, digamos, en sí, sí se destacó, sí es una pérdida, lamentablemente, pero a igual... bueno, ese partido ya tengo comentarios en total de cómo jugaron, pero siento que, no sé, yo esa tarjeta roja, sinceramente yo, o tal vez porque le estaba yendo a Estados Unidos, no vi que fue una como intencional, siento yo, sí fue una algo que sí el jugador de Bosnia y Herzegovina sí le afectó, y siento que cuando miraba la repetición dije, ay no, pobrecito, porque sí fue algo fuerte, digamos, y se quedó pues acostado después de eso, pero sinceramente yo no vi intención en esa falta, pero tal vez fue porque estaba apoyando al equipo de Estados Unidos, no sé. Ustedes me dicen.
1: O sea, que si nos ciega el
2: posiblemente,
1: estar...
2: sí, ¿verdad? Entonces dice, bueno, vamos a ver, Juan dice, a Mesicito le perdonaron la roja por una jugada similar.
1: Ahí está.
2: De acuerdo al sapo, es la pedrada. Y Conejo dice, le habrá dicho la verdad, por eso le dolió y reaccionó así. Y Conejo Pechovi dice, ¿no conoces la alineación de Estados Unidos, José? La intención, y Juan dice, la intenciona no se castiga. Y también dice Conejo Pecho Frío, dice, roba a Senegal y de beneficio a Messi. Ayer expulsaron uno de los unos que contenía la misma falta sin intención. Y también Juan dice, ayer en el juego de Chetolandia apareció el hombre del maletín, un equipo de Bosnia no se presentó a jugar. Y Heriberto también nos saluda, dice, buenos días, chiquilla y moros, feliz jueves, arriba mi selección mexicana, le duela a quien
1: eso,
2: le duela,
1: caray.
2: Principalmente atados los pechos fríos.
1: Tomen chango su banana.
2: No, en sí, digamos, eso es lo que voy a decir.
1: Sí,
2: Estados Unidos, el equipo que se presentó para este equipo, para este juego de Estados Unidos, no fue el primero que vimos en la primera... pues la primera jornada, se puede decir, el primer partido de Estados Unidos fue muy diferente ese partido. Me quedé pensando, ¿será que quieren ganar? No sé. De veras, no, me quedé así como que no hubo nada de presión de los dos. Si tuviera que alguien jugar a la final, yo creo que el equipo mexicano estaba más destacado en el partido del martes. Siento que ellos sí querían ganar y se vio en la cancha y se merecieron ganar, sinceramente. Y no puedo decir lo mismo para el equipo de Estados Unidos, lamentablemente. Digamos, sí ganaron y qué bueno, yay, pero no sé, me quedé así como que
0: ahí se van a quedar, porque no creo que con la forma que jugaron ayer van a poder seguir avanzando el siguiente partido, pero dependiendo, ahorita voy a decirles con quién les va a tocar, porque posiblemente puedan, pero no en la forma que jugaron ayer.
1: Porque por el jugador y el, aparte del jugador que perdieron.
0: No, pero el jugador que perdieron, pero en sí, en la cancha, digamos, la, pues la energía, la determinación, digamos, la posesión sí estuvo muy alta dentro de la primera mitad, pero la segunda, digamos, Bosnia se miró mejor, como que llegaron de medio tiempo a de verdad tratar de ganar el partido, y siento que estaban como un poco pasmados los Estados Unidos, uh-huh. como que no estaban solo manteniendo el juego, como sí. que no queremos golpearnos, sí, está, no queremos así. También, sí. Siento que estaba un poco
1: flojo.
0: Sí, así un poco sí. flojo, no tan intenso.
1: Ya, estaba yo precisamente porque precisamente ayer llegamos de regreso y llegamos a un restaurante, pues estaban las televisiones uh-huh. Completas y no se sentía como que la gente los estaba, bueno, no era una barra exactamente para ir a ver el partido, pero sí uh-huh. yo pensé que iban a estar pues apoyando, gritando, haciendo emociones sobre los goles que metió Estados Unidos, pero no. Uh-huh. Yo quería gritar, pero nadie quería.
0: Yo estuve en lo opuesto. Sí, tuve bastantes personas sí. dentro donde estaban que estaban apoyando. Inclusive hasta entramos en USA. O sea que oh, sí nice. Hubo gente y yo debe, creo que 90%. Debería de haberlo hecho, porque alguien sí. hubiera seguido, me imagino.
1: Sí.
0: Pero sí, cuéntenos bueno. ustedes qué piensan.
1: Tengo,
0: y creo
1: otro,
0: que
1: tengo otra llamada telefónica.
0: Sí, adelante.
1: Y ya nos vamos a despedir en comerciales oh, sí. y regresamos. Y seguimos con los mensajes. ¿Alguien se da la plática? Buenos días. ¿Hello?
3: ¿Qué tal, José? ¿Cómo estás? Buenos días, Cristo. ¿Qué tal?
0: Buenos días. Buenos días.
3: ¿Traen uñas? ¿Todavía les queda pelo en las cabezas?
0: Todavía.
3: Pues todavía.
1: Uh-huh. Sí, no, todavía.
3: Ah, no, qué bueno. ¿Sabes qué es lo que pasa? O sea, que la cultura es diferente. Los hispanos contra los americanos son dos culturas muy diferentes en cuestión del deporte y esto más uh-huh. que el fútbol, ¿no? Ellos son más apasionados por el hockey, por el béisbol, por el baloncesto, por el Super Bowl. Uh-huh. Y se ha visto en las celebraciones, ¿no? Aquí en los fanfests, pues es un fanfest, pero a secas, muy, muy, uh-huh. desabrido. Uh-huh. Y caso contrario, en México o en cualquier parte del mundo donde uh-huh. se revelan los mundiales, es igual, ¿no? Lastimosamente nosotros como los mexicanos nos gusta celebrar, pero también nos gusta hacer desmanes, nos gusta hacer equivocamos porque mira, en la celebración de después del partido de Ecuador en contra de México ya fallecieron uh-huh. tres personas ahí en la Ciudad de México. Son sí, cosas sí. que no deberían de pasar.
0: No.
3: Aficionados que se pasan de la raya de una celebración uh-huh. en buena onda, ¿no?
0: Sí.
3: Mientras no te pase lo que le pasó al aficionado acá en el béisbol, en el partido de los Dodgers en contra de los Atléticos, no sé si lo vieron, que el aficionado empezó a gritar gol cuando cayó el gol de México en pleno partido de béisbol.
0: Sí. Así como que estaba en los dos lugares.
3: Sí. Imagínate que llegasen a hacer eso en un partido de golf o de tenis, ¿no? Lo sacan inmediatamente.
0: Sí.
3: Pero tienes razón, Jason. Ayer Estados Unidos jugó, vamos a decir como se dice en el argot futbolístico, como equipo chico.
0: Uh-huh.
3: Porque después de que llevaba la ventaja de un gol a cero, sí, con un hombre menos, uh-huh. se encerró, ya no quería jugar, uh-huh. ya estaba dando simplemente pelotazos. Ay, uh-huh. yo siempre lo que he dicho es que no hay mejor defensa que el ataque. Uh-huh. Si ya se va a acabar el partido y si tú estás ganándolo por la mínima diferencia, lo mejor es seguir atacando y mantener al rival en su portería, en su lado, sí. no arrinconarte, porque tarde que sea temprano uh-huh. te va a venir la debacle. Por ejemplo,
0: sí.
3: le pasó a República del Congo con Inglaterra, que iba uh-huh. ganando, ya le faltaban 10 minutos para terminar.
0: Uh-huh.
3: Llega Harry Kane, empate y después gana. ¿Qué sí. le pasó a Túnez también con Bélgica el día de ayer? A 10 minutos de terminar, ven que iba perdiendo 2-0.
0: Sí.
3: Mete el primer gol Lukaku, después viene el segundo de su capitán, uh-huh. se van a los alargues y terminan ganándolo en este tiempo, ¿no?
0: Uh-huh.
3: Entonces, yo siempre he dicho que no hay mejor defensa que el ataque, que uh-huh. hay que seguir atacando.
0: Uh-huh.
3: El tiempo de alargue viene siendo a veces la muerte súbita de los equipos, uh-huh. pero sí.
0: Sí.
3: México, ¿quién tendrá mejor oportunidad para seguir avanzando después de que los tres anfitriones pasaron a este partido?
0: México, pues, Canadá y Estados Unidos en esa orden.
3: Sí, mira, bueno, porque el primero es, mira, Canadá se puede jactar
4: Uh-huh. A lo mismo que Costa Rica en su momento decía que pasaron al quinto partido primero que México. Uh-huh. Y eso no es innegable. Uh-huh. Primero fue Canadá, antier uh-huh. México y ayer Estados Unidos. Sí. ¿Quién tiene mejor posibilidad ya viendo los rivales? Ay, sí. Pues yo siento que nos vamos a quedar en la orilla.
0: No. Bueno, Canadá como Marruecos, siento que va a ser un gran partido, si siento para el 4 de julio.
5: Contra
0: que va a ser uno que ver, porque los dos equipos van a jugar para al final. Siento que ese va a ser muy bueno. México, Inglaterra. Bueno, vemos que Inglaterra siempre ha sido como al ataque y vamos a ver cómo le va a ir a México, pero México no se va a quedar atrás. Siento que también ese va a ser otro partidazo. Ahora con sí, lo que es claro. México, Estados Unidos, ese me va a interesar a ver cómo, qué equipo se presenta de Bélgica y qué equipo se presenta de Estados Unidos, porque no estaban impresionando los dos en los últimos partidos que vimos ayer.
1: ¿Y cómo les quedó al ojo a los que dijeron que México no pasaba?
0: Sí, no, y yo sinceramente yo no pensé que la etapa de grupo iba a pasar México, pero quedé con mi boca ahí cerrada. Felicidades a México.
4: Fíjese la diferencia entre los equipos, por ejemplo, donde está Cristiano Ronaldo, donde está Cristiano Ronaldo, donde están los demás, que en equipos fuertes. Y Messi, equipos chicos.
1: Tengo que ir,
0: sí, gracias.
1: Bye bye, voy a la pausa, gente, ya regreso, ¿sale?
0: Sí.
1: Ay, se me estaba pasando la hora.
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8: Para todos ustedes, un gusto acompañarlos. Durante este jueves, el patrón meteorológico sobre Estados Unidos va a estar dominado por una amplia zona de altas presiones en el centro y el este del país, mientras que una vaguada va a continuar afectando el oeste. Y sobre todo, lo más importante hoy estará relacionado con el calor extremo en gran parte del centro y el este del país, el desarrollo de tormentas severas desde las grandes llanuras hasta los grandes lagos y las condiciones que van a continuar críticas para la propagación de incendios forestales en la región de las cuatro esquinas. Áreas como por ejemplo Nueva York, Nueva Jersey, Washington DC, ahí el calor va a ser el protagonista. Se esperan temperaturas entre 95 y 100 grados Fahrenheit en la tarde, pueden ser localmente superiores, pero el índice de calor pudiera alcanzar entre 100 y 115 grados debido a la elevada humedad. Así que las temperaturas durante la noche tampoco van a descender mucho, van a ofrecer muy poco alivio. El Centro de Predicción Meteorológica advierte condiciones de riesgo de calor mayor a extremo, por lo que continúan vigentes advertencias y avisos por calor en varias zonas, no solamente estas ciudades, sino varias zonas del noreste de nuestro país. En cuanto al riesgo de tiempo severo, pues el mayor riesgo estará ubicado un poco más hacia el norte, la región de los Grandes Lagos, incluyendo Chicago, Milwaukee, Madison, Detroit y los alrededores, estarían hoy con condiciones bastante dinámicas, bastante activas. El calor también será bastante intenso en esas regiones, con temperaturas cercanas o superiores a los 90 grados, con índice de calor que van a estar superando también los 3 dígitos, y se esperan tormentas fuertes a severas, capaces de dejar ráfagas destructivas de viento, granizo grande, lluvias muy intensas y también la posibilidad de inundaciones repentinas localizadas. En cuanto a la región de las Dakota, Minnesota y zonas cercanas, es donde se espera el mayor riesgo de tiempo severo durante esta jornada.
5: y para lo que sería zonas como Florida van a estar experimentando también calor, calor típico de verano con algunos aguaceros y tormentas típicas también de verano. Una situación muy parecida va a continuar en Texas con índices de calor que van a estar superando los 3 dígitos durante esta jornada, la posibilidad de aguaceros y algunas tormentas también típicas de verano hacia el oeste y el suroeste de nuestro país. Arizona con condiciones secas, también Nevada con condiciones bastante secas, con riesgo de incendios forestales. California con temperaturas bastante frescas, un poco más frescas de lo normal. Las temperaturas más frescas van a quedarse en zonas costeras, mientras que en el Valle Central van a estar experimentando temperaturas superando los 90 grados, pero sobre todo la región de las cuatro esquinas, incluyendo Colorado, Utah y Nuevo México, ahí es donde hoy existe el mayor riesgo de incendios forestales. El área crítica incluye sectores del oeste y el sur de Colorado, el este de Utah y el norte de México, y entre las ciudades incluidas destacan Pueblo, Montrose, Canyon City, y también se esperan pues condiciones de humedad relativa extremadamente baja, menor al 20%, vientos sostenidos entre 12 y 20 millas por horas y ráfagas que pueden llegar hasta 30 millas por hora. A eso le adicionamos pues la vegetación que continúa muy seca y por lo tanto pues las condiciones son favorables para la rápida propagación de incendios forestales.
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0: Hola, Joseito, muy buenos días, cumpleañero, porque estuvo de festejo esta semana. José Rodríguez, desde allá en Illinois.
10: Sí, Chicago.
0: ¿Cómo estás? ¿Qué tal? Muy buenos días.
10: ¿Qué tal, Jared? ¿Qué tal, Michelle? Qué gusto verte, qué gusto saludarte a todos ustedes en Buenos Días América. Qué gusto saludarles como lo hacemos cada jueves. Gracias por las felicitaciones. Y fíjate qué casualidad. Yo no sé si ustedes saben, bueno, saben la fecha que nacieron, pero qué día de la semana nacieron. Yo nací un jueves.
11: Jueves.
0: ¿Y eso significa algo para ti?
10: Pues casualidad, nada más.
0: ¿O te gustan los jueves?
10: No. Es simplemente que estaba viendo la fecha de nacimiento y dices, y fecha de la semana era un jueves ya.
0: ¿Por qué te nací un lunes? Yo no sé, fíjate, me hiciste pensar, qué día nací.
11: No sé, ¿qué día naciste?
0: Un viernes, un sábado, porque me gustan.
11: Me gusta la fiesta.
0: No creo que nací como un martes, no lo sé, voy a investigarlo.
10: Sí, pero sí, no, la casualidad es, te digo, por estar hoy con ustedes los jueves y un jueves que fue mi día de que yo nací, y pues sí, celebramos con gusto. Tuve la oportunidad de estar en unas pequeñas vacaciones y ya de regreso por aquí con ustedes y de regreso al trabajo.
0: Ah, con razón. Yo decía, bien. ¿Dónde andará José? Andaba de parranda.
10: Andaba de parranda, precisamente.
0: Festejando sus 25 años. Muchísimas felicidades, de parte de todo el equipo, que esperemos que le hayas pasado muy bonito. ¿Y qué nos traes de información? ¿Cómo te vi también de verde con la camiseta puesta de la selección mexicana?
10: Sí, fíjate que sí, gracias a Dios. Bueno, pues sí, obviamente mirando los partidos del Mundial, que es algo más sobresaliente en todo el mundo, especialmente aquí en Chicago, tuve la oportunidad de ir a un partido del Mundial para mi cumpleaños y wow, pues fue una experiencia única. Y claro, nos pusimos la verde porque jugaba México ese mismo martes, que era el mismo día de mi cumpleaños, así es que con mucho orgullo nos la pusimos y ver esa victoria y que continúa México en este mundial. Pero aquí en Chicago lo mismo, siguen las celebraciones. Algo también que se celebra, como todos ustedes saben, Estados Unidos está celebrando sus 250 años de aniversario. Hay una celebración cada 4 de julio, pero esta vez lo hacen especial por ser los 250 años y están haciendo en muchísimas ciudades diferentes desfiles, ceremonias y celebraciones en grandes para celebrarle a Estados Unidos este cumpleaños de 250.
0: Sí, los festejos van a estar en grande.
10: Definitivamente, como te digo, vemos cada ciudad está celebrando a su modo, a su gusto. Siempre buscan un presupuesto para celebrarlo más grande, para que la gente, pues creo que pueden hacer historia de estos 250 años, porque dices tú, ¿cuándo lo vuelves a ver? Precisamente estando, en este caso, nosotros en este país, que nos ha abierto las puertas y nos ha dado muchas oportunidades para celebrar en este caso. Y ya pues en deportes, el mundial en todos los lugares,
11: ¿no?
10: acaparan, vas a comer, vas a las barras y ves la gente cómo está celebrando este mundial, que imagino que ustedes en México ya las vi, soy testigo de cómo han estado celebrando y que México pues está celebrando, creo que al doble de lo que celebramos para acá en Estados Unidos.
12: Oye, José, y justo yo te iba a preguntar cómo está el ánimo, ¿no?, de la gente pues que radica ya en Chicago, pero que es mexicana, porque se junta, ¿no? El fin de semana jugará la selección mexicana, el 4 de julio pues es el festejo allá en los Estados Unidos, así que tienen un fin de semana lleno de fiesta.
10: Sí, definitivamente, y la gente se prepara, fíjate que nosotros como mexicanos, como la gente latina, apoyando a los equipos latinos todo el tiempo, pero en este caso México, que pase, que juega este próximo domingo, ya se están haciendo invitaciones, lo ves en las redes sociales, que vayamos a verlo a tal lugar, que va a haber una celebración por acá. Inclusive, Janet fue testigo, les compartí que nosotros mismos hicimos una apertura para el Mundial aquí mismo, en un party watch, donde pues vino muchísima gente a ver esa ceremonia y esa apertura, y que pues creo que hay que olvidarnos no exactamente de lo que pasa en el mundo entero, porque acuérdense que estamos con ustedes, con Andreina, con Venezuela, pero estamos celebrando un Mundial que se está celebrando aquí en este país, México y Canadá. Así es que sigue la celebración en grande.
2: Así es, querido José. Y fíjate, yo ya le pregunté a la inteligencia artificial, porque por acá me decía Carlos Bejarano, pregúntale a la inteligencia artificial que ya naciste con el año, el día y el mes, y ahí te dice, ¿y qué cree? Nací un jueves también.
12: ¿Ves?
10: Qué fácil, qué rápido, ¿ah?
12: Yo nací un lunes.
2: Un lunes, ya también le preguntaste.
10: Lunes.
12: Lunes.
10: Bueno, ¿y Lalo en jueves también?
2: Lalo no ha sacado el día. ¿Qué día naciste?
13: Yo nací miércoles.
2: Miércoles. Lo estoy inventando, Lalito. Ahorita lo vamos a ver. Con su año.
13: ¿En serio?
2: 7 de junio de 1992.
12: De 1942.
13: Del 2001.
12: ¿Cuál 2001?
2: ¡Qué mentiras!
10: Milenio.
2: Bueno,
12: de 1900.
2: Muchísimas 80, gracias 71. Por venir aquí y acompañarnos.
10: Claro que sí, como siempre un gusto enorme, Janet, Michelle, siempre un gusto verte, Lalito, saludarte a todo el equipo de Buenos Aires América. Un fuerte abrazo. Abrazos.
13: Abrazo, mi Joseito.
10: Eso, así mero. Cuídense mucho.
2: Bye.
10: Hasta luego. Bye, bye.
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10: Estamos de regreso, buenos días, 7:52 a.m. Ponga tiempo ese reloj, que no se le haga tarde en esta bonita y preciosa mañana. Ya 2 de julio, increíble, cómo pasa el tiempo. Quiero agradecer en esta mañana a los patrocinadores oficiales de que se haya hecho posible transmitir los partidos del Mundial a través de la 1220 AM. Recuerda que Fútbol de Primera tiene los derechos y nos comparte con nosotros haciendo este acuerdo
1: de poder transmitir esos partidos aquí a través de la 1220 AM. 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Así es que Hazel, regreso contigo ya después de esta pausa comercial, de esta conexión de lo que es, el agradecimiento a nuestros patrocinadores, conectarnos con la cadena nacional también. Siempre me siguen dando nervios, ahora no, güey.
0: Ay, no, hay que darse. Bueno, yo creo que, digamos, porque siento que va a más personas, entonces como que uno se siente más así. Y aquí como que tenemos, sí hay bastantes personas, pero también tenemos como nuestra audiencia local que nos brinda con tanto cariño y
1: les agradecemos. Pues tú eres my lucky charm.
0: Sí, y vamos a ver.
1: Sí, tú eres my lucky charm porque veo que ya mucha gente, más gente se ha conectado en estos programas.
0: No, porque yo creo que es el mundial. Siento que por eso se están conectando, porque quieren platicar. Y bueno, y hablando de, porque ya, Conejo Pecho Frío nos vuelve a dice, Juanete. Juanete, los belgas mandaron al hombre de maletín ya que USA va contra Bélgica. Okay. Y Conejo Pecho Frío dice, ¿ya resubiste el carro del triunfo, Peguero, o sigues cauto y realista? Ay,
1: no está porque se defiende.
0: Y también Conejo Pecho Frío dice, esa aficionada de béisbol sí me representa estar ahí en mi primera FIFA. Habla muy bien de él. Prefiero ir al béisbol que a un fanfest. Interesante. Conejo Pecho Frío. Así como le dice Bad Bunny. No sé. Y Juan dice, jaja, ya te subiste al carro de los cheto holandeses, dice. Y Conejo Pecho Frío dice, lo más triste de todo esto está para mis compatriotas será regresar a la pobre realidad de la Liga Muy X, dice. Y felicitar a toda la maquinaría para regresar los borregos al corral y ya no caben. Y Jaime, Jaime nos saluda, dice, muy buenos días y felicidades, porque yo creo que nos va a invitar para la charola de pollo. Sí. Bueno, la camisola que se pueda quedar con él. Sí. Felicidades. Dice, muy buenos días y feliz día para todos. Feliz días, Jaime. Y también tenemos Antonio Calderón que nos dice, saludos, muy buenos días. Saludos para usted, Antonio. Y Norma Chapa dice, hermosos, los escucho y tuve un imprevisto. Y Conejo Pecho Frío nos manda otro mensaje diciendo, espero que en el fútbol game Francia es una máquina de crear fútbol, solo la FIFA podría evitarlo igual que el pasado mundial. Vamos a ver qué pasa, están avanzando expectativas, dice. Y Johnny Fuentes nos saluda. Hola, dice, buenos días, bienvenido de regreso, José. Hola, Hazel, ¿cómo están? Muy bien aquí, gracias, Johnny, por estar aquí. Y también Carlos Domínguez dice, buenos días, amigos. saludos, eso, Carlos, gracias días. Por saludarnos.
1: Qué aquí. Bueno que estás aquí, creo que es la primera vez que nos saluda por acá.
0: Sí, gracias por saludarnos, así. En sí, yo creo que lo paso, porque también yo creo que lo sigo, Carlos.
2: chicos. Entonces, sí, o sea, qué bueno que está aquí con nosotros esta mañana.
1: Así es que gracias por estar aquí. Y una vez más, pedirles a todos ellos, si nos pueden hacer ese grande favor de pedirle a todos sus amigos que nos hagan un like.
2: Sí. Que nos sigan la página de TUDN1220.
1: Sí, por favor. Gracias, Jason. Así es que gracias, Carlitos. Johnny, Conejo Pecho Frío, Norma, que se tuvo que retirar. Antonio Calderón también nos saludó desde San Antonio. Jaime Damián, que ya lo felicitamos, y a todos ustedes, Juan F. Nieto también que está por acá, Luis que ya nos llamó, seguimos con Yanni Canales en la vía telefónica, y ya estamos a punto de cerrar, Jesús. ¿Qué más nos quieres compartir?
2: Bueno, tenemos otras cosas, porque si alguien tiene comentarios de alguno de los partidos, déjenos saber, pero rapidito les voy a dar los partidos del día de hoy y mañana. España con Austria el día de hoy juegan a las 2 de la tarde, Portugal con Croacia a las 6 de la tarde, y tenemos a Suiza con Algeria a las 10 de la noche, y el día de mañana empezamos con Australia, Egipto a la 1, Argentina con Cabo Verde mañana a las 5 de la tarde, Colombia y Ghana a las 8 y media de la noche. Entonces esos son los partidazos que vienen, y ahí se terminó, porque damas y caballeros, estamos en lo que son los 16 empezando el sábado. O sea,
1: increíble.
2: Que se está pasando rápido. No se duerman.
1: ¿Y ya son menos partidos que eso cada
2: sí,
1: día?
2: Sí, cada día 3, no tiene mucho compromiso, y por lo menos pueden aún trabajar, o por lo menos estos 3.
1: Ya hablamos del equipo de Estados Unidos, cómo es lo que se le viene. Ya nos dijo Pecho Frío, que inclusive pues tú estabas buscando esa información de con quién jugaba el próximo lunes, creo que juega, ¿no?
2: ¿Con Bélgica, dijo?
1: ¿O Bélgica,
2: con
1: quién? Creo que sí.
2: O Estados Unidos y Bélgica, sí. Estados Unidos con Bélgica, y bueno, vamos a ver por qué.
1: ¿Tú estás sorprendida de, alguien se sorprendió de cómo jugó Ecuador con México el martes pasado?
2: Siento que jugaron lo que pudieron, pero México tenía más ganas de ganar.
1: Sí.
2: Y se portaron bien. O por lo menos se vio que funcionaban como equipo. Sinceramente fue un buen partido de ver. Y sinceramente, digamos que así como viva México, ese partido fue bueno. No para Ecuador, lamentablemente, pero digamos tampoco se quedaron atrás. O sea que sí lucharon, pero no fue suficiente.
1: Sí, yo también pienso, inclusive sabemos bien que muy apenas pasaron a ese al siguiente partido, entonces después de haber perdido el partido anterior, pero pues bueno, eso les toca, y yo pienso que el cuadro del equipo mexicano estaba muy bien. Yo esperaba que iba a estar Armando González y Brian Gutiérrez al último juntos, pero no, solamente entró Brian Gutiérrez. No lo miré que hizo mucho, inclusive lo sentí como que andaba.
2: Sí, como que, digamos como al final, yo creo que era solo para cambiar de jugador, para que no se desgastara uno de los jugadores, y ahorita no se me viene el nombre de quién hizo la sustitución, pero sí, digamos, sinceramente, si alguien más tiene comentarios del partido de México, porque no tuvimos programación.
17: Bueno, mira, José, primeramente quiero felicitarte por tu participación en Buenos Días América, ¿no? Cada día sales mejor, pero enfócate y haz de cuenta que estás hablando con Yanni Canales ahí.
2: Ah,
17: ¿no? A mí me hablas así, enfócate, Yanni Canales, y tiras tu rol ahí, ya sale de la bueno, ¿verdad? No te pongas nervioso, estás haciendo muy bien, gracias.
2: Sí.
17: Y fíjate que mencionando esta fiesta grande que vamos a tener en Estados Unidos y la participación de Estados Unidos en el Mundial, yo estoy muy contento con nuestra selección de todos nosotros, ¿ok? Porque aquí vivimos, aquí estamos y no nos vamos. Realmente esta festividad, yo me recuerdo en 1976 cuando cumplió esta nación 200 años, fue un espectáculo mundial. Ahora ya va a ser doble mundial. ¿Por qué? Porque el mundo entero está en Estados Unidos y va a ser lo que va a ser una fiesta. Estamos pasando momentos, vamos, un poquito mal, un poquito bueno, pero la fiesta continúa y esta celebración va a ser en grande. Y el mundo va a estar presente en el Mundial. Imagínate toda la gente extranjera que viene de todo el mundo a ver el Mundial y viene una festividad como la que tiene Estados Unidos. ¡Wow! Sí. Yo estoy emocionado por eso, realmente. Y lo de México, yo futbolísticamente lo voy a dejar porque ya sabes que si atando cabos, ¿saben? No, allá que no, que esto y esto es otro. Pero a mí realmente ayer Estados Unidos no lo miré muy conectado, ¿verdad? Estaba entre dudas. Y yo creo, ojalá que no salga así con Bélgica, porque hay que seguir adelante. Y lo de México, hay que felicitar a nuestros paisanos y que están en el Mundial. Y ya pasaron al quinto partido y otra vez, muchos no tienen memoria porque no nacieron antes de 1970 y no vieron el Mundial de 1970. Yo sí lo miré y México sí pasó al cuarto partido. Okay, uh-huh. que perdió con Italia, que perdió con Italia, esa es otra cosa. Y a ver ahora nosotros Inglaterra, segunda vez con Inglaterra otra vez.
0: Sí.
1: Wow. Te agradezco tu apoyo, Millane, de cómo me elevas y cómo me felicitas.
0: Nos eleva, muchas gracias. Quisiéramos elevarlo a usted, ya que tanto nos eleva a nosotros. Gracias.
1: Pero
17: usted lo han ganado, ustedes lo han ganado, mira, Jesús, trabajando. No creo que sabía mucho de fútbol y ahora es un experto en fútbol. Y ahora que fue a San Francisco, no sé si se puso las flores en el pelo, como dice la canción. If you come to San Francisco. ¿Fuiste a San Francisco? ¿Dónde fuiste?
0: A San Francisco, en Santa Clara, en el estadio de esa área.
17: Sí, Santa Clara, está como 30 millas de San Francisco, dice que está en San Francisco.
0: Bueno, sí, básicamente en San Francisco.
1: Pero, Gianni.
17: ¿Qué pasó? A ver,
1: habla con más. Tú, José, habla con también, más.
17: ¿Qué? Tú te has ganado. Tú te has ganado el puesto que me hizo el barbero, ¿eh? Uh-huh. Si tuvieras más, ya te dije, yo te lo digo de frente, ¿eh? Sin pelos en la lengua. No te... ¿Okay? Y realmente me ha ganado muchos amigos y muchos enemigos, ¿eh? Y a los amigos hay que decirlo de verdad, ¿eh? Eso es todo.
1: No, pero lo que iba y me interrumpiste ya ni te quiero decir lo que te iba a decir.
17: Dímelo.
1: Ya no te digo.
17: Ahí es romántica, dime.
1: Dicen por ahí, bien. Ya no te digo. No hables así. ¡Dímelo! Porque tú fuiste uno de los primeros que dijiste que México no llegaba ni a los octavos de final.
17: Yo nunca dije eso.
1: ¡Oye, nomás este!
17: No.
1: Dices
17: no,
1: tú, ya todo está esto. No tiene juego, no tiene equipo, no tiene jugadores, no tiene el técnico, no sirve.
0: No dijo mucho así. José,
17: si te lo digo, que no lo vas a creer. Fíjate bien, ¿eh? Fíjate bien.
1: Pues, ¿por qué crees que ya no te creo? ¿Por qué hablas puro pies? Bueno,
17: ¿por qué? Porque ahí te va. Mira, los grupos que le acomodaron, a ver, ahí no lo vas a querer. A ver, los grupos que le acomodaron. Y cómo se ha realizado un gol que no lo metió el gol, que se lo pusieron a Jarro ahí con un error de un portero.
1: Pero le pasa a todos los equipos, ya le está pasando a todos los equipos.
17: El único, fíjate, de todos los juegos que ha pasado en Mundial, el que me ha mantenido al borde de la silla, Holanda y Marruecos, ¿ok? De los mejores partidos que he visto en este Mundial, ¿ok? México no ha jugado así.
1: Consume lo que el país produce.
17: Pero que ojalá. Pero yo no vivo en ese país. Que produce.
1: ¡Ándele, caray! Eso es exactamente lo que quería escuchar.
17: Ándale, pues. Entonces voy a andar apoyando.
1: No vuelvas a decir que eres jalisciense o del mexicano de corazón.
17: No vuelvas a mentirme, mentiroso.
0: Es mentiroso ese hombre. Es mentiroso.
1: Bueno,
0: no.
1: Vamos a ver qué
0: pasa.
1: Adelante, Jesús. ¿Qué pasa con los siguientes partidos?
0: Bueno, vamos a hablar, pero rapidito tenemos a Conejo Pecho Frío. Dice, a mí me decepcionó Ecuador, tanta vuelta para echarse. Y Juan dice, fútbol femenil, ok, deje a la América femenil. Y Johnny Fuentes nos dice, un saludo al equipo de mi hija, Dayami, Mandaline Stars FC. ¡Ey! Saludos al equipo Mandaline Stars FC.
17: ¡Arriba! Mandaline Stars FC. Ya ves, eso es lo que el país produce. ¡Bravo! ¡Bravo!
1: Dayami, queremos volver a saludarte. Tienes que regresar por acá. Así es que, Johnny, tienes compromiso de traer al equipo una vez más para acá a los estudios es el próximo viernes, ¿verdad?
0: Sí. Vamos a tener que coordinar ya que están de vacaciones, como había dicho. Y Juan dice, hoy no más. Y también Conejo Pecho Frío dije, al Sanjas ya le chupa el diablo, no le puedes elevar.
1: Ya lo chupó el diablo,
0: dice. Y Juan dice, el más mexicano que apoya a otras naciones, no pues guau.
1: Hoy no más. Yo pensé que
0: y
1: no más era
0: Conejo,
1: yo.
0: Dice, Pecho Frío, dice, en esos momentos el globo está en las nubes y sabemos que el más alto explota, échenle más helio. Y Johnny Fuentes dice, claro que sí, gracias.
2: ahí listo. Estamos de acuerdo. Y bueno, sí, digamos, ahorita ya estamos, digamos, tenemos los partidos que vienen, España, Austria, Portugal, Croacia, Suecia y Argelia el día de hoy. Aquí en Johnny, ¿qué predice usted de estos partidos? España, Austria, ¿quién se la lleva?
18: España.
2: España, sí. Eso, y también quiero España porque ya sabemos que sí, están una de nuestras sí. por ahí, entonces definitivamente España.
1: España, totalmente.
2: Y Portugal, Croacia.
18: Ay, pues se va a estar ahí bien apretado. Yo, Croacia sí. tiene lo suyo, pero sí. Portugal lamentablemente no ha demostrado mucho entusiasmo. Sí. No, de verdad, sí.
2: Yo siento que va a ser bueno porque yo creo que todos quieren que gane Portugal, pero Croacia yo creo que tiene ese arranque para ganarles, pero no sé si se los van a dejar ganar. Esos. Pues,
1: muchas veces ellos juegan de esta manera simplemente para seguir avanzando. Al último ponen todo su carne al asador. Me imagino, pues vamos a ver qué pasa el día de hoy. Así es que, pues sí, yo sé que todo el mundo apunta para Portugal. Yo pienso que sí gana Portugal, ¿no?
2: Sí, ¿y Argelia contra Suiza?
18: Argelia contra Suiza. Bueno, voy a quedarme con Suiza.
2: Suiza. Okay. Es a las 10 de la noche, entonces no voy a saber hasta mañana. Porque sí, se empieza sí, un poco tarde, noche, pero sí. A las 2 de la tarde España con Austria y a las 6 de la noche Portugal con Croacia. O sea que ahí ese partido yo creo que va a ser el más visto y, para el día de hoy.
1: Sí, y por supuesto no sé en qué canales lo pueden ver, pero sí dónde lo pueden escuchar a través de las 12:20 AM. Así aquí es. A través de esta estación, gracias a Fútbol de Primera. Pero sí, hay que ver esos partidos porque llegan a la final. Y aquí está la duda, porque dices tú, un Portugal que está poniendo en duda a esos seguidores, a esas personas que saben quién es Portugal y que ahora no saben si va a ganar.
2: Sí. Bueno, yo creo que tal vez son porque tienen los jugadores, pero la cosa que yo creo que no se han formado bien como equipo. Así siento como que eso es, algo le falta y posiblemente se presente una diferente selección el día de hoy. Oye, con los mismos jugadores.
1: Quiero enviar un saludo por ahí para Miki Matos, quien en el partido dice, José, ¿dónde estás?
2: Sí.
1: Que no te veo. Andaba también ahí en el partido de Costa de Marfil contra Noruega.
2: ¿De veras?
1: Qué gran partido. Estaba yo... me hubiera gustado que hubieran ganado Costa de Marfil, pero obviamente no, Noruega trae lo de ellos.
2: Sí, eso sí. Y me imagino la energía de los noruegos, definitivamente.
1: ¿Estaban remando?
2: Sí. Se siente.
1: Todo el estadio estaba temblando con esa gente.
19: ¿También remaste, José?
1: Sí, pues.
2: Sí, hay que hacerlo.
1: Me hacía para atrás porque el que estaba enfrente de mí, no.
2: ¿No?
19: ¿Y te pusiste los cuernos o no te pusiste los
1: cuernos? No, me tomé. Bueno, pero sí me tomé.
2: Andaba con la esposa, no sé si se puso los cuernos ahí.
1: Yo sé.
18: No salió, no vino torcido del cuello, ¿verdad? El pobre camarada, porque tan... Tanta belleza que hay en Texas, hombre, y en el estadio ese. Pues,
1: sí, no, inclusive ese estadio que yo pues no tenía idea de la magnitud que tiene. Todos los estadios tienen lo de él, pero este estadio del AT&T tiene, qué tan bonito desde la entrada, desde la llegada, cómo arreglaron todo para este mundial, es increíble, y el número de personas que se pueden manejar, ese estadio estaba repleto a mediodía en un martes.
2: Sí.
1: Y con esos partidos que dices tú, Costa de Marfil, Noruega, pero no, estaba llenísimo eso. Sí. Los hoteles estaban que casi no encontrabas dónde quedarte. Y claro, querías quedarte cerca del estadio porque el tráfico en Texas... Uy. ¡Oh, my God!
18: Horrible.
1: Si quieres transportarte a lo después de las 8 de la noche o al mediodía, porque qué bárbaro cuánto tráfico. Pero sí... En los partidos que yo vi. ¿Qué partidos te tocó?
2: A mí el que tocó fue el jueves pasado, fue Portugal con Australia, digamos, la energía, súper bonito, todo la afición y hasta la fiesta después afuera de los estadios, es muy, así, muy festivo. Lo único que el partido quedó 0-0, ninguno anotó, empató, yo creo que me hubiera gustado que ya sea 1-1 que hubieran empatado, pero o que alguien hubiera anotado, porque yo creo que se hubiera reventado el estadio y lamentablemente no fue eso, fue un poco
0: Digamos, sí hubo energía, pero siento que con un gol es muy diferente la energía ya sí. cuando uno de los países anota,
1: sí,
0: ¿no?
1: Sí, sí, sí. Uh-huh. En mi caso, Costa de Marfil estaba más cerca de la portería todo el tiempo, tenía uh-huh. más oportunidades, uh-huh. no pudieron meter gol. Uh-huh. Y ya cuando Noruega mete el primer gol, pues sí, todo el estadio se reventó uh-huh. a su totalidad. Y ¿sabes qué? Había muchísima gente con la camiseta de la selección mexicana. Uh-huh. Era increíble cómo la gente busca. Había gente de Monterrey que los pude sí. saludar. Uh-huh.
0: Yo hasta encontré de Guatemala en el partido y me quedaba platicando con ellos. Se pues bienvenidos.
1: La gente se acerca.
0: Perdí como unos 5 minutos
1: del partido.
0: De pura plática.
1: Oh, my God. Bueno, pero eso es lo que se vive, Jesús. Para mí, esa es la primera oportunidad. Inclusive creo que la historia que yo tengo uh-huh. En mi rancho donde yo crecí, donde yo nací, había uh-huh. un equipo de fútbol, uh-huh. Después se hizo más formal, yo no pude jugar porque no alcanzaba para mis zapatos de fútbol soccer, entonces estuve, tenía uh-huh. que pedirme los prestados uh-huh. Hasta que pudiera conseguir, pero ya después te dices tú, ahora... gracias a Dios, uh-huh. gracias a este país y creo uh-huh. que las personas que uno mismo es, uh-huh. pues te tienes que dar como ser humano datas oportunidades que nunca has tenido uh-huh. y creo que esto que yo viví se los comparto y empujo, le pido a la gente que si quieren uh-huh. hacer esto que lo hagan posible porque sí. de lo que pasa, de cómo lo manejan es otra cosa, pero uh-huh. el estar ahí viendo a sus jugadores en el partido, uh-huh. viendo esa multitud de gente que llega a un estadio, uh-huh. te olvidas de todo lo que pasa en el mundo. Así es que una gran experiencia, tú lo puedes compartir conmigo. Uh-huh. Así es que si lo van a hacer, háganlo de una vez.
0: Sí. España, Portugal y Marruecos el próximo Mundial en 2030 y van a tener partidos especiales en partes de Sudamérica para celebrar los 100 años. Ah. Entonces... ahí empiezan a ahorrar, así tal vez hacemos un grupo y nos reunimos.
1: Oye, sería genial.
0: Tenemos 4 años para...
1: Porque sabes que hay mucha diferencia cuando vas en equipo, cuando uh-huh. vas a cena, que cuando sí. vas solamente...
0: solo. Sí, ajá, entonces sí. así. Inclusive, digamos, todos se meten ahí y es una sí. gran celebración, pero igual es bueno ir con la energía de un grupo, por supuesto.
1: Sí, definitivamente. Entonces,
0: hay que ponernos a
1: bueno, pies. Pues bienvenida de regreso, Jason.
0: Ah, sí, igualmente, bienvenido, cumpleañero.
1: Sí, sí, definitivamente.
0: Y gracias a todos.
1: El pasar a otra etapa de la vida es una gran experiencia, así es que vamos a pues a seguir festejando uh-huh. al máximo hasta que Dios nos dé licencia uh-huh. Y seguir echando ganas porque creo que es lo que nos toca hacer. Sí. Y también nos toca despedirnos, Jason.
0: También nos toca despedirnos. Entonces, muchas gracias a todos. Felices celebrando el Mundial y el deporte, por supuesto, pero igual felices 250 años aniversario de este país, de la independencia de Estados Unidos.
1: Sí, claro. Mañana por aquí lo esperamos a partir de las 7 de la mañana. Uh-huh.
0: Yo pensaba que era feriado mañana, pero ahí vamos a ver.
1: ¿No, mañana es 3?
0: Sí, mañana es feriado.
1: Oh,
0: sí,
1: ¿si bueno, quiero lo tomamos?
0: Vamos a ver, no sé. Bueno, ahí lo ponemos en social media, pero si es mañana, entonces aquí estamos para hablar del partido.
1: Encantado de tomarme otro día de descanso.
20: No le digas,
0: ok. No, entonces no es feriado.
20: Es muy sonriente y le haces cosquillas todavía.
1: Sí. No, hombre, aquí hay, tiene que haber show. Bueno, Yanni, muchas gracias, como siempre, te mando un fuerte abrazo.
20: Abrazo para ti, José, que disfrutes tu día. Realmente, Jason, bienvenida nuevamente.
0: Gracias, Johnny.
20: Okay. Y arriba el fútbol. Y pues ya esperemos mañana conectados si no festejas muy duro, ¿eh? Porque mañana vamos a echar la responsabilidad a alguien más.
0: Sí.
20: ¿Eh? Puedes mandar a Jason a que abra el changarro, ¿eh? Y puedes mandar lo que quieras, ¿eh?
0: Vamos a hacerlo.
1: Soy la que quiere descansar.
0: Sí, aparentemente soy la que quiero descansar. No, para nada, pero vamos a hablar.
1: Nos vamos, Jason. Que tengas un excelente día, ¿ok?
0: Igualmente.
1: Sigue con esa alegría, con esa energía y esa actitud que nos comparte todos los días, mi querida Jason.
0: Igualmente, José. Gracias a todos. Bueno, feliz día.
1: Feliz jueves.
0: Jueves.
1: Parece el lunes. Bye bye. Adiós.
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22: Es muy, muy lamentable.
23: Sí, la verdad es que en este tipo de situaciones siempre habrá gente ventajosa, ¿no? Como hay gente buena que apoya, que está dispuesta, que se solidariza, hay otras personas que sacan ventaja, ¿no? De la famosa demanda, ¿no? Y obviamente, pues hoy hay demanda en este hecho. Así que la realidad es que ojalá que poco a poco se vaya regularizando, porque la verdad es que ya de por sí es lamentable y triste que todavía tengas que desembolsar esa cantidad de dinero, pues te mete en más problemas, ¿no?
3: Exactamente. Bueno, pues lamentable lo que está pasando. Aquí les vamos actualizando las noticias de Venezuela. Vamos a la pausa. Regresamos con deportes y también tenemos mucho más información de California.

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4: Simone Biles llevó la gimnasia a una frontera que parecía imposible. Su potencia, control corporal y creatividad la colocaron en una categoría única. Tiene movimientos con su nombre porque hizo cosas que nadie más podía hacer. Pero su grandeza también está en hablar de salud mental, presión y humanidad. Baelo recordó que incluso los más fuertes también sienten y que cuidarse también es valentía.
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5: Michael Phelps convirtió la alberca en su imperio. En cada brazada había técnica, ambición y una capacidad casi inhumana para competir bajo presión. Es el atleta olímpico más condecorado de la historia y símbolo absoluto del dominio. Phelps no nadaba carreras, construía capítulos de leyenda. Su cuerpo estaba diseñado para el agua, pero su mente fue diseñada para ganar cuando el mundo entero miraba.
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0: Vamos a lanzar la pregunta. La pregunta, ya un poco tarde, pero la vamos a lanzar. La pregunta es, ¿qué dicen aquí? ¿Qué
1: dice aquí? Dice Eleazar, cuando el pastor barre, ¿moverá el bote igual que lo hacía Cantinflas en la película del barrendero? Me lo imaginé perfectamente.
0: No creo tener esos pasos, Eleazar. Esos sí eran pasos, ese sí era un bailarín.
2: Súbelo ahí en las redes sociales, en TikTok, para que te hagas tendencia.
0: ¿Crees eso?
2: Sí.
0: ¿Sí? Bueno, ni yo tengo TikTok.
2: Pues sácate uno.
0: Lo haré.
2: Lalo, el barrendero leal.
0: Eso.
2: De los deportes.
0: Hoy mismo lo saco. El ese. El otro no.
2: TikTok.
0: Chicas, lanzamos esta pregunta a nuestra gente. Sí, pero no es mala idea. No es mala idea, Mitch. México barrerá con Inglaterra. Vayan a nuestras redes sociales en Instagram, en YouTube, en Facebook y opinen. México barrerá con Inglaterra. Inglaterra ya está sacando el paraguas. Thomas Tuchel, técnico de este conjunto, comentó que la altura les va a afectar, que necesitan meses y meses y meses para adaptarse, sacando el paraguas. Harry Kane.
2: Esa historia ya me la sé.
0: ¿Va a perder México?
2: No. Ecuador también hizo drama antes de jugar el partido. Entonces,
0: y ya la gente
2: está también haciendo lo mismo.
0: ¿Sabes, Mitch, Jane, Toñito? La palabra o la frase más buscada hoy en Google en México es ¿dónde se va a hospedar Inglaterra?
2: Ya por ahí en redes está el hotel.
0: ¿Sí?
2: Sí.
0: ¿Dónde se va a hospedar Inglaterra? ¿Ustedes están a favor de estas serenatas? Todo se vale en el fútbol, en la guerra y en el fútbol.
1: No,
0: todo se vale.
1: Yo creo que eso lo tienen que hacer en el estadio, pero no fuera, no fuera del estadio.
0: No, la serenata afuera del hotel, para no dejarlos dormir.
2: Yo entiendo que la afición es parte del juego, ¿no? La afición es un
0: factor. Yo sí vi a los de Ecuador cansados, Micho.
2: Sí, pero, exacto, o sea, yo entiendo el rol que juega el aficionado dentro de un partido de fútbol, pero ese debe ser durante los 90 minutos que dura el partido de fútbol. Lo demás, para mi gusto, es un fair play innecesario, ¿no? O sea, ¿qué necesidad? O sea, Ecuador, entiendo que calentó el partido con su prensa antes de que llegaran los ecuatorianos.
0: Era fácil y otros...
2: Algo que a la afición molestó y por eso la serenata. ¿Pero qué hicieron los ingleses? No han hecho nada. Pues
0: al contrario, han hablado cosas bien bonitas de nosotros. Nos quieren mucho.
1: Bueno, por ahí el de Oasis ya dijo que les iba a ganar. Y como que se burló de México.
2: Prohibida la música.
1: Entonces, no vamos a escuchar a Oasis, no vamos a escuchar a Wonderwall, vamos a escuchar a los Temerarios.
0: Vámonos.
2: A los Bookies.
1: A los Bookies.
2: Prohibida la salsa esa que le ponen las papitas.
0: La mozzarella.
1: Salsa inglesa. Ah, la salsa inglesa.
0: Ah, la salsa inglesa. No sé si nació allá, Mitch, no sé, porque la salsa Tabasco, créeme que viene. No nació en Tabasco, nació en Kentucky. Así que mexicana no tiene un pelo.
1: Ni la pizza hawaiana es de Hawái.
2: Ni las tortas cubanas son de Cuba. ¿Y barre?
0: Yo digo que sí barre con México. No, que en México.
1: Gracias,
0: México,
1: Lalito.
0: México barre con ese ánimo. Inglaterra. La presidenta constitucional de los Estados Unidos Mexicanos, la doctora Claudia Sheinbaum Pardo, celebra el triunfo del tricolor contra Ecuador y le augura mucho, pero mucho éxito a la selección azteca. Ella es la presidenta de México.
3: La selección, porque la verdad fue un gran juego, de primerísima, pues. Hay quien le gusta decir y si hubieran hecho esto y si hubieran hecho aquello, pero dieron todo en la cancha. Y con un profesionalismo excepcional. Y es un orgullo para todas y todos los mexicanos. En el primer triunfo de la selección yo dije, es que al que no quiera México le va a ir mal, de dentro y de fuera, porque nuestro país es algo extraordinario. Y algo muy bonito es el orgullo de ser mexicanos, el no sentirnos menos que nadie, al contrario, el poner al frente

0: nuestra historia, nuestros valores, la manera en que convivimos, la manera en que recibimos al mundo entero. Entonces es un orgullo muy grande y es una alegría para todas y todos los mexicanos. A algunos no les gustará, pero serán los menos. La gran mayoría estamos muy contentos, alegres, felices y esperando otro triunfo de la selección.
1: Gran mensaje, no nos achicamos ante nada, ni ante nadie, ni ante un país, ni ante una potencia, ni ante nadie. Con el pecho bien erguido, y lo dice el precioso himno mexicano, un soldado en cada hijo te dio. Gracias.
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3: Bueno, vamos a cambiar de tema porque ya nuestro querido Carlos Guamán nos estaba viendo feo, ¿eh? A ver, ¿no nos escuchas, Carlos? Parece que no nos está escuchando Carlos Guamán, ecuatoriano. A ver, vamos a tratar de restablecer con él comunicación, porque vamos a hablar de un tema. Sí, vamos a sacarlo del estudio, a ver si se vuelve a conectar con nosotros. Ahora sí lo tenemos por aquí.
4: Ahora sí, te regresamos.
3: Ahora sí, que estaba yo diciendo que ya fuéramos contigo, Carlos, porque ya nos estabas viendo feo hablando de México. Y
4: fue al bar, dice.
3: Vamos a revisar el bar. Ay, bueno, pues orgullosamente ecuatoriano. Lo sentimos mucho, querido Carlos.
4: No, eso es parte de todo lo bonito del mundial, ¿no? Para que se quede todo muy bien y que está. No, va a estar muy interesante, ¿eh? Va a estar todo eso. Es parte de la afición, parte de cómo se juega el fútbol y todo el asunto. Vamos a ver, el día domingo va a estar bueno. Porque aquí lo celebramos bien a gusto, ¿eh? Porque mi esposa es de México. Aquí tengo. Aquí lo pasamos a gusto, aquí mis niños están ahí ya con la camiseta, es más, aquí tengo una hojita que ya tengo impresa, y sí, ya lo iba a traer ahorita aquí, lo iba a sacar y ya lo iba a poner aquí.
3: Y sí, bueno, pues ya veremos qué pasa el domingo, ¿no? Está complicado ese partido, uh-huh. Pero ya veremos cómo les va con la selección de Inglaterra. Pero vamos a pasar al tema por el que te hemos invitado, querido Carlos, porque en California ya entró en vigor un nuevo aumento al salario mínimo, una medida que busca de alguna manera pues ayudar a millones de trabajadores a enfrentar el alto costo de vida que se ha hecho, sabemos, cada vez más caro. Así que, Carlos, ¿en qué consiste este nuevo aumento salarial y desde cuándo está vigente en California?
5: Sí, el gobernador Newsom tiene ya varios años que paulatinamente ha venido subiendo los salarios en todas las áreas. Entonces, muchos ha venido subiendo el salario mínimo en todas las áreas. Pero primero vamos con los salarios de lo que viene para las áreas de la comida rápida. Entonces, ha venido subiendo los salarios de la comida rápida para los restaurantes, para lo que son de las hamburguesas, de la comida de los restaurantes regulares. Entonces, ellos han estado bien contentos. Ahora también para lo que son de las limpiezas, también ellos, lo que son el área de los aeropuertos, han estado feliz de la vida porque ya les vienen subiendo. Ahora también ha venido para áreas de las oficinas, entonces también están feliz de la vida porque le dicen, ahora este año, para lo que son también, para lo que los trabajadores, el área de la salud, ya llegaron a $25 la hora. Imagínese usted, para decir, en una área que usted viene a decir, por si era en Florida, va a decir, comparado para decir, en California $25 la hora, va a decir, wow, eso es muchísimo, ¿no? Para decir, es bastante lo que se está pagando. Esto, pero en California también acaban de subir lo que es el precio de la gasolina, otros 2.2 centavitos más de impuestos en California. Así, como te suben el salario, también te suben la gasolina. Y ahí es donde se pone bastante complicado. También en el área de Los Ángeles subió, solo la ciudad de Los Ángeles son $18.42 el salario mínimo. Entonces, van subiendo a nivel estatal y ciudad. todo ha venido subiendo. Entonces, cuando alguien va a pagar un salario mínimo en el estado de California, hay que revisarlo por estado, por condado, por ciudad y por industria. Bien bonito el estado dorado.
3: Y yo te pregunto, Carlos, tú como experto en economía y finanzas, ¿realmente es suficiente esto alcanza para el alto costo de vida que tenemos actualmente?
5: Mire, este es el problema, porque una vez que suben los salarios mínimos, el dueño de negocio, las personas que tienen sus industrias, las grandes empresas, tienen que subir los precios. Suben las rentas, suben los precios de los productos, entonces estamos viendo unos números demasiado grandes. Usted va a salir a comer un plato de comida regular, $20-$30 un plato de comida. Entonces vienen los turistas, ahora que llegaron todos a ver un partido de fútbol acá, y dicen, pues, ¿con cuánto como? $100. Salen dos personas a comer y dicen, esto está carísimo aquí. El otro día que estuve ahí en Florida, dice, aquí sí gusta, está más rica la comida, está más económico, comparado a lo que uno compraría acá en California. Entonces se vuelve todo demasiado costoso. Entonces las personas tienen que trabajar más, las rentas están demasiado caras. Entonces todo sigue subiendo de precio y la inflación está demasiado cara. Por decir, uno compara el precio del galón de gasolina de California comparado a lo que está alrededor de la nación, no alcanza. Entonces, por eso siguen subiendo. Y entonces se ven números muy bonitos, muy grandes, pero el dinero no te alcanza. Entonces, ese es el gran problema. Y entonces, el gobernador se alza el cuello diciendo, estamos subiendo el precio. Pero lo que es realmente el precio que te va a costar para poder pagar toda la canasta básica, no hace ni cosquilla.
3: No es suficiente. Carlos, muchísimas gracias por venir a aclararnos todo esto y darnos tu punto de vista respecto a ese incremento que se ha dado, el incremento salarial. Carlos, ¿dónde podemos seguirte?
5: Claro que sí, me pueden seguir en Instagram bajo Superwoman, Superwoman. Ahí estamos para responderles todas sus preguntas y que siga avanzando México, que y sí.
3: Así nos quedamos. Gracias, Carlos Guamán, economista y experto en
5: finanzas. Hasta pronto, muchas gracias.
3: Bye, bye, vamos a la
5: pausa. Hasta luego, adiós.
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0: Cuando son las 9:43 en el este, las 8:43 en el centro y las 6:43 en el Pacífico, escuchando a Soda Stereo. ¿Por qué, Michelle? ¿Qué noticia nos traes?
1: Un día como hoy, pero del 2018, a los 55 años de edad, en Quito, en Ecuador, fallecía el tecladista de Soda Stereo, Daniel Saiz, víctima de cáncer, por cierto, conocido como el cuarto Soda. El músico argentino dejó una huella imborrable en la banda al participar en los álbumes de las respectivas giras como Ruido Blanco en el 87, Doble Vida en el 98 y Languis en 1989. Así que por eso estamos escuchando a esta banda argentina, Soda Stereo, que es de rock, formada en el 82, originalmente por el cantante y guitarrista Gustavo Cerati. ¿A ustedes les gusta Soda, mejor dicho?
0: Sí, a mí sí me gusta.
1: ¿A ti, Lalo?
2: Muchísimo, son los de gracias totales, ¿no?
1: Ajá.
2: Muchísimo. ¿Traes frío, Mitch?
1: Sí, tengo frío.
2: Mitch trae un gorro así como si estuviera en Alaska.
1: Estoy aquí en Alaska, en esta cabina, ¿no?
2: Estás pero en Alaska Guamas.
3: Nos confiamos.
1: Quisiera también. Quisiera, pero es muy temprano. La verdad es que es muy temprano.
2: No.
1: Sí.
2: No.
1: Sí, son las 7:44.
3: Bueno, para Lalo no es temprano porque él ya se está mentalizando de que sus jornadas van a empezar a las 3 de la mañana
1: y terminar
3: cuando se meta como barrendero también.
2: No, o
1: sea, ¿sí estás de acuerdo que vas a tener una jornada como de 12 horas?
2: No, voy a estar sindicalizado, máximo 8.
1: ¿Por eso?
2: Máximo. Y voy a escoger un horario sencillo.
1: ¿Cuál sería un horario sencillo?
2: Yo creo que en la noche, ¿no?
1: O sea, ¿de qué hora a qué hora?
2: ¿Qué te gusta? ¿De 6 de la tarde a medianoche?
1: Te perderías de muchas cosas.
2: ¿Crees eso?
1: Sí, creo. Sí lo creo.
2: Ya definiré mi horario. Voy a ver si mis horarios allá concuerdan con mis horarios aquí.
1: Bueno, está perfecto. ¿Sí, pero no? Por eso estamos escuchando Soda Stereo.
2: Sí, es cierto. ¿Se van a presentar, Mitch? Yo los he visto en holograma. No los he visto tal cual, pero he visto que se anuncian en holograma. He preguntado por los boletos y cuestan igual que irlos a ver.
1: Sí. Sí, de hecho en este 2026 mantienen una gira, pero hoy los estamos recordando por este tema del tecladista que cumple 8 años de fallecido. Falleció a los 55 años, pero bueno, Soda Stereo es sin duda una de las bandas más importantes, más icónicas en el rock y sobre todo en Argentina.

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1: Bueno, vámonos a las líneas telefónicas porque ahí está nuestra gente que quiere opinar y participar en este programa. Y también, bueno, sigo leyendo sus mensajitos a través de nuestras redes sociales que nos dice General Delgado, buenos días a todos. Les insisto, Lalo ni es un capitán, ni es un sargento, es todo un general del deporte. Un general pastero, y digo pastero porque nació en Pachuca.
2: Ay, mi general, no, tú eres el general. Yo solamente soy el general de los pastes.
3: De los pastes.
2: Qué rico, un paste ahorita, cómo les caería así caliente.
1: Lalo trae hambre.
3: ¿Tienes un hambre?
2: Pterodáctila.
1: Ya te di un platanito para que...
3: No, te lo... di un gran... un platanito de 2 centímetros.
1: Bueno, dominico, es un plátano dominico, de los chiquitos. Dominico. De los plátanos dominicos.
3: Dominico. Ese no era tu plátano, era plátano de lunita.
1: Dice Jerónimo Chilowa, se van a penales y gana México. Saludos y muchas bendiciones para todos los venezolanos y para nuestra estrella principal, Andreina. Y dice Chicharo, Ecuador es mucho más físico. Creo que un equipo como el inglés es muy posible ganarle. Ay, Dios los oiga a todos.
3: Tengo miedo.
1: Tenemos miedo. Pero ya, esperemos tener buenas noticias de que México avanzó. Sí. Ojalá que así
3: la
1: sea.
3: La estabilidad emocional de este país depende de 11 personas corriendo detrás de una pelota.
2: La pregunta, imagínate. ¿Estamos listos para ganar? ¿Como afición?
1: No, no estamos listos. No estamos listos, ya lo vimos en los festejos pasados, ¿no? Que también ahí
2: todo se salieron un poco de... Hay cosas lindas y cosas horribles.
3: Sí, los juegos, casi todos en su mayoría, habían sido entre semana, o sea, martes, miércoles, jueves. ¿Ahora en domingo? No, me quiero ir.
1: Tienen que trabajar el lunes, o sea, no pueden extenderse tanto.
3: La gente va a llegar a las 8 de la mañana, la Minerva, el Ángel...
1: Qué bueno que no fue en viernes en la noche en sábado, porque eso se hubiera alargado hasta
2: el
1: lunes.
2: El lunes no va a ir la raza a trabajar.
3: Yo tengo una teoría de que la gente toma más en domingo que en viernes y sábado.
2: ¿En serio?
3: De verdad te lo puedo
2: Es el día que descansan.
1: No, de verdad. Sí,
3: la gente toma más en domingo. O sea,
1: ¿pero cómo le hacen? No sé. ¿Cómo el lunes están bien para ir a trabajar?
2: ¿No van?
3: A lo mejor ni van.
2: México rompen...
1: Seguramente si gana México va a haber mucho más ausentismo laboral. Y sí.
3: O sea, mira, si a la autoridad le costó trabajo sacar, ir dispersando a los asistentes este miércoles que fue el partido a las 4 de la mañana, el domingo les va a costar el doble. O sea, yo veía gente en el Ángel de la Independencia, tuve a las 7 de la mañana festejando.
1: Yo creería que porque es domingo, la gente termina rápido.
2: A la gente le vale gorro, ¿verdad? Sí. 7 de la mañana festejando. Oye, ya, por favor.
3: Sí, ya vete.
2: Yo creo que la gente celebra más los logros del tri que los logros propios.
4: Pero sí tiene lógica, para ver, porque te digo que yo salí de otro trabajo a las 11 pasadas, bueno, 10 y media, casi 11, y a las 11 y pasadas la gente apenas iba. Iba a la Minerva apenas. O sea, entonces ponle que llegaron las 12 pasadas a la Minerva. Pues tiene lógica que se desvelen tanto. Pues
1: ¿qué haces ahí 5 horas afuera, gritando? ¿Qué haces?
3: A la gente lo que le gusta en realidad, o sea, sí, que la selección gane, no, a lo mejor a muchos. Pero a la gente lo que le gusta es tomar en la vía pública, o sea, estás tomando en un lugar que normalmente es
2: prohibido, te llevarían al tambo.
3: Te llevarían a la cárcel. Entonces a la gente le gusta poder hacer lo que está prohibido.
1: O sea, sin medidas.
3: Exacto. Por eso es que luego se suben a los semáforos, por eso es que luego andan haciendo cosas, metiéndose a las fuentes, o sea, cosas que no deberían de hacer.
1: A ver, vamos a involucrar a el profe, que está ahí en la línea telefónica, a ver qué opina de todo esto. Profe, muy buenos días, ¿cómo está?
5: Buenos días, Janet. Primeramente quiero felicitarte por el buen trabajo de toda la semana.
1: Gracias.
5: A todo el equipo, especialmente a mi amigo Lalo.
2: Gracias, mi profe.
5: De los deportes. Quiero saludarlos a ustedes y felicitarlos por el buen trabajo. Referente al tema que se estaba mencionando anteriormente del presidente Trump, pienso que es una estrategia más del equipo de abogados que él tiene de sacar esto a la luz para que sea menos costoso cuando venga el impeachment. Presente, del mismo modo, él hace ese tipo de estrategias con el caso de inmigración para asustar a la gente y también al voto de trumpistas para que incentivarlos en contra de inmigración, porque ese tema es fuerte en contra de la población inmigrante. Pero esas son estrategias que él usa. Quiero responder al señor Nelson de New Jersey, que fanáticamente apoya al presidente Trump, e incluso habló de Elon Musk, diciendo que Elon Musk pagó taxes en no sé cuántos millones, pero él no habla de los taxes que no paga el presidente Trump por muchos años. Entonces ahí hay una diferencia bien marcada, y quiero resaltarla. Después creo que, como repito, es una estrategia que le está haciendo anticipadamente, pero hay muchos casos que ya van a salir a la luz, especialmente con los hijos que están haciendo inversiones y negocios fuera del país. Muchas gracias por recibir mi llamada.
1: Sí, gracias a ti, profe, por comunicarte. Bueno, también hoy hemos estado hablando del tema de Trump, porque, pues se dieron a conocer su declaración, ¿no?, financiera, la más reciente declaración financiera de Trump, y volvió a colocarse en el centro del debate, porque el informe revela que durante el último año el presidente obtuvo miles de millones de dólares provenientes de criptomonedas, de bienes raíces, de licencias comerciales y el uso de su nombre en diversos productos. Por eso es que le estamos preguntando si ve bien que un presidente pues tenga este tipo de negocios, que siga haciendo negocios mientras ocupa la Casa Blanca. Y es que, bueno, aquí tenemos los números. Y Trump obtuvo más de 526 mil millones de dólares por la venta de tokens de criptomonedas. También estamos hablando que también generó 77 mil millones de dólares en sus propiedades del club de Mar-a-Lago. Además, estuvo generando de ganancias 4.700 millones en regalías por Trump Watches, los relojes de Donald Trump. 208 mil relacionados con una Biblia que el presidente ha promovido con frecuencia y 67 mil por unas fragancias de Trump, imagínense. Bueno, pues él sigue teniendo sus negocios, sigue facturando, sigue teniendo más negocios y él sigue teniendo más ganancias y se sigue enriqueciendo el presidente de Estados Unidos. Ya con esta parte llegamos a la parte final, ¿verdad, Toñito? Nos tenemos que despedir. Les hacemos la invitación a que mañana no se pierda Buenos Días América, porque tenemos un programazo, les estamos preparando un programa muy, pero muy especial que tiene que ver con los 250 años de la independencia de los Estados Unidos. Así que ya les estaremos hablando de los diferentes ángulos, de diferentes invitados, expertos, analistas que van a venir a platicarnos de varios ángulos que tienen que ver con los festejos y con los 250 años de Estados Unidos. Así que no se lo pierda, los esperamos mañana. Gracias Toñito, gracias Michelle, gracias Lalito, gracias principalmente a todos ustedes por el favor de su atención. Nos escuchamos mañana.

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1: ¡Ahí vamos, Antonio!
2: ¡Ya llegué, mensos! Oigan, traigo botanitas, ¿eh?
1: ¡Muy bien, Dani! ¿Ya están listos?
2: ¡Sí! ¡Sí!
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0: mi bandota de TUDN Radio. Bienvenidos a la alegría, bienvenidos al entusiasmo, bienvenidos a Inutilandia. Con la vibra positiva, como siempre, Darín Catalavera, Zuli Ledesma, Toño Murillo y toda la banda que hace posible esta porquería de programa. Estamos muy contentos de arrancar en jueves, ya 2 de julio de este 2026. Mañana es cumpleaños de mi esposa, así que hay que quedando bien desde ahorita. Claro.
1: Mañana,
0: sí, sí. Mañana toca panche.
1: Tres.
0: Mañana es la panche.
1: ¿Tres? ¿Eh? ¿Mañana es tres?
0: No, sí, tres.
1: ¡Ay, Antonio!
0: Es de julio.
1: Mi novio y...
0: También sí, sí, exactamente. ¡Dale! Ah, tu químico también.
1: Sí, cierto.
0: ¿Tú a tu químico es la panche?
1: Mañana
0: y yo, mi esposa.
1: No, vengo, Antonio.
2: ¡Ah! ¡Vámonos! Todo es como mofia, dale. Mañana a ver cómo le haces.
1: A ver cómo le haces, a ver cómo resuelven. A ver, déjeme hacer una llamada.
0: A ver.
1: Lauren. Lauren.
0: Lauren. Lauren, por favor.
1: Sí, Lauren, please.
0: Lauren, a ver.
1: Come back, Lauren.
0: Déjame hago yo otra llamada. Para cierto. Para llamada. Sí, mañana es cumpleaños de mi esposa y de el esposo de Dare también.
1: Sí.
0: Así que a toda la bandera y a Zule, que seguramente nos va a platicar cómo le fue en su aniversario.
1: Porque hay detalles.
0: Tiene todo con los ojos acá, como que hubo.
1: Es hasta mareado.
2: Batalla. Normal. Como siempre.
0: Hubo batallón.
2: Sí, como siempre, Antonio.
0: Claro que sí, mi Zule. Bueno, a toda la banda, muy buenos días en este jueves maravilloso, 2 de julio, ya de este 2026. Que se nos está yendo de volada, ya el mes número 7 del año. No, ya, lo que sigue, créame, se le va a ir como agua, lo que sigue del año.
1: Entre las manos.
0: Entre las manos, como jabón entre las manos.
1: Como pompas.
0: Se le van a embalar.
1: Como pompas.
0: Como pompas aquí.
1: Como pompas de jabón.
0: Como cuando le ponen las pompas aquí.
1: No, pompas de jabón.
0: Ah, qué bonito eso.
1: Hace rato
0: estábamos
1: viendo un video de Fer de Maná, Antonio.
0: De Fer de Maná. Que se le puso al brinco al de Oasis, ¿verdad?
1: ¿Cuál es
0: este de
1: Oasis?
0: Oasis.
1: Diciendo que México
0: 5-0.
1: 5-0. Ubícate, por
0: que
1: favor.
0: Estás en el Ciudad de México, güey.
2: Pues, ¿qué es eso?
1: Pero bien fresón, o sea, hace cuenta el Zuli.
2: Sí, hace
1: cuenta el Zuli. ¿Sí
0: o no? El Fer de Maná. Es que no vi que le contestó. O sea,
1: no, no, contestó. No. O sea, Fer de Maná es súper fresa.
0: Es súper fresa.
1: Sí.
0: ¿Y qué le dijo? ¿Qué le dijo al Gallagher?
1: ¿Y qué le contestó, Antonio?
0: ¿Qué le contestó a Gallagher? ¿Gallagher, verdad? ¿Es Gallagher o Geller? Es Gallagher.
1: Gallagher.
0: ¿Del químico? ¿O 20 qué?
1: No, ya 36.
0: 36, no, ya está veterano.
1: ¡Ah, calmado!
0: ¿Cómo están, Milano?
1: ¡Muy buenos días! ¡Cómo amanecieron! ¡Qué gusto saludarlos en este día tan espectacular, tan bonito, tan pechocho, tan petón! Para decirles que ojalá que hoy se cumplan sus metas. Que hoy den ese paso.
0: Exactamente.
1: Hacia la perfección de su vida, Antonio.
0: Porque entre más metas, mejor, Dare.
1: Efectivamente, Antonio, claro, tú te la sabes.
0: All right. Muy bien.
1: Así es. Que se la pasen muy bonito aquí con nosotros en Inutilandia. Les mando un fuerte abrazo. Y quédense.
0: La pijama de Lalito está genial, güey. Ya la estoy viendo desde aquí.
1: Lalito.
0: Bueno, mi Zule Zule. ¿Cómo te fue? Cuéntanos, Zule Zule. ¿Cómo te fue?
3: Buenos días, Dari. Muy bien, Antonio.
1: Good morning.
3: Como debe de ser, formidable, fantástico, fenomenal. Muy bien, la verdad que el tiempo no pasa en balde, Antonio.
0: Claro que sí, Zule.
3: Y eso lo tienes que aprovechar día con día.
0: Y sigas más enamorados que
3: un día especial. Muy bien, la neta, Antonio.
0: Eso, mi Zule. Qué bueno. De lo demás, no nos cuentes, güey. No nos cuentes ese minuto, ¿no?
3: ¿A poco creen que les iba a contar, Antonio?
0: No nos cuentes ese minuto.
3: Esos son momentos, mira.
1: Y se guardan en el corazón.
3: Se guardan acá, mero.
0: Acá.
2: Por mi culpa, por mi culpa.
3: Acá. Sí, Antonio, claro.
0: Ahí está, toda la bandera, agárrense. Y de verdad queremos que se la pasen de rechupete y... Ya sobre todo, encomiéndese a lo que usted crea, a Diosito, a lo que usted crea, encomiéndese para que sea un día fantástico, claro, este jueves. Claro, claro. 2 de julio. Arrancamos en Tutilandia, la guanda, la tuba, la guanda, tú trae con nuestro fresazo de maná.
1: Ubícate.
2: ¡Échale, vampiro!

0: te lo quedas viendo. Ahí está, arrancamos rápidamente este jueves 2 de julio. Y déjame decirle que faltan exactamente 182 días para que finalice el año. Y hoy conmemoramos el Día Internacional del Periodista Deportivo.
1: ¡Wow!
0: Hoy es el Día Internacional.
2: ¡Felicidades, ¿sí? Antonio! ¡Felicidades!
1: ¡No te lo creo, Antonio!
0: Sí, te la ayuno.
2: ¡Dari también!
0: ¡No te la
1: creo!
0: Dale,
1: ¡no,
2: dale, manche,
1: no!
0: ¡Felicidades, Dari!
1: ¡No, felicidades!
2: ¡No, yo no! ¡Yo nomás digo puras mentiras!
0: ¡Yo también!
1: ¡Felicidades!
0: ¡Felicidades a los colegas!
1: ¡Y no, no eres el único! ¡Sobre todos! ¡Todos decimos
2: sí, mentiras! ¡Sí, no! Sí, ajá. ¡Pura mentira!
0: Para mentir,
2: para convivir, para comprar.
1: El vendehumismo.
0: El vendehumismo. ¿Qué, qué?
1: El vendehumismo.
0: El vendehumismo. Felicidades a todos los vendehumos del mundo.
1: Ay, en
0: deportes.
2: Sí.
0: Y también Día Mundial de los OVNIs.
1: No, te creo.
0: Sí, dan el Día Mundial de los OVNIs.
2: Un mundo nos vigila, entonces.
0: ¿Les gusta a ustedes el tema de los OVNIs? ¿Les atrapa? ¿Les late?
1: Pues sí, a mí sí me gusta. Sí, ¿eh? Me gusta. Sí, eso le está padre, ¿no? ¿O no te gusta?
2: Pues. Es igual, para mí me da igual.
0: ¿No veías a este señor, cómo se llamaba?
1: Hay que tener curiosidad por el universo, Zulé.
0: No,
2: Jaime Maussan,
0: no lo veías.
1: Hay que tener curiosidad por el universo, por lo que nos rodea, por los otros planetas, Zulé.

0: El mundo nos vigila.
1: Que los marcianos llegaron ya y llegaron bailando cha-cha-cha.
2: Ese es un robot, Dani. Sí. ¿Qué es él?
0: No, está todo bien.
2: Ese no es marciano. Bueno, sí es marciano.
1: Si es cierto que los marcianos llegaron, yo estoy segura que así se ve.
0: Ya está, ya está, ya está.
2: Ese mismo Nachones, güey. Es que siempre nos los pintan como que nos quieren aniquilar, ¿no? Siempre en películas de
0: hombres. Sí, normalmente.
2: El día de independencia, ¿no? Ajá. Que llegaron y nos fregaron. Y luego, sí. ¿cuál otra? Ahí, hubo una después, un año después, una tipo como de comedia, con Jack Nicholson, también El ataque de los marcianos, algo, yo la fui a ver al cine. Un año después del día de la independencia.
0: ¿Ah, sí?
2: Ajá. No me acuerdo. Pero de corte como de comedia, pero también nos mataban, güey.
1: ¿A poco? ¿Sí?
2: Ajá, a la humanidad. Casi siempre son así, ¿no?
0: ¿Los hombres de negro también habla de marcianos?
2: Sí, ¿no? Sí.
1: Uh-huh. La de... ¿cómo se llama? Ah, ay, caray. No,
2: pero...
1: Es que de verdad se me vio.
0: Híjole, Dani.
2: A ver, dale.
0: Pero esa de sí es...
2: A ver.
0: Esa de... Santo contra los marcianos.
1: No. Es que es uno que tiene como unas rastotas así, que luego ya se pelea con otro que es como un marciano. Algo.
0: Terminator.
1: No.
2: Ah, oh, espérate, güey. A ver, ¿no? Películas de marcianos.
1: Alien. Ah, Alien. Esa también es también.
2: Peligrosilla. Pero ¿Alien es un ovni?
1: Ellos se comen a las personas.
2: ¿Sí?
1: Sí.
2: Ah, güey. Mejores películas de extraterrestres, mira, ahí te va. Encuentros cercanos del tercer tipo.
0: Esa, pues, empezamos con esa, Antonio.
2: Ah, y luego, Señales en el 2002.
1: Ay, esa película yo creo que traumó a mucha gente, ¿eh? ¿Sí se acuerdan?
0: Sí, es cierto. Sí,
1: que pasaban en los pastizales. Ajá. Y que los niños comían cosas así como de aluminio en la cholla.
2: Sí. Luego la de La Llegada en el 2016. Y luego La Guerra de los Dos Mundos. Ah, sí, en 2005 con ¿cómo se llama el güey de misión? Tom Cruise. Con Tom Cruise. También.
0: La guerra, yo no me acuerdo de
1: eso.
0: No,
2: sí, también es que chupaban la
0: Cruz.
2: Chupaban la sangre, pues, de las personas.
0: Ah,
2: humanos.
0: Que los
2: ajá, los llevaban a una.
0: Los llevaban a una nave.
2: Ajá, exactamente.
0: Subían y de ahí.
2: Con sus manotas así de las naves.
1: Órale.
2: A sacar. Estoy actuando como nave.
1: Sí.
2: Y luego, el día de la independencia está bien chida.
0: Ah, sí.
2: La uno. La dos ya es una mafufada, ¿no?
0: La uno cuando la navezota se va acercando, ¿verdad?
2: Sí. Es que ¿sabes qué? Que era como el tema de las primeras...
1: A ver. Sí, también ya como nave.
2: ¡Una navezota! Entonces, la de el día de la independencia es que... Ajá. Como que los efectos eran como novedosos, ¿no? En el 96. Sí, así como de explosiones y todo eso. Entonces estaban padres.
0: La navezota, Antonio.
2: Sí.
1: Hubo una película, no sé si ustedes la vieron, que se llama Cuarto Contacto.
2: ¿Cuarto Contacto?
0: No, yo no recuerdo.
2: ¿Deportivo?
1: No, se trata sobre un lugar en Canadá.
2: Ajá.
1: Es así, pues, una de las partes más naturales, hay como boscosas, difícil acceso y de una población chiquita. Okay. Pues la gente empieza a tener como sueños raros y se empieza a volver así como, pues, hasta enfermedad mental, pero porque en la noche los visitaban.
2: Okay.
1: Y los abducían y no sé qué. Esa película me gusta mucho.
2: Oye, la de E.T.
1: Claro. E.T.
2: Es el primer ovni que nos cae bien y que no nos quiere hacer daño, güey.
0: Sí.
2: El E.T.
0: E.T.
1: Sí, me parece. Los suceditos. Ay, qué bonito. En su bicicletita.
2: Sí. ¿qué otro más ya? La llegada, La Cosa del Otro Mundo. También la de Ataque Extraterrestre. ¿Dónde está esa que les digo de Jack Nicholson?
0: Pues para empezar, ¿cuál nos
1: dice? Lo que yo les digo de Cuarto Contacto es con esta Mila Jovovich, ¿se llama?
2: Ajá.
1: ¿Se acuerdan de ella en películas de zombies?
2: Sí,
0: ajá.
1: Es con ella.
2: Ok. Gracias.
0: Órale.
2: Jack Nicholson.
1: ¿No lo has visto?
0: Órales.
1: Órale, ubícate.
0: Órales.
2: ya estás de...
1: ¡Sola! Ah,
2: te llamó Marcianos al Ataque.
1: Ah, mira.
2: Marcianos al Ataque. Ah. De hecho, creo que fue en el mismo año de la de Día de la Independencia. Marcianos al Ataque. Y véanla. Este, es un churrazo. Okay. Pero, y es una...
1: O sea, palomera,
3: pues. No, Antonio, sí. Antonio, sí es un churrazo para que...
2: Ah, eso de que no hayas visto películas feas en algún momento tú.
3: Pues sí, pero pues no recomendadas, pues.
2: Está bien, pues. Bueno, vámonos de volada.
1: Se está estrenando recientemente, Antonio.
2: Ah, ¿una nueva de OVNIs?
1: Ajá, hay una nueva. A ver, pues, dale. Se llama... A ver, permíteme tantito, pero se trata sobre que ellos anuncian que ya van llegando, ¿no? Que ya están llegando a la Tierra. Ajá. Y lo hacen mediante una presentadora de televisión. Entonces es así como que, creo que ella es como el puente, pues, por ser como y pues de eso se trata la película. No tiene mucho tiempo que salió, yo creo que como unas 2 semanas. Sí, no tiene mucho tiempo.
2: Ah, okay. ¿Sabes cuál otra vez? Me acordé.
3: ¿Cuál?
2: Es de videojuegos, pero que hablan de que los ovnis, extraterrestres, se meten como en los juegos. La de, ay, ¿cómo se llama? Es con este Adam Sandler. Ya lo habíamos platicado el otro día. Este...
1: ¿Se meten en los juegos? ¿La de Pixel?
2: Pixel. Sí, exactamente, sí. Son extraterrestres, pero que quieren dominar el mundo a través de los juegos. Este, mandan señales, pero está padre, de videojuegos. Es la de Pixel, exactamente, también habla como de este tema. Bueno,
1: este es de Steven Spielberg, se llama... Ay, es que Antonio, ¿cómo se podría traducir?
2: A ver, dale, ponle ahí Google Traductor.
1: Traductor.
2: Google Traductor. ¿Cómo se llama en inglés?
1: ¿Cuál?
2: ¿Esa? ¿Qué es esto?
1: Ah, se llama En español se llama El Día de la Revelación. Es de Steven Spielberg.
3: Ah, Revelation Day.
2: Okay.
3: Así se llama.
2: Dice que es muy buena.
1: Es que luego en inglés les ponen otros nombres. Sí, las van cambiando de nombre.
2: The Revelation Day.
1: Sí,
3: Revelation Day.
1: Okay. Pero está padre. Está padre.
2: Día de la Revelación. Como de Canal 5, güey. Bueno, ahí está. Y hoy celebramos los santos de San Otón. San Otón.
3: ¿Otón de dónde, San Antonio? ¿Otón de dónde, Antonio?
2: Y... Santa Monegunda y Santa Monegunda. Okay, ahí está lo que celebramos el día de hoy. Dale, arránquese con las efemérides.
1: Of course, Antonio. En 1916, un día como hoy, 2 de julio, se disputa en Buenos Aires el partido inaugural del primer campeonato sudamericano de la historia, hoy conocido como la Copa América. En ese encuentro, la selección de Uruguay venció a Chile por 4-0.
3: Y un día como hoy, 2 de julio, pero de 1979 nace Joe Thornton, legendario jugador canadiense de hockey sobre hielo, figura histórica de la NHL y medallista de oro olímpico.
2: Y un día como hoy, pero de 1909 en el béisbol, los Medias Blancas de Chicago, me limpio, imponen un récord al robarse 12 bases en un solo juego contra San Luis, incluyendo 3 robos de home.
1: Un día como hoy, pero de 1989, nace Alex Morgan, histórica futbolista estadounidense, 2 veces campeona del mundo y ganadora de la medalla de oro olímpica, una gran, gran histórica del fútbol.
3: ¿Femenil? Así es, y en 1963 se produce uno de los duelos de pitcheo más desgastantes de las grandes ligas, Juan Marichal, de los Gigantes, y Warren Spahn de los Bravos lanzan más de 15 entradas completas cada uno antes de que el juego termine 1-0.

0: estar de nuevo con nosotros Antonio Calderón. Ayer estuvo en el programa. Que porque quiere platicar contigo, Soley.
1: ¿Por qué?
0: Le dijimos que...
1: ¿Por qué tanta violencia?
0: Es que él es periodista de San Antonio, Texas.
1: Ok,
0: y labora para TUDN Radio allá. Ajá,
1: okay.
0: Y ayer vino. Y, y nos dice a Dani, oye, ¿dónde está el programa? Y el programa donde sale el Zule. Y le digo, pues ese es el de nosotros, menso.
2: Ah, ese, no, y me dijo, ¿qué es este programa mucho,
0: güey?
1: ¿Neta?
0: No, y es que es mi... Zuli, era su ídolo, güey.
1: ¿Ah, sí?
0: De morrillo.
1: Ah,
0: Zuli, ya estás bien veterano, güey.
1: Todavía no, Antonio.
0: ¿Todavía no?
1: Todavía no, Antonio.
0: Entonces dijo, mira, dijo, mañana quiero regresar para...
1: ¿Y va a venir o no?
0: Sí, ahí viene el camino, ¿Te quiere foto?
1: ¿Cómo se llama?
0: Véndasela.
1: ¿Cómo se llama?
0: Antonio Calderón.
2: Antonio Calderón.
1: Okay, okay. Acá te esperamos, Toño.
0: Bueno, ahí está. Vámonos de volada. Porque ayer hubo actividad de los 16avos de final de este mundial. Inglaterra, nuestro próximo rival.
1: Híjole.
0: Le batalló,
1: Antonio.
2: ¿Qué golazo? Sufriendo,
0: 2-1. ¿Qué golazo el segundo de
1: Hurricane.
0: ¿Qué golazo de
1: Kane? El huracán, el Antonio. Sí, bueno.
0: Ojo con este delantero, porque el domingo creo que sí le vamos a batallar con este, pero esperemos.
1: No, nada, vamos a echar en brujo. No nada más a con Kane, Montes. Antonio.
2: Yo convoco en embrujo para el Hurricanes.
0: Para que se le caiga.
1: También.
0: Sí, la verdad que 2-1, voltereta, pero sí le batalló. Sí. ¿Le batalló?
1: Sí.
0: Sobre todo, o sea, en el marcador, pues que le dio la vuelta. Pero en el trámite del juego, un lapso que lo estábamos viendo, Dani, que sí los traían en Inglaterra, traía un friega al Congo.
1: Sí.
0: Y el Congo también.
2: El Congo se defendía bien.
0: El Congo se defendía bien, como podía. Y
2: su portero también.
0: Sí, y aún así pudo haber marcado el 2-0 en el mismo primer tiempo. Pero después ya, la verdad, pues Inglaterra se fue con todo y pues ya no pudieron contener.
1: Al final ya lo mencionaron muy bien. Harry Kane me parece que marcó la diferencia con una gran anotación. Un servicio que le ponen ahí por el centro y que remata perfectamente bien. Es una situación que tienen los goleadores, Antonio. De repente no son tan constantes o tan activos dentro de un partido durante los 90 minutos. Y hacia los minutos finales, como aconteció ahora con Inglaterra, marca la diferencia Harry Kane.
0: Pero fíjate que Kane, en específico, sí es de los que participan mucho. Aunque no tenga mucha llegada de gol a veces, es de los que anda moviéndose y a veces baja y...
1: Como dicen, ahí se pone el overall, ¿no?
0: Sí,
1: para recuperar pelotas también.
0: Es un jugador.
1: Nada más está ahí a las
2: peditas. Si juega así, de multiplicándose en la cancha, Antonio, en el Azteca yo creo que sí está...
0: Sí,
1: va a ser peligroso.
0: No, ya dijeron, nos entrevistaron que van a checar la altura y todo el tema, o sea, porque sí, pues es
1: van a checar la altura.
0: Sí,
1: pues es la misma siempre, Antonio.
0: No, acá sí, güey, pero ellos no están acostumbrados a jugar así.
1: Pero
0: yo diría,
1: yo
0: no sé por qué me son los de México, porque no se los llevaron a las 12 del día, güey, a la 1 de este partido. Sí, no, estuvieron fumigados los ingleses, ¿a poco no? Hay que sacar ventaja de lo que se pueda.
1: Antonio,
0: ¿qué pasó?
1: Yo te recuerdo que los horarios los pone la FIFA.
0: No, yo sé.
1: Los pone...
0: Por eso. Pero ya vimos que todo se puede, la FIFA.

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5: Carl Lewis fue elegancia, velocidad y dominio sostenido en pruebas de velocidad y salto largo. Su carrera olímpica lo convirtió en una de las figuras más completas del atletismo. Él hacía todo con una serenidad casi artística, como si cada carrera tuviera una coreografía visible. Lewis representó excelencia durante años, no por una noche. Su legado vive en la mezcla perfecta de técnica, potencia y mentalidad campeona.
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6: Mohamed Ali peleó arriba del ring, pero también contra su época. Fue velocidad, palabra, valentía y revolución. Se movía como bailarín y golpeaba como trueno. Campeón mundial de peso pesado, desafió rivales legendarios y se convirtió en símbolo de orgullo, resistencia y convicción. Ali entendió que el deporte también podía tener voz. No solo ganó combates, ganó un lugar eterno en la conciencia del mundo.
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7: Billie Jean King fue campeona, pionera y revolucionaria. Ganó en la cancha, pero su impacto más grande fue abrir camino para la igualdad en el deporte femenino. Su famosa batalla tenística contra Bobby Riggs fue mucho más que un partido, fue un momento cultural. King entendió que la visibilidad tenía poder. Cada golpe suyo llevaba una causa. Su legado sigue jugando.
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0: radio en este espectacular, maravilloso, pero sobre todo bendecido por Diosito. Ya jueves 2 de julio, ¿cómo de que no? Un abrazote a nuestro amigo, el buen Barney, el buen Iván Castañeda, el Barney, un abrazote. Ajá, que nos está escuchando. Ya desde hace algunos días ya se hizo radioescucha de Inutilandia.
1: ¡Vientos, Iván!
0: ¡Eso, mi Barney! Abrazo, amigo, te queremos, que tantos años que nos acompañó en programas, ¿no? Ajá. Locales, de lucha libre, de Despapalle.
1: Eso,
0: él estuvo con Sergio Alvarado y no, Eco, ya es su gran trayectoria que tiene el buen Barney también en los medios de comunicación. Abrazote. Abrazo a Cheo Ludo, es que ya está el pendiente del programa. El Chicles dice, Alien contra Depredador. Es la que dice Darío.
2: Hoy vengo muy mensa, Antonio. Se me está olvidando todo.
0: Que nomás hoy te acordaste.
2: Es que se pega, Antonio, la verdad.
0: Se pega, pues sí, cierto. Dice Harry Kane, siempre he querido que llegue al Real Madrid. El Real Madrid tiene buen equipo, pero necesita un definidor como este tanque de guerra.
1: ¿Sí? Eso es cierto, eso es cierto.
0: Aparte de que, ¿sabes qué? Que es bien, a mí me causa conflicto. ¿Por qué? Se ve como muy, pues, por alto, como pasguatón, ¿no? Como que no hace nada.
3: Pero sí, muy alto, ¿no?
0: No. Pero se mueve en segundos, güey. En segundos se mueve bien. Rápido, ajá. ¿Cuál? Y el Kane. Y eso hace que descontrole a los defensas y... Pues ayer, el gol del empate, se veía que lo estaban marcando dos.
1: Ajá.
0: Y en segunditos se le fue a los dos.
1: Se desmarcó.
0: Entonces, ajá, pero en segunditos. Póngase, Johan. Marca personal, güey, Johan. Marca personal. Agárrale un...
3: ¡Cachorro!
0: Llévate un alfiler, pellízcale las tapalcuanas, pícale lo que quieras, güey. No lo dejes mover, güey.
1: ¿Ah?
0: Así que, por favor, se los encargamos, mi cachorrito y a Johan. Dice por acá también... Muy buenos días, mi Toñito Dari Zuley, aquí con Luz Verde. De mandar mensajes de chicle. Saludos a todos, el cuisillo. Jorge Hernández, buen día a los tres. ¿Me podrían repetir algo del programa de ayer? Porque el martes me puse bien agropecuario.
2: Repítele el saludo, Antonio.
1: Bruja.
0: Hola. ¿Cómo están?
2: Feliz miércoles. Ahí está,
0: güey. Grábalo. Dice, y estuve algo indispuesto para trabajar el día de ayer, así que no les escuché. Gracias. Vamos, México. Depredador. Ralph, el extraterrestre. Ah, esa de Ralph en una serie. A mí muy buena, sí.
1: Yo esa no la vi.
0: Como seguramente sí, suele. Es de un...
1: De un muñeco así, sí, como...
0: Muy guapo y de cartón.
1: Ándale. No. ¿Cuál guapo, Antonio?
0: Tenía una narizota.
1: Era Alf, no Ralph.
0: Ey, Alf,
1: Antonio.
0: Es cierto, con razón. ¡Aboso, mal Ralph!
1: Me confundiste, Alf. Antonio.
0: ¡Estúpido!
1: Me confundiste, Antonio.
0: Carlos Ochoa dice, buenos días, Toño, Dari y Ronzuli. Hoy quiero pedirles una oración por un buen amigo, casi mi hermano, que por fin, después de 15 años... con diálisis, por fin se encontró a un donador. ¡Ah, qué bonito! Okay. Y en ese momento le están haciendo el trasplante de riñones en el Hospital de la Raza de Ciudad de México. Órale, mi amigo se llama Juan. Gracias a todos. Un abrazo.
1: Sí, Juan. Sí.
0: Espero que todo salga bien, papá.
1: Claro.
0: Y que así va a ser.
1: Cuenten con nuestras oraciones, Antonio.
0: Y estás volviendo a nacer, hermano. Estás volviendo a nacer. Ese es un tema que lamentablemente aqueja a mucha gente, el tema del riñón. Pero si está bien llevado... y también les digo un consejillo, cuídenlo mucho, porque tal vez una persona, el donante, está sacrificando muchas cosas, digo, en su mayoría son familiares, y no lo sienten porque el amor que hay y todo
1: claro,
0: eso.
1: Claro.
0: Pero yo conozco muchas personas que lamentablemente cuando les donan un riñón o algo de del cuerpo, algo que necesitan, de repente pues ya se sienten bien y le dan vuelo el hacha y no se cuidan y es muy respetable, pero les digo algo, no lo hagan tanto, o sea, háganlo por ustedes, pero también en homenaje o en agradecimiento, cuídense mucho en agradecimiento a la persona que le donó en este caso el riñón, ¿no?
1: Ajá.
0: No se descuiden porque es como, a ver si me entienden, es como pues les vale gorro el acto que hicieron las personas, ¿no?
1: Ajá.
0: Es como valerle gorro el acto que hizo la persona, sí, claro, el sacrificio que hizo la persona, ¿no? Entonces, cuídense mucho, y más los que reciben un riñón, pues tienen que dejar muchas cosas, no comer a lo mejor lo que antes comían, llevar una dieta, no pistear, en muchos casos no pistear, creo que eso es fundamental, no pistear, refrescos creo que de algún sabor. ¿Y por qué lo sé? Porque mi suegro... lo trasplantaron hace más de 10 años. Ajá. Y tiene muchas restricciones en este tema, okay. No comer ciertas cosas, no pistear, y muchos dirán, es que una chelita o dos, pero en esos casos sí es mejor dejarlo de tajo, lo de la chela. Entonces, uh-huh, cuídense por ustedes, pero también en agradecimiento a quien les donó su riñón.
3: Sí, claro, claro.
0: Así que no sean hijos de la ingada. Ingarinani. Bueno, ya me excedí. Nos quedamos rapidísimo, Dare. Uh-huh. En los otros partidos, en que Bélgica iba perdiendo 2-0.
3: Y sí, también Bélgica batalló Bélgica.
0: Iba perdiendo 2-0. Es más, hasta el 80 y tantos iba 2-0. Pero ahí se pone 2-1 y luego 2-2 ya al final.
3: Lukaku, Antonio, Lukaku.
0: Mi Lukaku de toda la vida.
2: Toda la vida.
0: Y ya al final del partido, casi, 2-2. En tiempo extra, ya se iban a ir a penales. Ya faltaba un minuto para irse a penales, uh-huh, un minutito. Uh-huh. Y penal a favor de Bélgica. Que lo tuvieron que ir a revisar. Se tardó un chorro el árbitro.
3: ¿Era penal, Antonio?
0: Para mí sí. Claro. Pero te digo algo, Sully.
3: A ver, dime.
0: Después de un chorro de repeticiones. O sea, tuve, ajá, que ver como 5 o 6 repeticiones para
3: ver. Eso está el VAR, ¿no?
0: Y hasta que vi una toma.
3: Ahí en esa jugada, la verdad.
0: Una toma aérea. Uh-huh. En esa hasta toma, ahí te diste cuenta.
3: Fíjate que yo también.
0: Hasta esa toma, güey.
3: Yo así de primera vista, como que no alcanzaba.
2: No hay nada, no hay nada.
0: De hecho, la transmisión, Lalo Luna.
3: Sí.
0: Hay que darle su mérito. Lalo Luna decía, claro, desde que la vio, decía, penal, desde que la vio, la primera, uh-huh, vez. Uh-huh. Y hasta él decía en la transmisión, tanto rato para marcar el penal, pues, tanto rato.
3: Tiene ojos de árbitro, Lalo Luna.
0: Sí, pero pobre árbitro, la neta, chilló. Yo ocupé también, te digo, como 10 tomas y 5 aéreas para decir si era penal.
3: Yo creí que habías ocupado pañuelitos, no, es que, para limpiarte la lágrima.
0: Se tardó un chorro. Se tardó un chorro en...
2: Ah, sí, yo.
0: Ajá. ¿Sí, yo qué?
2: Es que dijiste chilló.
0: ¿Chilló?
2: En vez de decir sí, yo, dijiste chilló.
0: ¡Chilló! ¡Chilló, mami! ¡Señorita la rica! ¿Cómo estás, Techi? ¡Chillona!
2: ¡No, mames!
0: ¡No, mames!
2: ¡Viene muy chilloncito!
0: No me estás criticando al marranito, marrano. No me lo estás criticando, marrano. ¡Señor veterano!
3: ¡Buenos días,
0: ¿cómo estás,
2: señor veterano?
3: Contento de verlo, sensei.
0: Gracias, señor veterano. Contento de México.
3: Sí, amo. ¡Qué bien! México, ¡qué bueno!
0: Ingreses,
3: qué bueno.
0: No la van a pelar. Me van a pelar a Vega, los ingleses.
2: Señorita. A usted también, pero usted es japonés.
0: Ah, me vale Vega, ya lo sacaron.
2: Ya.
0: Ah, me vale Vega. Ya me vale Vega,
2: Tara. A Las Vegas.
3: Sensei, sensei. Va a la ciudad del pecado, sensei.
0: A ver, puchitas.
3: Vamos
0: a ver. Okay. Y a oler. Uchita, señor veterano.
3: A oler las fichas. Las fichas con las que va a jugar.
0: A tema.
3: ¿Qué le gusta jugar más, sensei?
0: La mamala.
3: No me diga.
0: La mamala, ¿verdad?
3: Sí.
0: La
3: mamala,
2: no, quiero ni a mi hijo,
3: amor. Yo lo entiendo, sensei, yo lo entiendo.
0: No sé el micrófono, sensei, que no me animaré. ya me voy.
2: Adiós,
0: ya me va la Vega.
3: Muy bien.
0: Arcaen.
2: Ubícate.
0: Es Utito.
2: Ubícate.
0: Arcaen es Utito. Ese es sensei, güey.
2: Es sensei, y aparece cuando quiere, Antonio.
0: Es que tú también ofendiste a mi papá.
2: Ofendiste a Toñito.
0: Y en el otro juego.
2: Ni te habías dado cuenta, ¿verdad?
0: No, ni. Y en el otro juego, Estados Unidos, ayer ya por la tarde-noche. Uh-huh. 2-0 a Bosnia.
3: Bien, Estados Unidos,
0: De trámite.
3: Bien, sí. no trámite, Antonio.
0: No estuvo tan complicado.
3: Juega bien, Estados, sí, Unidos.
0: No,
3: bien.
0: No, me refiero.
3: No estuvo complicado por la
0: forma. Me refiero al rival, güey. Sí, no. Estados Unidos anda muy bien.
3: Anda bien.
0: Es una bala, güey.
3: Juegan bien.
0: Son bien rápidos, güey.
3: Sí, Estados tocan Unidos la pelota bien. Ofenden bien.
0: Hay dos equipos que te presionan bien sabroso, güey. Para mí, en este mundial.
2: ¿Cuáles dos?
0: Uno es el candidato number one, ya saben.
3: El number one.
0: Francia.
3: La France.
0: Hasta caen gordos, güey, que no
3: la
0: sé.
3: France.
0: Y el otro es Estados Unidos. ¿Cómo presionan, güey? ¿Cómo corren todo el juego? No se cansan.
3: Deja de la presión, Antonio. La forma como juegan, como tocan la pelota.
0: Sí, exacto.
3: Creo que tienen mucha idea. Creo que han avanzado muchísimo.
0: Casi siempre de primera.
3: Ahora
0: de primera.
3: Con Pochettino se está notando un cambio muy importante en Estados Unidos y vamos a ver hasta dónde les alcanza.
0: 2-0 ayer, Estados Unidos contra Bosnia. Hoy hay otros juegos.
3: Interesantes también.
0: España,
3: Antonio,
0: contra Austria. Portugal contra Croacia. Uh-huh. Y Suiza contra Argelia. Son los partidos.
2: ¿Será el último juego del bicho, Antonio?
0: No, yo creo que sí.
2: Pasa Portugal.
0: Ay, está bien.
3: ¿Con la selección?
0: Está bien bravo.
4: ¿Por qué?
2: La sede mundial.
0: Es que es contra Croacia.
3: Ah, ¿el bicho? ¿O Portugal?
0: Yo Croacia. Creo, yo creo que sí. Fíjate, Dani.
2: ¡Sole! ¿Qué
0: dice? Está bien bravo.
3: Pues tú, ¿para qué andas diciendo que está bien bravo, Antonio?
2: Digo, ¿crees que es el último bebé del bicho y Zuli? ¿De su vida o de dónde? ¿De Portugal?
0: Ay, güey.
3: Ya se va a retirar Andorra.
0: No, pero tiene razón, Dari.
2: Es que está complicado.
0: El rival
2: juego.
0: Es bravo.
2: ¿Cuál? ¿El de Portugal o el de Croacia?
0: El de... pues esos juegan, mensos.
3: Pues claro, sí. Pero también juega Suiza contra Argelia, Antonio.
0: Pero estamos hablando del bicho, güey.
3: Pues sí, ¿quién dice que no hay un bicho en...
2: ¡Ay, Austria? Qué hermoso!
3: En Argelia, Antonio, en Argelia.
0: Suri, ya jubilate.
3: No, ¿por qué? Ya, si yo me la paso muy, muy a gusto.
0: ¡Bomba! Antonio. Me la paso bomba, güey. Antenón, yo fui a tu casa.
2: ¡Bomba!
0: Bueno, sí, Dari tiene razón. Es más, Dari, te la voy a comprar.
2: No.
0: Yo creo que sí, hoy es último.
2: ¡No, no!
0: Hoy es su último juego del bicho.
2: No, Antonio, no me compres nada.
0: Es que Croacia...
2: No me compres nada, Antonio, quédate con tu dinero. Quédate con tu dinero.
0: Quédate con tu cochino dinero.
3: No. Y luego dicen que yo, ¿eh? Y luego dicen que yo.
0: Yo creo que sí avanza Croacia.
2: No, Antonio, no, que se te haga la
0: boca. Es que Croacia lo ha visto bien.
3: Híjole.
0: A sus formas, ¿no? Este, de los europeos es como el que...
3: Mira, yo hace, en el inicio de esta semana les dije que apenas empezaba lo importante, lo emocionante del mundial, ¿no?
0: Los chiquistriques.
3: Y ahora volvemos a mencionarlo, o sea, estos tres partidos van a estar, salvo el Suiza contra Argelia,
0: ajá,
3: que probablemente no llame tanto la atención por el nombre de los equipos, de las selecciones, pero todos los demás partidos, la verdad que han estado muy buenos, ¿eh?
0: Sí, de acuerdo, pues ahí está en lo que tendremos hoy. Hay unos juegos que ya están definidos.
2: Van a meter 4 goles. El bicho. Ay, sí. 3, Antonio, para que vean.
0: 3. Hay los que ya están definidos de octavos. Ahí les van. Canadá contra Marruecos.
3: Ajá.
0: Paraguay contra Francia. Brasil, Noruega. México, Inglaterra.
3: Órale.
0: Estados Unidos contra Bélgica. Y ya son los que están definidos hasta el momento. Ay, cuando quieras, mendigo Octavio, aquí estamos tus mensos. No, manches, qué poca... Ya se le está... Se está juntando mucho con Quiñone, güey. Qué poca Mauser.
2: Ay,
0: con ustedes, el historiador Octavio Rivero. ¡Octavio Rivero! ¡Desmuteate, viejo! ¡Octavio Rivero!
2: No, pues.
3: Está bateando, Antonio.
0: ¡Octavio Rivero!
3: Antonio, te volvió a batear, Antonio.
0: ¡Octavio Rivero!
3: Te sigue bateando, Antonio.
0: A veces sí. ¡Octavio Ulero!
3: Hola, ¿me escuchas?
0: Sí, sí.
3: Era la palabra mágica, Antonio.
0: La palabra mágica. ¿Ya estás, amigo? ¿Amigo?
5: Sí, creo que ya. Es que he estado teniendo muchos problemas con las conexiones últimamente, entonces, estoy batallando con eso y en 10 minutos entro el otro. Dios mío, a ver cómo le hago. Pero, ¿cómo estás, Toñitititito?
0: Bien, amigo.
5: Sí, y toda la compañía de Vuela de Fascinerosos que nos acompañan.
2: Buenos días,
0: señor. Muy bien, amigo, con el gusto de saludarte. Oye, ya te quedan 7 minutos.
5: Oigo.
0: Échale.
5: Nos quedan 7 minutos para decirles una cosa.
0: A ver.
5: La verdad es que los antecedentes entre México e Inglaterra no son tan buenos para México en términos generales, porque pues hemos perdido más de los que le hemos ganado a Inglaterra. La primera vez que se enfrentaron estos dos equipos fue en 1959, un partido amistoso que se jugó aquí en el estadio de Ciudad Universitaria, ahí en CU, en donde vi llorar a Toñito, por cierto. Yo,
0: ¿lo tenés que repetir?
5: Ese día.
3: ¿Lloraste, Antonio, ese día?
0: En el hotel, sí. En el hotel, sí. Aquí,
5: en el estadio. También en el estadio de Mantaga.
3: Para eso me gustaba.
5: Está lloviendo. Y yo te dije, no, Toñito, estás seco, estás tan normal. No está lloviendo, está lloviendo. Y pues ya sabes cómo se pone. Pero sí, sí. Según él, no lloró. Pero justamente fue el 24 de mayo de 1959 la primera vez que México e Inglaterra se enfrentaron y el Tri le ganó 2-1 a Inglaterra. Ahorita les voy a dar un antecedente chido de cómo le ve Inglaterra en Ciudad de México. Después pagamos la visita, fuimos a Wembley y ahí sí, para que vean, antes del Mundial del 62, y nos fue, pero como Cristo de Iztapalapa, 8-0 le ganó Inglaterra a México en una de las peores goleadas en la historia de México. Eso fue en Londres, 8-0 nos zorrajó el equipo inglés el 10 de mayo. Justamente el 10 de mayo nos dieron en el Océano Pacífico. 10 de mayo, 8-0. Después no nos volvimos a encontrar sino hasta 1966, en el segundo partido de la fase de grupos de aquella competencia internacional de balompié. Entonces ahí Inglaterra ganó 2-0 a México con goles de Bobby Charlton, un golazo que le mete Bobby Charlton a México desde fuera del área, que la clava en el ángulo, venciendo a Nacho Calderón, que ya era el portero titular de la selección. Ahí México pierde 2-0 y después los volvimos a encontrar en 1969, en un partido de preparación que hizo la federación aquí, esperando el Mundial del 70, y empatamos a 0 ya en el Estadio Azteca este partido. Después no volvió a ocurrir ningún juego entre México e Inglaterra sino hasta 1985. También se preparaba México para el Mundial. Y vino Inglaterra a jugar en 1985 y venía Inglaterra bien, o sea, venía muy buenos jugadores como Glenn Hoddle, como Chris Waddle, venían jugadores de buen nombre a jugar a México y perdieron 1-0 con gol de Luis Flores. ¿Te acuerdas de Luis Flores, Uli, jugadorazo?
3: Sí, sí, sí, de los Pumas, en hermano de Nacho y de César Flores.
0: También jugó en Chivas, ¿no?
5: Sí,
3: en Chivas también jugó, sí. Ya
0: y en Atlas jugó en
5: Chivas. Sí. Jugó en España, jugó en el Valencia, sí, mucho tiempo.
3: Sí, sí, sí. Fíjate que para mí es uno de los centros delanteros que eran más completos, hablando de jugadores mexicanos en esa posición, Octavio.
5: Sí, la verdad es que era un jugadorazo. Creo que también jugó en el Sporting de Gijón junto a Manuel Negrete.
3: También
5: ahí coincidieron. Era el eje de ataque. En ese partido, la jugada del gol la hace Negrete, se escapa desde medio campo y le mete un túnel a un jugador inglés, creo que era Chris Waddle, que, bueno, hasta los comentaristas ingleses, ayer estaba viendo el partido, hasta los comentaristas ingleses empezaron a reír del túnel que le hizo Manuel Negrete. 1-0 es en 1985. Después se volvieron a ver las caras previo al Mundial del 86, 17 de mayo, Inglaterra le ganó 3-0 a México. Luego hasta 1997, un partido de los que se hablaba que iban a ser los últimos de Wembley, fue México jugar a Inglaterra y perdió 2-0. Y ya fue el último partido en Wembley que se pudo jugar, en el Wembley viejito. 4-0 le ganó Inglaterra a México, y luego en el 2010, este partido sí lo recuerdo porque México no jugó tan mal como para que Inglaterra le metiera 3-1. La verdad es que fue demasiado castigo para esa selección. Inglaterra fue 3-1 ya en el nuevo estadio de Wembley. Así que, pues, que tú digas, no, qué bárbaro, cómo nos va bien con Inglaterra, pues no, ¿verdad? Tenemos 5 derrotas, 2 victorias y un empate. Ahora, aquí el tema es que tú me digas qué bien le va a Inglaterra en la Ciudad de México, pues tampoco. Han jugado 5 partidos en la Ciudad de México, incluyendo los del torneo de 1986, uh-huh, y nada más han ganado 1, le ganaron 3-0 a Paraguay en los octavos de final de ese torneo, 3-0, pero después los 2 partidos que perdieron con México, el empate de 1969 y la derrota contra Argentina, te deja ahí que en 5 partidos Inglaterra tiene 3 derrotas, 1 victoria y un empate jugando en la Ciudad de México. Así que las 2 veces que le hemos ganado a Inglaterra en la historia ha sido aquí en la capirucha, la altura, el smog, lo que quieran y manden, pero les puede hacer daño. Así que, ¿y si sí, muchachos?
2: ¡Y si sí, señor Octavio! ¡Claro que sí!
5: Sí, hay que tener fe, yo creo que se puede, ¿eh?
0: Sí, yo también creo que sí, o sea, No estoy diciendo que va a ganar, pero digo que sí, de que se puede, se puede.
3: Está puesto para hacer está, historia, sí, ¿no?
5: Se va a competir. Sí. Va a estar parejo, sí, sí. Se va a competir. Ellos tienen, o sea, figuras mundiales que nosotros no tenemos. No, no tenemos a Harry Kane, no tenemos a Jude Bellingham. Ellos tienen figuras mundiales. Lo normal es que ellos ganen. Uh-huh. Sí. Vamos a ser honestos. Lo normal es que ellos ganen. Pero pues... Y sí, por sí, muchachos.
0: Yo por eso ayer festejé que fuera el rival Inglaterra, porque si hubiera sido el Congo, te voy a explicar mi teoría. Cuando México parte como el favorito, suele regalarte pache, güey. ¿No? Y ahora que, el rival es de la historia como Inglaterra, uh-huh, creo que México ha demostrado que se motiva con ese tipo de selecciones. Entonces, en casa, contra Inglaterra, yo creo que puede dar una muy buena batalla México. Amigo, ya nos vamos a corte, güey.
5: Adiós, besos y abrazos.
2: Abrazos, señor
0: Cabito,
2: bye.
0: Bye. Cuídate, hermano.
3: Ahí te ves en persona,
0: pero. Vamos a la pausa, no le cambien, esto es Inutilandia.

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1: La selección de Estados Unidos se impuso 2-0 ante Bosnia y Herzegovina en partido de los 16, máxima justa del fútbol, celebrado en el Estadio de la Bahía de San Francisco, con lo que avanzaron ya a la siguiente ronda, en un partido mucho más parejo de lo esperado. En más resultados, Bélgica consiguió marcador 3-2 ante Senegal, en un duelo lleno de emociones, remontadas y un final de infarto. Inglaterra sufrió pero realizó una histórica remontada frente a República del Congo de la mano de Harry Kane, quien anotó doblete en el final del partido para avanzar hacia los octavos para enfrentarse ante México el próximo domingo. Yo soy Darinka Talavera y esto fue Contacto Deportivo.
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8: Nacido en La Plata, Argentina, Juan Sebastián La Brujita Verón ganó la Copa Libertadores en 2009 con Estudiantes, igualando la hazaña de su padre. De igual manera, también brilló en el viejo continente de equipos como la Lazio, el Manchester United y el Inter de Milán. Su liderazgo y técnica lo convirtieron en figura en Argentina y en Europa.
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0: Sí.
1: ¡Eso! Ya estamos de regreso en Ucrania. Y de volada, un saludo también a el buen... Por acá. Dice Chicles, ¡no! Que me sigan disculpando el Zuli, pero en fase de grupos...
2: A ver.
1: No hubo partido malo. Por ahí es de España contra Cabo Verde, pero todo el mundial
2: no, partido
1: ha estado bueno, dice Chicles.
3: Bueno, a mí me ha parecido mejor esta serie final, pues, sí, la que estamos viviendo en estos momentos.
1: El Matutain nos manda saludos, que ya está en sintonía.
4: Saludos, Matutain.
1: Creo que ya son todos... A ver, acá en el Facebook, rapidísimo, Gabriel Moreno. Toñinfla, yo te recomiendo la del Piporro y la nave de los monstruos. Ah, te la dejamos. Teo Reyes. Hola, buenos días, Toñito, Dari, Zuley.
3: Buenos días.
1: Que tengan excelente jueves. Y Zuli, bienvenido otra vez.
3: Gracias.
1: Amigo, después de tu descanso, bienvenido.
3: Gracias, gracias. Aquí andamos.
1: Dice Gerardo Palacios.
5: Muy
1: buenos días. Feliz jueves pozolero.
5: Y todo por el pozole. Y todo por el pozole. Y todo por el pozole.
1: Qué bonito, dice. Señorita Sonrisas, leyendo Zuley. Antonio. Todo por el pozole, todo por el pozole. Hoy tocó descansar y toca ir a correr mis 5 millas. Más tarde le llamo, eso.
2: 5 millas, es un
1: México
2: buen.
1: México hasta la semifinal, Tracatrán, hijo de su.
2: Tracatrán, hijo de su. 5 millas es muchísimo.
1: 5 millas.
4: Para correr, para recorrer. De...
2: ¿7 kilómetros?
1: ¿7? O sea, son muchos, dale.
4: No, pues una milla es que como 1.200 kilómetros.
2: A ver, 1.200, por ahí más o menos.
4: Okay. Una milla es en metro.
2: 5 kilómetros es mucho, Dari.
4: Ah, Zuli, por favor. ¿Eh? Está bien.
2: Bueno, para mí que nunca me gustó.
1: ¿Y 5 millas? Todavía más.
4: 5 millas.
1: Todavía es 5 millas.
4: La milla es 1.600 metros.
1: Ajá.
4: O sea, ¿qué?
2: ¿La milla?
1: ¿La milla?
2: No.
4: Un metro, un kilómetro,
2: 600.
4: 1.600. 1.600 metros. Un kilómetro,
2: 600.
4: Oh, que la
2: ch... 8 kilómetros,
4: Zuley.
2: Ah, 8 kilómetros.
1: Dice el Henry.
4: Está bien, ya salgo.
1: El Henry, qué poca vergüenza tienen.
2: ¿Por qué? ¿Por
1: cómo te vendes? Hoy toca chocolate y chorizo de desayuno. Pero, por favor, no le llames a Juanga. Eso va en requisito. O no hay desayuno de chorizo. Está bien, güey. Oye, pero le voy a decir algo. Ajá. El hinche Juanito, cuando, por cierto, gracias, cuando ha mandado y todo eso, nunca pone de que, sí, pero no le llames a tal. No, güey, usted tampoco haga eso. Si va a mandar algo, mándalo sin requisitos, de que no le llames a este güey, que no sea, hito. Mándenos bien.
2: Eso. ¿No?
1: Así que ya, a todo dar, muchas gracias. ¡Vámonos con ustedes! ¡Ethel! ¡Coraro!
6: ¡Ah, buenos días, Toñito, Dari, Zuli! Buenos días también de costa a costa, desde Los Ángeles hasta Nueva York. Aquí vamos ya en jueves.
4: ¡Eso es él!
1: ¡Eso es él! ¿Cómo que está bien, Ethel? ¿Todo bien?
6: Sí, todo bien. Se fijan, ya estamos pasando ya para los octavos de final. Y aunque Zuli dice que esta es la fase que más le gusta, pero es que a mí me ha gustado desde el principio. Esta es la más emocionante porque aquí ya no hay empates, sí. Aquí ya el que... Pero también da tristeza. Zuli es bastante... da tristeza ver también cómo quedan tendidos en el terreno de juego los que se tienen que ir, los que han sido eliminados. Y esa parte es la que no me gusta. Yo tan pronto que termine el partido, apago el hotel, ya dejo de verlo porque esa parte no me gusta. Porque yo mira las dos caras de la... Mira las dos caras de la moneda.
3: Se gana y se pierde, eso es normal. Pero las formas son muy importantes, muy interesantes. Y de repente, la angustia de uno que va abajo en el marcador... Por el deseo del que va arriba de mantener esa ventaja, la verdad que le da un toque muy especial, muy dramático, pues, a los partidos.
6: Sí, entonces, esa parte es lo único que no me gusta, de cuando ver las caras, o sea, ver las dos caras de la moneda. Yo sé, o sea, tienen todo el derecho los que siguen avanzando a celebrar, pero también los que se quedan. O sea...
3: La tristeza, porque, cierto, también.
6: Sí, porque lo que sucede es que aunque sepas que tienes limitaciones, que sos malo, pero la ilusión está de avanzar, y lo que pasa es que acá en el mundial es la ilusión de todo un país, no solamente de los que están en el terreno de juego, porque cuando es un torneo de tenis, cuando es un... lo vemos en la misma NBA, en la NFL, entonces, y todos los años tienen oportunidad. Bueno, nosotros porque tenemos varios años ya de solo celebrar y celebrar con Dodgers, ¿verdad? Pero todos los años, y acá no, acá es todo un país, entonces, es una vez cada cuatro años, y llenarse de gloria es más complejo. Pero hablando de complejidades, ¿se dan cuenta ustedes que los tres anfitriones ya están en la siguiente ronda? Solo nos faltaba Estados Unidos y dijimos, ojalá que Estados Unidos no vaya a decepcionar porque México y Canadá ya están allí, aunque los rivales están bastante complicaditos, porque imagínense Canadá contra Marruecos, díganme ustedes. Entonces,
4: ese partido está complicado para,
3: sí, para Canadá, sí.
6: Y luego México contra Inglaterra. Entonces yo siento que al que le quedó un poquito más accesible, al menos en el papel, es Estados Unidos porque va contra Bélgica. Entonces, pero
1: no te creas, Tele, no te creas, Bélgica ayer batalló, pero cuando se enganchan esos güeyes, a mí me parece que al contrario a lo que dices tú, creo que le tocó un rival peligrosón.
6: Sí, pero díganme ustedes, Marruecos e Inglaterra.
3: Sí.
1: Bueno, si me la pones así como tal, pues sí tienes mucha. Es más, ya me ha caído el hocico, ya.
6: Sí, ya no te vas a hacer nada. Por favor, Toñito.
3: Díselo, Etel.
6: Por favor, Toñito.
4: Ya me voy, Etel. No te vayas, chavo.
6: No te vayas, Toñito, por favor.
1: Por favor.
6: No, y yo así, Toñito, usted limítese a respirar. Entonces.
1: Mi esposa me ha dicho tan feo.
6: Es el cariño, Toñito. Esos amores que matan.
1: No te apures,
6: pero fíjense que ayer, o sea, en los Estados Unidos, ante Bosnia y Herzegovina, era un rival que se antojaba que podría ganar en los Estados Unidos después de lo que habíamos visto en la fase de grupos. Pero sí que pierde el tercer partido, pero es que ya manda casi solo a los suplentes. Y este partido que se jugó ayer en la casa de los 49ers allá en Santa Clara, California, muy cerquita de San Francisco, pues se dio una situación bastante fuerte porque Bologan hace el gol y Foravin Bologan hace el gol, abre para los Estados Unidos, aquello era una locura, pero resulta que ya comenzando la segunda mitad, pues se dieron cuenta que le sacaron la tarjeta roja por ese pisotón que le dio a un compañero y se convirtió en uno de los jugadores que hace un gol y luego le saca tarjeta roja en mundial. Así es que el tercer jugador en que anotó y fue expulsado al mismo tiempo. Ya le había pasado a Ronaldinho en cuartos de final allá en el 2002 en Inglaterra. Y luego también se recuerdan a Zinedine Zidane con aquella final contra Italia, que había hecho gol y después le sacaron la tarjeta roja. Entonces, imagínense ustedes ahí en el podio ya con Zinedine Zidane y con Ronaldinho, Bologan, pero no por algo bueno. Entonces, aunque Pochettino dice que no había sido intencional, pero la verdad es que el pisotón se
1: dio. No, pero es un pisotón muy fuerte, muy feo, sí.
6: Sí, exactamente. Así es que Chris Richard ahí, yo creo que ya no va a poder parar el día de hoy. Pero además de esto, pues otra de las curiosidades que se dio en ese partido es que se fijaron que Bologan celebró a lo LeBron James. Cuando hace el gol, hace de silencer, que la misma celebración que hace LeBron James en el
1: basketball. El bailecito.
6: Y ese de que levanta las piernas y así. Y todo, entonces.
1: De hecho, festejó dos veces, pero uno se lo anularon. Pero,
6: exactamente, lo hizo en dos ocasiones. Y así es que reaccionó LeBron James a esa celebración y toda la situación. Y hay una curiosidad más, fíjense, de Bologan, y es el hecho de que él jugó hasta en la selección de sub-17, sub-18, en la sub-20, la sub-21 para Inglaterra. Entonces, porque lo que sucede es que sus padres de Nigeria vivían en Inglaterra y resulta que ellos vienen a los Estados Unidos de visita Y la mamá de él estaba embarazada de Bolo, donde tenía 7 meses, cuando ya iban de regreso, porque solo se iban a estar 2 semanas a turistear. Y cuando ya iban de regreso, pues que creen que ninguna aerolínea los quiso llevar. Porque le dijo que ya era demasiado riesgo, porque ya tenía 7 meses de embarazo. Entonces se tuvieron que quedar acá y tuvo que nacer en Nueva York.
4: Mira, mira qué cosas, no inventes. Sí, sí.
6: Ah, y él tuvo que nacer en Nueva York, entonces por eso es que él jugó hasta la sub-21 para Inglaterra. Y él todo ha estado en el Arsenal, estuvo hasta el 2020, ahora juega para el Mónaco. Pero esa es la conexión. Lo que él tiene es que por un accidente prácticamente nació aquí en los Estados Unidos. Pero fíjense, él quiere representar a la selección de Estados Unidos. Y así viéndolo cómo juega y lo diferente que es para la selección de Estados Unidos, va a estar bastante complicado el hecho de que no esté en el próximo partido, porque tendría que perderse el partido contra Bélgica, y solo si Estados Unidos avanza, pues entonces lo veríamos nuevamente.
3: Eligió bien, me parece, porque en Inglaterra quizás no hubiera sido contemplado, ¿no?
6: Yo creo que sí. Creo que por muy bueno que sea, me imagino la cantidad que haya haciendo fila.
3: Sí, sí, sí.
1: Tal vez no de titular, como lo está haciendo acá, pero...
3: ¿Dentro del grupo?
1: Sí, podría, sí.
6: Porque se le nota lo diferente que es.
1: Sí, sí, sí.
3: Ok.
1: Y vete, ahorita me callaste el hocico, pero más a mi favor.
6: O sea, voy a hablar, dice.
1: Ajá, sí, voy a hablar.
6: Si no, además, dice, y Toñito, así, además yo me recuerdo que a mí me dijeron que este era mi programa.
1: No.
6: Y que Misión Fútbol ya no existe. ¿Sí?
1: Y nos desaparecimos en conjunto, la Dare, el Chulo y yo.
3: Yo creí que este también. Pero,
1: ¿qué te voy a decir?
6: No, o sea, en complicidad.
1: El partido...
6: yo era el caballo de Troya.
1: El partido va a estar bravo, pero agrégale esta baja, pues todavía aún más.
6: Oh,
1: agrégale todavía más con esta baja de Estados Unidos. Entonces,
6: exacto.
1: No me estés cayendo, no me andes cayendo los cinco, porque tenía razón yo en el fondo.
6: Muy en el fondo.
1: Muy en el fondo, pero tenía razón.
6: Sí, va a ser una baja bastante importante para los Estados Unidos y veremos ahí cómo se las arreglará Pochettino, aunque tiene, me imagino, a Roberto Pepi, que ayer jugó, pero tendría que moverlo. Así que veremos a ver qué es lo que pasa. Pero también está, bueno, Pulisic, que puede hacer labores tanto de medio campo como también adelante. Yo creo que sería otro de los que movería, o a Sergiño Dest.
3: Puede ser, sí puede ser. Sí puede ser Pulisic, ¿no? Porque tiene la habilidad, tiene esa técnica, sobre todo para poder rematar a puerta con una facilidad importantísima, pero también se necesita algo de mayor estatura, ¿no? En esa posición de centro delantero, ¿no?
6: Sí, y ese es uno de los problemas de Pulisic.
3: Ajá.
6: Que está un tanto chaparrito. Y se fijaron los de Bélgica cómo están, ¿verdad?
3: Sí, sí, sí.
6: Sí.
1: ¿Puro belga? Puro belga, sí.
6: Todos los que están en la cancha.
4: No, el que quiere, hijo.
1: ¿Qué dice la Dani? ¿Qué dijiste, Ethel?
6: No, ¿qué dijo Toñito? Porque nosotros con Zuli hablando decentemente.
3: Claro, muy serios, muy serios.
6: Y él sale.
3: Y profesionales nosotros.
6: Muy serios nosotros. Exactamente.
1: El segundo gol, sí es un tiro. Para mí le regala el portero. Para mí le regala el portero de Bosnia. Pudo haber hecho más.
6: El de Tillman. Sí, el gol de Tillman.
1: Sí, sí. Para mí, el portero
6: pudo haber hecho más. Sí. Pudo haber hecho más en ese tiro libre, sí. La pelota iba bastante suave, no era un remate así furibundo, sino que iba bastante lenta la pelota. Es más, se veía como en cámara lenta y el portero llega muy tarde a agarrarla. No, se queda ahí un rato como pensando, como cavilando él.
1: ¿Cómo cavilando?
6: Ahí sí tiene razón. Vaya, por fin dijo algo bueno.
4: Ahí sí tiene razón,
1: ¿verdad? Época más, o sea, yo viendo todos los juegos para dar mi punto de vista y tú con tus cosas, Ethel.
6: Así que así está, ya lo vemos allí. Y por el otro lado se dieron cuenta lo que, bueno, que eso ya se esperaba, pero se está diciendo, estaba viendo a alguien de, a Rodrigo Lara de TDT Sport, que dice que Gilbertito Mora para la Premier League. ¿Vieron esa información?
1: Sí, no, de hecho suena, también sabes que salió una que para el Barça. Uh-huh. El Barça también lo quiere y que, a ver, Zuli, ¿qué fútbol le sentaría bien a un chavito de casi 18 años que está despuntando?
6: Que tienen que esperar que cumpla 18. Ajá, porque por eso no se ha ido a Europa.
1: ¿Qué fútbol uh-huh. crees que tiene que elegir Morita y su representante, obviamente, para que siga el proceso chido?
3: Mira, de acuerdo a lo que se ha venido manejando y a lo que se ha rumorado, sobre todo uh-huh. por esa relación que tiene Rafa Márquez con la institución de Barcelona, me parece, y por el estilo, por la forma como juega Barcelona y por el estilo también de Gilberto Mora, Etel, a mí me latería muchísimo que fuera Barcelona,
6: Eso es cierto. Y acuérdense de que también Barcelona ya está haciendo espacio porque se ha anunciado, aunque pasó desapercibido, ajá. por lo que está sucediendo, pero Robert Lewandowski, ajá. Ya está en la MLS, en el Chicago Fire.
3: Sí, es una de las posibilidades. Que bueno, Lewandowski...
6: Entonces ya está desocupando, la posición, sino que ya está desocupando, porque acuérdense que Barcelona ha tenido muchos problemas económicos para los fichajes. Ajá. Entonces tiene que hacer espacio para poder fichar, porque por eso es que Barcelona hace uso de la cantera, si no... pues le pasará como el Real Madrid, que ninguno de Real Madrid está en la selección de España, sino que todos los de Real Madrid están en los diferentes equipos. Ayer nada menos vimos a Courtois. Uh-huh. Pero por eso echó mano el Barcelona de la cantera. Y por eso tenemos un Pedri, un Gavi, tenemos el mismo Lamine Yamal, a un Cubarsí, uh-huh. porque no le quedó de otra más que volver a ver la cantera. La buena suerte que tienen es que trabajan en la Masía.
3: Eso es lo más importante.
1: Y dar resultados, exactamente. ¿Tiene algo más?
6: No, solamente. Así es que me voy. Toñito, puedes seguir hablando todo lo que quieras. Es tu programa.
3: Adelante, Antonio.
6: Tú no te acomplejes.
1: Qué bueno que me avisaste que mañana no entras, que mañana no vas a poder entrar, Qué bueno que me acordaste.
6: ¿Cuándo? ¿Mandé yo ese mensaje?
1: Acá, ¿no? Antes me equivoqué, fue el chico. No te creas, el abrazote y gracias.
6: Un gran abrazo, chicos, y Dios mediante, aquí estamos mañana con más información y esos datos curiosos que nos está dejando esta justa mundialista.
4: Abrazo,
1: Etel.
6: Un gran abrazo,
1: cuídense.
6: Bye.
1: Adiós, Etel. Bueno, esto es el Corato. Vámonos con mensajitos de volada porque ya hay muchos. A ver, este güey fue el primerito.
3: Oye, Antonio, y el Chapincito Feliz ya no se comunica con nosotros.
1: Ya casi no, hay varios, ¿sabes? El otro día me llegó un recuerdo de ¿cuánto fue? ¿Hace 4 años?
3: Ajá.
1: ¿Recuerdas? ¿Cómo se llamaba, güey? ¿Larry Cañonga? ¿Te acuerdas? ¿Larry K? Sí, Larry K, que nos escuchaba en YouTube y en el Face. Ya no nos escucha.
3: Larry K.
1: Larry Cañonga. mensajito, ¿cuánto trae?
0: Bueno. Buenos días, Toño, pelón, pelón.
3: Buenos días.
0: Buenos días al Zuli, espero que anden todos bien, que estén muy bien.
3: Sí,
0: que sea un excelente programa, que el pelón ande suelto, que ande con todo como de costumbre. Y pues, para el día de hoy para mí es como un viernes, porque pues, como ya saben, se viene el día festivo en Estados Unidos y se recorre un día para atrás. So, el día de mañana nos lo van a dar libre y pagado. Y así es, y no sé si vaya a tener chance de escucharlo.
4: Sí,
0: pues, ay, disculpa que se extienda un poco mi mensaje, pero bueno. Y pues, ¿cómo ven a la selección mexicana? ¿Creen que tenga que hacer algún cambio a Aguirre para que salga con el equipo de Inglaterra?
3: Híjole.
0: ¿Cómo ven que vaya a jugar?
3: Buena pregunta.
0: También, no sé, ¿cómo ven también? ¿Creen que les va a afectar a los ingleses la altura? Porque por ahí se han estado hablando mucho que pues sí les puede afectar, ¿no? Y aparte que van a estar en la Ciudad de México y aparte la afición también de la selección mexicana apoyándolos. Esperemos que pues sea la afición, el jugador número 12 y la altura es la número 13. Bueno, saluditos, el atrevido de San Luis.
4: Chao, chao.
1: Pues no creo que le cambie mucho, ¿no? No creo que le modifique mucho.
3: Yo creo que va a repetir, ¿eh? Yo creo que va a repetir porque ¿qué posición pudiera modificar? ¿O qué jugador pudiera modificar?
1: No, yo creo que,
3: creo que está bien.
1: Sí. Digo, en el segundo tiempo, obviamente, por el rival, yo creo, podría... Yo creo que si se acomoda todo, podría entrar hasta Memote. Podría entrar hasta para temas de defender y todo eso.
3: Sí, en balones detenidos.
1: Porque Inglaterra es una selección que, vean sus juegos, centra mucho.
3: Sí, el juego aéreo es mucho importante, sí.
1: Mandando centros.
4: Con Memote estamos del otro lado, Toño.
1: Claro que sí, dale, por favor.
4: Claro que sí.
1: Para campeones del mundo con Memote.
4: Claro.
1: A ver, otro
3: como central, Antonio.
4: Y la mano de Memote.
1: La primera, vamos a ganar. Está. Gerardo Palacios dice: One,
3: Tracatrán, hijo de su.
1: Mandó un videito.
3: A ver.

0: Saca atrás.
1: Allá nos vemos.
0: Dice, Toño, por favor, canalito. Pon mi promo. Ya está, ya, güey, ya está. Tu promo, güey.
2: Estuvo ahí, estuvo el promo.
0: Hay otro mensajito por acá. 1, 2, 3. No, ya alcanza. Pinche Casa Serpientes, güey, está muy largo.
1: Patrón, ni modo, patrón.
0: El tío Ruedas. Tampoco, tío Ruedas, está muy largo, güey.
1: Tío Ruedas, a I'm ver, sorry.
0: Faustino, ¿cuánto dura este, güey? Tampoco, está muy largo.
1: Uy, Faustino. ¿Faustino?
0: El chicle, tampoco, está muy largo.
3: Chicle, sorry.
0: Sáquense la ingada, está muy largo. Así la tuvieran, güey. Bueno, vamos a la pausa comercial. No le cambie, regresamos de volada. Un mensajito por acá, deja de ver. Ya son todos. No le cambie, regresamos de volada. Esto es Inuti. 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
14: Ubicado en Santa Clara, el San Francisco Bay Area Stadium es uno de los recintos más ecológicos del deporte estadounidense. Con capacidad para 68,500 aficionados, fue inaugurado en 2014 y es casa de los San Francisco 49ers de la NFL. Desde su apertura, ha sido escenario de eventos de talla internacional, incluidos dos Super Bowls y dos Copas América. El estadio destaca por su diseño moderno, su apuesta por la sustentabilidad y su integración tecnológica. Elementos que lo colocan como uno de los inmuebles más modernos del torneo. Este verano se convertirá en el primer estadio en la historia en albergar un Super Bowl y un Mundial en el mismo año. Durante el torneo, este recinto será sede de 6 partidos, 5 correspondientes a la fase de grupos y uno de 16avos de final.
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15: Simone Biles llevó la gimnasia a una frontera que parecía imposible. Su potencia, control corporal y creatividad la colocaron en una categoría única. Tiene movimientos con su nombre porque hizo cosas que nadie más podía hacer. Pero su grandeza también está en hablar de salud mental, presión y humanidad. Baelo recordó que incluso los más fuertes también sienten, y que cuidarse también es valentía.
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16: Michael Phelps convirtió la alberca en su imperio. En cada brazada había técnica, ambición y una capacidad casi inhumana para competir bajo presión. Es el atleta olímpico más condecorado de la historia y símbolo absoluto del dominio. Phelps no nadaba carreras, construía capítulos de leyenda. Su cuerpo estaba diseñado para el agua, pero su mente fue diseñada para ganar cuando el mundo entero miraba.
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17: Tom Brady es la definición de longevidad, liderazgo y obsesión competitiva. No fue el más rápido ni el más fuerte, pero sí uno de los más inteligentes y fríos que haya visto la NFL.

0: GL convirtió desventajas en combustible y finales imposibles en victorias memorables. 7 anillos de Super Bowl lo colocan en una dimensión propia. Brady hizo de la presión su territorio natural.
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0: por tu DN Radio. En este jueves muy bonito, petoto, jueves. Jueves para mucha banda que
1: muy le encanta bonito, la jueves.
0: Jueves, muy bonito, muy petoto, jueves para que
2: oye, párele, Antonio.
0: Agarre la pisteadera.
2: O sea, con lo del mundial ya parece fiesta todos los días.
0: Qué cierto. ¿Ves cómo llega Lalito todo morito?
2: Uno no tiene 19 años, Antonio.
0: Dale.
2: Uno no es morita para andar en el tingo al tango.
0: No es diario.
2: No es diario, Antonio.
0: ¿Para qué es que pensaba? Me da una risa cuando dicen, ya me quiero casar para echar pata diario. ¡Ay, ya te veré, güey! ¡Cállate los cinco!
1: ¿Qué es eso, Antonio?
0: ¿Qué nomás?
1: ¿Qué es eso?
0: Dile, dile, dale.
2: No es diario, Antonio.
0: No es diario.
2: Es diario.
0: Y a todas horas también, no manchen. Bueno, ahí está el tema. Vámonos con ustedes. Nuestro querido y consentido Luis Luis Quiñones.
3: Perdón, pero sí es diario. Sí es diario.
2: La chamba sí, Quiñones.
3: La chamba y todo lo que usted tenga como rutina tiene que ser diario. Tiene que ser diario. ¿Cómo están? ¿Cómo están? Muy buenos días. Qué gusto saludarlos en esta belleza de programa.
2: Qué bonito.
3: Para venir a hablarles un poquito de béisbol, ¿qué tal? ¿Cómo están?
0: Muy bien, amigo. ¿Y tú, mi Quiñones?
3: Todo bien, mi Toñito, todo bien. Hoy para invitarlos a lo que va a ser el béisbol de Grandes Ligas, en un rato vamos a tener, a partir de las 2 de la tarde, terminando esta cochinada de programa, les vamos a tener el juego entre los Rojos de Cincinnati y los Cerveceros de Milwaukee, en lo que debe ser un gran duelo de abridores, un gran duelo de picheo entre Chase Burns por el equipo de Cincinnati. Tiene 9 victorias, 1 derrota en la temporada, 2.36 su promedio de carreras limpias. Y el gran candidato al premio Cy Young este año, Jacob Mishorowski, 9 victorias, 3 derrotas, 1.45 de efectividad. Así que debemos tener un gran duelo, pero gran duelo de abridores en el juego de hoy entre los Rojos de Cincinnati y los Cerveceros de Milwaukee, para que nos acompañen, para que estén con nosotros en esa transmisión. Ayer tuvimos un juego de mucha ofensiva, la victoria finalmente de los Cachorros de Chicago, completando la barrida sobre los Padres de San Diego, 23 carreras a 3 terminó ese juego. Se soltaron a batear varios cuadrangulares, incluyendo 3 de Michael Conforto. Y en los otros resultados del día de ayer, los Tigres de Detroit le ganaron 6-2 a los Yankees en 11 innings. Sigue la mala racha para los Yankees de Nueva York. Son 7 derrotas ya de forma consecutiva. Mientras que el equipo de los Dodgers de Los Ángeles, los poderosos Dodgers de Los Ángeles, ayer cayeron 7-1 ante los Atléticos. Parte de lo que está sucediendo en las Grandes Ligas. Recordarles que hoy jueves, cierra ya la segunda fase de votaciones para el Juego de las Estrellas, así que vamos a conocer ya los titulares de cada uno de las posiciones para el Juego de las Estrellas de MLB, así que ya se va a definir los jugadores titulares, ya nada más pues faltaría por anunciar los lanzadores y por supuesto los que llegarán para completar los rosters de la Liga Americana y la Liga Nacional. 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
0: All right, Quiñones, qué breve en tu reporte y tan conciso.
3: ¿Tres prisa? Como debe ser, Toño.
0: Muy bien, como debe ser, Quiñones. ¿Qué más, amigo? ¿Ya finiquitamos con eso, Quiñones?
3: La invitación.
0: Ya, güey, es que fuiste muy rápido, güey.
3: Está bien. Y la invitación a que nos acompañen.
0: Que coste, hoy a no fue avionazo.
3: No fue avionazo. Hoy a las 2 de la tarde, tiempo de
0: este. Antonio,
3: pues ya, es avionazo, ya me voy. Además, mira, vaya, Dios, vamos. Ya, a las 2 los espero. A los dos espero, Cincinnati contra Milwaukee, a las 5 de la mañana, ya, adiós, ya.
0: Este güey está de prisa, porque no es la primera vez que le doy el avionazo, y otras veces se queda hablando más, hoy está de prisa, ya está, Quiñones, abrazo, güey.
1: Ya se fugó, Antonio.
0: Ya se peló Baltasar, güey, che, Quiñones, vamos con mensajes.
4: Pelo de brillo a tu patrón, el caso serpiente. Saludo para la tóxica Arinca Talavera.
2: Salud, Donsky.
4: Sale, sale. ¿Cómo
0: pasó,
4: te ves las picadillas de chorizo?
0: ¿Qué pasó,
4: estaban, sale, bueno.
0: ¿Qué pasó, patrón?
4: Tenemos ya listo a los ingleses. Sí, le vamos a ganar. Estoy seguro que le ganamos.
0: ¿Seguro,
4: a los ingleses?
0: ¿Seguro, seguro?
4: Partido con la calor que va a hacer. Por ahí anda un video, no sé si será cierto o será fail aquel gordo. Que había dicho el capitán de los ingleses que México iba a ser una papita. Eso es lo que dicen ahí. Pero bueno, se le puede ganar. Vamos a ganar.
0: Sí, sí, claro.
4: Concentradito.
0: Sí, se puede.
4: Y ayer,
0: sí,
4: en una jugada igual como la del pecho frío de Messi, expulsaron al de Estados Unidos y al de Messi y a el pecho frío no lo expulsaron. Ahí los comentaristas que donde estaba pasando la cadena de fútbol son argentinos, decía, es que se juega diferente, los jugadores se juegan diferente, ¿no? Es un fútbol todo parejo, llevando de la manita al pecho frío en su bracket de él, puro Irán, puro pecho amarillo. Pero bueno, eso es lo que hay, el pelón de Infantino ayudando a su vieja Messi. Pero bueno, soy aquí tu patrón, el caza serpiente, el puerco volador. El puerco volador.
0: Dale.
4: Un niño cuando estaba yo en los 90s, me fui yo y un amigo así de cacería a la montaña.
0: Ajá.
4: Íbamos a entrar a una encañada y de repente salió volando un platillo. Nosotros fuimos al lugar donde estaba el platillo, estaba como todo, como que todo donde estaba montado estaba todo así aplastado. Yo nos espantamos y regresamos así hacia el pueblo. Era una hora de camino, regresamos al pueblo. Le contamos a la gente, le conté a mi mamá y nunca nos creyeron. Ahí cuenta la leyenda, en un lugar que se llama Sanatepet, hay dos pozas, una grande y una pequeña, que se llama Sol y Luna. Ahí dice la gente que ha visto mucho avistamiento de ovni que se mete a la poza más pequeña, a la laguna más pequeña. Hasta ahorita dije que lo siguen viendo. Han llegado buzos de México a ver y todavía no le llegan el fin a la poza esa. Cuentan que de esa poza tiene conexión con el volcán Popocatépetl, por el volcán que está en Puebla. Eso es lo que cuenta. De aquí, de tu patrón, el caza serpiente. Pero yo sí creo en los ovnis.
5: ¡Órale!
0: ¡Eda!
5: Oye, ¿cuántas cosas no platican o cuántas cosas no dicen de, claro, de avistamientos? De lugares que, mira aquí, que no sé qué, que
0: ¿sí?
5: vieron ovnis y que criaturas y que no sé qué onda también, ¿no?
6: Se habla de muchas de esas cosas.
5: Sí, sí, sí.
6: Yo sí.
0: ¿Tú sí crees?
6: Como tal, ¿no? Pero, o sea, que yo lo crea así, recientemente.
5: Como tal, ¿no?
6: Sí existe. No, pero no, tampoco lo descarto. Eso voy, pues, no descarto, pues, que sí existen los ovnis.
5: ¿Sí o no, Antonio? ¿Qué es eso?
6: Está bien. Si me lo preguntas así tal cual, yo no. En los ovnis yo no creo. En los ovnis no.
5: ¿Tú, Dani?
2: Sí, Zuley.
5: ¿Sí? ¿Tú sí?
2: Yo sí.
5: Mira, así
6: de pero, definido. Pero no lo descarto. No descarto.
5: No descarta. ¿No?
6: Usted, ¿cuánto trae?
5: Ah.
7: Muy buenos días, buenos días. Señorita Darinka.
2: Good morning.
7: Zuley.
0: Buenos días.
7: Soñito.
0: ¡Hey!
7: Espero que todos estén teniendo un excelente jueves. Nosotros aquí andamos a ribototas en las carreteras de Indiana, vamos rumbo para Dayton, Ohio.
6: ¡Órale!
7: Bueno, muchos dirán que nos importa, pero no tengo mucho que decirles, así que les voy a contar lo que les voy a contar.
2: Cuéntanos,
7: tragan lo que se van a tragar. A menos que sea un rico pozole.
2: Eso.
7: Ah, qué bueno son el pozole. Y me imagino que ahí con Darinka todavía siguen llegando las órdenes de 1 litro, 2 litros, 3 litros para llevar.
2: Señora, bueno, aparte 3 litros de pozole.
7: Algo que les quiero decir a muchos que me molesta que le digan a Toñito que es puerco parado y todo eso. Pero más molesta la puerca manera como se lo dicen. Así que por favor, sean educados, si le van a decir algo, un piropo. Por lo menos échenle ganitas para que no suene tan grotesco y sea algo humorístico, pero sin olvidar que esto es puro cotorreo, no lo tomen al personal. Pero así que espero que sigan disfrutando la cosa de mundial ese del deporte de la patada. Nosotros, los que nos gusta el béisbol, pues seguiremos mirándolos a ustedes hasta que lloren como magdalenas cuando queden sus equipos fuera. Ya llámese como se llame el equipo. Pero disfruten mientras se pueden. Como dicen los jardineros, gocemos mientras podamos.
0: Ok, ahí está mi querido tío. Podemos mientras podamos. ¿Qué más? ¿Ok?
2: Poseemos
0: mientras podamos. Poseemos. Luis de Chicago dice 1, 2, 3, 4, 5.
8: Soy mexicano, esta es mi bandera. Yo la levanto por donde quiera. Échenos a Francia, Argentina y hasta Inglaterra. Nos vamos a empinar al grito de guerra. Buenos días, amigos de Inutilandia. Bueno, Toñito, ayer ya no pude comentar, participar. Me quedé en línea, pero ni modo. Así pasa. Solo quería decir que me gusta la actitud de la selección mexicana. Está jugando como tiene que jugar el mundial, con garra, con egos, con todo lo que se le tiene que poner. El único pero, y lo que sí me da miedo, es ese Jorge Sánchez. Ay, ay, ay. No, ay, ay. Te gana un duelo mano a mano, y ya sabemos que le dicen el Toñito Murillo porque se echa cada calabaceada que, ay, mamita querida. Pero bueno, se viene Inglaterra, un hueso duro de roer. Si Ecuador era un hueso duro, Inglaterra, cuidado. Lo único que tenemos de ventaja y a favor, que la altura y la localía puede pesar, pero de ahí en fuera va a ser un partido muy parejo, que se va a definir con un gol o hasta podemos ir a la larga. Pero bueno, ahí estamos, amigos. Se les quiere mucho, ya saben. ¡Seguimos!
2: ¡Eso!
5: Muy bien.
0: Eso, papá. A ver, otro mensajito por acá. El Salgado de Luciana, ahí va.
9: Buenos días, inútiles. Ari, pelón, don Zuli, ¿cómo va usted?
5: Todo bien.
9: Zuli, ¿cómo nos va a ir contra los ingleses?
5: Ah, pues esperemos que bien.
9: Vamos a ver en su Mauser también.
5: I hope so.
9: Yo creo que la localía nos va a ayudar mucho, mucho nos va a ayudar.
5: Claro, claro, tiene que.
9: Nos va a ser también nuestra fuerza, es parte de 80,000 personas, bueno, unas 75,000 personas que apoyen a México. La altura creo que les va a afectar a los ingleses, pero pues vamos a ver ahora sí. Ese Harry Kane es un jugadorazo. La neta tiene buen equipo, la media cancha.
5: Claro, claro.
9: Bellingham, pero Harry Kane es el que hace la rifa ahí.
5: Uh-huh.
9: Vamos a ver, vamos a ver. Sí se puede, hombre, sí se puede. La selección está jugando con Tokio. Tiene que hacer aún más, un mejor partido.
5: Uh-huh.
9: Y vamos adelante, México. Seguimos a hacer historia, señores. Si pasamos a este, ya es un buen avance en todo lo que se ha venido trabajando, pero queremos más. ¡Viva México, cabros grandotes! Apoyar a México, señores. Chao, chao, que tengan buen día. ¡Saludos, inútiles!
5: Igual.
0: Eso, inútil. Otro mensajito.
10: ¿Qué onda, Soli, Dari? Toñito, buen día. ¿Cómo andan?
5: Muy bien.
10: Siento que sí tenemos con qué ganarle a Inglaterra, aunque tenemos una hermandad, pero sabemos que
0: también ahí con ellos
10: podemos ganarle a los ingleses, ya que pues sí, nos fortalece el estadio Azteca, la altura, la gente, el buen funcionar de las selecciones, muy bueno en estos momentos. Y otra cosa, Munra, ayer comentabas que la selección no representa del país. Neta eso piensas. ¿Cómo ve, mi Zuli? Dice el Munra, no, que la selección no representa al país, representa nomás el fútbol. No, bueno. La selección representa al país. Si no es eso, ¿qué es lo que está haciendo? Representando un país, pendejo. Por favor, sincroniza tu mente con tu boca antes de hablar para decir tanta endejada. Pues no. ¿Cómo que la selección mexicana no representa al país?
5: Tranquila.
10: Entonces la presidenta Claudia Sheinbaum no tuvo por qué hacer la ceremonia de despedir a la selección.
5: Abanderamiento se llama.
10: Porque pues, no representa el país. No tuvieron por qué haber hecho eso. Ay, niño, eres como un niñote, así medio melolengo. Toñito,
11: Yo era antes, yo trabajaba, por eso me dicen amargado, porque yo trabajaba guiando a la gente, pero como yo soy muy amargado, el manager me dio una patada en el culito, y por eso ahorita ando aplastando a, ¿cómo se dice en Spanish? A botes, ando aplastando botes como Runra,
2: ¿Eso qué? ¿Eso qué?
0: Sí, vamos. El bonito sabe más que tú. Eso, a ver, otro mensajito por acá.
5: Te enseñó las vocales, Antonio.
0: Véame. Ahí se me tornó la tostada. El José Roque. Toñito, buenos días. Y Dari, Pechocha, y Zuli, Palero, Toñito, cuidado con la susañita, porque es como la humedad. Se mete donde quiere, cuidado, porque te tumba el trabajo. Pregúntale a Mario Amaya. Ay, ya, que se lo sigo con eso. Eric Herrera. Buenos días, dice Zule, buenos días, dale.
5: Buenos días.
0: Al mejor productor, Toño Murillo. Toño, la de Skyline, en esa película estuvo muy buena. Ah, sí, es cuando también, ya la vi esa película. Pero no me acuerdo. No sé cómo explicársela, güey. Skyline.
2: No sé cómo explicársela.
0: Ahí está. Quédense con que la vi ya. Está buenísima.
5: Me da mucho gusto, Antonio.
0: No sé cómo explicarla.
2: Es bueno, la verdad.
5: Sí, lo que sea cada
0: vez. Y igual de naves que también tienen ahí como su.
2: Y suá.
0: Y
2: de repente.
0: Y corren.
2: Y wiri wiri guaraguara, ya sabes.
0: Y corren para allá y corren para acá.
2: Esto que el otro.
0: ¿Ya qué?
2: Y pues así.
0: Esto que el otro.
2: Pero no les cuento el final porque.
0: No, les quiero contar. Pues mejor véanla. Mejor véanla.
5: Ok.
0: Yo estoy bien babos para explicar.
2: Me encanta.
5: ¿A poco, Antonio?
0: Ahí sale Rihanna. Esa también es recomendada. Rihanna. Saludos.
5: ¿Cómo no?
0: De Battle Chip, algo así. Beatle Chip, no sé qué. Saludos, escuchándolos desde la capital de Louisiana. Saludos. Órale, al sensei. Cállate, hocico, peneco. Dice, Toño, un dato matón. El Quiñongas, ya mero que empata al Chicharito en goles en el Mundial. Y Jiménez, más cerca de ser goleador de la Selección de México al alcanzar a Chicharito. Es cierto, es cierto. Se están tomando ahí. El Faustino, 1, 2, 3.
5: A 1, 2, 3. 1, 2, 3.

0: ya que se pierda, pues de modo así la vida, no todo es dulzura, pero se va desarrollando. Y pues, si otros han ganado también, después de 30, 40 años, porque 20 no puede aspirar también.
1: Así no se escucha bien. Perdón, señor productor, ya lo quito, mi querido Zuley.
2: Casi no se escucha bien.
1: Sí, sí, sí, no sean güeyes, ¿eh? Bájense de la moto.
3: Escuchaba mal la máquina, Antonio.
1: A ver, espérame. Por acá, otro mensajito. Luis Sánchez dice: buenos días para todos en cabina, Dari Zuley, productor Antonio Murillo.
3: Buenos días.
1: Saludos desde Paloma Blanca, Michigan. Y aquí en Michigan es donde más avistamientos se ven, como dice el cazaserpientes. Disculpa por la Biblia que te escribí. Corte. Pues, así corte, güey, no dirás de broma. Henry, para Quiñones, porque se ve bien nenita, ayer no apareció y si tuviera orgullo no hubiera aparecido hoy. Un saludo para el arrogante. Y eres un estúpido. Tómala. No, ayer nos apareció Quiñones. Y aparte hoy como que venía de prisa el güey. Bueno, otro mensajito por acá ya para cerrar. ¿Cuánto trae?
4: Good morning, my friend. This is El Supray. Saluditos ahí a toda la banda bandera. Ahí su amigo El Supray. Y pues no entiendo. Porque dice que la altura les va a afectar a los ingleses, y nosotros nos preocupamos también por la altura de los ingleses, entonces no los entiendo. No se cree. No, pues ahí estamos escuchando al Munra, que no nos representa a los mexicanos la selección. Pues sí nos representa a ti, no, porque tú eres argentino, ¿verdad? O te sientes argentino, y no más por lo güerito y por lo y por cómo hablas. No. Ojalá ahora en la Ciudad de México, este fin de semana, pues la neta, esté haciendo un calorón, y como ya ven que cuando el calorón sale el olor a caño de la Ciudad de México, les afecte a los ingleses. Saludito. Oye, al tío Rueda, si no le gusta el fútbol, pues la mera verdad, no nos escuche. ¿Pa' qué está alegando de que no le gusta el fútbol? Entonces cámbiale su radito y váyase allá con su amigo a hablar por teléfono. Así que, soy yo. No se crean. Ay, me habla. Saludos. Bye, bye.
1: Eso. Vamos a la pausa, no le cambie. Esto es Inutilando.

0: cabo, hijos de la chingada.
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2: De Ciudad de México dio a conocer que analiza la posibilidad de aplicar ley seca el próximo domingo 5 de julio en toda la capital del país. Se ha actualizado la tabla de goleadores dentro de la máxima justa del fútbol. En primer lugar aparece Lionel Messi de Argentina con 19 tantos, seguido de Kylian Mbappé de Francia con 18 goles. De esta misma justa, Harry Kane en el sexto sitio con 13 anotaciones. Tanto México como Estados Unidos y Canadá solventaron con victoria sus encuentros de 16avos de final y sacaron su boleto para poder afrontar los octavos de final del certamen, por lo que esta será la segunda vez que tres equipos de la CONCACAF estén en esta ronda tras lo hecho en Brasil 2014 por el Tri Estados Unidos y Costa Rica. Yo soy Darinka Talavera y esto fue Contacto Deportivo.
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0: por tu DN Radio, con mucha alegría, mucho entusiasmo, Darinka Talavera, Zuri Ledesma, Toño Murillo, y toda la banda que hace posible este espacio. Les queremos agradecer su preferencia de lunes a viernes y todos los días por sintonizar esta gran estación deportiva, futbolera, de todo un poquito. Vamos a seguir echándole con todo porque ya se acerca el día en que enfrentemos a Inglaterra y ¡échenlos! ¡Échenlos! ¡Nos vamos a meter!
1: ¡Échenlos, vampiros!
0: ¡Échenlos, vampiros! Y luego, agárrate, Brasil, porque vamos por ti. Y luego, agárrate, Argentina, porque eso también. Y luego, en la final contra Francia. ¡Agárrense, porque nos la van a peinar! ¡Es más, ya denos la copa! Ya me puse efusivo.
2: Oasis perdón, contra Maná.
3: Creo que está un poco.
0: Juan Graviel contra Elton John.
2: Ándale.
0: También, exactamente. Espérenme, deje presentar al Tico Solano.
3: Hola, hola, mis efusivos amigos, mi efusivo Toño Murillo, mi efusivo, ¿cómo le va a afectar la altura a Inglaterra o no le da la altura de partido, digo yo, no la altura de la ciudad? ¿Cómo va a estar la cosa ahí?
0: Todo, no, que
1: ingleses. Sí, se va a afectar, Tico, ¿cómo de que no?
0: Ingleses que ni se presenten. Espérame, Tico, déjame un paréntesis. También aquí está por segundo día consecutivo nuestro amigo, el tocayo Antonio Calderón, también, que
1: mira,
0: periodista
1: mira.
0: De San Antonio, no. Texas. ¿Cómo estás, mi hermano?
4: ¿Qué tal? Fíjate que... A ver,
0: hasta te esperaste que los aplausos se acabaran, güey. Hijo de tu madre mía.
4: ¿Dónde se le sube aquí? Porque casi
1: ya, me escucho. Ya, ya, ya.
0: ¿Dónde se le sube aquí? A ver, ahora sí
4: me escucho. Ahí me escucho. Fíjate que aquí en Inutilandia me siento como en casa. Por eso acabo de regresar más. O sea, me hacen sentir como cuando me trataban en casa, ¿no? Tus jefes, tu esposa, tus hijos, no, no, no es cierto.
2: Es que es aquí familia disfuncional.
4: Sí, no, pues inútil, ¿verdad? Porque pues así me sentía y pues qué felicidad estar aquí en Inutilandia. Y bueno, pues también de paso, pues se me pegó a mi hija que también es Betsy Calderón. Bueno, no sé si la quieres presentar.
0: Claro que sí, Betsy Calderón, un abrazo, ¿cómo estás? Bienvenida.
5: Hola, mucho gusto estar aquí.
0: Que ya tiene experiencia en los medios de comunicación, claro que sí, ¿no? Y ha estado en otras cadenas. No diga las cadenas aquí porque luego nos corren a todos.
2: Pero comerciales.
1: Nos corren a todos, nos corren a todos.
0: A todos, pero bienvenida, ¿eh?
5: Gracias.
0: Qué bueno. Pero Tico, pues ¿cómo estás, amigo? Buen día.
3: Buen día y buen día a los invitados también de lujo que tienen ahí en cabina. Y bueno, aquí nosotros ya poco a poco, como conforme pasa el tiempo, conforme pasan los días, se acerca que todos los equipos se preparan para ya empezar los torneos, empezar la rutina normal. Y nada más contarle, vamos a hacer un rápido repaso porque en Panamá, bueno, dicen que Thomas Christiansen quiere quedarse al frente de los panameños, pero quiere el doble de salario, quiere, o sea, como $120,000 por mes, con libre, con casa, con carro, con otras situaciones especiales. Yo creo que está un poco exagerado para... seguramente quiere que no lo nombren porque con esos montos yo creo que difícilmente en Centroamérica, independientemente que sea Panamá que anda bien económicamente, pueda pagar un salario tan elevado. Lo otro que es muy lamentable y doloroso comentar en Costa Rica, el José Saturnino Cardoso, que ha hecho dos muy buenas temporadas con un equipo en la primera división que se llama Municipal Liberia, ahora entró en problemas porque al presentar al comité de licencias toda su situación financiera, no le aceptaron la transparencia de las mismas, y nada más como paréntesis, el presidente de ese equipo fue detenido por la DEA, así para ponerlo más clarito. Y ya sería el tercer equipo en el fútbol tico que queda fuera por situaciones financieras no transparentes. Y eso sí, que ya... Empezamos como los pollitos ahí, o eran 12 y ahora quedan 10 y ya quedarían 9 y... No, es terrible, terrible, la verdad que ese fenómeno social que se ha metido tan fuertemente en el país está causando estragos. Subimos un poquito más porque les cuento que en Guatemala Comunicaciones va a cerrar su pretemporada en México y lo hará, no sé si ustedes conocen, Zuli, Toño, el estadio, creo que el estadio se llama 10 de diciembre, ¿puede ser?
1: El 10 de diciembre, en la ciudad cooperativa de Cruz Azul.
3: Sí, ahí va a hacerse el partido.
1: ¿En Pachuca?
3: bueno, no sé si dónde se, por eso le pregunto, porque no estoy seguro.
1: El estadio 10 de diciembre, que conocemos nosotros.
3: Pero es de Cruz Azul.
1: Sí, Cruz Azul Hidalgo.
6: Sí, allá en Hidalgo.
1: En Pachuca. Es donde jugaba antes el Cruz Azul. Donde originalmente jugó Cruz Azul.
3: Ahí será el partido contra Comunicaciones el próximo sábado 11 de julio, como cierre de la pretemporada del equipo de Comunicaciones y también la preparación de los equipos mexicanos para la próxima liga, porque ya esto ya conforme vayan pasando los días, yo creo que la mayoría de los torneos se van a iniciar como entre el 26 y 27 del mes, ¿verdad? De julio.
1: Oiga, Tico, ¿qué sabe del Deportivo Malacateco?
3: Malacateco, bueno, ahí han estado varios mexicanos. Malacatán es una zona bastante alejada de Ciudad de Guatemala.
1: De Ciudad de Guatemala,
3: Sí, ahí creo que la vez pasada, en el programa que me quitó Toño, ahí entrevistamos a... ¿Cuál es el técnico? Un técnico que fue para Malacatán.
7: Omar.
3: Ay, o sea, no.
7: La Pina. El profe Cruz.
1: El profe Cruz fue un tiempo. Pero ahorita en este momento es Omar Arellano,
3: Bueno, que ya han tenido varios técnicos mexicanos. Ahí es una zona, digamos, lejana a la ciudad. Y bueno, ha tenido varios técnicos mexicanos, como la mayoría de los equipos chapines que se han acercado también a los clubes. Y con este tema de que la Liga de Expansión a veces tiene más exposición en Centroamérica que ahí en México, entonces la situación se convierte atractiva de una u otra manera para algunos técnicos que no tienen cabida ni en la Liga de Extensión, ni mucho menos en la Liga MX, ¿verdad?
1: Sí.
3: Así que no me extraña para nada, porque ya ha pasado. Ahora vamos a ver el tiempo que duren también, porque no es fácil, le digo que no es fácil.
1: Yo me declaro ahora seguidor de ese equipo de Malacatense.
3: Del Malacateco.
1: Ah, Malacateco, sí, Malacatense, Malacateco, de, como que se le
3: llama. De la zona de Malacatán.
1: Ándele. Me declaro totalmente seguidor,
3: Bueno, perfecto, me parece muy bien. Entonces ahí le vamos a estar informando. Otra nota ahora del Salvador, donde ahí se vio también que curiosamente la selección del Salvador está concentrada en Carson, California.
1: ¡Órale!
3: Están allá haciendo un microciclo, a pesar de que no hay absolutamente ninguna actividad de selección. Bueno, el Bolillo se fue con el grupo allá, con varios jugadores, a hacer una mini temporada. No entiendo por qué, pero bueno, se fueron para allá. Y lo otro, de Guatemala, les cuento que Matt Evans, un muchacho con ascendencia guatemalteca, que ha estado poquitos minutos en el equipo del LFC, ahora se va a jugar al fútbol de Austria. Entonces, con el mismo matiz que se tiene con muchas figuras de los Estados Unidos, que tienen convenios con equipos de Europa para tener que estos muchachos puedan dar un saco, como tiene la selección de Estados Unidos con varios. Entonces, eso sería, mis queridos amigos, por este jueves 2 de julio.
0: Perfectísimo, mi querido Tico. Fuerte abrazo. A ver, mi tocayo Calderón, una pregunta.
4: Sí, yo quería comentar acerca de lo que dijo de El Salvador y el Bolillo Gómez, que está haciendo estas campañas por Estados Unidos. Fíjate que hace, ¿qué te gusta? ¿Qué sería? Por un mes más o menos, Bolillo Gómez llegó a la selecta, a San Antonio, Texas, a jugar un partido amistoso con los San Antonio Dreams, que es un afiliado a Pachuca. Les paso la nota también. Yo creo que a lo mejor el Tico, yo creo que él sabe esto, que ha tenido afiliación, está trabajando mucho la selecta, la Federación de El Salvador con el grupo Pachuca, y con el presidente Bukele. A mí me informaban este equipo afiliado a Pachuca, que pertenece a Pachuca, que van a trabajar juntos y están trabajando buscando jóvenes nacidos en Estados Unidos y que han sido, por ejemplo, en mi programa en San Antonio, Texas, estaba un joven que era, su papá es afroamericano y la mamá salvadoreña. Sí. Entonces están buscando, haciendo lo que hizo México, ¿verdad?
3: Y lo está haciendo con Mauricio Cienfuegos y Hugo Pérez.
6: son los encargados también de buscar. Y el partido este con San Antonio fue un poco criticado porque por la prensa salvadoreña, porque habían descartado un partido con una selección, ya una selección grande, para fogueo previo a la Copa del Mundo, pero ya había un compromiso con esta gente que sí tiene afiliación con Pachuca. Pero creo que el trabajo que está haciendo El Salvador me gusta lo que está haciendo el presidente Bukele, no el presidente de la nación, sino el presidente de la federación, que es hermano de Bukele, que entonces están creando también una plataforma distinta, están limpiando mucho el fútbol salvadoreño, me encanta eso, así que una colonia inmensa de salvadoreños que hay en Estados Unidos, con fuertes raíces para poder jugar selecciones sub-20, sub-17, así que todo muy bien, me encanta eso.
4: Sí, de hecho a mí me ha tocado ser la voz del estadio cuando jugó El Salvador contra este equipo, y pues obviamente se le dio ese énfasis, ¿no? Que por primera vez el equipo, bueno, este equipo se sentía honrado porque iba a enfrentar a El Salvador, obviamente la selecta ganó el compromiso, como se esperaba, pero fue un buen roce para estos jóvenes, así que bueno, solamente ese dato para ustedes.
6: No, buenísimo, porque complementa, hay una gran colonia salvadoreña, obviamente, en toda parte de San Antonio, y en Los Ángeles también, así que ahí siempre estar atentos con ellos.
0: Eso, ya está, mi tico, thank you very much.
6: Bueno, ok, un abrazo, chao.
0: Un abrazote, amigo.
1: Saludos, tico.
0: Cuídate mucho, mi tico.
6: Chao.
0: Y póngase trucha por otra vez, ¿dónde preguntando que si va a entrar o no? Bueno, ya estamos ya para leer mensajitos. A ver, por acá. ¿Dónde me quedé?
2: Tengo un mensaje.
0: A ver, dale.
2: Pero pone ambientación, Antonio, porque es una gran historia.
1: Silencio como que no,
2: Es música. Me siento desnuda, sin audio.
0: ¡Ah, caray!
1: ¡Ándame los fabulosos!
2: ¡Qué beso!
4: ¿Vas a hablar de extraterrestres o qué?
0: Sí, ha sido nuestro tema el día de hoy.
2: Es que hoy es el día del marciano, ¿no?
0: Del marciano.
2: Del extraterrestre.
6: Y me convierto en marciano. ¡Oh, oh,
2: oh! Está la ambientación.
0: Día de los ovnis, sí.
2: Dice, buenos días, Dari. Bonita, saludos. Saludos.
0: Dari, bueno.
2: De leer, Antonio, ¿qué te digo? Dice, aquí escuchándolos en mi trabajo. Ahorita que Cercas a Serpientes habló de eso, fíjate que hace un año yo madrugaba muy temprano para irme a trabajar y no agarrar tráfico, y siempre veía algo extraño en el cielo. Y un día se me ocurrió tomarle video. Te lo voy a mandar para que tú tengas tu propia opinión, a ver qué piensas. ¿Será un ovni? ¿O será video de...?
4: ¿O será?
2: ¿O de otra
4: será,
2: cosa?
4: ¿O qué será? ¿Un avión?
0: ¿Y si te lo mandó? ¿Si te mandó el video?
2: No, me dijo, te lo puedo mandar. Qué bueno que preguntan, porque
0: luego hay otros
2: que mandan mensajes.
0: Porque no manda el pack, con eso no voy a hacer, ¿no? Que nos enseñe su objeto no volador.
1: ¿Qué es eso?
2: ¿Qué es eso?
0: Su objeto no volador. Sí, identificado. Bueno, que te lo mande y ya no lo compartes, dale.
2: Fíjate que cuando estaba más chava.
4: A lo mejor se lo mandas a Jaime
0: Maussan.
2: Vale, cuando estaba más chava. Mi familia tenían mucho eso de comprar telescopios, tenían telescopios súper aficionados con los telescopios. Y pues con sus hijos y se salían de noche a ver qué podían ver en las estrellas y pues así muy padre, ¿no? Y un día nos contaron que se salieron pues ya casi que como medianoche y estaban viendo, no sé qué, iba a haber una lluvia de estrellas ese día.
1: Okay.
2: Y que entonces pues empezaron a ver en el telescopio todo muy padre y que de pronto vieron como si fuera un pulpo. Como si fuera un pulpo, pero moviéndose, tal vez.
4: No,
2: como...
4: Pero no el pulpo Zúñiga, ¿verdad?
2: No. Sí, que se veía así como si fuera un pulpo enorme, así en el cielo, pues no sé exactamente cómo. Ya tiene mucho tiempo que nos contaron esa historia. Pero pues todos andaban ahí muy, ¿a poco sí se vio? Y en ese entonces, pues no teníamos tanto los celulares. Creo que sí había. Había de esos de antenita, pues que ni grababan ni nada. Sí,
0: que
2: sí,
0: era como una piedota, ¿no?
2: No, unos chiquitos.
4: Y eso es lo malo, fíjate que antes que no existían los celulares, era cuando pasaban cosas raras y nadie las podía grabar. Y ahora que hay muchos celulares, ya casi no se ven cosas raras.
1: Pero también graban muchas cosas que de repente uno dice, ¡ah, eso no es cierto!
6: Inteligencia artificial.
0: Es que ahorita ya más bien es eso, de que si se grabaran o sucedieran cosas así, ya no las crees tanto. Porque pues ya con la inteligencia artificial, como dices, es más...
7: recurrente que se haga ese tipo de videos, ¿no? Yo de repente caigo un chorro de cosas, ¿no? Doy la nota y digo, ¡ay, no es cierto!
2: ¡Ay, Xelotti se andaba besando con ajá. tres muchachonas!
7: Ella me dice, no es cierto, era la IA. Ya, valió gorro.
1: El carreto andaba de...
4: Entonces no es cierto que Trump andaba vestido de mariachi ya agamando a todos los mexicanos.
7: Eso sí es cierto. Eso sí fue cierto. Para que vean lo de Trump. A ver, vámonos con una llamadita. No se crean. Regresando, metemos llamadas. A ver, Carlos Ochoa. Pregunta, hoy... Los cracks de Inutilandia tomaron Tehuacán con carbonato, ¿verdad? Porque, ¿a qué repetidora traen hoy?
1: ¿De qué, Antonio?
7: De todos
1: los temas. Por favor.
8: Este mensaje es para Juanito y para Ricky Díaz.
7: A ver.
8: No le pongan mente al Munra. Tomen las cosas de quien viene.
7: Tómala.
8: Que Munra es un simple payasito aquí de la radio. Si te pones hacerle caso, te vas a amargar tú. Entonces, no tiene caso. Ignórenlo porque la verdad su negatividad no cabe aquí. A los locos poco caso y a los puercos un caso. Seguimos.
7: ¿Pero yo qué, güey? A ver, Frank de Phoenix.
1: ¿Un trancazo, Antonio?
7: A los toños un trancazo. Tripón, pregunta. Estoy vetado de escuchar tu hermosa voz leyendo mis mensajes. Caray, ¿por qué, güey? Porque te he mandado algunos y no he escuchado que los leas. O sé directo conmigo, ¿de cuántos litros de chocolate estamos hablando?
1: Porque Antonio,
7: si se te mira de doble tanque.
1: Uy, Antonio.
7: Pues para empezar, si estás bien, güey, porque he leído todos tus mensajes, güey. Estás bien aboso.
1: Antonio.
7: Pero.
1: Le recuerdo nada más, sacando la carpeta de los vetos. Que no hay tales.
7: No hay tal veto, ¿no?
1: No hay tal veto.
7: Te he leído todo, güey. Te he leído todos tus mensajes. Pero si le quieres agregar un litrito de chocolate, no estaría nada mal, ¿no?
4: Un pasecito de una vez.
7: ¿No? Ahorita te estoy leyendo enojado, güey. Pero si me agregas un litro de chocolate, te voy a leer muy contento, ¿no? Es más, triple mensaje.
1: Muy conchencho.
4: Y también hay que cerrar el cuesillo. ¿Y cómo se llama el otro?
7: ¿Cómo que cuesillo? Cuisillo, güey.
4: Y al ping-pong.
7: Al ping-pong también.
4: ¿Qué pasó con los jugos? No sé si ya se los trajeron porque llegué tarde yo.
7: Esto fue ayer, ya no manches, también tú.
2: No es de diario.
7: Es como el sexo, no es de diario. No se cansa. Se la pachurra uno. De tanto darle.
2: A ver, más responsabilidades.
7: Exactamente. A ver, por acá.
4: ¿Qué nos traes de sandía?
7: Ve el Zuli, que es una máquina del sexo. Ya no puede y con su alma ya.
1: ¿Quién dijo, Antonio?
7: Pues tú, Zuley, ¿no?
1: No.
7: ¿No eras un sex symbol en los 80s?
1: Acabo de festejar mi aniversario.
2: Sí, dijiste que no nos ibas a dar detalles, Zuley.
1: No, yo nomás digo que acabo de festejar mi aniversario.
7: ¿Y qué tal, Zuley?
1: Muy bien. Como siempre, normal, Antonio.
7: ¿Sí se pudo o no se pudo?
1: Normal. Normalation.
4: ¿Y sí?
1: ¡Sí!
7: ¡Sí, Paraguay, Soleil!
1: Antonio.
4: ¡Quiere volar!
1: Uruguay, Paraguay, Brasil. Todo eso, Antonio.
7: De todo. Dice por acá el Antonio Contreras. Buenos días, inútiles. Aquí... El contraste de afición entre el partido de México y el partido de USA aquí en Aurora, con México, Ecuador, lleno, y con Estados Unidos, Bosnia, todo solo. ¿A poco tan así está la onda?
1: Yo vi el partido y no sé, a ver.
7: No, Zuri, pero perdón, se refiere a lo de...
3: A la afición.
1: Sí.
5: Pues es que no entré mucho en la política, pero lo que yo he escuchado es que muchos americanos están en contra de que el mundial fue en Estados Unidos.
7: Ah, okay.
5: Solo porque pues no estamos de acuerdo en todas las cosas que ha hecho Trump. Entonces, pues por eso no hay tanta afición. Sí hay, pero no quieren apoyar mucho el equipo de Estados Unidos por esa misma
7: razón. No, y luego aparte creo que agréguenle que creo que andan los de ICE, ¿no? Ahí.
5: Sí, ahí nomás están. Ajá. Pero lo que yo también he escuchado es que, bueno, es que se me hace chistoso porque dicen que no, pues Estados Unidos no merece ganar, pero es como que si tuviera oportunidad.
7: Pues sí, denle, ¿no?
3: No queremos que gane.
5: Sí, de verdad, pero muchos también están apoyando a México.
3: O sea, anglosajones.
9: los anglosajones gringos.
5: Pues, ajá, ajá, sí, están apoyando a México. Entonces, ajá.
7: Ok, perfecto. ¡Pégate al micro, güey!
10: O sea, es que yo no sabía que se ocupaba el micrófono aquí, pues. No, lo que pasa que, por ejemplo, bueno, me decía fuera del aire, yo no lo había escuchado porque, pues, ya ves, las únicas noticias que oigo es la estación de TUDN y todo eso. Entonces, hay que ser, ¿verdad? Sinceros. Ah. Pero no, que estos, los gringos y los morenitos y toda la gente americana, por protesta mejor, están apoyando a México, a la selección mexicana. Pero yo creo que por otra razón también, diría yo, porque como dijiste tú, dice Betsy, estamos diciendo,
7: todos dijimos
10: que realmente ellos no tienen un fan fest, que yo sepa, no hacen, los gringos no hacen un fan fest.
5: Sí tienen, pero
10: yo veo que se reúnen más en bares, entre comerte de unas salitas picosas con su cheve, pero... Pues yo creo que por eso mejor se va a la fiesta del mexicano, ¿no?
5: Pero es que los verdaderos aficionados se vienen para acá, para que están aquí en México, o sea.
11: Sí, y es muy diferente la forma de festejar de los anglosajones, podemos decirlo de esta manera, o de la afición mexicana, ¿no? Sí. Allá no quieren volar nadie y aquí todos vuelan.
7: ¿Todos quieren volar?
12: ¡Oye, Zuley!
7: ¡Oye, mi Zuley!
11: ¡Oh, bueno, bueno!
7: A ver, ¡vuela! El Jader Aguilar, ahí va.
13: Buenos días, Toñito.
7: Buenos días, hermano.
13: El Cazaserpiente, ¿dónde la compra? ¿Dónde la compra? Que no se quede con la información él solo, que no sea tan invivible, que la reparta. Está buena esa que compró, ¿no? Andar viendo platillos voladores con tanta tecnología, cámaras tan buenas, nunca hay una toma clara de ellos.
7: Ay, carnal, otro mensaje.
14: Buenos días, Toñito.
7: Buenos días, amigo.
14: Zuli. Feliz weekend, feriado, ya casi nos vamos a descansar.
7: Ajá.
14: Nada más quería comentarles acerca de los cosas paranormales. Fíjense que, pues,
7: ay, Zuli,
14: a mí me pasó algo paranormal, muy interesante. Porque,
7: hablando de aniversario, de
14: pues, estaba yo con una mujer como 20 años y pues ya no se me paraba normal. Y me divorcié y encontré una novia nueva. Y ahora sí, ya se me para normal. Bendiciones.
7: Ay, este chiste malo, güey. Otro mensajito, ¿cuánto trae?
15: Mi Zuli, ¿qué? ¿Ahí va a jugar tu hijo en Malacatecos? ¿Tu hijo va a jugar ahí?
11: ¡Efectivamente!
15: ¿Por qué te dicen los mores, mi Zuli? ¿Quieres ser pez?
10: Es neta, entonces, es en serio. ¿Sí? Ah, mira, felicidades.
7: Sí, sí.
12: 42 años de amor.
11: ¿42?
7: 42.
11: 42.
7: 42.
12: Ayer,
7: 82.
11: 82,
7: 82. 84,
11: imagínate.
7: Vamos a la pausa. Esto es Inutilandia.
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0: de Radio, con invitados de lujo, especiales, Rinquita, el Zule, Toño Murillo y toda la banda que hace posible este espacio. Muchas gracias, de verdad, muchas gracias por todo lo que hacen por nosotros, por estar siempre al pendiente, por apoyarnos, por aguantarnos al Zule y sus mensadas.
1: Oh, bueno. No, pues sí, imagínate, no, son de lujo, ¿no?
0: De lujo, claro que sí. Bueno, vámonos con la sección de espectáculos, porque hay mucho que hablar, muchísimo. Seguramente va a hablar de Shakira otra vez, o no, Shakira, de diario, pero, por favor, ustedes cuando Romina dé su nota y todo eso, hagan como que nos sorprendemos, ¿sale? Aunque hable de Shakira.
2: No, pero no son chismes nuevos.
0: No, seguramente no va a traer.
2: Antonio, ella siempre está actualizada, Antonio.
0: Cari, seguramente va a traer chismes del martes pasado, que ya sabemos todos, pero por favor,
3: no,
0: les pido.
3: Antonio, no,
0: les pido
3: Antonio,
0: de favor. Cuando diga alguna nota.
1: Toño, ya se puso los audífonos, ya se escuchaba, perdón.
0: Con cara de sorpresa, así que, ay, Romy. qué notota. Con ustedes, Romina Castelli.
2: Uy, no está.
0: No está.
4: ¡Romina! Y Romy no está.
5: Romy se fue. Hola. ¿Me escuchan?
0: ¿Cómo estás? Sí, te sentimos, te escuchamos. ¿Cómo estás, Romy?
5: Estoy ahí. Ay, no, qué cosas. Oye, si los escuché. Me escuché toda la entrada.
0: ¿Cómo estás, Romy?
5: ¿Todo bien? Qué llevado. Sí, todo bien. Pues yo ya empecé con todos los rituales. Todos los rituales habidos y por haber para que este domingo, de verdad, yo sí estoy nerviosa. Oigan, es que se vino un fin de semana súper, súper movido. Vamos a hablar de todo lo que se está, pues ahora sí que revelando en redes sociales, de la esperada boda de Taylor Swift y Travis Kelce, la boda del año. Bueno, no, una de las bodas del año, porque falta la de Cristiano y Georgina. Y yo no sabía que iba a ser este viernes, realmente se me fue la onda, o sea, perdí la noción de los días por la fiesta del fútbol. Entonces mañana, 3 de julio, empieza la celebración, así que les tengo detalles al respecto, y por supuesto de las comparaciones, oye, tremenda joyita. Díganme por favor que ya vieron los memes de todo lo que está pasando con Inglaterra y México. Díganme, por favor, que vieron ya las comparaciones musicales.
0: Algunos ya.
2: Adele y Yuridia.
1: Dijiste que dijéramos como que no sabíamos.
2: No, Romina.
1: No supimos de Elton John contra Juan Gabriel tampoco.
5: ¿Cómo? De Juan Gabriel con Harry Styles, Juan Gabriel, Elton John. ¿Escucharon también lo que dijo Fer de Maná?
0: No, sí, lo quise saber, pero no me di cuenta, Romina.
1: No, gracias por la exclusiva, ¿eh? O sea, no sabíamos.
2: Dice que ya no sean payasos.
5: Ya. Bueno, entonces ya lo escucharon, ya lo dijeron, ya saben qué hacer. De aquí al domingo, nada de papas con salsa inglesa.
2: Claro.
5: Nada de hacer la llave inglesa, nada de escuchar a Adele, The Beatles o Oasis.
0: Nada de eso,
1: nada de test, que... tampoco.
2: Ah, claro, también, porque es inglés.
5: Eso es lo único que hay que tener súper presente, ¿verdad? Ahora sí que nadie se vaya a salir de eso, porque entonces el poder de la manifestación pierde. Tampoco nada de ver Harry Potter.
0: Tampoco nada de eso.
5: Exactamente. Pues ahora nos vamos entonces con toda la información de la boda de Taylor Swift y Travis Kelce, porque en efecto la tan esperada boda no va a ser en San Diego, California, como muchos lo habían especulado. Sino eligieron en Madison Square Garden.
0: All right.
5: Así es, el Madison Square Garden va a ser este lugar en el que la pareja se va a dar el sí acepto. Y desde ayer pues empezaron como a hacer el montaje de todo lo que requiere esta gran celebración. En redes sociales ya hay videos de cómo llegaron los camiones con todas las cajas y con nombres que que están como diciendo que hay en cada caja, pero dicen que a lo mejor podría ser como una manera de despistar, pero lo que sí es que se espera que haya mucha gente alrededor, y por lo tanto tiene que haber un operativo de seguridad, de patrullas para estar super al pendiente en las calles que cierren tal cual en Midtown Manhattan para este evento privado que va a ser de 2 días. Y pues hay como toda una planificación. Desde hoy el Departamento de Policía de Nueva York ya está ahí super al pendiente para poder cuidar tanto la llegada de los invitados y que la gente pues no se vaya a querer meter, pero pues ya hay Santa ahí especulando de qué va a pasar. Se dice que hay una invitación para 100 personas, porque va a ser hoy jueves la cena de ensayo, en un recinto dentro del Madison Square Garden, que va a ser como alrededor de las 6 de la tarde, y en el memorándum que le llegó a la policía dice, boda de Taylor Swift en el Madison Square Garden. Entonces dijeron que todos los planes es para salvaguardar, ahora sí que nadie vaya a arruinar esta boda. Y también hay más detalles de que podría a lo mejor llegar gente pues muy importante, como lo es Kate Middleton y el príncipe. O sea, realmente hasta la realeza va a estar en esta boda.
0: Todo el mundo, pues no se quieren perder ningún detalle de nada, del bodorrio. ¿No?
5: Y dicen que la boda podría costar alrededor de más de 20 millones de dólares alrededor.
0: Lo que he ganado toda mi vida, desde que estoy chambeando, güey. Eso.
2: La tercera parte, Antonio.
0: Me exageré. Sí, me exageré. Lo
1: que ¿Qué van a dar de comer?
3: Papá, vete ahorrando porque yo quiero mi boda así.
0: Tómala. ¡Que te la pague el novio!
1: Ve ahorrando.
0: No manches, Romy, es mucho varo. Bueno, para nosotros, para ellos no.
1: Dice que está esperando a que ajuste esa cantidad para casarse, imagínate.
5: No, y es que aparte, o sea, realmente los planificadores de las bodas y todo eso, o sea, pues sí cobran una lana. Y digamos que casarte en el Madison Square Garden no creo que sea nada barato. Entonces, pues claro que llama mucho la atención, pero pues Taylor Swift tiene demasiado dinero, es increíble el patrimonio, entonces pues ya realmente para ella ha de ser nada, ¿no? Es como, pues es mi boda, así que iba a ser lo que yo quiera. Sí,
2: pero está rarísimo, ¿no? O sea, se van a casar dentro de una arena de básquetbol, o bueno, creo que ese también es de la NHL, ¿no? Creo que también ahí juegan hockey. O sea, ¿cómo lo van a acomodar? ¿Van a estar sentados en las butacas y ahí viendo concierto de Taylor o qué? Está raro, ¿no?
5: Sí, está muy raro, porque cuando empezaron los rumores era como que querían algo súper privado, en Rhode Island, en un lugar que es especial para Taylor. Entonces, que ahora lo hagan en un lugar tan público, pues sí es muy extraño. Lo que dicen es que mandaron, fíjense, o sea, está como muy raro, capaz que, imagínense, vamos a ponerlo muy en un caso hipotético, o sea, esto es algo que se me acaba de ocurrir. Imagínense que vayan a hacer como todo el show de que se va a casar ahí y no se vaya a casar. O sea, que realmente salga con alguna sorpresa musical, porque sabemos que a Taylor le encanta hacer todo de sorpresa, o qué tal si es para despistar y realmente si se va a casar en otro lugar, en Rhode Island, algo así más privado. Porque dicen que hasta mandaron a hacer un castillo dentro del recinto y que rodeado por un jardín diseñado especialmente para la ceremonia. Se me hace muy exagerado.
1: O a lo mejor va a ser como un fan fest nada más, para que la vean por pantalla la boda. Buenísimo. Privada, ¿no?
2: O sea, uno pensaría, me voy a casar, pues no sé, tal vez en un...
0: ¿Vestida de blanco?
2: Pues tal vez, Antonio, y ahorita hay muchas modernas que ya no es vestido blanco, ya es de otros colores. Pero pues tal vez en un salón, no sé, en algún lugar como... pues turístico, así como adaptado a una boda, pero en una arena está como rarísimo, la verdad.
5: Sí, y si ustedes entran a todos los medios más importantes de Estados Unidos, pues no, se tienen a sus reporteras ahí desde temprana hora mostrando imágenes de los camiones, intentando descifrar qué trae cada uno, o sea, todo el montaje pues que hay detrás de la boda, y sí sorprende. Así que bueno, de aquí a mañana esa va a ser una de las notas más importantes, por supuesto que con la fiesta del fútbol. Pero pues sí llama la atención la manera en la que quisieron hacer esta boda. Así que bueno, seguramente va a haber fotos más adelante. Capaz que venían la exclusiva porque andaban diciendo que a todos los invitados también les pidieron como tipo un acuerdo de confidencialidad. O sea, para que no vayan a soltar nada de información antes. Uh-huh. Y pues sí, eso va a estar también difícil de cuidar, ¿no? Yo creo que les van a quitar los celulares. Y pues realmente salen imágenes de los policías con los papeles y todo, y dicen, no, es que sí va a ser ahí, o sea, como encontrándole, ya saben, los como detallitos secretos que estarían revelando pistas, pero hasta que no sea mañana no vamos a estar seguros de esto. muy loquito. Es como si te quisieras casar en el estadio de las Chivas, oye.
6: Ah, no, eso sí sería padre, ¿eh? Que alguien se...
2: Ah, tampoco.
6: Ah, ¿no? No le vas a Chivas, de seguro. ¿Le vas a Atlas o qué?
2: Ah, pero casarte en un estadio ahí como... En un juego, así, sí ha pasado. O sea, sí ha pasado. Pero pues está también como raro.
6: Pero imagínate tanto invitado, o sea, no, ¿cuánto le caben a la acro?
3: Papá, no te imaginas, 45, porque yo no quiero boda ahí, ¿eh?
6: Por lo menos ahí, en la cancha del parque de ahí del barrio, ¿no? Ahí te casamos, hija. ¿No? Sí, es que la quinceañera fue en un parque, yo solo me voy a quemar, en un parque que se llama, ¿cómo se llama este parque de San Antonio?
3: Breckenridge.
6: Muy bonito, es una especie de bosquecito, no igual de bonito al Colomos, pero parecidón. Y había como un castillito de piedra que pertenece a la ciudad.
3: Él dice que era un castillito, pero...
6: Bueno, es que yo le tuve que convencer. Un castillo, ¿no?
7: No es por donde va el río.
3: No. ¿No? Ese es más caro. Yo quisiera.
7: Ah, ok. Es más exclusivo. Con más bon.
6: No, pero estuvo padre como quiera. Y le dije, no, hija, es que mira, parece castillo. Nomás limpiamos lo que los perros dejan aquí.
2: Ay, pero se la pasaron a gusto, que fue lo bueno.
5: Lo importante es celebrar a su gusto. Ahora sí, de que a quien le guste, hágalo. Y quien no, pues respete. Ahora sí que las bodas, cada quien decide cómo casarse. Y oigan, vamos ya cerrando los romichismes con otra información que también desde ayer lo estábamos platicando aquí en TUDN Radio, en Cultura Gol, que sigue generando mucha especulación. Ya ven que pues ahorita uno de los personajes que más dieron de qué hablar tras este partido de México contra Ecuador fue Piero Hincapié, por cómo se puso ahí a hablarle al Santi Jiménez y que hasta la hora es fecha que no sabemos qué fue lo que le dijo, si le dijo las quesadillas sí llevan queso, o no sé, algo así como que, pues, ¿qué fue lo que te dijo, mano? Cuenta el chisme completo. Pues resulta que están especulando que estaría saliendo Hincapié con Sabrina Carpenter, y eso sí está generando como mucha sorpresa. Hay medios que empezaron a decir que realmente lo había publicado hasta CMC, pero dicen que ese reporte en realidad nunca existió, que no hubo como tal una publicación del medio estadounidense que vinculara a ambos en una situación amorosa, pero hasta el momento no han confirmado o desmentido el rumor. Lo que sí es que se le había visto como a Sabrina muy al pendiente de la selección de Ecuador y que por ello pues ya podría haber a lo mejor ahí un interés de por medio, pero pues no se le vio en este partido que era decisivo, ¿no? De lo que iba a pasar. Así que, pues bueno, de ser cierto, sorprendería que entonces hay un vínculo entre una estrella de Estados Unidos con un futbolista latino, ¿no? Algo que usualmente no estamos tan acostumbrados a ver.
2: Sí, no, y aparte, pues buscando a Piero, como que uno dice, está, ¿cómo se llama la cantante?
5: Sabrina Carpenter.
2: Hay que ponerle unos lentecitos a Antonio, la verdad.
6: ¿A la Sabrina Carpenter?
2: A la Sabrina Carpintera.
6: ¿Es la que está muy así, la Sabrina?
2: No, esa es otra, Antonio.
6: Esa es otra, ya me emocioné. Pues sí.
5: Pero sí tiene lo suyo, dicen. Que el Hincapié tiene el oso, y yo ahorita lo veo, no le veo eso, porque la verdad, sí, qué coraje lo que le hizo.
6: ¡Romina!
5: Pues qué, ¿no lo puedo ver guapo? Esa es la realidad. Ahorita yo sigo muy sentida con todo lo que le hizo a Santi Jiménez.
6: Y no se sabe qué fue lo que le dijo al final, hablando de misterios, ¿verdad? De casos y cosas que nunca sabremos. ¿Qué fue lo que le dijo?
2: No, quién sabe, no le ha dicho nada. Bueno, no ha dicho Santi qué fue lo que dijo.
6: Yo creo que ni puso atención, ¿no? ¿Verdad? Lo que le importaba era que le sacaran la tarjeta roja y ya, ¿no?
5: No, y seguramente van a pasar algunos meses y todo, y va a ir a hablar a un podcast típico. O dudo mucho que lo publiquen sus historias, de que para los que traían el pendiente...
2: ¡Que te dé de exclusiva, Romy!
5: Ojalá que eso se pudiera. Pues bueno, hasta aquí los romichismes. Recuerden todo lo que tenemos que hacer para apoyar a la selección. La canción de Mi Mayor Anhelo de Banda MS, pues ni modo, era de los americanistas nada más, y ahora se comparte con todo el tricolor, así que es parte de los amuletos de la suerte, y pues esperemos a ver qué tal este resultado del domingo.
2: Okidoki, Romy, muchas gracias.
5: No, hombre, gracias a ustedes, un gusto saludarlos en este jueves, y pues nos escuchamos muy, muy prontito. Les mando un abrazo, bye.
6: A ver, abrazo, mi Romy.
0: Cuídate mucho. Ahí estuvo Romina Castelli con los espectáculos y lo de Sabrina Carpenter y de la boda y no sé qué más. Oigan.
2: Chambea,
0: oh.
2: Zuli, ponte los audífonos, Zuli, chambea.
0: Zuli, ponte hacer algo, Zuli. Vamos con llamadita.
7: Aquí estoy chambeando, normal. Sí,
0: una llamadita. Buenos días, ¿con quién hablamos?
8: ¿Es conmigo?
0: No, menso.
8: Bendito jueves, otra vez. Pozolitos iba a ver, vamos a la pozolería, se pone buena la música en vivo, y que no fue a trabajar, y todo por la chiconcuya, y que no fue a trabajar, y todo por la chencha, y todo, y todo.
2: Y todo por el pozole, y todo por el pozole.
0: ¡Pinche tracatrán, güey!
6: Hicieron que se me antojara un plato de pozole.
8: Fijera, Juanito, déjenme saludarlos de uno por uno.
0: A ver.
8: Señorita Darinka, muy buenos días.
2: Buenos días, Tracatrán. ¿Cómo estás? ¿Todo bien?
8: Todo bien. Espero que si la otra señorita sigue aún ahí todavía, también para ella buenos días.
9: Hola, ¿cómo estás?
8: Buenos días. Espero, Dari, que ya tengas listo el ingrediente principal del pozole, ¿verdad?
2: Pero si aquí no nos falta. Bueno, sí falta. Pero regresa.
8: Ahí está listo, ¿verdad? Ahí está el chiquito.
2: Aquí anda, aquí anda.
8: El tío Rueda, que le digamos cosas, pero con cariño. Entonces el cuchito lo voy a decir, porque ya que poco le echamos cuchi al marrano. Entonces, le anda el cuchito.
2: Ah, qué bonito.
8: Gusto saludarlo. A la leyenda, señor, ídolo de mis Chivas Rayadas de Guadalajara.
2: ¿Qué anda, la leyenda?
8: Se le respeta, señor.
7: ¿Qué pasó?
8: Se le respeta, señor, se sabe.
7: Igual, ya sábanas.
8: Ídolo de mis Chivas.
7: Qué bárbaro, Tracatrán.
8: Zuli, viendo jugar así al Tri,
7: ajá.
8: A Romo,
7: uh-huh.
8: Al Piojo,
7: uh-huh.
8: Y a Tala y a Bryan, en ese nivel que están agarrando.
7: Ajá.
8: Espero que ese partido que dieron sigan con ese nivel. No vayamos a hacer la de Ecuador, que le ganaron a un partidazo a Alemania. Ajá. Y después ya lo que pasó.
7: Tracatrán.
8: Es mejor cuando regresen a nuestras Chivas con ese nivel, ¿no?
7: Ojalá. Eso yo espero, Tracatrán. Ojalá que esta experiencia que están teniendo a nivel mundialista, obviamente que la reflejen ahora que regresen a Chivas, por supuesto.
8: Pues sí, es mi pensar, ¿verdad? Me daría mucha alegría porque reforzaría más al equipo y le pasaría las mismas energías, las mismas vibras. A todo el equipo.
7: De acuerdo, Tracatrán. Esperemos que toda esta experiencia también se la compartan a los compañeros de club, por supuesto.
8: Claro que sí. Todos estamos subidos en el barco, ¿va? Un saludo también para su invitado. ¿Cuál es su nombre, perdón?
6: Antonio Calderón, de un programa de deportes allá en San Antonio, Texas. No lo puedo decir,
8: un
6: o sí.
8: Un gusto, Tracatrán, Gerardo Polanco de Las Vegas, para servirle.
6: Ah, bueno, sí, NN Deportes de San Antonio, Texas. Gracias, un saludo y un placer saludarte, Tracatrán. Y arriba, las Chivas.
0: Ya colgó el güey, ya se fue. Bueno, vamos con otra. Buenos días, ¿con quién hablamos?
10: Bueno, buenos días, saludos.
0: ¿Qué onda, Monre? ¿Cómo andas?
10: Hola, Zuli, Darinka.
2: Hola, Monre.
10: Fíjate lo que, cómo soy yo. Yo soy buena onda, soy Chicho. O como dicen los piojetas que ya se creen la de Estados Unidos, que ya soy nice o super cool. Aunque no se quitan la marca de los guarachos, pero ya se creen gringos los güeyes. Saludos, super gay. Traigo tres temas. Ustedes deciden por cuál.
0: A ver.
10: Uno, alboroto a la piojada. Dos, hablo de los alienígenas. O tres, hablo de los comentaristas deportivos. Ustedes eligen, ustedes deciden.
0: El de los comentaristas deportivos, a ver, échale.
2: Ah, ¿chiste?
10: Oh.
2: ¿O qué dijo?
10: No, temas.
2: Temas.
10: Opinión. Es muy difícil ya decirles reporteros o buenos comentaristas, porque ya ahorita son de la misma cinta que Ronnie, ya es farándula deportiva. Pocos son los que realmente se dedican a ser comentaristas o son periodistas deportivos. Uh-huh. Anteriormente, hace años, no sabías ni a quién le iba. Yo duré años mirando a Raúl Orbañanos y yo ni siquiera sabía qué equipo le iba. Uh-huh. y así eran varios. Y te puedo decir, Beto Lati, el Beto Murrieta, el Juan Dosal. Yo ni sabía que, a qué equipo le iba o dónde había salido Juan Dosal. Porque se dedicaban nada más a hacer crítica y buenos comentarios deportivos. Ahorita es pura farándula, puros gritos, puras mensadas. Y dije, no, aquí lo dije yo lo dije primero. No, aquí se dijo. O sea, ya atacan, critican sin sentido y creen que saben más que los técnicos. O sea, es una payasada, ya es una farándula deportiva. Ya no hay tantos profesionales como antes. Yo no generalizo, ¿eh? Yo no estoy diciendo que todos los de hoy en día.
6: Sí, los mejores los encuentras aquí en Inutilandia. Aquí están los profesionales. Nosotros no, ellos no son como los demás, nosotros no somos como los demás que dicen que somos los mejores, que decimos la verdad, porque nosotros sí somos los mejores y sí decimos la verdad, pero no somos como ellos.
10: Yo rescato a mi Colatón, ella sí es profesional, y no porque sea mujer o porque sea de otro país, ya quiere decir que ya soy antimexicano, como dicen muchos piojetas ahí. Que no tiene ni sentido, porque yo dije que la selección representa al deporte mexicano y representa al fútbol mexicano. Hay muchas cosas para sentirse orgulloso de México, no solo el fútbol. Si estos güeyes, su máxima representación es el fútbol para ellos, allá ellos, para mí no. Para mí tengo muchas cosas de México para sentirme orgulloso y hasta el último ando dejando al fútbol.
0: Ah, pues qué amargado, güey.
10: No.
0: Qué amargado, güey.
10: Es lo malo. Porque también lo malo nos representa. Como esa tontería de interrumpir o abuchear el himno nacional del contrario, eso es muy malo. A mí me avergüenza, a mí no me representa eso. O los güeyes que avientan vasos con orines en los estadios o que se andan peleando y haciendo desmanes.
6: ¿Eran orines?
10: ¿Sí? O sea, no, a mí no me representa, no me siento orgulloso de eso. Pero si estos piojetillos se sienten orgullosos, allá ellos, o sea,
0: eso. Por ellos. Ya está mi morro, ya vamos a corte, güey.
10: Órale, saludos, que tengan un buen día. Oh, y en la Prieta Serpientes, ese güey miró un autobús y dijo que era un ovni.
0: ¡Las serpientes, güey! ¡Corte! ¡Ya, sácate!
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12: Este jueves viviremos un adiós inevitable y definitivo. Podría ser el último partido de Cristiano Ronaldo o de Luka Modric dentro de una máxima justa del fútbol. Ambos jugadores compartieron vestuario dentro del Real Madrid y el destino los enfrenta donde solo uno de los dos podrá continuar soñando por el título de la máxima justa del fútbol. De acuerdo con datos de la FIFA, para la máxima justa del fútbol se tiene un presupuesto de 665 millones de dólares a repartir entre las 48 selecciones. La FIFA ha otorgado el premio de 15 millones de dólares a las selecciones que avanzaron a la ronda de octavos, por lo que México ya acumula un total de 16.5 millones de dólares en su participación dentro de esta justa. La cartelera de este jueves nos traerá el duelo de España contra Austria, Portugal contra Croacia y Suiza contra Argelia. Yo soy Darinka Talavera y esto fue Contacto Deportivo.
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0: en la última hora, ya en la última hora de Inutilandia se va.
1: Caray, pues ¿cuántas son las horas?
0: Son como seis.
1: ¿Cuatro?
0: Son seis. Son seis horas.
1: Bueno, que llegamos 6 horas. Sí. ¿Y cuántas llevamos, Antonio?
0: Si yo te contara. Bueno, vámonos con llamadita. Buenos días, ¿con quién hablamos?
2: Hola, Toñín.
0: ¿Qué pasó, chavo rudo?
2: ¿Cómo andás, hooligan?
0: Ya no soy hooligan, oye. Estoy más mexican que nada, güey.
2: Eres hooligan. Te tires ahora que eres mexicano. Tú dijiste que le ibas a los ingleses, hooligan.
0: Que los apoyaba. Está bien, pues. Si, vamos, quien gane, me va a ir bien.
2: Eso es verdad. Hola, Zuli.
3: ¿Qué pasó? ¿Qué pasó, che? Buen día.
2: Me dice que el tala... Que dije que el tal en tu aniversario te iba a regalar una tajada como la gente, ¿no? Y ahí fue.
3: ¡Aguante, ahí, Tala! ¡Aguante, Tala! ¡Cero en contra, Tala!
2: ¡Tala, Zuli! ¿Podrías sintetizar tu aniversario, Zuli?
3: ¡Qué bárbaro!
2: ¡Qué pudo!
3: ¡Qué bárbaro! ¡Qué bárbaro!
2: Hola, Dani, ¿cómo estás, Chucky?
4: ¡Hello! ¿Cómo estás, Guachi?
2: Todo viento, ahí saludando al invitado también. Hola, Toño, buenas tardes, acá desde Nueva York, con un calor del carajo, te saludo.
1: ¿Qué tal, hermano? Es un placer saludarte, y pues bueno, también acá disfrutando en Guadalajara, Jalisco. Saludos hasta Nueva York, y bueno, pues a toda la colonia argentina.
2: Con el tema de los marcianos, chicos, tenía un chistecito bien, pero...
3: Venga.
2: Entiendo por qué el geeky odia tanto a los argentinos, mis paisanos. Es porque ustedes saben que los marcianos, dependen del país que andan, agarran el tono del país, ¿no? Hablan igual, andan por Argentina, hablan como argentinos los marcianos. Y al parecer me he enterado que a Ricky le hicieron una abducción, pero muchacho, no fue con fines científicos. Hubo un abuso ahí, entonces bueno, por eso que el geeky odia tanto. Pero geeky, no somos los argentinos, fueron los marcianos, geeky. Así que bueno, dicho esto, el chiste es el siguiente. 2 de la mañana, día entre semana, cae un plato volador en el medio del desierto y bueno, se bajan el marciano, la marciana, llegan al lobby del hotel y claro, hay una pareja de hombre y mujer de la tierra, llegan los marcianos y dicen, queremos una habitación para pasar la noche, listo. Dice, pero tengo una petición, quiero hacer un intercambio de parejas. Entonces, claro, la mujer de la tierra lo mira al esposo y dice, ¿qué te parece la idea? Y dale, vamos. Así que bueno, nada, entra a la habitación el marciano con la señora de la tierra, desnuda el marcianito, y claro, una cosita chiquitita, y la mujer le dice de la tierra, marciano, con esto acá en la tierra no haces nada. El marciano dice, no te hagas problema. Se empieza a jalar la oreja, no saben lo que el marciano le iba creciendo, a medida que se le jalaba la oreja, ¡ah, increíble, un matafuego terrible! Al otro día, se juntan en el lobby del hotel en la mañana, se despiden los marcianos, y entonces, claro, el esposo le pregunta a la esposa de la tierra, y querida, ¿cómo te fue con el marciano? No sabés lo que el marciano tenía, una locura. Y a vos, yo la pasé bárbaro, pero la marciana de mierda toda la noche estuvo jalándome la oreja.
5: No, bueno.
4: ¡Ah, yo entendí! ¡Ay! ¡Ay! ¡Ay! ¡Ay!
0: ¡Aguante! ¡Aguante! ¡Aguante! ¡Aguante! ¡Aguante! ¡Aguante! ¡Aguante! ¡Venga, mi Congo! ¡Venga, mi Congo! ¡Ah, no! ¡Va contra... ¡Va contra Islas Cabo Verde, güey!
1: ¡Cabo Verde! ¡Que le va a dar batalla, Cabo Verde! ¡Como le va!
0: ¡Nos va a eliminar! ¡Nos va a eliminar!
4: ¿Es ese partido el viernes?
0: Argentina.
4: Ah, pues mañana, ¿no? Mañana.
0: Sí, mañana. Ya está, Miche, abrazo, oludo. Ya se fue el güey. Bueno,
1: y a jalarnos las orejas.
0: Otra llamadita. Buenos días, ¿quién habla? Bueno. Buenos días, ¿quién habla?
6: Soy yo.
0: ¿Quién es yo?
6: Hola, buenos días.
4: Buenos días.
0: ¿Es el Cuisillo?
7: Afirmativo.
0: ¿Qué, tú no estás vetado, güey?
7: No, ya me llevo luz verde del chicle, ya me llevo luz verde.
3: Ya no hay vetos, Antonio, ya no hay vetos, Antonio.
1: Ahorita en el tiempo, en época mundial no hay vetos.
7: Estamos en modo mundialista, para nuestra selección de una manera u otra. Escuchen bien. A la selección. Aquí no hay camisetas, señores.
8: Ok.
0: Nomás la verde, nomás la verde.
8: Nomás la verde.
7: Exactamente.
0: Híjole.
7: Saludarlos, a ver cómo estaban. Espero que hayan disfrutado de su almuerzo el día de ayer. Leve, algo pequeño, pero ay,
1: muchas mucho. Gracias, juecillo, muchas gracias.
0: Juicillo, juecillo.
4: Juicillo.
0: Juicillo,
1: juicillo.
0: Juicillo,
8: ¿de la banda?
1: Juicillo, güey.
0: Juicillo.
1: Juicillo, güey. Gracias, juicillo.
4: Juicillo, ¿cómo va la voz?
7: No, no,
4: ¿cómo va la voz?
7: Ojitos mentirosos, no me vi.
1: Ah, qué bonito.
4: Ahí va, pinta. Ahí va, ahí va. Chulada, Cuisillo.
7: No, un saludo para todos, que tengan un excelente día y hay que disfrutar. Hay que disfrutar de este mundial porque, ¿y si sí?
4: ¿Y si sí?
7: ¿Y nos dan esta alegría? No, hombre, olvídense. Yo no me bajé del barco, yo siempre estuve al pie del cañón con mi selección, con ciertas dudas, pero sí me han dado cachetada con guante blanco, como Romo. Romo no era uno de mis favoritos, pero me estaba dando mis cachetadas.
8: Uh-huh. Es que ahí la chida era Daniela. Bueno. Daniela Romo era la chida.
0: Ella con su hijo de Romo. Pues no,
7: pero como dijera por ahí uno, tengo dos a la palestra. Chúbales, chúbales.
1: Bueno.
8: A ver, échale, échate las palestras.
7: Gana. Saludos para todos, ¿eh? Y ahí estamos. Saludos a Toño también ahí, a tu invitado. Y
1: gracias, gracias. Un abrazo.
8: Ese, mi hermano, bien. Gracias, mi Cuisillo. Gracias, abrazo. Vámonos con otra llamadita. Buenos días, ¿con quién hablamos?
9: Che,
8: Juanito,
4: güey.
8: Híjole.
0: Ahora sí lo dejaste dormir, Antonio, ¿eh?
8: ¿Qué onda, güey?
9: No, pues aquí la cosa es de que Toñito, gracias, güey, por llamarme un poquito más tarde, güey, pues qué desgraciado, me llamo bien temprano.
8: Voy a llamarte, cállate los hijos.
9: ¿Cómo pues? Mira, güey, te voy a decir algo y se la van a creer, güey, fíjate. Fíjate cómo lo va a hacer enojar. ¿Qué tal los pozolitos? ¿El cafecito? ¿Sí? ¿Sí
8: todo bien, o qué? Todo bien, todo bien. De lujo.
9: ¿Todo bien? ¿Sí?
8: Sí, sí. Aún no llega, pero bien, todo bien.
9: Es para que digan eso, para que te sigan dando lata, güey. Que sí te mando y que sí te mando y que sí te doy. Sí te doy, pero también te mando, tú.
4: ¡Ay, Juanito!
0: Vamos, ¿le das y bueno, le mandas también? ¡Ayúdame, güey!
1: Pues por eso le manda, porque le dan.
9: Sí, por eso. Es que una va agarrada de la mano con la otra, pues así tiene que ser. ¿Cómo están, chavos? ¿Cómo están? ¿Todo bien?
8: Bien, bien, ¿y tú?
4: Todo fine.
9: Bien, bien, bien, bien. Te mando un saludazo allá al invitadazo de lujo, al buen Antonio.
1: Gracias.
9: No sé de dónde, no sé de dónde venga, pero se escucha.
1: O sea, estamos hablando de marcianos.
8: ¡Eres San Antonio, güey!
9: Ok. No, pues qué bien, bienvenidos aquí. Nada más que no sea tan seguido porque nos roba mucho espacio, pero bueno.
8: ya
1: me quieren apagar el micrófono.
9: No sé, Capitaño. Aquí es pura carreta. Así que si vas a aguantar la carreta y no vas a ser nena, como el güey del Tate, todo está bien. Eres bienvenido. Gracias, eres bienvenido.
8: Gracias. Tómala.
9: Mira, ¿cómo está mi Toñito, jefe Peloncillo?
8: Mira, ¿y tú?
9: Bien, bien, nomás aquí en el camellito ya. En el camellito andamos en tingas. Porque aquí tenemos que andar en pitiza. Porque si no nos sacan de aquí, entonces, pues así es. Ya. ¿Cómo está mi Toñi? Mi leyenda del
0: vientos, vientos, Juanito. Todo bien, gracias a Dios. ¿Tú qué tal?
9: ¿Contento?
0: Claro, como diario.
9: Sí. No, qué bueno, por ahí me di cuenta que andaba festejando su aniversario.
0: Sí, señor, seguimos festejando todavía.
9: Eso es todo. Tratando.
0: No, festejando.
1: Y sí.
8: Ya está caduco.
0: ¿Y qué más,
9: Juanito? Me da chance de saludar a la presidora del show.
0: Échale.
9: Sí, a ver. ¿Cómo está mi sol de la mañana? Mi cachibaby.
4: Ruega por ella.
9: Y mi rosa de Guadalupe.
4: Ruega por ella.
9: Rosa de Guadalupe.
4: Juanito, quieto.
9: Mi corazón de
4: melón,
9: ¿cómo está mi Dani? ¿Todo bien?
4: Todo bien, Juanito, gracias.
9: Ok, bueno, voy por los 4 minutos, deja la pared, se nos vamos.
8: No, ¿cuál 4 minutos? Cállate los hijos, échale, ¿cómo vas?
3: Empiezan.
9: Sí, aquí empieza. Mira, ayer estaba viendo el partido de el de Estados Unidos. Juegan bien los chavos, pero desafortunadamente le expulsan a su delantero, al mero, pues, el que está metiendo los goles de Estados Unidos. Ahora el partido que viene, no sé cómo le van a hacer, porque a lo que tengo entendido, solamente tiene un, de esa talla, un delantero, nada más tienen uno. Es como nosotros. Raúl Jiménez es el de esa talla nada más. Y hay Chiquito, el Hormiga, y pues el tanque este que traen, el otro, ¿cómo se llama? Ya ni me acuerdo cómo se llama el otro chavo, el de Pumas, hijo de la...
8: ¡Rebote, güey!
3: Ni se acuerda, Antonio, ni se acuerda, Antonio.
9: Están como a 3-4 pedaños abajo, ¿no? Entonces, pues sí, haz de cuenta que si nos posan a Raúl, pues, híjole, que Dios nos habrá compensado, ¿no? Sinceramente, porque Memote, pues sí, pero pues ahí va. La Hormiguita, pues es un chavito que está empezando, es de nuestras Chivas, es nuestro goleador, pero pues un mundial es un mundial. Hay que ser realista.
3: Claro, claro.
9: Y el otro, el Chaquito, pues sí, está en el Milan, pero como si no estuviera, porque pues no ha jugado. Entonces, pues sí, el único que nos va a hacer, que nos está haciendo el paro, se vaya la redundancia, pues es el Raúl y el Quiñones, que es otro güey también, que es un monstruo ahí dentro de la cancha. Pero yo creo que el partido que viene va a estar muy bueno contra Inglaterra, hablando de México. Digo, para escuchar polímérico, digo uno para otro. Pero sí, yo creo que el partido va a estar muy bueno. Ahora, ojalá que la gente siga como está hasta ahorita, con todo. Porque si ustedes se dan cuenta, hasta ahorita no ha caído ni un gol. ¿Y esto qué conlleva? Conlleva de que no hemos empezado perdiendo, para que el público esté al revés. Siempre hemos empezado ganando, entonces el público está bien. Pero ¿qué pasaría si empezáramos perdiendo? Es donde yo me pregunto. Empieza el pito otra vez, y la desesperación, y todo es en contra de México, desafortunadamente, pero pues así es nuestra gente, y así estamos. ¿Verdad? Entonces, pues por último, al invitado, bienvenido seas.
1: Gracias, ¿sabes? Gracias.
9: Y pues allá a todos les mando un saludazo. Un abrazo a la distancia. Esos es un país de la América. Eso me cae bien gordo esa bola de güey por ratas. Saludos.
8: Está bien, Juanito.
4: Saludos,
8: el Juanito. Ahí está el Juanito. Otra llamadita. Buenos días. ¿Quién habla? ¿Con qué tenemos el gustazo?
10: Muchachos, buenas tardes. Les saludo a Mario de Dallas, Texas.
8: ¿Qué onda, mi Mario? ¿Cómo andas, hermano?
10: Todo bien, gracias a Dios. Ya regreso a casa ya para descansar y empezar a trabajar hasta el lunes.
8: Ay, Mario, Mario, tú que puedes. No te da vergüenza hacerte, Ebon.
4: Oye, ¿y eso que descansas mañana por qué?
10: Mañana porque el sábado.
8: Y se recorre, dale.
10: Pues si la adelanta, sí, se corre el descanso.
8: Ah, güey.
10: Sí. Sí, es que tenía una pregunta y a ver si alguno de ustedes les ha pasado, no sé, pero.
8: A ver.
10: ¿Hay algún jugador que les haya caído mal o que les caiga mal en la actualidad?
3: ¿De la selección mexicana o de qué equipo?
10: De la selección que sea.
3: ¿De la selección que sea?
10: Ustedes bien.
1: O sea, durante el mundial. ¿Durante el mundial?
10: No, cualquier jugador, ya sea un equipo, ahorita en el mundial o en la liga o como sea.
8: Híjole. No, a mí no
3: me quiero. Si yo te platicara a mí muchos.
4: Ah, pues sí.
8: A ver, avienta uno.
3: Avienta uno del América.
10: Bueno, es que yo les digo porque en realidad a mí me cae de la mera punta de allá, en la milla mal, y yo los partidos de España no los he visto y espero que los eliminen.
4: Pero ¿por qué te cae mal? ¿Por qué te cae mal a mí?
8: Ajá.
10: Es muy soberbio, muchacho. Es muy
8: agradable. Me suena.
10: tiene talento y todo, es cierto, lo tiene. Ajá. Uh-huh. Pero no sé si se acuerdan cómo fueron sus actuaciones cuando estaba en eliminaciones con el Barcelona, cuando se sienta sobre el balón en un tiro de esquina que iba a hacer y no sé qué muchas cosas. Y muchos comentarios que he escuchado de él cuando le entrevistan y todo, muy agrandado.
4: Ok.
10: Entonces, sí, la verdad, nada más era mi pregunta. Es más azul y verdad que es el portero histórico de la Chivas.
3: A mí hubo rivales que me caen o me cayeron muy, muy mal.
11: Sobre todo te has de imaginar de qué equipo, ¿no?
1: Sí, era esa época de la rivalidad.
11: Sí, justamente.
1: Brailovsky, por ejemplo.
11: No, Brailovsky no. No, no, era un lateral
1: ¿Cuántos
11: derecho.
1: ¿Cuántos goles te hizo Brailovsky, Misuli?
11: Que yo me acuerde ninguno.
1: Ah, mira.
11: Que yo me acuerde ninguno.
1: Por eso me cae mal.
11: De veras. No, me cae mal.
1: Por eso
11: no
1: me cae mal.
8: ¿Pero qué tal Caviño,
1: Ay, papá.
8: ¿Qué tal qué?
1: Caviño.
11: Ah, no, cuidado con el Caviño, ¿eh?
1: ¿De quién fuiste más cliente, Soli?
11: De Caviño, yo creo. ¿Y sabes qué? De Luis Roberto Alves también, ¿eh?
1: También. ¿Y Alves te cae bien?
11: Bien, lo saludo, lo cotorro bien. Okay.
8: ¿Qué más, hermano?
12: No, pues aquí, muchas gracias, muchachos, por el programa. La verdad, me acordaba, había partidos a las 2 y pues ya no los puedo escuchar la hora, pues. Pues ya no los escucho y me pongo a ver los partidos, pero. No sé si Toño te vas a molestar con esto, pero yo era el necio que decía qué pasó con los podcasts de Inutilandia, porque la verdad a veces no los escuchamos. Y decía yo, no, cómo extraño los podcasts.
11: Ya te los cinco otra vez. Adiós. ¿Qué pasó, Antonio?
1: Ay, idéntico,
8: gracias, amigo, gracias.
12: No, pero es que es algo que me alegraba todo el día.
8: ¡Gracias, ya! ¡Ya!
1: Ya no lo martirices.
4: ¡Te queremos! ¡Bye, bye!
12: ¡Feliz día!
8: ¡Eso!
1: Bye. ¡Luego!
8: Agarra tu podcast, hazlo rollito y ya sabes dónde va.
11: No es cierto. Otra llamadita. ¡Buenos días! ¿Quién habla?
13: ¡Toñito!
8: ¡Doña Lupita!
4: ¡No le creo!
13: ¡Hijo! ¡Siempre me dejan como los del puerto hasta atrás!
8: Pero no se enoje.
1: Y llenos de lodo, ¿no?
8: Le quedan muchos minutos, doña Lupita. A ver, relájese y platíquenos, ¿cómo le fue? ¿Cómo le fue?
13: Yo creo que tiene con la identificación de llamadas y lo hace a propósito.
8: No, si yo tuviera identificador de llamadas, no le contesto al mendigo Juanito, no le contesto a muchos. Si yo tuviese...
13: Toño, ¿sí? Me fue muy bien.
8: Qué bueno. Le tocó el Países Bajos contra Marruecos, ¿verdad?
13: Un partidazo de pelos.
8: De pelos, sí, muy
11: cierto,
8: bien.
11: Cierto.
8: A ver, cuéntame, sí, bueno. Cuéntame la historia. ¿Cómo le fue? A ver, desde que llegó, platícame todo.
13: Toñito estaba entre el medio de la portería y del tiro de esquina.
8: Ajá.
13: por donde tiraban los penales.
8: Ok.
11: Ah, mire.
13: Estaba en la tercera fila abajo.
8: Ajá, oiga. ¿Qué? Oiga. Sí, oiga.
4: ¿Qué estás de francés?
8: ¡Ahora, Francisco! ¡Mamá! ¡Doña Lupita! A ver, ¿y a quién apoyó?
13: Fíjese, Toño.
8: Ajá.
13: Mi hermano compró, ¿cómo se llama? 5 boletos.
8: Ajá.
13: Y a todos nos tocó separados.
8: ¡Ah, caray!
13: Pero, ¿sabe qué? Pues yo después, cuando ya encontré mi número, mi asiento, dije yo, bendito Dios que nos separaron, porque estoy hasta mero adelante. Ahí tenía a Hakimi en mero enfrente.
8: ¡Órale!
13: Cuando tiraban los tiros de esquina, cuando los penales estaba yo en mero enfrente, me los quemé todos.
8: ¡Ah, qué chido! Oiga, ¿y a quién apoyó? ¿A Marruecos o a Países Bajos?
13: A Marruecos.
8: Ah, muy bien.
13: ¿Saben qué? Que mi hermano le iba a Holanda y el padre también a Holanda.
8: Ajá.
13: Y mi sobrina, como ella no sabe de nada, ella nomás fue a divertirse, pues ella no sabía ni por dónde cantaba el gallo. Pero yo le iba a Marruecos. A mí no se me olvida y no era penal. No se me olvida. Inclusive, no tengo su número, si no le mandaban... Una foto donde estoy con mi letrero, no era penal.
8: Ah, ¿usted también traía el letrero?
13: Sí.
8: Ahí andaba de argüendera, ¿verdad?
13: Me divertí mucho. Ahí por donde yo estaba pasó el Chícharo, pasó a Adriana Monsalve.
8: Ajá.
13: Pasó un moreno, ¿cómo se llama este moreno que eres reportero en el Pavón? Ahí los vi a todos desfilando ahí por pues estaba bien cerquita yo. Muy bonita experiencia, Toño, muy bonita. Me fui a las barras. todos los días, en la mañana y en la tarde, después de almorzar nos íbamos a las barras a echarnos una muerta, después de comer una muertita en el restaurante.
11: Ya ves, Antonio, son buenas las muertitas.
13: Y otra muertita en el, hay un barrio de puras barras.
11: Ajá.
13: Y allá bien a gusto con mi hermano, con mi familia, disfruté a mi familia, y a mi hermana que vive en Monterrey. Muy bonito, pero... Oh, ¿sabe qué? Que me encontré donde yo me estaba quedando.
11: Ajá.
13: Ahí vimos a un exfutbolista que jugó en el Monterrey.
11: ¿A quién, doña Lupita? ¿A quién, doña Lupita?
13: Un morenito alto, muy alto. Ahí traigo el nombre, pero no sé buscarlo. Nos tomamos una foto con él. Dice que hasta jugó en la selección. Mi hermano lo conoció y le preguntó, oye, ¿tú de casualidad no eres su hermano de tal? Dijo, sí. Por ahí traigo una foto con él, le digo, no tengo el número si no se lo mandaba, voy a poner, le voy a decir a alguien que me haga el WhatsApp de te lo voy a mandar al Chicles.
11: A Chicles, ok, que nos la mande a nosotros.
13: Sí, se lo muy voy bien. A mandar.
11: Ándale. Okay.
13: No, fue muy bonito, Toño, una experiencia que, bueno... Yo siempre a mis Águilas, que yo siempre cuando viví en el DF, pues iba a verla mucho al Estadio Azteca. Entonces no es lo mismo oír un partido en la radio o verla en la tele. En los estadios se vive diferente.
11: Claro, claro.
8: A ver, cuéntame, ¿y el estadio qué le pareció el estadio?
13: Bonito. Pero le soy sincera.
11: Sí.
13: Así como para decir la octava maravilla del mundo.
11: Ajá.
13: ¿Será que mi Azteca es el Azteca?
4: Ah, pues
13: y el Azteca se lo compito con cualquier estadio del mundo que haya. Por eso los jugadores dicen que es imponente. Sí está bonito, muy muy accesible para entrar, para uh-huh. buscar algo. No, está muy bien diseñado. Pero yo esperaba otra cosa, como el Maracaná.
11: Uh-huh.
13: ¡Ay, que el Maracaná, que el Maracaná, que la octava maravilla del mundo! Y cuando fui dije, ¿y a qué hora vamos a ir al Maracaná?
11: ¿Y dónde está el Maracaná? Es que anda muy agrandada, doña Lupita, ¿eh? Anda muy payasa, ¿eh? Doña Lupita anda muy payasa.
13: No, Antonio. ¿Usted ha ido?
11: No. No.
13: Además, Antonio,
11: ey.
13: Cada quien cuenta como le va en la feria.
11: Pues sí, eso sí es cierto. O sea que me llama que hay el hocico. Oiga, ¿cuándo corte? Ya nos vamos a corte.
13: Benito, me dio mucho gusto saludarlo, a Darinka, a Zuli y el invitado. Salúdenmelo y díganle que yo soy doña Lupita, la buena nanita.
4: ¡Oh, bárbaro!
11: ¡Eso! Muchas gracias, doña Lupita, un abrazo.
13: Saludos a todos los del programa, ya saben que los quiero.
11: Igualmente, doña Lupita. ¡Sí!
13: Hacer la alcancía para
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0: mensajes, un chorro de llamadas, güey. Vámonos con mensajes de Henry.
1: Chiste, chiste, pozo, ulero. ¿Cómo saluda un bebé foca en inglés a la mamá? Dice...
2: Hello, mother...
1: Jesús Guardiola. Buenos días, Darinquita, Zuli Zuli y Capitoñito.
2: Buenos días.
1: E invitados, dice Toño. Gracias. Yo tengo unos videos que grabé de algo en el cielo. Mañana te los mando, o al rato, si tengo chance. Ah, pues échalos, papá. Relájate, Teo Reyes. Saludos, Toño, para el suegro Calderón.
0: ¡Épale!
1: ¡Ah, suegro Calderón!
0: Oye, ahí está para ti, ¿o qué?
1: Pues sí, salúdala como madre, la foca.
0: No, no, está bien. Pues yo... Es mi hija, tiene que casarse.
1: ¿Tiene novio? ¿Tiene novio? No,
0: ya está.
1: No, pero el Teo, pero el Teo no, porque está bien feo. El Teo está bien federal.
3: Ah, pero no. Una boda de 20 millones de dólares como de Taylor Swift.
4: Ándale, como la de la Taylor's.
3: Solo así. A mí sí sigue igual de interesado.
1: Dice Nadia Gurrusquieta. Acá está. Buenos días, mi gordao. De un nacimiento, tu niño. Saludos para mi Dare Girl.
4: Saludos.
1: Y dice mi Zuli.
0: ¿Qué pasó?
1: Oye, el Zuli ya es seguidor de un equipo de Centroamérica. Le va Guatemala. A Santa Tecla. Porque le gusta decir la porra que le echan a ese equipo.
0: ¿Cómo dice? ¿Cómo dice?
1: Dice así. ¡Tecla, vamos! ¡Tecla, vamos! ¡Tecla, vamos! Dice por acá.
0: ¡Vamos, Tecla!
1: ¡Vamos, Tecla! Saludos, señores, y que tengan un excelente y bendecido día, Toño. Y si sí, ojalá.
2: ¿Verdad? Y si sí, de verdad.
1: Y si sí. Dice, y un saludo para tus invitados. Abrazo, amigo. A ver, por acá, otros mensajitos.
0: De suegro no me van a bajar ahora.
1: De suegro no te van a bajar. Otro mensaje para acá.
5: A ver, pelonete, otra vez aquí tu patrón del
1: caso. A ver, amigo, échale.
5: Ayer vi ahí en el... en las redes sociales que ajá. salió tu la prima hermana de Brizzy, Moni Vidente, diciendo que ahora sí México le gana a Inglaterra. Por favor, dile a tu prima Brizzy que ya no se junte con Moni Vidente, que la está llevando a los malos pasos. Por ahí la vieron en la zona rosa, qué desierto es. Chao, chao.
1: Chao, chao, pescado. Eso es mi hermano. A ver, vámonos con otro mensajito por acá. Este güey, Leo Aymar.
6: ¿Qué onda? Es un mensaje para la Rookie Díaz. Mira, Rookie Díaz, ¿te quieres llevar? Va, no hay bronca. Yo agarro la onda, no hay bronca, yo aguanto. Va, ¿te quieres llevar? Órale. Pero no vais a salir ahí con la lloradera, como muchos, ¿eh? Porque yo sí sé pegar con argumentos, toma, sin faltas de respeto y sin agresiones directas. Y tu peor enemigo ha sido tu propio hocico, acuérdate. No me hablas para eso. Tu cerebro es como una revolvedora. Puras babosadas tiene ahí. Y ¿qué es eso, güey? No hables babosadas, Rookie Díaz.
1: Oye, el Murray últimamente se ha convertido en el enemigo, ¿ah? ¿Eh? Ya, güey, de toda la banda, güey.
0: Ey, pero no sé. ¿Qué es eso, Antonio?
1: Ya la banda ni se fija en el Juanito, güey. Ya se está fijando en el Murray.
4: El Murray.
1: El Murray.
0: Otra vez. ¿Ya le está quitando lugar?
1: Sí, ya sé.
7: Y Zuli, Sabiño no le dio un piquete de ojos por ahí, no le dio un llegue.
1: ¿Qué pasó? ¿Qué
7: y
1: pasó?
7: Zuli, el que quería mucho el Zuli de la América es al Cabezón Luna. Ese sí lo quería porque
1: lo retrató
7: bonito de la Zuli.
1: El Cabezón Luna. ¿Me acuerdas que me regreso?
7: Es puro cotorreo.
1: Claro, claro.
7: Patadas voladoras.
1: Eso.
0: Ah, saludos, saludos.
1: Eder Hernández, el atómico. Toño, ¿a quién le importa esa boda pedorra? Más tardan en casarse que en lo que se divorcian. Ese tipo de gente no son felices. ¡Qué amargado, güey!
0: ¡Híjole!
1: Esta vieja tiene nombre de vato. Por otro lado, el escudo de la selección tiene un águila por todos los jugadores potentes de la América. ¡Boom! El atómico. Buenos días, ¿con quién hablamos?
8: ¡Oye, no queda ni nada!
1: ¡Bueno, bueno!
8: Madre.
1: Oye, sí, no, si yo le digo. A volar, güey, por menso. buenos días, ¿con quién hablamos?
9: Buenos días, es conmigo.
1: ¿Qué pasó, mi efusivo? ¿O es el Cartas?
9: Hace rato me invocaron, ¿no? Me mencionaron como 20 veces. ¿Qué pasó?
1: ¿Qué onda, mi hermano? ¿Cómo andas?
0: Nomás para ver cómo andabas.
9: Hola, Dari, ¿qué tal?
4: Buenos días.
9: ¿Qué tal al invitado? ¿Cómo está? ¿Cómo se llama, no?
0: Antonio. ¿Qué tal? ¿Qué tal? Calderón. ¿Cómo estamos? ¿Cómo estamos?
9: Buenas tardes, soy Rafael.
0: ¡Ah! ¡Otra vez! ¡Ya!
10: ¡Por eso llamó! ¡Por eso llamó!
0: Llamó para saludar a la hija. No, pues está bien. No, pues también está bien.
9: Oye, Murete.
10: ¡Ey!
9: Cuando llego tu invitado, tú nada más produces. Por si te no dejas hablar a mi Gary. Ajá. Si llevas tu invitado, si te la pasas hablando tú, como que no.
0: ¿Me ayudan, amigos? ¡Vámonos!
3: Yo sí.
0: Al chilacate.
10: Híjole, qué
0: sal. Buenos días, ¿con quién hablamos?
11: Buenos días, buenos días, buenos días. Ah, no, perdón, pero era diferente. ¿Qué
0: pasa? ¿Qué pasa, mi tóxico?
11: Nada, aquí, escondida. Para hablar, yo sabía que me iba a costar trabajo, pero sí entró mi llamado. Qué bueno. Carita, ¿cómo andas?
3: ¿Qué onda, Zulia?
11: Aquí. Sí, ya lo escuché ahorita en la llamada anterior. Y a don Antonio, ahí le dije un saludo.
0: Ah, ¿qué tal, Pimpón? Ah, también a la hija, fíjate, ya no me sueltan de suegro, ¿eh? De suegro no me bajan, Pimpón.
11: No,
0: eso es broma, es
10: no,
0: broma.
10: No, Pimpón ya está viejito, ¿eh? No, ya.
0: Es broma, Pimpón. Vamos a cantarle otra vez la canción que le cantamos ayer. Porque me dice, precisamente me dice mi hija. Pimpón. Me dice mi hija, ¿quién es Pimpón? Aquí hace rato así abajito, ¿quién es Pimpón? Yo le dije, Pimpón es un muñeco muy guapo y de cartón. Sí. No, un abrazo, don Pimpón. Le voy a decir don Pimpón.
11: No, don
0: Pimpón. ¿Ah, tampoco?
11: No me gusta que me digan.
0: ¿Qué tiene, Pimpón? No, es que ¿dónde?
3: ¿Por qué le dicen así?
0: A ver, le hablan, Pimpón.
11: Pimpón.
0: ¿Por qué le hablan? Dicen,
3: ¿por qué le dicen así?
11: Desde niñito. Porque mi mamá trabajaba en una casa allá en la Ciudad de México, en la Colonia del Valle, y ella cocinaba. Y cuando yo nací, pues mi mamá me llevaba con ella. Y en la casa de un médico, tenían una mesa de ping-pong en el garage. Y a mí me ponían a dormir en el segundo piso. Cuando se daban cuenta, yo ya venía bajando de sentaderas por las escaleras y venía gritando ping-pong. Y desde ahí hasta la fecha, ese apodo se me quedó el ping-pong. No me lo he quitado y lo llevo con mucho orgullo.
0: Muy bien. Fíjate.
11: Por eso me hice el ping-pong.
0: Yo pensé que por el muñeco o por la cancioncita.
11: No,
0: estaba por guapo, yo pensé.
11: No, guapo fui. Y con, bueno, pues ahorita se conserva guapo. Ya los años, ya. Con muchos pelos atrás, ya no están. Y estamos todavía dando lata. Rápido. Oye, ya aburre el Juanito. Ya siempre lo mismo, saluda igual, corazón, ya. Dígale que se remueve, haga algo diferente, ya nos está aburriendo, ya no nos fastidia.
0: Ah, pero es que la gente lo quiere mucho, Juanito, o sea, le mandan,
11: tortas. Haz una encuesta, ¿cuántos lo quieren? Somos como 3 o 4 pelados.
0: No, pero es que bonito. Es parte del amor, la carrilla, todo eso es parte, es una relación
11: tóxica. Sí, está bien. Ya por cambiar, ya un año con lo mismo, ya corazón, que cambie la canción, ¿no? Que nos salude igual, ya. 3 minutos sin saludo, ya. Pero en fin, aquí andamos, escuchándonos, esperando que hoy le metan gol a España.
0: Para que México sea el único que imbatible.
11: Sí, esperando que eso suceda. Por lo menos por llevarnos otras cosas. Nos van a eliminar, pero ojalá lleguemos lo más lejos posible.
0: Ah, ¿qué pasó? ¿Cuál es el pronóstico para usted de Inglaterra contra México? ¿Quién gana, el té inglés o el té de boldo mexicano, el té de hierbabuena?
11: Yo creo que el tequila es el que va a salir.
0: Ah, ese mero está mejor.
11: Yo creo que el tequila va a quedar mejor.
10: Eso, mi tóxico. Ya está, amigo. Fuerte abrazo y gracias.
11: Dale. No, ¿de qué? Ya sabes. Ahí estamos. Sí. No como el colachón. No. Ahí estamos presentes.
10: Ya está, amigo. Abrazote, mi tóxiquín. Vámonos con otra. Buenos días. ¿Quién habla?
12: Hola, buenos días. ¿Cómo están?
10: Buenos días, mi hermano. ¿Con quién le damos el gusto?
12: Ya sabes, de aquí de Tijuana la Bella, Martín Mota, servidor.
10: ¿Qué onda, mi Martincillo? ¿Cómo andas?
12: Aquí andamos escuchando los saludos a la señorita Larinca, al histórico señor Zuli.
10: ¿Cómo le?
12: Ahí todos los pormenores que se vienen. Y con eso de que hoy es día de los ovnis, acuérdense de ese clásico que decía, un mundo nos vigila. ¿Quién decía eso? A ver, mi Zuli quisiera acordar.
10: ¿No era Pedro Ferriz?
12: Sí, eso, mira,
10: Pedro
12: Ferriz, no sí, pienses, sí. Para que no le pienses, papá.
10: Pues ya te estoy diciendo, güey. Ya me lo sabía.
12: Okay. Ah, perdón. Pero es que te tardaste, lo pensaste mucho. Entonces, pues, aquí en Tijuana, les voy a platicar rápido. Tenemos una zona donde se ve muchas cosas, que es bajando la Rumorosa, que es el Salado, le llaman. Y también en la carretera hacia Tecate. Inclusive hay gente que ha dicho y dice y jura y perjura que hay hasta un portal interdimensional. Con esas nos amanecemos a veces aquí. Y seguido se ven cosas que no se ven en otros lados.
10: Pues inviten de esa, ¿no?
12: No, es de veras, en serio. Nomás para que se den un ligero quemón, que aquí llegan, van y vienen como si estuvieran en su casa. No, entonces, sí, yo creo que sí hay otras culturas más avanzadas que nosotros, definitivamente, pero que guardan su distancia, porque ya nomás que vean cómo festejamos ahí aventando a la gente y todo, dicen, no, estos chavos están muy gruesos. Entonces, pues, ahí está mi pronóstico para el domingo, va a ser 2-0, vamos a seguir con la portería inmaculada, porque tenemos un gran portero.
10: ¡Eso!
12: ¿Qué sucedió? Ya ven lo que sucedió allá con el juego de Estados Unidos, que el portero de esos chavos, la verdad es que es un héroe porque le tapó todo a los gringos y pues pudieron haber sido más goles, pero la verdad es que aguantaron mucho. Pero el portero, mi respeto, sacó todo y más. Y ahí está el ejemplo de que este mundial es de los porteros. Y pues 2-0, favor México, y no va a haber de otra. Y van a tener que tomar harto té de tila los ingleses. Y por ahí pónganse la de los marcianos llegaron ya.
10: ¡Ya lo pusimos, Menso! ¡Pon atención!
12: Está bien, perdón, es que aquí llega la transmisión un poquito más retrasada. ¡Ánimo! Bendiciones para todos.
10: Cuídense. Abrazo, amigo.
0: Un abrazo.
10: Cuídate mucho.
12: Ándale.
10: Bendiciones, amigo. Sigo. Vamos con otra. Buenos días, ¿con quién hablamos?
13: ¡Hello!
10: ¡Hey, bueno!
13: ¡C'est moi!
10: ¡Hace muy!
14: ¡C'est tú!
13: ¡Oh! Hola, saludos, muchachos, ¿cómo andan?
14: Matutain, todo bien, gracias. Matutino,
10: hijo del maíz.
14: Matu, dime, por favor, que traes chiste de extraterrestres. No me vayas a fallar, Matu.
13: ¿Chiste de extraterrestres?
14: Ajá.
10: No, pero se lo va a inventar ahorita, vas a ver.
13: Pero lo podemos componer, no pasa nada.
14: Eso, Matu.
10: A ver, échale, Matu.
13: ¿Cuál es el mes favorito de los extraterrestres?
14: ¿Cuál será?
10: A ver.
14: Podría ser...
13: Marzo. Son marcianos.
10: Sácate la chingada. ¡Vámonos!
13: Toño, no me cortes, espérame. ¿Aló?
10: Okay. Aquí estamos.
13: ¿Aló?
10: Aquí estamos.
13: Y de paso para saludar al invitado, el señor Calderón. Es que el Calderón a mí me conoce por Matute solamente.
0: Ah, sí, ¿qué tal, Matute? Ya me acordé de ti, eres el mismo Matute, matutino, de allá de... A ver, ya se me olvidó si estás en Chicago o estás en Nueva York.
13: Chicago, Calderón.
0: Sí,
13: oye,
0: Chicago.
13: Calderón, aprovechando que usted está ahí.
0: Sí.
13: Ya pues, los oyentes, y no sé si Toño y Darinka saben, el Zuli también, saludos. Cuando tenga alguna producción ahí, la gente que usted conoce del cine, invite ahí al Murillo, ahí, si le gusta el papel de un marrano parado.
0: Ah, sí, fíjate. No, sí, lo que pasa es que no les he platicado que también he salido en películas ahí de...
14: ¿A poco? ¿Películas?
0: Sí, de bajo presupuesto, sí. Pero ahí estamos.
14: Pero película...
0: Pero una película, en una producción, un productor de San Antonio, Texas, me invitó a... Amigo mío, me invitó... también salí de actor ahí en una película.
14: ¿A poco?
0: Se llama El Michoacano. Es tipo Breaking Bad, es en esa misma situación. Mafia en Estados Unidos. Y otra de terror. O sea, yo asustaba ahí a la gente, ¿no? En dos películas salí, he salido en esa producción. Y pues sí, ahí he estado en San Antonio.
14: Órale, qué padre.
0: Ahí fui.
15: Cuando hagan un rodaje ahí en Guadalajara, invita al Zuli.
0: Al Zuli, vamos a ser el actor.
15: Sí, claro que sí. Bueno,
14: el Zuli de Príncipe Maravilloso.
0: El Zuli se parece a este, al que salía en Chips, en Patrulla Motorizada. Patrulla Motorizada, el güero, ¿cómo se llama este? El que salía con Eric Estrada. El compañero de Eric Estrada en Patrulla Motorizada, Chips.
14: Patrulla Motorizada.
0: ¿Y si recuerdas, no?
10: No, pues hace como 1000 años.
14: ¿Te pareces o no te pareces?
0: Al güero, al gringo.
14: O sea, al que está.
3: Es que son demasiados jóvenes para saber qué programa es.
14: A mí hablas de Cars para acá. Porque la verdad, si no.
10: De RBD.
0: Ya me quedé, no, ya me quedé. Bueno, los que se acuerdan, había un programa que se llamó. En la traducción le ponían motorizada. Y, uh-huh. Pero bueno, así se parece el Zuli. Ese es el punto, mi querido matutino. Matute.
16: No, pues saludarles. Ojalá y el domingo México gane. Yo pienso que en caso de que Inglaterra gane, va a ser en penales.
0: No. Tiene que definirse en el juego.
15: Va a pesar en la azteca.
14: Sí, claro, ¿sí? Claro, Matú.
0: No, lo gana México en el juego, mi estimado Matute.
16: Sí, gana México, avanza. Una sugerencia para Juanito, ya que para que cambie.
10: Pues sí, güey, si gana México, sí avanza. ¿Estás a oso?
16: No, pero igual, una para Juanito ahí, que en inglés entre cantando ahí, corazón de melón, que lo diga en inglés ahí.
10: Ok, se lo vamos a sugerir, a ver si nos manda la ingada. Ya está, sí, mi querido Pimpitú, Matutino.
0: Ya les cambió el nombre.
16: Me quiero quejar porque cada vez que llamo, qué casualidad que el ping-pong se mete en mi llamada. Por favor, ping-pong.
10: Ah, caray, ¿cómo?
16: No, por favor, ping-pong, dale chance a otras personas.
10: Ya está, mi hermano. Abrazote y gracias, Matutino.
16: Que la pasen bien, saludo.
14: Abrazos, Matu. Chao, chao.
10: Dice por acá, Carlos Ochoa, la verdad, el super invitado Antonio me gusta para consuegro. Cotorre. ¿Es consuegro?
0: A ver, ahí te va. No, es que para su tiene un hijo y quiere...
10: Ok.
0: ¿Cuánto es el requisito?
3: El requisito es que quiero boda de 20 millones de dólares. Así.
0: Taylor Swift.
3: Solo así.
10: Entonces.
14: ¿Y luna de miel dónde?
3: Luna de miel en Europa.
10: En Cancún.
3: Obviamente.
10: Ah, en Europa. Uh-huh. En Europa.
3: En Europa.
14: Y luna de miel en los cráteres de la luna, ¿cómo ves?
0: Así que, ¿cómo veas? Así como, ¿cómo se llama el señor este? ¿El consuegro? ¿Cómo se llama?
10: Carlos Ochoa.
0: No, ¿sabes qué? No, mejor. Iba a decir algo al aire, pero mejor lo digo fuera del aire.
14: No te arrepientas.
10: Saludos al güey Quique Ramírez, que está en Tijuana escuchando el programa. Gracias, carnal. Vamos con otra llamadita. Buenos días, ¿con quién hablamos?
17: Ay, muchachos, soy yo, Nuevo Gerardo. Se me cortó la llamada hace un rato porque andaba corriendo.
10: No, se cortó, te colgamos, güey. No lo siento, mi Tacatrán. ¿Qué onda, amigo?
17: Sí te la creo, güey. No, lo que pasa es que yo quiero recordarle algo a estos... A ver, tres vatos que estaban hablando primero... De la selección, que no llegábamos a nada. Solo hay tres que yo traigo aquí atorados en la...
10: Venga, Tracatrán, suéltalos.
17: Uno es mi canalito, el Fuercita. A ese sí le vamos a dar chance. A ese sí le voy a echar el salvavidas para que se suba al barco. A él sí, porque él es de buen corazón. Pero los otros dos, no sé ni cuál es el peor, ni a cuál ir, dijera mi abuelita. Ajá. Uno es mi paisano... Es Libertona, la Libertona, ya ves, uh-huh, que ese odia México también. Ese sí no tiene cabida por nada del mundo. Y el otro es el que acaba de hablar. Les digo que aquí en Las Vegas lo conocemos como el Pantera. Mi compita el Supertaqui lo inauguró como el Tontera. Ya se imaginarán por qué, ¿verdad? Con lo que él dice, se refiere a nosotros como tontitos, como mensos. Me imagino que él se cree inteligente, porque todos tenemos nuestra opinión, pero nada más la de él, la verdad, dijera Amirka, la única verdad es la de él, no más la de él. Nada, él dice que Chicharito, todo lo que hizo en Europa no sirve de nada, que no hizo nada, que era banca, denigra al mexicano. Lo mismo dice... del Canelo, que no, de los Tigres, que no, nada, que nada, de la selección. Y entonces, ese sí no, mira, lo que dijo ayer es lo que a mí me tiene coraje.
18: con coraje. Dijo que México representa a los mexicanos, mas no al país. Imagínense la tontera que acaba de decir. Es una cultura, los mexicanos tenemos nuestra cultura, donde incluye la gastronomía, las pinturas, nuestra música, el fútbol, todo es parte de nuestra cultura, ¿verdad?
10: ¡Claro!
18: Entonces, yo entiendo que hay mexicanos que no les gusta el fútbol a veces, pero en estos momentos hasta ellos se ponen la verde, andan contentos. Y no puede ser posible, o sea, en los Juegos Olímpicos, cuando en la inauguración, que pasa la delegación de Francia, la delegación de Estados Unidos, la delegación de Italia, ¿no va representando al país?
10: ¡Claro!
18: La verdad, qué bárbaro. No me gusta a mí señalar, pero es increíble que, si él de verdad se creía inteligente, no llamara. Porque nada más llama para hundirse, todas las excusas que da, según él, para eso, para excusarse, está peor, más se hunde. Le digo, nosotros lo conocemos de aquí de Las Vegas. Mire, no todos los chilangos son así. Mi copita Yepa Yepa, hasta él mismo le tiró. O sea, insoportable. Discúlpeme, ok, pero aquí estamos. Saludos, suegro Toño.
10: Suegro Toño. Ya está, Carla. Gracias, abrazo. Última llamadita, nos queda minuto 40. ¿Con quién hablamos? Buen día.
19: ¿Qué onda, Toñito? ¿Cómo están?
10: Y Fuercita Puma, ¿cómo estás? Échale.
19: ¿No me podrías dar una hora?
10: Yo te podría dar lo que tú me pidas, pero ahorita nada más tenemos un minuto y medio.
19: No seas alburero, Toñito, no seas así.
0: Él quiere aquí ahora, no. Dice.
19: No, saludos ahí a todos los camaradas. Bueno, me tocó un minutito ahí, solo era para saludarlos y... Pues bueno, sí tienen, porque tal vez tengo un poco de razón, ¿verdad, mi camarada? Ahí, que hemos estado un poquito, pues, ¿verdad?, no contentos con lo que el desempeño que ha tenido la selección mexicana, pero es lo que es la verdad, ¿verdad? Te lo dice todo el mundo, no solamente yo, sí, simplemente analizamos un poquito lo que México ha hecho y es todo, pero bueno, yo creo que todo el mundo, nos guste o no, nos montamos en el barco porque somos mexicanos.
10: Eso.
19: Teniendo la sangre mexicana, ciudad mexicana, estás en el barco, quieras o no. Nada más que, pues, tú ya juzgas y lo que ves, si me entiendes, y todo el mundo decía que México no estaba bien, te estás sorprendiendo y ojalá nos vaya bien. Hasta ya de rápido, mira.
10: Corre.
19: La neta, estoy ando bien agüitado porque la Brici me está poniendo los pernos con el Ike y luego otro ahí le hicieron sándwich la otra vez.
10: Pues es que el Iker trae lo suyo y pues la Brici también es resbalosona, ¿qué te digo? Ya está, mi Fuercita, ya nos vamos, amigo.
19: Órale, un abrazo, los quiero mucho.
10: Gracias, hermano. Gracias, mi Dare.
14: Muchas gracias, hasta mañana.
10: Mi Zuley, gracias. Vámonos, chao. Mi Tocayo, gracias.
0: Gracias, hasta la próxima.
10: Gracias, nena.
20: Gracias, chao.
10: A todos, gracias. Muchas gracias, yo soy Toño Murillo. Esto fue Nutrilandia, se quedan con... Contacto Deportivo.
14: Y vamos por contacto.
10: Y vamos por contacto. Gracias.
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0: buenas tardes, bienvenidos una vez más al béisbol de las Grandes Ligas en la señal de TUDN Radio, hoy directamente desde el American Family Field de Milwaukee, listos para llevarles ya el juego entre los Cerveceros de Milwaukee y los Rojos de Cincinnati, en lo que debe ser un gran pero gran duelo de picheo entre los abridores Jacob Mizorowski por el equipo de los Cerveceros de Milwaukee y Chase Burns por los Rojos de Cincinnati. Mizorowski, gran candidato al premio Cy Young en la Liga Nacional. Chase Burns, no tan mediático, no se menciona tanto, pero teniendo también un gran inicio de temporada. Saludo con mucho gusto a Alberto El Beto Ferreiro Betico. Muy buenas tardes, ¿cómo estás?
1: Muy buenas tardes, mi estimado Quiñones, qué placer saludarte y muy buenas tardes para todos los amigos, los amantes del béisbol. Y qué bueno que comienzas con el duelo de lanzadores, ¿eh? Porque exactamente lo que tienen en común Burns y Mizorowski son muchas cosas, pero una de ellas, que los dos tienen 9 victorias, ¿eh? Chase Burns 9-1, Mizorowski 9-3, también tienen en común que ponchan a muchos bateadores. Burns tiene 91 entradas y 2 tercios en la campaña y ha ponchado 112 bateadores, mientras que Mizorowski en 99 entradas de actuación ha ponchado a 146, solamente para agregarle ahí a lo que habla de este duelo de lanzadores que es muy atractivo en el papel. Pero aquí se van a enfrentar, mi estimado Quiñones, el puntero de la central contra el sotanero de la misma división. Los Cerveceros de Milwaukee con marca de 53 victorias y 31 derrotas, con 3 victorias en fila, están pasando por un momento tremendo. De hecho, tienen una ventaja de 5.5 sobre los Cachorros de Chicago, a pesar que Chicago ha ganado 5 en fila. Tiene una ventaja de 8.5 también sobre San Luis, que está en la tercera posición en esa división. Pittsburgh está a 11.5 y precisamente viene su rival en turno, los Rojos de Cincinnati, que atraviesan por un mal momento porque llevan 4 derrotas de forma consecutiva, porque su récord es negativo, 39 victorias y 46 derrotas, y es por eso que se encuentra Cincinnati, el equipo de Terry Francona, en el sótano de la central a 14.5 juegos. Este conjunto se esperaba mucho más, pero realmente no ha podido en esta campaña del 2026.
0: Y en una división, Beto, que hay que decirlo, llegó a ser muy competitiva. Yo creo que sigue siendo, a pesar de todo, competitiva esta división central de la Liga Nacional, comparándolo con otras divisiones en esta temporada de Grandes Ligas, porque en un momento determinaron, llegaron a estar por varias semanas los 5 equipos con más victorias que derrotas en esa central de la Liga Nacional. Milwaukee finalmente poniendo su ley y su respeto ante lo que fue en su momento el empuje de los Cachorros de Chicago, que todavía está ahí. Debe ser uno de los equipos que está en el mes de octubre en postemporada, y de los propios Cardenales de San Luis, que también por momentos amenazaron con ser protagonistas en esa división. Vámonos rápidamente con los lineups, Beto Ferreiro, para este juego de pelota. Los Rojos de Cincinnati, equipo visitador, con 39 ganados, 46 perdidos, con Eli de la Cruz en el campo corto, primer bate. Sal Stewart en tercera base. En el jardín izquierdo, J.J. Bleday. Eugenio Suárez, designado cuarto bate. Nathaniel Lowe estará en primera base. Noelvi Marte en el right field. Edwin Arroyo en segunda base. José Treviño el receptor. Y en el jardín central y noveno en el orden, T.J. Friedel. El pitcher abridor será Chase Burns. Pitcher derecho, 9 victorias, 1 derrota y 2.36 en su promedio de efectividad.
1: Por su parte, el equipo de casa, los Cerveceros de Milwaukee, saldrán de la siguiente manera. Christian Yelich, primer bate como designado. Jackson Chourio, el venezolano, jugando el jardín izquierdo segundo. Como tercero y en segunda base, Bryce Duran. El venezolano William Contreras, cuarto bate, receptor. Jay Bowers como quinto en primera base. Garrett Mitchell patrullará el jardín central sexto. Sal Frelick estará en el jardín derecho séptimo. Como octavo y jugando en el campo corto, Cooper Pratt. Noveno en el orden, David Hamilton en tercera, y actuará como lanzador el fenómeno Jacob Mizorowski. Mizorowski, ya adelantábamos, 9 victorias con 3 derrotas y un promedio de efectividad extraordinario, ¿eh? 1.45 es su efectividad, con 146 ponches y un whip también fantástico, 0.77.
0: los señores umpires para este desafío. Dan Mercer estará en el home plate cantando bolas y strikes. En primera base, Dan Bellino. Mark Ripperger será el que impartirá justicia en segunda. Y en tercera base, Brock Ballow estará haciéndose cargo de impartir justicia ahí en la antesala. Juego aquí en el American Family Field. Sabemos aquí el clima no es problema. Es uno de los estadios techados, el de aquí de Milwaukee. 88 grados, soleado. Al parecer, ya minutos antes de iniciar el juego, se va a disputar este desafío con el techo abierto. No hay ningún tipo de contratiempos para que se juegue al béisbol esta tarde de jueves aquí en el American Family Field. Hoy, Beto, como siempre, mucho más actividad. Ya arrancó desde temprano el juego entre Piratas de Pittsburgh y los Phillies de Filadelfia. A las 3 de la tarde, con 10 minutos, los Miami Marlins contra los Rockies de Colorado en Denver, en el Coors Field. Los White Sox contra los Guardianes de Cleveland, Beto, en una atractiva serie. Rivales de la división central de la Liga Americana. Ambos equipos con 45 victorias. 40 derrotas para White Sox, 42 para Cleveland. Atlanta recibe en el Truist Park a las 7 y 15 de la noche a los Cardenales de San Luis. Los Tampa Bay Rays desde las 7:40 enfrentan a los Reales de Kansas City. Los Tigres de Detroit, después de barrer a los Yankees, se miden a los Rangers de Texas en el Globe Life Field de Arlington. Los Angelinos visitan el T-Mobile Park de Seattle a los Marineros. Y comienza la serie entre los Padres de San Diego y los Dodgers de Los Ángeles. Ahora en Los Ángeles, siempre muy atractiva, independientemente de la gran ventaja que le está sacando los Dodgers a los Padres en el primer lugar del oeste de la Liga Nacional.
1: Este equipo de los Cerveceros de Milwaukee que llega, ya hablábamos del récord, mi estimado Quiñones, con 53 y 31, están empatados en derrotas con los Dodgers de Los Ángeles. Los Dodgers tienen 3 victorias más. Estamos en presencia aquí del segundo mejor equipo en todas las mayores. Los Dodgers con esas 56 victorias y 31 derrotas y 644 de porcentaje, es el mejor equipo en las mayores. Pero Milwaukee, 53 y 31, 631, porque los Bravos de Atlanta es el que va comandando el este, 50 y 34, y el equipo de Filadelfia se le ha pegado, y de qué manera. ¿Recuerdan cuando era la ventaja de 11? Bueno, Filadelfia solamente está a 2.5 de los Bravos de Atlanta. Eso en la nacional. En la americana, bueno, de igual manera, aquí se han combinado 7 victorias en fila de los Rays de Tampa Bay y 7 derrotas consecutivas de los Yankees de Nueva York, para que en el este Tampa esté ahora que tenga una ventaja de 3.5 sobre los Yankees, que se van alejando, porque no solamente han perdido 7 en fila, han perdido 8 en los últimos 10. En la central, los Media Blanca de Chicago, señores, con 45 y 40, una de las grandes sorpresas de la campaña. Le va sacando Chicago un juego a los Guardianes de Cleveland, que marcha segundo. Y en el oeste está al rojo vivo, porque los Rangers de Texas han empatado con los Marineros de Seattle en la cima, los dos con 44 y 43. Pero Houston está a 2 juegos solamente, 43 y 46. Y a 3, los Atléticos con 41 y 46. Así que ese es el panorama a esta hora, a lo largo y ancho de las mayores.
0: Nosotros vamos a hacer una breve pausa, hacemos el corte comercial, todo listo para que inicie este juego de pelota entre los Cerveceros de Milwaukee y los Rojos de Cincinnati desde el American Family Field. A diferencia de ayer, que tuvimos un juego de 23-3, paliza de los Cachorros sobre los Padres de San Diego, hoy esperamos un gran duelo de abridores, un gran duelo de picheo aquí entre Jacob Misiorowski y Chase Burns. Hacemos la pausa y enseguida regresamos.
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8: Todo listo. Estamos en el American Family Field para otro juego de pelota aquí en la señal de TUDN Radio. Los Rojos de Cincinnati contra los Cerveceros de Milwaukee. Yo soy Alberto El Beto Ferreiro junto a Luis Quiñones y a todo este equipo gigantesco de productores que hacen posible que esta señal llegue a su casa en high definition. Va a comenzar el juego de pelota, Eli de la Cruz en el rectángulo de bateo, Mizorowski, ahí viene el lanzamiento, el primer strike. Comenzó el juego entre los Rojos de Cincinnati y los Cerveceros de Milwaukee, el lanzamiento del segundo, dos strikes sin bola, 103 millas, qué bárbaro. Mizorowski, tremenda campaña. Viene para la goma, strike cantado el tercero. Un envío de 104 millas por hora para ponchar a Eli de la Cruz. Esa es la carta de presentación de Mizorowski, primera del inning. Viene Sal Stewart, lanzamiento del primer strike. Qué bárbaro, Jacob Mizorowski. Lanza bola 1 y 1. Bajito el envío. Ya se coloca el lanzamiento, strike cantado el segundo, una recta de humo de 104 millas, dos strikes, una bola para Sal Stewart. Casi no se toma tiempo entre envío y envío. Jacob Mizorowski, que ya está otra vez listo para lanzar, ahí viene para la goma, foul de atrás. El equipo de los Cerveceros con David Hamilton en tercera, Cooper Pratt en el campo corto, Bryce Turán en segunda, Jake Bowers en primera base y William Contreras como receptor. Los jardineros en el izquierdo, Jackson Chourio en el central, Garrett Mitchell en el derecho, Zach Frelick. El lanzamiento le tira y conecta un batazo alto, largo, entre right y center. Van atrás los jardineros a lo profundo. La bola se va, se va, se va. Se fue de fiesta. Honronazo tremendo entre right y center field de Sal Stewart, y ha sido un golpe, los Rojos de Cincinnati toman el mando y están ganando ahora, 1-0, contra Mizorowski, señores, el jonrón número 17 de Sal Stewart en la campaña. Qué bárbaro, cuando batea J.J. Bleday, el lanzamiento foul, viajó esa pelota a 402 pies. Salió a una velocidad de 102.7 millas por hora. El lanzamiento afuera, dos bolas y un strike para J.J. Bleday, el ex Marlins. 13 jonrones en la campaña, 37 remolcadas, 236 en su promedio, en 57 juegos. Ya se va otra vez colocando el lanzamiento, bola. 102 millas, dos bolas y un strike. Jacob Mizorowski en tremenda temporada, señores. Hoy para muchos va comandando en cuanto al Cy Young se refiere. Es que tiene 9 victorias y 3 derrotas y 1.45 de efectividad. El lanzamiento bajita y pegada, reclaman al de tercera. ¿Y qué dijo? Que no lo pasó. Dan Mercer es el árbitro de home plate. En primera, otro Dan Bellino. En segunda, Mark Rippinger. En tercera, Brooke Ballou. En 3 y 1, lanzamiento, strike cantado, 3 y 2. Jacob Mizorowski, buscando su décima victoria de la temporada, el as de la rotación, uno de los mejores lanzadores en todas las mayores.
9: El lanzamiento tirándole al tercero. Se lo llevó con una recta de 102 millas. Se poncha J.J. Bleday. Segundo ponche para Mitch Urowski. Mete la entrada en dos outs. Y viene ahora el cuarto bate, el venezolano Eugenio Suárez. Gracias a todos los que empiezan a reportar sintonía. Arroba Luis Quinones 90-bajo. La mía es arroba El Beto Ferreiro, arroba Duden Radio. En todas nuestras plataformas, el lanzamiento fao de atrás. Puedes escribirnos en YouTube, en Facebook, en Instagram, en Twitter, en X. X, el antiguo Twitter. El lanzamiento tirándole. Muchos no se acostumbran que, incluyéndome a mí, que ya no se llama Twitter, que es X. Mizorowski tiene un repertorio de 5 lanzamientos. La recta de 4 costuras que la utiliza en el 63.5%, su principal arma. La recta cortada en el 14.2%. La slider en el 10.7%, la curva en el 9.7% y el cambio en el 1.9%. Curva ligeramente adentro. Estaba por ahí, 2 strikes, una bola para el cuarto bat de Eugenio Suárez. Gracias a todos los que ya empiezan a reportar sintonía. Los vamos a leer a todos, vamos a interactuar con todos. El lanzamiento, strike cantado el tercero. La dejó pasar ahí en la esquina de afuera, un envío de 101 millas. Y ha dado aquí Misiorowski, esconde ponches en este primer capítulo. Sin embargo, se fueron los rojos con un inning productivo. Una carrera, solamente un hit, pero ¿qué hit? El jonronazo entre Ray y center de Sal Stewart, no hubo error y nadie quedó en circulación. Se fue la parte alta del primero, los rojos dan primero. Hacen una carrera, el equipo de los cerveceros por batear. Hacemos una breve pausa y enseguida regresamos.
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0: Aquí está la señal de TUDN Radio. Abrió la pizarra el equipo de los Rojos de Cincinnati con ese cuadrangular de Sal Stewart, el 17 para él en la temporada. 1-0, nos vamos a la conclusión del primero. Les recuerdo que esta emisión con derechos de autor es presentada por la autoridad de la Oficina del Comisionado de Béisbol y no puede ser reproducida o retransmitida de ninguna forma. Las cuentas y descripciones de este juego no pueden ser diseminadas sin consentimiento expreso por escrito. Final del primero. Sigue narrando para ustedes El Beto Ferreiro.
9: Muchísimas gracias, Quiñones. Christian Yelich está en el rectángulo de bateo contra Chase Burns. Está Christian Yelich en la cuenta ya de 3 bolas sin strike. Ahí viene el lanzamiento, bola alta, la cuarta. 4 pelotas malas para Christian Yelich. Va rumbo a la inicial Chase Burns, el italiano. Sí, porque nació en Napoli, Italia, el 16 de enero del 2003, es el abridor del conjunto de los Rojos de Cincinnati. Tiene 23 años de edad y 167 días cuando batea el venezolano Jackson Chourio. Se va colocando el lanzamiento afuera.
0: Tuvimos hace unos días aquí, Beto, un juego de pelota donde trabajó Chase Burns y la verdad se mostró en una forma tremenda en ese desafío por los Rojos de Cincinnati. Por eso lo decíamos, es uno de esos pitchers que no son tan mediáticos, pero cuando te toca verlos te llama mucho la atención.
9: El lanzamiento strike cantado, tiene un potencial tremendo con esa edad. Y sí, 9 victorias y una derrota, 2.36 es su efectividad en 16 aperturas, uno de los grandes lanzadores de esta campaña, 91 entradas y 2 tercios, y el hombre con 112 ponches. El lanzamiento afuera, 112 ponches en 91 entradas y 2 tercios es mucho más de uno por inning.
0: Fue el pasado lunes 15 de junio, Beto, cuando comenzamos este gran maratón beisbolero, le tiró 5 entradas sin carreras y 7 ponches a los Mets de Nueva York. Ese juego lo tuvimos aquí.
9: El lanzamiento strike cantado. La cuenta es de 2 y 2 para Jackson Choi. El que está esperando turno es Bryce Durán. Es la primera apertura en su carrera contra los Cerveceros de Milwaukee. En el 2015 tuvo una actuación pero de relevo contra los Cerveceros. En el 2025, mejor dicho. Sí, la primera regresa quieto. El año pasado, él no ganó. Perdió 3 sin victoria, claro. Lanzó en 13 juegos, 8 de ellos como abridor. 4.57 de efectividad en su año de debut. El italiano, seleccionado por los Padres de San Diego en la ronda 20 del draft del 2021. El lanzamiento para Chourio, levanta un fly, la va buscando el inicialista, sale ahora a territorio FAO, mete el mascotín al lado de la barda y captura Nathaniel Lau la pelota. O este sí es Nathaniel Lau. El otro día hablábamos, tiene el mismo apellido de Brandon, en segunda base. Se escribe igual y todo, L-O-W-E, pero Brandon se pronuncia Brandon Lau, este es Brandon Lau. Este es Nathaniel Lau, mejor dicho. Se va Jackson Chourio en flight de falta, al inicialista para el primer out del inning. Bryce Durán viene a batear, batea a la zurda, del lado del pitcher Chase Burns. Ahí viene el lanzamiento, la slider adentro. Un abrazo a Julio de la Hoz con nosotros, ya reportando sintonía. Gracias, dice, extraordinario el trabajo de ustedes, siempre aquí presente. Gracias. Lanzamiento strike cantado. El repertorio de Burns, la recta de 4 costuras que la utiliza en el 56.2%, el slider en el 37.3%, el cambio en el 6.4% y la curva ocasionalmente casi no la utiliza, en el 0.1% solamente. Adelanta el corredor en primera, lo vigila Nathaniel Lowe, lanzamiento tirándolo al segundo. El cuadro de Cincinnati con David Hamilton en tercera, o Sal Stewart en tercera, mejor dicho. Eli de la Cruz en el campo corto, Edwin Arroyo en segunda, Nathaniel Lowe en primera, contra el suelo. El receptor es José Treviño, que ahora evitó que se escapara la pelota, ese envío de piconazo. Los jardineros en el izquierdo, J.J. Bedey, T.J. Friedel en el central y Noel B. Marte en el derecho. Así se defiende el equipo de los Rojos de Cincinnati. La cuenta es de 2 y 2 para Bryce Durán. Adelante el corredor en primera. El lanzamiento, FAO de atrás, 99 millas. También tiene tremenda recta, al igual que Emisio Orozki, Chase Burns. Chase Burns, Emisio Orozki, 24, uno más. Ahí viene el lanzamiento, tirándola al tercero, el hombre va para segunda, se tira de cabeza, quieto, se la robó. Se robó la segunda, Christian Yelich, se poncha Bryce Durán. El tiro fue bueno del receptor, pero le había llevado tremendo tiempo al pitcher Chase Burns, Christian Yelich. Es la base robada número 6 para Yelich. Ahora la posibilidad del empate a 180 pies de home cuando viene William Contreras. El lanzamiento strike cantado. El cuarto bate, el venezolano William Contreras. 9 jonrones, 51 carreras impulsadas en esta campaña del 2026. lanza, le tira y saca un fly al público por la parte derecha. Tremenda concurrencia para este jueves. El público aquí en Milwaukee muy entusiasmado otra vez con la manera en que está jugando este conjunto. El segundo mejor equipo de todas las mayores, solamente por detrás de los Dodgers. Los cerveceros con 53 y 31.

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6: Estamos de regreso. Nos vamos al segundo capítulo. Viene a batear el equipo de los Rojos de Cincinnati. Con Nathaniel Lowe abriendo tanda. Y viene el lanzamiento foul al público por la parte izquierda. Los Rojos están ganando una carrera por cero. Listo. Misiolowski, el lanzamiento. Strike cantado. Rápidamente lo ha metido en la cuenta de dos strikes sin bola. Tremenda curva, bien pronunciada. La abrió con una recta de 99 y ahora se aparece con esa curva contra Nathaniel Lowe. Listo el derecho, lanza, curva, tirándole al tercero. Otro ponche más para Misiolowski, se poncha Nathaniel Lowe. El cuarto ponche, todos los outs, los ha sacado por la vía del ponche.

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1: El fútbol europeo se roba todas las miradas en Los Ángeles. España, la campeona de Europa, llega con paso perfecto y con la portería invicta tras adueñarse del grupo H y demostrar toda su jerarquía. Enfrente estará Austria, segunda del grupo de Argentina, un rival disciplinado, intenso y decidido a dar el gran golpe. Desde ahora, cada partido es una final. 90 minutos.

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0: 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Saludamos al campeón del mundo Mauro Silva, esta selección de España que debutó sorpresivamente empatando con Cabo Verde 0-0 en Atlanta, luego aplastó a Arabia Saudita por 4-0 en ese mismo escenario, por eso repite ese 11, y luego en Guadalajara derrotó 1-0 a Uruguay con gol de Alex Baena. Pero todos han quedado con ese sabor que la España que uno esperaba o vislumbraba, Mauro, a priori todavía no apareció. Será hoy el día. ¿Cómo estás?
19: ¿Qué tal, Sammy? Qué placer estar con vosotros, Manolo, Curro, Javier y todos los oyentes de fútbol de primera. Es el momento, llegó el momento de que España demuestre a lo que vino a este mundial, porque hasta ahora no ha sido el equipo capaz de equilibrar este control, la posesión con la verticalidad, intensidad que deseamos todos, ¿no? Pero bueno, llegó el momento del partido que tiene que demostrar, y hoy tiene un rival por delante que, claro, es el control, la posesión contra la intensidad y la presión alta de Austria, que puede sufrir porque España va a intentar controlar el partido, y tener la presión alta durante tanto tiempo no es fácil, ¿no? Pero vamos a ver el contraste entre dos escuelas, una que quiere la posesión y la otra que va a intentar con la línea alta presionar la salida de España, buscando ese error que se equivoca España y que todavía no ha encajado ningún gol en este mundial.
0: Hacemos una nueva pausa y regresamos. Estamos en la previa de España frente a Austria, en vivo desde Los Ángeles junto al equipo mundialista de fútbol de primera.
20: Grado se coloca Chase Burns. Adelanta el corredor en primera. Se mira primera y es quieto. Tuvo que llegar ahí de cabeza.
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20: El juego de las estrellas ya viene. Aquí en la señal de TUDN Radio por sexto año consecutivo. También el derbi de jonrones. Y el juego de las futuras estrellas, de igual forma, el lanzamiento, el batazo. Es center, right y center. Van los dos. Profundo en la zona de aviso. Levanta su mano enguantada el patrullero derecho que la pide. Y captura la pelota Noel Bimarte. Y el hombre iba doblando por tercera. Se confundió completamente Gary Mitchell. El tiro a primera y es doble play. Confundido completamente Gary Mitchell. Ya iba llegando a tercera. Pensó que había dos outs. Un error aquí mental. Así que se convierte la conexión de San Frederick en doble play. El tiro del jardinero derecho a Eli de la Cruz. Y este devolvió a primera para los outs 2 y 3. Se fue el segundo capítulo. Dos entradas completas en el American Family Field de Milwaukee. Los rojos están ganando una carrera por cero. Hacemos una breve pausa y enseguida regresamos.
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20: Estamos en el tercer capítulo. José Treviño abriendo tanda por los Rojos de Cincinnati, que ganan una carrera por cero.
25: En partidos donde no vale la
20: lanzamiento bola a la segunda, dos bolas sin strike para Treviño. Se va colocando otra vez el derecho Michirovsky, lanzamiento bola a la tercera, la está reclamando el receptor William Contreras, vamos a ver. Y ese strike por un pelito, señores. Así que la ganó aquí William Contreras por un pelito realmente. La gana William Contreras. En dos bolas un strike. El lanzamiento le tira y levanta un fly. La va buscando el receptor. Treviño se quita la careta. Pero la pelota al público. William Contreras le ha quitado la careta. Treviño es el que estaba bateando. Le tuvo que quitar del medio porque William Contreras iba hacia atrás buscando el fly.
3: De esta selección de Austria que derrotó en el debut a Jordania 3-1, que perdió 0-2 con Argentina.
20: Ese Treviño, el octavo en el orden del equipo de los rojos de Cincinnati. Ya le dice que sí, Michirovsky, las señas de William Contreras. Profundo en tercera base. Y por allá va la conexión. Se lanza, no puede, la pelota sigue rumbo hacia el jardín izquierdo. Se lanzaba de cabeza David Hamilton, pero no pudo, me parece que llegó a rozarla. Vamos a ver aquí la repetición. Un roletazo hacia la mano del guante. Sí, era muy complicada. La rozó. Pero es hit para Treviño, el segundo hit que le conecta a Michirovsky. Cuando viene ahora el noveno en el orden, TJ Friedel. Bueno, el orden de los rojos. Adelante el corredor en primera. De lado ahora Michirovsky. Se cuadra para tocar. Toca la pelota por tercera. Viene hacia adelante. Tremenda jugada. Mano limpia. El tiro primero es bajo. Levanta. Out en primera. Primero, qué bien. Pero qué bien David Hamilton. Viniendo hacia adelante, capturando a mano limpia, tirando en movimiento el tiro de piconazo. Y si buena fue la jugada de Hamilton, mejor de la manera que levantó Jay Powers en la inicial. Así que aquí hay sacrificio para TJ Friedel. Perfecto el toque. El lado del tercero al primera. El turno ahora para Eli de la Cruz. Se ponchó en su primer turno al bate. En segunda Treviño, el lanzamiento pasó el bate, lo decretó el propio árbitro de home play, Dan Mercer. 13 cuadrangulares, Eli de la Cruz en el año. Aponchado a 5, Michirovsky. Estamos en el tercer capítulo. Ganan los rojos una carrera por cero, pero quieren más, van por más. El lanzamiento, ahí va un fly, entre el epicenter, la pidió el patrullero izquierdo, Jackson Chorio. Va llegando, captura la pelota, el tiro viene rápidamente al cuadro. Se va Eli de la Cruz en elevado al izquierdo, falla por segunda vez. La entrada se mete en dos outs. No se puede mover de segunda a Treviño y viene ahora el jonronero de la tarde. Sal Stewart desapareció por el central. El segundo en el orden de los rojos. El lanzamiento de Michirovsky de humo afuera, 102 millas. Total de 40 envíos tiene Michirovsky.
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20: Después de South Stewart es JJ Bday el que está esperando el turno.
5: Beto, ya arrancó la actividad en Filadelfia, empate a una carrera, un juego que está en el séptimo inning entre Piratas y los Phillies buscando su victoria número 50 de esta temporada, tienen 49-38, hoy Atlanta empieza una serie complicada contra San Luis, tiene Atlanta 50-34, ya sienten pasos en la azotea.
20: El lanzamiento levanta un fly, la pelota al público por la parte derecha.
5: El equipo de Atlanta que ha estado liderando ese este de la Liga Nacional, pero que ahora siente ya la competencia de estos, no sé si decir renovados, Phillies de Filadelfia, Beto Ferreiro.
20: Bueno, ya siente la respiración.
5: Después de despedir a Rob Thompson, pues ahora bajo el mando de manera interina de Don Mattingly, se han metido de a lleno de nuevo en la competencia.
6: Se dijo ya que no había nada que hacer. La EFIA lo ha hecho quedar mal por ahora. El lanzamiento afuera.
5: No, no. En todo caso me haría quedar mal Atlanta, ¿no? Ahí viene bueno, el regreso de Ronald Acuña, ¿eh? Ya se espera que...
6: Usted dijo cuando estaban en 11 juegos, no hay nada que hacer. Ya esto está ya, ya desde Atlanta al este.
5: Pero dije, no contábamos con la lesión de Acuña. Sí,
6: usted siempre se va con la última que llega al baile. Viene el lanzamiento, pasó al bate. Sale Stewart, se poncha. Otro ponche más para Misiorowski. Quiñones, está encendido Misiorowski. Ya son 6 abanicados en 3 episodios. Todo quedó en una amenaza. Se fueron los rojos. Usted siempre se va con la última que llega al baile, Quiñones. Es que te lo digo, pero no me haces caso. Sin carrera, un hit, no hubo error y un hombre quedó en circulación. Se ha ido la parte alta del tercero y el juego sigue igual. Están ganando los rojos. Una carrera por cero.
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1: Hemos llegado a la parte baja del tercer capítulo. Viene a batear el equipo los cerveceros, que pierden una carrera por cero. Gracias a todos los que van llegando a la sintonía. La carrera de los rojos fue jonrón de Salt Stewart en el mismo primer episodio. Abriendo tanda, Cooper Pratt, el octavo en el orden. El lanzamiento de Chase Burns, la primera bola. Chase Burns buscando su décima victoria. Al igual que Mizorowski, los dos llegaron con 9 triunfos en este juego. Juego que habíamos estado esperando con muchas ansias desde que conocimos a que los abridores iban a ser estos dos jóvenes. El lanzamiento strike cantado. Burns, 23 años, Mizorowski, 24. Uno de los grandes lanzadores del béisbol hoy, pensando en el presente y en el futuro. Aún en su segunda temporada. 2-1, el lanzamiento es afuera, 3-1. Después de Cooper Pratt es David Hamilton, el que está esperando turno. Un abrazo a Ernesto Oliva también con nosotros. Reporta sintonía, dice aquí presente Betico. Un abrazo, hermano. El lanzamiento le tira y levanta un fly hacia el jardín derecho. Va hacia atrás, sigue corriendo en la zona de aviso. Levanta su mano enguantada, Marte, y captura la pelota el jueves. La llevó lejos Cooper Pratt. Pero jugando bien ahí en el jardín derecho, Marte. Capturando la conexión. Hoy es jueves, ¿no? Sí, ¿no? Claro. De martes a jueves se puede decir. Primera del inning cuando viene David Hamilton. Noveno en el orden del equipo de los cerveceros de Milwaukee. El lanzamiento, línea por la parte izquierda. La pelota abre y se mete en el público. También un abrazo a Pablo Meriño con nosotros, reportando sintonía. Sintonía total, de costa a costa. El lanzamiento, bola alta. Usted no tiene que ir a ninguna parte, yo sé. Claro que lo estoy mirando. Claro que le informaré. Yo sé que España juega contra Austria en un ratito solamente, en 10 minutos. En el torneo futbolero de verano, el lanzamiento, hay un rolling que le dan el guante al pitcher por detrás del segunda base, pero guarda. Nada que hacer. El roletazo al box, no pudo fildearla Chase Burns. Y en primera entonces, con infield hit David Hamilton, y este es el primer imparable que le conectan a Chase Burns. Por el montículo, no pudo fildearla y ya luego era imposible. Cuando viene Christian Yelich por segunda vez en el juego, recibió boleto. En su primer turno al bate, el lanzamiento le tira y conecta un batazo por el jardín izquierdo a lo profundo. Va hacia atrás, sigue corriendo, da un salto, capturó la pelota chocando contra la barda. El tiro viene rápidamente al cuadro, tremendo fildeo de J.J. Bleday en el jardín izquierdo. Después se le trabó una de sus piernas en la reja, porque hay como una cerca. No es una barda colchonada, es una cerca, entonces se le trabó uno de los pies, pero pudo tirar a tiempo después de poder zafarse ahí el spike. Miren cómo quedó el spike, lo que están mirando por televisión. Buena jugada de J.J. Bleday. Le ha robado aquí a Christian Yelich lo que parecía un extra base. La entrada, se mete en 2 outs. Y viene Jackson Chourio. Seguí la primera y es quieto en la inicial. Qué buena la jugada de J.J. Bleday en el jardín izquierdo, señores. Llevaba malas intenciones la conexión de Christian Yelich. Jackson Chourio, el peligrosísimo venezolano, fue retirado en fly de foul al primera base en su primer turno. Adelantando el corredor en primera, ahí lo vigila Nathaniel Lowe. El lanzamiento es afuera, una bola y un strike. gracias a todos los amigos que están, como Ernesto Mendieta, que también reporta sintonía, dice aquí presente, y bien, Mendieta. Listo en el boxer pitcher, el lanzamiento es bola, se va el hombre para segunda, se lanza de cabeza y se la robó. Póngale base robada a David Hamilton, de cabeza llegando, la estaban ahí revisando en el banco de los rojos, David Francona, y no la reclama. Segunda base que se roba el equipo de los cerveceros, antes había robado Yelich, de cabeza, arriesgando el físico. Estuvo a punto de salirse de la almohadilla, pero nunca sacó el pie izquierdo de la base. David Hamilton, su base robada número 18. Ahora, el empate a 180 pies de home. Pero hay dos outs, el lanzamiento bajito. El 2-22 ha llegado aquí el pizarrón del American Family Field. Dos bolas, dos strikes, dos outs. El lanzamiento, tirándole al tercero, se lo llevó con el slider. El tercer ponche para Chase Burns, metiendo otra vez el brazo hasta el hombro. Se fue el equipo de los cerveceros sin carrera, un hit, no hubo error y un hombre quedó en circulación. Se ha ido el primer tercio de juego, están ganando los rojos. Una carrera por cero. Hacemos una breve pausa y enseguida regresamos.
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1: Pues hemos llegado al cuarto capítulo. Ya está planteado el duelo de lanzadores entre Chase Burns por Cincinnati y Jacob Mizorowski por el conjunto de los cerveceros de Milwaukee. Vendrá el equipo de los rojos de Cincinnati en este cuarto capítulo con J.J. Bredei, Eugenio Suárez y Nathaniel Lowe abriendo tanda. J.J. Bredei, ahí viene el lanzamiento, toca la pelota por tercera, viene hacia adelante, la tiene Hamilton a mano limpia, el tiro a primera llegó tarde, quieto. Tremendo el toque de J.J. Bredei. Estuvo a punto de hacer una gran jugada ahí en tercera base. David Hamilton. Al final se le fue la pelota, se le escapó a Jay Bowers. Todavía el anotador oficial está pensando a ver qué anota, porque el tiro fue muy pero muy bueno. Me parece que llegó a darle al mascotín. El tiro fue muy bueno a la inicial, no fue ni de piconazo, no sé si llegaba a tiempo, pero por ahora el anotador oficial está pensando a ver si es hit o error el toque de J.J. Bredei.
6: La deja pendiente, Beto, apreciación finalmente, seguramente en el entre-inning o durante esta entrada la revisará de nuevo para dar ahí ya el veredicto final.
1: Eugenio Suárez afuera, la segunda bola, es el que está bateando, el cuarto bate, se ponchó en su primer turno. Adelante el corredor en primera. Se coloca Vizorovsky, lanzamiento foul de atrás.
6: No me ha dicho cómo me quedó el café hoy, señor, ¿eh?
1: Muy bueno, muy bueno el café. Muy bueno. Y lo mejor es que ya no le pones nada de azúcar, ¿eh?
6: Eso sí.
1: Como has aprendido. Eso era... Por eso que estabas tan... Tenías esa... ese globo ahí alrededor de la, del estómago. Ya no, fíjate, como has perdido peso. El lanzamiento, se vio la primera quieto. Siempre le dije, deje el azúcar, eso es malo. El salvavidas ese que tenía ahí alrededor del estómago ya se le bajó completamente, se desinfló.
6: Hoy por acá nuestro ingeniero Jorge Calderón, don Arla, gracias, me trajo también parte del desayuno. Le pedí algo healthy, algo saludable.
1: Healthy.
6: Y se apareció con unos tacos.
1: Ahí va un batazo a la zona corta del jardín derecho, va hacia atrás el segundo base, Turán sigue corriendo, no puede la pelota. En el jardín derecho, el hombre de primera ya dobló, va para tercera, el tiro quieto, se coló en tercera, Bledey. Y en primera, Eugenio Suárez, la dejó caer ahí en territorio de nadie por detrás del segunda base. Y ahora, señoras y señores, la amenaza es mayor. Corredores en primera y tercera, sin out. Los rojos que ganan 1-0 van por más, quieren más y viene Nathaniel Lowe.
6: No tiene que ser un gran swing, aquí con lo suficiente Eugenio Suárez, una conexión con poca fuerza hacia la banda contraria, a una recta 101 millas por hora, logra conectar el imparable.
1: Al primer lanzamiento Nathaniel Lowe levanta un fly a la zona corta del jardín izquierdo, se interna el torpedero, ya abrió los brazos Cooper Pratt esperándola. Y capturó la pelota. Para el primer lado del inning. Importante quitar el bate aquí a Nathaniel Lowe. Porque ahora con un doble play se acaba la entrada. Permanecen los corredores en primera y tercera. Y viene Noel Pimarte.
6: Hablábamos, Beto, del juego ahí en Filadelfia. Estaba empatado a uno. Bueno, pues en el séptimo los Piratas hicieron un par de carreras. Así que están ahora ganando el juego 3-1 cuando el desafío ya va para la octava entrada.
1: Noel Pimarte de segunda a primera en su primer turno al bate. Va una línea, la busca el torpedero, no puede. La pelota se mete de hit en el jardín central. Viene entrando desde tercera con la segunda carrera de los rojos. J.J. Bleday responde Noel Pimarte y ahora los rojos están ganando 2-0.
6: Bueno, pues pegándole aquí al mismísimo Jacob Misiorowski, a pesar del gran dominio del jovencito Misiorowski con esos 6 ponches, pero le logran ligar aquí con los imparables y ya suman una más, 2-0, una en el primero, una hora aquí en el cuarto y amenazan con más.
1: Edwin Arroyo bateando, el lanzamiento, levanta un fly, la pelota al público por la parte izquierda. Y oficialmente la anotación de la conexión del toque de Bledey es error del tercera base Hamilton.
6: Llegó recio, ¿eh?
1: Pero muy recio porque el tiro de Hamilton no fue malo. El primer strike, increíble, si hubiera existido un error, era del primera base. La pelota le dio en el mascotín. De aire, no fue ni de piconazo. El lanzamiento para Arroyo, machuconcito Fao. Estamos viendo la misma cosa, Quiñones, el rol del tercera base.
6: Sí, sí, y ahí perjudicas a los dos, perjudicas al tercera porque le pones un error, perjudicas al bateador porque le quitas un hit, al único que beneficiarías en todo caso es al pitcher para el tema de las carreras limpias más adelante.
1: Marte adelante en primera, Suárez en segunda, 2 strikes sin bola, el conteo para Edwin Arroyo, lanzamiento foul de atrás. Estamos en el cuarto capítulo. Los rojos han hecho una en este episodio y ahora han ampliado el marcador. Ganan 2-0. Pide tiempo ahí el bateador Edwin Arroyo. Está metido en el hoyo. 2 strikes sin bola. El que espera a turno es José Treviño. De lado, Misiorowski. Se impulsa. Lanza. Faota atrás, 101 millas. Un abrazo también a Edwin Mendieta con nosotros en X. Dice que también está presente. Un abrazo, gracias por estar presente. Ah, Ahí viene el lanzamiento, curva, tirándole al tercero. Se poncha por segunda ocasión Edwin Arroyo. Es el séptimo ponche para Misi Orozki. Mete la entrada en dos outs. Permanecen corredores en primera y segunda. Y viene ahora José Treviño.
6: Y ahora no fue la velocidad, ¿eh? Lo termina ponchando con una curva a 88 millas por hora en la esquinita de afuera. Y con eso poncha por segunda ocasión en el juego Arroyo. Ahora va hasta allá el catcher. Visita a Misi Orozki en la lomita. Todavía con corredores en primera y en segunda. Y dos out. Vendrá ahora a tratar de dominar a Treviño, que le conectó el imparable en el tercer episodio.
1: Por el jardín izquierdo, el imparable de Treviño. Sí. De lado Misi Orozki. El lanzamiento, el primer strike ahí mordiendo la esquina de afuera, 101 millas.
7: Ahora las dos apariciones de Lamine Yamal han sido por la banda izquierda con el perfil natural en el andarivel donde está Alex Baena.
1: Adelantan los corredores en primera y segunda. Viene para la goma, levanta un fly, la pelota al público por la parte derecha. Dos strikes sin bola para Treviño. Tiene para trabajarlo. 60 envíos tiene Misi Orozki. De lado. Lanza alto el envío. El equipo de los Rojos hizo una en el primero. Jonrón de Sal Stewart. Después de un out. Ha agregado una aquí en el cuarto.
8: No me sorprende porque ya había jugado antes, ¿no?
1: El cohete de Marte para impulsar a Bledey. El lanzamiento afuera. El 2-22 ha llegado una vez más al pizarrón de la American Family Field. Dos bolas, dos strikes, dos outs, dos carreras para los Rojos. Dos corredores en las almohadillas. De lado nuevamente Misi Orozki. Se impulsa, lanza, pasó, no pasó. ¿Qué dijo el árbitro de primera? Que no lo pasó. Dan Belino estuvo a punto de irse con ella. Me gustaría ver la repetición, ¿eh? Uf, lo aguantó a tiempo, sí.
6: Ahí está, y recuerde que ya viene Beto. Eso viene caminando ya también lo del check swing. La revisión del check swing ya se ha estado probando en ligas menores. Y lo que vimos en esas revisiones en ligas menores, Beto, es que es cuando pasa la línea de cal, la línea de foul.
1: Con el próximo lanzamiento saldrán los dos corredores. Salieron, viene el lanzamiento, le tira y levanta un fly hacia el jardín izquierdo, a lo profundo, la va corriendo el patrullero, sigue corriendo, da un salto, la bola se va, se va, se va, se fue de fiesta. José Treviño se la desaparece a Jacob Misi Orozki por todo el jardín izquierdo, impulsa tres carreras más y ha sido un golpe, ha sido un golpe. Los Rojos de Cincinnati amplían la ventaja y están ganando ahora 5-0.
6: En la cuenta completa de 3-2 le vino a marcar por el mismo medio con una recta cortada a 96 millas por hora. Y qué manera de alarla para su mano José Treviño. De hecho, es su primer jonrón de la temporada. ¿Y a quién se lo acaba de conectar? Nada más y nada menos que a Jacob Misi Orozki, a 358 pies. Velocidad de salida 98.5 millas por hora.
1: ¡Qué bárbaro Treviño! Ya tiene para contarle a los nietos. De 2-2, incluyendo un jonrón contra Misi Orozki. Pasó el bate TJ Friedel. Y están 12 strikes sin bola. ¡Qué contento Treviño! Y no es para menos. Segundo jonrón que le conectan a Misi Orozki. No lo han respetado los Rojos. 5 carreras con 5 hits y 2 jonrones. El lanzamiento, strike cantado, el tercero. Se poncha TJ Friedel. Es el octavo ponche para Misi Orozki y es el tercerado del inning. Una entrada muy productiva para los Rojos, con un racimo de 4 carreras. En la entrada, 3 imparables. Incluyendo el jonrón de 3 carreras de José Treviño. Un error y nadie quedó en circulación. Se han ido 3 capítulos y medio en la señal de TUDN Radio, donde vivimos tu pasión. Los Rojos amplían la ventaja y están ganando ahora 5-0. Va a venir
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10: Nacido en La Plata, Argentina, Juan Sebastián La Brujita Verón ganó la Copa Libertadores en 2009 con Estudiantes, igualando la hazaña de su padre. De igual manera, también brilló en el viejo continente en equipos como la Lazio, el Manchester United y el Inter de Milán. Su liderazgo y técnica lo convirtieron en figura en Argentina y en Europa.
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6: 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Bueno, 5 carreras le han hecho a Jacob Mincerowski. La pizarra 5-0. Rally de 4 en este cuarto episodio. Pero esas 4 carreras del cuarto inning son todas sucias al récord personal de Jacob Mincerowski. De todas formas, el juego está 5-0. Y en este cuarto inning sigue narrando para ustedes el Beto Ferreiro.
11: Muchísimas gracias, mi estimado Quiñones. Bryce Durán abriendo tanto al primer lanzamiento. Saca una línea que se arrastra por el campo corto. La tiene Eli de la Cruz. Se le cayó la pelota. Cuando la fue a sacar del guante para tirar a primera, se le cayó a Eli de la Cruz. Aquí hay un error inmenso. Póngalo ahí con letras mayúsculas. Parece que se confió al segundo bounce. No, ya la tenía en el guante, era la hora de sacarla. El primer error del equipo de los Rojos de Cincinnati. Para cada equipo con un error. William Contreras bateando, recibe la primera ola.
12: Pero tiene que amonestar en la simulación. Déjenme. Y no van a seguir simulando.
11: El omnipresente. William Contreras se ponchó en su primer turno al bate. El cuadro de los Rojos jugando para doble play. Estamos cerrando el cuarto. Ganan los Rojos 5-0. Tiene el lanzamiento. Levanta un fly al jardín central. Unos pasitos hacia atrás. Ahora se coloca de frente. TJ Friedl levanta su mano enguantada y captura la bola. Se va Contreras en elevado al central. Primera del cuarto. Y viene Jay Bowers.
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11: La primera ola para Jay Bowers. Fue retirado en línea fuerte al primera base de frente.
13: Parece que le dieron en la zona noble. La pelota viene para Unai Simón. Aquí está el portero vasco.
11: Adelantando el corredor en primera, que es Bryce Durán. El lanzamiento, bola, reclaman al de tercera. ¿Y qué dijo? ¿Qué dijo, Quiñones?
6: Que sí lo pasó. Levantó su brazo derecho.
11: Ya. Usted también levanta el brazo derecho muchas veces cuando vas a pagar las cuentas. Ahí en los restaurantes, ya no le gusta pagar usted. Cuando llamas al hombre, el lanzamiento se va al hombre para segunda, es bola, se desliza y es out en segunda. Tremendo tiro de Treviño a la segunda almohadilla para enfriar a Turán, que se ha quedado ahí. La están revisando en el banco de los Rojos. Entraba Eli de la Cruz en segunda. Vamos a ver, cerrada la jugada en segunda base,
6: que lo toca por atrás por los pies Beto. Lo que hay que ver, cerradísima. Es que lo toca por las piernas. Pero sí, no la retaron.
1: No la retaron, Quiñones.
7: Jugador del Real Madrid, de padre nigeriano, madre filipina, David Alaba, el árbitro.
1: Un abrazo a... ¿Sabes quién está en sintonía? Si yo le digo, tiburón, que buscas en la orilla, si lo tuyo es mar afuera. Le tira y saca un batazo alto, largo, por el jardín central, va hacia atrás, sigue corriendo frío en la zona de aviso, cerca de la barda, levanta su mano enguantada, captura la pelota. La llevó lejos, muy, pero muy lejos, Jay Bowers, pero es el tercer out del inning. Se fueron los cerveceros sin carrera, sin hit, un error y nadie quedó en circulación. Cuatro completos. Los rojos están ganando 5-0.
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10: Nacido en La Plata, Argentina, Juan Sebastián La Brujita Verón ganó la Copa Libertadores en 2009 con Estudiantes, igualando la hazaña de su padre. De igual manera, también brilló en el viejo continente a equipos como la Lazio, el Manchester United y el Inter de Milán. Su liderazgo y técnica lo convirtieron en figura en Argentina y en Europa.
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6: Llegamos a la parte alta del quinto inning, ganando Cincinnati 5-0. 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Quinto inning, sigue narrando el Beto Ferreiro.
1: Muchísimas gracias, mi estimado Quiñones. En este quinto episodio, abriendo tanda, Eli de la Cruz, al primer lanzamiento, levanta un fly hacia el jardín central, se desplaza hacia el jardín izquierdo del patrullero. Garrett Mitchell va llegando y captura la pelota para el primer out del inning. Se va de la Cruz, falla por tercera vez. En elevado el central cuando viene uno de los honroneros de la tarde, Sal Stewart. Honrón y ponche.
6: Hicieron una más los Piratas, Beto. Le están ganando ahora 4-1 a los Phillies de Filadelfia.
1: Bueno, ahí está. Profundo en tercera base. Cuando David Hamilton. También Cooper Pratt en el campo corto. El lanzamiento tira un duelo incompleto.
7: Hay una falta. Pedro Porro que anticipa Savic. Ser Javier costado izquierdo frente a la banca austríaca.
1: Un abrazo también a Ernesto Álvarez. Dice, let's go Yankees. Bueno, los Yankees que están metidos en problemas. 7 derrotas en fin. El lanzamiento bajita, ayer hablamos desde el diamante mucho de él. ¿Dónde está? ¿Cómo es? Anoche lo traté de llamar para hablar de los Yankees y no me respondió. Increíble, no me respondiste anoche, machuconcito. Tú sabías que quería hablar de los Yankees y no me respondió el teléfono.
6: Se llama muy tarde, ya yo lo aguanto usted muchas horas en el día, como que también en la noche. Yo lo que hago es que le bloqueo su teléfono, lo silencio, su número.
15: a ser durito.
16: Demasiado.
15: Va a ser durito el partido de mañana.
17: De Colombia.
15: No, de Argentina.
18: Llegó desesperado por hablar ahí de los problemas de los Yankees. Bueno, lo hacemos hoy en Desde el Diamante. Muy
16: bien. Terminando este juego, tenemos Desde el Diamante aquí en la señal de TUDN Radio. Mañana viernes solamente tendremos Desde el Diamante. No habrá transmisión de béisbol. Pero el sábado y el domingo tendremos juegos bien temprano aquí en la señal de TUDN Radio.
18: Lanzamiento afuera.
19: La pelota atrás para que venga Unai Simón. Estamos en fútbol de primera, 20 de la etapa inicial. Ya viene, se acerca el momento.
18: 3 y 2.
16: Beto, en el torneo futbolero del verano, minuto 20 ya. España y Austria, 0-0.
18: Strike cantado el tercero. Se poncha Sal Stewart por segunda ocasión en el juego. Póngale otro más a Miserowski. Por mi cuenta son 3-6-9.
16: Su cuenta es correcta, 9 ponches ha propinado ya Jacob Miserowski, ¿eh? Y reiteramos, Beto, que de las 5 carreras, 4 son sucias, ¿eh? De ahí la importancia de ese error. Y por eso se la pensó tanto el señor anotador.
18: Es la primera bola para J.J. Bleday. Bleday de 2-0. El lanzamiento tirándole. Sí, completo ahí buscando cerca J.J. Bleday. Tercero en el orden del equipo Los Rojos de Cincinnati. Cincinnati se une en el primero jonrón de Sal Stewart. 4 en el cuarto. Afuera, en ese episodio, jonrón de José Treviño con 2 en base. Contra el mismísimo Jacob Miserowski. Que tiene 81 lanzamientos. Ahí viene el número 82. Tirándole al tercero. Se poncha también por segunda vez Bleday, décimo ponche para Miserowski, que ha ponchado en todas las entradas. Y se fue el quinto para los rojos, sin carrera, sin hit, sin error, nadie quedó en circulación. Se ha ido la parte alta del quinto y el juego sigue igual. Los rojos están ganando, 5-0.
20: García se escapa por la banda, Flores sale a pararlo.
21: ¡Uf, qué entrada! ¡Es de amarilla!
20: Esperen, ¿qué hace esa viejita en la cancha?
21: ¿Es la abuelita de Flores?
20: ¡Se le fue encima al árbitro!
21: ¡Ya se sacó la chancla! ¡A correr, señor árbitro!
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18: Estamos en la parte baja del quinto. 5-0 ganan los rojos de Cincinnati. Los cerveceros de Milwaukee hoy han estado maniatados realmente por el señor Chase Burns. Abriendo tanda a Gary Mitchell. Vienen los cerveceros y siguen la descripción. Uno que no bebe cerveza. Bueno, a veces el fin de semana. Luis Quiñones.
16: Muchísimas gracias, Beto Ferreiro. Tan maniatados han estado que solamente han podido conectar un hit y fue el de David Hamilton en el tercer inning dentro del cuadro, ¿eh? Así las cosas en la labor de Chase Burns. Viene el lanzamiento, conecta un fly hacia el jardín izquierdo, la va buscando el patrullero izquierdo, sigue corriendo la bola, se fue de jonrón. Pues despertó el equipo de los cerveceros. Garrett Mitchell hacia la banda contraria, conecta el cuadrangular para descontar una. La pizarra se pone ahora 5-1.
2: Por la banda contraria llegó el séptimo jonrón, señores. Hay que tener fuerza para sacarla por ahí. 366 pies viajó la pelota, salió a 100.3 millas por hora.
16: Ya van dos jonrones por allá, por aquella zona del jardín izquierdo, que en este estadio mide 341 pies, un 345 por el derecho, por el central 399. Strike cantado. Una bola y un strike, la cuenta aquí para el bateador. Sam Frelick le había dado el boleto a Garrett Mitchell en el segundo inning. Ahora se desquita también con el cuadrangular. Viene el lanzamiento, conecta fly de foul por la parte izquierda. Le dio con todo Mitchell para allá, para la banda contraria. La terminó sacando con su séptimo jonrón a 366 pies. Tiene lanzamiento, saca rolling por segunda base, de frente para el camarero. La tiene Arroyo, el tiro a primera y el out. De segunda a primera cayó aquí el primer out del inning, el turno para Cooper Pratt.
2: Hoy Cooper fue retirado en elevado, jardín derecho en su primer turno al bate. El octavo en el orden del equipo de los cerveceros.
16: Final del quinto episodio, 5-1 ganando Cincinnati. Lanza strike cantado al slider a 90 millas cayendo en el medio. Chase Burns, ya lo decía Beto, nacido en Napoli, Italia. Foul, la pelota atrás. Dos strikes sin bolas, la cuenta aquí para Pratt. Buena asistencia hoy aquí en el American Family Field. Jornada de jueves, juego a las 2 de la tarde, una hora del centro aquí en Milwaukee. Preparado el derecho en el box, dos strikes y bola, ya se impulsa, lanza. Foul de nuevo por la parte derecha. Pausa de hidratación. Venga, Betico, tómese un cafecito.
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0: El mano a mano, el último antecedente en el 2009, un amistoso en el Ernest Happel de Viena, goleada española por 5-1. El balón lo tiene ahora Lamín por el centro, aparece Lamín más por el centro, viene Pedri, mete el centro, ¡Olmo! Se cruce lateral derecho Stefan Posch. Mauro la manda al tiro de esquina. 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
1: Sí, la llegada más peligrosa para mí de España hasta el momento. Empieza con Yamine Amal y Olmo estuvo a punto de hacer el gol y llegó la defensa de Austria muy atento.
0: Y aparece Lamín por el centro. Y aquí viene Lamín con el tiro de esquina. Será el cuarto. Favorable al conjunto de España. Viene cerradito, viene Cucurella, está gol. No vale, no vale, no vale. Lamine Yamal que metió un servicio casi olímpico. Cerradito. Cucurella le dice de todo a Mahmoud Beji, el auxiliar número uno del árbitro sueco Nyberg. Le reclaman todo. Javier Castrilli a los 29 minutos.
2: Aparentemente hay una falta de Oyarzabal sobre el arquero. Vamos a ver. Le cobra una obstrucción.
0: Es al arquero.
3: Sí. Es falta de Cubar. Creo que es Cubarsí. ¿O no?
2: ¿Cubarsí?
0: Sí, Cubarsí.
2: Cubarsí. Sí.
0: El 22.
2: Sí. ¿Y por qué es una práctica que se ha hecho muy frecuente acá en este mundial? Ponerse y obstruir la visión del arquero y los movimientos del arquero. Esto es muy subjetivo también, porque obviamente los jugadores no están obligados a no guardar un lugar en el campo de juego. Se ponen delante del arquero. Simplemente por ponerse delante del arquero no es falta.
0: El arquero, usted lo ha dicho varias veces, no es intocable.
2: No, no es intocable, pero de cualquier manera una obstrucción cuando no se está en juego el balón es ilegal, si es obviamente para cortar un movimiento del contrario. Esto es lo que interpretó, reitero, muy subjetivo, en este caso el árbitro sueco respecto del movimiento del jugador español.
0: Bueno, se anuló entonces. Fue fantástico el cuarto tiro de esquina de Lamín, ¿no? Cerradito,
3: muy
0: con comba.
3: Bueno,
0: casi olímpico, ¿no?
4: Y en el racimo de uva puede pasar cualquier cosa.
0: Sí, sí, tal cual. Se cae uno, se cae todo el racimo.
4: Pero vuelvo al ataque que produjo el córner. Engancha Yamal, se la da Pedri y mete un pase bárbaro. Olmos llega al área por primera vez, que quiere hacer una firueta que le sale larga, pero apareció Pedri en esos detalles y Olmos que tiene que llegar al área.
0: Para eso está ahí de media punta.
4: Claro.
0: Puede meterse ahí, aparece de nueve. No estaba en la cita Oyarzabal, el toque atrás para Unai Simón. Controlamos tiempo y marcador por Fútbol de Primera, la radio del Mundial desde Los Ángeles. Este es el tiempo de juego. Exactamente, Pam, pam, pam, 30 minutos, 30 de la primera etapa y el marcador indica. Solo caricias, no se hacen daño. España y Austria están empatando 0-0.
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0: Aquí viene otra vez la selección de España, que ahora controla bastante más en este segundo cuarto la pelota, Manolo.
3: Es que también ya después de 30 minutos ya no es la misma intensidad de Austria con la que presionaba. Ya también se van cansando y esto le ha beneficiado a la selección de España.
0: Veremos con Lamine otra vez, llega sobre el fondo de la cancha, se interna en el área. El manotazo de Schleyer. Espectacular en una baldosa Lamine Yamal. Toda la acción del jugador, viene el servicio, la tiene Oyarzabal, Dani Olmo, Oyarzabal, a ver si le pega de zurda, ¡está! ¡Schlager! ¡Schlager le arranca, Mauro, la etiqueta de gol, esa pelota! Buscó el espacio, se generó ese agujero, le pegó de zurda y enorme el portero austríaco.
1: Sí, hace una defensa muy buena y más una grande jugada de la selección de España que llegó ahora también y el portero salva a la selección de Austria porque la ocasión clarísima.
4: Buena tenencia, pero el pase que vuelve a poner Pedri es tremendo, el pase que le da Oyarzabal, que gira y saca el arquero. Está jugando distinto, sin tanto...
0: ¡Pelota arriba! Guardaburro, ahí está el portero y se están generando los espacios.
4: Claro, pues la mueve más rápido, no busca tanta posición.
0: Tiene que aparecer Pedri,

0: Olmo ya está más metido en el área.
1: Aparecieron un poquito más los dos.
0: Y Oyarzabal, que es un extraordinario goleador, Mauro, no lo vamos a descubrir aquí. Tiene y chuta gol, como dicen en esto.
2: No, como tiene que ser. Y ahora, claro, lo que comentaba Manolo también, es difícil mantener esta presión.
0: La tiene, no vale. Sí, Mauro, está el banderín en alto.
2: No, lo que comentábamos, la idea de Austria es buena, de presionar harto, porque si no, si deja ese centrocampo tener el balón de España, es muy difícil, pero es un desgaste físico muy grande y es difícil mantener eso durante mucho tiempo. Entonces ya empieza a España a tener más espacios para jugar.
0: Y por ahora, es efectivamente, después de la pausa de hidratación en el arranque de este segundo cuarto, otra selección austríaca a otra velocidad.
3: Sí.
0: El balón lo tiene Danzo para David Alaba. Otra vez para Kevin Danzo, que mete el servicio para Posch. Viene el enmascarado en la protección en la barbilla tras la cirugía. Servicio para Schmidt, el centro para Gregorich. Bien, despeja con golpe de cabeza y Merigla. La porra queda para el zurdazo. Totalmente desviado arriba y afuera de Alaba. Será saque de meta para España.
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1: Sin duda que después del parate de España mejoró mucho. La charla, que lo mejor que le puede pasar a un entrenador es que Julen Brekman, ya ves todo lo que pasa después, te poder acomodar a tu equipo. Se reiteró mucho partido, ¿no?
3: Sí.
1: Pero yo lo que veo que no resigna a usted. Vos fíjate, pones seis personas tratando de recuperar alto. Eso es valioso de Austria. Por ahora, y más allá del cansancio que puede haber tenido del primer bloque, yo creo que trata de jugar un partido lo más parejo posible.
0: Alex Baena filtra la pelota, ahora limpia para Lamine Yamal, otro caño de Lamine Yamal para Laimer, le pega de punta y para arriba Alaba. Los partidos no se ganan con cañitos sino con goles, es verdad, lo está haciendo Lamine Yamal, pero no produce. Sector ofensivo para el conjunto de España, muy atildado, todo lindo, pero seguimos 0-0, Mauro.
2: Sí, mucho cañito, pero 0-0 el partido, hay que meter goles, ¿no?
0: Pero igual.
2: Pero España, para mí, tiene más volumen que Austria, llega con más peligro.
0: Aquí la pelota, la tiene Oyarzabal, Dani Olmo, le queda Balaimer, que le pega de punta y para arriba, tienen que aparecer en la medida que esté Oyarzabal con Dani Olmo, lo vería agarrando Pau Cubarsía, Gregorich. Le reclamaba el árbitro sueco. La pelota la tiene Pedri, se manda Pedri, sigue Pedri, aparece la magia. Cucurella, centro, está

0: goleador Mikel Oyarzabal. La magia de Pedri. El tiquitaca por izquierda de Cucurella. Mete el centro sobre el manchón penal. Llega tarde en la cobertura para cortar a Lava. Y aparece Oyarzabal de zurdo, un pase a la red. A los 36 minutos está ganando España 1-0. Y se abrió la lata, Burru.
1: Se abrió la lata, Sammy, como preveíamos, ¿no? Apareció Pedri, pases fundamentales después del reinicio del parate. Apareció Olmo tirándose de día a punta. Y los de doble de afuera siempre eran de Cucurella, un gran pase de Pedri, centro atrás, y lo agarraron a una defensa austríaca corriendo para el arco y de espalda. Y se viene la abertura del resultado del partido este, que lo tenía complicado de España. Ahora vamos a ver.
2: Pero movió muy bien, rápido la pelota, la selección de España. Y cuando la tiene por el costado, un movimiento que lo hacen mucho los delanteros, y por más que lo sepan, es muy difícil. Va corriendo y se frena. Se tira hacia atrás, todos los defensores se fueron metiendo y quedó solo. A pesar de que había 4 jugadores defensores de Austria, con ese movimiento de Oyarzabal de tirarse hacia atrás.
0: Lamín, la tiene Lamín, lo saca a bailar por ese costado, remata. Lo sacó a bailar a Zibol, Manolo, le pegó con la de palo a la mano del portero Schlager.
2: Y crecidos en confianza la selección española, otra buena jugada ahí de Lamin Yamal, sacando un disparo con la pierna derecha a las manos del arquero.
0: Gana España 1-0, Mauro, apareció tercer gol en el Mundial de Mikel Oyarzabal, el vasco de la Real Sociedad de San Sebastián, donde se come barba.
3: Sí, el delantero vasco, muy atento, muy presente en el área. Y España llega bien ya por los dos lados, ¿no? Que era lo que pedíamos también. Y este gol para mí va a hacer con que la selección de Austria sufra, porque a España le gusta tener la posesión, el control. Y ahí va a ser Austria sufrir. Era lo peor que podía pasar a Austria, encajar un gol, estaba peleando para que esto no pasara, pero llegaba a España muy bien por todos los lados y el gol es justo. Para mí gana la mejor selección, que tiene más presencia ahora mismo.
0: Y se lanzó al tiquitiqui y al tiquitaca, servicio de Dani Olmo, Mikel Oyarzabal, está el segundo. Lo tenía allí a las dos torres, a Danzo y a Lava. Cortaba la pelota para que venga Zibald. Ahora sí, el conjunto de España se largó. El gol es el táctico, como dicen a veces los entrenadores. Se lanza y ahora ya tiene mayor movilidad y mayor tranquilidad para el juego España.
1: Sí, pero está jugando una selección que juega bien, que es física y lo obliga a España a jugar desde lo físico, los rebotes, la altura. Sin duda, individualmente y colectivamente, más desde el plan táctico, pero vuelvo a lo mismo. Laimer es un pulpo como marca.
0: Sí, allí está Lamin Yamal otra vez con Konrad Laimer, que lo va tomando Pedro Porro, el empujón de Laimer. Pedri, que ya apareció en la jugada anterior, será lateral en ataque favorable al conjunto de Austria. ¿Qué fue?
2: Está cansado.
3: Está cansado.
0: No entendí, porque tenía la pelota, Laimer la dejó, se puso en cuclillas, como que perdió el aire. Y...
2: Pero lo que he visto distinto a esta selección española de los otros partidos, ahora sí está metiendo el balón más vertical. O sea, sí mueve el balón, pero cuando ve un espacio, está penetrando
1: con sí, más rápido. Los otros, más rápido. La defensa lo más abierta posible, sí. que no es el juego de España. Ellos pasan por el hilo de una aguja.
3: Claro, que era lo que pedíamos, ¿no? Un poquito más de profundidad, verticalidad, ¿no?
0: Ahora, el centro de Cucurella es estupendo, bueno, ¿no? La asistencia es estupenda.
2: Muy bueno, porque al tirarlo raso y fuerte, ya no tienes que controlar ni hacer nada más chocar correctamente el balón como lo hizo Oyarzabal.
0: Impecable el pase de la red, aquí estaba rebotando en Kevin Danzo. Otra vez el autor del gol y un nuevo tiro de esquina, el sexto del partido, todos para España. 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Vendrá un nuevo córner. Alaba y Kevin Danzo hablan 41 minutos. Y aquí va a venir el córner favorable a España. Sube Cubarsí, sube Laporte, también Rodri. Las torres españolas quedan en la media luna. Dani Olmo, atenti con esta, le pega Alex Baena, cerrado, Schlager, que despeja, quedaba para el rebote, y ahora el pelotazo largo, con tranquilidad, Pedro Porro quedaba de último, se cruza muy bien tomando el testimonio, tomando la estafeta. Y termina Mauro robándole la pelota a Gregorich.
3: Sí, muy atento Pedro Porro en ese contragolpe de Austria. España ya controla el partido. Es justo lo que le gusta, tener la ventaja en el marcador para poder manejar y controlar la posesión. Y para mí, lo que dijo su entrenador Luis de la Fuente sobre la progresión y la evolución, esta es la España que más me gusta hasta el momento en este Mundial.
0: Tal cual. Por eso repitió el 11 que le goleó 4-0 a Arabia Saudita. Es otro rival, queda claro. No hay dos partidos iguales, pero...
2: Pero, ¿sabes quién? Gaby. Cuando jugaba Gaby, en lugar de Olmo, Gaby juega mucho más hacia los costados.
0: Se equivocó Cubarsila, tiene Savitzer, viene el centro. Cuidado con este, en un error compartido aparece Pollo, el lateral. La termina perdiendo. Bueno, Pollo, el lateral que quiso definir. Y se la robó perfectamente Rodri, pero nace de un error en salida, mala entrega de España. Ojo, atenti.
2: Y lo que digo siempre, un buen control te da casi medio gol. Si hubiera controlado bien hacia adelante, te da la posibilidad de disparo.
4: Que le picó y le vino la panza. La quería sacar de encima con la mano, pero no puede.
3: En la panza.
4: Pero bueno. Pero llegó. Y sigue peleando.
0: Aquí la tiene Siva. Le robaron la pelota. Baja Dani Olmo sin falta.
4: Siva.
0: Bueno, estaba solo Gregorich. Por la banda izquierda se mandó con todo Schlager. Este es el otro Schlager. Este es Zader Schlager. Y el balón la perdió a las manos y al botín zurdo de Unai Simón.
2: A mí, y otro detalle de esta selección de Austria, le cuesta, ni uno de sus partidos ha podido mantener el cero. Siempre ¿verdad? Le metieron goles. Sí. Dos Argentina, tres Argelia, uno Jordania. No puede mantener el cero, le cuesta.
3: Le metió seis goles y encajó seis.
2: Sí.
0: El último partido, 3D.
2: Cota.
0: El balón ahora, falta. Tiro libre favorable al conjunto de España. Se nos va la primera etapa por Fútbol de Primera, la radio del Mundial en LA, en Los Ángeles, en Inglewood. Viene Lamine Yamal otra vez con Laimer, el centro de Pedro Porro pasado. Difícil por alto que le ganen a Kevin Danso. El balón nuevamente para Alex Baena, Cucurella, Alex Baena. Está por ese costado también Mikel Oyarzabal, de 9. Va justamente el autor del gol, la tiene Rodri. Servicio atrás para Aymeric Laporte, se manda Aymeric Laporte. Lo viene a marcar con la vista Gregorich. Otra mala entrega del conjunto de España, recupera Austria rápidamente. Schlager abre por el sector de la izquierda, aquí se manda. Savitzer mete el trazo largo, este buena de Savitzer, cuidado con Pollo, el servicio que queda picando dentro del área, estaba persiguiendo bien Pau Cubarsí. Dani Olmo quiere sacar la pelota, la tiene Gregorich. Dani Olmo, Rodri, banderín en alto. Javier,
5: posición adelantada del austríaco cuando volvía, recibe el balón de forma ilícita y el árbitro sostiene la indicación del asistente de que el sector Soderbergh.
0: Y otra vez una presión tras pérdida, vuelve a perder la pelota España.
2: Esta era para más. Y ve la diferencia con el gol de España. Ni uno de los jugadores de Austria se tiró para atrás. Todos se fueron corriendo y el balón les pasó absolutamente a todos.
0: Cuidado con esta, la tiene el lateral izquierdo. Mire usted, tiene que enganchar, la tiene Leiber. Bueno, le hacen el 2 contra 1 a Conrad y le robó la pelota entre Dani Olmo y Pedro Porro.
4: Está muerto la...
0: Se no da más. Está muerto. Y para el lateral.
4: Sí, el lateral, el 20.
2: Tomó dos. Quiso hacer la de llamar.
4: Pero bueno, acá se ve... Yo digo que es digno lo de Austria, más allá de las posibilidades que no tiene de una buena técnica, un buen control ante otras selecciones europeas que se van del Mundial sin hacer nada.
2: Pero peleándola.
4: Con lo poco que tienen, yo creo que le está haciendo un gran partido a una selección que, volvemos al principio, muchachos, era una de las tres candidatas.
0: Sí, señor.
4: Está apareciendo y está ganando más por la lucha y el juego directo que por la posesión.
0: Stefan Poch cometía una falta, Javier, en ataque. Alex Baena, será tiro libre favorable a España.
5: Cuando va a buscar la devolución, tocó para Olmo, esperaba la devolución y Poch lo empuja, volteándolo, cometiendo la falta que lo ve el árbitro y lo sanciona. Y ahora una serie de deliberaciones.
0: Tiro libre, marca la cancha con la crema de afeitar el árbitro y va a venir el tiro libre. Atenti con esta. Va a acomodarla Alex Baena, que conversa con Dani Olmo, el de Terraza. el exjugador de Leipzig, con Xavi Alonso y campeón, bicampeón de liga con el FC Barcelona. Aroma de gol en Los Ángeles. Le va a pegar el ex Baena. El portero Schlager también, atento, viene Baena. El travesaño, viene la pelota ahora, recupera, está Lamine Yamal Schlager. Enorme el portero, le arranca la etiqueta de gol esa pelota. Se ha salvado Manolo Austria.
2: Un gran disparo que pega en el poste, pero después de que pega en el poste se durmieron absolutamente todos. Todos los defensores se durmieron y le cae el balón ahí a Yamal, que dispara y el guardameta muy bien.
0: Qué bien le pegó Alex Baena al travesaño, Mauro.
3: Sí, perfecta la falta que saca Baena, y qué gran ocasión tuvo España para ampliar el marcador.
0: Tremendo el portero Schlager. ¿Cuánto más jugamos, Javier?
6: 4 minutos, de los cuales ya van 2.
0: Sí, señor. 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
0: Cucurella se cruza. Hombre caído, Javier. Cuando atacaba el equipo austríaco ya tenía la posesión de la pelota España. Pau Cubarsí queda sentido y reclama la falta.
8: Dos jugadas complicadas, dos choques en el avance del equipo austríaco, donde Cubarsí se llevó la peor parte. Cuando choca sin intención, cae el cuerpo del jugador austríaco golpeando a Cubarsí, que queda en el piso. Igual el árbitro no sancionó. Y a mi entender había una posición de adelanto en el ataque austríaco, ¿no? Vamos a ver qué es lo que resolvió el árbitro.
0: Se nos va la primera etapa.
9: Fue la tapada del partido,
0: ¿no? Sí. La de Lamine Yamal.
9: Porque si convierte el partido. Pero fue la tapada del partido, que después de dar vida a Austria yéndose al vestuario ahora.
0: Se va a reanudar el juego.
2: Pero no entendí qué pasó. Estaba sacando a un jugador del campo.
8: Claro, corta el juego.
2: Sí.
8: Cortó porque vio al jugador austríaco caído también, pero estaba el español. Y lo hace salir al austríaco solamente. Eso es lo que no comparto para nada.
0: Claro.
8: Digo, o salen los dos.
0: Los dos, claro, claro. Porque Cubarsí también estaba metido en la colada.
8: Claro.
0: Bueno, ya volvió de una Divald. Se reanuda. Nada, para que el señor Glenn Nivert haga sonar su silbato indicando el final de esta primera etapa. El gol de Mikel Oyarzabal a los 36 minutos con la asistencia de Marc Cucurella marca la diferencia. Por ahora aquí en Los Ángeles, España está derrotando por la mínima 1-0 Austria. Hacemos la pausa y regresamos con el medio tiempo cortesía de Verizon junto al equipo mundialista de fútbol de primera, la radio del mundial.
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0: 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Mauro Silva, el gol de Oyarzabal marca la diferencia de un equipo español que fue sorprendido acaso en los primeros 15 o 20 minutos antes del momento de hidratación por la selección austríaca.
24: ¿Sabes? Sí, estaba dentro de lo que esperábamos el planteamiento de Austria y España. Sí tuvo dificultades ahí al principio del partido, pero después llegó con mucha claridad, tuvo muchas ocasiones, mete el gol delantero de Arzaba y tuvo también una gran defensa del portero de Austria. Yamine Amar también tuvo una ocasión muy clara, o sea, para mí España gana el partido, podría haber metido más goles y Austria está haciendo lo que puede, pero hoy sí estoy de acuerdo con lo que dijo Luis de la Fuente en su charla colectiva ahí con los medios, diciendo que esperaba una progresión, una evolución de España, y yo veo hoy esto realmente para mí, de todo lo que he visto de España, hoy hace un partido mejor y más profundidad, más verticalidad, ¿no? Un poco dependiente de Lamine Yamal. Cuando esté Nico Williams por el otro lado, se recupera, vuelve, tiene más opciones de España, pero para mí hace un partido bastante bueno España.
0: Y lo positivo, Manolo, de abrir la lata en la postrimería de la primera etapa, casi 36, 37 minutos con el gol de Oyarzabal.
2: Porque te cambia todo el partido, ya que vas 1-0, obviamente para la segunda parte Austria tiene que empezar a arriesgar un poco más, porque ya si no va a quedar fuera y eso le va a beneficiar totalmente a la selección española. Muy importante haberse ido ya al descanso con ese gol de ventaja.
0: Vamos a la pausa, regresamos con más del medio tiempo y el comentario de Jorge Burruchaga en Fútbol de Primera, la radio del Mundial.
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0: 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Para mí, que lo Oyarzabal, el burro, está ganando España 1-0.
30: Goleador de área, ¿no? La magó a picar al primer palo y se para, pasan los defensores. Pero volvamos al inicio del partido. Te dije, me sorprendió y yo creo que España también se sorprendió. No pensaba ni pensábamos nosotros que Austria iba a salir con esa decisión de jugarle de igual a igual, tratar de presionar, de robar la pelota lo más alto posible, transitar rápido la zona media donde el mediocampo de España te deja, porque Olmo no marca, Pedri no marca, Rodrigo no es de gran tanto marcaje, y aparte creo que todavía no es el mismo Rodrigo de hace un año y pico, porque se lo ve por momentos lento. Entonces el plan de Austria, el primer cuarto,
5: tratar de hacer todo esto que lo hicieron perfectamente bien ante una España sorprendida, errática, sin resoluciones, salvo la que venimos sabiendo de antemano y en el partido se manifiesta, llama al dependiente y en eso no lo controlaba bien Austria. Y el cooling break del partido, que lamentablemente tarda tanto, lo reanimó, lo reordenó a España, apareció Pedri, apareció Olmo, tenía más movilidad, jugaba mucho más directo y no tantas gambetas, solamente Jamal Jamil. Y termina haciendo un gol que le da la victoria, pero no hizo el segundo, que era de la finalización del partido para mí. Y le da todavía esa posibilidad a este equipo austríaco valiente, guapo, de poder intentar. Lógicamente, si hubiera hecho el segundo gol en la atajada magnífica del arquero de Austria, este partido lo comentábamos como amigo, ¿no?
0: Vamos a la pausa, regresamos con la etapa complementaria desde Los Ángeles. Está ganando España por ahora 1-0 Austria.
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0: Muy bien, regresan los protagonistas al terreno de juego. Primero la selección de Austria, los suplentes, vemos a Jeremy Pino, la cuarteta arbitral. Veremos si hay algún ajuste, sobre todo en la selección austríaca. Dudo mucho que haya alguna variante, Manolo, en el conjunto de Luis de la Fuente. Sí. Para este segundo tiempo.
2: De España no creo, pero de Austria estaba viendo a un jugador ya ganando, calentando mucho más intenso. No sé si vayan a hacer de arranque ya una modificación, ahorita te aviso.
0: Sí, estaba acelerando el trabajo precompetitivo. Vuelven entonces a full el parlante con el DJ, como es habitual, con la música. Y nos preparamos para el segundo tiempo. España está a 45 minutos de matricularse en los octavos de final, donde va a enfrentar al ganador del Portugal frente a Croacia, que viene a continuación pegadito a esta transmisión de fútbol de primera. Suiza y Argelia completan en Vancouver, y vendrá la variante entonces ya mencionada en el conjunto austríaco. Esperamos que el señor Dahan Beida de Mauritania nos muestre entonces que va a ingresar
12: Chukwuemeka. Chukwuemeka es uno de ellos.
0: Se va el 4. Schlager.
12: Ingresa. Y el 10 también. Gierlich.
0: Muy bien. A la cancha Florian Grillich del Augsburgo. Se fue el 4 y el 6, los dos contenciones, mire usted.
12: Bien.
0: Muy bien. Se van los dos contenciones.
13: Entraron.
0: Grillich el 10 y Chukwuemeka el 17. Y estamos listos ahora para comenzar a vivir la etapa complementaria en Los Ángeles. Señoras y señores, en marcha arranca el segundo tiempo. Ya están jugando por Fútbol de Primera, la radio del Mundial, España y Austria. El equipo de Luis de la Fuente, que va a atacar de derecha a izquierda según el sentido de nuestra cabina Ford. 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Dos variantes, no ocupa Ventana entonces. Carney Chukwuemeka, de padre nigeriano. Jugador que disputó partidos con las selecciones con límite de edad de Inglaterra.
12: Estuvo en varios...
0: 17 y 20.
12: Sí, señor.
0: Sí, señor, de aquellas selecciones que terminaron siendo campeonas del mundo. Sexto partido, un gol, 22 años para el jugador del Borussia Dortmund. Y Florian Grillich, 32 años del Augsburgo, 78 partidos con el de hoy y 24 goles. Unai Simón, la tiene el portero. Vamos a esperar cómo termina el partido, no lo queremos quemar, pero hoy puede batir un par de récords de entregar la portería invicta con nombres históricos, con campeones del mundo en la portería: Sepp Maier y Gigi Buffon. E Iker Casillas también. Vamos a esperar hasta el final y le contamos. Porque si no, lo quemamos. Ya sabes cómo es esto, Burro.
13: Totalmente. Y no queremos quemar a nadie.
0: No, señor.
12: Todo lo contrario.
13: Ayudarlo.
0: Eso no falla. Vendrá el inicio para la selección española. Te tarda una enormidad para reponer, Javier.
13: ¿Y el árbitro? Sí, un empujón inicial de Banner que después se dio con la advertencia a un auxiliar del banco austríaco por protesta.
0: Aquí está saliendo España, Rodri, Pedro Porro, Dani Olmo, Lamin. Otra vez para Pedro Porro, va y viene Pedro Porro, Lamin Yamal. Dos de los más jóvenes del equipo, Pau Cubarsí y Lamin Yamal. Rodri. Cucurella otra vez para Rodri. Abre para Pedri. Comienza a tocar la pelota con paciencia, generar los espacios el conjunto español. Era antes el servicio de Lamin Yamal, bien Chukwuemeka, Manolo, que se cruzaba. Yo le estaba indicando, Manolo, con el brazo, pero hace rato.
12: Se veía el espacio ahí para poderle tocar a Yamal y que quedara mano a mano para poder encarar.
0: Levanta el banderín, el auxiliar, pita el árbitro, Javier, la falta por la banda y se calienta Konrad Laimer.
14: Se le escapaba el defensor español en ataque y bueno... Laimer se tira, se arroja de cabeza, se arrojó para cometer la infracción y cortar el avance.
13: Es un perro rabioso, Laimer. Un perro que está con la rabia.
0: ¿Cómo?
13: No se entrega nunca, pelea Laimer, pelea y se enoja.
0: Tal cual, lateral izquierdo. Jugador del Bayern Múnich, dos títulos en la Bundesliga Meister.
13: ¿Laimer?
0: Laimer con el equipo teutón. Un lado Kimmich y el otro Laimer.
13: Claro, lateral izquierdo, claro.
0: Sí, señor. Aquí la tiene Lamin Yamal. Elude a uno, elude a dos. Lamin Yamal otra vez. Bien, sabe. Falta de Lamin Yamal. Y hace una de más. Savitzer lo jaló. Y es falta, Javier, del jugador español.
14: Sí, es un morfón. Come la pez. Tiene que entregarla.
0: Sí.
14: Ya es la tercera vez que lo hacen en el partido. Los compañeros lo están esperando y va con la suya.
0: Yo entiendo. No. Mauro es un chaval. Tiene 18 años. Ganó Europa. Es que... Ahora me cuenta porque la tiene España. Está el segundo y está el remate de Mikel Oyarzabal a las manos de Alexander Schlager. La tuvo Mikel Oyarzabal. y decirle al muchacho, no tiene 18 años, pero...
1: Sí, ya tiene que aprender ahí a soltar el balón más deprisa, porque claro, la gente ya espera que él intente eso, la jugada individual. Entonces, cuando alterna, justamente cuando para quien está haciendo la marcación, que genera más problemas, ¿no? Más dificultades... por la imprevisibilidad de la jugada. Él insiste mucho en la misma jugada.
0: Despeja el portero Schlager. Balón ahora para Cucurella. Cuando aparecía Gregorich en el centro de ataque austríaco, la tiene Marc Cucurella, que se va nomás al Real Madrid. Golpe de cabeza de Pau Cubarsí, el Real Madrid de The Special One. Todo vuelve José Mourinho. Oh, lo que va a ser los clásicos. La rueda de prensa. Balón de Simón Cucurella. Buen anticipo ahora de Alaba. La tiene de rebote otra vez el lateral izquierdo español, que filtra para Dani Olmo. A la izquierda comienza a picar Alex Baena. La tiene Alex Baena. Elude a Poch, que se cruza muy bien justo en el amague y en la gambeta. Burros, lateral para España.
15: Sí, pero lo que decíamos un poquito en el primer tiempo, no sé si coincide. España juega a otro ritmo, ¿eh? No es tanto el de la pausa y la detenencia. Tienen que correr piques largos, transiciones de 20 metros que es donde van a preocupar a Austria, porque si no lo dejan armarse y no le entra al austríaco.
0: Y aquí viene un nuevo tiro de esquina. Ford, vehículos hechos tan capaces como tú, que cede Paul Wanner. Será el séptimo, todos para España. Y cuidado con Laporte, cuidado con Pau Cubarsí. El departamento aéreo para buscar el golpe de cabeza dentro del área de las ilusiones. Le va a pegar Alex Baena la pelota, acomoda la trionda. La acaricia, la coloca allí en el vértice. Levanta el brazo derecho a Alex Baena. La por con Laimer, a los empujones. Viene Baena a media altura. ¡Ah! Incómodo para pegarle con golpe de cabeza Manolo Mikel Oyarzabal afuera.
2: Creo que también esta presión que hace Austria desde la salida de España le ha favorecido a España, porque le deja más espacios. Cuando logra rebasar esa primera línea de presión, se va con todo contra la última línea defensiva.
15: Sí, totalmente de acuerdo, Sol. Uh-huh. Es que Austria tiene que seguir con esa intención.
2: Claro, recupera una y va a ser peligroso.
15: Puede complicar, sí.
0: Aquí va la pelota, Pau Cubarsí. Toca bien en esta secuencia para Wanner. Rebotaba y la vuelve a recuperar Pedri para España. La tiene Dani Olmo, la minga mal por la derecha. Dani Olmo le pega a Dani Olmo. ¡Oh! Sin falta, dice el árbitro en la media luna del área mayor. Kevin Danzo lo atendía. No filtró la pelota a tiempo. Burlo tenía a la derecha la minga mal. Aquí viene España. La tiene la minga mal. No va a definir, con ganas de definirlo. Dani Olmo tiene revancha. El toque atrás para Rodri. Lo vuelven a bajar a Dani Olmo. Y pierde el control de la pelota el conjunto español. Mikel Oyarzabal con Baena. Recupera. Se la prestan de a ratos. Aquí viene otra vez el conjunto de España con Alex Baena. Se interna en el área. Viene Alex Baena. Nadie de 9. No puede meter el servicio. Por eso tiene que retroceder para Cucurella. Y Cucurella para Pedri. Otra vez para Cucurella. Ya nos comenta la acción, está caliente Dani Olmo. Ya nos comenta la acción Javier Castrilli después de esta, porque viene Cucurella, Rodri. El toque atrás para que venga Aymeric Laporte. Rodri va retrocediendo el conjunto de España. El toque en primera para Cucurella. La pide Baena. Cucurella. A Baena, Cucurella se equivoca, rebota la pelota. Va a ser cortina, nada, la trata. Se demora una eternidad, Enzo. Pensaba que la pelota salía, quería ser cortina, dudó, la mandó al lateral para España.
15: Lo hubiera dado el arquero. King Kong Danson, King Kong.
0: Qué barro. ¿Qué pasó, Javier? Reclamaban una falta a Dani Olmo en el área.
16: Fue falta de Danso a Dani Olmo.
0: ¿Y entonces?
16: Increíble, la falta que no cobran en la medialuna, el tiro peligrosísimo era para España. El muchacho tiene problema en la lectura de la falta.
0: Reclamaba Dani Olmo.
16: Y después lo volvieron a tirar, sí. Lo tienen dijo.
0: Le dieron 2-1. A falta de una, le dieron una más. Cubarsí, Rodri, el espacio le pega, cerca, pero cerca, muy cerca el remate de Rodri, tenía el agujero, el portero llega a manotear la pelota, nada.
2: Se desvía,
0: se desvía en Danzo, sí señor, en el número 3, y aquí en la reiteración... Javier, de la acción que usted mencionaba, Dani Olmo.
16: Con el brazo derecho, Lanzo lo desplaza claramente, lo desplazó ilícitamente.
0: Octavo tiro de esquina, Ford, vehículos hechos tan capaces como tú, todos para España. A González, va en arriba el primer palo, estaba despejando Romano Schmidt. Ya la tiene la Minya mal con el perfil natural, gambetea, hace una vuelta de 360 grados, pierde el control de la pelota, guarda frente al banco de España, se batía Romano Schmidt, tiene hasta tres cuartos de cancha que salir el portero Unai Simón, la pelota la va a administrar Rodri, el balón de oro, hace un par de temporadas atrás para Aymeric Laporte tocando de zurda, filtraba en el centro para Lamin, se manda Lamin, le tocaron limpiamente la pelota, era Romano Schmidt, viene en esta acción, quedó sentido Lamin Yamal, no puede con Chukwueka, Dani Olmo comete la falta en el círculo central, nada, no hay falta, dice la árbitro, la tiene Pedri, Schmidt está caído, Lamin Yamal está caído, aquí lo atendieron a Ale Baena, Javier, está perdiendo el árbitro y control jurídico del encuentro.
14: En este caso Bosch le pega de atrás, no es una baja, ovillos a Baena que lo tira, anteriormente para mí Yamal se deja caer, pero veremos. Están reiterando la.
0: Vos lo atiende a Baena.
14: Sí, le pega atrás. Pero ahora es increíble, ¿no? La reticencia a sacar amarilla.
0: No, pero esto es una baja de línea. Todo, ¿no? Total. Pero se nota en todos los partidos, Javier.
15: Es una exageración.
0: Estamos invictos, ¿no?
15: Es una exageración. No hay amonestado cuando yo por lo menos dos o tres tendría que estar amonestado.
0: Muy bien. Rodri. El balón atrás para Unai Simón, momento de controlar el tiempo y marcador por Fútbol de Primera desde Los Ángeles, California, en Inglewood. Este es el tiempo de juego. Tiempo de juego. Exactamente, bam, bam, bam. Bam, bam, bam, 10 minutos, 55 de tiempo corrido y el marcador indica. 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España con el gol de Mikel Oyarzabal, 1-0 Austria.
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0: Pedro Porro con el centro. Estaba chocando en Chukwueka, que ha entrado con el overol puesto, colaborando en la marca. Aquí viene Laimer. Salió limpio Laimer para el jugador Marcel Zavitzer. Mírenlo a Laimer. Se proyecta Laimer. Mete el centro Laimer. Burro el 20, el 3 del equipo de Austria, a la mano del portero Unai Simón.
15: No, contagia, Lainer, el contagio. Es una bestia, es una bestia, es una bestia. Le salió mal el centro, si la mano atrás entraba. Ojo.
2: ¿Te fijaste dónde estaba el guardameta colocado en el centro? Estaba fuera totalmente de su portería.
0: Chukwueka que lo marca ahora a Lamin Yamal. Servicio para Rodri. España con paciencia. Preparando, carburando el segundo. El balón de Aymeric Laporte. Ya se proyectó Cucurella. Alex Baena. Filtra para Mikel Oyarzabal. Otra vez para Baena. Sigue Alex, el autor del gol frente a Uruguay. ¡Le pega! Estaba chocando en Paul Vanner. La recupera. La presión tras pérdidas inmediata de España. Mauro recupera rapidito la pelota.
1: Sí, la selección de Austria cada vez tiene más dificultad para mantener la presión, las líneas altas. Y España va controlando el partido y encontrando metros para llegar con peligro.
0: Laporte. Pedri con el balón. Pedri que busca ahora a Baena. Cucurella se vuelve loco. Está solo por la izquierda. Recibe Cucu. Entrega a Pedri. Lo atendió Danzo. Le pega todo lo que se mueve. Aquí viene la Minya Mal. Le pega y está el rebote. Se quedaron reclamando.
2: Se le atraviesa
0: la falta. Danzo es un ropero también. Chocar con Danzo. Sí. Le tiró la lámina a Pedri, que le lleva, no sé, le llega al cuello.
14: Pero es que no, con este, esto va a seguir así. Este Danzo le pega todo lo que se mueve. Vos fíjate, otra cosa. Yamal vuelve a hacer la personal tirando al arco cuando está tapado.
2: Es que está tomando las decisiones incorrectas, Yamal, en el partido. Cuando tiene que tocar la pelota en cara. Cuando tiene que pasar, está disparando. Si elige correctamente, va a ser...
15: Puede ser, pero tiene que elegir bien. Mientras tanto, le da por decir al rival que es dignísimo lo que está haciendo, es elogiable. Y sigue buscando, a expensa de quedar descubierto, que España no corre tanto el primero, la tiene bien, corren con la sin pelota, bastante mejor que el primer tiempo. ¿Qué pasó?
17: Mira.
18: Y está tomando fuera de lugar.
17: ¿Pero por qué lo marcó?
18: Una posición adelantada. Se viene un cambio.
19: A Navidad, más o
17: menos. Pero te fijaste en esa, Javier, que no hizo por el balón para porque sabía que estaba adelantado. Y ya sí. Que la jugó después el español, ya hace por la pelota y ahí le cobra.
19: Y ahí, es que se apresuró el asistente sí. Y después...
18: Se va Romano Schmidt, camiseta número 18, jugador del Werder Bremen, con un gol también en este Mundial. Ingresa el 14,
17: Arnautovic Zaza, con el 7.
18: Kalajic,
17: ¿ah? Arnautovic también con el 7. Son.
18: Entró Kalajic, se fue Gregoric el 11, claro, ahí va Arnautovic adelante. Cambia el 9, se va el del Wolfsburgo, ingresa Marco Arnautovic, 37 años, 1,92 de estatura, de la Estrella Roja, ex West Ham. Ex Inter en Italia, 137 partidos, hoy 49 goles. Ya mojó dos veces en este Mundial el 7 Arnautovic.
17: Guarda España. Golpeo de balón.
18: Sí, señor. Y Kalajic, el 7 Savitzer está, cuidado, ahí está el golpe de cabeza. Se acaba de salvar España. Metió los rascacielos, mi querido Manolo y Mauro, al terreno de juego. Esta es la primera de Kalajic, que mide también 1,93 m.
17: Pero salta, ya va, agarra el balón cuando ya va cayendo. Por eso no puede hacer un mejor contacto, pero fue muy buena la primera jugada.
20: Si Austria saca la artillería pesada, no le queda otra, tiene claro. Que ir por el partido.
15: Y va a morir con los centros de los tanques.
18: Sí, el rooftop.
15: Claro.
18: Metió a todos los... la terraza. Muy bien, Zaza. Un gol también en esta Copa del Mundo, 28 años, partido 25 para el jugador. Este es uno de los pocos que juega en la Liga de la Bundesliga austríaca. A ver, Lamin. Lamin, Yamal, la rescata. Laimer, Lamin, 1-2-3, no tiene espacio. El toque atrás, Daniel Olmo está. El rebote otra vez. Le pegan al muñeco, ¿eh? No tienen espacio y le están pegando al muñeco, Manolo.
17: Pero en esta buena. La hace muy bien ahora sí Lamin Yamal. Tiene a dos jugadores, ve a su compañero que está en una mejor posición para el disparo y le toca la pelota.
18: Aquí está saliendo Pedri. Levanta para Lamin Yamal, es larga la pelota. La rescata Lamin. Lo rescató la Trionda. Fuera de lugar. A ver, Javier.
19: Sí, le cobra sí. Posición adelantada
17: muy justa.
19: Muy, muy, muy finita. Pero bueno.
18: Ahora hizo el esfuerzo Lamin. Fue, rescató la pelota. Para nada. La pelota arriba. Ya la está tomando Kalajic. Savitzer, Kalajic. Ojo con Arnautovic. Pisa Pedri el balón. El golpe de cabeza de Laimer, balonazo largo, Unai Simón sale como líbero con golpe de cabeza. Esto es lo que yo digo, Javier, cuando es grosera y recontra adelantado, lo que termina sucediendo es que un jugador se pueda lastimar, como aquí en el caso de Arnauto.
19: Exacto, ¿para qué hace seguir si es tan grosera la posición adelantada?
18: Obvio.
19: Choca con el arquero y queda lastimado. Es inútil, estas cosas tan... tan obvias, ¿no? Como no se dan cuenta quienes conducen a los árbitros. De...
17: Oh. Arnautovic vivo también, ¿eh? Va buscando el...
18: Claro, lo ve salir a un Simón. Es inevitable el choque, ¿no? Es inevitable el choque. Él le tira la lámina. Aquí el momento extraoficial de la hidratación previa, Javier, y aquí viene otra vez el bendito protocolo que sacan a los jugadores que se acercan al área de la técnica.
19: Sí, recibir órdenes y iban a tomar agua, ¿no? Lo veía ahí muy prendido de la teta.
18: Y está el árbitro que parece un policía detrás porque sacan a todos y colabora el cuarto árbitro. Juego detenido porque están atendiendo a Arnautovic que ya se ha recuperado, Burru.
17: Mira cómo va cayendo. Ya va hacia abajo. Cuando
18: cae. Entra incómodo para el cabezazo anterior que venían repitiendo aquí en la pantalla gigante Kalajic.
15: Entró un paso adelante de la recepción de la pelota. Un paso atrás era gol. Pero bueno, vamos a ver el final del partido donde Austria va a quemar las naves, pero vuelvo a reiterar, es muy digno lo que está haciendo este equipo. Lo obligó a España a salir del área de confort, del toquecito, de correr, meter, chocar, que le peguen y lo amoneste. Partido abierto todavía.
0: ¿Alguna información mundialista, rueda de prensa de Lionel Scaloni, el técnico del campeón del mundo, lo que está haciendo Francia es para tener en cuenta? Dijo, Mo Salah se ha entrenado con el grupo de Egipto previo al partido frente a Australia. La pelota viene ahora sobre el sector de la derecha. ¿Qué más noticias mundialistas? Previo a los partidos que restan de los 16avos de final. Lucas Paquetá, Mauro, duda para el resto del Mundial por lesión.
20: Sí, Lucas Paquetá, de la forma que salió del último partido, me deja muchas dudas también si se puede volver.
0: Lamine engancha, la tiene Lamine. Se la da Oyarzabal, no se la da nada, lo saca a bailar otra vez a Laimer y la va a perder. Bueno, es exasperante, después, no gran puede, jugador, pero...
15: No puede exagerar.
0: No, no, es muy difícil. Too much. Lo tenía Dani Olmo, que aparece ahora. Aquí está Villa. Filtra el balón para Alex Baena. Engancha Baena sobre la marca de Posch. Otra vez para el platinado. Olmo para Pedri. Y abre para Porro. Lamine en primera. Pedro Porro. Lamine Yamal. Pedro Porro. El espacio atrás para Pedri. En tres cuartos administra ahora Rodri. Rodri para Cucurella. A la izquierda ya está pidiendo pista Alex Baena. La recibe de Dani Olmo. Lo sale a marcar Pollo. El toque para Dani Olmo. ¡Viene Dani! El remate Cucurella le va a quedar ahora para el pase a Alex Baena. Está cocinando el segundo. Viene Baena. Va a meter el servicio. Está gol.

0: España, Austria, 2-0.
1: Rebotes que gana muy bien ahí los jugadores españoles, y después lo que hace Baena es muy bueno, abrirse hacia el costado izquierdo y el centro rápido, fuerte, a donde venía entrando Pedro Porro, y con eso no hay defensa que pueda hacer algo. El centro iba muy rápido a la entrada corriendo.
2: La furia española vino, la furia española, igual de la furia de antes, peleando, chocando, ganando, trabando. Como decís, son centros bien ejecutados de atrás. Le gana a los atacantes la diagonal Pedro Porro, lo clava. Pero acertaste, Sammy, lo estaba cocinando, dijiste. Cocina el gol, cocina y lo cocinó.
0: Cocinando la paella del 2-0. Fomento de Hidratazao, querido Mauro. 23 minutos, gana España 2-0. Primer gol de Pedro Porro con la camiseta española en 20 partidos, el primero del Mundial.
3: Sí, pero llega con una buena incorporación desde atrás. Llegaba, subía Pedro Porro y el centro de Alex Baena es muy bueno y mete un gol. El segundo gol de España y va ganando la selección que tiene más volumen, ¿no? Austria está peleando mucho, está luchando como de burro, con mucho mérito, con todo lo que tiene. Pero España tiene más calidad técnica, tiene más condiciones, más volumen de juego. Y de momento gana justamente la selección, que con este es el séptimo gol que mete en el Mundial. Todavía no ha encajado ninguno.
1: Y ve lo oportuno de los goles. Les ha pegado en el momento justo, porque con los cambios Austria empezaba a empujar, empezaba a ir al frente y ¡pum! Le pegan para el 2-0.
2: Fue un golpe de nocao.
1: Sí.
2: Golpe de nocao como en el boxeo.
0: Está ganando España. 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
0: Más noticia mundialista. Carlos Queiroz, el ex seleccionador de Colombia, hoy con Ghana, tuvo problemas con James, dijo que fue un honor, un diplomático, un honor dirigir a la selección colombiana. Así le fue, lo echaron para enfrentarse a Colombia, ahora como seleccionador de Ghana. Esto de las ruedas de prensa que vienen con los cambios, mi querido Manolo, en el conjunto español.
1: Así ve. Es, sale Olmo, va a entrar Ferran, va a entrar también Mikel Merino. Ahorita vemos quién.
0: Mikel Merino por Dani Olmo, que fue el cambio del partido anterior. El 10 se va, ingresa Mikel Merino, porque de verdad no juegan de lo mismo, pero con el 2-0 arriba, 70 minutos quedando 20, tiene un poco más de marca Merino, que también va hacia adelante.
2: Es que tiene que poner marca, porque si, ahora vamos a ver lo último que le tiene en el tanque de Austria y a ver si lo complica, pero si no es un partido que debería terminar 3-0.
0: Y Ale Baena, se fue Manolo, número 15.
1: Así es, entró
0: Ferran Torres
1: con el 100.
0: Muy bien. Ingresa Ferran entonces, el número 7, el valenciano que juega en el Fútbol Club Barcelona. Hoy juega su partido 61, tiene 24 goles con España. Y Mikel Merino, el jugador del Arsenal, campeón de la Premier. Con Mikel Arteta, el pamplonica, ex jugador de la Real Sociedad. Hablando de Pamplona, ya comienzan los Sanfermines.
6: Sanfermines.
0: Los encierros, una semana. Los Sanfermines.
6: Pamplona, San Sebastián, conoce España, la gastronomía, es un profesional.
0: San Sebastián, usted que es un cibarita, mi querido burro, Manolo, por supuesto, y Mauro, Javier, es el restaurante, es la ciudad.

0: ciudad con más estrellas Michelin que tiene el mundo.
1: Xavi es otro nivel.
0: San Sebastián, usted sabe, Mauro.
2: Hombre, bueno.
3: Yo soy de ahí, del País Vasco soy. Sí, soy vasco.
0: Ahí está.
3: De ascendencia vasca. Buruchaga.
1: Buruchaga.
0: Churiurdin. La pelota la tiene Meric Laporte. Mueven las dos variantes entonces en el conjunto de España. Viene por el costado Ferran Torres, lo liquida, está el tercero Ferran, le hacen el 2 contra 1 Manolo.
1: Y se están alternando, Ferran entró como centro delantero y tiró un poco hacia la izquierda a Oyarzábal. Vamos a ver si,
0: sí, señor,
1: si hacen esa modificación de posición.
0: Ahí quedó en esa acción Ferran, que tuvo una magnífica temporada en el bicampeón del fútbol de España. 68 goles en 216 partidos con el Fútbol Club Barcelona, ex jugador también del Manchester City. Tiene buena banca, sin lugar a dudas, todos pueden ser titulares, lo dice Luis de la Fuente, Mauro, en esta selección española, todas son figuras en sus clubes.
4: Sí, tiene una buena plantilla, sin la menor duda, y si está bien Nico Williams, y ahí para mí ofensivamente gana porque no se queda con tanta dependencia de la mini Amal en esta profundidad, verticalidad. Sí.
0: El ganador de este partido juega contra el ganador de Portugal-Croacia, que juega más tarde por fútbol de primera, Burru.
3: No, hablando de la individualidad de España, sin duda que las tiene, pero yo lo veo a Cucurella, lo que contagia a Cucurella. Vos lo ves todo desprolijo, con el pelo largo, parece de un jugador de barrio.
0: Rockero.
3: Pero el gol viene por la pelea que le da al compañero que se entrega. Pero el tipo ataca, defiende, protesta.
0: Para Alambró Rodri, Manolo.
1: Ah, es que no lo veo bien.
0: Después de la
1: una velocidad uno de todos. Después tuvo, hay que recordarles que tuvo una lesión muy grave, ligamentos cruzados.
0: Y después volvió
1: fuera y no ha sido para mí el mismo. No deja de ser un jugadorazo, pero no está.
0: Después de la cirugía, velocidad, la recuperación, volvió de a poquito, lo puso Guardiola de a poco, pero recrudeció otro tipo de molestia. Y sí, no es el mismo.
3: No.
0: Queda claro.
1: Ya no es normal tampoco, no es un jugador que tenga grandes desplazamientos al minuto 70 con calambres.
3: Sí. Lo que pasa es que nunca, no sé cuántos partidos habrá corrido como acá, porque lo obligaron a España a correr. ¿Eh? Sí. Ojo, sí. Lo obligaron.
0: Chucumueca, falta de Cucurella en la mitad de la cancha sobre Chucumueca, que pite el árbitro Javier.
5: Sí, acá es clara la falta sobre Chucumueca, pero el recién.
0: ¡Epa! ¡Cuidado! Se armó el tole-tole. Lo empujaron a Pedri. Vino Ferran. Reaccionó Mikel Oyarzábal. Se mueven todos, se empujan todos. Javier, el jugador Grilich. Danzo, que está en todas, en la danza. Danzo está en todas.
1: En esta hay que ponerse atrás.
0: ¿Y las amarillas?
1: Atrás de Danzo.
6: Eso pasa cuando no están claros los límites. No hay un dique de contención a los excesos. Y los jugadores después se dirigen solos porque hay un vacío de autoridad. El árbitro está dibujado, no existe.
0: Llama a uno de los que había comenzado la trifulca, Florian Grilich. A Pedri, que lo empujaron, también lo llamó.
6: No, todo es gratis.
0: A Lava.
6: Todo es gratis.
0: Y las amarillas en casa.
6: Estamos en ese salto.
3: El mundial sin amarilla.
1: Sin amarilla, sí.
6: Un fantoche. Realmente este muchacho.
0: La voz del estadio confirma más de 40.000 espectadores esta tarde en Inglewood.
1: Se me hace un poco, ¿no?
0: Sí. Es un estadio muy grande. Escuché por atrás 40.000 y tanto.
1: Sí. Que...
0: No 50.
1: No, son mucho más.
0: Pero... Bueno. El bordero entonces. Acá... Lo empujaban a Arnautovic. El saque de arco. Controlamos tiempo y marcador por fútbol de primera. 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Tiempo de juego. Exactamente. Bam, bam, bam. Bam, bam, bam. 31 minutos. 31.76 de tiempo corrido. Y el marcador indica. Con goles de Mikel Oyarzábal y Pedro Porro, está ganando España 2-0 a Austria. Aquí viene España, cuidado con... que no es bueno, venía por ese costado Mikel Merino, los dos que ingresaron. El balón se fue de la cancha, Danzo hizo lo que pudo. Está ganando España 2-0 Austria.
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7: ¿No?
0: Noveno tiro de esquina, todos para España. No ha tenido un solo córner el equipo de Austria. Ahora va a ser Lamine Yamal que le va a pegar de zurda desde la izquierda. Va a ser abierto el servicio. Cuidado con esta. Va al segundo palo. Cuando llegaba para conectar con golpe de cabeza Ferran Torres. La pelota se va arriba y afuera. Saque de meta para Austria.
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0: Aquí el toque atrás, el ganador de este partido. Por ahora España jugará contra el ganador de Portugal, Croacia, el próximo lunes en Dallas, en Arlington, el estadio de los vaqueros. Más tarde Portugal frente a Croacia en Toronto. Cerramos la jornada con Suiza frente a Argelia en Vancouver. El centro estaba rebotando el autor del 2-0, Pedro Porro, de punta y para arriba, trataba por ese costado ahora Grilich, Savitzer. Centro atrás, aquí viene Posch, adelantado el lateral derecho del conjunto de Austria. Alaba, Chukwueka, buena pared, Chukwueka, y está los remates, pero le quedaba muy por la derecha, muy ajustado. Burr, el toque de Arnautovic para Chukwueka. Le abre mucho, balón afuera.
6: Sí, le salió muy abierta, pero gran acción de Austria. 5 o 6 paredes, tiraron perfectamente bien ejecutada. Lástima que le salió un poco para afuera y no pudo pegar como Chukwueka. Si no, podía haber sido gol.
9: De buena combinación, ¿no?
6: Sí.
1: No por nada está en el Bayern Múnich, pero lo que juega Laimer, el lateral izquierdo.
6: No.
1: Viene, no para con mucha calidad.
0: Una represa, de verdad, va todo. Dale, viene el conjunto de España ahora. Viene Ferran Torres. Aquí está recostando por la banda izquierda. Gente 9, Mikel Oyarzabal. Prefiere jugar con Pedri. Pedri atrás para Rodri. Aymeric Laporte. Aquí está el conjunto de España, que junto a México son las dos selecciones que todavía no han recibido gol, que tienen la portería invicta. Servicio para Mikel Merino. Aquí está el campeón de Inglaterra. Para Rodri, Rodri para Cucurella. Atrás para Aymeric Laporte. Aquí está el conjunto de España, que por ahora está ganando esta posibilidad de clasificar entre los 16 mejores del mundo. Invicto en sus últimos 5 partidos. Viene el servicio, el toque atrás. Esto por supuesto en mundiales, hablo de eso. Viene la falta ahora. El anticipo de Mikel Merino, Javier, y hay una falta, tiro libre para Austria.
10: Falta en ataque, cuando rechaza la defensa, en la disputa el jugador español lo empuja. A ver, algunas faltas las entiende y otras las desatiende. Me parece como que es intermitente la atención. Claro.
0: El portero Alexander Schlager. Filtra para Laimer. Bien, Pedro. Buen partido de Pedro Porro, Mauro, reemplazando hoy a Marcos Llorente en esa posición, ¿eh?
11: No, muy buen partido. Desde el principio metió gol ahí. Hoy figura protagonismo ahí para Pedro también en el partido.
0: Y los dos laterales titulares.
1: Los dos laterales. Cucurella también ha hecho un buen partido. Buenos centros.
6: ¿El pase que dio Cucurella? El pase entre línea recién.
0: Y la asistencia para el gol de Oyarzabal.
6: Creo que Porro tiene más marca que el Oriente. Y
0: arriba, el golpe de cabeza, mire como una exhalación, llegó el lateral derecho Posch. Y por eso Alex Grimaldo no juega. Es decir, han jugado, le quedan 6 jugadores que no han tenido un solo minuto en el Mundial. Pero ¿cómo va a poner a Grimaldo? Está Cucurella. Sí. Y puedes combinar con Marco Llorente, titular del Atlético de Madrid, con Porro, titular en el Tottenham. Es lo que decía Mauro en la previa. Son jugadores de élite, titulares en cualquier equipo, lo son en sus ligas. Y aquí tienes un jugador por puesto.
7: Totalmente, sí, sí, sí.
0: A ver, Lamín, a ver, Lamín. La tiene Yamal, jugaba con Mikel Oyarzabal. El gol de Ferran, engancha a Ferran, pero justito. Ahora sí, otra cortina de Kevin Danso. El balón se va del terreno, no da más Kevin tampoco.
7: Agotado. Por todos lados.
0: Extenuado.
12: Entro por todo.
7: Kevin, si no llegaba la pelota, llegaba las patas de los españoles, ¿eh? Llegaba.
0: Despejará.
7: Pero así se tiene que jugar.
0: Sí.
7: Con esta dignidad.
0: Final.
7: No la de Bélgica ayer. Hombre.
0: Arnautovic. O la de Bosnia, ¿no?
7: O esa tapera.
0: Llega Arnautovic con el pivoteo. Posch que lo atendió a Cucurella. Minuto 82 de juego, Javier. Encontró la amarilla el árbitro.
13: La tenía, ¿eh? Increíble. Tienen que pasar tantas faltas y alguna de ellas cortando avances prometedores para que al fin, en esta acción cuasi artera, fronteriza con la expulsión, porque fue directamente el tobillo de Cucurella. Que tenga que amonestar, recién ahora, pues. A mitad de la cancha.
0: Primer amonestado del partido, minuto 83, se viene a la cancha Gaby Manolo.
1: Así es, Gaby, el número 9, y 2 cambios también va a haber de la selección de Austria, ahorita se los decimos.
0: Uno me parece que es Alexander Prass, el 22, jugador del Hoffenheim. Se viene entonces Pablo Martín Páez Gaviria, Gaby, 21 años, otro chaval, el andaluz, jugador del Fútbol Club Barcelona.
1: Que arrancó como titular.
0: Correcto. Pero en esta. Esa es la linda competencia de una selección de elite, ¿no? Dentro de los 26.
7: Y sí, como decimos siempre, tenés la posibilidad de elegir lo mejor de 26. Y las grandes selecciones tienen más de 26 buenos.
0: Toca y comienza a tocar la pelota el equipo de España, que sabe que está a 6 minutos de volar rumbo a Dallas para enfrentarse el próximo lunes o a Croacia o a la Portugal de CR7. Mikel Oyarzabal, viene el tercero, está la pelota que queda picando. ¡Ah! Y aquí la salva David Alaba. Dentro del arco le arranca la etiqueta de gol esa pelota. Discute con Grieles, el capitán, el exjugador del Real Madrid, que le salvó la papeleta a Austria y que le dice de todo al 10 austríaco.
13: Seguramente le habrá dicho que marque un poco más.
1: No, es que iba, regresó caminando. Es increíble. Entró de cambio.
0: Mira.
1: Entró de cambio y regresa caminando. Obviamente le tienes que gritar.
0: Los aplausos para el ingreso de Gaby. Y se va Lamine Yamal, que hoy no trascendió en el partido. No.
1: Hubo, le sacaron 2. Una en el primer tiempo, el guardameta que le saca ahí muy bien, y esta que le sacan ahí de la raya.
0: Pero después.
1: Sí, le
7: un poquito al inicio.
0: El rey de la gambeta. Se fue Yamal, ingresó Gaby. La pelota viene ahora para Arnautovic, fuera de lugar del hombre en punta de la selección de Austria, que preparaba también 2 variantes.
1: Pero es el jugador distinto, Lamine Yamal, es
0: sí,
1: el que te puede cambiar un partido cerrado.
12: Es justo el tipo de jugador que falta en España, ¿no? Porque tiene mucho la posesión y necesita ese jugador más vertical, más intenso, más rápido.
0: Pero Mauro, con un seleccionador que conoce, que ha trabajado en las divisiones inferiores y en las selecciones exitosas con límite de edad como en España, un chico de 18 años hay que ir moldeándolo y aconsejándolo bien, ¿no? Para que tome mejores decisiones, digo, en la cancha.
12: Sí, porque Manolo destacó esto bien, tú también, ¿no, Sammy? Hay que elegir mejor, ¿no? Porque no se puede en un partido tomar tantas malas decisiones como tomó Lamine Yamal en este partido.
7: La toma como un chico, pero se cree que ya es grande.
0: Y se fue el lateral derecho, Posch, número 5, ingresó Alexander Prass.
7: lo echaban a Prost.
14: Recién inmediatamente después de la amarilla, volvió a cometer una falta.
15: Viene la pelota, Javier, discúlpame, viene Gabe, aparece de nuevo en el manchón penal. Lo corté, Javier, decía.
13: Que había cometido otra falta, estaba al borde de la expulsión.
15: Ah, vos.
13: Sí, sí.
15: Bueno, y por eso salió del terreno de juego, la leyó bien Ralf Rangnick. Mete el centro pasado para Savitzer. Pedro Porro que despeja. Viene a por el balón ahora y no va a picar tampoco. Ferrar, están extenuados los jugadores. Se vino del otro lado ahora Laimer. Savitzer. Laimer pasó a la lateral derecho, sí. Y el Pras al D3. Correcto. Muy bien. Pobre Laimer, ¿eh? Ha hecho de todo Laimer, ahora termina jugando de 4. Muy bien. Se viene la selección de España, pero está más solo que la una Gaby, por eso tiene que hacer la pausa. Entrega a Rodri, jugando a Piacere España, que va a colocar dos variantes, el cambio casi del minuto 90. Uno de ellos creo que es Fabián Ruiz.
1: El otro creo que es Zubimendi.
15: Zubimendi, sí señor. Piernas frescas en la mitad de la cancha. Caso por Rodri.
7: Sale Rodri, seguro. Sí. Y Gaby, y Pedri.
15: Y Pedri. Pensando
7: en guardar
15: o en las Selezaudas Kinas o en los Batreni, que son Croacia.
7: Ojalá que sea Portugal o Chana.
15: Ah, lindo, qué clásico ese sería. Pero los partidos hay que jugarlos más tarde. 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
7: Juega contra los villanos de Croacia.
15: ¡Cucuré!

0: España. Lo hizo su goleador, el cuarto tanto en el Mundial, en su cuarta presencia en 2026 en esta Copa del Mundo, Mikel Oyarzabal, camiseta número 21, en otra asistencia quirúrgica de Marco Cunella, con una defensa extenuada, el servicio, medio mordido, pero vale muy poco, porque la pelota de derecho, un pase a la red de Mikel Oyarzabal, cierra con broche de oro la actuación española. España está de regreso. España dice: somos candidatos, queremos la segunda estrella, y Mikel Oyarzabal sella el partido. Gana España 3-0.
1: Una defensa de Austria ya también agotada, porque estaban ahí 4 y hasta 5 jugadores y nadie sigue al jugador español. Ya el cansancio también empieza a pesar. Levanta muy bien la vista Cucurella, que a pesar de que le pega ahí medio mordido, le pone muy buen pase para el otro.
2: Tiró un pase centro maradoniano con la melena Cucurella, un pase maradoniano. Entró una diagonal tremenda del goleador de España y lo decís, Sol, ya Austria. La verdad lo valoro, lo felicito a este equipo austriaco porque me demostró la grandeza de lo que es jugar un mundial hasta el último minuto con tus armas, con tus ideas. Pero jugó un gran partido Austria y bueno, España sacó la chapa, ¿no? Que tenía que sacar, y hablamos en la previa, ¿no? La chapa de posible candidato, que no lo veíamos bien. Ante un equipo duro que le hizo correr mucho a España. Yo no sé cuántos partidos habrá corrido y peleado a España como este.
0: Qué pedazo de goleador el guipuzcoano. Qué pedazo de goleador. 4 goles, 1 asistencia en 4 partidos, Mauro.
3: Sí, muy oportunista, está siempre bien posicionado. Y tuvo una ocasión también que el portero salvó, que podría haber metido un gol más, ¿no? El delantero de la Real Sociedad. Ha sido un gran partido hoy. No está fácil para destacar los jugadores de España, pero Oyarzabal sin duda hace un grandísimo partido.
0: Ahí está, cuestionaban la pelota arriba, cuidado, la no presencia de Álvaro Morata. El Panda Borja Iglesias es un gran suplente, pero ¿quién mueve a Mikel Oyarzabal?
4: Imposible.
0: Como centro delantero de esta selección, ¿no?
1: Muy buena movilidad, sabe estar en el lugar preciso, aparte te define de primera intención, muy completo el
2: famoso 9 de área, ¿no? Sí. Del ancho de área.
3: Y es un futbolista que hace falta también a la selección española, esa cantidad de goles que mete, ¿no? Aprovechando ahí la mini Amar de un lado, a veces Nico Williams del otro, ¿no? Es un jugador que me gusta mucho.
0: Y Mikel Oyarzabal le va sacando la cuenta al árbitro Javier de la falta, ¿no?
5: Sí, no, realmente es lamentable la actuación de Nacho.
0: Cambió, ahora es Pubil, me parece, una de las variantes. Manolo se va, Aymeric Laporte, ojo, ¿eh?
1: Uh-huh. No, ya también
0: está bien, ¿no?
1: Sí, ya para darle.
0: Se va Pedri
1: el otro.
0: Ingresa Marc Pubil. ¿Cuánto más jugamos, Javier?
6: 6 minutos, de los cuales ya se jugaron 2.
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0: A la cancha el andaluz Fabián Ruiz, número 8, campeón de Europa con el Paris Saint-Germain. Se fue Pedri. Y Marc Pubil, número 2, el jugador del Atlético de Madrid. Apenas su tercera presencia con la selección española para el catalán de 1,90 m de estatura, nacido en Terrassa, para liquidar el partido. 3-0 el marcador. Y si esto termina así, México y España serán las selecciones que seguirán con la portería invicta. Ocho goles a favor España, 9 tiene México, en 4 partidos y ninguno en contra. Y ahora a moverse a Arlington, en el centro del país, están en Los Ángeles, para jugar el lunes
7: contra Portugal o contra Croacia, otro duelo europeo para el equipo de Luis de la Fuente, Manol.
1: Partidazo si se llega...
7: Octavo de final.
1: Si se da lo lógico.
2: ¿El lunes jugaría?
7: El cuarto, se viene el cual lunes. Viene el cuarto, cuidado con esta y está el remate de Ferran Torres. Sí, el lunes, correcto.
2: Ya queda menos días de descanso entre partido y partido, ¿no?
1: Sí, ahora
2: son... Achican los descansos y va a ser fundamental la línea de final.
7: Claro. Vamos a actuar, sí. El domingo termina los 16avos y arranca de una el...
1: Sí, ya van más pegados.
7: El viernes,
1: sí.
7: Perdón, termina mañana, termina los 16avos y el sábado arranca los octavos. Claro. La pelota es del el jugador Praz. Atrás para Schlager. Se va a la selección de Austria del Mundial de la mano de Ralf Rangnick. Y hoy reconfirma, por si había alguna duda, la chapa de equipo protagonista en la selección española.
2: Sí, lo que esperábamos antes, Sammy. Ver cómo iba a ser este partido, de lo complejo que se presentaba. Realmente fue complejo el primer cuarto hasta los 30. Y después de a poquito lo fue maniatando, convierte. Y después el segundo tiempo fue de sentido único. Con un 3-0 que es lógico, pero vuelvo a reiterar, con un equipo de Austria, una selección austríaca realmente elogiable lo que hicieron en cuanto a rendimiento, la lucha, juego, lo poco, mucho que podían jugar, lo hicieron con una dignidad que muchos equipos no la tienen.
1: ¿Qué es lo que esperas? Lo que esperas de una selección, muérete de algo.
2: Claro.
1: Pelea el partido con tus posibilidades, con... Y los jugadores que tengan darle a todo, y así lo hizo esta...
2: Lo que no hizo Bélgica, ni bueno, Bosnia, ni lo menos, pero Bélgica lo viene haciendo ya el Mundial pasado también.
7: Y ahí está Unai Simón, que está superando el récord de imbatibilidad de Iker Casillas, de un portero español en la Copa del Mundo. Y al paso que va a superar a Walter Senga, el italiano, que llegó a 517 minutos invicto, si es que no le marcan en el primer tiempo del partido de octavo de final a Unai Simón. Señoras y señores, el árbitro sueco Nyberg hace sonar su silbato, ha ganado España. Doblete de Mikel Oyarzabal y uno del lateral derecho Pedro Porro para golear a la selección austríaca, que se despide de la Copa. Contundente 3-0 de España en Los Ángeles, que se matricula entre los 16 mejores del mundo, y ahora espera el duelo del próximo lunes en Arlington, Texas, frente al ganador de Portugal y Croacia. Una gran demostración española, el campeón de Europa está en el Mundial y sueña con la segunda estrella. Vamos a la pausa y comenzamos a transitar el después del fútbol. Ha goleado España 3-0 Austria.
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22: Desde el título del mundo en Sudáfrica 2010 con el gol de Andrés Iniesta frente a Países Bajos, España no ganaba una eliminatoria de mata-mata en el Mundial. De aquella gloria a una maldición. España, 16 años después de aquel 11 de julio del 2010, no había superado una fase de eliminatoria mundialista, pasando por la eliminación en fase de grupos de Brasil, después de Lopetegui, que fue destituido tres días antes de un debut mundialista, dirigido por el manager deportivo que fue Fernando Hierro, etc. Hoy España lo ha conseguido, Mauro, con un contundente 3-0 frente a Austria.
23: Sí, con autoridad. 16 años después, ¿no? Vuelve a pasar una eliminatoria, pero jugando bien, con dificultad, porque Austria también luchó, peleó, pero para mí, España hoy, con destaque para Oyarzabal, que hizo un gran partido, para mí Pedro Porro también, Lamine Yamal hoy para mí estuvo abajo, pero tiene una gran selección, no ha encajado goles todavía en este Mundial. Y después va creciendo, hubo una evolución como pedía el entrenador Luis de la Fuente, y para mí he visto una España hoy con autoridad, ganando con mucha claridad.
22: Y esto no es opinión sino información. Hoy en el partido Burro, España no permitió un remate bajo pal. Austria no tuvo en 90 y pico minutos un solo remate bajo palo de la portería de Unai Simón.
2: Sí, sí, sin duda, no sabía ese porcentaje, pero que llegó poco. Tuvo insinuaciones de llegada que no tenían siendo buena. Y volviendo a España, yo creo que particularmente esperaba el partido que dijimos de sacar la chapa, ¿no? Dentro de los tres candidatos que yo tenía, que eran de Argentina, Francia y España, hoy sacó la chapa que precisaba España, por el otro partido no fue de buen rendimiento, si bien lo ganó, si bien no tiene goles en contra, yo creo que España dentro de eso estaba en deuda. Y sin duda se ve posible llegar a la final. Para mí el próximo partido puede ser determinante para ello. Mata esto. Determinante el partido que viene. Y veamos esa España que hoy ganó, la España de la furia. Porque se tuvo que arremangar, porque se tuvo que poner el overall. Tuvieron que pelear, chocar, jugar más directo, más allá de la individualidad que tiene que Yamil Yamal, que juega muchas veces exageradamente para él. Fue la llave que tienen desde ese plano, pero valorable el arremangarse y pelear, que así vinieron los goles, peleando, y con la categoría que tienen pudieron doblegar a una selección que fue meritoria esta llegada hasta acá y que se van dignamente contentos y felices, más allá de perder, de lo que uno aspira cuando juega un mundial, que vos defendés la camiseta de tu país, representás a un país, se llamaba Austria, y que la gente debe estar contenta con todo esto.
1: Siento que también, como se presentó a jugar Austria, le favorece al estilo de España. Los otros equipos que se le metían atrás no encontraba soluciones, tenía que jugar mucho lateral, tocar de un lado a otro y no encontraba los espacios. Hoy Austria, que le sale a jugar de tú a tú, apretarlo desde arriba, hizo que también España jugara más rápido, jugara más profundo y se viera mejor. Pedíamos alguien distinto, que es Yamal, que era el que hacía las jugadas. Hoy no estuvo, lo dijiste, Mauro, no estuvo en su mejor partido, y a pesar de eso respondieron todos los demás de la selección de España. Empieza a crecer, empieza ya a encontrar prácticamente lo que va a ser el equipo de aquí en adelante, y esto le va a dar mucha confianza, este triunfo de 3-0.
0: Y otro dato más antes de la pausa: Lamine Yamal con 18 años y Pau Cubarsí con 19, hoy se convirtieron 68 años después en la pareja más joven en ser titular en una Copa del Mundo desde 1958, con un tal Edson Arantes, de Nacimiento Pelé y Altafini en aquel Mundial de Suecia.
1: Es que esto que dices es increíble, estamos hablando de él y tiene 18 años.
0: Y 19.
1: Es brutal la juventud que tiene.
0: Impresionante.
3: Muchísimo. Impresionante. De la cantera del Barça, los dos, ¿no?
0: Sí, señor.
3: Los dos ahí trabajan muy bien la formación y son genial.
0: Vamos a la pausa, seguimos transitando después del fútbol. Aquí en Los Ángeles, goleó a España 3-0 Austria.
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12: Hoy Unai Simón, el portero de la selección española, ha alcanzado los 518 minutos sin recibir un gol. La mayor racha de portería invicta de un arquero en toda la historia de la Copa del Mundo, superando aquella mítica barrera de Walter Senga. Y con este partido hoy ha sumado 34 sin conocer la derrota la selección de España. Estadísticas y números, en el caso de España, que es, si pierde un partido se va y se acabó. Pero bueno, es parte del datico estadístico. Lo que no es estadístico es la opinión de Javier Castrilli sobre... Le estamos dando horas extra, Javier. Más trabajo de lo debido, ¿va? Con los árbitros del Mundial. ¿Qué novedades con el sueco Clint Nyberg?
14: Yo reconozco que era la primera vez que lo veo, tenía antecedentes de eso. Ocasiones, pero... Pero bueno, me sorprendió por lo malo. Digo, a ver, en la evaluación del árbitro hay determinados tópicos entre los que se encuentra la parte física a este nivel. Bueno, panza criminal, no, tiene que dar. Claro, es decir, no tuvo problemas físicos, tuvo una situación de desplazamiento excelente, una comunicación, una coordinación con los asistentes bien, muy, todo muy bien. Pero hay dos aspectos que son fundamentales, son medulares en la función de un árbitro. Uno es el técnico, estrictamente técnico, y el otro es el disciplinario, que son dos áreas totales y dimensiones totalmente distintas. Comenzando por el disciplinario, cada vez que se le complicó el partido por sus omisiones, no, nunca tuvo la respuesta adecuada en el momento oportuno. Inclusive tuvo un amontonamiento de los jugadores que ni siquiera una tarjeta amarilla sacó. Ya es algo exasperante la tendencia, no solamente de él, sino de ya de varios árbitros, a omitir las tarjetas amarillas. Uno dice, a ver, no puede existir persona alguno de la FIFA que baje línea en un sentido contrario al espíritu y a la letra de la ley de juego. Y las reglas de juego son taxativas e imperativas, te dicen que deberá amonestar en el caso de que un jugador, mediante una falta, impida una situación de peligro, ¿no? Prometedor, un avance prometedor. Lo tiene que amonestar. Y existieron tres oportunidades que cortaron un avance prometedor y lejos estuvo el sueco de amonestar. Y obviamente que cuando eso ocurre y pasan los minutos, los jugadores lo perciben, incluido el primero que danzó, fue el primero que compró todos los números, dijo yo, acá copo la parada, y empezó a repartir a diestra y siniestra.
11: obviamente que no fue una cosa realmente llamativa, ¿no? Y bueno, lo termina molestando a Posch, que incluso en la jugada posterior a la amonestación vuelve a cometer, a cortar un avance, da la ventaja, después se fue por línea de fondo, pero el otorgar la ventaja no quita la amonestación que dio, porque la jugada fue bastante violenta. Obviamente que lo cambiaron enseguida pues, porque el técnico se dio cuenta de que estaba caminando en la cuerda floja. Y para finalizar, en la parte técnica, tuvo baches en el partido donde funcionaba y acertaba, pero otros parecía como intermitente, en donde erraba, era errático, cobraba cuando no era y no cobraba cuando era. Es decir, tenía una tensión, una concentración intermitente, funciona como una heladera, viste, que cada 10 minutos se enciende. Bueno, así funcionó el arbitraje de Níver. Para mí fue malo. Yo creo que no tiene posibilidades de mejorar, me parece que su techo, me parece que son cuestiones básicas, fundamentales, medulares en un arbitraje, y creo que digamos, no tiene retorno, no tiene posibilidades como para que estas cuestiones se puedan llegar a mejorar, ¿no es cierto? Por su actitud negligente, displicente, especulativa y sin la personalidad y la libertad necesaria de un árbitro de élite para separarse o para interpretar mejor los mensajes de los instructores. Porque, a ver, no puede ser que recién al minuto 82 del partido amoneste a un jugador habiendo tenido tantas oportunidades de hacerlo. Es evidente que se ciñen estrictamente, como las advertencias en las áreas, a cumplir el libreto porque lo están mirando los instructores y quieren quedar bien con ellos. El árbitro no puede salir a dirigir en esas condiciones. Tiene que tener la libertad para hacer y entender el juego para después atenderlo con las medidas que imponen las reglas de juego. Así que para mí fue un arbitraje lamentable.
13: 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La pausa, volvemos.
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9: Bueno, vamos cerrando la transmisión. Viene Portugal contra Croacia, viene Suiza contra Argelia. Veremos, Burru, Manolo, Mauro, cuál es el rival que le toca en turno el próximo lunes en Arlington a la selección de España. ¿Será Portugal? ¿Será Croacia? Veremos.
10: Partido parejo. Dos selecciones distintas. Y acá volvemos a lo que dijimos de España. Si Portugal aspira a algo, tiene que demostrarlo hoy. Porque ya Croacia ya lo mostró en el 18, llegando a la final y jugando la semi en el 22. Así que Croacia tiene todo para ganar desde el plano emocional, como se dice hoy, sí, ante una Portugal que no sabemos qué termina siendo.
9: En el que será el último baile, indefectiblemente, o de Cristiano Ronaldo o de Luka Modric.
11: Sí, pero esta Croacia siempre lo das como, no, ya va a perder porque se enfrenta a este y sale adelante. Bravo. Son de esos equipos bravos que no dejan de pelear un solo minuto, que ahí están y avanzan y avanzan y han hecho los últimos mundiales muy buenos.
12: Sí, partido muy equilibrado, difícil de decir. Estaba para en la apuesta, en la quiniela, ahí con el 1-1. Estoy dudando a ver qué hago, porque es un partido muy, muy equilibrado. Hay dos grandes selecciones, pero Portugal tem uma plantilla, uns jogadores interessantes e nunca chega, não? Para mim, Croácia teve um momento quizás um pouco melhor.

0: em mundiales passado, para mim, creio que um pouquinho ligeiramente na ventaja para apostar para mim em Portugal.
1: Como sempre, graças, um lujo. Burru, Manolo, Mauro, Javier.
2: Gracias.
1: Lujo y privilegio poder acompañarlos en esta transmisión. Hacemos la pausa y regresamos para abrochar la transmisión.
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3: Aquí está la señal de TUDN Radio. Estamos en vivo ya también en nuestro canal de YouTube, en nuestra cuenta de Facebook, en nuestro programa desde el Diamante, en una jornada maratónica de mucho béisbol. Arrancamos desde las 2 de la tarde, tiempo del este, con lo que fue el juego de pelota, la victoria para los Rojos de Cincinnati sobre los Cerveceros de Milwaukee, pizarra final de 7-2, juego que tuvimos aquí, un gran duelo de picheo entre Jacob Mishorowski por los Cerveceros, Chase Barnes por el equipo de los Rojos de Cincinnati. Finalmente Barnes llevándose la victoria en ese desafío, con el triunfo en el orden personal, después de que a Jacob Mishorowski le hicieron 5 carreras, aunque de esas 5 carreras, total de 4 terminaron siendo sucias, solo una limpia. Le subió, pero muy ligero, su promedio de efectividad a 1.47. Beto Ferreiro, un buen juego el que tuvimos al final de la jornada. Jonrones de Sal Stewart, de José Treviño y de TJ Friedel por el equipo de Cincinnati. Garrett Mitchell desapareció la pelota por los Cerveceros de Milwaukee. Y hoy también, en el béisbol de Grandes Ligas, ya tuvimos otro resultado, la victoria de los Piratas 6-1 sobre los Phillies de Filadelfia, mientras que a esta hora los Rockies le están ganando 12-4 a los Marlins en el sexto episodio. Parte de lo que está sucediendo este jueves en las Grandes Ligas, cuando también ya cerró las votaciones, la segunda fase para la boleta del Juego de las Estrellas. Beto, ya en las próximas horas vamos a conocer a todos los titulares, tanto de la Liga Americana como de la Liga Nacional, en el Juego de las Estrellas de las Grandes Ligas del próximo 14 de julio en Filadelfia.
4: Sí, ya cerraron las votaciones hoy al mediodía y lo que estamos es en espera de que se anuncien exactamente los titulares para el Juego de las Estrellas, que por sexto año consecutivo lo vamos a tener aquí en la señal de TUDN Radio. Por sexto año consecutivo vamos a tener el Derby de Jonrones y por primera vez en la historia vamos a tener, antes del Derby de Jonrones, ese domingo, el Juego de las Futuras Estrellas. Así que es un back to back to back, ¿eh? Son 3 días de acción allá en Filadelfia. Calurosa Filadelfia por estos días, más caluroso de lo habitual. En el invierno es muy frío, pero nos están esperando ahí en Filadelfia para lo que va a ser 3 días de mucha acción en el Juego de las Estrellas, que por ahora solamente ha anunciado su participación en el Derby de Jonrones Junior Caminero. Yo te lo decía en el primer segmento, el hombre más caliente hoy en las mayores. Hoy vamos a estar pendientes de ese juego de los Reyes de Tampa Bay y los Reales de Kansas City, porque Caminero está en un momento tremendo. Y cuando digo tremendo es porque lleva 6 juegos consecutivos conectando jonrón. Hoy tratará de convertirse en el 10º pelotero en la historia de las mayores en conectar jonrón en 7 juegos consecutivos. Ha sido una de las grandes noticias de la campaña y de Tampa. Ha sido uno de los impulsores, o el máximo impulsor, de este equipo de Tampa. Él y Yandy Díaz, los que tienen a este conjunto hoy en la sabrosa cima. Y fíjate cómo se traduce esto, ¿eh? Este conjunto

0: baila al ritmo de Caminero. Le decía que hoy tratará de convertirse en el décimo pelotero, conectando jonrón en 7 juegos consecutivos. Bueno, Campa lleva 7 victorias consecutivas. Por eso te decía, la música la pone Caminero, el ritmo lo pone Caminero, el volumen lo pone Caminero en ese conjunto de Tampa. Hoy hay que quitarse el sombrero con Caminero, y sí que bueno que lo vamos a tener en el derbi de jonrones, ¿eh?
1: Y debería los organizadores, MLB, del Home Run Derby, tratar por todos los medios que estén Kyle Schwarber y Bryce Harper en ese Home Run Derby. Sí. Creo que serían dos ingredientes tremendos el tener a Kyle Schwarber líder de jonrones ahora mismo en el béisbol de las grandes ligas, además local, estaría en casa, y un Bryce Harper que sabemos que ha estado en Home Run Derby y sabemos el clase de pelotero que es. Yo no sé, Beto, porque no lo mencionamos, Jordan Álvarez. Jordan Álvarez va a estar en el juego
0: ya
1: de
0: dijo que no va a ir a participar en el derby. Ya le hicieron la invitación y él dijo que no.
1: Y se entiende. Y se entiende porque un pelotero, Beto, con el historial de lesiones de Jordan Álvarez, ir al juego de las estrellas. Mira, yo te puedo asegurar.
0: Y más que ahora está en un tremendo momento.
1: No, toquemos madera. Yo te puedo asegurar que el propio Jordan Álvarez sería feliz si ni siquiera va al juego de las estrellas. Si se toma esos días para descansar, para estar en casa, para estar con la familia, para agarrar un 10, como se dice por ahí. Pero bueno, entre los otros...
0: Es que en el momento que descansó en esta campaña, obligado, fue un descanso obligado, porque recuerda que sentía molestias en la parte baja de la espalda.
1: Sí.
0: Fueron como 2 días, ¿no? 2 días y medio que descansó. Regresó encendido.
1: Claro, le vendría de maravillas, ¿eh? Le vendría de maravillas. Hay que esperar finalmente las votaciones. Iba adelante sobre George Springer, ¿eh?
0: Debe ser el titular, porque
1: debe
0: la última
1: ser el
0: vez que era, el porcentaje era como 65 a 35,
1: sí,
0: más o menos.
1: Sí. Tenía buena ventaja sobre George Springer, y probablemente sea el titular del bateador designado por el equipo de la Liga Americana en ese juego de las estrellas. Hubiera sido fantástico ver a Jordan Álvarez. Yo creo que también hay que mencionar ahí a Hunter Goodman, de los Rockies. Tiene 27... cuadrangulares en la campaña. Byron Buxton, Beto, también, que es un pelotero que callado, sin hacer mucho ruido, el de Minnesota, también está
0: tremendo
1: ahí.
0: Tremendo
1: pelotero, tiene mucho poder y también está metido ahí en la pelea. No sé Ben Rice, con sus 23 jonrones, si se arriesgue Ben Rice a ir al Home Run Derby. Estaba perdiendo en las votaciones con Vladimir Guerrero Jr. en la primera base de la Liga Americana en el corte. Era Vladimir Guerrero Jr. el que inexplicablemente tenía más votos, y digo inexplicablemente porque la temporada de Ben Rice ha sido mucho mejor que la de Vladimir Guerrero Jr. Esa es la realidad.
0: Pete Alonso pudiera ser el otro, que ha participado en varios derbis.
1: Pete Alonso pudiera
0: pero
1: estar.
0: Es que ha participado en muchos, a lo mejor ya el hombre pasa la página. A ver, porque ¿quién más? Murakami, no creo.
1: No, está lesionado.
0: Está lesionado.
1: Aaron Judge también lesionado.
0: Y no le va a dar tiempo a Murakami a regresar.
1: Ajá.
0: Oye, increíble que lo de los medias blancas han hecho todo esto sin Murakami. Pero bueno, ¿quién más ahí atractivo? ¿Quién más que uno pueda decir? Otani no va a participar en el derbi de jonrones.
1: No creo que vaya a participar tampoco. No. Si incluso le han estado dando descanso esta temporada. Pero no creo que vaya. Mira, otro que tiene una buena cantidad de jonrones, que es un pelotero de estos showmen, Pete Crow Armstrong, pudiera ser. Ahora, aquí también, Beto, hay que ver peloteros que... Porque también ha sucedido que van al Home Run Derby y no necesariamente van al Juego de las Estrellas. Pero sí, por lo general, Beto, los que van al Home Run Derby, en su gran mayoría, son peloteros que también van a estar en el Juego de las Estrellas, ¿no? Y dice, ok, voy al Juego de las Estrellas, participo también en el Home Run Derby, me divierto, se busca un billete extra, y te sirve mucho también, ¿no? En cuanto a relaciones públicas, vamos a llamarle, el Home Run Derby. Pero es raro, ¿no?, que un pelotero que no esté invitado al Juego de Estrellas, pues decida ir también de manera extra al Home Run Derby. Ha sucedido. Pero por eso decimos, hay que ver hoy, dependiendo de los resultados, los que estaban de finalistas también en la boleta para el Juego de las Estrellas, quién de ellos también pudiera estar participando en el Home Run Derby.
0: Sí, va a estar interesante porque son siete, tomando en cuenta que solamente se ha anunciado a uno, de que es Junior Caminero. Faltan siete para el Home Run Derby. Repito, señores, el Home Run Derby, yo no sé, usted señor que nos está mirando ahora mismo en Facebook, en YouTube, en X, en Twitter Radio, entre, si está escuchando en la aplicación Euphoria del Trébol, en nuestra red de emisoras afiliadas, para que vean la cabellera de Quiñones cómo brilla, Twitter Radio en todas nuestras plataformas, y también la ropa nueva de Quiñones. Pero si tuviera que elegir entre Home Run Derby y el propio juego, yo me quedo con el Home Run Derby. Y yo creo que si hacemos una encuesta, que la podemos hacer en nuestra página de YouTube en estos días, antes del Juego de las Estrellas, usted se va a acordar de este comentario. El Home Run Derby para mí es más atractivo, sí. Y creo que para la inmensa mayoría, porque cada vez que he hablado con alguien me dice, sí, el Home Run Derby. El Home Run Derby, que este año tiene un nuevo formato, se acabó el reloj, aquí lo adelantamos desde que nos llegó la noticia. Son tres fases, y la primera fase es de 15 swings, o de 20 swings, y entonces la segunda y la final de 15 swings. Si usted en el swing número 20 conecta jonrón, sigue bateando hasta que falle, y si usted en la segunda fase y la final conecta jonrón en el swing número 15, seguirá bateando hasta que falle, así que el reloj ya no trabaja. Pero sí, tengo mucha, porque Filadelfia es una ciudad de béisbol,
1: sí,
0: pero tengo muchas ganas de poder ver al menos a uno de los dos, a Kyle Schwarber o tú mencionabas a Bryce Harper tomando también en cuenta que es ahí que son los favoritos del público. Ojalá que vayan los dos. Sería fantástico si pueden llevar a los dos para el Juego de las Estrellas.
1: Sería,
0: para el Home Run Derby, mejor dicho.
1: Sí, no. Sería espectacular que pudieran estar ahí en ese evento como tal, ¿no? Beto, estoy revisando por acá. El domingo 12, que tenemos el Juego de Futuras Estrellas, 86 grados Fahrenheit, 18% de probabilidad de lluvia. El lunes 13, 85 grados, 24% de probabilidad de lluvia. Y el martes 14, el lunes 13 es el Home Run Derby, y el martes 14, que es el Juego de Estrellas, 87 grados, 21% de probabilidad de lluvia para eso, ese día.
0: Todavía falta tanto que eso es, ya lo decimos, pronóstico.
1: Pronóstico, claro.
0: Pero hoy mismo justamente estaba revisando el weather, el tiempo, ahí en... Ajá. En la aplicación, aquí en mi teléfono, Quiñones, que había una alerta de calor, decía precaución producto del calor en Filadelfia. Era como 92 grados. No sé ahora mismo cómo estará, te puedo buscar y decirte. Pero ya saben, por estos días en la región este de los Estados Unidos, Nueva York, Filadelfia, Miami, ni hablar. En Atlanta mismo hay un calor insoportable. Ayer estaba hablando con un amigo de Atlanta. Entonces hay que tomar precauciones. Y si es 80 y algo, como me acaba de decir, está perfecto. Porque en Miami ayer mismo, en mi automóvil, a las 12 del mediodía, que fui al mercado, Quiñones, marcaba la pizarra 104.
1: Hablando de calor, Beto Ferreiro, pues habló Paquito Lindor. Habló Paquito Lindor, Francisco Lindor, de los Mets de Nueva York.
0: ¿Qué dijo ahora Paquito, Quiñones?
1: Habló sobre la situación que ha pasado el equipo. Y básicamente lo que dijo Francisco Lindor: le fallé a Mendy, a Carlos Mendoza, el manager. Le dice así Paquito Lindor porque pues, le tiene aprecio, se lleva bien con el manager de los Mets. Nosotros le decimos Carlos Mendoza, no tenemos esa confianza. Y dijo, al final del día, esto no se trata de él. Es más sobre nosotros, los jugadores, que no rendimos a la altura de nuestras capacidades. Eso siempre lo dijimos aquí, Beto. Y lo decimos casi siempre. Esa es la temperatura ahora en Filadelfia.
0: En estos momentos.
1: 100 grados.
0: Mira, lo que están mirando por Facebook y YouTube, en X, en Twitter Radio, míralo ahí, Quiñones. En estos momentos.
1: Esa es la temperatura ahora mismo.
0: Y la alta 101 y la baja 78, pero 100 grados. Por eso es que ahora mismo está la alerta de peligro por calor.
1: Sí. Bueno, va a estar a 80 y pico ahora que vayamos la semana que viene. Es como está el asunto en Filadelfia. Pero bueno, Beto, regresando a lo de los Mets. Lo dijimos aquí varias veces. No quiere decir que Carlos Mendoza sea el culpable. Al contrario. Los peloteros son los que tienen que ejecutar. Usted puede criticar a un manager.
0: Qué bueno que lo reconoce, Francisco.
1: Qué bueno, que da la cara. Y usted puede criticar a un manager porque quitó o no quitó un pitcher en el momento adecuado. Usted puede criticar a un manager ya no tanto por la alineación, porque la alineación sabemos si sí, el manager tiene la última palabra, pero no solo la hace el manager. El departamento sabermétrico, etcétera. Usted puede criticar a un manager porque no trajo a cierto bateador de emergente en un momento determinado. Pero usted no puede criticar a un manager porque tus principales jugadores están lesionados. Usted no puede criticar a un manager y no es culpa del manager que tu pelotero estrella se ponche, cometa un error, que el pitcher número uno de tu rotación le hagan 5 carreras. Por eso no puedes criticar a un manager. Y de forma general, Beto, el equipo de los Mets este año ha sido un desastre total. Esa es la realidad. Esa es la realidad.
0: Pero siempre se va a cortar la soga por lo más débil, y lo más débil es el manager. Pero sí, yo entiendo lo que dice. Imagínate un equipo que pierde a tu jardinero central titular, Luis Robert Jr., el cubano. Pierde a tu receptor titular, Francisco Álvarez, el venezolano. Pierdes a Polanco, que se perfilaba para ser el dominicano en primera base titular. Pierdes a Juan Soto, estuvo en la lista de lesionados, y cuando regresa Juan Soto se va a Lindor como que no quería encontrarse. Uh-huh. Como, güey, yo me voy, tú te quedas. Cuando tú regresas, yo me voy. Y sabemos la... Y tampoco, y también agrego, y no es culpa del manager que sus dos principales figuras tengan esa fricción. Que no se lleven. Y que tengan ese vestuario, yo no sé quién es el culpable porque no estoy en ese vestuario, pero que tengan ese vestuario revuelto. Porque así es que podemos describir el vestuario de los Mets, tomando en cuenta ya con todo lo que podemos poner sobre la mesa, que ya es público, de la mala relación entre Paquito y Juan Soto, información que hemos podido recopilar, es un vestuario alterado completamente, Quiñones. Así es difícil ganar juegos de pelota. Así no vas a ninguna parte cuando tus dos principales figuras no se llevan. Estás empujando uno para la derecha y uno para la izquierda. No me quiero imaginar. Porque, repito, no lo he visto. No cubrimos a los Mets. No estamos ahí como los insiders de los Mets todos los días. Pero no me puedo imaginar cómo está ese vestuario, tomando en cuenta las informaciones que nos llegan.
1: Sí, claro. Y digo, lo más que puede hacer un manager en esa situación, si tus dos principales peloteros, figuras, no se llevan bien, es sentarlos a los dos como adultos que son, porque no son niños. Sentarlos y decirle, oye, ustedes pueden, terminando el juego, uno por un lado y el otro por el otro, pero en el terreno de pelota tienen que jalar parejo. Y yo siempre he dicho que a mí se me hizo mucha coincidencia, ¿no? Que también... Uh-huh. La decisión de despedir a Carlos Mendoza es justo cuando regresaba Francisco Lindor de la lista de lesionados y que estaban los dos ahí. No estoy diciendo tampoco que sea la causa, ni mucho menos, pero lo que sí creo, Beto, es que los Mets tomaron la decisión tarde. Tarde porque ya ni un milagro, yo creo, mete a los Mets de Nueva York este año en la postemporada. Esa es la realidad.
0: Ah, pero se están moviendo.
1: Sí.
0: Esta noticia de última hora.
1: A ver.
0: Hoy los Mets de Nueva York, esta te va a gustar, agregaron al zurdo, este es amigo nuestro, lo entrevistamos en la serie El Caribe, a ver si te recuerdas.
1: Ah,
0: el,
1: sí.
0: El hombre show, el señor Jeffrey Yan. Sí, hoy los Mets lo agregaron al roster de 40, fue asignado a AAA, después de una oferta de Japón para el lanzador dominicano. Los Mets tenían dos opciones, dejarlo marchar o agregarlo al roster de 40, y lo agregaron a roster de 40. Entonces está en triple A. Me gustaría verlo en las mayores, fíjate.
1: Ojalá y llegue a grandes ligas.
0: Me encantaría verlo en las mayores. A lo mejor eso, de la manera que juega ese muchacho a la pelota, así, que está fantástico, pero que también no es bien vista por muchos, ¿eh? De la manera que él celebra y
1: no,
0: todo.
1: Eso,
0: pero a lo
1: eso.
0: Mejor en una campaña tan mala como han tenido los Mets, a lo mejor eso relaja un poquito los ánimos,
1: sí.
0: Ahí.
1: A ver, nosotros hablamos con él en la Serie del Caribe, en el mes de febrero, en Guadalajara, y él nos dijo...
0: Y el muchacho bien amable.
1: Sí. Además, se convirtió en una atracción, todo el mundo lo quería entrevistar, todo el mundo quería hablar con él, y muy
0: pero
1: dispuesto.
0: Pero sabemos,
1: ¿eh?,
0: que como son las cosas en el béisbol de Estados Unidos, no es bien visto ese comportamiento.
1: Esa es la gran pregunta aquí.
0: Lo entiendo yo, pero no se entiende aquí.
1: La gran pregunta es aquí, ¿por qué él nos dijo a nosotros, en entrevista para TUDN Radio, la pueden buscar ahí en las redes sociales de TUDN Radio, si yo llego a Grandes Ligas, yo voy a seguir festejando igual? Y voy a hacer el mismo.
2: Pero Beto, con lo susceptibles que son hoy en día los peloteros de grandes ligas, porque una cosa es hacerlo en la Lidom, otra cosa es venir y hacerlo en una serie del Caribe donde más o menos se te puede asimilar. Pero en grandes ligas...
0: No, aquí eso no termina bien. Esa celebración cada vez que poncha aquí con Jeffrey Jan no termina bien.
2: Estamos viendo que por menos las broncas que se están armando y hace unos días fue, hace unos días fue Wilson Contreras el que de nuevo estuvo involucrado en una tremenda trifulca y la verdad no estamos diciendo que sea culpa de Wilson Contreras, en este caso fue el pitcher el que algo le dijo desde el montículo.
0: Yo creo que ahí más que todo hubo malentendido.
2: ¿Por qué el primero pasa y cruza el montículo? Que se tiene entendido, Beto, que es como un área, una zona prohibida. Esto es del pitcher, por aquí nadie cruza. Y al parecer estuvo a punto de chocar con el lanzador de los Nacionales. Se disculpó, pero al parecer el pitcher de los Nacionales no se dio cuenta. No vio cuando se disculpó. Y después cuando lo poncha, algo le dice que no le gustó a Wilson Contreras. Muchos dicen por ahí que se usó una frase que puede ser considerada racista. Esos temas ya son aparte. Pero a ver, Beto. Sabemos cómo juega la pelota Wilson Contreras. Este mismo año, contra los propios cerveceros de Milwaukee, donde el catcher es su hermano, William, y cuando lo hablamos aquí, yo recuerdo, yo dije, a mí me parece una locura que sí, es verdad que los cerveceros de Milwaukee le dan muchos pelotazos, y ahí están las estadísticas, a Wilson Contreras. Pero a lo mejor es por la manera en que batea Wilson Contreras pegado al home plate, porque no cabe en mi cabeza que le estén dando pelotazos intencionales cuando el catcher es tu hermano, ¿no? Claro. Se supone, digo yo. Pero bueno, ha sido un tema que también ha entrado al debate en las últimas jornadas. Y por eso decimos, yo no sé qué tan bien caiga el festejo de Jeffrey Young en el béisbol de Grandes Ligas.
3: Yo no creo que vaya a caer muy bien. Y yo sí creo que esa manera de festejar se puede meter en problemas pronto. Por eso, por lo que bien tú explicas. Y porque por mucho menos se ha metido en problemas. Porque no es la manera que el estadounidense está acostumbrado a jugar el béisbol y a ver el béisbol. Yo no quiero imaginarme cuando, vamos a decir, contra los Yankees, por ejemplo, en el Bronx, Mets Yankees, que ese hombre ponche a Aaron Judge y empieza a levantar y a meterse con el público. Que no los explicó, la entrevista está en tu radio, ahí en enero, en la serie del Caribe, para que vean. Él nos explicó y es una manera que nosotros las entendemos. Pero ¿cómo tú le explicas a un seguidor de los Yankees de 65, 70 años de edad que eso es normal? No te va a entender nunca. Cuando ese hombre así empieza... Bueno, en el Estadio Panamericano los mexicanos lo abucharon.
2: En México no gustó. En México no gustó. Sabemos que en la Lidom de República Dominicana se vive un poco de una manera más intensa, pero en México eso no gustó. En la afición mexicana eso no gustó, te lo puedo decir desde ahora. Y si usted vive debajo de una piedra y no sabe de quién le estamos hablando de Jeffrey Young, es un pitcher dominicano, que hace todo un show después... Ya lo ha hecho en ligas menores, Ojo, hay que decirlo, Beto. Sí. En ligas menores en Estados Unidos lo ha hecho.
3: A mí me tocó narrar un juego de pretemporada
2: Hace. Pero en grandes ligas ya es otra cosa. La verdad, a ver, yo estoy buscando aquí, está en el roster de 40, ¿no?
3: Sí,
2: pero está en ligas menores todavía.
3: AAA.
2: Bueno, habría que ver cuando lo suban y estar pendiente. Entonces, yo no me lo pierdo, Yo no me lo pierdo. Si llega a grandes ligas, Yo ese día voy a ver el juego de los Mets. A ver si lo sacan a lanzar.
0: Los Mets Filadelfia, que hay rivalidad ahí en el Citizen Bank Park, ponchando a Bryce Harper y metiéndose así con el público.
2: Una locura. Uf. Una locura. Si usted vive debajo de una piedra, busque videos de Jeffrey Young. Mañana, Beto, es más, ya que lo mencionaste, mañana vamos a traerle aquí en Desde el Diamante. Mañana no tenemos béisbol, solo Desde el Diamante. Le vamos a traer la entrevista y le vamos a traer el video de Jeffrey Young. Ya está hecho el compromiso. Mañana recordamos esa entrevista con Jeffrey Young que tuvimos aquí en TUDN Radio en la serie del Caribe. Y también le vamos a traer videos de lo que ha hecho Jeffrey Young. Y bueno, repito, yo cuando jueguen los Mets, si lo suben a Grandes Ligas, voy a estar muy pendiente, ¿no? A ver si le toca debutar en las ligas. Es un buen muchacho, ¿eh? Usted no lo juzgue. Cuando usted lo vea hacer eso, no lo juzgue. Se lo decimos que lo pudimos conversar con
0: mañana
2: él.
0: Mañana que no se pierda la entrevista que le hicimos, para que vean si es buen muchacho o no.
2: Sí, se ve un buen muchacho, la verdad, y puesto para lo suyo, para la pelota.
1: Le deseamos de aquí todo el éxito. Betico, nos despedimos. Llegamos al final de esta transmisión. Vamos a saludar rapidito. Nos queda menos de un minuto. Por acá, David Borjas. Saludos, Beto, Luis. Sería bueno ver de nuevo a Pete Alonso en el Home Run Derby. ¿Ustedes creen que los Mets estén extrañando la 59 impulsada de Alonso? Por supuesto que sí. También saludos para Armin Ruiz, que se reporta por acá con nosotros a todos. Muchísimas gracias. Nos despedimos, Betico. Mañana regresamos a las 5 de la tarde, el sábado 4 de julio, Día de la Independencia. Tenemos béisbol desde temprano, desde las 11 de la mañana, hora del este de los Estados Unidos. Y el domingo, también a las 12 y media, tenemos béisbol. El juego Mets contra Atlanta. El del sábado será Pittsburgh contra Nacionales. Nos despedimos. Que tengan muy buenas tardes. Quédese en la señal de TUDN Radio, porque ahí viene mucha información de lo que está pasando en el fútbol. Chao.
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23: Muy bien, le damos la bienvenida a TUDN Radio, a Euphoria by Treble. Ya venimos por la última hora aproximadamente después del triunfo de España sobre Austria, analizando lo que pasó allí, un triunfo absolutamente merecido de la selección española, que fue mucho más que una pobre selección austríaca. Le ganó por 3-0, decíamos, el resultado pudo haber sido más amplio. Austria realmente lo sufrió, aguantó 20-25 minutos sin proponer mucho, pero aguantando hasta que después de la pausa de hidratación abrió la cuenta la selección española por intermedio de Baena. No, perdón.
2: Oyarzábal,
23: y de ahí en más fue un monólogo absoluto. Y ahora se viene, en un par de horas, en una hora, de Portugal frente a Croacia, junto a Ricardo Mayorga, junto a Elmer Polanco, sí.
24: Sí, perdón, generalmente saludo al señor Mayorga. Perdón, no, Ricardo. No, dale. Hoy hablo más que un perdido cuando aparezco.
23: Hágalo.
24: No, lo de Lamine Yamal hay que destacarlo hoy por la actuación que dio. Bien. Es más, la producción creo que tiene la foto. Fue nombrado el MVP del partido.
23: Por fin hay un análisis de fútbol.
24: ¿Usted
23: y
24: cree?
23: No se quedan con. Y bueno, por ejemplo, Oyarzábal hizo dos goles. Normalmente se lo dan a esos. Muy bien.
25: Jorge,
23: muy bien.
25: No pelee contra eso porque esto lo elige solo el público. No está. Ya el grupo técnico de FIFA no interviene.
24: Yo creía.
23: Ricardo, una cosa, estamos enseñándole también al público nosotros, sabe, empiezan a entender que hay que elegir, Ricardo, el que juega mejor.
24: El otro día, el guardameta Diogo Costa terminó siendo figura en Colombia. El público, si hubiera votado, hubiese sido un colombiano porque era mayoría. Entonces, contrasta esa teoría, porque hay un panel también que vota de parte de la prensa, Ricardo, me lo confirmó ese día.
25: La prensa la suspendieron en el 2002. Yo estuve, porque usted me dejó esa inquietud la vez pasada.
24: Sí, yo también tenía la misma sensación.
25: Dice, pero, ¿quién elige el jugador? Dice, ahora lo hace pero todo para ese petición juego, público.
24: Pero para ese juego, Ricardo, viendo la presentación que hizo Colombia el otro día, el portero fue Diogo Costa la figura del partido.
25: Sí, pero es que no vota solamente, no vota solamente los países que están en juego y en competencia, sino vota el mundo entero que está mirando.
24: No, tampoco.
25: La verdad que eso es otro día, Ricardo, otro día. A estas cosas, Aunque no, sí, no, caímos en eso, ¿no? Por lo que usted decía, que por fin hubo un análisis. Que si pero, hay un comité técnico, pero, siempre hay análisis. Me
24: parece que la actuación de hoy, Jorge, de España, sube un poco la vara en cuanto a lo que se espera de ellos, a lo que está puesto sobre ellos como responsabilidad por ser uno de los favoritos. Pero eso sí, no hemos visto la gran España, un equipo notable, sí, una muy buena
23: hoy,
24: nota,
23: hoy
24: pero,
23: hubo una mejoría, pero mejoró su imagen. Con un pobre rival, hoy hubo una mejoría con un pobre rival. Voy a reiterar lo que yo dije, y si ustedes quieren pueden reiterar, porque la audiencia se renueva, que esta España me encanta, mis ojos se divierten mucho, bailan cuando ven jugar a España, porque a mí ese fútbol me atrapa, sin duda, me atrapa. A eso agregarle que hace 3 goles, bárbaro. Sin embargo, yo a España la tenía como la principal candidata a quedarse con el Mundial. Cuando arrancó el Mundial, lo cambié. Y hoy para mí es Francia el mejor equipo que he visto en el Mundial. La potencia que tiene Francia en ataque está muy por encima del resto, ¿eh? De Argentina, de España, de Brasil. Las posibilidades son increíbles en cuanto a la capacidad de gol que tiene la selección francesa. No quiero imaginarme cómo van a plantear el partido Paraguay contra Francia. Gustavo Alfaro debe estarse rompiendo la cabeza, se van a colgar del horizontal seguramente, ¿no? Pero bueno, España hoy tuvo una mejoría en relación a lo que había hecho en la zona de grupos. Y reitero, el podio para mí de los candidatos a ganar el Mundial hoy es Francia, Argentina y España, en ese orden. ¿Qué pueda pasar alguna otra cosa? No sé.
24: ¿Cuál es el rival que espera? ¿Cuál es el rival que espera según el bracket la selección de España?
23: Al ganador del partido que se viene en una Portugal o Croacia,
24: ahí lo tiene, el cual está en el camino de Estados Unidos, Jorge Ramos y Mayorga, ¿eh? España sería ahí. Exacto, Bélgica, España, Bélgica, Estados Unidos, el ganador va contra España, Portugal o Croacia.
25: O Croacia.
24: Exacto, en esa llave.
25: Ahí se podrían encontrar España, Estados Unidos, y supera Estados Unidos su trámite con Bélgica el día domingo, creo que juega Estados Unidos, ¿no? En Seattle.
24: A propósito, Jorge, ya está la alineación de Portugal, ¿no?
23: Bueno, ¿por qué no me da la alineación de Portugal mientras esperamos y deje que ya les cuento? Sí. La presencia, han habido jugadas, bueno, vayamos con la alineación
24: sí. de Portugal. Sí, vamos a Portugal, usted la pidió, Jorge. Diego Costa, Cancelo, Díaz, Veiga, Méndez en el fondo, Vitinha, Neves y Fernández en el medio campo, Neto junto a Ronaldo y Rafael Leao arriba. Leao, la gran novedad de este equipo en relación a lo que venía jugando
23: que
24: en los últimos compromisos.
23: Ni João Félix ni Cristiano pueden estar por encima de Leao, en mi opinión. Tiene que jugar.
24: Totalmente. Y la selección de Croacia también ya está el 11 definido. Si Forni lo tiene, con gusto lo ponemos, pero sí, Modric obviamente como referente de este equipo, como ícono, y obviamente un
25: Modric
24: equipo maduro, por así decirlo.
25: ¿No? Sí, son veteranongos. Modric, sí. Kovacic, Perisic, ¿cuál es el otro de los veteranos? No, esos son los tres más veteranos.
23: Los más conocidos son esos. Bardiol no está porque se lesionó.
25: Sí, de acuerdo.
23: Así que los más conocidos son esos, ¿no?
24: Correcto, ahí está. Perfecto, Jorge.
23: Susic también.
24: Susic, el otro.
23: Bueno, quería contarle a la gente que han habido jugadas controversiales. Entonces, en cualquier momento tenemos al doctor Edgardo Codesal para referirnos puntualmente a algunas jugadas. Aquella plancha de Messi frente a Argelia en el primer partido, lo ocurrido anoche con Balogun, algunos goles anulados. Vamos a hacer un repaso con el doctor Edgardo Codesal, instructor o ex instructor de FIFA, ex árbitro internacional, árbitro de la final de 1990. Y bueno, así que en un ratito vamos a tener una idea mayor de lo que está haciendo el arbitraje, que en líneas generales y en mi óptica me gusta. Pero más que el arbitraje en sí que me gusta, me gustan algunos cambios, variantes que se hicieron. Por ejemplo, la cuenta regresiva para un lateral, para un saque de arco, para un tiro de esquina. Me parece que fue un acierto. Me parece que fue un acierto y por eso ha mejorado el espectáculo y por eso nos estamos deglutiendo los partidos del Mundial, inclusive donde está Cabo Verde, donde estuvo Curazao, donde están esas selecciones, porque hay una mayor dinámica como consecuencia de que se pierde menos tiempo. Han sido constantes, hoy ya no te cobran falta por cualquier empujón, cualquier cosa. Seguramente vamos a volver a eso una vez que nos metamos de nuevo en las ligas locales, pero lo bueno es que hoy ya no te cobran falta.
25: Ayer revisaba, Jorge, el tiempo efectivo de juego también ha subido una barbaridad. Está en promedio de 67 a 68 minutos de tiempo efectivo, que es una barbaridad.
23: Andábamos entre los 48 y llegábamos a 55. Exacto. Sí, no tenía ese dato.
25: Sí, ha subido muchísimo el tiempo efectivo.
0: Por eso, la celeridad que ha dado esas modificaciones.
1: Por eso, este modelo de arbitraje en Copa del Mundo es hasta cierto punto utópico. Difícil trasladar a las ligas o a verlo cada fin de semana. ¿Por qué? Por todo las herramientas, el envoltorio. Esto no se puede llevar a todos lados, Ricardo, ni a la
25: Exacto. Lo que no necesita la tecnología lo pueden aplicar. Y eso es lo que yo creo que el VAR no ha contribuido a que se acelere, que se mejore el tiempo efectivo de juego.
1: De hecho, el VAR ha entrado muy poco.
25: De acuerdo, lo que sí ha acelerado, primero, darle más dinámica a los partidos, tener mayor tiempo efectivo de juego, lo ha dado, son modificaciones, los servicios rápidos, la celeridad, la salida de los jugadores, el que ya le metieron miedo al jugador con el tema de la simulación, porque ya sabe el jugador que con la simulación o se va amonestado o se va a la cancha un minuto, y el equipo queda jugado. Entonces, todo eso ha acelerado, eso es lo que ha provocado que haya mayor tiempo efectivo de juego.
1: Pero es imposible, imposible llevarlo a nuestras ligas. De hecho, hoy UEFA anunció de que le vale madre, de que no va a aplicar la regla Vinicius que se está aplicando en el Mundial. Ellos no lo van a hacer.
3: Que surgió en un partido UEFA. Que el problema surgió en un partido.
25: Las contradicciones
3: con Vinicius.
25: Claro, las contradicciones con la UEFA. Sí, nace producto de la UEFA y ahora la UEFA dice que no. ¿O quién está presionando detrás de eso? Porque a mí me parece que la regla es sana. Eso empieza a quitarle vicios y manías a determinados jugadores que se amparaban en ello para decir cosas
23: que la prohíban. ¿Para qué? Es más, esta es una costumbre que se inició que hace 10, 15 años.
25: Sí.
23: Antes nadie se tapaba la boca.
25: Nadie se cubría. Y esto nace, Jorge, a raíz de los lectores de labios de los medios de comunicación. Ahí es donde nace todo.
23: Y los jugadores que cada vez quieren ser menos señalados, no sé, hay un tema que se viene dando. Hoy nosotros, o periodistas más importantes que nosotros, les es prácticamente imposible tener una entrevista con Lamine Yamal, con Messi, pero eso sí, viene algunos influencers, van corriendo, porque tienen mucho más gente siguiéndolos que a la prensa especializada.
25: Sí. Y son amigos de los jugadores.
23: Son amigos los jugadores, no los van a poner contra la pared y preguntarle cosas incómodas. Es que todo, por eso ayer aquí se habló, ¿no? Entonces, no todo lo que es nuevo es bueno. Y la verdad,
25: de acuerdo, no todo es bueno, de acuerdo.
23: A eso que tenemos una globalización. La globalización y las redes sociales han permitido ahora que a los deportistas en sí no se les pueda hacer una entrevista en serio. Y esto como consecuencia que también algunos de ustedes que nos siguen también son los que respaldan el trabajo de los influencers, que no tiene ningún contenido de aprendizaje normalmente.
1: entretenimiento nada más.
25: Exacto. Hay algunos, yo sigo algunos, Jorge, que se preparan muy bien y que están muy bien enfocados y que saben hacerlo. Es decir, utilizan el manejo como influencers, pero son responsables en la información, manejan buenas fuentes. Entonces, eso ya es diferente, porque ahí se pasa a usar el tema de influencer, pero con una base periodística. Es decir, pero cuando, yo lo entiendo a usted, cuando aparece cualquier farandulero hablando de fútbol, pareciera que toca territorios que a nosotros nos pueden molestar.
1: Jorge, mientras viene el doctor Codesalvo, está por entrar con nosotros, solo recuerden la noticia de FIFA también, ¿le parece? Que contamos en la primera hora sobre los mundiales de fútbol.
23: FIFA está analizando la posibilidad de adaptar los campeonatos mundiales de fútbol a las temporadas donde la temperatura es más benevolente. Algunos de esos torneos pasarlos, por ejemplo, al invierno, como fue el torneo de Qatar y como seguramente va a ser el torneo del 2034 en Arabia Saudita. FIFA está pensando entonces adaptarse a un calendario donde la temperatura no tenga la incidencia y el riesgo, peligro que hay en estos momentos. Recuerden lo que dijo Bruno Fernández, ¿eh?, en el partido contra Colombia. A los 73 minutos creía que se iba a desmayar y él pensaba que Colombia tenía 15 jugadores, no 11, porque ya no podía más. No podía
1: ese
23: más.
1: Cambio desde el 2030, sí. Después del 2030. A partir después del 2030. Eso es
23: del 2030. Señoras y señores, y bueno, nos vamos hasta Querétaro, donde está el señor Edgardo, el doctor Edgardo Codesal, que viene siguiendo muy de cerca todo lo que es este campeonato mundial de fútbol, y donde el arbitraje siempre es un punto de discusión. Donde hay cosas que a veces molestan, hay cosas que no se entienden, hay cosas que todavía no terminamos de digerir, en fin. Por eso recurrimos a el experto en todo esto, que es el doctor Edgardo Codesal. Doctor, muchas gracias por estar con nosotros. Cuéntenos, primero, ¿está siguiendo este mundial a fondo? ¿Tiene saudades de cuando usted estuvo ahí adentro?
4: ¿Qué tal, Jorge? Es un gusto estar con ustedes. Muchas gracias por la invitación. Y bueno, el mundial yo creo que hay que seguirlo muy de cerca y hay que ver toda la máxima cantidad de partidos posibles, que es lo que hemos hecho hasta ahora. Y la verdad, hay mucho que desmentir en este mundial, sobre todo porque FIFA ha cambiado tremendamente el enfoque que le ha dado, no solo al arbitraje, sino también al propio deporte. Siendo hoy una gran corporación a nivel mundial, supragubernamental, o sea, por encima de cualquier gobierno del país, salvo rarísimas excepciones, como ha pasado en algunos casos aquí en Estados Unidos. Sin embargo, sigue teniendo un poder supragubernamental y además haciendo prácticamente lo que le conviene más a la caja registradora de la propia FIFA. El arbitraje no está ajeno a todo eso, evidentemente, porque hoy es un arbitraje súper profesional y que además está con muchos mensajes subliminales en cada una de las actuaciones a través de lo que ya ha sido multidiscutido, el famoso VAR, que en muchos de los casos ha tenido aciertos importantes que los árbitros no pueden ver.
23: Déjeme.
4: Obviamente porque la imagen de lo que tiene en la cancha desde un ángulo solamente de visión se amplía mucho cuando hay tantas cámaras que después le pueden dar una oportunidad de una segunda mirada para poder corregir errores. Pero hay que recordar que son errores obvios los únicos que hay que corregir.
23: Exacto. Obvios, claros y manifiestos.
4: Perdón.
23: A ver, primero, antes que nada, doctor, recién me enteraba, Ricardo Mayorga me contaba que hay una estadística que con algunas innovaciones que ha tenido en este Mundial el arbitraje, como la cuenta regresiva en los saques de banda, en los laterales, en los tiros de esquina, ha subido el promedio de juego de los partidos a 60 y pico, me decía Ricardo.
25: 67 minutos de promedio de efectivo por partido.
23: Exacto, yo creo que eso no resiste
25: eso, ¿qué número,
23: dos ¿no? opiniones, ¿no? Exactamente, eso ha sido todo un acierto, ¿no?
4: Sí, claro, como todo, siempre hay muchos cambios que benefician. Creo que este sí está pensado fundamentalmente por los propios árbitros internamente dentro de la Comisión de Árbitros de FIFA, que son precisamente Pitón y Colina, de grandísima experiencia. Y hay que darle más agilidad al fútbol, eso es indudable, y se ha logrado. Sobre todo una cosa muy visible, no solo en los despejes, tanto de portería como de saque de banda, sino que en las supuestas lesiones de los jugadores.
23: También.
4: Ya el árbitro va directamente a preguntarles si necesita que sea visto por el médico o no. Y la gran mayoría de las respuestas es no necesito atención. Se paran y siguen adelante.
23: Porque si no tienen que salir y esperar un minuto.
25: Claro, no conviene.
4: Así es, estamos totalmente de acuerdo. Eso sí ha sido el mayor acierto de este nivel de arbitraje con el cambio de las reglas. Algo que no se ha podido solucionar, y creo que además se ven mal los árbitros, es en los famosos tiros libres hacia el área o tiros de esquina, donde se amontonan ya tantos jugadores adentro del área chica, además, que es casi imposible evitar el contacto físico. Y ahí sí ha habido abrazos, empujones, desplazamientos y de todo, que todavía no es fácil para los árbitros poder solucionar. Yo creo que la solución viene ahí, es de no autorizar el tiro libre hasta que se separe. Y vamos a ver entonces, sí, agregando ya minutos también al partido, cuando se deciden los jugadores a dejarse de agarrar o de empujar. Y la otra es, ok, una vez que ya estén sueltos, que ya no se estén empujando, si alguien abraza o toca a alguien y es un defensor, pues marcaremos ya penales y van a haber unos cuantos. Siempre al principio va a haber problemas, se marcarán más penales, pero después los jugadores se van a dejar de agarrar, porque además eso se ve muy, muy mal en el fútbol moderno, que todo el mundo se jale dentro del área.
23: A ver, y hoy pasó algo, si no igual, pero bueno, le anulan un gol a España por una supuesta falta de Cubarsí sobre el arquero. Tuvieron que ir al VAR y la determinación fue anular el gol. Mis compañeros Ricardo Mayorga, Elmer Polanco lo ven como una decisión acertada. Yo no estoy tan seguro. Ellos dicen que Cubarsí nunca intentó jugar la pelota al zaguero de España y que fue directamente sobre el portero de la selección de Austria. ¿Cómo está eso, doctor?
4: Bueno, coincido con ellos totalmente, porque se ve, presenta una de las tomas que es de la cámara que está atrás, exactamente, detrás de las redes prácticamente, donde se ve cómo el jugador no tiene, el atacante no tiene nunca la oportunidad de jugar ese balón. Eso es lo que hay que determinar en un caso como este. No es que el portero sea absolutamente intocable, el portero puede ser inclusive cargado como cualquier otro jugador, pero cuando está ya en posición para la tomar o está tomando el balón, sí es cargable, pero es el mismo tipo de carga, hombro con hombro. Pero aquí se ve cómo el jugador contrario, el austriaco, va directamente...
23: El español, sobre, el Cubarsí.
4: Va directamente sobre el portero, porque no está ni siquiera mirando el balón y va sobre el cuerpo del portero a sabiendas que no va a poder jugar ese balón, y lo único que desea es estorbar al portero en la posibilidad de jugar el balón. Y lo toca además cuando todavía no está a distancia de juego. ¿Qué quiere decir? Que la pelota no está a distancia de ambos para poder ser jugada. Y eso sí es un factor fundamental del reglamento para decir que entonces la carga se vuelve ya un mero empujón o un desplazamiento para no permitir al portero jugar.
23: Muy bien, y ya que estamos con esa, vamos a aquella de Alemania, y ayúdenme los compañeros porque uno ve tanto fútbol.
25: El gol de Jonathan
23: de Tah de cabeza, porque
5: al arquero del equipo rival, lo obstruyeron y se cayó al piso. ¿Contra quién fue ese partido? Fue el anterior a Paraguay, ¿no?
25: ¿Con Paraguay o con Ecuador? ¿Con Paraguay?
5: No,
25: con
5: Paraguay. Con Paraguay.
25: Sí, Paraguay, claro, exacto. Con Paraguay.
5: Centro desde la derecha, sale el arquero, alguien lo obstruye, el arquero se cae, la pelota sigue, cabezazo de Tah, gol anulado por infracción sobre el arquero. ¿La recuerda, doctor?
6: Sí, por supuesto, es Antón, el jugador alemán que pasa sobre el portero dentro del área chica. Y estamos en la misma opinión, porque no es que no sea, el arquero es intocable dentro del área, no es cierto, eso sí hay que desmentirlo. Pero ahí lo están poniendo ustedes en un círculo precisamente muy, muy importante. Viene el balón, no está en disputa todavía entre ellos, el balón viene en el aire y obviamente lo que hace el jugador alemán se va sobre el portero paraguayo Gil y definitivamente lo que está haciendo es una obstrucción.
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2: ¿Cómo están? El placer de saludarlos y darles la bienvenida. España espera rival en octavos de final. Saldrá de el partido que tenemos a continuación, del choque entre Portugal y Croacia. 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
6: Los jugadores terminaron con el calentamiento previo, se metieron en los vestuarios, estamos esperando que aparezcan a la cancha, todavía falta un rato para ello, así que aprovecho a presentar a los comentaristas. Cabina repleta el día de hoy, bienvenido Daniel Chapela.
7: Diego, un gusto saludarlos a todos, un partido con connotaciones especiales para Portugal porque se cumple un año justamente hoy del fallecimiento de Diogo Jota. En homenaje a él, estos futbolistas van a salir a dejárselo todo, y por otra parte porque de todas las localidades canadienses, Toronto es la que cuenta con una mayor colonia de portugueses, 200.000, con lo cual asumimos Portugal será local esta tarde noche.
6: Rosa Beatriz Sánchez, bienvenida a la transmisión.
8: Hola Diego, ¿cómo están todos? También este partido es muy especial porque ambos capitanes, para uno de estos dos capitanes será el último baile hoy, ¿no? Uno de estos dos se irá lamentablemente, o será Cristiano Ronaldo o será Luka Modric. Así que más allá de este partido que tiene un gran interés, me parece que la nota emotiva también tiene que ver con esto.
6: Hablando de capitanes, señor Alex Aguinaga, ¿cómo le va? Bienvenido.
9: Y bueno, obviamente el duelo de dos amigos entrañables como son Cristiano y Modric, uno de ellos terminará ya su etapa con la selección, el otro continuará hasta donde le da la posibilidad de seguir, ¿no?
6: Completa el grupo el señor Quique Lanza, ¿cómo está Quique?
10: ¿Qué tal Diego? A todos en la mesa, la verdad que un partido bastante particular, ya lo comentan ustedes, Daniel los datos, Rosa ya decía el último baile para uno de los dos, Luca o Cristiano, amigo decía Alex, así que encantado de estar en esta mesa con vos Diego, con todos, y bueno, a disfrutar de este partido, espectacular.
6: Y lo vamos a disfrutar en Fútbol de Primera, la radio del Mundial.
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6: Nos están siguiendo en alguna de las más de 200 repetidoras a lo largo y ancho de la Unión Americana, que pueden seguir la transmisión y ver a mis compañeros a través de nuestro canal de YouTube, el canal de YouTube de Fútbol de Primera. Somos la radio del Mundial, crece el nerviosismo, nos acercamos al arranque del partido por 16avos de final entre Portugal y Croacia.
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25: Hablaste, Rosa, en algún momento de que hoy era el último baile de alguno de los futbolistas, o de Modric o de Cristiano. ¿Para vos de quién?
26: Para mí va a ser de Luka Modric, porque yo creo que Portugal es mucho más que Cristiano Ronaldo, aunque está jugando por debajo de su nivel, pero potencialmente es mucho más.
25: ¿Daniel?
27: Coincido con Rosa, para mí será el último baile de Modric, también pienso que Portugal es más, tendrá que demostrarlo en la cancha, pero si todo responde a una cierta lógica, hoy se despide el 10 de Croacia.
28: Alex, es un equipo competitivo, Croacia, indudablemente no se va a entregar. Portugal juega bien al fútbol, pero no remata mucho al arco. Pero aún así, pienso que Modric será hoy el último partido.
25: ¿Quique?
29: Pues es una favorita Portugal, lo hemos hablado durante toda la Copa del Mundo y antes, en comparación con Croacia. Pienso también que será el último baile de Luquita Modric.
25: Muy bien, mi respuesta no la sabrán. 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
7: Estamos de regreso en la ciudad de Toronto. Se viene el grupo arbitral encabezado por Espen Eskas de Noruega, el árbitro principal, acompañado por Jan-Erik Engan e Isaac Bashek-Kin. El cuarto oficial es Amongile Tom de Sudáfrica, que en varios partidos actuó de cuarto oficial. Caminan los protagonistas para rodear el círculo central que tiene la bandera con forma de pelota en la que está dibujado el mundo y, por supuesto, la inscripción de FIFA con la leyenda de FIFA World Cup 2026. Nos vamos a disponer a escuchar los himnos y, por supuesto, vamos a comenzar, como siempre ocurre, con el himno de la selección que oficia de local. Será en esta oportunidad la de Portugal. Así que a escuchar entonces el himno de esta nación.

contra los cañones marchar, mientras en una de las pantallas se ve la imagen de el lamentablemente fallecido Diogo Jota. Escuchamos a Portuguesa y ahora el himno nacional de Croacia.

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6: Un poco más de un minuto, Rosas informa la selección de Portugal.
7: Diogo Costa en el arco, la línea de cuatro con João Cancelo, Rubén Díaz, Renato Veiga y Nuno Mendes. En el mediocampo, João Neves, Vitinha y Bruno Fernández. Y en el ataque, Pedro Neto, Rafa Leão y Cristiano Ronaldo.
8: ¿Cómo va Croacia, Daniel?
9: El arquero Livakovic, Stanisic, Šupalo, Pongrasic y Perisic, los cuatro del fondo. Modric y Kovacic repartiéndose la mitad de la cancha. Vlasic, Susic y Baturina por detrás de Ante Budimir, el 4-2-3-1 de Zlatko Dalic.
10: Hablábamos, Alex, que Dalic está en la selección desde 2017, mucho
11: impresionante,
10: tiempo.
11: Impresionante, yo creo, no sé, estoy seguro, pero es el que más tiempo ha estado en una selección y hasta ahora 9 años ya con la selección. Daniel conoce más la historia, pero fue, tomó el equipo en el repechaje, Daniel.
12: Sí, señor, solo Deschamps tiene más tiempo al frente de una selección, él es el segundo.
10: Se dice fácil, pero es complicado estar tantos años en un seleccionado, ¿no, Quique?
13: Así es, y ha hecho de Croacia una selección significante, ¿no? Cada vez que participó en una Copa del Mundo lo hizo bien y creó grandes expectativas. No por nada están en 16avos hoy, con la posibilidad de ir a octavos, ¿no? Porque también las tienen.
10: Vamos a ver la pelota, las selecciones de Croacia que ataca en el sentido hacia el arco que da la autopista número 2. Bienvenido fútbol. Ya está en marcha el partido entre Portugal y Croacia, que vivimos en fútbol de primera. La radio del mundial se la dieron a Pongracic, que la viene retrocediendo con el arquero Livakovic. Sale otra vez con el central que actuó en la Fiorentina, rebota el balón y se pierde por el fondo cuando iba a presionar Bruno Fernández. Hay saque de meta para saque lateral, perdón, se fue por un costado para la selección croata. Viene a realizarlo Iván Perisic, que hoy, ante la ausencia de Bardiol, está como marcador de punta sobre el costado izquierdo. Un hombre que sabemos que tiene características netamente ofensivas, pero que es capaz de actuar
8: como un comodín donde lo necesiten. Perisic va y la pelota la descargan por la izquierda con Nuno Mendes. La domina Portugal, se la tiran a Rafael Leão, tocaba hacia atrás para Vitinha, que se pone de costado mirando la posición de Rubén Díaz y lo abastece con el esférico. Este ya cruza la mitad de la cancha, la pone debajo de la zona derecha, la juega en retroceso en esta oportunidad nuevamente para que la distribuya Vitinha. Se le mueve por delante João Neves, lo quería marcar pero pudo sortearlo a Budimir. La adelantan para Pedro Neto, va Portugal por el primero, se mueve ya dentro del área Cristiano Ronaldo, camina por la medialuna Bruno Fernández, insiste Pedro Neto, pero está bien parado Pongracic, que sale tocando rápidamente hacia el medio y recibe la devolución de Kovacic, y se viene Pongracic, le está marcando el pase de Baturino, pero no se la dieron, el largo al extremo por el sector de la izquierda del seleccionado croata, y la viene a armar ya desde su propio campo Luka Modric, se asocia con Kovacic, allí tocaba con el Vlasic, la juegan en retroceso hacia la posición nuevamente de Pongracic, está rotando por el último sector en el primer tercio de la cancha, en la salida Kovacic, el balón hasta la portería del guardameta Livakovic, que la saca larga, la divide, ciertamente se la regaló a Nuno Mendes, ahí lateral para Portugal, para Croacia.
14: Está intentando Portugal a presionar la salida de Croacia, obligando en esta última a Livakovic a jugar en largo.
8: El saque lateral a cargo de Stanisic. Estamos en el tercer minuto del partido. 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
8: La va sacando desde el fondo Nuno Mendes. La tiene ya. Y en corto la va a jugar por el sector de la derecha João Neves. La va manejando Pedro Neto. Se la regresa João Neves, que antes de mirar y de recibir la pelota observaba por el sector de la izquierda y de la derecha para ver dónde estaban colocados cada uno de sus jugadores. Está moviendo los brazos Bruno Fernández, indicando, entiendo, el movimiento de alguno de sus compañeros. Creo que algo le decía a Cristiano Ronaldo porque retrocedió varios metros, aunque después se termina abriendo, quedando parado sobre el sector de la derecha, tomando como referencia la ofensiva de los suyos. Y ahora la vuelve a dominar Nuno Mendes, pasa en profundidad para Leao, que gana la espalda. El centro para Bruno, está, tapó el arquero Bruno, lo vuelven a reta para el remate en esta oportunidad Pongracic, y arremetía Vitinha. La pelota sale despedida hacia la ubicación de Pedro Neto y le ubica la cabeza a Perisic al balón para enviarla por el lateral. Se acaba de salvar Croacia, Alex.
16: Sí, llega con fuerza Leao, ¿no? Le gana en velocidad el pase atrás y Bruno Fernández en doble oportunidad de remate no puede concretar en el segundo, sobre todo el primero lo ataja muy bien el portero Livakovic, pero después ya no tuvo la posibilidad de tener la portería de frente y la defensa atingente.
8: La iba dominando y la bajaba João Neves, tocaron en retroceso para Rubén Díaz, la cabeceaba bien João Cancelo, la perdía finalmente Pedro Neto, la terminaba sacando Pongracic, aunque está bien parada la selección de Portugal y recupera rápidamente el balón que Vitinha toca hacia atrás para Renato Veiga, este con Nuno Mendes, y de primera la estaba pivoteando hacia atrás Bruno Fernández, se abre ahora por el sector de la izquierda Cristiano Ronaldo, se asocia en corto con Rafael Leao, triangulan con Vitinha, la tiene Leao pegada a la línea, pica, Nuno Mendes se la tira al la pelota, se va a perder por el fondo. Hay saque de meta para Croacia, Rosa.
17: Sí, Portugal monopoliza la pelota en estos primeros casi 5 minutos. Croacia tuvo un tiro al arco hace un par de minutos, pero después se tuvo que defender de esa doble jugada que fue realmente de milagro, no fue gol de la selección de Portugal.
18: Qué bien acomoda el cuerpo Bruno Fernández en la definición, el pase atrás de Leao, la pelota encima, acomoda el cuerpo, define con cara interna. La primera situación clara de Portugal.
8: ¿Qué está viendo Kike en el arranque del partido?
19: Una Portugal diferente a como la vimos arrancar en los anteriores partidos. Me parece que se adueña del partido. Parece que convencida de que puede dar mucho más en este juego, ya que lo necesitan, que en los anteriores, ¿no?
8: Había infracción de Sučić contra João Neves. Hay tiro libre para la selección lusa.
20: en la mitad de la cancha, había metido una ruleta extraordinaria João Mendes y lo terminan derribando. La abre por el sector de la derecha Rubén Díaz, el hombre nacido en Amadora que juega para el Manchester City. Estaba pidiéndole el balón a Vitinha, la vuelve a manejar el primer zaguero central, parado bien abierto sobre el sector de la izquierda, se la tiran a Leao, ahí va Rafael Leao, se queda en la puerta del área Nuno Mendes, va Cristiano al medio y el que intentaba cabecear y no pudiera Bruno Fernández, el arquero el Ivakovic, cuando el balón había dado en Zúcalo, le tiene que poner el puño para enviar la pelota al córner. 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
21: Está encontrando Portugal profundidad por los costados. Leao por la izquierda con el lateral cayendo por adentro. Neto sobre la derecha con el lateral también que ocupa posiciones interiores para cederle el pasillo.
20: Ataca hacia el arco que da el lago Ontario. La selección de Portugal, la selección Tashkias, la juegan en corto ahora, la tiene Pedro Neto, levanta la vista al centro, al segundo palo, ¿qué es eso que quería Cristiano? No podía, llega el Cancelo, le da de cachetada y la pelota por lo alto, se pierde elevado el remate de pierna derecha de João Cancelo, hay saque de arco y es para Croacia, lo estamos disfrutando el fútbol de primera, la radio del Mundial.
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20: La gana en la mitad del terreno Bruno Fernández, pero marcaba Luka Modric y ahora la lleva Kovacic, se la pide Budimir, la abrieron bien por el sector de la derecha, pero no va a llegar. Desestimó la acción porque la dejó ir por un costado finalmente Sučić, al lateral que va a tener que realizar Nuno Mendes para el conjunto luso.
22: Estos primeros minutos ataca por izquierda, sobre todo la selección de Portugal con Leao en velocidad. Ya lleva dos centros buenos, el primero sobre todo a Bruno Fernández que no alcanzó a hacer gol. Y después un pelotazo que por arriba va a ser difícil, pero aún así lo intenta y eso es bueno. El segundo, bueno, un centro del tiro de esquina te dejó.
20: No podía Perisic despejar la pelota que le queda a Neto. Pedro Neto, el centro para Cristiano. Y el arquero que salió a cazar mariposas. No sé si la termina tocando. Si es así, la acarició de milagro y le envía al córner. Pero da la sensación de que el árbitro va a dar saque de meta finalmente.
21: Que es Neto, el que aparece ahora sobre la derecha, mano a mano con Perisic. Engancha hacia adentro, centro al segundo palo y nadie la toca. Ni el arquero ni Cristiano Ronaldo, que atacaba con fiereza el centro.
17: De todas maneras, parece que va a ser una tarde muy larga para la selección de Croacia. Portugal es dueño del partido y ahora prácticamente podríamos decir que se juega en 30 metros.
19: Y también porque está llegando Bruno a la zona de 9 nominal, también, que no lo habíamos visto también en anteriores partidos, acompañar un poco a un Cristiano que se había notado solo.
20: La viste bien, Alex, porque estabas haciendo señas de que le había tocado Zútalo con la cabeza.
16: Sí,
20: ¿no?
16: Zútalo llega a tocar, por eso tampoco el arquero alcanza. Hubiéramos dicho qué error del arquero, cómo sale, pero sí se le alcanza a tocar el defensa. Y bueno, también Cristiano se pasa en esa acción, tanto el arquero como Cristiano, merced al toque de Zútalo, ¿no?
20: Pasaba de milagro Stanisic con la pelota, pica Perisic por el sector de la izquierda, la va llevando, viene por el eje del terreno para distribuir sobre el sector zurdo Kovacic, se le estaba ofreciendo en corto Blasic, el que está levantando la vista, Baturina, y juega también suave para Blasic. Ahora Modric se la da finalmente a Sučić, se abre Blasic por la derecha, Sučić que quiere ganar la espalda de Nuno Mendes y decidieron tocar en retroceso para Josip Zútalo, que a su vez la cambia con su tándem en la última línea, que es Marin Pongracic, el hombre nacido en Alemania, en la región de Baviera, en Landshut. Va Croacia, va, la pide Budimir entrando al área, se la tiran Alonso y cabeció por lo alto, ese testazo justo conectó la pelota cuando estaba cayendo a la altura del punto penal. Ahí saque de meta, le pertenece a Portugal.
21: Es el fuerte de Budimir, que acabó quedándose con el puesto de 9 en Croacia. Es un jugador que va muy bien por arriba, lo vemos cada fin de semana en el Osasuna, batallador, pero ojo que también es un tipo que se tira bien afuera, que se tira bien a los costados para favorecer la llegada de algún volante.
19: Sí, y es el que ha tenido los dos remates al arco. con pierna izquierda primero y ahora buscando arriba también un cabezazo que salió defectuoso, pero igual Croacia demuestra que quiere responder en el partido.
20: Vitinha que se interna entre los dos centrales, la pelota viene para un Leao que parece que está activo en cara a la marcación de Stanisic, jugó hacia el medio, la retrocede en uno Méndez y hay foul. Se le quejan todos al árbitro, salió despedido Sútalo a reclamarle al señor Espeneskas. Hay tiro libre a favor de Portugal y así es peligroso porque sabemos la capacidad de remate que tienen hombres como por ejemplo Cristiano Ronaldo. Había falta contra Nuno Méndez.
11: Sí, es falta, ¿eh? Porque toca, llega tarde el jugador de Croacia. Nuno empieza a tocar rápido la pelota y se lo lleva, ¿no? El árbitro bien, aunque hubo el reclamo de toda la gente de Croacia, porque pues obviamente un tiro libre en esa zona es grito de gol para el equipo portugués.
20: La acomodó Cristiano, cerca de él está Nuno Méndez, pero me parece que de ahí nadie se la saca al capitán.
17: Harán la del otro día, ¿se acuerdan? Cuando pateó Nuno Méndez y salió Cristiano Ronaldo a tocarse la cabeza, demostrando que se le había ocurrido a él esa jugada.
19: Sí, porque acomodó siempre, pero nunca le ha pegado, no le ha pegado hasta el momento.
11: No, bueno, no ha habido esa distancia. La otra era para él, pero como era del lado más favorecedor para un zurdo, le pegó bien. No. Yo, pero hay que decirlo que era difícil que le quite la pelota a él y el arquero también es. Esperaba el remate de Cristiano.
17: Pero él se atribuyó la idea después también.
11: Y me parece correcto.
17: ¿Ah, sí?
11: ¿Por qué? Porque obviamente, ¿qué estaba esperando el arquero? A Cristiano. Lo estás mirando a Cristiano de frente porque está fuera de la barrera. Y al otro...
20: Le va a pegar Cristiano. ¡Va Cristiano! Dio en la barrera de cuatro hombres. Bueno, hay uno que quedó sentido. El árbitro va a tener que detener el partido para que lo atiendan a Pongracic. Estamos 0-0 por ahora, disfrutando de este partido de 16avos de final en Fútbol de Primera. Somos la radio del Mundial.
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11: A más de mal pateado, el salto que dan estos croatas y súmale la estatura, era imposible que la pelota pase por arriba.
20: Ahora te voy a contar algo, Alex. El centro de Rafael Leao que cruza todo el área de izquierda a derecha. La perseguía João Cancelo que casi la gana. Después le comete infracción Iván Pérez y Chay lateral. Hay tiro libre, perdón, aunque la pelota se ha ido para el lateral, para el seleccionado ajedrezado. En Croacia, vos levantás una piedra y te sale un gigante de 2 metros.
11: Sí, es impresionante.
17: Es cierto.
11: Enorme. Y lo que brincaron, porque la pelota le pega, obviamente, son las nobles, al jugador número 3, a Pongracic. Pero
17: Cristiano no le pegó bien.
11: No le pegó bien, pero saltaron.
20: Ustedes son muy buenos. Bueno, el remate de Cristiano fue un espanto. No es que no le pegó bien. Fue horrible.
0: Le pegó mal. A lo Cristiano le pegó.
11: Fue malo.
17: A lo Cristiano.
20: Claro. Cosas que pueden pasar.
19: Potencia que otra cosa.
20: La va llevando ahora por el carril de la izquierda. Con los ojos bien abiertos va Turina. Engancha, toca en retroceso para Perisic, que a su vez la va a jugar en corto para Kovacic. Y se la va a dar a Luka Modric. La tiene el 10, la tiene el cerebro, la tiene el hombre que maneja el GPS. Buen cambio de frente por la derecha para Vlasic. No, se le va demasiado larga. Hay saque de meta para Portugal. Lo veo desordenado a Croacia.
11: Yo creo que está buscando siempre las esquinas. Por un lado o por el otro, ¿no? Más que desordenado, lo veo muy estático en esa zona.
17: Yo también, ataque, sí.
11: Donde no tiene movilidad y lógicamente Kovacic y Modric está como que ver quién es el que está mejor y dar la pelota, porque la anterior jugada del pase del tiro centro, viene una jugada precisamente por la derecha y un tiro centro entre dos, que bueno, Bodimir tiene una capacidad goleadora importante, pero se la van a tirar así. Si no llega acompañado va a ser complicado este equipo de Croacia.
20: La pelota se la retroceden a Rubén Díaz, la pone larga para Pedro Neto, sale de cabeza a enviarla al tiro de esquina Pongracic. Tiro de esquina Ford, vehículos hechos tan capaces como tú. Tan mal le pegó, no se quitó el balde de la cabeza para devolver ese balón.
11: Me parece que tuvo un poco de temor porque venía Neto y
22: lo ves de reojo y pensaste que te iba a chocar o algo y metes como la cabeza de lado, ¿no? En lugar de ir fuerte a tirar la pelota al saque lateral.
20: Se vienen caminando al área rival Renato Veiga y Rubén Díaz con cara de pocos amigos. La va a acomodar Nuno Méndez, el hombre nacido en la bonita ciudad de Sintra, allí en la región de Lisboa. El arquero Livakovic, que no ve bien, que se tiene que hacer visera con la mano derecha por el sol que molesta. Cae la tarde en Toronto, le pega Nuno Méndez, el cabezazo por arriba de parte de Leao. Estuvo cerca de la apertura otra vez Portugal. Hay saque de meta para Croacia. Se salvan los croatas en esta. Fue finalmente Renato Veiga, el del testazo.
21: Ejecución de Nuno Méndez desde el costado en el tiro de esquina. Pie educado, le gana a todos por arriba a Renato Veiga, un frentazo que se va bien por encima del larguero.
19: Y a pesar de que los croatas son tan altos, ha logrado Portugal conectar un par de pelotas en tiro de esquina y pelota aérea.
20: Bueno, cartón amarillo para Rubén Díaz por una infracción en la mitad de la cancha. No puede creerlo el central, pero correcto lo del árbitro. Le apoya el antebrazo en el rostro a Budimir y está bien que lo hayan sancionado con la primera amonestación del partido a Rubén Díaz. Que le dice el árbitro, yo fui, sí, fue usted. Así que tiene la primera amonestación del encuentro.
22: El uso de manos siempre en esas jugadas. Ahora, la verdad, ya sancionan todo, inclusive esos contactitos, ¿no?
17: Porque... Pero bueno, cuando es al rostro...
22: Pero,
17: al...
22: Por eso, pero hoy lo hace.
19: Muchas veces fue interpretado como protección también.
22: Siempre brazos, cuando saltas, usa los brazos. Hoy ya se marca, inclusive sancionan, ¿no? Directamente hay una sanción de cartón amarillo.
20: Quería pasar Sučić, foul de Veiga. Y hay tiro libre para Croacia desde el sector de la derecha, a la altura del área rival. Le duele la zona del bajo vientre a Sučić por la falta, por la infracción que le propinó Veiga, que le cruzó el cuádriceps. Hay un tiro libre peligroso para Croacia.
21: Voy a buscarlo central a un costado a Sučić, que es el volante que juega por Budimir, si bien también puede aparecer por zona derecha.
20: Ya se repuso del Internacional Milano, le va a pegar el que juega en la Asociación Calcio Milan. Hablo de Luka Modric, mira para todos lados, está Budimir en el área, también Perisic y obviamente Pongracic. Va Perisic al segundo palo, el cabezazo defensivo de Nuno Méndez y la saca Leao, se la devuelve Pedro Neto y corre a cubrir la espalda de todos para enviarla para cualquier lado Stanisic. Ahí saque desde el costado a la altura de la mitad de la cancha a favor de Portugal. Lo hizo rápidamente Pedro Neto. La pelota termina como siempre en los pies de Vitinha, que se interna entre los dos zagueros centrales para hacer la salida. Lo tiene por la derecha dentro del círculo central a uno de sus mejores socios, João Neves. Aparece sobre la izquierda Cristiano Ronaldo. Se queda caminando sobre el eje del terreno Bruno Fernández. Es extraño esto de Cristiano, ¿no? Que está bajando todavía mucho más atrás que lo que hace Bruno Fernández.
1: Eso te iba a decir, que tiene a Bruno, que ahora ya ocupa y están alternando los dos. Sobre todo Cristiano se está botando más que Bruno, y eso le permite a Bruno utilizar mejor esos espacios, ¿no? Y eso es bueno, lo que tanto se criticaba a Cristiano es que estaba muy estático adelante, hoy está participando más, inclusive los centros a veces van hacia Bruno más que a Cristiano.
21: Sí, es necesario ese movimiento, arrastra centrales y abre esa zona central para Bruno Fernández, que en el United lo vemos mucho llegar a aparecer en el área y definir.
20: La pelota la domina por enésima ocasión João Neves, la viene rebotando de primera Cristiano Ronaldo, la termina viendo Rubén Díaz por el sector de la derecha para Pedro Neto, le flota cerca João Cancelo en esta Portugal donde los laterales se cierran para darle cabida o más espacio a los hombres que juegan por los extremos. En esta oportunidad por la izquierda Rafael Leao, y ya es un habitual en este equipo de Roberto Martínez Pedro Neto, pasa la pelota por los pies del único monetado que tiene este enfrentamiento, hablo de Rubén Díaz. La retrocede Pedro Neto, juega Rubén Díaz hacia el círculo central, donde la va dominando Renato Veiga, sale del mismo devolviéndosela al primer back, y este se la deja João Neves, la recuestan sobre la derecha con João Cancelo, el nacido en Pajeiro, que se cierra sobre el eje del campo, pero viene tocando suave hacia la ubicación de Renato Veiga, hace todo lento por ahora en la salida desde la mitad de la cancha Portugal, y el pelotazo hacia Leao se pierde afuera cerca del banderín del córner. Estamos en fútbol de primera, la radio del Mundial, por ahora 0-0 Portugal con Croacia.
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21: Portugal tiene a los extremos bien pegados a las rayas, Leao sobre la izquierda, Neto sobre la derecha. Tanto Cancelo como Méndez aparecen más para volantear. Son dos volantes más que participan de la circulación del juego.
13: Pero parece que Croacia se acomodó.
17: Me parece equilibró un poco, sí.
13: El arranque de Portugal fue bueno, hasta sorpresivo, pero parece que Croacia se ha acomodado un poco.
2: Rosa, no me abandones a la gente, ¿eh? Cuando tenga mensaje me avisas.
17: Ya tengo miles de mensajes.
2: ¿En serio?
17: Miles.
2: ¿Tantos?
17: Sí, muchísimo. La gente se engancha mucho. Cuando el partido lo permita, vamos con ellos.
2: Bueno, porque la tiene yo. Nemesis la abre por la derecha para Neto. Se mete en el área. Cancelo está dentro de la misma. Bruno Fernández camina al punto penal. Cristiano Ronaldo. Cancelo, Camaca, el cuerpo tiene que tocar hacia atrás. No mete el centro de zurda. Rebota Luka Modric. Evita el córner. El capitán de Croacia. Y la saca larga para que vaya peleando Budimir. Parecía que le cometía infracción, pero no había foul de parte de Vitinha. Y ya se la dieron a Nuno Méndez. Paca de primera a Fernández. La lleva Nuno Méndez. La pide Bruno Fernández. Fernández vino en retroceso para Vitinha, arman un triángulo al cual se quiere acoplar Cristiano Ronaldo y ser la cuarta pata de la mesa, pero la abrieron por la derecha finalmente para Cancelo, que hace más ancha la cancha por ese sector con Pedro Neto en cara a la marcación de Iván Perisic. Amaga hacer el centro de pierna zurda, tocó en retroceso el balón para Rubén Díaz, tiene espacio para recibirle y pensar Vitinha, y en dos tiempos la juega para Leao por la izquierda, pero en una buena marca de Josip Stanisic, y ahora quiere salir el que juega en el Bayern Múnich por lo bajo para Budimir, pero corta finalmente Rubén Díaz y limpian hacia atrás con el arquero Diogo Costa. ¿Sí, Rosa?
17: Bueno, tenemos mensajes en el chat de FDP Radio. René Lipas dice, solo un dato, ningún entrenador de otro país que no es de su selección no ha sido campeón todavía. ¿Creen que Roberto Martínez puede ser el primero o Ancelotti? Osva dice, grandes voces, un gusto escucharlos a todos, nos nombra a todos, obviamente. Salvador Zamora, saludos desde Oxnard, California. Gracias, Alex Aguinaga, por lo que dio en el Cruz Azul, campeón.
2: Centro de Leao y al córner la estaba enviando Pongracic. Enorme cierre del central porque se frotaba el pie para definir Pedro Neto. Hay tiro de esquina para Portugal. 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
13: Sí, yo creo que incluso lo tomó hasta como recurso ir de cabeza a esa altura porque le sorprendió seguramente cómo bajó la pelota porque fue un centro espectacular y además evitó el contacto que pudo ser el primero para Portugal.
3: Fíjate que la botada de Cristiano hacia afuera provoca que los defensas no sepan qué hacer, a quién agarrar, entran otros que son mucho más rápidos.
2: Le va a pegar Nuno Méndez, se cierra la pelota y el balón que rebota y se pierde otra vez afuera y saque de arco había dado, entiendo, en Rubén Díaz esa redonda. Y el árbitro acaba de aprovechar esta situación para la pausa de hidratación y nosotros la aprovechamos también.
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2: Muy bien, siguen los futbolistas recibiendo indicaciones de sus técnicos. Te corté, Rosa, con el tema de los saludos. O sea,
17: bueno,
2: podemos aprovechar porque hay mucha gente que nos está siguiendo en nuestro canal de YouTube.
17: Así es. Osva dice, partido muy reñido, además de que ambas escuadras queriendo dar una felicidad y una última oportunidad para sus máximas figuras, Modric y Cristiano Ronaldo. Vela dice, vamos Cabo Verde. No está jugando Cabo Verde.
5: Será para mañana que se está preparando. Juana Secas dice: Alex Aguinaga, el mejor extranjero de todos los tiempos en México.
6: Gracias.
5: Leo Cartagena dice: vamos, bicho. Francisco Laguna dice: 3-1 gana Portugal. Gerson González, saludos a todos desde Los Ángeles. Francisco Laguna, soy Portugal, se presenta como la gran campeona de la nación, de la Nation League, porque contra Español va a romper todos los récords de audiencia en la historia, porque el comandante seguirá siendo el más grande.
6: Decían si se iba a romper el récord de que algún un técnico extranjero con una selección que no es la suya pueda ser campeón. No se ha dado en toda la historia de los mundiales, pero estos mundiales ahora son raros, se rompen muchas marcas. Bueno, en tres partidos ya hay goleadores con el mismo número de mundiales pasados.
5: Pero ¿quiénes podrían, o sea, qué selecciones podrían ser, aparte de Brasil con Ancelotti, podría ser esta Portugal?
6: Ya está.
5: Por ejemplo, y
6: son los dos máximos exponentes. Inglaterra, ¿no? Paraguay con Alfaro.
5: No seas mal.
6: Estados Unidos con Pochettino.
5: Ah, claro, Estados Unidos con Pochettino.
6: O sea, es que hay para buscar a
5: los. Pero digo, de las candidatas, ¿no? De las que sabemos que podrían llegar, que tienen posibilidades.
0: Diego tiene un buen punto. Inglaterra con Thomas Tuchel.
6: Ajá, también.
0: No sé si de primer orden Inglaterra, pero.
7: No importa cuál tiene mayor favoritismo, digo, de las candidatas.
6: Claro.
5: Claro, de las candidatas.
6: Hablamos Portugal e Inglaterra, ¿no? Serían los dos más opcionados, ¿no?
5: Pero,
6: Brasil,
5: claro.
7: De todas maneras, sí, Alex dijo en estos mundiales raros, miren si serán raros que tenemos pausa de hidratación obligadas, le muestran una tarjeta roja al jugador que se tapa la boca.
5: Ya son cuatro, a dos, ¿no? Ya pasó dos veces.
7: Ya pasaron.
0: Hallámonos a acostumbrando, ¿eh? Esto llegó para quedarse.
5: Pero algunas cosas han mejorado, ¿no? El tema de las simulaciones bajó mucho,
6: sí.
5: Eso es bueno, y también el tiempo neto de juego, me parece que con el conteo y demás también bajó, subió bastante el tiempo neto de juego.
7: Largo zurdazo de Pongracic, la buscaba en soledad y la cabeceaba bien Vlasic, la va llevando Sučić, la siguiente Sučić, quiere dejar un hombre en el camino, para mí lo empujó de atrás, Vitinha, pero le cae el balón a Baturina, saca el zurdazo que rebota, remite Kovacic, la abre para Perisic, está en el segundo palo esperando el balón Budimir y despeja finalmente, internado en su zona roja, Vitinha, la pelota vuela hasta la ubicación de Livakovic, el arquero que sale rápido con Šutalo, se le abre por el sector de la derecha, Stanisic, el que va girando y se lleva la pelota cruzando la mitad de la cancha es primero Kovacic, se la dieron a Stanisic, se la adelantaron a Vlasic por la derecha, se queda en la puerta del área rival Baturina, tienen que tocar en retroceso ahora para Kovacic, pero mientras el balón pasa primero por los pies disútalo, y ahora lo tiene Pongracic y Pongracic sí se la da al futbolista que pertenece al Manchester City. Hablo de Kovacic, bajó también hasta la mitad del terreno, dentro del círculo central, a moverse Baturina que tocaba la ubicación de Pongracic, pone la pelota debajo de la suela derecha, mira para la izquierda, mira para la derecha, se la dan nuevamente a Kovacic, no, levanta los pies para que corra hacia atrás el balón, hacia donde está Pongracic, pero hace todo muy lento en la salida,
6: cuesta,
7: así hacia,
6: cuesta, no va a poder. Le cuesta mucho trabajo a Portugal recuperar el balón, ¿eh? O sea, pasa a la mitad de la cancha y es muy complicado, no tiene recuperadores el equipo de Portugal y está, o te dejo.
7: Sí, porque va Vlasic, pero daba la sensación de que posición adelantada y era offside nomás. El árbitro pita indirecto a favor de Portugal.
23: Bueno, a mí me parece, me sigo pensando que la pausa de hidratación desconecta al que está
6: conectado.
23: Encima conectado y conecta al que está desconectado. Ves a Croacia como después de la pausa de hidratación ha cogido la pelota, la ha tenido, aunque con 60 segundos, un minuto y medio, pero la tiene, ¿no?
5: Pero bueno, Croacia de a poco fue emparejando el partido. Lo que pasa es que todavía es un equipo lento y le cuesta, pero ya venía mejorando, ¿no? No es la misma Portugal que arrancó así con mucho vértigo.
0: Para esto ya lo contó Alex, cuando sale en largo Croacia, siempre la espalda de Nuno Mendes.
6: Sí, busca sobre todo el lado derecho de su ataque, el lado izquierdo defensivo. Está intentando eso, ¿no? Creo que lo tiene de esa manera estudiado.
7: El cambio de frente de Nuno Mendes extraordinario para Joao Cancelo. Centro al medio, lo buscaba Cristiano. ¡No llegaba finalmente CR7! ¡Qué cambio! Se queda arrodillado con sus manos en los cuádriceps, como buscando algún tipo de explicación. No puede entender cómo no logró conectar esa pelota. Tenía el primero Cristiano, un balón que vino desde la derecha de pierna zurda para él. Llegó tarde a la pelota, se salva Croacia.
6: Lo sorprende, ¿no? Primero la pelota que pase por adelante de.

0: por los dos.
1: A mí me gustó el cambio de orientación que hace el Nuno Mendes hacia Cancelo, porque en ese momento Croacia está volcado sobre un costado defensivo y se abre el espacio en el costado inverso, que favorece después que los espacios interiores se abran.
2: La manera de tirar el centro no favorecía a los delanteros, sino más a los defensas, porque va cerrándose. Cuando la pelota viene del otro, de la otra manera, pegándole de derecha hacia, del lado derecho hacia, hacia el centro, la pelota viene favoreciendo a los que vienen entrando, ¿no? En ese caso.
3: Es verdad, claro.
2: Tiene que ser muy rápido y atento porque la pelota pica y se va, ¿eh?
4: Pero un tipo que tiene un máster, hasta un doctorado te diría, en el área rival como Cristiano Ronaldo, se había anticipado perfectamente a su marcador y estuvo cerca de conectar.
1: Zutalo lo movió, ¿eh? Zutalo, que era el que lo marcaba, lo movió.
4: Sí, estuvo rápido, estuvo veloz, evidente para sacar de eje a Cristiano. Insiste manejando la pelota Portugal. Se la van hasta el círculo central a Renato Veiga. Este se la entrega a Vitinha. Vitinha que la va volcando en corto con Rubén Díaz. Y Rubén Díaz que observa la ubicación de Cancelo. La viene a tomar en la posición de João Cancelo, João Neves. Y el hombre del PSG, la siguiente en Tavira, la juega en retroceso para el Lisboeta Veiga. La distribuye finalmente Vitinha. La tiene otra vez Pedro Neto. Se va desmarcando, ofreciéndose Cancelo, que no puede dominar el balón, la roba Luka Modric. La punteamos de todas maneras Cancelo, pero no puede superar a Modric y Perisic. Se la termina obsequiando a Vitinha. Estamos en 32 minutos de partido. Y el marcador... 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Están igualando 0-0 Portugal y Croacia.
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4: La jugaba Vitinha para Rubén Díaz. Se mueve en la puerta del área. Cristiano se la tiran a Bruno Fernández. La dejó hacia atrás para João Neves de pecho. La jugó ahora para Nuno Mendes, que gana el balón. Y toca suave por la izquierda para el centro. Por abajo de Fernández. Tapó el arquero. Llega Bruno y al córner rapea Pérez. Que después enojado porque no la pudo rechazar como pretendía. La deposita en la tribuna y tiro de esquina de la izquierda para Portugal. Tiro de esquina Fer. 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
1: Las chicas aguas en el área Croacia. Primero Livaković con un rechazo en costado, después un remate que termina rebotando en un defensor. Sitia el área croata Portugal.
4: Llegará el córner desde el sector izquierdo. Están en el punto penal tanto Veiga como Rubén Díaz. Le va a dar Rafael Leao, el número 17, que pide que alguien se ubique en el vértice del área. Lo hicieron en corto con Bruno Fernández. Se la juegan en retroceso ahora para que Cancelo se la entregue a Nuno Mendes. Le pegó de derecha el balón que rebota y ahora sale la contra de Croacia. Miramos. Se la tiran y para que vaya a toda velocidad solo contra el mundo, Paturina. Y desde atrás le tocan el balón. Cayó Paturina, que reclama una infracción. El árbitro al lado de la jugada dice que se ponga de pie. Estaba rechazando Stanisic cuando la pelota la buscaba Leao. Y ahora hay foul. Dice el principal de parte de Sučić. Hay tiro libre para el seleccionado portugués.
0: Bueno, a mí me parece que Croacia se consuela en defender. Tiene muy poca creatividad cuando han tenido la pelota. Tanto Kovacevic como Luka no tienen con quién conectar al frente y se consuela con tratar de defender bien y tratar de mantener el cero. Portugal parece que sería, o podemos pensar que es cuestión de tiempo que logre hacer la primera anotación.
4: Bueno, la pelota la puntea rápidamente Nuno Mendes, la tiene ahora Fernández, se va mostrando Leao sobre la izquierda, pasa la bola por los pies de Renato Veiga. Estamos en 35 minutos de la primera parte. Por ahora no tenemos goles en la ciudad de Toronto, en Canadá, en este bellísimo estadio de la ciudad de Toronto, ubicado en el Princess Boulevard, en el corazón de una urbe cosmopolita como es esta, una de las más importantes del territorio canadiense. Kovacevic la adelanta, buen toque de Sučić de primera y la lleva Kovacevic y va y hacia el medio, descarga el balón pero cierra el eje del campo Nuno Mendes y roba de manera extraordinaria la pelota y después se la tira Leao y peleando contra el sol Stanisic y Barrini devolvía de cabeza y la gana otra vez Cristiano Ronaldo y la tiene Leao y juega en retroceso para Bruno Fernández. Lo estaba observando a Nuno Mendes, también a Vitinha.

0: la derecha, ya va trotando buscando el área rival. João Cancelo también hace lento en esta porción del partido el movimiento de pelota el seleccionado de Portugal. ¿Será que algunos de los jugadores empiezan a sentir el calor? No olvidemos que pese a que son casi las 7:20 de la tarde en la costa este de los Estados Unidos y también en Canadá, hay 33 grados de temperatura. 33 grados de temperatura sin darle a ustedes la sensación térmica.
1: Alguien más se da cuenta de esto y es Bruno Fernández. Lo veíamos hacer aspavientos ahora como pidiéndole al central que tire el pase hacia adelante.
2: Y uno cree que Cristiano con 41 años jugando un mundial está listo para esto, pero yo no sé si le va a ajustar ahora. Porque ha corrido más que en los anteriores partidos, porque es se cierto. Está botando para afuera, está haciendo y está teniendo una exigencia totalmente diferente a lo que había mostrado Portugal con Cristiano en los anteriores juegos.
0: Se la tiran justamente a Cristiano Ronaldo, que de pierna zurda la juega hacia atrás para que vaya Bruno Fernández. Foul, dice el árbitro de parte de Sučić. Se queja Bruno Fernández porque le reclama Sučić al referí. Hay tiro libre para el seleccionado portugués. Yo no entiendo lo de Bruno Fernández, que siempre se le queja a los rivales cuando ellos algo le dicen al árbitro. ¿Qué tiene que meterse él con la determinación o con lo que haga un adversario?
1: Se queja de todo, Diego.
3: Muy intenso.
1: De los rivales, de los compañeros. Hace un momento le reclamaba a Rafa Veiga, pásame la pelota.
2: Pelea con el solo.
0: La jugaron para Neto, la pizza Neto, se la va a Cancelo, levanta la vista, mete el centro y Livakovic seguro se hace de la pelota abajo. Parecía caminar con alguna dificultad el guardameta.
4: Como que le molestó algo en la pierna izquierda, ¿no? Se levanta con alguna dificultad, algo que no es común ver en cualquier portero.
0: Habilitado a Modric, tratando de ganarle la espalda a Nuno Mendes, pero no puede. Ya le falta velocidad a Luca.
3: Sí, qué bien Nuno Mendes, ¿no? Gana todo.
1: Este muchacho va y viene siempre.
3: Es impresionante lo de Nuno.
1: A mí me parece que Portugal está manejando bien las pérdidas, incluso cuando le superan la primera línea de presión, buen retroceso, suele llegar a tiempo, gana la mayoría de los duelos.
3: Totalmente.
0: Es como un péndulo, ¿no? Nuno Mendes. Va y viene, sí. Va y viene. No se cansa nunca. Y la pide ahora, después que pasa el balón por los pies del número 25, Renato Veiga.
1: El mejor lateral zurdo del mundo, convenimos.
4: Sí, puede ser uno de los...
0: Puede ser, pero, sí, pero uno fíjate, de los...
4: Hablando de la participación de este Cristiano, ¿no? Que me gusta porque participa más. Si algo se habló el partido, sobre todo con Colombia, era que no tocó la pelota casi nunca. Y nunca fue sustituido. Yo creo que... inclusive me imagino yo que le ha dicho, sale un poquito para que entre Bruno, dale esa posibilidad, sale, toca y regresa. No está haciendo un gran desgaste porque dice Kike que si puede afectar estos 33 grados, no ha hecho un gran esfuerzo hacia atrás, hacia adelante tiene esa movilidad que le permite a otros ser protagonistas.
3: Pero bueno, esta nueva estrategia hace justamente que entre más en juego que cuando se queda de 9 clavado en el área, sí. ¿No?
0: Sí. La pelota pasa por los pies de Nuno Mendes, le abre la cancha por el sector de la izquierda Bruno Fernández, lo va a ir a buscar Stanisic, pero Veiga pinza, la va a soltar en corto por ahora, traslada el balón y en retroceso lo encuentra a Rubén Díaz y este la abrió por la derecha para alguien que tiene que volver varios metros como es João Cancelo. El que está caminando a la mitad de la cancha es Renato Veiga, pero tiene la fortuna de que Vitinha le cubre las espaldas y después mete un largo pelotazo por el sector de la izquierda para Bruno Fernández, la cabecea Stanisic, la deja ir por el fondo finalmente Bruno Fernández y hay córner para Portugal en 40 minutos de la primera parte, otra oportunidad rosa para el equipo luso.
3: Así es, bueno, y veíamos las estadísticas del partido, 58% de posesión para Portugal. Queda claro que Portugal de los dos es el que más quiere ganar este partido o el que tiene más elementos o más argumentos para eso.
0: Le va a pegar Bruno Fernández. En corto lo tiene a Rafael Leao. Se mueve en el área Rubén Díaz. Detrás de él Renato Veiga. Ni que hablar de Cristiano Ronaldo. Y por detrás de todo se hace el distraído João Neves. ¡Va Veiga! ¡No puede finalmente João Neves! El balón lo supera porque le había peinado un hombre de Croacia y se pierde otra vez en el córner. Tiro de esquina, Ford, vehículos hechos tan capaces como tú.
1: Lo viste bien, Diego, porque João Neves hace mucho eso. Se hace el distraído, aparece en el segundo palo. Y es, cuidado si no, el primero o el segundo cabeceador de Portugal.
0: Llegará el córner ahora desde la derecha. Quiere gritar el primero del encuentro Portugal. Le acomoda en el cuadrante Rafael Leao. Lo hicieron rápido. Se le entregaron ahora a Bruno Fernández. La juega rápidamente para João Cancelo. Este para Nuno Mendes. Centro que viene al medio. Veiga que no podía porque Perisic estaba rechazando de cabeza. Se suspendió en el aire. El hombre que juega para el PSV Eindhoven de Países Bajos. Y hay lateral ahora, después de que el balón rebotó en Joao Cancelo, que va a tener que hacer Josip Stanisic, el futbolista que es del Bayern Múnich. Le estaba pidiendo Luka Modric. La cambian sobre Perisic. Dos y queda corto el pase. Dudó Perisic qué hacer. Y de cabeza se la retrocede a Livakovic para que la pueda jugar con sus manos.
5: Dieron tanto la vuelta en ese tiro de esquina que los defensivos de Portugal salieron de la zona de gol. Estaban regresando todos. Cuando tira la pelota a Méndez, ya no había nadie en el área.
0: Sería bueno que alguno, al medida que van haciendo esa media luna, Alex, piense en la posibilidad de buscar un remate al arco, ¿no?
5: Yo creo que no se les abrió la posibilidad y por eso decidieron tirar ese centro realmente ya como para deshacerse del balón.
0: Buen pase de Baturina, la pelota rebota, le queda otra vez a Baturina después de que cazó Sucic. Avanza Croacia, la recibe Vlasic, la abrió por el sector de la izquierda para Perisic, que encara la marcación de Pedro Neto. Siempre Perisic con el balón y la roba Neto. Y Neto que no podía superar a Kovacic, que recibe el balón de taco de parte de justamente Iván el terrible, hace que le sigue a Luka Modric. Avanza Croacia, avanza, la quería, lo tenía tomado así a Budimir y no cobra infracción el árbitro. Acá me parece que se equivoca el principal y se viene la contra ahora de Portugal con un Leao que se frena, que hace todo lento y la tiene Cristiano Ronaldo y la pone debajo de la bota zurda como para que los fotógrafos le disparen y se queden con un retrato eterno de CR7.
3: Se la gente lo ve también, ¿no?
6: Y Leao se la da, pero
7: es que se vieron
6: como preguntándose,
7: se vieron en desventaja,
6: se la tocó dar, pero no era lo que se deseaba.
7: Volvieron más rápido los defensores.
8: Sí, estaba ya armado el equipo croata y le reclama, ¿no?, de que hubo una sujeción sobre Budimir ahí en esa última jugada. No la marca, no la ve así el juez y termina por darle oportunidad otra vez a Portugal.
0: Más que Leao, fue un gatillo. La tiene así Leao. Jugaba ahora para Veiga y Veiga la cruza sorteando la distinia para Rubén Díaz. Le toca a Cristiano, un no look pop para Bruno Fernández, que no puede superar la marcación de Josip Sutalo, que lo adivinó. Y ahora Croacia, que busca explotar la contra. La lleva por el sector de la izquierda. Si le hacen bien, puede ser gol de Budimir, pero Kovacevic hace todo lento, la recuesta para Baturina otra vez con Kovacevic, no, levanta la vista, mete el centro, daba en la cabeza de Joao Cancelo y en dos tiempos despeja y Neto la juega con la testa para Bruno Fernández y la cachetea para Neto y sale a buscarlo Pogracic a la mitad del terreno, lo obliga a descargar sobre el sector zurdo para Leao, intenta salir desde la mitad del terreno el seleccionado portugués y ahora duerme la pelota y la verdad es que yo sé que ustedes lo disfrutan en radio, que están imaginando todo lo que está pasando, pero verdaderamente es como para que Portugal le diga a la gente que nos sigue en Fútbol de Primera, la radio del Mundial, que se vaya a dormir, ¿no? Porque
7: es que hace la transición lenta, con lo cual no hay manera de profundizar. Tienen que esperar que lleguen los compañeros para volver a circular la pelota. Y le está pasando a Croacia también, ¿eh? Cada contra no lo hace con ventaja.
0: ¿Qué historia esta de los entrenadores españoles o alguno de los entrenadores españoles que quieren emular el juego de otro y que hacen de la tenencia, entre comillas, de la pelota un arte, que realmente, por lo que yo he visto hasta el momento, en el 90% de los casos no sirve absolutamente de nada?
3: Bueno, hoy a España le dio resultado la tenencia de la pelota, ¿no?
6: Sí.
3: Fue uno de sus mejores partidos.
6: Un 3-0 cómodo, ¿no? A mí me parece que...
3: Y lució
6: sí,
3: bien.
6: Sí, me deja muchas dudas. Pero igual, de acuerdo con Diego, te dejo, Diego.
0: La quiere Cristiano Ronaldo, van a entregar en esta oportunidad de parte de Vitinha, pero neutralizaba a Joao Neves, hace bien el relevo entre con dos mediocampistas, Joao Neves que la viene dominando y después la recuesta sobre la posición de Rubén Díaz, que sale desde el círculo central. ¿Decías, Quique?
6: Sí, me parece que a la gente en la grada no le gusta eso, ¿no? Me parece que vuelve aburrido el espectáculo. No sé si hasta cierto punto ni respeto para la gente que paga un boleto para ir a ver con fútbol, pero lo que ve es pasar la pelota de lado a lado, ¿no?
9: Son dos estilos distintos.
6: Son sistemas.
9: Son estilos distintos, ¿no? El estilo de Portugal, lo vimos en el primer partido, es demasiado toque, aunque ahora ha tenido un par de llegadas importantes.
0: Y en cara, Leao, ojo, que quede claro que por más que a mí no me guste, lo digo, pero no entiendo yo que no está mal. Cada uno juega de la forma en que cree que puede jugar. Ahora, a mí me duerme, a mí me aburre, sí, para mí no sirve de nada porque, insisto, el 90% de los equipos que lo hacen no logran nada.
7: Igual pienso que no es la Portugal que vimos ante Congo, que movía la pelota como el parabrisas de un costado para el otro, que no profundizaba.
10: Esta es más profunda.
7: Hoy le vimos generar algunas situaciones por afuera, desbordes, uh-huh, remates en el área.
4: Y del otro lado, el equipo de Croacia, a ver, nos acostumbró a jugar así desde el 2018.
11: Sí, señor.
4: Casi nunca tuvo la pelota, siempre fue de atrás hacia adelante, sí, y terminó llegando hasta la final. Así que confía en ese sistema, bien parapetados ahí atrás y al contragolpe, ¿no?
0: Y va Portugal con Pedro Neto, el centro al segundo palo, cabezazo defensivo, remete Leao y por afuera, se va ese balón, le entró de tijera, la agarró demasiado abajo, afuera la pelota y saque desde el arco para la selección de Croacia. 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
7: Me ha gustado mucho el partido de Pedro Neto, en ataque y en defensa. Ha sido el extremo más profundo, el que ha sido también más claro a la hora de tomar decisiones, de terminar las jugadas. Esta acabó con un centro al segundo palo y el remate de volea de Rafa Leao que le pega por abajo.
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6: A mí me gusta lo de Neto también, Daniel, pero es como leer un libro dos, tres veces, ¿no? Porque recorta para adentro y la está tirando, como decía Alex, sin la ventaja para sus rematadores, la pelota cerrando. Y entonces eso está provocando como una repetición permanente de centros y centros que hasta el momento no están causando frutos. Porque también se le cruza por ahí Neves para buscar el centro de perfil derecho, pero no lo han intentado nunca.
0: Nunca les dije que vamos a jugar 4 minutos más y que ya pasamos 2 minutos 15. De esos 4 que adicionó el árbitro. El lateral que tiene que hacer Iván Perisic. Se le muestra a Kovacic. No, se está desmarcando Luka Modric. El árbitro que le cuenta los 5 segundos al lateral izquierdo de Croacia. Peleaba ahora y le cometían infracción a Budimir. Lo derribaba Rubén Díaz, hombre que ya está molestado. Tiro libre para la selección de los Fatreni. Como le dicen, los fogosos. Sería la traducción en castellano de este combinado croata que hoy está con uniforme alternativo. No está con su camiseta roja y blanca a cuadros, sí con la azul, y Rubén Díaz que pega gritos para ubicar a los suyos. Y la tiene ahora Pogracic.
13: Sí, la respiración, veía los shorts, o sea, están incómodos. Les incomoda el sudor, sí, en el short. O sea, inclusive se tienen que levantar el short más arriba del muslo para que puedan correr y tener mejor flexibilidad, porque les aprieta el short mojado, ¿no?
0: Y eso que no hay demasiada humedad, ¿no?
13: Se debe haber allá adentro.
0: Porque hay 40% de humedad, mientras el que caía era Sútalo. Hay tiro libre en la mitad del terreno para la selección de Croacia. La ponen en juego rápidamente para que la lleve Sučić. Sučić que la cambia por la izquierda para Perisic, pero neutralizaba bien Joao Cancelo.
6: A mí no sé si es que están cansados, que buscan el foul y tirarse al piso, o será estrategia, ¿no? Buscar alguna pelota parada para sacarle algún fruto por parte de Croacia. Es difícil de identificarlo. Pero se están tirando bastante al piso, aflojan mucho.
10: Croacia muy poca profundidad en el ataque, ¿no? Pierden la pelota ahí en 3/4 de cancha. Se está por terminar este primer tiempo y lo mejor que le puede pasar a Croacia, porque realmente no se la vio bien en este primer tiempo, superada por Portugal a pesar del 0-0.
0: En la profundidad que el reflecting pool de Washington tiene la selección de Croacia. Cuando el árbitro acaba de cerrar el primer tiempo, se van al descanso los jugadores empatados 0-0. Nosotros también hacemos un alto, estamos en Fútbol de Primera, la radio del Mundial.
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28: Estamos en el medio tiempo. 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La verdad que no los envidio en absoluto, porque hay que explicar este primer tiempo, ¿eh? Hay que comentarle a la gente para que pueda entender qué es lo que le entregaron tanto Portugal y Croacia, Alex.
29: Un 70% de tocar la pelota y no hacer nada contra un 30% de intentar y no llegar nunca. O sea, yo creo que dos equipos que son...
28: Después de lo que hiciste, podemos ir a la pausa, explicaste todo el
30: tiempo. Es verdad, el poder estilos, de síntesis.
31: Estilos distintos, ¿no? Uno tiene la pelota, busca el espacio, el otro no da el espacio y tampoco quiere la pelota. Yo creo que buscan ganar a su forma. Yo no sé si está Croacia pensando en el alargue ni en penales, no lo sé, porque solo pasará por su cabeza, quizás aprovechar una opción. Y el caso de Portugal, que busca también en algún momento encontrar el error del equipo croata.
28: Daniel, ¿qué viste?
32: Para mí vi una Portugal superior, yo creo que eso lo vimos todos, no solo por la tenencia, sino por las situaciones que generó, que es verdad que no fueron una gran cantidad, pero sí las únicas y las más claras. Aquel remate de Bruno Fernández, alguna intervención extra de Livakovic, la volea de Rafa Leao que se fue por encima del travesaño. Yo sí creo que hoy Portugal tuvo más profundidad que en partidos anteriores. No cuento el partido contra Uzbekistán porque es un rival de otra característica. Me gustó el rol de Cristiano Ronaldo.
0: me gustaron algunas actuaciones individuales, lo de Pedro Neto, por ejemplo. Creo que la formación que hoy eligió el técnico Roberto Martínez tenía la intención clara de abrir a un rival del que esperaba justamente esto, que lo esperara con un bloque con hasta 8 jugadores por detrás de la línea de banda.
1: A mí no me desagradó Portugal, realmente. No encuentra soluciones para quebrar la defensa, aunque merece ya estar ganando este partido. Pero bueno, yo veo puntos altos en Portugal. A mí me gustó mucho Nuno Mendes. Rafa Leão arrancó bien, después se fue quedando. El lado de Pedro Neto mejor. Me gustó también, como dice Daniel, la idea de que Cristiano Ronaldo tome otro rol, que entró más en juego, pero no le alcanzó. Sin embargo, Portugal lo intentó y yo creo que tarde o temprano, si esto sigue así, lo va a lograr. De Croacia no me sorprende la lentitud y la pasividad. No esperaba mucho más de este equipo. Creo que se defiende porque no tiene ideas, no tiene otra cosa, no tiene con qué hacerle frente a esta Portugal, que es mucho más intensa en el juego, pero no me pareció tan malo el partido por ahora.
2: Sí, coincido con Rosa en el tema de Croacia. No es muy poco lo que nos ha entregado, más que soportar a un mejor Portugal de lo que habíamos visto en los anteriores juegos, lo hemos dicho durante los primeros 45 minutos. A mí me gusta mucho lo de Neves, lo de Neto. Cancelo va por la derecha como va por la izquierda. Sí, espero un poco más de Vitinha, porque me parece que Vitinha en algún momento que conecte un poco más, podrá Portugal lograr algo que sea más productivo buscando la clasificación. Aún así, con lo pasivo que ha sido Croacia, lo metió en problemas. Portugal tendrá que decidir si mantiene a Rubén Díaz o no, porque une en cualquier momento con tarjeta amarilla y te vas, porque ya se le fue con las manos en otra también a Budimir. Pero bueno, un Portugal mejor que me parece se acerca más que Croacia a la siguiente instancia.
3: Muy bien, estamos en Fútbol de Primera, la radio del Mundial. Empata Portugal y Croacia sin goles.
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